0: domina la pelota Universitario, arranca con el balón ahora por la banda, tres cuartos de cancha que ataque César Inga, se frena Inga, ya pasa Quiroz, la pelota para Alex Valera, otra vez va a mover la pelota a la U, le puede pegar de lejos, le pegó. Se animó César Inga, le pegó de lejos la respuesta del arquero Jairo Camacho.
1: Sí, y denota eso que Inga ha ganado confianza luego del gran partido que hizo en Cajamarca, y de toda esa situación personal que ha tenido que pasar él a principios de año, que perdió el protagonismo que había tenido el año pasado con Universitario. Se va Chancas.
0: Acá se vienen los Chancas otra vez. Tres cuartos de cancha de ataque. Buscan a los Chancas. Quiere recuperar la pelota. Universitario Quintero estaba cayendo. Le cometían falta. El árbitro dice que sí. Que será tiro libre a favor de los Chancas. 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Tiro libre para los Chancas.
1: Sí, una falta innecesaria de Universitario por el lado derecho, cerca del área por el lado de Oriente. Suben casi todos los jugadores de Chancas. Vamos a ver. Hay un jugador que se queda atrás, es el
2: Palomino.
1: Es Palomino, es el volante número 5 del equipo andahuaylino. Vamos a ver si por la vía aérea puede generar algo Chancas. Muy poco ha tenido en este partido.
3: Para el cobre están listos Torres y Quintana.
2: En la U vuelven todos a defender, Gino.
0: Perfecto, muchas gracias, ya Martín Dueñas. A ver, se va a jugar la pelotita parada, el balón detenido, solamente un hombre en barrera. Amigos de RPP. Buscará por arriba Oshiro Takeuchi. En el área está Pimienta. En el área está Quintana. Balón abajo finalmente. Le facilita las cosas a la U, que ahora busca la salida rápida. No iba a llegar al balón La Padula. La tiene Palomino. Va Palomino, que había quedado como último. Mete un balón 20 metros atrás para que salga de su área el arquero Jairo Camacho y empiece a construir una nueva salida para los Chancas. 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
0: Acá se viene Oshiro, quiere sacar el centro, aquí otros hombres a la marca, le cometían falta, el árbitro lo deja seguir. Sin falta le sacaba la pelota a Matías Di Benedetto. Por eso se gana los aplausos de las cuatro tribunas aquí en el Estadio Monumental. Pelota afuera, ya está, la perdió Inga. El lateral que favorece finalmente a Universitario, saque lateral Te Apuesto.
1: Yo sospecho, señor Giro Bonatti, amigos de RPP, ajá, que Quispe va a tener minutos en el segundo tiempo. Asiente el señor Diego Figueroa también, porque lo conversamos fuera de micrófonos en algún momento del partido, mientras usted estaba relatando,
0: ajá,
1: que Jairo Concha no está teniendo su mejor partido. Pierde muchas divididas también, y no está muy claro el número 17 de Universitario de Deportes. Creo que se cae de maduro que en el segundo tiempo va a entrar Piero Quispe, que tuvo buenos minutos ya en Cajamarca.
0: Domina la pelota Requena, va Requena, estaba atacando el espacio y esperando Adrián Quiroz. La pelota es para el zurdo, aquí está Quiroz, se frena Quiroz y va a pasar por Polopolito. Ya lo viste que pasó, sigue Quiroz con la pelota, engancha Quiroz que va a meter el centro. Bueno, pelotazo largo de Quiroz, aparece por la banda debajo de la tribuna de Oriente César Inga para encarar a Pimienta. Se viene Inga, va a encarar a Pimienta, llegó para Milo también por la marca, atrás para Jairo Concha, mete el cambio de lado, paso de izquierda a derecha la U, la aguanta Polopolito, la juega abajo para Requena. La pide solo libre de marca Caifana, pero sigue Requena con la pelota que no lo suelta. Aquí está Requena, toca para, toca atrás. La gente se desespera con Requena. Cada vez que Requena toca la pelota, o es al costado o es atrás. Y la gente quiere que Requena juegue para adelante.
1: Sí, claro, no arriesga Requena. Y por supuesto que en esa circunstancia la gente se desespera.
0: Ha recuperado la posesión de la pelota y sale largo ahora el conjunto de los Chancas. La recupera ahí en la frontera, en la línea que divide ambos lados del terreno la U. La tiene Riveros, verticaliza, juega hacia adelante. Tres cuartos de cancha que ataque, se viene Universitario. A ver si encara y pasa a César Inga. Se la pide La Padula, se la pide Jairo Concha. Primero Alex Valera, toca el vale gol. Construye bien la U debajo de Oriente. Vértice con Sur, se va a meter Inga. Se metió hasta la cocina. Centro al área, por Dios, la jugada que hizo sacándose a tres. Pero luego el centro no fue bueno. Y ahora responde los Chancas. Llega para corregir Adrián Quiroz. Que bien está jugando la U. Se viene Quiroz, pero no concreta, pero no termina. Saque de meta, apuesta total para ganar. Hay que creer a favor de los Chancas.
1: Sí, y se equivocó ahí Quiroz. Inga muy bien había ganado. Me hizo recordar a la jugada en Cajamarca, ¿no? Donde por la izquierda ganó la línea de fondo. Una jugada muy, muy buena, una jugada individual muy buena, pero casi cayendo, se saca el centro y el centro no fue bueno, el centro se quedó ahí boyando, la volvió a perder Chancas, que pierde muy rápido la pelota, no tiene en realidad mayores argumentos, pero finalmente se equivocó Quiroz en el pase final.
0: Acá se vienen los Chancas, tres cuartos de cancha en ataque, centro de Quintero, el centro finalmente de Ayrton Quintana, me corrijo, la respuesta del arquero Diego Romero. Ya sale jugando Universitario, ha tenido poco trabajo Diego Romero en lo que ha sido esta primera parte. Estamos en 36, casi 37 minutos de este primer tiempo. Gana la U con gol de Gianluca Lapadula. Lo está ganando 1-0. Lo saca por los bolitos. Lo podía Lapadula. Un saludo para todos nuestros amigos que están conectados en el canal de YouTube. Ha recuperado la U. Busca abajo ganar a Lapadula. No podía Polo. La ganó Quintero, Quintero, Quintero. Ah, Quintero la pierde. Quintero. Qué bien. Los aplausos para Caín Fara. Qué buena jugada. Irán Quiroz, por Dios, frente a Kevin. Y ahora soltaba la pelota. Se equivoca. Revienta cualquier parte porque no se quiere complicar la vida David González. Otra vez la U. Lo van a buscar a Lapadula. Va a pelear Lapadula. Saca la pelota González. Avanzan las páginas. Se está acabando la primera parte. 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
1: La pierde rápido el equipo de Chancas, ¿no? A ver, en la única circunstancia que tiene algo es cuando Universitario la puede perder en salida o cuando tiene algún error en su línea media o los hombres que están atrás. Pero Chancas de por sí no ha tenido iniciativa de jugadas ofensivas. Está más esperando lo que haga Universitario y en estos primeros ya 38 minutos ha tenido muy pocas ocasiones frente a lo que le ha presentado el equipo local.
0: El fútbol sigue, domina la pelota en salida de los Chancas. Bien ahí Alex Valera que se gana los aplausos de la tribuna. Será lateral que favorece a los Chancas. Avanzan las páginas del capítulo número 1 de esta historia. Gana la 1-0 y ya saben que el jugador es por el partido, debe alcanzar su máximo potencial venciendo todos los retos. Juan Carlos Ortecho, 39 minutos de la primera parte. ¿Quién es por ahora el jugador es por el partido?
1: Gianluca Lapadula.
0: Para ti, Jack Martín Dueñas.
2: Gianluca Lapadula.
0: Para ti, Diego Figueroa.
2: Caín Fara.
0: Ok, y Lapadula entonces, el jugador que venció sus límites es Gianluca Lapadula. El jugador es por ahí, es por ahí. 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Sale jugando desde el fondo. Los Chancas avanza las páginas del capítulo 1. Se va acabando a cualquier parte. El balonazo largo de Héctor González o de David González. Finalmente hay dos González en la saga del cuadro de los Chancas. Está David González y Héctor González. Bueno, fue David el que le echó a cualquier parte. Saque de meta, apuesta total para ganar. Hay que creer a favor de Universitario. 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
0: Sale jugando Universitario, arranca con la pelota Cesarín, que se la pide Jairo Concha, la pelota para la quieta Jairo, que bien la hizo Jairo. Se viene Jairo, Jairo, Jairo, Jairo, Jairo, Jairo, Jairo, Jairo, Jairo, Jairo, Jairo, Jairo, Jairo, Jairo. Se cayó Jairo, la pelota que se va del terreno, el saque de meta, apuesta total para ganar, hay que creer, a favor de los Chancas.
1: Sí, y lo he dicho, Jairo Concha, ahora sí, por velocidad ganó la posición, pero finalmente se la quitan porque en el uno contra uno, en lo físico, siempre le ganan.
0: Siempre.
1: Casi siempre pierde las divididas y eso es un hándicap que tiene Jairo. Tiene que aprovechar su velocidad, tiene que aprovechar su cambio de ritmo para poder ganar esos balones. Finalmente se recuperó el defensa de Chancas y terminó la pelota en un saque de fondo. Corren 40 minutos del primer tiempo, sigue ganando la 1-0.
0: Hubo falta, le cometían falta a Quintero, será tiro libre a favor de los Chancas. Es tiro libre para la visita, va a quedar frente a la pelota ahora Franco Torres. La va a acariciar Franco Torres. Aquí está Franco. Qué buena pelota puso Torres, pero Giro toque. Uy, el balón que se va del terreno será córner. Córner, dice el árbitro. Será córner, será tiro de esquina a favor de los Chancas. 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Vamos a ver qué sale de este tiro de esquina. Uy, pero la defensa tremenda. Sí, sí, defensa cada vez. 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Es córner para los Chancas. En el arco queda la tribuna popular norte. Ahí está esperando Diego Romero en esta primera mitad. Buscará por arriba los Chancas. La pelotita parada. El balón detenido. Tiene a los dos González en el área. Centro pasado. Oh, le pegó como venía Quintero. El despeje ahora. Se defiende la bula. Va a buscar Jairo Conchi. Insiste otra vez Quintero. Y ahora lo voy a decir. Por supuesto. Por supuesto que lo voy a decir. ¡Oh! ¡Agárrense! Porque se viene Universitario, va a César Inga, centro, y está, y está, y está, y está, y está, y va a llegar ahora Quiroz. La baja Quiroz, sigue Quiroz, el peligro no ha pasado. Jairo Concha, la mandó al área, está el segundo. ¡Uf! ¡Solamente uf! Saque de meta para los Chancas.
1: Sí, y en la contra lo agarró muy mal parado a Chancas, que se había trepado en el córner. Inga desde la derecha, apareció por derecha. Inga tiene, es ambidiestro y por lo tanto el centro. Quiroz se apoya con Concha, el centro de Concha a la Padula. Y ya lo gritaba Gino Bonatti porque estaba solo en el área chica. Pero finalmente es González, David González, el que le mueve el balón a la Padula. Y por eso no puede cabecear limpio. Y finalmente la pelota se fue al saque de fondo.
0: Se nos va la primera parte. Y a Martín, ¿cómo van las apuestas?
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0: Diego, jugador caído.
3: Sí, es Franco Torres. Un golpe con Caín Fara. Molesto otra vez Paoleya porque señala que pudo haber sido más allá que una amonestación regular por parte del técnico Ureta, del árbitro Ureta.
2: El segundo amonestado en la U, Gino, el 2, Caín Fara.
0: Perfecto, muchas gracias, Martín Dueñas. Será tiro libre que favorece a los Chancas. Acciones paralizadas. 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
0: La pelota que se va del terreno es lateral a favor de los Chancas. Ya juega desde el costado, ya apura con la mano David González. Todo empezará con el arquero Jairo Camacho. Va Camacho, sale jugando David González. Que sale por el otro lado es Carlos Pimienta. Finalmente tocaba hacia adelante y ahora Palomino. Se equivoca Palomino, está recuperando la U. Busca Palomino recuperar para los Chancas. Sí, la recuperaba, pero con falta, dice el árbitro. Por eso será tiro libre. 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Tiro libre en salida a favor de la U. Estamos en 44 minutos. Ya nos va a contar en un momento Jean Martín cuánto va a adicionar el árbitro en esta primera mitad.
1: Sí, y ya dejó de entrar gente, ¿no? Hasta los 30 minutos del primer tiempo seguía entrando la gente. Yo creo que hay más de 50.000 personas esta noche aquí en el Estadio Monumental. Se va a jugar el último minuto, más lo que agregue Daniel Ureta.
0: Acá se viene la U, y ahí no podía les valer a González. Llega la Padula, tiene que sacarla ahora Héctor González. Va González, le pega fuerte a González, alejando el peligro del arco de los Chancas. Insiste otra vez Universitario, quiere salir los Chancas. Ha recuperado la U con Jairo Concha, lo ha tenido controlado el partido Universitario. El 1-0 queda corto para la superioridad que ha mostrado la U. Se viene el segundo. La Padula, la Padula, la Padula, la Padula. Sigue la Padula. Qué bien controla la Padula. Aquí está Lapa, centro al área. Lo buscaba Alex Valera. No podía caer un coche. Se le encontró Inga. Se le encontró Inga, pero antes ya estaba todo invalidado.
2: Para afuera. Falta de Valera. Cobra el árbitro del partido, Hino.
0: Correcto, ya, Martín. ¿Cuánto más?
2: Uno más de adición, amigo.
0: Perfecto. Se va a acabar rápido. Entonces, esta primera parte lo está ganando la U.
1: Sí, la potencia de la Padula se nota en el fútbol peruano, ¿no? Porque le gana con mucha facilidad, lo mueve a los defensas de los equipos contrarios. Ahora en esta ocasión la ganó, el centro fue parcialmente bloqueado y sí había falta de Alex Valera. Correcto ahí Daniel Ureta en sancionar.
0: La gente está con hambre, ¿eh? Porque el árbitro mostró un minuto más y todos han salido disparados a la cafetería. Bueno, ¿qué pasó ahora? Hay un jugador de la U caído. ¿Quién es ya, Martín?
2: A ver, se acerca ahora a Rivero. Sí. Es Concha, me parece, el 17.
1: Sí, le entraron por atrás bastante fuerte. No distingo bien quién fue el jugador de
3: González,
1: Chancas.
3: González, el central. Héctor sí, González.
1: Que le han pasado mal. Los centrales les han ganado todas por arriba, ¿no? La Padula y Valera les han ganado absolutamente todas por arriba a los centrales de Chancas. Y ahora tuvo que salir González a la media cancha. Y por atrás a Jairo Concha. Una falta cerca del círculo central. Va a ser la última de este primer tiempo.
0: Se va a jugar el tiro libre para la U. Amigos de RPP, esta va a ser la última de la primera parte. Después de esto se va a acabar el primer tiempo. Un abrazo para todos mis amigos que están conectados en el canal de YouTube de RPP. Me parece que nos vamos a... Bueno, se va a quedar Pedrito Goñi mandando saludos, leyendo los saludos, ¿no? Todos los mensajes que han llegado al canal de YouTube. Se viene la U que busca el segundo. Estaba cayendo Riveros. La pelota que se va del terreno. Será saque de meta, apuesta total. Para ganar hay que creer a favor de los Chancas cuando el árbitro dice que esta primera parte ha llegado a su fin. En el estadio Monumental, aquí, entre los cerros de Ate. Con gol de Gianluca Lapadula, Universitario le está ganando a los Chancas 1-0.
1: Sí, una ventaja merecida, incluso pudo ser mayor, si Universitario estaba más fino en los últimos metros. Chancas es poco lo que ha presentado. A partir del minuto 20 hubo un solo equipo en la cancha y finalmente llegó un gol de pelota parada. Algo que estaba extrañando la U en este 2026. Había aprovechado eso mucho en años anteriores. Ahora no lo hizo en la primera parte del año. Esta vez vino un centro, ganó Fara, uno de los mejores del primer tiempo, y sobre el palo lejano estaba Gianluca Lapadula, que está premiado, que está inspirado, y logró el cuarto gol desde su llegada a Universitario de Deportes, el 1-0, y se van con este score al descanso. Vamos a ver qué nos trae el segundo tiempo. Seguramente el ingreso de Piero Quispe, que podría darle mayores alternativas en ofensiva a Universitario de Deportes. Gino.
0: Así es. Bueno, ahí está Perleche pasando. Nosotros nos vamos a la pausa. Regresamos.

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6: 7 y 20. 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
7: La presidenta Keiko Fujimori llegó a las instalaciones de la región policial Callao, donde hizo entrega de 900 chalecos antibalas. Durante la actividad, la mandataria ratificó su respaldo a la policía y su compromiso con proteger a los efectivos policiales durante el cumplimiento de sus labores. El diputado de Renovación Popular Aldo Bravo informó que retiró su proyecto de ley que buscaba penalizar la apología del delito en contextos de crisis política y conflicto social, debido a que, según precisó, en estos momentos existen otros temas prioritarios para el país. El conductor de un bus de la empresa de transportes Nueva América resultó herido luego de que delincuentes dispararan contra la unidad mientras se desplazaba por la calle Agustín Rosa Lozano, conocida como Pista Nueva, en la zona limítrofe entre Ate y San Juan de Miraflores. El SENAMI informó que el sistema atmosférico denominado Dana Berta favorecerá la ocurrencia de precipitaciones y el incremento de los vientos en regiones de la Sierra Centro y Sur del país durante los próximos días. Al menos 30 hectáreas de cultivos y pastizales han sido consumidas debido a un incendio forestal que se inició el último martes en el caserío Santa Cruz de Payures, ubicado en el distrito de Citabamba, provincia de Santiago de Chuco, región La Libertad. Al término del primer tiempo, Universitario de Deportes vence 1-0 a los Chancas por la fecha 6 del torneo clausura. RPP te recuerda, no respetar el límite máximo o mínimo de velocidad establecido es una infracción muy grave, sancionada con 1.320 soles de multa.
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9: En este momento, Ayacucho tiene 14 grados y en la madrugada la temperatura será de 10. Lambayeque registra 23 grados y en la madrugada la temperatura mínima será de 22. Además, Piura registra 26 grados. Se pronostica un cielo muy nublado.
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26: Siete y 26.
7: Tenemos información directo en directo con Giancarlo Cesarego. Adelante, Giancarlo, te escuchamos.
27: Gracias, compañeros. ¿Qué tal? Directo en directo. La Policía Nacional ha intervenido a una persona que se encontraba en una actitud sospechosa a bordo de una motocicleta tras el ataque a balazos contra un bus de la empresa de transporte Nueva América ocurrido en el límite de los distritos limeños de Surco y San Juan de Miraflores. Al respecto, el general Víctor Reboredo, jefe de la DIRINCRI, quien llegó hasta la zona, confirmó que esta intervención es parte de las primeras acciones desplegadas para identificar a los responsables del atentado. Escuchemos.
28: Hay una persona intervenida que ha estado grabando, ha estado enviando mensajes a otra persona, revisado su histórico.
29: ¿Se le ha revisado en el momento?
28: Acá ha sido intervenido, porque lógicamente acá hay gente de bien, porque hemos pasado por acá, nos conocen por acá, no de ahora, señor periodista. Antes lo mataban taxistas acá, y hay gente que ya pues tiene otros rubros y nos comunica. Entonces se trabaja, para ellos es sospechoso que una persona venga, esté transmitiendo en directo, esté enviando, se interviene a la persona y tiene un amplio prontuario criminal, no tiene nada que hacer acá, es de Barrios Altos, ¿qué hace firmando acá?
27: De igual manera, el general Víctor Reboredo también mencionó que este crimen estaría atribuido presuntamente a alias El Pitbull, quien está vinculado como, o mejor dicho, está sindicado como un remanente de la organización criminal Los Pulpos. Este ataque ha dejado herido a un conductor identificado como Justo Antonio Simón Villar, de 54 años, mientras que también una pasajera se descompensó tras la impresión del ataque. Ambos fueron trasladados de emergencia al Hospital María Auxiliadora. En el lugar, peritos de criminalística encontraron 4 casquillos de bala. 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
26: Siete y 29.

0: Estamos de regreso, amigos de RPP. Está ganando Universitario 1-0 con gol de Gianluca Lapadula. Arco sur en estos primeros 45 minutos fue el gol de Lapadula, con el cual Universitario está ganando 1-0 y además alarga la racha de goles que tiene Gianluca Lapadula con camiseta de la U. Lo decía en el relato, ya se va a extender Juan Carlos Ortichó con el comentario, pero ¿cuánta falta le hacía encontrar un buen 9 a la U después de tantos errores, desaciertos en contrataciones? Universitario esta vez ha encontrado ese 9 que puede hacerle compañía a Alex Valera, que era jugador en quien recaía toda la responsabilidad del gol, ahora compartida con Lapadula, que está con creces retribuyendo la confianza que Universitario depositó en él. Juan Carlos Ortecho.
1: Gracias, Gino, amigos de RPP. Confianza y credibilidad por todos los medios. Saludar también a la gente que nos sigue por el YouTube. No se detiene.
0: Un abrazo para ellos. Sigue, está burbujeante.
1: Es ininterrumpida la transmisión de YouTube y, por supuesto, siempre nos pueden sintonizar por ahí. Sí, es cierto que Universitario de Deportes erró mucho en los delanteros que trajo en los últimos años. Incluso pensando muy hacia atrás, hasta el 2020, 2021. A veces el margen de errores es pequeño cuando traes un jugador como Gianluca Lapadula. Evidentemente hay un esfuerzo económico de por medio, pero creo que el riesgo era mucho menor al traer un delantero consolidado, un delantero que ya conocemos. Más allá de eso, el partido ha sido entretenido, Universitario ha sido protagonista, Chancas ha tenido muy poco. Decía en el relato, en la transmisión, en el comentario, que Chancas estaba muy ordenado atrás en los primeros 20 minutos, más allá de los primeros 2 o 3 minutos que la U le metió un poquito de acelerador con presión alta, que finalmente...

0: gracias, acá estamos listos. ¡Ya juegan la segunda parte! Universitario y Los Chancas. Y lo vivimos juntos, no solamente por RPP, sino también por el canal de YouTube de RPP Confianza y Credibilidad. Por todos los medios. Vamos a ver la pelota, Chancas. Ya se juega la segunda parte. Sale desde el fondo González. La tiene González. La apertura es por la banda. Por ahí va a iniciar el recorrido ahora Franco Torres. Va Torres. Quiere pasar Torres. Se frena Torres. Juega atrás. Para que todo empiece ahora con Ayrton Quintana. Mueve la pelota. Pasa de un lado a otro. Tiene Quintana. La juega larga. Buscando la espalda de Polo. Polo Molito. Va a llegar primero Polo. Ahí en el banderín del córner. En el vértice del surco oriente. Pone el cuerpo Polo. La pelota se pierde por la línea final. Será saque de meta para Universitario. 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
0: Sale jugando Universitario. La pelota que cruza la frontera. No podía Alex Valera. Ah, el balón que se va por un costado. ¿Cómo van las apuestas, Jean Martín?
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0: Perfecto, gracias, Jean Martín. La tiene César Inga. Domina Inga. Mete el cambio de lado. Pasa de izquierda a derecha ahora la salida de la U con Polo, Polo Morito. A ver si encara Polo. Se viene Polo. Se frena en la línea media Polo. La perdía Polo. Se está para recuperar. Para corregir, para apoyar Caifara. La juega atrás ahora para Riveros. Ya levantó la mirada, verticaliza Rivero. Toca en primera Alex Valera, hace correr ahora ya Luca Lapadula, que va detrás de la pelota. El despeje apurado, el balón es lo más alto del Estadio Monumental. Vamos a ver si sale en unos minutos Jero Concha y entra Piero Quispe. Eso lo vamos a ver en unos minutos. Lo vivimos juntos por RPP. Se viene la U, va a luchar la pelota Caifara. No podía Jairo Concha. Ha recuperado ahora el cuadro visitante. Sale desde el fondo ahora. Toca Chiro Takeuchi y espera la devolución, pero no se la dan. El balón que está en el medio de los pies de Franco Torres. Atrás González, y ahora va a pisar la pelota, la va a esconder Lisandro Vázquez. Se está equivocando ahora Vázquez. Corrige Pimienta. Toca Chanca. Mueve la pelota y la barra celebra. Juan, ¿cómo celebra la barra?
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0: Dos minutos pasaron, dos minutos del segundo tiempo. 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Se viene la respuesta ahora de Los Chancas, que está cayendo 1-0. Arrancó Pimienta, cruzó la frontera. Sigue Pimienta, toca hacia adelante, la pierde Giro. Está cayendo, dice que no hay falta el árbitro, Juan. Pero hay un jugador de la U caído, ya Martín Dueñas.
2: Sí, es Concha, amigo, pegado a la banda izquierda, sin balón. Atendieron al 17 de la U.
0: ¿Amarilla para quién, Diego?
4: Sí, en este caso la segunda amarilla en el elenco de Los Chancas. Para, en este caso es Torres, quien llega a ser el segundo amonestado en el cuadro visitante.
5: Franco Torres, le anotó a la U en la apertura.
4: A Diego. Romero específicamente.
5: Sí, a Romero.
4: Él estaba atajando Romero.
5: Sí, partido que gana Chancas por 3-1, si no me equivoco.
2: En la U amonestados Requena y Fara, Gino.
0: Ok, Requena y Fara entonces amonestados. Muchas gracias, ya partiendo ya siempre con la información precisa. Estamos en la parte final de esta historia. ¿Cómo queda la tabla de posiciones si hoy gana Universitario de Martín Dueñas?
2: A ver, vamos a actualizar y te voy a contar la posición de la U, que sumaría 13 unidades e igualaría a Deportivo Garcilaso, que también tiene 13. Alianza se queda con 12, Boy sumó 11 tras su victoria 5-1 ante Cienciano.
0: Somos dime Diego.
4: Y en el acumulado, Alianza lidera con 52, la U en estos momentos segundo con 42 puntos, desplazando a Los Chancas al tercer puesto, que se está quedando con 41, Gino.
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0: ¿Va a haber revisión de VAR, sí, Juanca?
5: Sí, le están hablando porque el pisotón de Franco Torres es imprudente, es un pisotón bastante fuerte en el tobillo de el jugador Jairo Concha. Ahora le están hablando y parece que lo van a llamar, ¿eh?
2: Julio Quiroz en el VAR, sí, con Raúl López.
5: Sí, lo van a llamar y es una posible tarjeta roja para el jugador Franco Torres. Aquí tenemos el monitor. A ver, a mí me pareció para amarilla primero, sí, pero de repente por lo imprudente, no por la mala intención.

0: atención, sino por lo imprudente del pisotón del jugador Franco Torres, y esto complicaría mucho los intereses de Chancas si finalmente termina en una tarjeta roja. Los jugadores de Chancas están muy cerca del árbitro.
1: Al borde del campo.
0: Sí, todavía no lo está revisando, sí. Ya está mirando, ¿no?
1: Sí,
0: ya está
1: mirando. El cuarto se pone delante de ellos para bloquear, digamos, la mirada sobre el juez principal Ureta.
2: En la U, Riveros, Requena y Fara toman agua, Gino.
0: Sí, ahora en cámara lenta todo es... Sí, es un pisotón bastante fuerte. Yo soy reacio a que estas jugadas finalmente se califiquen como tarjeta roja. Pero si van a ser consecuentes con lo que se cobra en el Perú, deberían sacarle la tarjeta roja. Ahora, a mí me parece que en el arbitraje peruano miramos demasiado las hormigas. Este tipo de jugadas en el Mundial no se cobraban o finalmente no terminaban en tarjeta roja. Es bastante violenta la falta y finalmente va a buscarlo. Yo creo que lo va a expulsar. Le va a sacar, no, le anula la tarjeta amarilla, se lleva la mano al bolsillo y es tarjeta roja, ya Martín.
2: Sí, a ver, a Concha lo siguen atendiendo, Diego.
1: Sí, y a Franco Torres le muestra la cartulina, anula la amarilla, le muestra la cartulina roja, el árbitro Daniel Ureta, se marcha a Franco Torres, el goleador de Chancas con 9, entonces va a dejar con uno menos al equipo andahuaylino.
3: De acuerdo, sí. Se queda con 10 entonces los Chancas.
1: Le reclama Takeuchi a Ureta, considerando que no es, o manifestando que no está de acuerdo con la decisión de Ureta.
0: Sí, pero bueno, ya decidió ya, así que tiene que generar partido. Vamos a ver si hay algún cambio. Al salir un delantero expulsado, normalmente los técnicos no hacen cambios. Es solamente cuando un volante o un defensa sale para poder cubrirse atrás. Va a quedar Yarlin Quintero como el único hombre en ofensiva del equipo andahuaylino. Se queda con 10 hombres Chancas, 1-0 gana la U en 7 minutos del segundo tiempo.
3: 7 minutos se jugaron, somos RPP, la radio del fútbol, y transmitimos la auténtica pasión de la Liga 1.
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3: Acá se viene la U, la pelota la tiene Quiroz, avanza Adrián con el balón, tres cortos, cachacata que sigue el zurdo, va Adrián Quiroz, toca la pelota corta nomás para que vaya César Inge, en el área y está Alex Valera, en el área también está la Padula, centro para el Valego, ¡oh! El despeje, la salida ahora, busca a Quintero que no podía, la gana otra vez César Inge debajo de la tribuna de Occidente, la pelota nunca le llega a Jairo Concha, pero luego se la encuentra, va Jairo, gol de Alex Valera, le pegó, ¡oh! ¡Vale gol! No puede fallar eso, ¡vale gol! Debajo del arco, Alex Valera, con todo el arco a su disposición, la echa cualquier parte, saque de meta, apuesta total para ganar, hay que creer, a favor de los Chancas.
0: Sí, pero fue una falla de Chancas, un mal servicio del número 5 González, y ahí muy vivo Concha y hace lo correcto, lo habilita inmediatamente a Valera, pero no se acomodó bien el número 20 de la U y su remate se fue lejos. Con estos espacios que se van a dar en el partido, creo que con más razón, vamos a ver a Piero Quispe en la cancha, y además porque lo vi a Jairo Concha que se seguía tomando el tobillo luego de la falta que generó la expulsión de Franco Torres, Gino.
3: Estamos en 8 minutos ya, 8 minutos pasaron del segundo tiempo, tiempo de ganar hasta 1000 soles con tu primer depósito en Betara.com. Domina la pelota la U, la tiene Riveros, avanza Riveros, sigue Riveros, tremendo, qué defensa, por Dios, qué tal defensa, seguro y resistente como ladrillos, pirámide, y sale Inga, y toca la pelota al medio y aparece Requena, se la pide César Inga, va a trepar Caín Fara, agarró la lanza, el escudo, cual guerrero, centro de Fara, el despeje, la pelota quedaba en zona de rebote, se va a perder por un costado, será lateral en ataque a favor de Universitario, debajo de Oriente, vértice con la tribuna Popular Norte, el lateral en ataque para la U, se acerca César Inga, pide la pelota también a Adrián Quiroz, se acerca también por la palito, se jugó el lateral, la tiene ahora el Valegol, juega la Padula, Jairo Concha atrás, para que tenga la pelota ahora nuevamente Universitario, a Jairo la pierde Jairo, por Dios Jairo, y la ganó Quintero, Quintero, Quintero. Arranca Quintero, sigue Quintero. Aquí está falta de Di Benedetto sobre Quintero. Va a haber tarjeta, voy contigo. A tarjeta amarilla para Di Benedetto y a Martín.
2: Sí, señor, impedía el progreso de Quintero. Amonestado el 5 en la U, el tercero.
1: Se
2: de...
1: toma el pie derecho Yarlin Quintero. Concha le ayuda a pararse al atacante colombiano.
3: Ahora, el que pierde la pelota es Jairo Concha. Sí, y sí. El que genera esta situación. Ya me parece que Cooper voltea. Mira el banco. En cualquier momento se va a venir Piero Quispe.
2: Calientan Quispe, Fertoli, Alzugaray, Flores y Calcaterra en la U.
3: Tiro libre a favor de los Chancas, tiro libre Soldimix. 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Se va a jugar la pelotita parada. ¿Cuántos conectados en este momento en el YouTube, mi querido Jan Martín?
2: Ahora te cuento, se viene el tiro libre.
3: Frente a la pelota para acariciarla, Ayrton Quintana. Diego Figueroa después está. Aquí está Quintana. Va Quintana, busca los Chancas, el empate está. Ah, viene el despeje, ahora sí, dale, Diego.
1: 1800 conectados,
3: Gino. Perfecto, casi 2000 conectados.
2: Dejen su like.
3: En el canal de YouTube tienen que dejar su like, por supuesto, su cariño bonito, por dónde andarás. Aquí está, hubo falta, hombre de la U caído. ¿Quién era, mi querido Jean Martín Dueñas?
2: A ver, la Padula, ya se pone de 1018, Gino.
3: Muchas gracias. Hola, muchachos, ¿qué tal? Ahí está, saludando a los chicos en la tribuna. Se va a jugar la pelota en salida a favor de Universitario. 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Se va a jugar la pelota para la U. La tiene Rivero. Sale Williams. Gana la U y ahora con un hombre más.
0: Sí, y se le van a dar más espacios. Va a tener que tomar alguna precaución también del equipo de Chancas, que no ha tenido la pelota, no ha tenido tampoco jugadas en ofensiva y que incluso en algún momento ha tenido algunas desatenciones, como la última que tuvo Valera en sus pies para anotar el segundo gol. Se le va a hacer muy complicado el partido a Chancas, pero la U, mientras no gane la ventaja o un segundo gol, todavía lo mantiene en partido al equipo andahuaylino. Vamos a ver qué genera en estos minutos. Que tiene la pelota, la va a tener muy poco Chancas, va a tener que esperar un error o una pelota parada de la U, de una pelota parada contra la U para poder acercarse o empatar el marcador.
3: Sale jugando Universitario, la salida será por la banda ahora con Polo, Polo Morito, debajo de la tribuna de Oriente sigue Polo, retrocede la pelota para Requena, más atrás está esperando Riveros, el balón en los pies de Polo que ya cruzó la frontera, se viene la U, arranca con la pelota Polo, Polo Morito, se frena Polo, toca el balón ahora para que se muestre Universitario en salida con Requena, hace jugar al medio donde aparece que tiene el vale gol, toca para Di Benedetto, cerca lo tiene Inga, debajo de la tribuna de Occidente, está esperando César Inga, está esperando también Jairo Concha, la pelota es para él, domina Jairo, sigue Concha, le queda dos hombres a la marca, aquí está Concha, busca el pase filtrado para Gianluca Lapadula, está defendiendo ahí la gente de Chancas bien, ¿ah? ¿Qué tal defensa? Seguro y resistente como ladrillos pirámide, y ahora Quintero para los Chancas, se viene Quintero que está con 10 hombres, pero va a apostar otra vez en busca del empate, después estaba picando Giro Takeuchi, pero no se la dieron, la va a perder Palomino, el balón que se va del terreno será lateral a favor de los Chancas, saque lateral para el cuadro visitante, saque lateral te apuesto donde ganan los que la ven, ya se juega el lateral, la pelota en el fondo, avanza las páginas del capítulo número 2 de esta historia con gol de Gianluca Lapadula, Universitario está ganando 1-0, tenemos 12 minutos de este segundo tiempo, el balón en los pies de Paramino, se viene Paramino, sigue Paramino, toca para Oshiro Takeuchi, Takeuchi, retrocede Takeuchi, tiene la pelota de los Chancas pero lejos, muy lejos del arco de Diego Romero, somos RPP, la radio del fútbol y transmitimos la auténtica pasión de la Liga 1.
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3: Tírame los datos, Jean Martín, ¿cómo van las apuestas?
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3: Acá se viene otra vez Oshiro Takeuchi, que parte habilitado con este Rivero, revienta William Rivero, no se quiere complicar la vida, la echa cualquier parte, defensa. ¿A qué tal defensa? Seguro y resistente como ladrillos, pirámide, será el lateral para los Chancas, saque lateral, te apuesto donde ganan los que la ven, se va a jugar el lateral, está para mandarla Oshiro Takeuchi al área, a ver, Franco Torres espera, la aperta para Franco Torres, se viene Franco Torres, sigue Torres, Torres, Torres, Torres, toca por derecha para Oshiro, la pierde Takeuchi, qué buen partido de César Inga, y ahora el control de Alex Valera, ay, ay, ay, la idea era buenísima, la idea era buenísima porque estaba picando el espacio a la Padula, el balón que se va del terreno será lateral, por eso lo aplaude Gianluca, aplaude el intento de Alex Valera que fue finalmente cortado por Héctor González, El lateral que favorece a los chancas. 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
3: Ahora la pelota la tiene Chancas, pero en el medio campo, ¿no? Lejísimo del arco de Romero. A Romero no lo menciono, el arquero de la U hasta ahora.
0: No, y casi no lo ha mencionado en todo el partido, salvo algún centro que descolgó. Chancas no ha tenido aproximaciones sobre el arco universitario. Ahora la U le ha cedido la pelota en estos minutos. En la anterior iba a quedar totalmente solo la Padula, pero providencial ahí la intervención del defensa de Chancas para interceptar ese balón. Se juegan ya 15 minutos del segundo tiempo. La U sigue ganando 1-0. Cooper demora bastante en los cambios, ¿no? Se toma su tiempo, a veces no utiliza todos sus cambios. Eso es algo que algunos hinchas también o algunos periodistas le han criticado. Pero creo que yo creo que lo más probable es que sí tome alguna decisión antes de que se cumplan los 20 minutos de este segundo tiempo.
3: Correcto. Y la barra celebro, Juay. ¿Cómo celebra la barra?
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3: Está recuperando la posesión de la pelota universitaria. La va a sacar Riveros. La juega Riveros para Polo, Polo, Polito. ¿Qué vas a hacer, Polo? ¿Vas a prender la moto, Polo? Acá se viene Polo. Toca al medio. Avanza Quiroz con la pelota. Sigue el zurdo. Adrián Quiroz llega hasta la frontera. La juega larga. Quiroz parte habilitado. Ahora la Padula. Le va a quedar la pelota a Alex Valera. Tres cuartos de cancha. Que ataque. Se viene Polo debajo de la tribuna de Oriente. Toca para Alex Valera. Esperando solo. Libre de marca en el medio. Está Requena. La pisa Requena. Jugó para Valera. El vale gol para que corra Quiroz. Debajo de Oriente. Quiere enganchar. Se queja de un golpe en el rostro. Ah, está caído. Voy contigo, Jack Martín.
2: Sí, Quiroz pegado a la banda derecha por Oriente. Lo marca en línea Gino. Nelson Sánchez tendido, el 28 de la U.
3: Tiro libre para la U, tiro libre Soldimix. 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
1: Y el que le dio el golpe, el de la falta, fue Ayrton Quintana, quien ya tiene tarjeta amarilla.
3: Ok, bueno, le perdonó la vida en todo caso el árbitro, porque si no se quedaba con 9 los Chancas. Está jugando con 10, hay que recordar. ¿Quién fue expulsado de los Chancas, Diego?
1: Franco Torres, el número 10.
3: Correcto.
0: Gino, es importante lo que hace Valer ante la ausencia, o por lo menos cuando no aparecen los interiores. Hablo de Quiroz y de Concha. Valera se recoge y hace esa función, ¿no? Para poder habilitar sobre todo a las puntas. En este caso lo habilitó a Quiroz y ganó esta falta importante.
3: Era para María.
0: Sí, me parece que sí era para María. Pero bueno, se guardó la tarjeta Ureta.
3: Dos hombres en barrera, tiro libre Soldimix. 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Tiro libre para la U, que busca liquidar el partido. En el arco queda la tribuna norte. Ahí está Jairo Camacho, el arquero de los Chancas. Todo el aliento de la barra de Universitario en este momento. Busca la U, pelota en el área. ¡Ah! El despeje de Quintero, que había bajado a colaborar con su defensa. La tiene Jairo Concha, la ganaba en zona de rebote. Atrás para Polo, más atrás para el arquero Diego Romero, para que no se enfríe. Diego Romero hace rato que no entraba en contacto con la pelota. Sale con la pelota pegada a su botín derecho. Le pone pausa a la salida del Universitario. Avanza las páginas. Sigue ganando la 1-0 y la barra sigue celebrando. ¿Y cómo celebra la barra?
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3: Se viene la U, la pelota la tiene la Padula, sigue la Padula, falta de la Padula, dejó seguir el árbitro, falta de González, deja seguir el árbitro, sale jugando ahora los Chancas, el balón que está en el medio, quiere pasar Palomino, la toca Palomino, se la regala Requena, el juego por derecha para Polo, está atacando el espacio ahora Inga por el otro lado, se viene Polo para la U, tres cuartos de cancha en ataque, frena Polo, avanzan las páginas, la U está ganando 1-0, pero hasta ahí nomás.
0: Sí, y no se apura Universitario, ¿no? Sabe que tiene un hombre más. Lo que te iba a comentar, Gino, amigos de RPP, es que se nota la diferencia en el físico, la Padula también, ¿no? Porque gana con bastante facilidad en la individual, en el uno contra uno. ¿Hay hombre caído en Universitario de Deportes,
2: sí,
0: ya Martín?
2: Es Di Benedetto, Juanca. A ver, te tiene todo ahora Ureta y aún no autoriza que ingresen los médicos para que pueda ver al hombre de la U.
0: Sí, cayó luego de un
1: choque con
0: Jerlin Quintero, correcto, quien está también ahí cerca del jugador universitario, quien ya se está incorporando.
2: Con ayuda de Fara.
0: Así es. Ahora que te sacan de la cancha, cuando caes o cuando tomas mucho tiempo, los jugadores se incorporan más rápido. Es una buena medida que también ha acogido la Liga 1 y que se utilizó en el Mundial.
3: Se va a jugar el lateral a favor de Universitario. Saque lateral, te apuesto donde gana los que la ven. Insiste Inga. Aquí está César. Busca Inga el centro. La pelota se va a ir al córner. Se va lateral simplemente. Otro lateral para la U. Pura Inga. La tiene el Valegol. Jugó para Jairo Concha. La aguanta Jairo Concha. La frena ahora. Juega atrás para Matías Di Benedetto. Se está replegando los chancas. Se junta para defender. Junta líneas para defender los chancas. Y la propuesta de la U. Por el lado de Polo Polo Bonito, que siempre prende la moto, que siempre propone velocidad y rapidez por ese lado. Y ahora tocó la pelota para Quiroz. Mete el balón al área. La bajó Valera para Lapa, Lapa, Lapa, Lapa. Levante, se le dice el árbitro. La Padula que reclama penal. Acciones paralizadas. Se queja la Padula. Está sentido. Voy contigo, Jean Martín, porque no se pone de pie.
2: Controlaba en el área la Padula. Intentaba girar. Pedían la falta en la U.
0: Sí, ahora me parece que estaba en posición adelantada cuando recibe la habilitación de Valera. Y sigue tirado en el área del equipo andahuaylino el jugador Alex Valera. La U lo sigue jugando, ¿eh? La U no va a intentar tirar la pelota para que lo atiendan a La Padula. Ahora sí, paró el juego Ureta. Van a atenderlo a Gianluca La Padula. Repito, me parece que, o sea, no me parece falta. Si hubiera falta, me parece que estaba en posición adelantada.
3: Bueno, estamos en 20 minutos. 20 minutos pasaron de la parte final. 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
2: Valvara va a revisar la jugada Ureta, la de la Paula en el área de Chancas, Gino.
0: No hay posición adelantada. Acabo de ver la jugada en repetición y la habilitación de... Lo agarra de abajo, lo toma así, lo patea en el glúteo. Lo patea en el glúteo a...
3: Penal.
0: Sí, me parece que sí es penal. Es
1: el González, sí. Héctor, el 2, el que termina golpeando a la Padula, Juan Carlos.
0: Sí, sí lo patea. No en el glúteo, le patea en el tobillo izquierdo. A la altura del tobillo izquierdo. La toma de atrás parecía que era el glúteo, pero no, es el tobillo izquierdo. No hay posición adelantada, me parecía que se había, pero gana bien la posición. Estaba en posición legítima Gianluca La Padula. Y la falta me parece que va a ser cobrada por Ureta. Hay una patada, no hay posición adelantada. Para mí es penal, Gino Bonatti.
3: Para mí también es penal, Juanca. El árbitro está revisando el monitor en este momento. Y la barra celebra, ojo. ¿Y cómo celebra la barra?
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3: Y ya lo sabes, ¿ah? ¡Uy! ¿Qué dice el árbitro?
2: Va a ser penal a favor de la U, Gino.
3: Perfecto. Entonces, amigos de RPP, la posibilidad del segundo para Universitario es penal para la U. Penal para la U. ¿Y quién va a ir? ¿La Padula?
2: A ver, la pelota la tiene Quiroz. Yo creo que va Valera.
0: Valera está cerca también ahí. Y no. La Padula lo están atendiendo, ¿no?
1: Y por reclamos, además, fue amonestado Vázquez, el 13 de los Chancas.
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0: Sí, le siguen reclamando al árbitro, pero ya. A ver, es,
3: pero fue penal.
0: Es un
3: Juan,
0: penal, claro, es un penal, es un penal, claro.
3: Penal. Puede ser torpe, pero es penal.
0: Sí, es penal. Mi duda era, en principio no me pareció penal, parece que él se deja caer, pero bueno, hay un golpe, pero mi duda era la posición de la Padula.
3: De acuerdo, que estaba habilitado.
0: Pero estaba habilitado, parecía ahora, que no, en primera instancia, el línea nunca levantó la bandera tampoco, dejaron seguir y finalmente en la revisión VAR lo llaman correctamente Ureta. Este tipo de situaciones sí son para VAR, aquí no hay hormigas, aquí hay un elefante.
3: De acuerdo, es penal y dije torpe porque la Padula estaba de espaldas.
0: Sí, estaba de espaldas.
3: No estaba de tiro al arco, estaba además hacia un costado, pero bueno.
0: Es imprudente.
3: Es imprudente.
0: Es imprudente de parte de Tom González. Va a haber cambio en Chancas, Diego.
1: Sí, correcto. Ingresa con el número 16, un jugador formado en Universitario. Axel Chávez, camiseta 16, lateral izquierdo. Se retira a Ayrton Quintana, quien ya estaba amonestado con amarillo.
0: Axel Chávez, que fue llevado al primer equipo por Pedro Troglio. Y le anotó un gol a Cristal.
2: Año 2018, Juanca.
0: Así, en este mismo estadio, en la tribuna, el arco de la tribuna sur.
2: Va a valer al penal en la U.
3: Aquí está, amigos de RPP, penal para Universitario. En el arco queda la tribuna popular norte, se encienden los celulares. Toma carrera el vale gol. Toma carrera Alex Valera. La orden del árbitro, luces, cámaras. Valera al arco. Por el segundo para Universitario, que ahora es puntero del campeonato. Universitario puntero 2, Los Chancas 0.
0: Perfecta ejecución de Alex Valera, de zurda. Se la cambió, cruzada. Camacho se tiró a la derecha. También fue ejecutado el penal que chocó en la parte lateral de la red. Imposible para el arquero, que se tiró al otro lado, no pudo adivinar. Y con esto Universitario ya gana tranquilidad en un partido que en realidad Chancas nunca lo apuró. En un partido donde Chancas lo sobrevivió. En 25 minutos la U gana 2-0. Comparte la punta con Garcilaso, ambos con 13 puntos. Pero me parece que Garcilaso todavía tiene la ventaja por la diferencia de goles. De cualquier manera, la próxima semana ya nos va a contar todos esos detalles, pero entiendo que Garcilaso viene a Matute y va a jugar con Alianza Lima. Universitario va a Cajamarca y tendría la oportunidad ahí, frente a UTC, que es colero, de finalmente tener la punta ya en solitario. La U
6: Gino,
0: y con delanteros que le están rindiendo a ambos.
3: Se viene la U por el tercero, aquí está Jairo Concha. Va a ser el gol de Quiroz, Quiroz, Quiroz y tu gol, Quiroz y tu gol, Quiroz. Sigue Quiroz, se llenó de pelota Quiroz. Aquí está Quiroz, sigue Quiroz, falta de Quiroz. Tiro libre en salida, tiro libre Soldimix. 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Dime ya Martín,
2: sí, Dueñas. Y ha alcanzado los 12 goles Alex Valera en la temporada con la U.
3: Tremendo.
2: Se vienen dos variantes.
3: A ver.
2: En el cuadro local se va el 15, Requena, que tenía amarilla. A la cancha el 23, Burro Garra. En el cuadro del profe Cooper se va el 17, Concha, a jugar el 39, Piero Quispe.
0: Cantadísimo el segundo cambio de Piero Quispe por Jairo Concha, y va a ser seguramente muy aplaudido por la gente. Piero Quispe, en su ingreso a la cancha, va a tener más o menos 20 minutos en este segundo tiempo del partido, que Universitario gana por 2-0. Gino Bonatti en el relato.
3: Se viene Universitario, a ver. Amigos de RPP, está recuperando la posesión de la pelota Pimienta para la salida de los Chancas. Cae 2-0 los Chancas. Ya saben que el jugador es por ahí del partido, debe alcanzar su máximo potencial venciendo todos los retos. Para ti, quien es el jugador es por ahí del partido, Juan Carlos Ortecho, por ahora.
0: Gianluca Lapadula hizo gol, generó un penal. Es el hombre que no ha podido detener los Chancas de Andahuay.
3: Para ti, Martín.
2: Lapadula.
3: Para ti, Diego Figueroa.
1: Gianluca Lapadula.
3: Lapadula, entonces, el jugador que venció sus límites es Gianluca Lapadula. El jugador es por ahí. Es por ahí. 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Sale jugando desde el fondo de los Chancas. La pelota la tiene ahora en salida. La visita que está cayendo 2-0. Que además juega con un hombre menos. Falta sobre Murrugarra. Le pegó Palomino. Es tiro libre para la U. Tiro libre Soldimix. 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Tiro libre que favorece a Universitario. 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
3: Se va a jugar el tiro libre a favor de Universitario. Va a quedar frente a la pelota Piero Quispe. En el área está la Padula, en el área está Alex Valera. Busca la U, a ver qué sale. Pelota de Piero, de Quiroz, finalmente del área. ¡Oh! El despeje de González. La va a buscar otra vez Lau con César Inga. La tiene Inga. Pierde la pelota. El balón termina en el lateral. 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Saque lateral en salida para los Chancas.
0: Sí, sufre Chancas cuando la U le juega en pelota parada. La ganó Riveros abajo, pero no había nadie para añadirla. Finalmente terminó en un lateral en salida para el equipo andahuaylino, que está totalmente desorientado, sin muchas armas para buscar nada en este encuentro que gana la U 2-0. Vamos a ver lo que nos da Piero Quispe. Ya hizo una jugada en ofensiva importante con un pase que abrió un poco los espacios. La tiene precisamente Piero Quispe con Murrugarra. Cambio de juego. Estoy relatando para usted, señor Gino Bonetti.
3: Estamos llegando a los 30 minutos. Muchas gracias, señor Ortecho. No, ningún problema. Usted lo hace muy bien. Además,
2: Gino,
3: escucho.
2: Y en la U siguen calentando Calcaterra, el panameño Gutiérrez, Fertoli y Alzugaray.
3: Gracias, Martín. Estamos en 30 minutos ya de esta parte final del partido. Lo gana la U 2-0. Se está quedando con los 3 puntos y se viene por el tercero si lo hacen bien. A ver, ¿qué sale de los pies de Piero? Aquí está Quispe y está habilitado la podura. Estaba llegando el Polo también. El balón que se va a ir al córner, sí, será córner, será tiro de esquina.
2: No, Gino.
3: Escucho.
2: La Paul estaba adelantado, es lo que marca Uleta. Permíteme, le mando un saludo a uno de mis mejores amigos, hinchas de la U, Alessio Estela, escuchando el partido con la familia en RPP. Un abrazo para él.
3: Un abrazo para él. Bueno, no fue córner, ya sabes que el córner es de todos los Neurobiog en gel. 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Sale jugando desde el fondo ahora el cuadro de los Chacos. Le regalaron la pelota a Piero. Se viene finalmente con la pelota ahora Adrián Quiroz. Ya juega por la banda para que vaya César Inga. En el área está Alex Valera. Se viene Inga. Se metió hasta la cocina. Centro y gol. Centro y gol. Centro y está la pelota para el Vale. Palo. Otra vez Valera. Milagro. El arco de los Chacos. Se viene Polo. Reclama una mano. Gol. Gol a Padula. Gol. Gol. Universitario. Ahora sí. Nada que reprochar. Vamos a tener portada en todos los diarios mañana con la foto de este hombre, Gianluca Lapadula, por el tercero por Universitario. 2 goles el día de hoy. Generó un penal. ¿Qué más le pueden pedir a Lapadula? Ahí está Lapadula. Ahí está Universitario, que ahora es puntero. Universitario 3, Lapadula lo hizo. Lo chanca 0.
0: La jugada se inicia por izquierda con César Inga, que gana la última línea. Valera se la pierde solo frente al arco por apurado. La pelota choca en el travesaño, el rebote le queda finalmente, Polo la gana, en doble instancia remata, le había chocado en la espalda finalmente a Vázquez, no era penal, pero Lapadula estaba ahí abajo. Lapadula estaba ahí abajo como goleador, cerca al punto penal con una pirueta, una media vuelta, la agarra de zurda, 3-0, Universitario en ventaja. Mano Meneses, tienes delantero, ¿ah?
3: De todas maneras. Gianluca Lapadula.
2: Gino.
3: Ahora, dime, amigo mío.
2: Sí, amigo, quinto tanto de Lapa con la U.
3: Quinto, con un saludo para el Skimper que está en el palco disfrutando este 3-0. Un abrazo para el Skimper. Y Jean Martín, cuéntame, ¿cómo van las apuestas?
2: A ver, te voy a contar ahora cuánto paga la victoria de la U. 1-3, el empate paga 11, la victoria de Chancas paga 101, recibe doble regalo de bienvenida, una apuesta gratis de 40 soles más 100 giros en casino en doradobet.com.
3: Correcto, se viene Valente la Ochanca, sí, Diego.
1: Sí, correcto. No puede continuar Vázquez. André Vázquez le hizo una indicación al comando técnico y va a ingresar ya en estos momentos con el número 27, Kenji Barrios. 27 para Kenji Barrios, es efectivo el cambio, se marcha Vázquez lesionado. Kenji Barrios ingresa para los Chancas.
0: Sí, y Garcilaso se mantiene como puntero por diferencia de gol porque tiene más 6, ¿no? Ayer le ganó 4-1 a Cusco Fútbol Club y por lo tanto Universitario con estos 3 goles en este momento está con más 3. le lleva 3 goles de diferencia y por eso en este momento, por diferencia de gol, Deportivo Garcilaso es el puntero de este torneo clausura. Por diferencia de gol. Comparten puntos con Universitario de Deportes. Gino.
3: Aquí se viene Chancas, pelota en el área. Ah, la tiene que sacar Rivero, la va a buscar Piero Quispe. Insiste los Chancas otra vez. Ahora, lo de la Paulo hoy día ha sido perfecto.
2: Gino.
3: Sí, escucho.
2: Amigo, 2 más en la U. Fertoli y el Oreja Flores. Luego te cuento quiénes se van.
3: Gracias, amigo mío. Sale jugando desde el fondo Jairo Camacho. La juega larga. Recordar que Chacas está con 10. Universitario gana 3-0. Se está quedando con los 3 puntos. 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
3: ¿Cómo van las apuestas ya, Martín?
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3: Perfecto, gracias, Martín Dueñas. Que hoy está con nosotros con toda la información de Universitario, mientras que Diego Figueroa nos tiene toda la información de los Chancas. La pelota se jugará desde el costado, será lateral que favorece a la UBA. Cambio de Universitario. Ya, Martín.
2: Sí, a ver, se va el hombre del partido, aplaudido por todo el Monumental, el 18. La Padula, doblete para él a la cancha el 19. Flores. Y claro, toda la ovación para el 18 del cuadro crema, Gianluca La Padula. Que le manda un beso a toda la tribuna en Occidente. Listo el número 8, Héctor Fertoli. Va a hacer otra modificación.
0: Se va Valera, creo, Jan, ¿eh? Me pareció ver el número 20 arriba en la paleta.
2: A ver. Se va el 28, Quirós, el zurdo, a la cancha número 8, Fertoli.
0: Sí, me llamaba la atención que se quede sin delanteros o solo con Flores, con los delanteros. Desde esta altura el 8 parecía un 0. Ya estoy medio ciego también.
3: Bueno, entró Fertoli entonces y el Oreja sí se fue. La Padula y...
2: Se fueron la Padula y Quirós, 28 y 18... 19 y 8, Flores y Fertolino.
3: Perfecto, gracias, señor Martín. Estamos llegando al final de esta historia. Por ahora gana la U 3-0, Piero Quispe. El toque para César Inga, 3 cuartos de cancha que se viene Inga. Busca más Universitario que lo gana 3-0. Pide la pelota Piero Quispe, la pelota es para él. Aquí está Piero, va Piero debajo de Occidente. Toca Quispe, toca Universitario. Y ahora replegado, se defiende los Chancas. No tiene cómo, el partido ya lo cierra Universitario y busca más. Qué bien Piero Quispe, empezó a regalar esas piruetas, esa finta con la pelota en los pies que solamente él sabe hacer. Va a participar del fútbol, le encanta que abre la oreja Flores. Por la banda va a trepar César Inga, 3 cuartos de cancha que ataque, se viene Universitario. Pegadito a la banda, recorre Inga, va a buscar el pase filtrado para el Oreja Flores. Que ha ganado un córner, un tiro de esquina para la UCI. 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
0: Sí, y Inga ha ganado mucha confianza, ¿no? Y ha hecho lo que ha querido prácticamente, sobre todo en este segundo tiempo por esa banda izquierda. Ahora se la puso a Flores. Hizo lo correcto Flores, pero el pase finalmente, la ejecución no fue buena. Y el córner desde el vértice de norte con occidente lo va a cobrar él mismo, Edison Flores.
3: Se viene la oreja Flores para el córner. Estilo de gira para la U en el vértice de occidente con la popular norte. Toma carrera en la oreja Flores. Aquí está Flores. Pelota al medio. Oh, mira el despeje. El balón que queda en zona de rebote. La va a buscar otra vez en la oreja Flores. A ver qué sale. Va el zurdo. Sigue la oreja Flores. Toca para Piero Quispe. Está esperando solo libre de marca César Inga. Ya lo vio la oreja Flores. Verticaliza la U. Juega hacia adelante. Otra vez en la oreja Flores. El balón que está en el medio. A jugar Burrugarra. A pasar Polo por la banda. Llega y espera el valegol que quiere su tanto. Acá se viene la U, un gol de valegol, por supuesto, fue de penal. Y ahora Murrugarra, la pelota por la banda, el toque de para, recupera Chanca, sale rápido con el 3-0 abajo. Chanca prácticamente ya
0: y arriba bandera.
3: Su suerte, sí, arriba su suerte echada.
0: Desde la expulsión de Franco Torres, creo que ya Chancas, más allá de que en ese momento el partido solo estaba 1-0, eso fue determinante para que este partido se resuelva ya cuando faltan 6 minutos más lo que agregue Daniel Uret.
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3: Buen partido de Universitario, que la próxima fecha va a enfrentar a UTC en Cajamarca.
0: Correcto.
2: El día 29, a las 3 y media de la tarde, en condición de visita.
1: Y el mismo día, antes de ese partido, a 1 de la tarde, los Chancas reciben a Andahuaylas a Juan Pablo II.
3: Perfecto. 40 minutos casi ya del segundo tiempo, gana la U3-0. Ya sabe Juanca que el jugador es por el partido, debe alcanzar su máximo potencial venciendo todos los retos. ¿Quién es para ti, Juan Carlos Ortecho? El jugador es por ahí del partido.
0: No me cabe duda, ya no está en la cancha. Gianluca Lapadula.
3: Para ti, Martín Dueñas.
1: Lapadula.
3: Para ti, Diego Figueroa.
1: Ya está tomando su es por ahí. Lapadula.
3: El jugador que venció sus límites es Gianluca Lapadula. El jugador es por ahí. Es por ahí. 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La tiene Oshiro Takeuchi. Sigue Oshiro, la pierde con Inga. Con falta, dice el árbitro. Será tiro libre, Soldimix. 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Tiro libre para los Chancas, se está acabando esta historia, Juanca.
0: Sí, no me pareció falta. Bueno, se apiadó Ureta de Chancas porque venía una contra bastante peligrosa. Ahora la tiene Chancas. Restan 5 minutos más lo que agregue el árbitro del partido. 3-0. Gana la U y está en la punta.
3: Le sobra ya tiempo este partido. 3-0 ya lo sentenció Universitario. Juega con un hombre más. Y vamos a ver cuál es el tránsito del agua en los próximos partidos. Aquí se viene Fertoli. Toma la pelota debajo de la tribuna de Oriente. La pisa, le esconde, la muestra. Va Fertoli, sale rápido. La UCA quiere un gol más. Aquí está. Luego a buscar a la oreja Flores. El despeje. Sale jugando los choques ahora con Palomino. Arranca Palomino con la pelota. Le queda fuerte ahí. Le entró fuerte a Palomino. Finalmente
0: Murrugarra. Me
3: parece que fue Murrugarra. Le cometía falta. Será tiro libre. 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Tiro libre. Que favorece a los Chancas. Ya sobre el final del partido, 41 minutos.
2: Y llamaron a Calcaterra en la U, Gino, la última modificación.
3: Gracias, Jean Martín. Ya va a ser un tiro libre a manera de centro. 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
3: Se va a jugar el tiro libre para Chancas. Pelota arriba. Al arco. Oh, bien, Rivero. ¿Qué tal defensa? 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Sale jugando Piero Quispe. La juega larga. Ha recuperado la posesión de la pelota ahora los Chancas. Que busca el descuento cuando Calcaterra se prepara para ingresar. Le queda solamente 3 minutos a esta historia, más lo que adicione, por supuesto, el árbitro del partido, que pueden ser 4 o 5, porque el VAR fue partícipe en este segundo tiempo. Bien Piero Quispe, juega la pelota a la Princesa Linga, sale la U desde el fondo, tiene que sacarla larga, tiene que echarla de esta manera ahí, en el fondo que impara, el balón que era Di Benedetto que la sacaba, se viene Alex Valera, no podía Loresca Flores, sale los Chancas, ahora la pide para Palomino, solo libre de marca y está atacando el espacio, ahora Quintero, está en posición adelantada el jugador de los Chancas, tiro libre en salida a favor de la U.
0: Estaba más adelantado que Japón de Quintero en esa jugada. Ya se juegan los últimos minutos. Viene el cambio en Universitario de Deporte, Jan.
2: Se va el 20, Valera anotó de penal, Juanca. La cancha el 10, Calcaterra.
3: Sí, se va el valegol.
0: Ya cuidándolo en los últimos minutos. Anotó de penal, como bien nos dice Jan. Y le ha hecho muy bien a Valera la presencia de Lapadula, ¿no? Porque le ha quitado toda la responsabilidad que solamente era de él cuando jugaba delantero. Más allá de que siempre la U jugaba con un segundo delantero, la posición de Lapadula hace que Valera se pueda recoger y que tenga, por supuesto, otra función y que también pueda tener presencia en el área rival. Ahora anotó de penal, pero es un jugador que siempre tiene esa posibilidad.
3: Acciones paralizadas porque tiro libre a favor de la U. Somos RPP, la radio del fútbol, y transmitimos la auténtica pasión de la Liga 1.
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3: Ahora, esto ratifica lo que pasó la semana pasada, ¿no? Encontró el rumbo Universitario. Después de esta seguimos. Calcaterra, Inga, aquí está Inga. ¡Ah! El balón que se va del terreno será lateral en salida para la U.
0: Inga ha entrado como le ha dado la gana por el lado derecho, pero finalmente ahí decidió mal en la última. Tenía varias opciones de pase y la pelota se le fue muy, muy atrás y finalmente no hubo posibilidad de remate en esa instancia. Igual, las jugadas se generan por una decisión de cambiar de ritmo en ofensiva de Piero Quispe, ¿no? Que le da otra cosa, le da algo distinto a lo que le da Jairo Concha en esa posición de interior por izquierda en el plantel de la U.
3: Acá se viene Universitario, la pelota la tiene Piero Quispe. El toque corto nomás, mueve la pelota la U. Estamos llegando a los 45 minutos ya del segundo tiempo. Se va a acabar esta historia, amigos de RPP. A ver si la U encuentra un gol más. Va a tocarla Piero Quispe. Pono Ponito debajo de Oriente. Otra vez Piero Quispe. Juegan a placer los jugadores de Universitario. Centro de Piero Quispe. Pelota en el área y está el Kingua. Estaba buscando ese balonazo largo. Con veneno Piero Quispe mandándolo al área para la oreja Flores. La respuesta y la salida es de los Chaca. Vamos a ver si el partido nos regala un córner más. 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
2: Gino.
3: Escucho.
2: Cuatro más de adición.
3: Gracias, ya Martín.
0: Sí, ya se quiere ir Ureta, como alguna gente en Occidente también y en Norte. Me parece que ya están conociendo que salir de ATE en la noche. Ahora domingo vamos a salir un poquito más rápido. Tranquilo, señor Ronaldi, para que tome su sopita.
3: Ahí está, domingo de la noche. Me voy ahí a... No le voy a hacer cherry, pero... Una sopita calientita.
2: Sopita criolla, Gino.
3: Hermoso.
4: Una fuchifú.
3: Acá se viene Cesaringa. ¿Ah?
4: Una sopita fuchifú.
3: Acá se viene Cesaringa. Inga. Tocaba para la oreja Flores. La tiene Burru Guerra. Estamos jugando lo último de esta historia. Juega placer Universitario. Todos los Chacas replegados. Pegados al arco que da la tribuna popular norte. Que este segundo tiempo se viene Polo Molito. Aquí está Polo. Centro de la área. ¡Ah! Es gol de Fertoli Palo. Gol de Inga. El arquero. ¡Oh! Increíble. Lo tuvo Universitario para el cuarto. Se ha salvado los Chancas, es córner para la U. Ya sabes que el córner es de Dolo Neurobión en gel. 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
0: Sí, era el Polo de 2024. Ganó la línea de fondo, el centro y Fertoli en el remate. Arco a su disposición y finalmente la pelota chocó en el palo. En el remate le quedó a Inga, pero estaba atento Camacho.
3: Sale jugando los Chancas de contra, quiere con Quintero. Va Quintero, sigue Quintero. Quintero, lo frenaron a Quintero. Qué bien se lo sacaron. Y ahora se viene la U. A ver, Fertoli espera el centro de Piero Quispe. Piero, se llenó de pelota Piero Quispe. Sigue Piero Quispe. Le caen dos a la marca. Salió bien librado Piero Quispe. Retrocede Piero. Y ahora Polo. Bueno, ahí está. La U es el dueño del partido. O sea,
0: qué difícil es quitarle la pelota a Quispe, ¿no? Tiene ese círculo, ese trompo que hace. Sí. Y es chiquito y ahí la tiene. Es bien complicado para los rivales quitarle la pelota.
3: César Inga, le tiene Inga sobre el final del partido, se viene Inga, quiere sacar el centro, aquí está Inga, se levanta César Inga, le pegan abajo, sigue ganando César Inga el duelo, va Oshiro Takeuchi con él, la pelota no se ha ido, se le fue, dice el árbitro César Inga, el balón se jugará en salida a favor de los Chancas. ¿Cuánto queda? ¿Un minuto?
0: Sí, un minuto más, ya han jugado tres, dos y medio, falta un minuto y medio. De los cuatro que ha dado Daniel Ureta.
3: ¿Se podría decir que encontró el rumbo Universitario Juan Carlos Ortecho?
0: Se podría decir que lo está encontrando, que ya tiene una idea de cómo salir del túnel en que se metió en la primera parte de este año. No se olvide que inmediatamente después de este partido viene la rotativa del aire.
3: ¡Ay, ay, ay!
0: Edición noche y también en nuestra web rpp.pe, en la sección deportes, puede encontrar usted la entrevista que le hicimos antes de este partido a Franco Velasco a razón de lo que ha sucedido en el Poder Judicial y una posible reactivación del proceso concursal. Es algo que la administración de Universitario ha dicho que va a iniciar acciones legales para evitar que eso suceda y que continúe bajo la ley que tiene en estos momentos la administración de la U bajo en la presidencia o en la administración de el señor Franco Velasco.
3: Perfecto, acá se va a jugar la pelota desde el costado, es lateral. Amigos de RPP, estamos jugando los últimos segundos de esta historia. Se va a acabar el partido. El árbitro mira su reloj. Piero Quispe, y esta va a ser la última. Aquí está Piero Quispe, sigue Piero, se la sacaron sin falta. Y ahora Quintero, con él está Riveros para la marca, lo atropellaba, Riveros le cometía falta. El tiro libre, pide la pelota Ureta, la vamos a acabar Ureta, acábalo ya, hermano. Bueno, aquí está, sí, gracias. Amigos de RPP, esta historia ha terminado. Es del Estadio Monumental, con dos goles de La Padula y uno de Alex Valera, ha ganado la U 3-0.
0: Muchas gracias, Gino Bonatti, por tu extraordinario relato. 3-0 ganó la U, ganó sin problemas. Solamente 20 minutos fue rival el equipo de Chancas cuando tenía cierto orden defensivo que después se deshizo y tuvo como consecuencia también una expulsión que finalmente definió el partido. La figura del partido, Gianluca Lapadula, que cada vez está más asentado en la U, arrancó con algunos minutos, hizo un gol contra Cusco, luego se ha hecho presente en el marcador contra Cristal en un partido importante aquí que la U lo empató, luego en Cajamarca y ahora dos goles generando penal, la figura indiscutible del partido, el jugador Gianluca Lapadula. Muy poco lo de Chancas, no es el equipo de la primera fase del torneo Apertura. Pensamos que ha perdido mucho con la ausencia de Adrián Quiroz, que precisamente está en Universitario de Deportes, y por lo tanto ahora está pensando en sobrevivir y pensar en que no se le vaya esas posiciones que dan un acceso a Copa Internacional. La gente contenta, se retira del Estadio Monumental. Preocupación ahora por lo administrativo en Universitario de Deportes, por esta medida cautelar que vamos a explicar, por supuesto, mañana un poco más en Fútbol como Cancha, y que podría tener alguna consecuencia en cambio sobre la administración de Universitario de Deportes en este momento bajo el señor Franco Velasco por una decisión de SUNAT. Veremos lo que pasa. Más allá de simpatías y de opiniones, los hinchas de Universitario están cansados ya de que se metan por la puerta falsa personas que no tienen como primer interés el club. Basta ya de situaciones judiciales, basta ya de mirar solo el dinero, basta ya de mirar a la U como un botín. Aquellas personas que están detrás de esto mirarán bien lo que pasa, mirarán bien qué intereses hay detrás, pero Universitario de Deportes, no podemos negarlo, más allá de simpatías, en los últimos 4 años ha enderezado el camino institucional y el deportivo. Basta ya de meterse por la puerta falsa. Uno de los clubes más grandes del Perú no lo necesita. No lo necesita a esas personas que se quieren meter por la puerta falsa, Gino Bonatti. Un poco más de esto, por supuesto, mañana en Fútbol como Cancha. Muchas gracias por tu relato.
3: Por supuesto.
0: Gracias, Gian Martín, Diego Figueroa.
6: Ah, con un abrazo.
0: Y, por supuesto, el señor Neftalí
3: Facundo, Neftalí,
0: que estuvo a cargo hoy de los controles aquí en el Estadio Monumental. Se queda con la rotativa.
3: Hermoso.
0: Edición noche y toda la información, por supuesto, por RPP, confianza y credibilidad por todos los medios. Gino.
3: Listo. Nos vamos. Hasta la próxima. Chau.

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0: 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Te da la hora. 8:30.
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3: La presidenta Keiko Fujimori llegó a las instalaciones de la región policial Callao, donde hizo entrega de 900 chalecos antibalas. Durante esta actividad, la mandataria reafirmó su respaldo a la institución policial y destacó la importancia de que el Estado garantice la protección de todos los agentes. Un conductor de la empresa de transporte Nueva América resultó herido luego de que delincuentes atacaran a balazos el bus que conducía en plena calle Agustín Rosa Lozano, conocida como Pista Nueva, en la zona limítrofe entre los distritos de Ate y San Juan de Miraflores. Se trata de la tercera vez que un bus de esta empresa sufre un atentado. La OMPE recordó que mañana, lunes 24 de agosto, vence el plazo para que las organizaciones políticas y los candidatos que participaron en las elecciones generales 2026 presenten la segunda entrega de información financiera sobre sus aportes y gastos de campaña. La policía capturó en el distrito de Guadalupe, provincia libertaña de Pacasmayo, a David Dávalos Vázquez, de 25 años, quien es indicado como el presunto autor del asesinato de la abogada Helen Juliana Silva Padilla, ocurrida el pasado 15 de agosto en el distrito de San José. Durante la intervención se incautó una fotografía de la víctima, lo que presuntamente confirma su participación en el caso. La Defensoría del Pueblo de Colombia pidió a las autoridades nacionales más apoyo para contener los incendios en el departamento de Tolima, con el fin de evitar que las llamas continúen expandiéndose. Por la fecha 6 del torneo clausura, Universitario de Deportes venció 3-0 los Chancas en el Estadio Monumental con goles de Gianluca Lapadula y Alex Valera. RPP te recuerda, no respetar el límite máximo o mínimo de velocidad establecido es una infracción muy grave, sancionada con 1.320 soles de multa.
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4: Ocho y 41.
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Son las 8 con 42 minutos de la noche. Bienvenidos a esta edición de La Rotativa del Aire por RPP. Confianza y credibilidad por todos los medios. Empezamos esta edición informativa para actualizar todo el panorama noticioso, para contarles todas las noticias que van ocurriendo a lo largo de todo el país. Siempre, por supuesto, al estilo de RPP. Henry Urpe, que les da la bienvenida en esta nueva edición informativa que vamos siempre a tener también con la participación de nuestros oyentes, que siempre son importantes aquí en RPP. Empezamos de inmediato esta jornada informativa y vamos nosotros a contarles lo que está ocurriendo, en el panorama político, también que siempre es interesante aquí revisar en RPP. Henry Urpe, que les da la bienvenida aquí en esta edición de La Rotativa del Aire. Bueno, recordamos que el panorama político está siempre moviéndose de diferentes maneras y vamos

0: estamos nosotros siempre aquí en RPP a estar siempre actualizando toda esta información. Somos el servicio de noticias que nunca se detiene aquí en RPP. Bueno, vamos a actualizar todo ese panorama noticioso aquí en esta edición de La Rotativa del Aire. Bueno, vamos a contarles que el Pleno del Jurado Electoral Especial de Lima Centro declaró improcedente el pedido para excluir a Rafael López Aliaga de la lista de Renovación Popular a las elecciones ediles del 4 de octubre. El organismo resolvió declarar improcedente la solicitud formulada por el ciudadano Ronald Wilder Castillo Rojas y dispuso el archivo de los actuados. Se indica que, de acuerdo con el artículo 35 del reglamento, se establece que la tacha debe interponerse dentro de los 3 días calendarios siguientes a la publicación de la admisión de la candidatura en cuestión. Al respecto, la candidatura de Rafael Bernardo López Aliaga Cazorla fue admitida el 26 de julio del 2026, por tanto, el plazo para formular tacha ya había vencido cuando se presentó la denuncia ciudadana en análisis. En consecuencia, al haber precluido el plazo establecido para su interposición, corresponde declarar improcedente la solicitud, preciso. En los antecedentes se añade que, sin prejuicio de ello, la exclusión de un candidato procede únicamente cuando se configura algunos de los supuestos expresamente previstos en el reglamento de la Ley Orgánica de Elecciones. En 4 consideraciones, una condena consentida o ejecutoriada con pena privativa de la libertad, una pena de inhabilitación, una interdicción por resolución judicial consentida o ejecutoriada y una inhabilitación. En el presente caso de los hechos expuestos por Ronald Wilder Castillo Rojas, no se advierte que se atribuya al candidato Rafael Bernardo López Aliaga Cazorla la configuración de alguno de estos supuestos, por tanto, no se configura causal de exclusión precisa. Previamente, el partido Renovación Popular presentó sus descargos ante el Jurado Electoral Especial de Lima Centro y pidió archivar el pedido de exclusión contra Rafael López Aliaga. El cuestionamiento surgió luego que Luis Rubio renunciara, recordemos, a su candidatura a la alcaldía de Lima. El ciudadano Ronald Wilmer Castillo Rojas sostiene que al quedar Rafael López Aliaga como primer regidor, podría eventualmente volver a asumir la alcaldía durante el próximo periodo 2027-2030, lo que configuraría una reelección inmediata prohibida por la Constitución. Aquí está entonces en extenso esta información, y para actualizar todo este contenido ya estamos con Giancarlo Cesarego para que nos cuente las reacciones sobre esta decisión del Jurado Electoral Especial. Giancarlo, te escuchamos. Muy buenos días. Muy buenas noches.
1: ¿Qué tal, Henry? ¿Cómo estás? Así es, directo en directo. Rafael López Aliaga se pronunció luego de que el Jurado Electoral Especial de Lima Centro declarara improcedente el pedido para excluirlo de la lista de Renovación Popular. El exalcalde de Lima, quien ahora figura como candidato a primer regidor en la lista de su partido, aseguró que continuará en carrera y lanzó un mensaje a sus contrincantes, dejando entrever que deberían prepararse para enfrentarlo nuevamente por la alcaldía de Lima. Escuchemos.
2: Tienen pánico. Se me ponen recursos y me acaban de informar. Me dicen, los recursos que han puesto el día de anteayer han sido declarados nulos de parte del jurado. O sea, no nos van a parar hasta la alcaldía de Lima. Se les acabó el plazo el día de hoy y el día de hoy se cerró. Se cerró cualquier motivo de tacha o exclusión. Se acabó. Se acabó. Agárrense los pantalones, si es que los tienen, ¿ya? Si es que los tienen, ahí tengo dudas.
1: Estas declaraciones las brindó luego de una actividad partidaria en el distrito limeño de Comas. Como lo has indicado, Henry, el pedido de exclusión fue presentado por el ciudadano Ronald Castillo Rojas, quien cuestionó que Rafael López Aliaga pueda terminar nuevamente ejerciendo la alcaldía de Lima durante el próximo periodo, luego de que renunciara el candidato a alcalde de Renovación Popular, el doctor Luis Rubio. El jurado electoral especial, sin embargo, declaró improcedente la solicitud. Según la resolución, el cuestionamiento fue presentado fuera del plazo correspondiente y los hechos expuestos no configuran una causal legal de exclusión. La lista de Renovación Popular había sido admitida el 26 de julio, mientras que el pedido contra Rafael López Aliaga fue presentado el 21 de agosto. El ex alcalde de Lima mantiene aún su candidatura como primer regidor y reafirma su intención de volver a ocupar el sillón municipal. 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
0: Muy bien, Giancarlo, muchísimas gracias por esta información. Ahí está la respuesta también inmediata del señor Rafael López Aliaga, que encabeza la lista de regidores y que tras este cuestionamiento que algunos críticos han hecho a esta manera de sacarle la vuelta a la norma con esta reelección inmediata encubierta, bueno, ha respondido el jurado tras esta pretensión y continúa en carrera y continúa como cabeza de lista de regidores tras la renuncia del ciudadano que postulaba como candidato a la alcaldía, el doctor Luis Rubio. Vamos a seguir con más información en la rotativa del aire. Vamos a ir de inmediato con Rosario Rojas a esta hora de la noche, porque Keiko Fujimori ha anunciado que esta semana se presentará el pedido de facultades, el que tanto estábamos esperando. Rosario, muy buenas noches, te escuchamos.
3: Así es, Henry. Buenas noches. Directo en directo. La presidenta de la República, Keiko Fujimori, anunció que esta semana su gabinete, encabezado por Luis Galarreta, presentará ante el Congreso el pedido de facultades legislativas que, según ha indicado la mandataria, son necesarias para aplicar estrategias de control frente a la criminalidad que azota al país. Escuchemos.
4: Esta semana debe estar llegando el pedido de facultades. Dicen algunos, ¿por qué el pedido de facultades está demorando? El gobierno que más rápido ha entregado un pedido de facultades lo hizo en 44 días. Nosotros lo vamos a hacer en menos de 30 días. Acá lo importante, además, es hacer una solicitud amplia, bien explicada, bien sustentada. Así es que esta semana debe estar llegando el pedido de facultades y será más rápido que en gobiernos anteriores.
3: Fujimori también se refirió, compañero, a la información difundida por el semanario Hildebrand en sus 13, que reportó reuniones que habría mantenido con el empresario argentino Damián Valenzuela Mayer en un spa del distrito limeño de La Victoria. Escuchemos qué es lo que dijo con respecto a este caso.
4: Confirmar que el día 11 de julio, efectivamente, antes que yo asumiera la presidencia, acudí a la peluquería Tomico. Pero es importante señalar que en el periodo después de la elección, hasta antes de la juramentación, que el carro que yo he utilizado fue facilitado por el partido. No he utilizado un carro del Estado. Hace tiempo me inventan relaciones, 4 o 5 relaciones. Pero yo ya he señalado claramente que a partir del 28 de julio de este año, mi compromiso es con el Perú. En esa campaña y a lo largo de los últimos años, yo he tenido varias amistades que me han ayudado, ¿no? Entre ellos, por ejemplo, el señor Carlos, el señor Damián, el señor Román, que son personas del extranjero, que generosamente han venido a colaborar. Yo, por supuesto, que valoro el conocimiento.
3: Las declaraciones fueron brindadas, compañero, durante la habitual transmisión que tiene la mandataria los domingos a través de sus redes sociales, donde ella suele dar un resumen de las actividades que ha tenido durante la semana. Directo en directo, RPP.
0: Muy bien, Rosario, y ha dialogado también y ha expresado la presidenta de por qué se ha demorado tanto. Ya van 26 días de su gobierno contabilizados desde que hizo este anuncio. ¿Ha explicado el porqué de la demora de este pedido de facultades?
3: Sí, Henry, ella ha detallado que ha querido que este pedido, este documento que se va a entregar, sea lo más detallado para que el Congreso pueda aprobarlo de esta manera. Incluso también ha resaltado, como podíamos escuchar, que ella está haciendo el pedido y está entregando, solicitando el pedido a menos de 30 días de haber iniciado su gobierno. Incluso este periodo es el más corto, si sacamos cuenta con los de los antiguos gobiernos. Es como ella ha recalcado, el gobierno, un gobierno anteriores habían solicitado las facultades a los 44 días aproximadamente, y ella lo está haciendo, como ha mencionado, incluso antes de lo que han hecho los gobiernos anteriores. Lo que, respondiendo a tu pregunta, lo que ha mencionado ella es que quiere hacerlo, ha optado por hacer un pedido detallado, sustentando muy bien exactamente qué es lo que quiere hacer ella al obtener estas facultades legislativas.
0: Uh-huh. Y también hemos escuchado ahí, Rosario, esta respuesta de estas especulaciones que están virtiéndose también respecto a una supuesta relación con una persona. Eso lo ha hecho también en un tono enfático.
3: Uh-huh. Así es, ella ha hablado sobre este vínculo del cual se ha estado hablando en los últimos días con el empresario argentino Damián uh-huh. Valenzuela, y ella ha recalcado de que solamente ella está comprometida con el Perú, con su trabajo como presidenta, y que sí tiene una relación, pero básicamente es de asesoría durante su campaña para la presidencia, no solamente esta campaña para del 2026 y los años anteriores, sino también durante las otras campañas. Lo que ha mencionado hoy es que ha recibido asesoría no solamente de este empresario, sino también de otras personas a nivel internacional.
0: Claro, efectivamente. Uh-huh. Hoy ha realizado transmisión en vivo, que normalmente suele hacer todos los fines de semana para tener este contacto, y donde había recibido críticas también por el contenido de algunas de sus transmisiones.
3: Sí, ha realizado esta transmisión a través de todas sus plataformas. Estamos hablando de Facebook, de TikTok, donde ha dado un resumen, como te comentaba, Henry, de las actividades uh-huh. que ha tenido durante toda esta semana, ¿no? De lunes a sábado. Mencionar que ayer tuvo una de sus últimas actividades que se conoció, fue esta reunión que tuvo con los transportistas. Ella también correcto. Ha detallado las medidas que se han tomado, que ya se comunicó, que las comunicó en su momento el ministro de Transporte y también el ministro del Interior. Ella, en esta oportunidad, solo por curiosidad para comentarte, no ha hecho esta demostración de regalos que le dan uh-huh. de repente algunos ciudadanos durante las actividades que ella ha estado cumpliendo durante la semana. Esta parte la ha omitido. ¿Cuál fue la razón que ella ha mencionado? Es que ahora esta transmisión la estaba haciendo desde su casa y no desde Palacio de Gobierno, donde normalmente ella guarda este tipo de regalos que le da la ciudadanía durante las actividades en las que ella participa, ¿no? Pero lo que sí, solamente ella agradeció, como durante lo ha hecho durante las otras transmisiones, la interacción constante que tiene a través de sus plataformas digitales.
0: Claro que sí. Muy bien, Rosario, muchísimas gracias. Luego de haber durante toda esta semana recibido duras críticas en las redes sociales por parte del contenido de la transmisión que hace la presidenta de la República, bueno, nos cuenta Rosario Roja, nuestra reportera, ha cambiado un poco para esta transmisión el contenido de este encuentro que realiza ella todos los fines de semana con la ciudadanía en general a través de sus redes sociales. Vamos a seguir con más información. Ahora vamos a ir hasta Tacna con Edwin Herrera, porque el COER advierte fuertes vientos. A ver, cuéntanos, Edwin, de este panorama climático.
5: Buenas noches, Henry. Directo en directo, así es. El Centro de Operaciones de Emergencia Regional, el COER Tacna, ha emitido un aviso preventivo ante las condiciones climáticas adversas que afectan el litoral, con presencia de camanchaca, llovizna, neblina y fuertes vientos. La situación compromete principalmente la vía costanera y la carretera Panamericana Sur, por lo que se recomienda extremar las medidas de precaución al conducir. El incremento de los vientos se registra especialmente en los sectores de Sama, La Llarada, Los Palos, Inclán e Ite, generando riesgo para vehículos altos, motociclistas y ciclistas. Las autoridades recomiendan reducir la velocidad, encender las luces bajas y mantener una distancia prudente entre vehículos para evitar accidentes por la disminución de la visibilidad. Henry, un dato importante, la Camanchaca es una niebla baja y espesa que se forma en la costa del Océano Pacífico en el norte de Chile y al sur de nuestro país. Ante estas condiciones se pide asegurar techos ligeros, calaminas, ventanas y objetos que puedan desprenderse, además de manejar con ambas manos firmes sobre el volante y mantenerse atentos a posibles cambios del tiempo. Estos vientos también vienen afectando lo que es la provincia de Hilo en la región Moquegua, exactamente en lo que son zonas conocidas como Pampa Inalámbrica, y también en la zona de Santa Rosa y los alrededores, ¿no? Estos vientos fuertes se vienen registrando desde horas de la tarde, motivo también por el cual en la provincia de Tacna, como medida de prevención, se acortaron las horas de presentación de artistas en la Ferita, la Feria Internacional de Tacna, que se desarrolla en el Parque Perú. Directo en directo, RPP.
0: Muy bien. Edwin, muchísimas gracias por esta información. Hay que tener mucho cuidado con las condiciones climáticas, los fuertes vientos, la neblina también en vías del litoral. Son condiciones anómalas del clima que están generando ya algunos daños, algunas consecuencias en algunas regiones de nuestro país. Agradecemos a Edwin Herrera desde la ciudad de Tacna. Antes de ir a nuestros titulares, vamos a invitar a nuestros oyentes para que puedan participar, con nosotros en esta edición de la Rotativa del Aire respecto a las causas de los accidentes de tránsito en nuestro país. Los accidentes de tránsito han dejado 1.881 personas fallecidas en el Perú en lo que va de este 2026, así lo ha informado la Policía Nacional. Y una de las principales causas es la mala señalización en las avenidas, pistas que están rotas o el exceso de velocidad y la imprudencia de los choferes y los peatones. ¿Te sientes seguro o segura cuando transitas por las calles de tu localidad? ¿Consideras que las autoridades locales y regionales están trabajando para mejorar la calidad de señalización, la transitabilidad, la iluminación, el mantenimiento? Puedes llamarnos para que nos cuenten cómo está la ciudad donde vives. Hay muchos huecos, hay muchas zonas que son intransitables. ¿Qué están haciendo las autoridades frente a este panorama que genera inseguridad vial? 212-4100, 212-7165, 212-4090 y 212-7164 son nuestros números telefónicos. Vamos a ir al gran resumen de la hora. Volvemos de inmediato con más aquí en RPP.
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7: Son las 9:02. 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
9: A través de una transmisión en sus redes sociales, la presidenta Keiko Fujimori anunció que esta semana presentarán ante el Congreso el pedido de facultades legislativas en materias como seguridad, modernización del Estado, economía y tributación.
10: Esta semana debe estar llegando el pedido de facultades. Que dicen algunos, ¿por qué el pedido de facultades está demorando? Entonces, lo primero que quiero señalar, el gobierno que más rápido ha entregado un pedido de facultades lo hizo en 44 días. Nosotros lo vamos a hacer en menos de 30 días. Ahora, lo importante, además, es hacer una solicitud amplia, bien sustentada, así es que esta semana debe estar llegando el pedido de facultades y será más rápido que en gobiernos anteriores.
9: En su visita a las instalaciones de la región policial Callao, la mandataria reafirmó su respaldo a la policía y su compromiso con proteger a los efectivos policiales durante el cumplimiento de sus labores en la lucha contra la criminalidad.
11: Estamos aquí para hablar de vidas humanas y para recordar algo muy especial. Cuando un policía sale a protegernos, hay toda una familia detrás que espera volverlo a ver en casa. Por eso hoy que entregamos 900 chalecos antibalas a nuestra policía del Callao, de Ventanilla y Meperú, no es solamente entregar equipamiento, es una decisión firme de respaldar a quienes se enfrentan al crimen y protegen a nuestra familia.
9: El Jurado Electoral Especial de Lima Centro declaró improcedente el pedido presentado para excluir a la candidatura de Rafael López Aliaga como primer regidor a la Municipalidad de Lima. Tras conocer esta decisión, Rafael López Aliaga señaló que ahora nadie lo va a parar en su camino hacia la Alcaldía de Lima.
2: Y me acaban de informar, los recursos que han puesto el día de anteayer han sido declarados nulos de parte del jurado. No nos van a parar hasta la Alcaldía de Lima. Se les acabó el plazo el día de hoy y el día de hoy se cerró. Se cerró cualquier motivo de tacha o exclusión. Se acabó. Se acabó. Agárrense los pantalones si es que los tienen, ¿ya? Si es que los tienen, ahí tengo dudas.
9: Por tercera vez, delincuentes atacaron a balazos un bus de la empresa Nueva América. El atentado ocurrió en la zona limítrofe entre Ate y San Juan de Miraflores y dejó al conductor de la unidad herido. Al respecto, el general Víctor Reboredo, jefe de la Diringri, informó que un presunto sospechoso del ataque fue detenido durante los operativos desplegados por la policía.
12: Y una persona intervenida que ha estado grabando, ha estado enviando mensajes a otra persona, revisado su histórico. Lógicamente acá hay gente de bien, porque hemos pasado por acá, nos conocen, antes nos mataban taxistas acá, y hay gente que ya pues tiene otros rubros y nos comunica. Entonces se trabaja, para ellos es sospechoso que una persona venga, esté transmitiendo el directo, esté enviando, se interviene a la persona y tiene un amplio propietario criminal, no tiene nada que hacer acá, es de Barrios Altos, ¿qué hace firmando acá?
9: Un militar colombiano murió y otros tres resultaron heridos tras pisar un campo minado en el departamento de Antioquia, un hecho cuya autoría el Ministerio de Defensa atribuye a la banda criminal Clan del Golfo. Faltan 80 días para la visita del Papa León XIV al Perú.
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14: Temperaturas.
15: En este momento Huaraz presenta 13 grados y en la madrugada la temperatura será de 11. Lima presenta 21 grados y para la medianoche se mantiene. Además, Moyobamba tiene una temperatura de 22 grados. Se espera un cielo parcialmente nublado.
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0: Continuamos con más aquí en La Rotativa del Aire por RPP, confianza y credibilidad por todos los medios. Son las 9 y 6 minutos de la noche. Henry Urpeque continúa con ustedes en esta edición informativa y vamos a habilitar desde ya nuestros teléfonos para la participación de nuestros oyentes, porque vamos a hablar esta noche y consultarle a nuestros oyentes cómo están las calles de su localidad, las vías, las avenidas, porque la policía ha informado que las causas de los accidentes de tránsito en nuestro país han aumentado precisamente por esta deficiencia. Los accidentes de tránsito han dejado, a ver, así como lo va a escuchar, 1.881 personas fallecidas en lo que va de este 2026. Y una de las principales causas es la mala señalización de las principales avenidas, de pistas que están rotas, en mal estado, del exceso de velocidad y de la imprudencia también de muchos conductores y de los peatones. ¿Te sientes seguro en la localidad donde vives, cuando transitas por las calles de tu localidad? ¿Consideras que las autoridades locales y regionales están trabajando para mejorar las pistas o las han abandonado por completo y todo es un caos? Nuestros teléfonos están disponibles: 212-4100, 212-7165, 212-4090 y 212-7164. Vamos a ir hasta San Isidro. Está Luis con nosotros a esta hora de la noche. Luis, ¿cómo estás? Buenas noches.
1: Hola, Henry. Buenas noches. ¿Qué tal?
0: ¿Qué tal? Cuéntanos, Luis, por favor. En la zona donde vives, ¿hay preocupación de la autoridad por las vías, las avenidas, las calles?
1: Mira, te explico. Acá en San Isidro, bueno, las pistas están arregladas, o sea, casi no hay huecos como hay en otros distritos. Más bien yo me baso en lo que dice la estadística de tantas muertes. Lo que pasa de que, o sea, siendo un tema global, mira cuántos, por ejemplo, que van transporte interprovincial, cuántos muertos cada año, ¿no? Se despistan, el chofer se duerme, se ruedan. Entonces, acá en Lima hay gente, por ejemplo, ahora, como ¿no? que no respeta, por ejemplo, a la luz roja, pasan.
0: Claro.
1: Hay, por ejemplo, gente que anda con sus audífonos, no respetan la señalización, ¿no? Y ¿sabes qué? Aquí en Lima se vive, yo creo que en muchas provincias, es una selva de cemento, hermano. Nadie respeta nada. Mira, yo no sé qué hacen los alcaldes. Han rompemuelizado todo, rompemuelle. Y así no respetan. Sí. Y también necesita su chamba de la policía. Y mira, para terminar, un pedido a este gobierno: bajen la gasolina, está 25 soles el galón, no puede ser, pues,
0: claro,
1: hermano.
0: Eso es muy puntual, claro que sí. Muy bien, Luis, ese es un tema muy puntual. Sí, efectivamente, el precio de los combustibles han subido hasta por las nubes. Muy bien, vamos hasta Arequipa. Carlos está con nosotros. Carlos, ¿cómo estás? Buenas noches.
2: Buenas noches. Mira,
0: ¿qué tal, Carlos? Cuéntanos, por favor, en Arequipa.
2: Las grandes ciudades son improvisadas. ¿A qué se debe esto? Hay un descuido de las autoridades principales, que son los alcaldes, los gobiernos regionales. No debe hacerse calles que tengan durabilidad, como algunas calles que se ha visto en otras partes, de las de Arequipa o de la del Perú. Por otro lado, los mayores accidentes también son en las carreteras interprovinciales.
0: Correcto.
2: Desde hace tiempo venimos soñando con autopistas de Tumbes a Arequipa y a las grandes ciudades. La pregunta es, ¿hay una dejadez de las autoridades? Porque las principales carreteras fueron hechas todavía por Manuel Audría en el año 1950 al 56. No más hemos vuelto a hacer carreteras. Entonces debe pensarse en hacer autopistas, y los terrenos que están disponibles han sido invadidas por todos los lados.
0: Claro, efectivamente, ahí ha crecido, porque ha crecido muchísimo el intercambio vial, ha crecido muchísimo el transporte y naturalmente a ese ritmo no han crecido las vías de comunicación. 212-4100, 212-7165, 212-4090 y 212-7164. Vamos a ir hasta Trujillo, Wilson. Hemos visto que algunas calles para Huanchaco están completamente destruidas. Wilson, ¿qué pasa en Huanchaco? Increíble, hemos visto ahí que todo está destruido. Wilson, ¿nos escuchas?
3: Nada.
0: Sí, Wilson, ¿nos escuchas? Buenas noches. Vamos a retomar esa comunicación con Wilson, que nos llama desde Trujillo, porque hoy hablamos precisamente aquí en esta edición de las rotativas del aire de el descuido de algunas autoridades en las calles, en el mantenimiento de las vías, la señalización también, que es importante y que forma parte también de la seguridad vial. 1.881 personas han fallecido en el Perú en lo que va de este 2026. Y una de las principales causas, sin duda, es la falta de mantenimiento en las calles, en las vías principales. Así que puede llamarnos para contarnos si se siente seguro transitando por la localidad donde vive, falta más señalización. Vamos hasta Comas con Pedro, está con nosotros Pedro a esta hora de la noche. Pedro, buenas noches.
4: Buenas noches, amigo. Yo prácticamente del accidente, acá justamente vivo en el distrito de Comas, y las pistas prácticamente se han arreglado, están bien las pistas. Creo que el semáforo está mal hecho, los semáforos. La vía prácticamente de los semáforos, la señalización está muy mal. Cuando dura prácticamente para que pase el peatón, más o menos durará pues por lo menos 4 o 2 o 1 minuto nada más dura. Es rápido, rápido cambia. En cambio, para que pase prácticamente las unidades demora bastante. Entonces una persona cuando está pasando ya cambia ya al toque. Entonces eso es muy peligroso y además también ha habido accidentes acá. Es que a veces cuando están a veces caminando están con celulares, a veces están mirando, entonces a veces uh-huh. una moto se les cruza y ha habido, claro. A veces también eso también sucede a veces, pero aquí prácticamente está mal hecho los semáforos.
0: El semáforo. Sí, ¿en qué intersección, por favor, exacta, Pedro, por favor?
4: Bueno, acá estamos en el Correo. En el uh-huh, Correo, correcto. Sino que cuando los paradero Correo, sino que cuando van a pasar, hay que pasar prácticamente corriendo porque rápido cambia prácticamente el semáforo. Entonces no espera, claro, casi.
0: Efectivamente, ahí el tiempo que debería tener, que deberían tener los peatones para cruzar la señalización no es el correcto. Muy bien, gracias Pedro por esta información que también permite poner en alerta a la policía sobre este punto del paradero Correo aquí en Comas, donde los semáforos tienen poco tiempo, están mal instalados. Siga marcando nuestros teléfonos 212-4100, 212-7165, 212-4090 y 212-7164. ¿Te sientes seguro, segura cuando transitas por las calles de tu localidad? ¿Consideras que las autoridades locales y regionales están trabajando para mejorar la calidad de señalización de las pistas? La iluminación también es importante, la iluminación en las calles, el mantenimiento también de los semáforos, de los cruceros peatonales, de las líneas que deben definir ambos carriles, todo eso es importante para que los ciudadanos, los transeúntes y los transportistas no tengan mayor inconveniente para poder circular. Vamos hacia el cercado de Lima, rápidamente, con Cecilia. Cecilia, muy buenas noches.
5: Bueno, ni tan buenas noches, pero tenemos que seguirle dando. A ver, cuéntanos, Cecilia. Particularmente yo estoy en el cercado de Lima, estoy en Colonial con uh-huh. Universitaria, y aquí pues estoy entre Colonial con Universitaria y Argentina con Universitaria. Entonces, todo a partir de las 5 o 6 de la tarde es donde ya comienza el caos total en lo que tráfico, en tránsito se refiere. Sin embargo, acá sobre todo en el abajo del puente de Colonial con Universitaria, como sé que hay en muchas zonas de Lima donde hay puentes, hay camionetas de las comisarías cercanas que las asignan para supervisar que no pase nada, ni en pista ni en general, ¿no? En seguridad. Pero, querido Henry, desgraciadamente, sé que es en todas las zonas, pero yo hablo de esta zona.
0: De ese punto.
5: Un saludo a la bandera. Los policías están en su viendo
0: celular,
5: su TikTok, su WhatsApp, y absolutamente nada. Los carros
0: no
5: hacen lo
0: nada.
5: Que les da la gana porque
0: no ordenan
5: saben
0: nada.
5: Exacto. Y incluso cuando están de pie conversan entre ellos, pero mayormente están en camionetas. En
0: Muy
5: su
0: bien.
5: Cara pasan la luz roja, en su cara pasan, y a los policías ni les importa, están conversando entre ellos. Y cuando
0: Muy
5: alguna
0: bien.
5: Vez alguien le dice, pero mire, pero es, ya pasó, ya le pasó algo, ya pasó. Así es.
0: Claro, efectivamente. Muy bien, Cecilia, muchísimas gracias por graficar este problema que ocurre en diferentes puntos también. Vamos hasta Arequipa con Carmen. Carmen, ¿cómo estás? Buenas noches.
3: Buenas noches, gracias por la oportunidad.
0: Cuéntanos, fíjese, Carmen.
3: Aquí en Arequipa lo que sucede es lo siguiente, que los policías no se ponen en los sitios donde hay mayor tránsito, sino se van una cuadra más lejos, donde pasan 4 o 5 carros, ¿no? Entonces, pueden estarse pasando semáforo rojo, la gente no sabe cómo cruzar, y ellos muy lejos de ahí, en vez de estar ahí presentes, ¿no? Donde está la mayoría de vehículos y personas.
0: Mayor transitabilidad, claro.
3: Ya. Pero
0: claro,
3: aparte de
0: efectivamente.
3: Eso, está tan mal hecho la señalización para peatonal, de que justo cuando está cruzando las personas, hay carros que están ingresando para voltear, ¿no? O sea, coincide. El semáforo les pone en verde a los que van a voltear y ese rato están cruzando las personas. Entonces, es pues un peligro total.
0: Hay un riesgo ahí, claro que sí, claro.
3: Exacto,
0: que sí, hay un riesgo ahí.
3: ¿No?
0: Muy bien, Carmen, muchísimas gracias. Ahí está, entonces también en Arequipa se presenta esta complicación, muchas veces por también imprudencia de los conductores, imprudencia del peatón y falta de fiscalización y trabajo de la policía de tránsito, que es la llamada a cuidar que el orden vehicular sea normal en todas las ciudades. Agradecemos por su participación aquí en RPP. Vamos de inmediato a la pausa. Volvemos con más.

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0: Son las 9:22 de la noche. 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Vamos de inmediato al encuentro de las noticias con Giancarlo Cesarego, porque la empresa Nueva América ha suspendido sus operaciones tras un nuevo ataque a uno de sus conductores. Vamos a conocer más detalles. Giancarlo, buenas noches. Cuéntanos, por favor.
1: Henry, ¿qué tal? ¿Cómo estás? Así es, directo en directo. La empresa de transporte Nueva América ha anunciado la suspensión indefinida de sus operaciones tras el nuevo ataque a balazos contra uno de sus conductores ocurrido el día de hoy en el límite de los distritos limeños de Surco y San Juan de Miraflores. Julio Bretoneche, abogado de la empresa, confirmó que los conductores han decidido no salir a trabajar, al menos por ahora, debido al gran temor generado por los reiterados ataques en su contra. Escuchemos.
2: No van a salir a trabajar el día de mañana. Es una decisión que vamos a respetar. Creo que nosotros venimos de un proceso del último atentado del 23 de julio que nos ha tomado 15 días prácticamente recuperar el 70% de la operación. Ahora esta situación se va a agravar más con este atentado. No sabemos qué puede pasar de acá una semana, unos días, no sabemos realmente. Va a ser muy difícil la situación manejarla hoy en día, ¿no? Ellos han tenido una pausa, sí, que ha afectado económicamente muy, muy fuerte a la empresa. No hemos cumplido las deudas que tenemos con los acreedores.
1: De igual manera, Julio Bretoneche informó sobre el estado de salud del conductor Justo Antonio Simón Villar, quien permanece internado en el hospital María Auxiliadora. La bala ingresó por la pierna izquierda y se quedó alojada a la altura de la cadera. Según explicó, los médicos esperan que disminuya la inflamación para determinar el momento de la intervención quirúrgica. El abogado aseguró que la empresa exigirá que el conductor sea operado antes de recibir el alta médica. El representante de la empresa Nueva América también recordó que el pasado 23 de julio, otro conductor de la empresa fue baleado en un atentado ocurrido prácticamente en la misma zona y, según denunció, hasta el momento no ha sido operado y fue enviado a su casa con la bala alojada en el cuerpo. Bretoneche también sostuvo que los ataques han generado un fuerte impacto psicológico en los conductores y un grave perjuicio económico para las empresas, que tardó alrededor de 15 días en volver a operar desde el último ataque que recibió. El abogado también aclaró que Nueva América no había anunciado inicialmente participar en la paralización convocada y que han decidido continuar operando luego de las reuniones con las autoridades, entre ellas el ministro de Transporte y también representantes del Congreso. Sin embargo, señaló que ahora respetarán la decisión de los conductores de no salir a trabajar debido a que la inseguridad ciudadana continúa atormentándolos y tras este nuevo ataque, el segundo en este mes, y de igual manera también es importante señalar el tercero en lo que va del año. Bretoneche advirtió que la situación coloca a la empresa en una posición económica crítica y que la paralización prolongada podría agravar aún más sus problemas financieros. Mientras tanto, los trabajadores esperan garantías de seguridad para continuar trabajando en las calles. Directo en directo, RPP.
0: Muy bien, Giancarlo, muchísimas gracias. Lamentable este panorama. Los transportistas la están pasando mal por los hechos de inseguridad y las empresas se están viendo afectadas porque no se sienten seguros los conductores y es natural que no quieran salir a trabajar por el temor de que pueda caerles un balazo en medio de su recorrido. Es increíble lo que está ocurriendo frente a este panorama de inseguridad. 9:26, vamos a ir ahora hasta Lambayeque. Rosa María Loro nos tiene información porque se ha incautado 40 kilos de pasta básica de cocaína, de droga, en un bus. Cuéntanos, Rosa María, todos los detalles. Adelante.
3: Hola, ¿qué tal, Henry? Buenas noches, directo en directo. Así es. Agentes de la División de Investigación Criminal de Chiclayo incautaron 28 paquetes rectangulares que hacen un total de aproximadamente 40 kilos de pasta básica de cocaína que era transportada en un bus interprovincial por el kilómetro 2 de la vía Fernando Belaúnde Terry, específicamente a la altura del peaje Moxe en Lambayeque, confirmaron fuentes policiales. Durante la intervención, los los agentes procedieron con la detención de Edil Careajano Dávila, de 48 años, quien transportaba la mercadería en paquetes rectangulares. El hombre ha sido puesto a disposición del área antidrogas de Chiclayo y ahora es investigado por el presunto delito contra la salud pública en la modalidad de tráfico ilícito de drogas. Desde Chiclayo, directo en directo, RPP.
0: Rosa María, ¿cómo habían escondido esta droga? ¿Ha informado la policía cómo se había camuflado esta mercadería ilegal?
3: Esta mercadería estaba acondicionada en bolsas de rafia e iba en la bodega del bus, según han confirmado desde la policía, Henry.
0: Muy bien, ahí cuidadosamente camufladas en esta zona. Muy bien, muchísimas gracias. Ahí está la intervención a Rosa María Loro, la intervención que ha hecho la policía en este sector del peaje Moxe, 40 kilos de pasta básica de cocaína, de droga, que se habían camuflado en un bus de servicio interprovincial. Vamos a seguir con más información. Usted nos puede seguir también a través de nuestra página web rpp.p. Es momento de ir a la pausa. Regresamos de inmediato con más aquí en La Rotativa del Aire.
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10: La presidenta Keiko Fujimori anunció que esta semana el Gabinete de Ministros presentará el pedido de facultades legislativas al Congreso de la República en el transcurso de la semana. El diputado de Renovación Popular, Aldo Bravo, informó que retiró su pedido de ley que buscaba penalizar la apología del delito en contextos de crisis política y conflicto social, debido a que, según precisó, en estos momentos existen otros temas prioritarios para el país. La OMPE recordó que mañana, lunes 24 de agosto, vence el plazo para que las organizaciones políticas y los candidatos que participaron en las elecciones generales 2026 presenten la segunda entrega de aportes de campaña. Al menos 30 hectáreas de cultivos y pastizales han sido consumidas debido a un incendio forestal iniciado el último martes en el caserío Santa Cruz de Payures, ubicado en el distrito de Citabamba, región La Libertad. El CENAMI informó que el sistema atmosférico denominado Dana Berta favorecerá la ocurrencia de precipitaciones y el incremento de los vientos en regiones de la Sierra Centro y Sur durante los próximos días. Por la fecha 6 del torneo Clausura, Universitario de Deportes venció 3-1 a los Chancas en el Estadio Monumental con goles de Gianluca Dapadula y Alex Valera. RPP te recuerda, detener el vehículo bruscamente sin motivo es una infracción grave, sancionada con 440 soles de multa.
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12: A esta hora Abancay tiene 15 grados y en la madrugada llegará a 13. Pucallpa tiene 27 grados y en la medianoche llegará a 25. Mientras que Iquitos presenta 25 grados, se prevé un cielo nublado.
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0: Son las 9:34 de la noche. 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Henry Urpeque continúa con ustedes en esta edición informativa. Vamos ahora al encuentro de las noticias hacia el norte de nuestro país. Hasta Piura vamos a comunicarnos con Andrés Carguapoma porque han pedido incluir en la lista de los más buscados a un policía que está investigado por la desaparición de un joven universitario. Adelante con la información. Cuéntanos, por favor, Andrés.
1: Gracias, buenas noches. Directo, en directo, familiares de Anthony Camisán Guerrero, el joven estudiante universitario que desapareció hace 4 años en la ruta Canchaque-Piura, en la región Piura, solicitan al Ministerio del Interior incluir en la lista de los más buscados y ofrecer una recompensa para el policía Edixon Ronnie Córdoba Godos, quien actualmente se encuentra prófugo de la justicia y es el principal sospechoso de esta desaparición. El hermano del joven desaparecido, Junior Camisán, recordó que el efectivo policial tiene actualmente ya una orden de prisión preventiva y está prófugo. Por eso solicitó al jefe de la región policial de Piura continuar con la búsqueda de quien considera ser el autor de la desaparición de su hermano. Asimismo, la familia de este joven estudiante cuestionó que el juicio oral por este caso recién se inicie el 27 de mayo del próximo año. Desde Piura, directo en directo, RPP.
0: Muy bien, Andrés, muchísimas gracias. Entonces, se está pidiendo que se incluya en la lista de los más buscados a este policía investigado por la desaparición de este joven. 9:36, vamos a ir a atender un rotafono aquí en RPP desde San Juan de Lurigancho. ¿Qué está ocurriendo aquí? Los vecinos están reportando forados en la avenida Chimú. Vamos a comunicarnos a esta hora de la noche con nuestros oyentes. RPP, buenas noches.
2: Buenas noches, ¿qué tal? Bueno, quiero reportar, debido a que ha habido varios forados en la avenida Gran Chimú, que están causando que los buses de transporte público se empiecen a ver como que puedan haber tumultos.
0: Claro.
2: Y esos forados, al pasar los carros, emiten mucho polvo y realmente es muy incómodo. Y veo que la pista también se está deteriorando ya desde hace...
0: ¿Cuántas cuadras de la avenida Chimú tienen este problema ahí en San Juan del Lurigancho?
2: Desde la cuadra 2 de Chimú hasta la cuadra 15 de Chimú aproximadamente.
0: Correcto, todas esas cuadras tienen forados, tienen huecos que generan complicaciones para el desplazamiento de los vehículos.
2: Sí. Bueno, es así, claro, se generan complicaciones y a mí me he percatado que el agua, o sea, se empoza, y también ha habido también como parches que han hecho las empresas contratadas.

0: pistas, ¿no? De luz, de agua y
1: Claro.
0: de gas natural que han roto y bueno, no lo han parchado bien y se ha vuelto a romper.
1: Claro, efectivamente, han dejado un mal trabajo allí. Bueno, no solo el deterioro de la pista, sino además han picado el pavimento y no han resanado de manera correcta. ¿Han ocurrido accidentes aquí en estas cuadras de la avenida Chimú, producto de estos huecos, de estos forados?
0: No, por el momento no ocurrió accidentes, pero poco a poco ya se está deteriorando la vía y bueno,
1: Claro.
0: van a haber accidentes en realidad.
1: ¿Y esto los vecinos lo han reportado al alcalde, a las autoridades, para que se verifique y se pueda solucionar este problema?
0: Sí, y hay vecinos que, bueno, no, se quejan. Yo siempre paso por ahí porque siempre yo, ese es mi camino para llegar a casa. Y,
1: Claro.
0: pero ellos realmente no saben un medio como RPP para poder, emitir, ¿no? Su queja, y que lo puedan escuchar, ¿no? Entonces, ese es el motivo, ¿no? También.
1: Claro, efectivamente, efectivamente. Y por esta zona, cuéntanos también, circula gran cantidad de vehículos, eso también genera mayor peligro, ¿verdad?
0: Sí, por ahí transitan combis, buses de transporte público, coasters. Es una zona muy transitada también porque está la avenida que justamente es Pirámide del Sol con Chimú. Varias que son que varios carros, varias empresas pasan por esa avenida Gran Chimú.
1: Claro, efectivamente, y ahí se necesita la intervención de las autoridades para que se puedan atender estos huecos, estos forados que originan riesgo para los transportistas, peligro para los transeúntes y además también las grandes columnas de polvo que se levantan, producto también de esta transitabilidad por estas calles en mal estado, también perjudican la salud de los vecinos. Muy bien, Giovanni, te agradecemos enormemente por esta información que ocurre en la cuadra 2, de la cuadra 2 hasta la cuadra 15 de la avenida Chimú. Gracias por confiar en el rotafono de RPP. Muchas gracias.
0: Gracias.
1: Muy bien, ahí está entonces. Usted puede seguir llamando a nuestros teléfonos habilitados en el rotafono para que siempre estemos al tanto de lo que está ocurriendo en diferentes puntos. Si tienes una emergencia o denuncia, compártela con nosotros a través del rotafono y recibe ayuda inmediata. Escríbenos al WhatsApp 999-001-800. Repetimos, 999-001-800, el rotafono de RPP, siempre a tu servicio. Vamos a seguir con más información aquí en RPP. Herido resultó el conductor de una unidad de la empresa de transportes de pasajeros Nueva América, que fue atacada a balazos en la calle Agustín Rosa Lozano, conocida como Pista Nueva, en el límite de los distritos limeños de Surco y San Juan de Miraflores, a la altura de la estatua del Papa Juan Pablo II. El conductor fue identificado como Justo Antonio Simón Villar, de 54 años, que se encontraba al volante cuando dos personas a bordo de una motocicleta se acercaron al bus y realizaron varios disparos en su contra. Una de las balas impactó en su pierna izquierda. El chofer fue auxiliado por el personal de Serenazgo de Santiago de Surco y trasladado de emergencia hasta el Hospital María Auxiliadora. El diagnóstico del médico señala una herida por proyectil de arma de fuego en el muslo izquierdo, con la bala alojada a la altura de la cadera. El general Víctor Reboredo, jefe de la DIVINCRI, informó que una persona ha sido ya detenida. Agregó que este atentado estaría atribuido presuntamente a alias el Pitbull, quien está sindicado como un remanente de la organización criminal Los Pulpos. Escuchemos.
2: Una persona intervenida que ha estado grabando, ha estado enviando mensajes a otra persona, revisado su histórico, Lógicamente que hay gente de bien, porque hemos pasado por acá, nos conocen. Antes nos mataban taxistas acá. Y hay gente que ya pues tiene otros rubros y nos comunica. Entonces se trabaja, para ellos es sospechoso que una persona venga, esté transmitiendo en directo, esté enviando, se interviene a la persona y tiene un amplio prontuario criminal. No tiene nada que hacer acá, es de Barrios Altos, ¿qué hace firmando acá?
1: Asimismo, una pasajera también resultó afectada. Se trata de Rosalía Teodora Lloro Cabrera, quien se desmayó dentro del bus debido a la impresión provocada por el ataque delincuencial. Y además, también, por supuesto, ella también fue trasladada de emergencia al Hospital María Auxiliadora para recibir atención médica. Esta es la tercera vez que un vehículo de esta empresa sufre un atentado delincuencial. La empresa Nueva América, tercera ocasión que se presenta este atentado aquí de esta empresa. Vamos a seguir con más información. El cardenal Carlos Castillo tuvo un mensaje especial durante su homilía para las familias de las víctimas de las protestas y los vinculó con el ejemplo de quienes han entregado sus vidas por los demás. Asimismo, resaltó también la labor de los bomberos voluntarios, a quienes presentó como un ejemplo concreto de entrega y de servicio. Destacó que su labor implica unirse para hacer el bien, incluso asumiendo el riesgo de perder la vida.
3: Y el testimonio de que eso que estamos haciendo nos puede llevar a la muerte y estamos dispuestos a lo mismo que estuvo dispuesto Jesús, a dar nuestra vida, como pasa con los hermanos bomberos, ¿no es cierto? Muchos de ellos han perdido la vida sin mirarse a sí mismos y han hecho justamente esa línea preciosa que tenemos en nuestra historia, que es la de los mártires del Perú. Lo mismo muchas personas que han muerto por protestar o decir algo importante y han sido asesinadas, como las víctimas que están viniendo a visitarnos hoy día también con el Señor.
1: Monseñor Castillo recordó además a los hombres que fallecieron durante el cumplimiento, a los bomberos que fallecieron durante el cumplimiento de su misión. Señaló que dejaron un legado de esperanza al demostrar que la humanidad se construye cuando existe amor y disposición para ayudar a los demás. De igual manera, el cardenal pidió que esta labor continúe siendo realizada de manera gratuita y generosa, siguiendo el ejemplo de amor de Dios. 9:46, vamos a ir a la pausa aquí en la rotativa del aire y regresamos con más información.
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7: Un día como hoy, 23 de agosto, 1305, muere William Wallace, que dirigiera y organizara tropas escocesas para luchar por la independencia de Escocia del dominio inglés. Capturado por los ingleses, es torturado, decapitado y descuartizado. En Escocia, es considerado héroe nacional. 1754. Nace Luis XVI, que fuera el último rey Borbón de la corona de Francia y ejecutado en 1793 por los alzados durante la Revolución Francesa. 1926. Muere en Nueva York Rodolfo Valentino, el muy famoso actor y galán del cine mudo norteamericano. Se dice que algunas de sus admiradoras se suicidaron afectadas por su repentina muerte. 23 de agosto, un día como hoy.
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8: 9 y 51. 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

0: Seguimos con más aquí en RPP, confianza y credibilidad por todos los medios. Henry Urpeque los acompaña en esta edición de La Rotativa del Aire, 9:51. Vamos a seguir con más. Les contamos que el Niño costero tendrá una magnitud entre fuerte y extraordinaria hasta el verano del 2027, según la Comisión Multisectorial encargada del Estudio Nacional del Fenómeno El Niño en FENO. Sin embargo, la Contraloría advierte que más de 100 municipalidades aún no ejecutaron su presupuesto para enfrentar los posibles efectos. La Sierra Centro y Sur también sufriría una sequía. Más detalles los vamos a conocer en este informe que ha preparado nuestro reportero, nuestro compañero Alex Juárez. Adelante.
1: Lamentablemente hoy no podemos hablar de prevención, porque hace meses atrás no se hizo nada. Entonces ahora solamente tenemos que hablar de preparación.
2: Para el gobierno central, el fenómeno del Niño también es una carrera contra el tiempo. Así lo reconoció la presidenta Keiko Fujimori en una de sus recientes visitas a la región Piura. Las proyecciones anuncian un evento extraordinario y los peruanos temen que la historia vuelva a repetirse. La señora Sara Chinguel tiene 75 años. Vive en el caserío Monteverde, en el distrito lambayecano de Mórrope, y ha vivido los efectos de al menos 5 fenómenos El Niño. Pero el que le ha dejado recuerdos más tristes es el de 1998.
3: Todo Mórrope, las campiñas, todo, todo, porque los ríos se unieron. El río Motupe con el río La Leche se unieron. No había pase para carro, nada. A pie íbamos a los pueblos. De nuevamente tenemos miedo, vaya a ocurrir más fuerte.
2: El pronóstico es preocupante. La Comisión Multisectorial, encargada del Estudio Nacional del Fenómeno El Niño, en FEN, estima que es probable que el fenómeno tenga una magnitud entre fuerte y extraordinaria hasta el verano del 2027, y eso implica que las regiones más afectadas serían, como ya pasó en años anteriores, Tumbes, Piura, Lambayeque y La Libertad principalmente, sin descartar daños importantes en Ancash, Lima e Ica. Ante esto, el gobierno anunció la instalación de la Comisión Nacional de Gestión del Riesgo del Fenómeno El Niño, integrada por 4 ministerios, el INDECI y la Autoridad Nacional del Agua. Marco Vinelli, ministro de Desarrollo Agrario y líder de dicha comisión, explicó las primeras acciones del grupo.
4: Lo que hemos hecho en primer término es identificar los puntos críticos a nivel nacional en donde se va a atender rápidamente con la desprogramatación. Ya empezamos en Piura, ahora lo estamos haciendo en Lambayeque, próximamente estaremos en Tumbes, en Ancash, en Lima y en Arequipa y en Ica para poder atender la emergencia de las lluvias.
5: Y en Trujillo.
2: A nivel de lluvias, desbordes e inundaciones, la costa volvería a sufrir. Hay más de 1.900 puntos críticos, pero por falta de tiempo se priorizarán 536, donde la vulnerabilidad es alta. Así lo indicó el ministro Vinelli, quien aseguró que hay un pool de 500 maquinarias trabajando y que se ha pedido apoyo al sector privado y a la comunidad internacional. Mientras en el norte habrá lluvias, en la Sierra Centro y Sur se prevé una sequía. Así lo expresó Grinia Ábalos, vocera del CENAMI.
6: Pero también se tiene que saber que hacia el otro lado de la cordillera es muy probable que se presenten sequías, ¿no? Déficit hídrico. Por lo tanto, en estos escenarios contrastantes de muchas lluvias en la costa norte, costa sur, costa central, y más bien deficiencias, ¿no? Que ponga, digamos, que implique algún problema a la seguridad energética, seguridad alimentaria, tiene que tenerse esas, digamos, esas acciones anticipatorias.
2: Ante estas proyecciones, el Ejecutivo declaró 608 distritos en estado de emergencia por déficit hídrico. Para el Instituto Peruano de Economía, los sectores más afectados son la pesca, la agricultura, la agroexportación y transportes, lo que se traduciría en desabastecimientos y aumentos temporales de precios. Así lo expresó su presidente, Carlos Gallardo.
7: Puede haber vías interrumpidas en la provisión de alimentos, por ejemplo, desde el norte y centro del país, va a determinar que en algunos mercados haya una inflación temporal que nos acompañará probablemente los primeros meses del 27 y luego se irá disipando. Hay otros sectores como el avícola también, que con las vías interrumpidas hay peligro pues, de abastecimiento de alimentos para las aves. Eso podría también encarecer el costo del pollo, si quieres, en los mercados.
2: Un informe de la Contraloría revela que hasta el 31 de julio, 317 municipalidades ejecutaron menos del 40% del presupuesto que se les asignó para la prevención ante el niño. De estas, 109 registraron 0% de ejecución. Luis Castillo, vocero de la Contraloría, aseguró que el problema no es la ausencia de recursos, sino la falta de capacidad para orientarlos.
5: Pero la primera respuesta es responsabilidad de los gobiernos locales. Los gobiernos locales
8: tienen almacenes.
5: No están equipados y por eso...
8: O sea, no se han comprado palas, no se han comprado baldes.
5: Y ese es un gran problema.
8: Autobombas.
5: ¿Y dónde está la plata? En las cuentas. ¿Dónde están los recursos? No los hemos ejecutado. Entonces, eso sí nos preocupa.
8: ¿Qué dicen cuando usted les dice algo tan claro como lo que estoy diciendo a nosotros?
5: Lastimosamente, en ese proceso es todavía no está la emergencia.
2: Según el ministro Vinelli, se destinó una partida superior a los 3.200 millones de soles para atender el fenómeno. Hasta agosto, solo se había ejecutado menos del 50%.
9: Es importante decirles a las autoridades regionales y locales que estamos en emergencia, que la emergencia está vigente. Eso les da el marco legal para poder activarse y poder ejecutar su presupuesto. Y ahora sacaremos un dispositivo más para que les permita modificar y atender directamente el fenómeno del niño. Eso quiere decir que no van a tener ningún impedimento legal para que puedan hacerlo.
2: El niño costero del 2017 dejó cifras que no debemos olvidar. 162 fallecidos y 500 heridos, 66.000 casas destruidas y 489 puentes colapsados, según el INDECI. El Perú se enfrenta nuevamente a un fenómeno que expone sus debilidades en infraestructura, pero también la falta de prevención.
0: Muy bien, ahí estaba nuestro compañero Alex Juárez en este informe que revela y grafica cuál es la realidad a nivel nacional en cuanto a la preparación de las municipalidades, de los gobiernos regionales respecto a las obras de prevención y todas las actividades que deben proteger a la población de este pronóstico que ya se ha oficializado. La magnitud que tendría el niño costero sería entre fuerte y extraordinario. Se avecina un panorama complicado y es aquí donde las actividades tienen que ser más intensas, con mayor celeridad y, por supuesto, priorizando los sectores más vulnerables. Vamos a estar atentos a todo ese panorama que se avecina. Muy bien, hemos llegado a la parte final de esta edición de La Rotativa del Aire. Les agradecemos por su cordial sintonía durante todos estos minutos. Que sigan pasando un excelente domingo en familia. Henry Urpeque les da las gracias por haber estado con ustedes, por habernos acompañado en esta edición informativa de La Rotativa del Aire. Permiso,

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1: Son las 10 y 1. 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
2: Mediante una transmisión en redes sociales, la presidenta Keiko Fujimori reconoció que asistió a un spa días antes de asumir la presidencia y aseguró que el empresario argentino Damián Valenzuela, con quien habría asistido al local, se trata de una amistad que la asesoró.
3: Antes que yo asumiera la presidencia, acudí a la peluquería Tomiko. Pero es importante señalar, en el periodo después de la elección hasta antes de la juramentación, el carro que yo he utilizado fue facilitado por el partido. No he utilizado un carro del Estado. En esa campaña y a lo largo de los últimos años, yo he tenido varias amistades que me han ayudado. Entre ellos, por ejemplo, el señor Damián, que son personas del extranjero, que generosamente han venido a colaborar.
2: Asimismo, Fujimori anunció que esta semana el Ejecutivo presentará ante el Congreso el pedido de facultades legislativas en materias como seguridad, modernización del Estado, economía y tributación.
4: Esta semana debe estar llegando el pedido de facultades. Que dicen algunos, ¿por qué el pedido de facultades está demorando? Lo primero que quiero señalar, el gobierno que más rápido ha entregado un pedido de facultades lo hizo en 44 días. Nosotros lo vamos a hacer en menos de 30 días. Ya lo importante, además, es hacer una solicitud amplia, bien sustentada. Así es que esta semana debe estar llegando el pedido de facultades y será más rápido que en gobiernos anteriores.
2: Héctor Vargas, presidente de la Coordinadora de Empresas de Transporte Urbano, informó que su sector decidió levantar el paro programado para este martes 25 de agosto, al señalar que su propósito de ser escuchados por la presidenta fue cumplido.
5: ¿Se van al paro o no ustedes?
6: No. Como decía, ya se cumplió el sentido del pedido y ayer se ha reunido el directorio de la coordinadora del gremio que nosotros representamos. También los gremios que no fueron convocados, hemos tenido una comunicación y hemos tomado la decisión. Cumplido el objetivo, levantamos la medida, porque esa era la única razón.
7: No habrá
6: razón.
7: Apagado de motores.
6: No habrá apagado de motores, las labores continúan normal.
2: Por tercera vez, delincuentes atacaron a balazos un bus de la empresa Nueva América en la zona limítrofe entre Ate y San Juan de Miraflores, dejando al conductor de la unidad herido. Al respecto, el general Víctor Reboredo, jefe de la DIRINCRI, informó que un presunto sospechoso del ataque fue detenido durante los operativos desplegados por la policía.
8: Una persona intervenida que ha estado grabando, ha estado enviando mensajes a otra persona, revisado su histórico. Lógicamente acá hay gente de bien, porque hemos pasado por acá, nos conocen, antes nos mataban taxistas acá, y hay gente que ya pues tiene otros rubros y nos comunica. Entonces se trabaja, para ellos es sospechoso que una persona venga, esté transmitiendo en directo, esté enviando, se interviene a la persona y tiene un amplio prontuario criminal, no tiene nada que hacer acá, es de Barrios Altos, ¿qué hace firmando acá?
2: El Jurado Electoral Especial de Lima Centro declaró improcedente el pedido presentado por el ciudadano Ronald Wilder Castillo Rojas para excluir la candidatura de Rafael López Aliaga como primer regidor a la Municipalidad de Lima. El CENAMI informó que el sistema atmosférico denominado Dana Berta favorecerá la ocurrencia de precipitaciones y el incremento de los vientos en regiones de la Sierra Centro y Sur durante los próximos días. Faltan 80 días para la visita del Papa León XIV al Perú.
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9: A esta hora Abancay tiene 15 grados y en la madrugada llegará a 13. Pucallpa tiene 27 grados y en la medianoche llegará a 25. Mientras que Iquitos presenta 25 grados, se prevé un cielo nublado.
1: Diez y seis.
2: Tenemos información desde Puno con Blas Condori, directo en directo. Adelante.
7: Gracias, muy buenas noches. Directo en directo, fue recuperado el cuerpo de un hombre identificado como Edgar Quispe Quispe, de 21 años de edad, en el interior de un socavón de la concesión minera Marquitos, en el distrito de Vilque de la provincia y región de Puno, informó Tomás Guardia Riveros, jefe de la región policial de Puno. Según el jefe policial, tras recuperar el cuerpo, iniciaron las diligencias de ley correspondientes en el lugar para conocer los motivos detrás del hallazgo. En las diligencias participaron efectivos de la comisaría del distrito de Mañazo, de la Parvil, que personal de la oficina de criminalística y de las diferentes unidades de la región policial de Puno. Directo en directo, RPP.
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0: Carlos Villarreal y Fernando Vivas los vamos a acompañar hoy en Ampliación de Noticias, edición de los domingos en RPP. Confianza y credibilidad por todos los medios. Carlos.
1: ¿Qué tal, Fernando? ¿Cómo estás?
0: Tenemos una semana con bastantes temas políticos importantes. Hubo la presentación del gabinete de Luis Galarreta ante el Congreso, ante la Cámara de Diputados. Habían senadores invitados, con la diferencia de que ya se elimina esta tensión de que tiene que haber un voto de investidura. Ya no lo hay. Pero sí hay una tensión que está en espera, que es el pedido de facultades. Sí. Justamente estamos esperando al ministro Marco Vinelli, que, hay que decir algo, Lima está transida por una maratón, sí, por una maratón que ha hecho que nuestro invitado todavía no llegue, a pesar de que cuenta con circulina. Nosotros hemos tenido que tomar previsiones para llegar temprano. ¿Cómo te fue a ti?
1: No, yo sí he llegado rápido porque, bueno, no voy por la avenida Arequipa, que es la que está cerrada, tengo entendido, ¿cierto? Por toda la vía expresa. Pero me parece que en ese aspecto, Fernando, ¿no? Me parece muy bien que se promueva la actividad deportiva, pero tiene que haber una mayor información, más difusión en torno a qué avenidas se cierran y sobre todo cuáles son las alternativas, porque mucha gente se ha sorprendido.
0: Sí, ¿no? En efecto, tiene que haber un equilibrio porque son unos cuantos cientos de personas que corren y yo los envidio por eso. Uh-huh. Quisiera tener esa vocación deportiva, pero son cientos de miles de personas los que ven retrasada su llegada a sus centros laborales y a sus actividades. Nosotros trabajamos, por ejemplo, y tenemos que tomar precauciones, pero si no estamos informados ni orientados, vamos a venir por los lugares donde no se puede transitar. Y eso es algo que sí tiene que ser considerado humanamente. Hoy tenemos un enlace con
1: Mabel Alba.
0: Mabel Alba, que está en la Catedral, sí, de Lima.
1: Así es. Mabel, adelante, muy buenos días.
2: Carlos, Fernando, muy buenos días. Así es, la Vicaría de la Juventud de la Arquidiócesis de Lima ha convocado para hoy a esta audición con carta abierta para aquellas personas que se han inscrito a través de un formulario. ¿Esto para qué? Para acompañar al Sumo Pontífice León XIV en la misa, como parte de este coro, en la misa que va a realizar en la base aérea de Las Palmas. Yo me encuentro exactamente en el Jirón Junín 270, donde en este punto hay una fila de aproximadamente 16 peruanos que han llegado, incluso la primera en la fin es una venezolana. Ella es María Ángela, que ha llegado a las 6:30 de la mañana. ¿Cómo estás? Estamos en vivo para RPP. Has llegado muy tempranito tú y eres venezolana, pero tienes todo este amor, este cariño y quieres formar parte de este coro.
3: Claro que sí, con mucho amor para agasajar al Señor y agasajar al Papa León XIV, claro que sí.
2: ¿Qué canción has elegido y si nos puedes deleitar con un poquitito?
3: Ah, bueno, la canción que escogí es Pan de Vida Eterna, del padre Rafael Chávez, de allá venezolano, que vive ahorita en Estados Unidos. Y bueno, dice así. Tanta

0: Y hoy te descubro allí. Y bueno, sigue la canción.
1: Muy bien, muchas gracias. Acá la aplaudimos, la aplaudimos. Ahí está. Acá están varias personas, en verdad, amigos que se conocen de diferentes iglesias, de diferentes parroquias de San Luis. Y acá yo me encuentro con la señora Gladys, que conversando aquí con estos ciudadanos, ella me decía que es la segunda vez que audiciona, porque la primera vez acompañó a Juan Pablo II.
2: Sí, es la segunda vez. La primera vez fue en el año 88. Bueno, me preguntaba la edad, tenía 18 años. Y de verdad que fue una experiencia muy bonita que me quedó muy impresa en mi alma. Por eso que es esta vez decidí también venir a la convocatoria de la audición.
1: ¿Qué canción ha elegido?
2: Ahorita, Junto a ti, María.
1: A ver si nos puede adelantar un poquito.
2: A ver, vamos a ver.

0: Muy bien, ahí está la señora Gladys, que está siendo animada por sus compañeros también, que han venido del distrito de San Luis, de parroquias también. Y en verdad, esta convocatoria, compañeros, para ir terminando, es de personas de 18 a 60 años y tienen esta audición más de 1,000 personas inscritas. Por eso es que incluso el formulario en el primer día, el miércoles, ya está cerrado y ellos rápidamente estaban atentos y han podido inscribirse. Vamos a recordar también que son cantantes e instrumentistas también en este lugar, que en este primer horario van a estar ingresando a las 9 de la mañana y el segundo horario va a estar a las 3 de la tarde. Lo que ha mencionado el organizador, hablamos de la Vicaría de la Juventud de la Arquidiócesis de Lima, es que está evaluando convocar a una segunda fecha debido a que este formulario ya ha sido cerrado y se ha completado incluso con más de 1,000 inscritos. Directo en directo, RPP.
1: Muy bien, Mabel Alba, entonces, desde la Catedral de Lima, en esta audición que va a haber para las personas que desean acompañar cuando esté aquí en Lima al Papa León XIV. Será una especie de selección, ¿no?, de los mejores, y habrá pues ellos, los afortunados, la oportunidad de acompañar al sumo pontífice cuando ya esté en nuestro país. 8:16.
2: Carlos, sí, nos cuentan que ya llegó el ministro, pero lo tendremos al ministro Marco Vinelli, ministro de Agricultura, que tiene mucho que contarnos, pero lo hará luego de una pausa en la que oiremos mensajes de nuestros anunciantes. Volvemos con el ministro Marco Vinelli en ampliación de noticias.
3: Diez y quince. 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
21: Huaraz reporta 12 grados y para la medianoche disminuirá a 11. Tarapoto tiene 25 grados y para la medianoche la temperatura mínima será de 24. Además, Lambayeque reporta una temperatura de 22 grados. Se espera un cielo parcialmente nublado.
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0: Carlos Villarreal y Fernando Villa los estamos acompañando en Ampliación de Noticias. Y le damos la bienvenida al ministro de Agricultura, Marco Vinelli. Muchas gracias por estar acá. Fue como muchos peruanos ahora, demoró porque había pues una maratón y no estábamos ni siquiera los miembros del Ejecutivo debidamente informados y orientados, ¿no? Pero ya está acá y celebramos que esté a tiempo para conversar. La primera pregunta que quería hacerle, ministro Vinelli, es: estamos a la expectativa pues de que se presente este pedido de facultades que ha sido largamente anunciado por el gobierno incluso antes de ser proclamada la presidenta Fujimori. ¿Usted está en condiciones de, si es que lo sabe y lo puede compartir, decirnos más o menos qué día? ¿Esta semana ya tendremos ese pedido de facultades listo y presentado al Congreso?
1: Buenos días, Carlos. Buenos días, Fernando. Sí. Primero, disculpen la demora, pero ya estamos acá, como dicen. Estamos ya en la parte final de la revisión. El Tribunal Constitucional tiene una sentencia que señala que se debe precisar la ley y el artículo que se quiere modificar. Así que todos los ministerios han estado trabajando en ese proceso. Así que ya estamos, yo creo que en esta semana ya se pone en el Consejo de Ministros y ya se estaría enviando. Pero además es verdad que el Congreso ha instalado o ha terminado de instalar sus comisiones la semana pasada, así que vamos a llegar en el tiempo que ellos ya están instalados.
2: O sea, ministro, de esta semana no pasa, como se dice, la presentación de la solicitud de facultades.
1: Se verá en los siguientes días, ¿no? En el Consejo de Ministros.
2: Ministro, estamos todos preocupados por el fenómeno del Niño. Hay sectores que van a ser muy perjudicados, pero en ese sentido, evidentemente, ya no podemos hablar a estas alturas del partido, como se dice, de prevención,
1: no,
2: sino de mitigación. ¿Y cuál es el presupuesto que se ha designado por parte del Ejecutivo para enfrentar el peor escenario que tengamos con respecto a este fenómeno?
1: Sí, Carlos. Efectivamente, hoy día se tiene que hablar de preparación ante la posible llegada de lluvias fuertes y de sequías, ¿no? Yo quería empezar, antes de mencionar presupuestos, decir lo siguiente. Cuando nosotros hemos llegado, el 28 de julio, no había un plan para atender el fenómeno del Niño. Nosotros hemos trabajado previamente y hemos determinado, a través de las autoridades técnicas, los puntos críticos a atender en el tema de la costa. Son 536 puntos críticos. Se creó la comisión, se sacó el primer decreto de urgencia, ha salido ahora un decreto supremo. En total ya vamos alrededor de 500 millones de soles que se está poniendo para atender el fenómeno del Niño. Pero el fenómeno tiene dos efectos, que ustedes lo conocen, la población lo sabe, que es lluvia intensa en la costa y sequía en la parte andina amazónica. Y tampoco había, por ejemplo, un declaratorio de emergencia para la parte de sequía. Entonces, el 12 de agosto hemos aprobado en el Consejo de Ministros la declaratoria de emergencia en sequía, y en la siguiente semana también ya estará saliendo un paquete para atender la sequía. Nuestra intervención es una intervención integral a todo el país, tanto para proteger la vida y la salud de las personas en temas de lluvia intensa como en temas de déficit hídrico,
0: ¿no? O sea, por lo visto, con decretos de urgencia están manejando lo urgente, pero hay, en lo que respecta al fenómeno del Niño, algunos aspectos normativos para los que sería indispensable que el Congreso les dé ese pedido de facultades.
1: Hay algunos que son, digamos, van a haber algunos de todas maneras.
0: ¿Puede poner un ejemplo?
1: Por ejemplo, necesitamos una atención inmediata del INDECI, ¿no? Y eso es cambio de ley. Y la ley señala que el gobierno local es el que prepara la ficha de emergencia y solicita la ayuda humanitaria al INDECI. Nos ha pasado eso en Junín, ¿no? Hemos llegado a Junín y estaba ahí toda la ayuda humanitaria en un almacén en Junín, en la zona del terremoto, pero los gobiernos locales no habían enviado la ficha a tiempo, entonces la ayuda estaba ahí. Entonces, ese cambio es un cambio de ley que vamos a pedir al
0: y también, ¿no? Y esto va más allá del fenómeno del Niño. Me parece que no hay una ley que regule los servicios por impuestos, el que las empresas puedan hacer servicios a cambio de que se disminuyan los impuestos, así como si existe obras por impuestos. Eso sería bueno para el fenómeno del Niño.
1: Eso sería muy bueno, y sí hay una ley de servicios por impuestos, pero es una ley que no tiene un proceso que demanda alrededor de 5 o 6 meses posiblemente, y no nos alcance el tiempo. Entonces, lo que estamos haciendo ahora es presentar una modificación para tener una vía rápida que en 15 días se pueda ya adjudicar los servicios por impuesto que las empresas del sector privado quieran participar. Y eso permitiría atender, por ejemplo, a partir de septiembre, varias iniciativas, ¿no? Pero no solamente tenemos esa norma, que eso la vamos a sacar con decreto de urgencia, sino que también hay, digamos, hoy día las empresas pueden donar. Estuve el día viernes en Piura, la Fundación Romero ya ha empezado a donar de manera directa. Ahí no, nadie necesita cambio normativo, ahí lo que necesitamos es la buena voluntad del sector privado de apoyar. Ya apareció una organización privada, invitamos, la presidenta Fujimori invitó a todo el sector privado a que participe. Nos están donando alrededor de 16 millones de soles para hacer limpieza del río Piura, algunos drenes, agua potable y habilitar algunos pozos para que la población tenga agua. Entonces, iniciativas como esa, nosotros saludamos e invitamos a todos a que puedan participar, ¿no?
2: Tengo entendido que se ha iniciado también la compra de arroz a los agricultores, ministro.
1: Esa es una medida súper interesante. Es un decreto de urgencia que salió el 10 de junio aproximadamente. Cuando asumimos el 28 de julio, no habían comprado nada, ni un solo kilo de arroz. Los productores estaban en la puerta del ministerio exigiendo que se ejecute la medida del 12 de junio. Había pasado ya más de mes y medio. Entonces, rápidamente juntamos al equipo y vimos que había que hacer unos ajustes normativos nuevamente que se hicieron de manera inmediata en agricultura. Y hemos iniciado el día jueves en la compra de arroz en Yurimaguas, en la región.
2: ¿Cuánto se ha comprado ya hasta ahora?
1: El día jueves se compró 122 toneladas y también se compró viernes, sábado, domingo, estamos comprando todos los días. Pero eso corresponde al decreto de urgencia que se dio el 10 o 12 de junio de este año, ¿no? Entonces ya empezamos con ese proceso también, ¿no?
2: Ministro, y cuando tengamos ya la etapa más fuerte, digamos, del fenómeno del Niño, ¿cuáles son los alimentos que podrían escasear?
1: En realidad estamos en agricultura, tenemos hoy día la fecha 0.5 de crecimiento, ¿no? En este momento de enero a junio, ¿no? De junio o de julio hacia diciembre hay productos como el limón o el mango, que es la etapa en la que toca salir su producción a la venta, ¿no? Entonces, esos son los productos que tenemos identificado. También está la uva, que son productos agrícolas que salen a partir desde octubre hasta marzo. Pero después, el próximo año, sale la papa en el mes de mayo, mayoritariamente estoy hablando, ¿no? Y sale el arroz mayoritariamente en el mes de junio, ¿no?
0: Pero entonces estamos haciendo seguimiento a todo eso. ¿Van a haber meses de sequía donde se ponga en peligro ese cálculo que usted está haciendo?
1: Sí, lo que le estoy contando es los meses donde sale la mayor cantidad y nosotros estamos haciendo seguimiento para ver cuál es el impacto de esa reducción en esos meses específicos, ¿no? Entonces todavía, digamos, hoy 23 de agosto, digamos, no podemos hablar de desabastecimiento porque no hay. El mercado se sigue abasteciendo regularmente, pero estamos monitoreando semana a semana sobre qué pueda suceder con el volumen de producción de estos productos que le mencioné.
0: Y con
1: menciono,
0: los,
1: ¿no?,
0: problemas que puede haber en la conectividad.
1: En,
0: ¿no?,
1: la conectividad,
0: en huaicos que malogren vías, pero vamos a seguir hablando del fenómeno del Niño y otros aspectos del gobierno con el ministro Marco Vinelli luego de una pausa.
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7: 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Te da la hora. 10:31.
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10: La presidenta Keiko Fujimori confirmó haber asistido a un spa en el distrito limeño de La Victoria el pasado 11 de julio. Y aclaró que el empresario argentino Damián Valenzuela es una amistad que ejerce funciones de asesor. El diputado de Renovación Popular Aldo Bravo retiró su proyecto de ley que busca penalizar la apología del delito en contextos de crisis política y conflicto social, dado que, según dijo, existen otros temas prioritarios para el país. La OMP recordó que mañana, lunes 24 de agosto, vence el plazo para que las organizaciones políticas y los candidatos que participaron en las elecciones generales 2026 presenten la segunda entrega de aportes de campaña. Unos 40 kilogramos de pasta básica de cocaína que eran transportados en un bus interprovincial fueron incautados por la policía en la vía Fernando Belaúnde Terry en la región Lambayeque. Por la fecha 6 del torneo Clausura, Universitario de Deportes venció 3-0 a los Chancas en el Estadio Monumental con goles de Gianluca Lapadula y Alex Valera. La Defensoría del Pueblo de Colombia pidió a las autoridades nacionales más apoyo para contener los incendios en el departamento de Tolima con el fin de evitar que las llamas continúen expandiéndose. RPP te recuerda, detener el vehículo bruscamente sin motivo es una infracción grave, sancionada con 440 soles de multa.
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3: 10 y 34.
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0: 8:35. Aquí estamos Fernando Vivas y Carlos Villarreal en Ampliación de Noticias, conversando con el ministro de Desarrollo Agrario y Riego, Marco Vinelli. Ministro, yo le preguntaba y quisiera que precise esto, ¿cuál es el escenario más complicado que el gobierno proyecta con relación a los efectos del fenómeno del Niño?
1: Sí, Carlos, gracias. Ahí, el escenario más complejo es que se den las lluvias, como dicen los expertos, que se van a dar, ¿no? Por ejemplo, en el río Piura, hoy día que hemos empezado la descolmatación allá, soporta un caudal de 1.500 metros cúbicos por segundo. Si viene el Niño extremo que señalan, estaríamos llegando a 4.000 metros cúbicos por segundo. Y dada la condición actual, no soportaría y se aparecerían muchos desbordes.
0: ¿Peor que en el 2017?
1: Sí, usted. Sí. Por eso, así. Ese sería el peor escenario, pero nosotros estamos anticipándonos a ese peor escenario y estamos limpiando todo el río Piura para que tenga una capacidad de pasar el agua de alrededor de 3.900 metros cúbicos por segundo, ¿no? Igual sucede en Tumbes, igual sucede en Lambayeque, ¿no? Entonces, en este momento, las personas a veces nos piden, queremos una obra definitiva de cómo proteger la ciudad. Pero esa obra definitiva demora mucho tiempo. Entonces,
2: ¿Está en un plan de largo plazo?
1: Sí, hay un plan de manejo integral de diferentes cuencas.
2: Por ejemplo, la del Piura, que es tan significativa, ¿no? Hay un río que ni siquiera llega al mar.
1: Sí, hay un plan de eso, pero cuando hemos recibido el gobierno, el avance era cero. 0% ese plan. Pero hay otras regiones que sí han avanzado en el plan. Por ejemplo, La Libertad. La Libertad tiene la quebrada San Ildefonso y San Carlos. Esa quebrada, cuando se activa, pasa por el medio de la ciudad de Trujillo. Pero ya se han iniciado ahí las obras hace años atrás y ya se ha culminado la parte de la derivación de las quebradas y que llevarían hacia el río Moche. Pero está faltando 8 kilómetros de limpiar el río. Por ejemplo, eso se va a hacer. Se termina eso y ya está resuelto, digamos, una obra definitiva, ¿no? Igual sucede acá en Cañete, que hay un poquito
2: ahora,
1: que falta.
2: ¿Qué previsión en este peor de los escenarios, que siempre tiene que ser materia de trabajo, respecto a que haya lluvias muy fuertes y los ríos se desborden de tal punto que quiebren algunos puentes, invadan algunas carreteras y no se pueda transitar y ahí se haya problemas de abastecimiento con las grandes ciudades y además ciudades anegadas como Piura, como Tumbes, como sí. Trujillo, que alguna vez se ha anegado también?
1: Sí, ante eso, justo el día jueves me tocó presentar el informe ante el Congreso y ya hemos determinado nuestra capacidad operativa, ¿no? ¿Cuál es la capacidad operativa que tenemos? Por ejemplo, hablando de puentes, tenemos 22 puentes hoy día en stock. Que están
2: Baileys,
1: así es. Y están llegando 55 más para diciembre. Vamos a tener 77 puentes listos, ¿no? Que en un

0: Uno o dos días se
1: se
0: pueden
1: puede
0: colocar
1: instalar.
0: donde se quebró
1: Efe
0: el
1: efectivamente.
0: puente firme.
1: Tenemos ahorita alrededor de 19 helicópteros y que para estamos haciendo un esfuerzo de 300 millones y vamos a tener para diciembre 39 helicópteros para poder hacer desplazamientos en caso se necesite, ¿no? Tenemos tres buques BAP de la Marina de Guerra del Perú que van a estar disponibles con ayuda humanitaria, con medicinas y con agua
0: Y
1: potable,
0: que
1: ¿no?
0: pueden cargar víveres entre ciudades de la
1: Entonces,
0: costa.
1: y pueden brindar atención médica, inclusive, ¿no? Tenemos tres carpas de los hospitales temporales de salud que están instalados en Tumbes, Piura y Lambayeque. Ya están listos para armarse, ¿no? Y un último dato nada más. Tenemos 13.000 efectivos del ejército del país que están preparados, ya entrenados para poder atender a una emergencia de desborde. Entonces, todos esos elementos están, hay carpas también, hay 250 puntos en donde vamos a instalar los albergues, cosa que si sale el río, la persona se puede desplazar rápidamente, ¿no? Entonces, esa capacidad operativa ya la tenemos en este momento, la estamos mejorando para tener mejor capacidad operativa y poder atender cualquier tipo de desastre,
2: Y
1: ¿no?
2: ministro, los trabajos de mitigación, lo que me preocupa también es en el río Rímac,
1: Sí.
2: ¿no? ¿Qué se va a desarrollar ahí y a qué nivel llegaría el caudal en el peor de los escenarios?
1: Sí, en el río Rímac, la parte compleja es la parte, digamos, media alta de la cuenca, ¿no? Y ahí ya tenemos puntos críticos. Las regiones donde más puntos críticos tenemos es Piura, Lima y Arequipa, inclusive, ¿eh? Entonces, por lo que hemos visto estos días, ¿no? Y también tenemos limpieza en el río Rímac, que ya se está haciendo y se está protegiendo. Por ejemplo, el puente que está en el aeropuerto, que es la zona baja,
2: Sí.
1: se va a hacer labores de protección para que no haya corte, digamos, de poder ingreso, ¿no? Y en Rímac, en la parte alta, hemos encontrado 12 geomallas que estaban guardadas. En vez de estar
2: Sí.
1: colocadas, estaban guardadas. El decreto de urgencia, el primero que salió, nos ha habilitado para poder instalar esas 12 geomallas en 10 quebradas en Lima.
0: Entonces están haciendo avances, aunque siempre el niño puede que desborde los avances, esperemos que no,
1: Acá el
0: que no
1: dato
0: sea
1: importante,
0: así.
1: Fernando, es que no se había hecho y en estos 23 días estamos ya tomando las decisiones para hacer ese tipo de cosas,
0: Bien,
1: ¿no?
0: queremos aprovechar para los minutos que nos quedan hablar también de política general. Usted es un ministro más o menos empoderado, no solo está a cargo del niño, sino estuvo a cargo del plan de gobierno. Y ha habido cierto desorden en declaraciones de ministros que hacían pensar que el pedido de facultades podía incluir muchos temas sobre los que el Congreso no lo daría difícilmente. Entonces, y quiero preguntarle, el ministro de Economía, Elmer Cuba, había mencionado, por ejemplo, que había en agenda, lo dijo acá, ¿no,
2: Sí,
0: Carlos?
2: claro.
0: Que había en agenda la fusión de ministerios. ¿Eso está en agenda para el pedido de facultades? ¿Está en agenda del gobierno?
1: En el pedido de facultades hay un tema que es grande, que es mejorar la eficiencia del Estado, del gobierno, del Ejecutivo. Y esa eficiencia pasa por modificar algunos reglamentos, pasa por modificar algunos procesos, porque lo que planteamos es que si una solicitud de un ciudadano tiene 10, digamos, etapas o 10 oficinas que atender, la tecnología puede entrar en ese proceso y puede reducirse de repente a dos o
0: Sí,
1: tres
0: por eso estamos
1: oficinas,
0: de
1: ¿no?
0: acuerdo con la teoría del planteamiento tal como lo hace, y es un estupendo tema de debate, pero ¿sería parte de un pedido de facultades,
1: Lo que te menciono es.
0: conociendo la correlación de fuerzas que tiene Fuerza Popular adversa en la Cámara de Diputados?
1: Sí, lo que te menciono está, es que está en el pedido de facultades para poder hacer más eficiente
0: ¿Y
1: nuestra
0: eso
1: labor, ¿no?
0: incluye fusión de algunos ministerios?
1: No lo dice expresamente el documento, lo que dice es mejorar los procesos, incorporar la tecnología para que la atención al ciudadano sea mucho más
0: Ya,
1: rápido y
0: pero
1: mucho más
0: entonces que usted
1: eficiente,
0: sepa,
1: ¿no?
0: ¿va a haber alguna ley, o sea, con esas precisiones que pide el TC, que diga
1: No, no, no.
0: se va a fusionar este ministerio con otro?
1: No, no, no, no, no, no, no está en el texto que he leído, así que no lo he visto.
2: Ministro, usted como integrante del Ejecutivo, ¿cómo toma el hecho de que ahora tenemos muy poco tiempo del gobierno, ¿cierto? Pero ya se hable de otra moción de interpelación, como la ha adelantado Juntos por el Perú al ministro del Interior, por el tema de la inseguridad. Ya se va a presentar, ya se presentó una para, ¿no?, el ministro de Defensa. ¿Cómo toma usted estas mociones y si considera que es muy apresurado para evaluar la gestión del gobierno?
1: Primero, creo que está dentro de su facultad de la Cámara de Diputados de hacer y presentar estas mociones, ¿no? Así que, por ese lado, nosotros respetamos lo que la Cámara de Diputados y algunos partidos quieran presentar, ¿no? Segundo, sí decirles que sí estamos tomando las decisiones que corresponden tomarlas. Estamos en 23 días de gobierno, y así como en el niño no encontramos nada y estamos nosotros tomando las decisiones, en los otros aspectos también está sucediendo lo mismo, ¿no? Ahí el ministro de Interior, en este caso, tiene su propio plan de despliegue para el tema de
2: pero
1: seguridad.
2: ¿Pero es muy pronto, ¿no?, cree usted, para interpelaciones? O sea, son facultades del Congreso, nadie lo duda. Pero, ¿es muy pronto para presentarlas?
1: Yo creo que tienen que ver el trabajo que el ministro de Interior está desarrollando, ¿no? Pero igual, nosotros estamos dispuestos en todo momento, sí, en ir al Congreso e ir a exponer lo que ellos nos soliciten, ¿no?
0: Antes de ir a una pausa, le hago una pequeña pregunta. No está en su cancha, pero de pronto nos puede dar algún alcance. El ministro del Interior, justamente de quien estamos hablando, César Astudillo, había sido firme en su respaldo a la gestión del comandante general de la policía, Óscar Arriola, pero luego ya ha dado a entender, y el primer ministro Luis Galarreta también, que estaría en evaluación. ¿Usted sabe de alguna decisión al respecto de Óscar Arriola, de su continuidad como comandante general de la policía, más allá de que haya una ley que lo blinde, pero la presidenta podría decirle: queremos que usted renuncie y se libra del problema ese del blindaje legislativo?
1: No conozco de ese tema en específico, pero lo que sí conozco es lo que el ministro manifestó en el Congreso, ¿no? En el Congreso, muchas de las personas que pedían la destitución del general fueron los que aprobaron la norma hace dos años
2: antes. Ahí también estaba Fuerza Popular.
1: En ese
2: Fuerza
1: instante.
2: Popular también participó en la aprobación de esa norma,
1: sí,
2: que permite, establece este candado, ¿no? ¿No reconoce usted que fue un error? Porque la vez pasada escuchábamos al Premier, no fue muy, claro en ese sentido, firme. Le pregunto a usted, ¿fue un error aprobar esa ley por parte de Fuerza Popular?
1: No, lo que nosotros somos muy institucionalistas, ¿no? Y siempre vamos a ir por el lado institucional. Lo que yo, en este caso, manifiesto es lo que dice el ministro Astudillo. Si tú hiciste eso, hoy día me vienes a pedir que yo incumpla la norma que tú lo aprobaste. O sea, a eso me refería, ¿no?
2: ¿Pero fue un error aprobar esa norma ya en concreto?
1: Nosotros somos muy institucionalistas y la institucionalidad se tiene que respetar, así que no me pueden pedir hoy día que incumpla una norma.
0: Pero se pueden reconocer los errores, claro, también.
1: También se pueden reconocer, pero yo creo que necesitamos predictibilidad, ¿no? Lo que más necesita el país en todos los aspectos, ¿ah? Es en el aspecto económico, en el aspecto jurídico, en el aspecto de atención del niño, es que tengamos predictibilidad en la toma de decisiones. Ese es un aspecto que nosotros estamos trayendo hacia el Ejecutivo, de que las personas sepan que yo no voy a cambiar la normativa de acuerdo a cómo viene, digamos, los reclamos o los diferentes temas, ¿no? Entonces, es predictibilidad hacia el futuro para que todos sepamos cuál es nuestro marco en el cual estamos funcionando, ¿no?
2: Le voy a dejar una pregunta porque tenemos que ir a la pausa con
1: claro
2: relación
1: sí.
2: a las mociones de interpelación. ¿Usted cree que esto va a ser una constante en esta primera etapa del gobierno de Keiko Fujimori por parte de la oposición? Las presentaciones de mociones de interpelación. Le pido que nos espere un minuto y regresamos con el ministro de Desarrollo Agrario y Riego, Marco Vinelli, aquí en Ampliación de Noticias por RPP.
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4: 10:48.
5: 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Adelante.
6: Compañeros, ¿qué tal? Así es, directo en directo. Una banda dedicada al robo de viviendas ingresó a una casa en la urbanización Alameda del Pinar en el distrito limeño de Comas y escapó con un televisor. Todo quedó registrado por las cámaras de seguridad de la zona. Las imágenes muestran cómo una mujer llega primero a la vivienda, toca el timbre y espera unos segundos, aparentemente para verificar si había alguien en el interior. Luego, uno de sus cómplices fuerza la puerta utilizando herramientas para conseguir ingresar. Mientras tanto, otros integrantes permanecen en los alrededores a bordo de un vehículo. Los delincuentes suben hasta el segundo nivel, mientras que algunos retiran objetos del inmueble. Otra persona permanece en el exterior vigilando. En las imágenes se observa que se lleva un objeto que aparentemente sería un arma y amenaza a las personas que transitan en el lugar. Finalmente, estas personas salen cargando un televisor y lo trasladan hasta el vehículo para luego escapar. Conversamos con vecinos de la zona, quienes aseguraron que los robos a viviendas son frecuentes y expresaron su preocupación por la falta de vigilancia. Pidieron mayor presencia policial y medidas de seguridad para evitar que estos delincuentes continúen ingresando a las viviendas. Escuchemos.
4: Ya de tiempo atrás están varias familias siendo afectadas por esto. Han venido robando constantemente en nuestra organización a las casas. Es un problema que de verdad ya se nos escapa de las manos, ya no sabemos qué hacer. No podemos salir a ningún lado, siempre tiene que quedar alguien en casa. Esta semana han entrado a domicilio, una mujer, han forzado la chapa, han entrado, se han llevado el televisor. Hace un mes atrás también, en domicilio de mi hija, también entraron, robaron, también, así a plena luz del día.
6: Pese a que la organización cuenta con cámaras de seguridad, los vecinos esperan que estas imágenes permitan identificar a los responsables y que se refuerce el patrullaje en la zona. 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
11: 10:51.

0: Bueno, estamos con el ministro de Desarrollo Agrario y Riego, Marco Vinelli, aquí en Ampliación de Noticias por RPP, Fernando Vivas y Carlos Villarreal con ustedes. Le había dejado la pregunta, ministro, sobre si es que, no sé, prevé usted o teme que estas mociones de interpelación se vuelvan constantes en esta primera etapa del gobierno. Y otro tema también que quería aprovechar es que, y volviendo al tema del fenómeno del Niño, es otra pregunta, según el diario El Comercio el día de hoy, pues la mitad de la población en riesgo ante el Niño está en el norte del país, ¿cierto? Ahora, hay quienes han planteado la posibilidad de que se nombre un comando independiente o una especie de SAR, si me permiten el término, antifenómeno del Niño. ¿Esa posibilidad se ha contemplado? Esas dos preguntas, por favor.
1: Sí, bueno, respecto a la primera pregunta, yo creo que está dentro de las facultades de los congresistas y creo que sí lo van a hacer. Y está bien, y nosotros iremos todas las veces que nos llamen para poder informar a la representación nacional, ¿no? Así que por ese lado, digamos, no hay
0: un carácter obstruccionista ahí.
1: En realidad van a hacer las preguntas y nos toca a nosotros ir a responderlas, ¿no? Así que por ese lado no tenemos ningún problema en acudir las veces que ellos nos llamen, e iremos con la humildad y la buena predisposición para atender sus preguntas, ¿no? Y respecto a lo segundo, se evaluaron varias alternativas, en donde la que primó finalmente fue la de hacer una comisión en donde estén cuatro ministros y dos jefes de organismos técnicos, ¿no? Los ministros son Defensa, Vivienda, Economía y Finanzas y Agricultura, y los dos organismos técnicos es INDECI y la Autoridad Nacional del Agua. ¿Por qué se tomó ese camino? Porque las decisiones pueden ser mucho más rápidas, ¿no? Por ejemplo, si se necesita a un helicóptero, un avión, podemos conversar con el ministro de Defensa y dispone rápidamente. Si se necesita una cisterna, con el ministro de Vivienda. O si se necesita temas presupuestarios, se puede conversar con el ministro de Economía en este seno de la comisión y se pueden atender más rápido las emergencias.
2: Sí, ¿no? Permítame volver a aprovechar su conocimiento del gabinete para que nos aclare si es que puede hacerlo, si es que ya la decisión está tomada y usted puede compartirla, de si el pedido de facultades va a incluir también temas sensibles en cualquier debate público sobre flexibilización de derechos laborales y sobre reformas tributarias.
1: No, la presidenta señaló en su discurso el 28 de julio que no se van a afectar los beneficios laborales, ¿no? Sobre temas tributarios, entiendo que el MEF está trabajando una propuesta, así que sí está.
2: A propósito de los temas tributarios, hay algo que yo se lo pregunté hace algunas semanas a usted mismo sobre el régimen especial del sector agroexportador, que es un sector que está en su cancha de desarrollo agrario y que incluso estaba en su cancha en el sector privado también, ¿no? Y usted me dijo que sí estaba a favor de que se mantenga. Pero el primer ministro Luis Galarreta, hace un par de días aquí en RPP, ha dicho que eso podría estar en evaluación, porque hay todo un debate público respecto a si es un sector ya bastante crecido como para que necesite esas ayudas estatales. ¿Qué piensa ahora usted de eso?
1: No, sí escuché la entrevista del premier Luis Galarreta. Entiendo que el MEF está viendo ese trabajo, digamos. Yo todavía no he visto cuál es la fórmula que se está presentando, y en todo caso lo se va a conversar en el momento, ¿no? Lo que sí creo es que la agricultura es una actividad que ha tenido un gran crecimiento en los últimos 25 años y que necesitamos que una mayor cantidad de pequeños agricultores puedan aprovechar estos beneficios y que ellos puedan seguir creciendo, ¿no? Beneficios que muchas veces no se conocen, ¿no? Por ejemplo, el impuesto a la renta para el pequeño agricultor que vende entre 0 y 160 mil soles al año es cero. El pequeño agricultor muchas veces no conoce, así que nosotros estamos preparando una campaña para que conozcan, ¿no? Y si vende de 161.000 hasta 800.000 soles al año, su impuesto a la renta es 1.5. Entonces, digamos, son beneficios que ellos deben aprovechar y utilizar.
2: Ahí hay, ¿no?, un tema donde su punto de vista no necesariamente coincide con el ministro de Economía y con el primer ministro Luis Galarreta.
1: En realidad, yo creo que todos los temas tributarios siempre están en la mesa para evaluarse, ¿no? Y si hay que evaluar esta, se va a tener que evaluar. Pero en todo caso,
2: respetará la decisión del gabinete.
1: ¿Cuáles son mis argumentos en todo caso? Mis argumentos van porque es una actividad en donde hay 2.2 millones de agricultores, se genera 5 millones de empleo, genera divisas y es un sector que ha sido pujante y principalmente ha sido el que ha generado una gran cantidad de empleo formal.
2: O sea, usted está defendiendo su sector.
1: Y esos son mis argumentos que voy a poner a la mesa. Ahora, pero en el momento que
2: podría tener éxito o no, y
1: eso se va a evaluar.
2: Ministros, ¿no? Hay democracia también y se respeta la decisión final que la dan los votos de los ministros y el presidente del Consejo de Ministros y la presidenta.
1: Efectivamente. Y así como ese, también hay otros, ¿no? El régimen PYME también se está evaluando y hay otros regímenes que entiendo yo que es trabajo del Ministerio de Economía y Finanzas. Eso ya no me corresponde a mí, digamos, ¿no? Pero ellos están haciendo esa labor, ¿no?
0: Ministro, una última pregunta de mi parte. Es con relación a la presencia de este empresario argentino, Damián Valenzuela. ¿Qué grado de amistad tiene usted con él y qué grado de influencia tiene con el entorno gubernamental, si es que la tiene? Se habla de que es una persona muy cercana a la presidenta Keiko Fujimori y que la habría asesorado en campaña y esa influencia continuaría en el gobierno. Hay una fotografía suya con él, me refiero a usted, saludando al referido empresario que tiene unos antecedentes negativos en otros países, me refiero a nivel judicial.
1: A ver, yo lo conocí en el proceso de campaña y esa foto hace referencia al 28 de julio, sí, claro, en donde hemos estado en el hemiciclo, en donde había en el centro unas personas y él me presentó ahí a unas personas que fueron invitados, ¿no? Y en la campaña han habido a muchos asesores, ¿no? Está el señor Román, está el señor Díaz, está...
0: ¿Pero está Valenzuela?
1: Está parte también, de los que conversaban con la presidenta.
2: O sea, es un asesor.
1: Yo no podría afirmar que sea un asesor. Lo que sí puedo decir es que la presidenta consulta a muchas personas. Yo he apoyado en la parte técnica, en la parte del plan de gobierno, y en ese sentido he dado mis aportes a la presidenta. Pero la campaña ha sido dirigida por ella, por el vicepresidente Galarreta y el vicepresidente Miki Torres, ¿no? Ellos eran los que dirigían, ¿no?
0: ¿Qué grado de influencia tiene actualmente en el entorno de la presidenta Keiko Fujimori?
1: Eso sí,
0: ¿es
1: una
0: persona cercana a Keiko
1: Fujimori? Yo no sabría decir cuál es el grado de influencia que tiene.
0: Me refiero al gobierno.
1: Yo lo he visto el 28 de julio y de ahí no he vuelto a conversar con él, por ejemplo. Así que no sé qué grado de influencia tenga sobre la presidenta.
0: ¿Qué opina
1: ¿no?
0: de que tenga estos antecedentes? Ha salido en un reportaje...
2: Gillebrand
0: en sus 13.
1: Yo creo que
0: antecedentes negativos, no sé si podría ser un personaje a su vez negativo para el entorno de la presidenta.
1: Yo creo que él tendría que aclarar esos antecedentes, ¿no? Yo no conozco el detalle de cuál es la denuncia. He leído sí el informe, pero
0: no.
1: De ahí
0: ¿no le preocupa allá, a usted, ¿no? eso? Sea cercano al entorno presidencial.
1: No, en realidad no tengo ningún tipo de preocupación respecto a ese punto.
2: Bueno. Muchas gracias, ministro Marco Vinelli. Esperemos que su trabajo como posible zar de, como dice...
1: Es una comisión, es una comisión.
2: Es una comisión.
1: Sí, es una comisión, sí.
2: Una comisión. Tenga pues este éxito y si es que tenemos que vivir el peor de los escenarios, por lo menos haya algo de mitigación.
1: Nos estamos preparando para salvar vidas, para proteger las viviendas y la infraestructura pública y privada, Fernando.
2: Gracias, fue el ministro de Agricultura, de Desarrollo Agrario y Riego, sí. Marco Vinelli, que además preside la Comisión Multisectorial que enfrenta el fenómeno del Niño. Carlos, siendo las 9 de la mañana, nos vamos al resumen de la hora y volvemos con más en Ampliación de Noticias.

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2: Son las 11 y 1. 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
4: Mediante una transmisión en redes sociales, la presidenta Keiko Fujimori reconoció que asistió a un spa días antes de asumir la presidencia de la República y aseguró que el empresario argentino Damián Valenzuela, con quien habría asistido al local, se trata de una amistad que la asesoró.
5: Antes que yo asumiera la presidencia, acudí a la peluquería Tomiko. Pero es importante señalar, en el periodo después de la elección hasta antes de la juramentación, el carro que yo he utilizado fue facilitado por el partido. No he utilizado un carro del Estado. En esa campaña y a lo largo de los últimos años, yo he tenido varias amistades que me han ayudado. Entre ellos, por ejemplo, el señor Damián, que son personas del extranjero, que generosamente han venido a colaborar.
4: En su visita a las instalaciones de la región policial Callao, la mandataria reafirmó su respaldo a la policía y su compromiso con proteger a los efectivos policiales durante el cumplimiento de sus funciones en la lucha contra la criminalidad.
6: Estamos aquí para hablar de vidas humanas y para recordar algo muy especial. Cuando un policía sale a protegernos, hay toda una familia detrás que espera volverlo a ver en casa. Por eso hoy que entregamos 900 chalecos antibalas a nuestra policía del Callao, de Ventanilla y Meperú, no es solamente entregar equipamiento, es una decisión firme de respaldar a quienes se enfrentan al crimen y protegen a nuestra familia.
4: Por tercera vez, delincuentes atacaron a balazos un bus de la empresa Nueva América. El atentado ocurrió en la zona limítrofe entre Ate y San Juan de Miraflores y dejó al conductor de la unidad herido. Al respecto, el general Víctor Reboredo, jefe de la Diringri, informó que un presunto sospechoso del ataque fue detenido durante los operativos desplegados por la policía.
7: Y una persona intervenida que ha estado grabando, ha estado enviando mensajes a otra persona, revisado su histórico. Lógicamente acá hay gente de bien, porque hemos pasado por acá, nos conocen, antes nos mataban taxistas acá, y hay gente que ya pues tiene otros rubros y nos comunica. Entonces se trabaja, para ellos es sospechoso que una persona venga, esté transmitiendo en directo, esté enviando, se interviene a la persona y tiene un amplio potencial criminal, no tiene nada que hacer acá, es de Barrios Altos, ¿qué hace firmando acá?
4: El CERAMI informó que el sistema atmosférico denominado Dana Berta favorecerá la ocurrencia de precipitaciones y el incremento de los vientos en regiones de la Sierra Centro y Sur durante los próximos días. Un militar colombiano murió y otros tres resultaron heridos tras pisar un campo minado en el departamento de Antioquia, un hecho cuya autoría el Ministerio de Defensa atribuye a la banda criminal Clan del Golfo. Faltan 80 días para la visita del Papa León XIV al Perú.
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0: Carlos Villarreal y Fernando Olivas los estamos acompañando en Ampliación de Noticias, edición de los domingos. Carlos, hemos tenido una larga conversación con el ministro de Agricultura, Marco Vinelli, que nos ha contado además lo que ha podido compartir de decisiones del gobierno, que está en pos de la aprobación de su pedido de facultades, que todavía no está listo porque dice que hay temas legales ahí que tienen que hacerlo pulir. Ahora vamos a conversar con una congresista, que ella es senadora nacional, Catherine Ampuero. Ustedes la conocen bien porque siempre en los últimos tiempos ha opinado sobre temas de justicia y justamente ha sido elegida, la felicitamos por ello, presidenta de la Comisión de Justicia y Derechos Humanos del Senado. Senadora Ampuero, de Renovación Popular, por cierto, que son aliados, no incondicionales, pero aliados del gobierno. ¿Cómo evalúa usted la aprobación en diputados, va a ser en diputados, del pedido de facultades? ¿Cree que debe ser lo más acotado y separado por temas posible, que eso podría ser una estrategia que haga que esto se apruebe mejor? ¿Y cómo ven ustedes qué actitud tienen hacia el aprobarlo todo o por lo menos los capítulos esenciales?
1: Buenos días, Carlos, Fernando.
2: ¿Cómo está?
1: En principio, muchísimas gracias porque efectivamente hemos asumido la presidencia de la Comisión de Justicia y Derechos Humanos del Senado, del Congreso de la República. En cuanto a la delegación de facultades, pues aún no la recibimos. Yo sinceramente espero que no pase de la siguiente semana, porque hay temas en los que ya no podemos seguir esperando, porque nos está costando 6 vidas humanas diariamente el tema de la inseguridad ciudadana. Y a todos los hemos escuchado en campaña tener la solución para este problema. En campaña todos han dicho tener la solución. Y sin embargo nos encontramos en que asumen la presidencia de la República, porque esto no es un tema de ahora, es un tema que ya lo hemos estado viendo años atrás. Y sin embargo, pues, no hay esa el inicio de ese plan que dicen que tienen para solucionar este problema.
2: Doctora, disculpe, ¿usted entonces considera que el gobierno se está demorando en presentar el pedido de facultades?
1: Hay temas, como vuelvo a repetir, que no pueden esperar, y es el tema de inseguridad. Entonces, en ese aspecto, para mí se está demorando. Se está demorando mucho porque tiene que ver con la vida de los ciudadanos. Cada día que pasa nos está costando vidas. Hay temas prioritarios.
2: Claro.
1: ¿No? Y dentro de esas prioridades está pues el tema de la inseguridad. Ya,
0: y uno de los aspectos que podría estar demorando ese pedido en materia de seguridad es que el gobierno quizá evalúe que este switch hacia la militarización de la lucha contra el crimen puede haber generado resquemores, prejuicios en la oposición, y por eso quiere suavizarlo, quiere cambiarlo. ¿Cree que puede ir por ahí la cosa?
1: Podría ser, pero yo soy de las personas que piensa que frente a situaciones de tanta inseguridad, donde hemos visto pues pasar gobierno tras gobierno, presidente tras presidente, más aún en estos últimos 5 años, y recordemos que algunos incluso han sido vacados porque no daban solución al problema de la inseguridad ciudadana. Y han pasado tantos ministros del interior, todos habiendo fracasado, pues yo creo que hay que tomar también decisiones o medidas drásticas frente a esto.
0: ¿Y eso pasa por un rol más activo de las Fuerzas Armadas?
1: Yo creo que sí, de un rol más activo y coordinado y conjunto, pero no solamente las Fuerzas Armadas, sino...
0: ¿Con la rectoría de quién? ¿De las Fuerzas Armadas o de la policía?
1: Tiene que ser la policía. ¿Por qué? Porque si no estaríamos yendo en contra de la Constitución. Entonces yo creo que tienen que estar evaluando ese marco legal, y creo que además ellos mismos lo habían mencionado, de cierta participación de las Fuerzas Armadas. Si lo han mencionado, entendería que han estudiado o han visto también hasta qué punto pueden hacerlo, ¿no? Considerando el marco constitucional que tenemos.
2: Pero diputada, ¿no cree usted que se están tomando medidas que ya en el pasado se han puesto en práctica y no han tenido resultados, entre ellos justamente la participación de las Fuerzas Armadas en los estados de emergencia?
1: Bueno, no hemos visto una participación realmente activa.
2: Senadora, perdón, discúlpete.
1: No, tranquilo, Carlos. No, yo creo que, por ejemplo, se debería más, y lo han dicho muchísimos, pero no veo que exista una práctica real de la policía de inteligencia. ¿No? Se ha hablado mucho, han coincidido muchos expertos en que se tiene que fortalecer la policía de inteligencia, pero no lo hemos visto
2: en la práctica.
1: Uh-huh. Obviamente esto pasa por una asignación de recursos importante. Ahora, que tienen que hacer, porque no tienen la logística
0: algo que
1: adecuada.
0: No se toca con la frontalidad que debiera tocarse y con la sinceridad que debiera tocarse es la corrupción policial. La tocó el ministro Astudillo en su intervención complementaria al premier Galarreta el jueves ante la Cámara de Diputados, pero circunscrita al manejo de fondos de la caja policial o de las compras, y ciertamente que ahí la corrupción nos preocupa a todos, pero más preocupante es la corrupción policial en la lucha misma contra el crimen, cuando nos descubrimos que en las bandas criminales hay policías y que muchos de los extorsionados, cuando van a denunciar a la policía está confabulada con algunas bandas de extorsionadores. Esa es la corrupción que más nos preocupa. ¿Cómo la abordaría usted desde un punto de vista legislativo?
1: Bueno, en realidad muchos buscan la solución en sobrepenalizar algunas conductas o elevar las penas. Las penas ya son bastante altas en nuestro país. Incluso llegan a cadena perpetua en casos de extorsión, en casos de sicariato, por ejemplo, que es lo que más aqueja al ciudadano. Pero aquí falta que los operadores de justicia pongan o utilicen esas herramientas legales que les está dando el poder legislativo. Y yo creo que ahí está el problema.
2: Senadora, ¿y cómo ha tomado usted las expresiones del ministro del Interior el día de la presentación ante la Cámara de Diputados con relación a la permanencia del comandante general de la Policía Nacional, Óscar Arriola?
1: Es verdad que hay un marco legal que ha aprobado el Congreso pasado, y si nosotros decimos respeto al Estado de Derecho, pues las leyes se hacen para cumplirlas, nos gusten o no. Y creo que estos problemas se dan porque muchas veces se dan en el Congreso leyes con nombre propio.
2: Ya.
1: Y cuando les toca después aplicarla a otras personas, se encuentran ahí pues atados de manos. Yo creo que el trabajo del comandante general tiene que ser evaluado por el Ejecutivo. Escuché que van a poner dentro de la delegación de facultades la urgencia, ¿no?, de la modificación de esta ley para que puedan tomar acciones al respecto.
2: ¿Usted cree que esta ley ha sido perjudicial?
1: Sin embargo, yo creo que cambiando a una persona no vamos a solucionar el tema de inseguridad ciudadana, porque esto es un problema muchísimo más grave que pasa por modificar incluso las políticas de Estado que tienen respecto tema.
0: Usted está a favor de que se respete la ley lo blinda por 2 años, pero estaría a favor de que la presidenta, asumiendo su papel de jefa de las fuerzas del orden, que incluye los militares y los policías, le diga: señor, no podemos aplicar esa ley, pero le pido a usted mismo que solicite su pase al retiro, que es una salida política a este tipo de crisis.
2: La ley también lo establece.
1: Yo creo que no necesitas una ley para invitarle a una persona a renunciar si no hace bien su trabajo. Así, digamos, diga la ley que el cargo dura 2 años, 5 años, 10 años, pero si tú estás viendo que ese funcionario en el ejercicio del cargo no está dando resultados, pues nada impide que su superior jerárquico, en este caso la presidenta de la República, le invite a la renuncia.
0: ¿Y ese es el caso de Óscar Arriola para usted?
1: Bueno, sí. El ministro ha colocado como un impedimento, como un obstáculo, el poder removerlo del cargo. Lo ha dicho en la presentación del Congreso, la existencia de esta ley de 2 años. Sin embargo, eso sería en todo caso una excusa, porque él muy bien podría invitarlo a que presente su renuncia voluntaria, ¿no es cierto? Ahora queda obviamente en la esfera de dominio del general Arriola el presentar su renuncia o no.
2: No lo
1: podrían
2: evaluar.
1: Obligar, eso sí es verdad, no lo pueden obligar, porque eso sería ir en contra de la ley y podría ser pues el ministro pasivo de una denuncia constitucional por vulneración de la ley.
2: En ese sentido, el general Arriola, ¿cree usted debería tomar la iniciativa y pedir su pase de retiro por los resultados que han habido hasta el momento en la lucha contra la criminalidad?
1: Lamentablemente, en muchos funcionarios, no solamente en el general Arriola, sino en muchísimos ministros, y lo hemos visto a través de muchísimos años, ya perdieron esa vergüenza de cuando las cosas salen mal, de presentar su carta de renuncia. Al contrario, lo que hemos visto en los últimos años es que cada vez se aferran más al cargo. Eso de que hice las cosas mal o hay una responsabilidad política, ¿no? Frente a una responsabilidad política, tampoco hemos visto, díganme ustedes, en los últimos años, que político, que un funcionario público por responsabilidad política ha puesto su cargo siquiera a disposición.
2: En el caso específico del general Arriola, ¿usted cree que se está aferrando al cargo?
1: Bueno, yo creo que debería poner su cargo a disposición frente a los resultados que hemos tenido, sobre todo cuando hemos visto, pues, que para mí ha sido una burla muy grande ver a Cerrón y prácticamente burlarse de la actuación que ha tenido las fuerzas policiales en poder ubicarlo y capturarlo y dar ejecución a esa orden judicial que pesaba durante años en su contra. Pero no lo hemos visto en él, tampoco lo hemos visto en ningún ministro del Interior que hemos tenido en los últimos 5 años, ¿no?
0: Quería preguntarle algo de usted, que es presidenta de la flamante Comisión de Justicia del Senado y que tiene que ver con su partido y con el líder de su partido, Renovación Popular, Rafael López Aliaga, que él es ahora protagonista de los, no es el único ciertamente, pero es a nivel metropolitano, llama la atención, de los que están participando de esta suerte de reelección encubierta, que es esta ventana que abrió el propio Jurado Nacional de Elecciones. Para cerrar esa ventana en el futuro, ¿usted estaría de acuerdo con plantear una ley que quizá permita la reelección inmediata por un solo periodo e impida que un candidato alcalde pueda ser también candidato a primer regidor o a cualquier número de regidor?
1: Yo recuerdo cuando eliminaron la reelección de para alcaldes y gobernadores regionales, que lo hicieron en el gobierno del expresidente Ollanta Humala, y yo nunca estuve de acuerdo con esa eliminación. Yo creo que el ciudadano tiene su derecho constitucional, porque lo tiene, de poder elegir y ser elegido. ¿Por qué vamos a castigar a una persona que ha hecho bien su gestión si yo considero, ciudadano de a pie, que ha hecho bien o ha actuado bien mi alcalde o mi gobernador regional? ¿Por qué limitan mi derecho a elegir? Porque yo quiero seguir con esa gestión. Obviamente hay que ponerle candados, como por ejemplo que se puedan reelegir una vez o dos veces y nada más. Esos son los candados, y habría que ponerles otros candados más a esa modificación que se haga para evitar que saquen la vuelta a la norma y para evitar que se vean situaciones como las que estamos viviendo hoy en día. ¿No es cierto? Totalmente de acuerdo con eso.
0: Y uno de los que ha sacado la vuelta a la norma es su candidato Rafael López Aliaga, su líder Rafael López Aliaga.
1: Bueno, para mí eso es algo muy incómodo. Yo espero sinceramente que el candidato a la alcaldía, que era el doctor Luis Rubio, pueda dar explicaciones a los militantes.
2: ¿Ustedes
1: a los,
2: no saben por qué se retiró?
1: Yo en lo personal no. Lo que han anunciado los del CEN, que son del partido, que hay un tema muy personal del doctor Rubio, y que bueno, yo sinceramente creo que por un respeto, como vuelvo a señalar, a los militantes, a los simpatizantes, a todos los ciudadanos.
0: Y a los electores, ¿no?
1: Por supuesto, a todos en general, porque ha sido un candidato, ¿no?, para la alcaldía de la ciudad de Lima. No solamente ha sido un candidato para el partido, un candidato para los militantes o simpatizantes, sino para todo el electorado. Entonces, en esa medida, él debería dar explicaciones del caso.
2: Ahora, volviendo al tema justamente de la permanencia del general Arriola y la ley ya mencionada, ¿no?, que es la ley 31570. ¿Cree usted que esta ley fue aprobada con los votos de Renovación Popular? ¿Fue un error de su partido, de su bancada, aprobar esta ley, votar en favor de esta ley?
1: Mira,
2: ¿reconoce usted ese error?
1: Mira, no? Cuando se trata de darle estabilidad a las instituciones, a mí me parece bien darle un tiempo de para que esa persona, para que es nombrada en un cargo público, pueda trabajar. Está muy bien. Pensando en la institucionalidad. Como por ejemplo, pensando en la institucionalidad del país, se le dio una vigencia de 5 años a los al procurador general, por ejemplo, del Estado. ¿Para qué? Para que cuando haga una denuncia en contra de un alto funcionario del Estado, no sea retirado inmediatamente porque resulta incómodo. Entonces, en esa medida, darle determinado tiempo me parece válido. Y es lo que debería suceder, por ejemplo, también cuando hablamos de salud. Y los presidentes, ¿cuántos presidentes en salud han pasado en los últimos años? Y justamente porque el Ejecutivo tiene esa facultad de cambiarlo, si es posible, al día siguiente de nombrarlo. Entonces, eso para mí debilita las instituciones. Entonces, desde un punto de vista institucional, entonces me parece que esa es una medida que garantiza esa autonomía y esa independencia en el trabajo que puedan hacer, ¿no?
2: Muy concreto, el general Reboredo de la Policía Nacional ha reconocido que hay falta de efectivos policiales para el resguardo de los vehículos de transporte público. Esto dentro del plan Escudo, que le han llamado. ¿Cómo toma eso, senadora?
1: Bueno, ellos son los que manejan esos temas, tienen conocimiento del personal. Él por la especialidad, por lo que ha mencionado, pues van a tener que tomar las medidas, van a tener que trabajar de manera conjunta. Yo esos detalles no los conozco porque tampoco manejo información acerca de si existen suficientes o no efectivos para esa labor en específico. Pero obviamente sabemos en general que los efectivos policiales son insuficientes para brindar seguridad pues a todo lo que se necesita en el país, ¿no?
0: Muchas gracias, senadora.
2: Gracias, gracias. Muy amable.
0: Catherine Ampuero, Renovación Popular y presidenta de la Flamante Comisión de Justicia del Senado. Carlos, siendo las 9:23, nos vamos a una pausa y volvemos con más en Ampliación de Noticias.
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3: Once y 25.

0: Carlos Villarreal y Fernando Vías los estamos acompañando en Ampliación de Noticias. Carlos, hemos hablado con el ministro de Agricultura, Marco Vinelli, con la senadora Catherine Ampuero, Renovación Popular, y vamos a hablar ahora con otra senadora, Ruth Luque, de Ahora Nación, que le damos la bienvenida y le agradecemos porque nos acompaña aquí en cabina. Congresista Luque, usted es de una bancada pequeña, pero con miembros conocidos de experiencia parlamentaria, así que espero que se hagan notar. Uh-huh. Le ha tocado estar presente titular en algunas comisiones del Senado, ¿cierto?
1: Sí, sí, sí, buenos días. No, este periodo voy a continuar en Constitución, ¿no? Titular como Constitución, luego la Comisión de Control Político, que es precisamente la que ve temas de decretos de urgencia, delegaciones de facultades y actos propios del Poder Ejecutivo, y la Comisión de Producción, Energía, Hidrocarburos, Infraestructura, Agricultura, Trabajo, una mega comisión que han juntado
0: nombres. ¿Usted ya ha hecho un planteamiento que es pedir que haya una acusación por infracción constitucional a los 7 integrantes de la Junta Nacional de Justicia? Esto uh-huh. un poco como que nos retrotrae al Congreso anterior, esa pelea entre entes uh-huh. autónomos. ¿Por qué sería ese pedido?
1: Sí, sí, primero, que a ver, yo creo que una cosa es querer ir dinamitar la autonomía de las entidades, y otra cosa es recurrir a mecanismos legalmente establecidos para garantizar más bien que se velen por principios que están establecidos en la Constitución. Los jueces gozan de autonomía, de independencia y de criterio discrecional en las decisiones jurisdiccionales que tienen. Y lo que estamos viendo en todo este tiempo es más bien una Junta Nacional de Justicia que, en mi opinión, está afectando ese principio de independencia y autonomía. Se está sancionando y se está abriendo procesos disciplinarios y suspendiendo a jueces o fiscales por simplemente cumplir su labor, que en algunos casos es inaplicar una ley que ellos abiertamente consideren que es inconstitucional o afecta derechos fundamentales en el marco de los acuerdos y convenios que tiene. Y hay por esa razón es que ha pedido, ¿no?, de un congresista, la Junta ha venido aperturando y se han suspendido. Un caso emblemático es el caso del juez Ordóñez, que acudió a la Comisión Interamericana de Derechos Humanos y hoy está suspendido, ¿no? O sea, no lo han ratificado. Y hay otros jueces que están pasando por la misma situación, que no quieren aplicar normas que claramente vulneran la Constitución, y eso es una afectación al principio de autonomía e independencia que tienen los jueces y fiscales en las decisiones que tienen. Ese es el argumento central que tiene mi denuncia. Son varios hechos que uno puede revisarlos, pero ese es el eje principal que apunta a mi denuncia constitucional, que ya ha sido presentada, ha sido derivada, tiene que ser derivada a la Comisión de Acusaciones Constitucionales para continúe el trámite regular.
0: Vamos a ir una pausa y vamos a seguir conversando con usted sobre aspectos generales de la política y cómo Ahora Nación, si es que aliada o no con las otras tres fuerzas de las que son parte de la mesa directiva, va a enfrentar el pedido de facultades del Ejecutivo. Volvemos con la congresista, senadora nacional, Ruth Luque, de Ahora Nación, en Ampliación de Noticias, después de una pausa.
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5: 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Te da la hora. 11:31.
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7: La presidenta Keiko Fujimori anunció que esta semana el Gabinete de Ministros presentará el pedido de facultades legislativas al Congreso de la República en el transcurso de la semana. Héctor Vargas, presidente de la Coordinadora de Empresas de Transporte Urbano, informó que su gremio decidió levantar el paro convocado para este martes 25 de agosto, al señalar que su propósito de ser escuchados por la presidenta fue cumplido. Un conductor de la empresa de transporte Nueva América resultó herido luego de que delincuentes atacaran a balazos por tercera vez el bus que conducía en plena calle Agustín Rosa Lozano, conocida como Pista Nueva, en el límite de los distritos de Ate y San Juan de Miraflores. Fue recuperado el cuerpo de un joven de 21 años en el interior de un socavón de la concesión minera Marquitos, en el distrito de Vilque, provincia y región de Puno. Desde hoy domingo hasta este martes 25 de agosto continuará registrándose un incremento de la temperatura durante las horas del día de moderada a extrema intensidad en todas las regiones costeras del país y en algunas de la sierra como Cajamarca, Huancavelica, Huánuco, Junín y Pasco, así lo informó el SENAMI. El presidente de El Salvador, Nayib Bukele, anunció que el país invertirá 3.000 millones de dólares en el sector educación, cifra que equivale a más del 8% del PBI y, según dijo, es 3 veces lo invertido en gobiernos anteriores. RPP te recuerda, no respetar el límite máximo o mínimo de velocidad establecido es una infracción muy grave sancionada con 1.320 soles de multa.
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9: En estos momentos, Amazonas presenta 13 grados y en la madrugada la temperatura será de 12. Piura tiene 23 grados y para la medianoche se mantiene constante. Además, Apurímac reporta 13 grados. Se espera un cielo con precipitaciones o lloviznas.

0: y doctrina del Ejército del Perú a través de un comunicado en el que señaló además que el deceso es investigado por instancias médicas y legales. Según detalla el comunicado, el alumno participaba en actividades académicas del curso de montaña cuando presentó un malestar gastrointestinal por lo que recibió atención médica. Sin embargo, ante la persistencia de los síntomas, fue trasladado al Hospital Regional Manuel Núñez Butrón del Ministerio de Salud en Puno, donde quedó internado bajo evaluación. Mientras permanecía hospitalizado y se encontraba a la espera de una nueva evaluación médica, el alumno fue hallado sin signos vitales. En el comunicado, la Escuela Técnica del Ejército informó que brindará todas las facilidades para el esclarecimiento de los hechos. Asimismo, expresó sus condolencias a los familiares y allegados del alumno fallecido. 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

0: 9:37, estamos aquí en los estudios de RPP con la senadora Ruth Luque en ampliación de noticias. Fernando Vivas y Carlos Villarreal con ustedes. Senadora, estamos a pocos días del inicio de este gobierno, pero ya tenemos problemas graves. La delincuencia, la inseguridad, mitigar los efectos del fenómeno del Niño, entre otros. ¿Cómo califica usted la forma como el gobierno está enfocando su política justamente gubernamental, vale la redundancia, con relación a los principales temas que agobian al país?
1: Para mí, sumamente precario. Precario y mediocre. Los problemas que hoy estamos viviendo no son problemas nuevos. Es además un partido que se ha venido casi 20 años preparándose. Ha postulado varias veces. O sea, y uno esperaría, después de la última campaña que tenían receta y soluciones a todo, hoy día realmente es como que no saben lo que van a hacer en el Ejecutivo. Y me sorprende además, muchos ministros ni siquiera conocen el sector al que están a cargo. Ha primado probablemente más las decisiones.
0: ¿Cuáles son los ministros que no conocen, cree usted, su cargo?
1: Por ejemplo, en el caso del Ministerio de Salud, ministro de Salud. Discúlpame, pero para mí es una vergüenza tener un ministro que esté contando las medicinas, que esté el tema del desabastecimiento de medicinas.
2: El ministro Luis Dyer se refiere.
1: Eso lo sabíamos. Todos sabíamos el problema del desabastecimiento. En este país todos sufrimos los estragos del sistema público de salud e infraestructura que está en un desastre. O sea, tener un ministro para que nos diagnostique el problema, a mí no me parece en el sector de salud. En el caso de transporte, exactamente lo mismo. Todos sabemos la situación de las vías de comunicación. O sea, y así podemos hacer una lista de cada uno de los ministerios. El Ministerio de Cultura, bueno, que hay una pugna incluso por el lugar de la memoria en el Ministerio de Justicia y Derechos Humanos. Pero lo más curioso de esto,
2: esa pugna por el lugar de la memoria, y a usted le preocupa mucho la memoria, como muchos peruanos, ¿cree que debe mantenerse el lugar de la memoria en la cancha del Ministerio de Cultura del ministro Bengolea?
1: Sí, claro, está considerado como un museo. En todo país los lugares de memoria están en los sectores de cultura. El Ministerio de Justicia no tendría. Y la pregunta además es, Fernando, o sea, si es esta pugna, ¿por qué solo el lugar de la memoria iría al Ministerio de Justicia y Derechos Humanos?
2: Porque es una lucha ideológica,
1: ya,
2: pues, ¿no?
1: Pero, a ver, pongámosle un criterio técnico, que está catalogado como museo. Entonces, que vayan todos los museos, pues, al Ministerio de Justicia y Derechos Humanos. O sea, ¿cuál es la prioridad central de un ministro de Justicia y Derechos Humanos? No, porque el ministro de Justicia y Derechos Humanos, que además ha venido del gobierno de Jerí, además calificado por el Fujimorismo como gobiernos desastrosos, ahora reciclado, ¿no es cierto?, por supuestamente un gobierno de Fujimori. Entonces, el ministro de Justicia y Derechos Humanos debería estar concentrado en ofrecernos, por ejemplo, qué de distinto van a hacer en el tema penitenciario, con el hacinamiento de las cárceles. Ese, senadora, por ejemplo, debería ser un tema central de su gestión.
0: A propósito, el ministro de Justicia ha concedido una entrevista al diario Correo y él ha dicho ahí que la postura del lugar de la memoria no coincide con la realidad, ¿cierto? Rechaza que el sector de izquierda que defiende el museo no acepte los cuestionamientos y se oponga a las críticas de forma dogmática, y que hay que reorganizarlo todo, desde el principio hasta el final. ¿Qué le parece en esta declaración?
1: Para mí, primero, es desconocimiento. Segundo, no me sorprende su postura. Recuerden que cuando él fue premier en el tiempo de Jerí, en la gestión de Jerí se dedicaron a hacer audiencias públicas para hablar sobre la pena de muerte. En mi región hubo audiencias públicas

0: promovidas por el Estado, gastando recursos del Estado para hacer audiencias públicas sobre el tema de pena de muerte. Entonces, digamos, lo que hoy diga el ministro de Justicia para mí es ignorancia, desconocimiento. Ese señor nunca ha pisado probablemente el lugar de la memoria, ni siquiera sabe que es un espacio que además no representa ese sentido ideológico que quiere, y más bien es un espacio donde está representada las diversas causas de lo que ha sucedido entre los años 80 y 2000, las responsabilidades de Sendero, las responsabilidades del MRTA. Hay casos bastante emblemáticos que están visualizados, incluso de asesinatos a policías, al ejército, y por supuesto también habla de una etapa que el fujimorismo y otros sectores no quieren hablar, que son de las responsabilidades que en ese momento el Estado, las Fuerzas Armadas, las Fuerzas Policiales y las Fuerzas Combinadas tuvieron. Es un espacio como sucede en muchos otros lugares, claro, que brinda educación e información amplia.
1: Y la memoria incluye también, y lo incluye el informe de la Comisión de la Verdad, el reconocer que la izquierda tuvo problemas, que no pueden ser otros sino ideológicos, para zanjar con el terrorismo.
0: Claro, el mismo informe final de la CBR, que son 9 tomos, si no me equivoco, en el tomo 7, habla precisamente de las responsabilidades políticas de distintos gobiernos, ¿eh? Y entre lo de la izquierda dice que la izquierda habla de que nunca, digamos, demoró mucho en reconocer las responsabilidades y deslindar en su momento de manera clara, lo dice, como también habla de estos espacios de fuego cruzado que hubo en muchos territorios, comunidades en las cuales eran arrasadas por Sendero y luego venía el ejército. Entonces, es un, de verdad, y el 28 de agosto...
1: Bueno, usted es justo, otra generación, pero de alguna forma recordará y reconocerá que hubo una izquierda que demoró mucho en zanjar con...
0: Sí, claro, yo lo conozco además por historia.
1: ¿Un poco es tributaria de esa izquierda?
0: A ver, yo no me siento tributaria de eso, ¿ya? Porque yo tengo muy claro, digamos, cuáles son las agendas y los principios en los que me baso. Yo creo en los derechos humanos, he denunciado vulneraciones a derechos humanos, venga de donde venga. Y además, mi carrera, Fernando, se ha iniciado defendiendo casos de violaciones a derechos humanos. Yo soy cusqueña, he vivido 10 años en comunidades, he llevado casos contra Sendero Luminoso, he llevado casos cometidos por las fuerzas del ejército, he llevado casos contra la policía. O sea, y he visitado, cuando saqué mi título, las cárceles. Yo hacía pastoral carcelaria y vi casos de gente que era acusada injustamente, y en esa época se abrió un amplio debate incluso de qué se iba a hacer, pues las clases estaban, había gente que efectivamente tenía que ser condenada a cadena perpetua, como hoy hay casos claros que los jueces han condenado, pero también habían personas que ni siquiera sabían qué hacían ahí, y habían gente acusada injustamente por terrorismo, campesinos que no sabían leer ni escribir. Eso tenía en parte las cárceles, pero eso es parte, pues, de los procesos de memoria, sí. Y por eso yo creo que ahora que va a venir el 28 de agosto, y dado que la señora Keiko Fujimori es la que habló de reconciliación, bueno, cuando uno habla de reconciliación es también poner en la mesa estos temas que así a algunos sectores les moleste, es parte de lo que hemos vivido y es parte de lo que no deberíamos volver a permitir que eso suceda.
2: Senadora, en el marco de la lucha contra la criminalidad y la designación de ministros, ¿se justifica para usted interpelar al ministro del Interior con, mire, tan poco tiempo en el cargo?
0: Mire, a mí me parece bien que hay esa interpelación, porque el tema de la inseguridad no es un tema nuevo y creo que necesitamos mucha más precisión de cómo es que se van a implementar las estrategias y los anuncios de planes que está haciendo el gobierno. Eso es uno. Y lo segundo, creo que va a ser un espacio además para que el ministro explique todos los acuerdos o los compromisos que están llegando con los gremios de transporte. Porque los gremios de transporte no es que están paralizando por primera vez. En todos los gobiernos han paralizado. Y hoy sabemos de que van a llegar a un acuerdo, hay una ruta, pero son exactamente los mismos temas que se han planteado desde hace más de 5 años, exactamente los mismos
2: temas. ¿Cree usted que César Astudillo es la persona idónea para ejercer ese cargo, ya que nos hablaba de ministros que no conocían su sector hace unos minutos?
0: Sí, para mí una de las cosas que tendría que haber hecho el señor Astudillo es iniciar una reforma clara en el sector policial. Yo lo dije el día que vino el gabinete, ¿cómo vas a afrontar la delincuencia si no logras garantizar dentro de una entidad tan importante, nuestra Policía Nacional, que malos efectivos sean retirados? Ese tema de reforma es importante, porque se ha quebrado, o sea, la confianza entre la población y la policía. Sí. ¿Dónde acude cuando se comete un delito?
1: Sobre eso, y última pregunta. Se viene el pedido de facultades, quizá esta semana o la siguiente, y el gobierno querrá, pues, afinar la parte de seguridad ciudadana, porque le preocupa mucho, y ahí ustedes por lo menos saben que es urgente. ¿Qué debiera, se lo pregunto al revés, no es porque me va a decir, tenemos que conocer primero el pedido? Le pregunto, ¿qué debiera incluir como temas básicos ese pedido de facultades legislativas en materia de seguridad como para que su bancada o el conjunto de cuatro bancadas de la que es parte en la mesa directiva de diputados lo apruebe?
0: A ver, para mí una de las cosas así puntual que debería incorporarse son algunas medidas centrales en reforma policial. Por ejemplo, temas de sanciones. Hoy, Fernando, muchos policías investigados, sancionados por casos o denunciados por casos evidentes de denuncias hasta que han atentado la vida y la integridad, el caso de Manchay del adolescente, ni siquiera están retirados totalmente de la policía. El caso de Manchay de verdad es un espanto. Yo me reuní hace poco con los padres de los menores. Viven en una situación de terrible miedo, con amenazas, con cercanías de los policías que han estado ese día en la comisaría. Hasta ahora, la investigación, ese caso, por ejemplo, la investigación ni siquiera el fiscal ha visibilizado el nombre de los policías. Un muchacho que fue de 17 años, detenido arbitrariamente, no se dio conocimiento oportuno a la fiscal de familia. La fiscal de familia nunca se apersonó. Lo torturaron, lo desnudaron y luego lo ejecutaron. Y eso pasó dentro de la comisaría. Yo estoy hablando de un caso concreto. Eso es el reflejo de muchas otras situaciones arbitrarias y de abuso que se cometen por malos efectivos policiales. Ameritan reformas. Dos, algunas modificaciones en los códigos penales. Hay leyes que están generando y están debilitando la lucha contra la delincuencia. Esta lógica de que se comparta y que ha generado una dualidad entre la policía y la fiscalía es un problema. En el caso de Manchay, vuelvo al caso de Manchay, porque creo que ha sido el caso más sonado, de un lado la Divincri tiene el caso, de otro lado la fiscalía. La Divincri no quiere entregarle ni siquiera las copias originales a la fiscalía. Entonces la pregunta es, ¿qué sucede cuando el que ha cometido los hechos de delito es la propia policía? ¿La policía se investiga a sí misma? Entonces, por ejemplo, ahí se necesitan cambios concretos, como en el caso de la organización criminal, los delitos de organización criminal, que ha generado un tiempo, en mi opinión, demasiado corto, que afecta a delitos complejos especialmente. O el tema de la minería ilegal, que tampoco se ha hecho una modificación sustancial a la que hemos venido demandando varios sectores. Esos son algunos ejemplos que yo creo deberían contener si es que se quiere enfrentar de manera directa la inseguridad.
1: Bueno, muchísimas gracias, senadora Ruth Luque, senadora nacional por el partido Ahora Nación. Carlos, nos vamos a la última pausa del programa y volvemos con el dirigente transportista Héctor Vargas.
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4: Un día como hoy, 23 de agosto, 1305. Muere William Wallace, que dirigiera y organizara tropas escocesas para luchar por la independencia de Escocia del dominio inglés. Capturado por los ingleses, es torturado, decapitado y descuartizado. En Escocia, es considerado héroe nacional. 1754. Nace Luis XVI, que fuera el último rey Borbón de la corona de Francia y ejecutado en 1793 por los alzados durante la Revolución Francesa. 1926. Muere en Nueva York Rodolfo Valentino, el muy famoso actor y galán del cine mudo norteamericano. Se dice que algunas de sus admiradoras se suicidaron afectadas por su repentina muerte. 23 de agosto, un día como hoy.
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0: Bueno, amigos, parte final de esta edición de Ampliación de Noticias. Fernando Vivas y Carlos Villarreal con ustedes. Nos visita Héctor Vargas, presidente de la Coordinadora de Empresas de Transporte Urbano. Bueno, hay acuerdos que se han tomado en este gremio y queremos saber, señor Vargas, si es que definitivamente van ustedes a acatar el paro que ha sido convocado para este 25 de agosto, las empresas que conforman la Coordinadora justamente de Transporte Urbano. ¿Cómo está usted? Buenos días.
1: Buenos días, don Fernando, don Carlos, buenos días, gracias por la invitación. Antes de anunciar la medida que se ha tomado a nivel de los gremios, que no fuimos convocados para el día de ayer, sí, quisiera mencionar brevemente el contexto por qué se toman las medidas. Nosotros, cuando sacamos el comunicado y anteriormente en diversos medios dijimos, la única razón por la cual decidíamos al paro es porque no estábamos siendo escuchados y no nos daban una explicación de cuál era el camino, las políticas que este gobierno iba a tomar en materia de seguridad. Por esa razón nos íbamos al paro, queríamos escuchar. Independientemente a que nos hayan invitado o no, nos fuimos invitados. Ayer se ha reunido con un grupo de empresas, de gremio de transporte.
2: La reunión fue en el Ministerio del Interior.
1: En el Ministerio del Interior.
2: Estuvo la presidenta Keiko Fujimori, estuvo el ministro Astudillo y estuvieron algunos dirigentes de transporte entre los que usted no fue convocado, lo que nos parece lamentable. ¿Pero ha podido conversar con alguien que sí estuvo convocado, por ejemplo, el señor Ricardo Pareja?
1: No, después de la reunión no hemos tenido conocimiento de lo que fue conversado ahí, no hemos tenido ninguna comunicación. Pero lo que sí les puedo decir es, creo que el objetivo de solicitar esto y llamar la atención de que por lo menos se reúna con algunos sectores del transporte ha sido cumplido. Y en la medida también de que a nosotros nos han convocado para el día de mañana en el Ministerio de Transportes y Comunicaciones, a las 4:30 de la tarde, el ministro de Transportes, yo creo que este pedido principal de que nos reciban y nosotros escuchemos las propuestas en materia de seguridad, está cumplida la tarea en la cual nos hemos acometido. Ahora bien, sí es importante recalcar algo que ha salido como documento de la reunión del día de ayer.
0: ¿Pero se van al paro o no ustedes?
1: No. Como no decía, van. Ya se cumplió el sentido del pedido y ayer se ha reunido el directorio de la coordinadora, ya, del gremio que nosotros representamos. También los gremios que no fueron convocados, hemos tenido una comunicación y hemos tomado la decisión. Cumplido el objetivo, levantamos la medida, porque esa era la única razón.
2: No habrá
1: razón.
2: Apagado de motores.
1: No habrá apagado de motores, las labores continúan normal, porque eso lo dijimos desde un comienzo. Nos escuchan, no es a una persona, sino al sector, y nosotros levantamos la medida.
2: Ya.
1: Pero hay una cosa importante que quiero anunciar también, es necesario mencionarlo. Ayer se han mencionado 7 puntos de un acuerdo que se habría tomado entre los gremios que se han reunido y la presidenta. Bienvenido. Hay una cosa que es importante.
2: ¿Usted
1: se habla,
2: conoce ese
1: sí,
2: acuerdo?
1: Sí, acá los tengo, los 7 puntos, y lo han estado circulando, ¿no? Para que rápidamente les pueda mencionar. Hablan, se emitirá un decreto supremo aprobando el descuento de papeletas.
2: ¿De acuerdo usted con eso?
1: Por aunque supuesto, no, el sector está golpeado y por eso, claro, hemos pedido subsidio.
2: No tiene que ver con la inseguridad, pero sí es un alivio.
1: No, es que es consecuencia de la inseguridad. Nosotros hoy carecemos de conductores por la inseguridad y estando en una situación crítica económicamente, que venga un alivio de ese tipo, perfecto, ¿no? El segundo punto, se ha elaborado un decreto supremo sobre los nuevos montos de papeleta, o sea, recién lo van a normar, ¿no? Aun cuando ya ATU sí nos está cobrando el 90%, menos del 90% del
2: nadie los paga.
1: El tercer punto es importante mencionar. Se refuerza el plan escudo con el apoyo de las Fuerzas Armadas, que implica estado de emergencia y el ingreso de las Fuerzas Armadas.
2: De acuerdo con eso ustedes.
1: Para el control territorial. Por primera vez el Ejecutivo está hablando de control territorial. ¿Quién lo ha presentado? Nosotros. El sector nuestro lo presentó. Luego dice, se está solicitando facultades a la legislación para el sistema para controlar a los extranjeros. Yo creo que es una buena medida, hay que controlar eso. Y acá el quinto punto es importantísimo. Dice, se está estableciendo un grupo especial junto a la Fiscalía y Poder Judicial. Ese grupo de élite que lo hemos nosotros ido pidiendo permanentemente y que se hizo ley, se está estableciendo como compromiso de que se trabaje. O sea, no es que se va a establecer un grupo de élite, ya está establecido, está en la ley. Entonces, recordarle a la presidenta, eso está en la ley, lo propusimos, que se cumpla ese cometido. Ya, y eso es
2: terminemos con los 7 puntos, por favor.
1: Sí, el 6, se dotará de presupuesto a las unidades de inteligencia, que también está en la ley, porque no le habían dado recursos económicos. Y entonces acá hay un compromiso que debe haber del Ministerio de Economía y Finanzas, porque sin plata esto no va a funcionar.
2: Y el último punto.
1: El último es... se establecerán 2 mesas técnicas con los gremios, una para ver el tema de seguridad, todo lo que se está viendo, y 2 para ver el tema de reactivación económica del transporte, porque sufrimos una severa crisis, rescate financiero, que lo hemos planteado conjuntamente con el subsidio, con SUNAT, que nos hemos sentado, ¿no? Hemos tenido 3 reuniones con la SUNAT, donde hemos establecido algunos mecanismos de trabajo. Entonces, si la presidenta se ha comprometido en algo que ya estuvimos trabajando, de algo que se habló, y está reforzando lo que se ha planteado, toca esperar. Eso es lo que queríamos saber. El motivo del paro no era otra cosa que saber esto.
0: ¿Podría recordarnos, señor Vargas, cuántas empresas conforman la coordinadora y cuál es el porcentaje del transporte público que abarca en Lima y Callao?
1: A ver, solamente la coordinadora agrupa a más de 70 empresas. Que yo lo presido, yo tengo más de 30 años en el sector, soy empresario de transporte, nos hemos agrupado desde el año 2015, haciendo trabajos en conjunto. Nosotros no somos tirapiedras, opositor por oposición. Hemos presentado propuestas como la que les estoy mencionando y que con ustedes lo he conversado con anterioridad. Pero también hay otros gremios que no fueron convocados que tienen una representatividad, ¿no? Nosotros solo como coordinadora representamos casi el 30% del transporte en Lima y Callao.
2: Bueno. Nos parece bien que, dado el drama que está viviendo su sector, usted no caiga en la provocación de peleas entre dirigentes, sino más bien considerar que, aunque no fue usted convocado a esa reunión, finalmente ha sido convocado mañana por el ministro Rafael Rey, y no van a acatar un paro, más bien lo desconvocan.
1: Nosotros hemos convocado, lo estamos desconvocando con la explicación del caso.
2: En aras de sumar esfuerzos con el Ejecutivo en la lucha contra el crimen, que está siendo particularmente...
1: Es una tarea, don usted, Fernando, es una tarea conjunta de todos los
2: peruanos. Para dimensionar el drama por el que están pasando. Hay conductores que están renunciando porque prefieren irse a un trabajo más seguro.
1: El pedido de rescate financiero que hemos hecho se debe justamente a la extorsión. Los conductores han salido. Las empresas estamos trabajando al 40-50% de nuestra capacidad operativa. Y cuando no sale a trabajar un carro, el banco, el sistema financiero o los proveedores no nos perdonan un día. Estamos en una severa crisis. Hemos afirmado en varias reuniones, han quebrado empresas y necesitamos un rescate financiero. Esto significa, no es que nos regalen dinero, eso lo hemos planteado. Lo que necesitamos es que el Estado asuma un compromiso de garantizar la deuda que tenemos con nuestras garantías en un plazo mayor y que se reduzcan los intereses. Ese es el mensaje que está puesto ahora como compromiso, bueno, y que la presidenta ojalá que nos ayude en este trabajo.
2: Sí, esperemos que sea fructífera su reunión.
1: Finalmente, de mañana con una cuestión final, como usted bien lo ha mencionado, somos proactivos, lo hemos demostrado durante estos años, y si hemos lanzado una voz de auxilio es para que justamente nos escuchen, y a la ciudadanía pedirle la disculpa del caso porque de repente se ha generado un momento crítico, pero con estas explicaciones creo que estamos actuando prudentemente como debe ser.
0: Muy bien, señor Héctor Vargas, muchas gracias por su visita aquí a los
1: estudios. A usted muchísimas gracias por el espacio.
0: Bueno, Fernando, nos vamos.
2: Siendo las 10:02, ya Wilmer nos está apurando, así que nos vamos. Un gusto haber conocido contigo.
0: Igualmente.
2: Y conmigo será hasta el próximo sábado en Ampliación de Noticias.
0: Muchas gracias.
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5: Durante un mitin, Rafael López Aliaga celebró la decisión del Jurado Electoral Especial de Lima Centro de declarar improcedente el pedido de su exclusión de su candidatura de la lista de Renovación Popular para las elecciones regionales y municipales 2026.
6: Y me acaban de informar, me dicen, los recursos que han puesto el día de anteayer han sido declarados nulos de parte del jurado. O sea, no nos van a parar hasta la Alcaldía de Lima se les acabó el plazo el día de hoy y el día de hoy se cerró. Cualquier motivo de tacha o exclusión se acabó. Se acabó. Agárrense los pantalones si es que los tienen, ¿ya?
5: Mediante una transmisión en sus redes sociales, la presidenta Keiko Fujimori anunció que esta semana el Ejecutivo presentará ante el Congreso el pedido de facultades legislativas en materia de seguridad, modernización del Estado, economía y tributación.
7: Esta semana debe estar llegando el pedido de facultades. Que dicen algunos, ¿por qué el pedido de facultades está demorando? Entonces, lo primero que quiero señalar, el gobierno que más rápido ha entregado un pedido de facultades lo hizo en 44 días. Nosotros lo vamos a hacer en menos de 30 días. Ahora, lo importante, además, es hacer una solicitud amplia, bien sustentada. Así es que esta semana debe estar llegando el pedido de facultades y será más rápido que en gobiernos anteriores.
5: La senadora de Renovación Popular, Catherine Ampuero, sostuvo que el ministro del Interior, César Astudillo, utiliza el marco legal como excusa para que el general Óscar Arriola permanezca al mando de la Comandancia General de la Policía.
8: Un impedimento, como un obstáculo, el poder removerlo del cargo, lo ha dicho en la presentación del Congreso, la existencia de esta ley de 2 años. Sin embargo, eso sería en todo caso una excusa, porque él muy bien podría invitarlo a que presente su renuncia voluntaria, ¿no es cierto? Ahora queda obviamente en la esfera de dominio del general Arriola el presentar su renuncia o no.
5: Por tercera vez, delincuentes atacaron a balazos un bus de la empresa Nueva América. El atentado ocurrió en la zona limítrofe entre Ate y San Juan de Miraflores y dejó al conductor de la unidad herido. El general Víctor Reboredo, jefe de la Dirincri, informó que un presunto sospechoso del ataque fue detenido.
9: Hay una persona intervenida que ha estado grabando, ha estado enviando mensajes a otra persona, revisado su histórico. Lógicamente acá hay gente de bien, porque hemos pasado por acá, nos conocen, antes nos mataban taxistas acá. Y hay gente que ya pues tiene otros rubros y nos comunica. Entonces se trabaja, para ellos es sospechoso que una persona venga, esté transmitiendo en directo, esté enviando, se interviene a la persona y tiene un amplio propietario criminal, no tiene nada que hacer acá, es de Barrios Altos, ¿qué hace firmando acá?
5: Unos 40 kilogramos de pasta básica de cocaína que eran transportados en un bus interprovincial fueron incautados por la policía en la vía Fernando Belaúnde Terry en la región Lambayeque. El Comando de Educación y Doctrina del Ejército del Perú informó que se investiga la muerte de un alumno de segundo año de la Escuela Técnica del Ejército tras permanecer internado por un malestar gastrointestinal en la región Puno. Faltan 79 días para la visita del Papa León XIV al Perú.
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0: Señoras y señores, bienvenidos al programa. Aquí se inicia Lo Chistoso. Atención, atención. La tierra sigue temblando. Por favor, siempre tener presente de que hay que estar prevenidos. Zonas de evacuación, la mochila de emergencia, muy, muy importante. Pero para calmar los nervios, para disipar nuestras penas, ya están aquí tus amigos de Los Chistosos. Martina, claro. ¿Cómo estás?
1: ¿Cómo estás, Hernán? Como siempre, un abrazo a todo el Perú que escucha Los Chistosos, pero un abrazo más fraterno a nuestros hermanos de Ayacucho, la zona de Cusco también.
0: Ayacocha.
1: Sí, Coracora.
0: Coracora.
1: Un abrazo gigante para ellos, que se han visto afectados por este movimiento sísmico.
0: Así es, efectivamente. Y bien, muy buenas tardes, amigos de Los Chistosos. Soy Fernando Carvalho, primo hermano de Breta Carvalho. Estamos felices porque estamos estrenando un nuevo spot de RPP.
1: ¿Qué te parece, Martín? Me encantó.
0: Hemos salido guapísimos todos,
1: ¿eh? Ya, todos. Yo ya cumplí
0: sin
1: mi
0: filtro, por si acaso. Sí, sin sí, filtro. Sí. Todo así, como tiene que ser, al natural.
1: Ya le puedo decir a mi mamá, ya le puedo decir a mi mamá que he salido un spot de RPP.
0: Así es, ahí estamos viendo. Ahí también es como yo, qué chula.
1: Ahí Jorgito está, saco Rodríguez. Solo.
0: Ahí está, vuelve nuestro querido Jesús Villegas, ¿no? Y era guapísimo.
1: Mávila, ahí está Martín, ahí con está, Fátima, el tanque gritando el gol.
0: El gol, el tanque, área, y ahí van a salir los más churros, ¿ah? ¿Eh? Ahí están, ahí está, ¿no? Y ahí están.
1: Eso.
0: Estos señores son simpáticos, estos muchachos.
1: Y cierra Pedrito, ¿ah? ¿Eh?
0: Ajá. Y cierra Pedrito, el que está protestando es Alan Díez.
1: No, dice que lo han sacado dos segundos, un microsegundo.
0: Dice que ese día.
1: Pero para... ponle pausa en el momento que sale el señor Alan Díez, que creo que es un microsegundo. Justo sí. Cuando sale la terna del equipo de deportes.
0: Así es.
1: Claro.
0: No, y encima le dijeron que comparta a sus amigos.
1: Ahí está.
0: Entonces,
1: ahí está Carlos Galdós, el doctor Huertas. Ahí está.
0: Alan Díez nada más.
1: Un microsegundo ha salido. Que le tome foto a Alan Díez y lo lleve a su casa.
0: Para grabar este post, Alan Díez se compró camisa nueva. Le dijeron, trae tu mejor camisa. Se fue a comprar su camisa y preparó con dos días de anticipación. Y ha salido un segundo. No puede ser. No hay derecho.
1: No, pues, pero igual él es un spot que se ha hecho con mucho cariño para que la gente conozca mucho más la interna de RPP.
0: Así es, estamos muy felices por eso. Pero vamos con la información política. Se firmó el pacto ético, pero el gran ausente fueron los candidatos a la alcaldía de Lima. Pero el gran ausente fue porque no fue el señor Rafael López Aliaga.
1: Quiere seguir insultando, dice.
0: Así es.
1: Son las 4 de la tarde con 10 minutos. Efectivamente, como dice don Fernando, hoy se firmó el pacto ético entre los candidatos de la alcaldía. Y por eso hoy conversamos directo e indirecto, amigos de RPP, en la multiplataforma de RPP. 4 de la tarde con 10 minutos. Está aquí el señor Francis Allison. Francis, bienvenido a Los Chistosos.
2: Gracias. Gracias. Yo vivo por Magdalena, pero muero por tu hermana. Hoy Porky nos ha fallado, no fue a esta firma. Tenemos que comprometernos a no atacar a los otros candidatos. Y el señor nunca llegó, porque quiere seguir insultando. Porky, Porky, Porky con... ¡Ja, ja, ja!
1: Bueno, arrancamos con un buen tema, gracias, don Francis.
2: Gracias, señor Marquina.
1: Bueno.
2: Gracias.
1: ¿Qué te gustaría?
2: Hoy la pasé bien a tu programa, La Rorro, no, con el señor Orozco.
1: Yo también la pasé muy bien contigo.
2: Gracias, gracias.
1: ¿Qué te gustaría que te pregunte?
2: Bueno, me gustaría que me preguntes qué me pareció esta firma del pacto ético de no agresión entre candidatos a la calle Lima.
1: Bueno, me gustaría saber qué te pareció esta firma del pacto ético de no agresión entre los candidatos a la alcaldía de Lima.
2: Le agradezco la pregunta. Bueno, primero, mal hecho por el señor, pero mal de todo punto de vista lo que hizo el señor, porque Aliaga, él tiene que estar ahí, ¿no? Ya el señor Bruce ha dicho claramente, obviamente no fue porque quiere seguir insultando. Pero, ¿sabe qué? Es muy bueno ese pacto ético porque, ¿sabe qué? Nos han puesto ciertas restricciones.
1: Eso, ejemplo, sería bueno que el público que está escuchando Los Chistosos sepa qué tiene de especial este pacto ético.
2: Lo más importante ha incidido en no insultos.
1: Ah, qué bueno.
2: Por ejemplo, estamos prohibidos decirle chancho al chancho.
1: Ya, perfecto.
2: Tampoco podemos decirle puerco. Tampoco podemos decirle puerco.
1: No, pero...
2: ¿No?
1: ¿De quién está hablando? No entiendo.
2: De Rafael López Aliaga.
1: Ah, ya, ya, ya.
2: Ay, usted pensaba de su productor. No.
1: Oye, respeten
2: a su productor.
1: Respeten. Lo último solo... que se me ocurriría sería faltarle respeto a una persona así tan noble como el señor Jean-Pierre.
2: Así es. Lo único que le puede decir a Porky es cerdito.
1: Ah, con cariño.
2: Con cariño, nada más. Al otro que también... no le podemos insultar es al señor Techito.
1: Ah,
2: no le puede decir bebita.
1: Ya.
2: Tampoco Techi.
1: Techi tampoco.
2: Tampoco le puede decir Electra.
1: Electra, no, tampoco.
2: Y solo le puede decir Techito, perfecto, con cariño.
1: Y las onomatopeyas, por ejemplo, ¡Sau! No,
2: prohibido decir Sau.
1: Y la respiración tipo...
2: Tampoco. El tampoco.
1: Tampoco.
2: Nada.
1: Y el tampoco.
2: Tampoco no se puede decir porque eso está patentado por Kenji Fujimori. Si quieres ganarte una denuncia anticopy, hazlo. Si no, ya. No.
1: Perfecto. ¿Y qué han prohibido decirle algo a usted, señor Alison? ¿Qué?
2: Le agradezco la pregunta.
1: Ya está.
2: Bueno, a mí también está prohibido decirme Jimmy Neutron.
1: Ya, perfecto.
2: Prohibido decirme cabezón.
1: Ah, muy bien.
2: Ya. También prohibido decirme mea lengua, tampoco.
1: No.
2: Es ofensivo.
1: Y si jugamos con su apellido y le digo Cabezalizón, tampoco.
2: Tampoco. ¿Ya? Lo único que me puede decir es churro.
1: Ya. Y si jugamos con y le digo Fazizalizón.
2: No, tampoco. Ya, tampoco. Yo lo digo así. Yo hablo bien. ¿Qué le pasa?
1: Ya, perdón. No, era para que la gente entienda. No es tampoco ir toda la broma, ¿no?
2: Así es. No te pases de paloma. Pero ya. Te sigo diciendo, mira. Ya. Al señor Belmont, ¿no? Tampoco le podemos decir, por ejemplo, dormilón.
1: ¿Dormilón? ¿Por qué dormilón?
2: Porque... Dice dormilón porque para cabeceando. También no le podemos decir... Espartano flaco.
1: Ya, claro.
2: No, así es.
1: Siempre con respeto. ¿Y a Susel Paredes?
2: A Susel Paredes, le agradezco la pregunta. A Susel Paredes no le puede decir Diego Maradona de los 90. Claro. No le puede decir Pokémona.
1: No.
2: Tampoco le puede decir la Bubu. Tampoco le puede decir hormiga atómica.
1: No, siempre con respeto.
2: Y tampoco le puede decir el terror de las señoras que venden huevito de codorniz.
1: Sí, claro, pues porque...
2: ¿Se acuerda cómo corretear a la señora? Y pisotear los huevitos.
1: Sí, claro. Hubiese dejado los huevitos tranquilos, ¿no?
2: Así es. Y nos han puesto ciertas restricciones también en el debate.
1: Me parece correcto.
2: Porque en el debate, ¿te acuerdas que en un debate, no sé cómo fue, que a uno le dieron un jabón, ¿te acuerdas?
1: Sí, me acuerdo.
2: Es ofensivo. Al señor Albizú, creo, ¿no?
1: Sí, le dieron un jabón. Y uno de lavar ropa todavía.
2: Claro. Ahí están esas cosas, ¿no? También nos han puesto restricciones. Prohibido... Sacarle la lengua al candidato contendor.
1: Muy bien.
2: Prohibido mostrarle el dedo medio. También. ¿No? Y si quiere pelearse, prohibido pelearse. Si quiere pelearse, chocala para la salida.
1: Ah, si hay una bronca, mejor hay un lugar de esparcimiento porque se pueden mechar.
2: Claro, chocala para la salida. Eso está estipulado en ese pacto. Así que todo está muy bien. Eso sí, a los que tienen menos de 1%, a los candidatos que tienen menos de
1: 1%, sí.
2: A ellos sí les puedes hacer bullying. Ah, les puedes poner la chapa que quieras.
1: Claro, porque nadie los conoce, pues, ¿no?
2: Muchas gracias.
1: No,
2: gracias.
1: Un gusto tenerte acá, Francis.
2: Gracias.
1: ¿Cuándo te pones otra torta? Porque...
2: No, cualquier momento te envío.
1: Ah, ya, perfecto.
2: Oye, la gente envía. En el estado del pacto ético, todos me miran con envía a los candidatos. Es que soy más churro. Dice que tengo una combinación perfecta. Tengo el rostro de Richard Gere.
1: Ya.
2: La sonrisa de Brad Pitt.
1: A su madre.
2: La sensualidad de Tom Cruise.
1: A su madre.
2: Y
1: la mitra de Megamente.
2: Los músculos de Matt Damon.
1: Wow.
2: Y la talla de Danny DeVito.
1: Francis Alison en vivo aquí en Los Chistosos.
2: Gracias.
1: No, ¿de qué? Vamos a una pausa y regresamos con más. Gracias. Quédate aquí en Los Chistosos. Ya volvemos. ¡Fuerza la flick!

0: 12 y 18. 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

0: con 21 minutos. Seguimos en el programa. Somos Hernán Vidaurri y Daniel Marquina, tus amigos de Lo Chistoso. Y estamos también, se siguen conectando al YouTube. Nuestros amigos nos escriben de todos los lugares del país, de su centro de trabajo, desde su vehículo, Marquina.
1: Sí, lo máximo. Un abrazo para Miguel Antesana, para Erwin Roger, para Pamela, para Johan, para Oscar Morales, para nuestro amigo Víctor Loaiza, para Junior Seguil, para Johan. Gracias por siempre estar con Los Chistosos.
0: Así es, Cheterita. ¡Linda!
1: ¡Oh, mi tío Lalal!
0: ¡Linda! ¡Linda tarde, Cheterita! Soy la lista del Chimbobo. Ustedes saben que mi bobo es Alianza Lima, pero esta noche creo que todo el Perú tiene que hinchar, enviarle toda esa energía positiva al sistema del Cusco, a Lupa, Upa, Upa, que esta noche ojalá parece que se está encaminando a darnos esta vez por segunda oportunidad, sería dándonos esa Copa Sudamericana que todo el mundo anhela.
1: Ya está, perfecto. ¿Que quería una chela, dice? No,
0: que todo el mundo anhela.
1: Ah, así ya.
0: Un saludo.
1: Anhela, ya.
0: Un saludo a la gente de Cusco, ya está lista la pantalla gigante en la Plaza de Armas de Cusco. Ahí la gente, imagínense, estoy seguro. Sí, si tiene el Cusco, saca esta noche una positiva por fuego. Estoy seguro que nadie para hasta el final de la Copa Sudamericana.
1: Ya, perfecto. Ha dicho de que si hay un Botafogo, no, americano.
0: No, dijiste, si se dice el Cusco, entonces es un resultado positivo.
1: Ya, disculpen. Si es un positivo.
0: Así es, estoy seguro que recibe el Cusco parte de la Copa Sudamericana.
1: Ya está, ya. Lo importante es que la gente entendió. Son las 4 de la tarde con 24 minutos y vamos directo en directo con la conferencia de prensa del técnico de la selección peruana, don Mano Meneses, porque él también quiere conversar con la gente acerca del partidazo que hoy enfrenta a Botafogo con Cienciano y le puede dar su clasificación a los cuartos de final. Adelante con la conferencia de prensa.
2: ¿Cómo están, amigos? Muy buenas tardes. Y bienvenidos una vez más a la conferencia de prensa de la Federación Peruana de Fútbol. Va a hablar el abuelito de Heidi, Mano Meneses. Pero como siempre yo no puedo con mi genio, una arenga para mi gente brava que dice así: porque yo creo en ti. Allá estamos mal. Espera, tranquila, esta sí la sacan porque este es un vals, uf, en el corazón de todo. Alma para conquistarte, corazón para quererte y vida. Ah, son ratas.
0: No se oye, padre, no se oye.
2: Ya, bueno, para otra será. Adelante, don Mano, el Perú entero lo escucha, lo escuchamos, abuelito.
3: Muy buenas tardes, amigos periodistas. Yo estoy muy, muy entusiasmado por el partido de esta noche de Lupa Upa Cienciano de Cusco. Yo soy brasileño, simpatizo con Botafogo,
1: Upa,
3: pero creo que Cienciano está a un nivel superior al cuadro de Botafogo. Eso sí, que no pequen de exceso de confianza, ¿no? Porque es un equipo muy poderoso. Dice que con dos jugadores del Botafogo hacen toda la planilla de Cienciano para que veas el nivel del equipo de Botafogo. Pero creo que con un resultado positivo de Cienciano, hoy Botafogo se va a ver con Botafogo de la Copa Sudamericana. Es un equipo, Cienciano se ha ganado el cariño de todo el Perú por esa fortaleza que tiene, fortaleza inca, diría yo, ¿no? Parece que los apus, ¿no?, ponen toda su fuerza en este equipo, de verdad. Y por eso estoy pensando seriamente que la selección, porque ese es el secreto del triunfo, la altura. Por eso creo que la selección debe jugar en altura en las próximas eliminatorias. Olvídense del Estadio Nacional, olvídense del Estadio Monumental. Todos los partidos van a ser en altura de la selección. Porque la altura ha hecho algo milagroso, algo mágico. Por ejemplo, Matías Zucca en Alianza, en el Llano, no metió un gol hace 10 años. Ha tenido como 20 partidos sin Alianza y no metió ni un gol. Todo lo remata a la tribuna. Sin embargo, en la altura le ha metido 3 goles nada más y nada menos que al Botafogo, un grande de Sudamérica. ¿Cómo no va a ser mágico lo que hace la altura? Por eso ya he pedido al señor Lozano, Agustín Lozano, a Gian Ferrari, que los partidos, que el Nacional lo alquilen ya para conciertos nada más. El Monumental también, ¿no? Y nosotros vamos a jugar, por ejemplo, en Espinar, en el estadio de la Unión Mena, Cerro de Pasco. ¿Ustedes se imaginan Azúcar en Cerro de Pasco? ¿Cuántos goles va a hacer? Él como que se activa más en la altura. Ah, ojo, la altura lo ha convertido a Matías Zucca en el delantero más grande de Perú. Ya está convocado. Valera ya no va.
4: Y profesor, ¿cómo está? ¿Cómo está? Julio Merengue para RPP y para el programa Los Chistosos.
3: Me estás escupiendo. No. Está lloviendo, creo que no,
4: No, disculpe, profesor, tengo un problema en la lengua. Pero con este tema de la altura es preocupante, profesor, porque si no Bolivia sería el campeón del mundo. Y siempre juega en altura. ¿Qué le hace pensar que Perú sería el mejor jugador, el mejor equipo de todos si juega en altura? Es importante que los...
3: Mire usted, usted no puede ofender la historia de Perú. ¿Cómo vas a comparar el nivel del futbolista peruano de todos los, en todos los tiempos, con el nivel de los bolivianos? Estamos hablando, ustedes han tenido a Teófilo Cubellas, tremendo jugador, han tenido a Roberto Chale, han tenido jugadores como el Diego Gallardo, Héctor Chumpitas, por historia. O sea, no puedes comparar. Por eso digo, Perú en la altura va a ser partido realmente de altura. Y vamos, estoy pidiendo también a Lozano que construya un estadio en Ticlio. Y ahí va a vivir Zucca. Tiene que vivir ahí porque él funciona en la altura. Y así vamos a lograr resultados positivos para la selección.
1: Profesor, ¿cómo está? Directo, indirecto para RPP, una preguntita. Profe, pero ¿qué otro jugador ha visto que es también bravo en la altura, no? Ya sabemos que Zucker, cuando juega en la altura, se transforma en Zucker. Entonces, me gustaría...
3: No, se transforma en Lewandowski.
1: En Lewandowski.
3: En Lewandowski.
1: Sí, entonces, profesor, ¿usted ha visto otro prospecto, otro jugador así?
3: Bueno,
1: por ejemplo, Hover también juega muy bien.
3: Hover está muy bien. Casi todo el equipo de Cienciano está muy bien. Por eso vamos, estoy analizando bien. Creo que voy a hacer una purga a la lista que siempre hago, y voy a meter todos los jugadores de Cienciano. Y está asegurada la clasificación. Porque ¿cómo es posible Perú, que siempre ha tenido talentosísimos jugadores, no clasifique aún ni al repechaje? O sea, es una vergüenza, la vergüenza más grande del mundo.
4: Y profesor, y eso lo vamos a revertir. Otra vez Julio para esta conferencia de prensa, y lo estoy escuchando el pueblo entero, los chistosos, de los chistosos. ¿Para qué? La pregunta es un poco dura, pero se la tengo que decir. ¿Para qué lo han contratado si en el próximo mundial todos clasifican?
3: No, no, parece que, bueno, no, clasifica mucho más. Pero estoy seguro que si no trabajamos, tampoco vamos a clasificar. Vamos a ser ese único equipo que no clasifica. Así que hay que trabajar desde hoy.
4: Muy bien, profesor.
3: Estoy muy abrigado porque de repente va a llover más tarde.
4: Antes de retirarse, ¿quiere darle un consejo a Melgarejo? Su, digamos, su par técnico también de Cienciano.
3: Simplemente.
4: Hoy día tiene un partido. Un partido importante.
3: Simplemente que controle su carácter. No, que se controle su carácter, porque es muy temperamental, es más rayado que cuna de gato. Así que se controle nada más, pero es un técnico muy virtuoso. Creo que va a seguir llevando por la escena del triunfo al UPA, UPA, UPA. Desde aquí, mis buenos deseos para ellos. Muchas gracias.
1: Gracias, profesor. Gracias,
3: el profesor, la bonita Heidi.
1: Hoy día le ganamos al Botafogo.
3: Así, y Botafogo se va a ver con Botafogo hoy. Se va de la Copa Sudamericana, chucherita. Tomamos una pausa y regresamos con más aquí en los chuchos. Viene nuestra invitada.
1: Viene Brunella Torpoco.
3: Brunella Torpoco. Ya regresamos con ella.
1: Y hoy fue de salsa, plin, la balsa.

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1: 12 y 31.
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3: La presidenta Keiko Fujimori confirmó haber asistido a un spa en el distrito limeño de La Victoria el pasado 11 de julio y aclaró que su vínculo con el empresario argentino Damián Valenzuela es de carácter amical. El ministro de Justicia, Ernesto Álvarez, señaló a RPP que el lugar de la memoria, tolerancia y la inclusión social, LUM, deberá ser reorganizado totalmente, ya que, a su juicio, su postura no coincide con la realidad. El Jurado Electoral Especial de Lima Centro declaró improcedente la solicitud de exclusión presentada contra el candidato a regidor provincial de Lima, Rafael López Aliaga, en las elecciones regionales y municipales 2026. La OMPE recordó que mañana, lunes 24 de agosto, vence el plazo para que las organizaciones políticas y los candidatos que participaron en las elecciones regionales 2026, generales 2026, presenten la segunda entrega de aportes de campaña. Un bus de la empresa de transportes Nueva América, conocida como la Línea 80, fue atacado a balazos en la avenida Agustín de la Rosa Toro, en el límite de Santiago de Surco y San Juan de Miraflores, dejando herido al conductor. El presidente de El Salvador, Nayib Bukele, anunció que el país invertirá 3 mil millones de dólares en el sector educación, cifra que equivale a más del 8% del PBI y, según dijo, es 3 veces lo invertido en gobiernos anteriores. RPP te recuerda: obstruir la ciclovía es una infracción muy grave, sancionada con 660 soles de multa y la retención del vehículo.
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0: gira triunfal de Estados Unidos.
1: Sí, bueno.
0: ¿En qué estados has estado?
1: Hemos estado en Los Ángeles, hemos estado en Virginia, hemos estado en Connecticut, hemos estado en Nueva York.
0: Ese estado me encanta, Connecticut. ¿Cómo es? Cuéntame.
1: Bonito, bonito. Hay mucha gente peruana, mucha gente latina. Y bueno, también van a verte de otros países, porque a veces tú sabes que hay peruanas o peruanos que están casados con,
2: claro,
1: con otros de otros países. Y bueno, van a verte, escuchar la música y les encanta. Les encanta la música peruana, les encanta la salsa, les encanta la cumbia, les encanta todo. Bueno,
0: y está con nosotros también.
2: Claro, Tony Manuel que empieza Dreams, dice, grande y humilde, el gran Tony Manuel.
3: Gracias.
2: Así
3: gracias.
2: Se han presentado en el chat del YouTube.
3: Ah, qué bueno, gracias a toda la gente que nos apoya y nada, estamos aquí para brindarle esta canción con mucho cariño para todos ustedes.
2: Esta canción, ¿quién la hace? ¿Quién es la letra de esta canción?
1: El compositor Edgar, que le queremos mandar un abrazo enorme porque nos ha dado el permiso de poder, y bueno, el honor de poder cantar esta canción. Y bueno, le hemos disfrutado a la hora de grabarla, de cantarla, y está teniendo mucha acogida porque ya Tony la había hecho viral en TikTok, así que...
2: Hermoso.
1: Bueno, nos juntamos para hacerla y ahorita también está teniendo mucha
2: acogida. La han sacado adrede porque justo esta semana con infidelidades el corazón está sufriendo. Claro,
0: se lo han dedicado a Curwen.
1: Ay, Dios mío. Bueno, para él y para todos los que están pasando por esa misma situación.
0: Claro. ¿Qué te parece? Queremos saber tu opinión. ¿Por qué son así? Parecía que todo iba bien, linda parejita, y sale esta chica haciendo travesuras.
1: Dios mío, pues así también cae, como hay como hay hombres traicioneros, también hay mujeres así.
0: Sí, epa. ¿Y tú qué opinas, Tony?
3: Sí, creo que sí, igual, ¿no? Que ahora ya los tiempos han cambiado, ¿no?
0: Claro.
3: Tanto el hombre como la mujer, pero igual, si hay respeto de por medio, creo que no debería pasar eso, ¿no?
2: Además, como decimos aquí en Los Chistosos, ¿quién no ha tenido una infidelidad? Quien diga que no, simplemente no la ha visto, ¿no?
1: Claro, sí. ¿Quién no ha sufrido por amor?
0: Sí, Dios, antes había más, pero no había urracos.
1: Ah, eso es.
2: La gente está diciendo, todas no mienten, había... solo creenle a su madre. No.
1: Antes no había tantas cámaras, de verdad que todos hemos sido en algún momento, lo que pasa es que ahorita antes no había tantas cámaras, tantos celulares.
2: Y lo que la gente que ha tenido la oportunidad de escuchar o ver videos o situaciones, dice que algo que les vacila mucho es que la cantan con harto sentimiento.
3: Claro, de eso se trata, ¿no? De interpretar la canción, tanto Brunella como yo, igual para que la gente le llegue pues al corazón los temas que nosotros hacemos, ¿no?
0: Así es, que les llegue algo. A ver, queremos escuchar, por favor, chiqui, dale todo el volumen. Vamos a disfrutarlo.
2: Y al costado está bailando Pling, mire, muñequito, sí, de Pling.
0: No sufras.

0: Lindo tema. Vamos, vamos, Daniela, ahora tú.
1: Brunella.
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3: Brunella, fue Daniela, oye.
0: Brunella, perdón.
3: Dios mío, te voy a cambiar de nombre,
0: ¿eh? Brunelita, perdón.
2: 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Ay, corazón.
3: Salud, salud. Yo sí,
4: y sin espuma. Tremenda canción, ¿ah?
5: Buenas tardes, buenas tardes.
4: Bueno, les presento a uno de los mejores cantantes del mundo. Está aquí el señor Cristian Domínguez.
5: Buenas tardes. Primero quiero dedicarle este tema a Brunelita.
4: No, yo no sé si has pensado, todo el mundo lo quiere decir.
5: 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Contigo aprendí.
3: Muchos hombres infieles, está que me menciona ya, Dios mío.
5: Yo le felicito por este tema. Brunelita, ¿tú te atreverías a hacer un tema conmigo, por ejemplo? ¿Qué tema de mi
4: querida
5: para que lo cantemos juntos?
3: Sería un tema de infidelidad, pues, para que pegue.
5: Para que pegue. No. Sí, pues, pero.
3: Para que sea viral.
5: No, porque Lely Chao sacó el pendejerete. Podemos sacar un tema parecido, ¿no?
3: También.
5: Que vaya conmigo, ja.
4: Oye, la gente está reaccionando fuerte. Dice, el tema está buenazo. Me acabo de estacionar para chupar.
3: Dios mío.
4: Eso representa que está buena la cumbia.
3: Eso sí. Si te da sed, está buena.
4: Si te da sed, está buena. Claro, muy bien. Buena frase de Brunella. A ver, no me hagan llorar.

0: Claro, pues no me hagan esto, dice Karen Rosales Sobrino. Qué buena. Bueno, ¿y cuánto tiempo ya tiene la canción dando vueltas por la radio, por recién, en YouTube, en Spotify, en donde sea?
1: Recién 4 días. Queremos dar un agradecimiento muy especial porque ya ahorita ya pasó más de los 160 mil vistas y bueno, está teniendo muy buena acogida, ¿no? Entonces, agradecer a todo el público, a todos los oyentes, a todos los que están buscando el tema para escucharlo. Muchas gracias de verdad de todo corazón por el apoyo que me brindan a mí y a mi compañero Tony Manuel.
2: Bien, nos vamos a ir a la pausa y seguimos con Brunella Torpoco y Tony Manuel, que nos están presentando este lindo tema, No Sufras Corazón. Nos vamos a una pausa y regresamos con ellos.
0: Lo seguimos en YouTube.

0: 12 y 42.
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15: A esta hora Lima tiene 21 grados y en la mañana llegará a 20. Abancay registra 13 grados y por la mañana disminuirá a 12. Además, en Ica se reporta 17 grados. Se espera un cielo despejado.
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0: Vamos con los chistosos y seguimos con nuestros invitados especiales, Brunella Torpoco
1: y Tony Manuel. Bueno, Brunella y Tony han sacado esta canción que está buenaza, que se llama No Sufras Corazón. Una cumbia de aquellas que a la gente le ha encantado. La gente está diciendo, oye, está tan buena que me ha dado sed, tan buena que ya cerré mi negocio. Había algunos que se han confundido. Me dice, oye, qué bacán que los chistosos tengan a María Pía y a Chuchurro, pero no, por favor. Es Brunella Torpoco y Tony Manuel, por favor. Un poco de respeto. Un poco de respeto.
2: Ay, la gente de paz. No, hay que tener correa, tú sabes.
1: Oye, ¿es cierto, Brunella, que vas a celebrar pronto tu primer aniversario?
2: En noviembre se viene mi primer aniversario y bueno, quiero decirles que estén pendientes porque es la... Tú sabes, tengo años en la música, pero por motivo de que en algún momento casi me retiro de la música, el otro motivo que fui mamá y todos estos años han sido complicados, de mucho trabajo, gracias a Dios. La oportunidad se va a dar este año. Así que en noviembre se viene mi aniversario. Estén atentos porque ya la semana que viene sale la cartelera, que va a ser una cartelera que les va a encantar. Y bueno, lo estamos haciendo con mucho amor y cariño y con mucho...
1: Y me imagino que me estarás invitando a mí. Ay, a Chiqui.
0: Estamos con Chiqui. Sí,
1: yo seré el animador, seguro, ¿no, Brunella?
2: Por supuesto, tiene que estar ahí de cabeza.
1: Qué linda la canción que has sacado con Tony Manuel, ¿eh? No sufras, corazón. Pronto la van también a sacar en tecno, porque a mí me gusta el tecno.
3: Buenas tardes.
1: Yo me cocha, ¿cómo estás?
3: Buenas tardes, ¿cómo estás? Boy, qué bonito tema, qué bonita melodía. Que cayó preciso, porque yo también he sufrido hace poco, porque me vi con Cachito Ramírez, pues... No,
1: sí, tío,
3: me vi con Cuernavaca.
1: No, yo sé.
3: Estaba sufriendo. Sí, sí. Pero que ya tengo mi colágeno.
1: ¿Qué opinas, de estos dos artistas grandes, bueno, Brunellita y siempre, Tony, que están acá?
3: Yo siempre he mirado el talento de la señorita Chipoco.
1: No. Chipoco es un estadio en el Barranco. Torpoco. No.
3: La señorita, ¿cómo? Cocoroco.
1: No, Torpoco. Brunella Torpoco.
3: Ya, tú sabes que tengo mis añatos.
1: Ya, mi tío ya está cansado, también entiende, Brunellita.
2: Sí,
1: ¿no?
2: Sí, no te preocupes. Pero,
1: ya está, en cualquier momento sea para la otra.
3: Tiene mucho sabor para la salsa.
1: Sí.
3: Y me he quedado sorprendido porque, oye, es muy polifacética. Cantas boleros, cantas todo.
2: De todo, pues, maestro. Usted sabe que uno tiene que darle en todo, a todo género.
3: Así es. Y el señor, nuestro querido...
1: No le ponga chapa.
3: No, le voy a poner.
1: No, siempre con respeto.
3: Manuel, no, se nota que es un caballerito. ¿Qué te pinta el pelo, mi querido? Está bonito el color, ¿ah?
4: ¿Eh? Sí.
3: ¿Tú crees que ese color me quedaría a mí? Porque me han dicho que tengo el look de bocina.
4: De todas maneras, tío. Sí te queda.
3: Pero el rulo queda, el rulo o no.
4: De todas maneras, tío, me coche, de todas maneras.
1: Tío, pero pasa a parecer una aceituna con huancaína.
3: Con ají de gallina en la cabeza.
1: Claro. Bueno, Brunella y Tony presentan esta canción, No Sufras Corazón. Espero que revienten todas las radios, sobre todo en Radio La Megamix, donde yo también estoy ahí. Y que revienten todas las redes, como debe ser, ¿no?
2: Gracias, más bien, está teniendo mucho apoyo, gracias a Dios, el tema. Le queremos mandar un abrazo al compositor Edgar, que nos ha dado el honor y el permiso de poder cantar este tema, que es muy bonito, con mi compañero Tony. Así que bueno, síganos en todas nuestras redes sociales. Yo estoy como Brunella Torpoco Oficial.
1: Sí.
2: Y Tony, ¿cómo estamos?
4: En todas las redes sociales como Tony Manuel Oficial.
1: Tony Manuel. Sí.
2: Está rompiendo.
3: Está rompiendo.
1: La rompe Tony Manuel.
3: Me ha hecho recordar este tema, por ejemplo, se ha viralizado, ¿no? El tema que hizo, por ejemplo, colaboración Rema, en este tema Calm Down, con la chica, con la americana, ¿cómo se llama?
1: Uy, tío, ya estás llameado.
3: Rema de Calm Down, un tema muy bonito. Y de verdad... Llegaron a las cúspides con el tema. Estamos seguros que aquí va a ser igual. Tu tema ya estaba viralizado, ya se había viralizado.
4: Sí, gracias a Dios está viralizado y sumando con Brunella en este tema, creo que más todavía, ¿no? Y gracias al apoyo a la gente que nos está apoyando, pues a todo el Perú, gracias a cada uno de nuestros seguidores también.
1: Claro,
4: ¿no?
1: Que sí.
3: ¿Y cuando si... no has pensado, perdón, incursionar en la salsa también?
4: Sí, también, en la salsa, en la cumbia, sí.
3: En la salsa,
4: uno es versátil, ¿no? Uno es versátil.
2: Claro,
4: ¿no?
2: De todo.
1: Oye, más de 150,000 en YouTube. ¿Y en YouTube está en qué canal está? ¿En el canal de Brunella? ¿En tu canal?
2: Mi canal de YouTube, Brunella Torpoco Oficial. Lo pueden ir a buscarlo. Igualmente ahí está el videito súper bonito que hemos grabado. Ahí sale Tony, salgo yo. Está el estudio de mi hijo. También lo hemos grabado en el estudio de mi hijo, de Emiliano.
1: Oye, la gente en YouTube está insana. Tony Viral, súper viral. No se diga Tony Manuel, sino Tony Viral.
3: Qué bien.
1: Tony está súper pegado. Grande, profesor Otto, lo quiero mucho, dice acá la gente. Ya se pintó el pelo Carlos Orozco. Dice, no, por favor, por favor.
2: Oye, la gente de la muerte.
1: La gente bien bandida. No, ¿sabes pero, que la gente es bandida?
4: No, ya.
1: Es lo chistoso más todavía.
4: No,
1: pero.
4: Claro, lo tengo igual claro todo. La gente, no, es normal, no hay problema.
1: Lo importante es que vayan a ver el video y que disfruten la canción.
4: Claro que sí. Que nos apoyen bastante, ¿no? Por, sí. Con el video, pues toda la gente.
1: Oye, si la canción pega un montón y te llama de una serie de estas buenas, tipo Al Fondo Hay Sitio, y te dicen, oye, me gustaría utilizar la canción. ¿Quién del Go? Tú, Brunella, el escritor. ¿Quién dice vamos con todo?
2: Ah, obviamente que el compositor, ¿no? Compositor. El compositor, porque él es, sí, el compositor Edgar, porque él es de su autoría. Y si hay que montar la voz y piden nuestro permiso de para que esté el tema con nuestras voces, bienvenido sea, claro. Claro. Sí. Todo lo que sume. No. Pues, nosotros somos así, súper humildes, súper chéveres y aceptamos todo. Lo que se venga, bienvenido sea, ¿no? Gracias.
1: Mira, ya te estoy poniendo en cine, en televisión, en redes, ¿ah?
4: Gracias a Dios, gracias
1: soy
4: a Dios.
1: Soy tu nuevo manager, tienes que aceptarlo, Tony.
5: Oye, pero aquí está pidiendo Marjorie, está pidiendo Tony que cante un poquito de agua caliente, dice.
2: Ay, ay, ay.
1: Tony, un poquito de agua caliente.
5: Un poquito de agua caliente, por favor.
1: Para Blink, que está caliente.
4: Sí, sí. Para Blink. Dice así. No puedo negar, aunque quiero, que un día fui tuyo, que instantes felices no dejo que el tiempo destruya. No puedo alejarme de ti, ni tampoco lo intento. Haré de este día en mi vida un eterno momento. Para toda la gente.
1: ¡Qué buena!
4: ¡Lo chistoso!
1: Hermoso, cancionzón, ¿eh? Bueno, chicos.
5: ¿Qué proyectos aquí en adelante, claro, querido Tony, Brunelita?
2: Bueno, de mi parte seguir trabajando, seguir avanzando, haciendo música. Estamos ahorita también dándole con todo este tema que estamos por todos lados. Y bueno, no se olviden que en noviembre se viene mi aniversario. Estén atentos a todas mis redes sociales, que vamos a subir el flyer con qué artistas van a estar. Epa, ahí.
1: No, no, tienes que adelantar a un artista internacional.
2: No puedo, no puedo. Me mata, aparte. No,
4: igual
2: no,
4: agradecer sí. A toda la gente que nos escucha, que nos sigue. Y bueno, se vienen los proyectos, vienen de repente más grabaciones con Brunella igual, ¿no? Y nada, hay que, gracias a todo el público, pues, que nos apoyan, pues, ¿no?
5: Muy
4: y,
5: bien.
4: Y a los chistosos, y a los chistosos.
1: No, chistoso, que les vaya muy bien. Maneras. Que les vaya muy bien.
5: Porque estamos en la cima.
1: Uy, no. Guarda.
5: Gracias, chicos. Guarda. Gracias, Brunelita. Gracias,
2: gracias a ti, gracias, Hernán. Gracias, Martina.
1: Éxitos. Tus amigos de los chistosos. Chau, poco pollo.
2: Nos vemos.

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9: Una en punto.
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18: La empresa de transporte urbano Nueva América anunció la suspensión indefinida de sus operaciones tras el nuevo ataque a balazos contra uno de sus conductores en el límite de los distritos limeños de Surco y San Juan de Miraflores. Así lo confirmó el abogado de la empresa.
19: No van a salir a trabajar el día de mañana. Es una decisión que vamos a respetar. Creo que nosotros venimos de un proceso del último atentado el 23 de julio que nos ha tomado 15 días prácticamente recuperar el 70% de la operación. Ahora esta situación se va a agravar más con este atentado. No sabemos qué puede pasar de acá una semana, unos días, no sabemos realmente. Va a ser muy difícil la situación manejarla hoy en día, ¿no? Ellos han tenido una pausa, sí, que ha afectado económicamente muy fuerte a la empresa. No hemos cumplido lo que tenemos, las deudas que tenemos con los acreedores.
18: Mediante una transmisión en redes sociales, la presidenta Keiko Fujimori descartó tener un vínculo amoroso con el empresario argentino Damián Valenzuela, precisando que se trata de una amistad que le brindó asesorías.
20: Hace tiempo me inventan relaciones. En esa campaña y a lo largo de los últimos años, yo he tenido varias amistades que me han ayudado. Entre ellos, por ejemplo, el señor Damián, que son personas del extranjero, que generosamente han venido a colaborar.
18: La senadora de Renovación Popular, Katherine Ampuero, sostuvo que el ministro del Interior, César Astudillo, utiliza el marco legal como excusa para que el general Óscar Arriola permanezca al mando de la Comandancia General de la Policía.
3: Como un impedimento, como un obstáculo, el poder removerlo del cargo, lo ha dicho en la presentación del Congreso, la existencia de esta ley de 2 años. Sin embargo, eso sería en todo caso una excusa, porque él muy bien podría invitarlo a que presente su renuncia voluntaria, ¿no es cierto? Ahora queda obviamente en la esfera de dominio del general Arriola el presentar su renuncia o no.
18: El Jurado Electoral Especial de Lima Centro declaró improcedente el pedido presentado para excluir la candidatura de Rafael López Aliaga como primer regidor a la Municipalidad de Lima. Tras conocer esta decisión, el líder de Renovación Popular señaló que ahora nadie lo va a parar en su camino hacia la Alcaldía de Lima.
21: Y me acaban de informar, los recursos que han puesto el día de anteayer han sido declarados nulos de parte del jurado. No nos van a parar hasta la Alcaldía de Lima. Se les acabó el plazo el día de hoy y el día de hoy se cerró. Se cerró cualquier motivo de tacha o exclusión. Se acabó. Se acabó. Agárrense los pantalones si es que los tienen, ¿ya? Si es que los tienen, ahí tengo dudas.
18: Fue recuperado el cuerpo de un joven de 21 años en el interior de un socavón en la concesión minera Marquitos, en el distrito de Vilque, provincia y región de Puno. El SENAMI informó que el sistema atmosférico denominado Dana Berta favorecerá la ocurrencia de precipitaciones y el incremento de los vientos en regiones de la Sierra Centro y Sur durante los próximos días. 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

0: Padilla lo saluda como cada fin de semana. Estamos aquí en escena. Iniciamos el programa con Mauricio Mesones y solo quiero verte feliz o verte feliz. Ese tema que nos inspira y nos da mucha motivación para empezar el programa. Y a propósito, hace un par de días vimos a Mauricio Mesones haciendo de telonero de Rubén Blades en el concierto que dio el maestro en su supuesta despedida. Yo creo que no se va a despedir todavía de los escenarios, pero Mauricio brilló con la cumbia peruana y con este tema que se incluye y se escucha en Separada pero Nunca Sola, una película que se estrena el 3 de septiembre, una comedia dirigida por Ani Alba, en la que protagoniza también Emilia Drago y Armando Machuca, y ambos están con nosotros porque tienen que ver esa película. ¿Sí? ¿Cómo están?
1: Aplausos. Gracias por esos extraordinarios aplausos.
0: Aplausos grabados. Además son espontáneos. Emilia, ¿cómo estás? ¿Bien?
2: Pero están aplaudiendo.
3: Muy bien, muy contenta de estar aquí contigo. Contenta también por todo el recibimiento que está teniendo, bueno, por ahora el tráiler de la película que se estrena este 3 de septiembre. De verdad que son ya muchos, no sé, creo que más de 3 millones de personas que ya vieron el tráiler. Y nosotros creo que estamos más que felices de haber tenido esta experiencia y de todo lo que la gente se va a divertir viendo la película.
0: Y además, Emilia, me cuentan que debutas como productora.
3: También, también. Esta es mi primera producción como productora ejecutiva. Uh-huh. Y ha sido todo un reto para mí desde la creación, desde el principio.
0: ¿Y cómo te animas? ¿No? En un reto y en un oficio que es bastante estresante.
3: Sí, bueno, yo venía ya un poco gestionando varios proyectos míos en los últimos años. Uh-huh. De teatro, sobre todo, ¿no?
0: Cuestiones unipersonales también, ¿no?
3: También, y cuestiones culturales, ¿no? Un poquito de gestión cultural desde este lado mío, así un poquito más peruano. Y después conocí a Chichi Fernández Moris y a Dorian, uh-huh, su hermano, porque hicimos Isla Bonita hace como tres o cuatro años ya creo que pasaron. Y bueno, se surgió, digamos, esta posibilidad porque nos hicimos muy amigos, y bueno, surgió esta idea de hacer esta nueva película en la selva. Entonces el estar ahí desde cero y todo hizo que sin querer queriendo también me involucrara ahí como productora desde el momento cero, ¿no?
0: Y además empiezas a darte cuenta todo lo difícil que hay detrás, sí, de hacer una película. ¿Qué,
3: claro,
0: es lo más, difícil o en todo caso lo que te sorprendió de decir, mira, esto yo no sabía que se tenía que hacer?
3: O sea, creo que lo más difícil es conseguir el presupuesto, ¿no? Definitivamente. Sí, bueno. O sea, a ver, hay varias cosas, claro, hay varias cosas, ¿no? Porque igual, obviamente, que sea una buena película también va a depender que tenga un buen guión, es básico, ¿no? Pero si no tienes el presupuesto, no tienes cómo grabar. Entonces, claro, conseguir ese presupuesto actualmente en el Perú es complicado porque las marcas privadas no apuestan tanto ya por la cultura peruana. Yo me acuerdo cuando grabé a Sumare hace ya, no sé cuánto pasaba, como 15 años.
1: Como 25 años.
3: 25 años atrás. Habían marcas que, olvídate la cantidad de plata que ponían por estar en las películas y cosas así. Ahora, para que una marca te dé un poquito, ni siquiera te alcanza para hacer la película, sufres, tocas 100 puertas, se te abre una, o sea, es
0: no, y además
3: complicado.
0: Este tipo de películas que son divertidas, familiares, creo que no las postulan para estos estímulos,
3: claro,
0: económicos del ministerio.
3: No las toman en cuenta.
0: Tienen que ser cine de autor, así, ese cine un poquito intimista, y para que la vean.
3: Sí, tal cual,
0: amigos,
3: no.
0: Armando.
4: Hay de todo.
0: Y hay que hacer de todo para que la industria crezca. Sí. Armando, ¿cómo llegas a la película?
4: Bueno, la verdad,
0: En avión.
4: A la película, llegué en avión con todos, ¿no? Me quisieron mandar en Tepsa, pero ya no existía, entonces me quedé a la mitad. No, me pasaron la voz, la verdad, y tenía muchos pendientes con mucha gente del equipo, ¿no? Uh-huh. Ya conocí a Doria y a Chichi por invitar a la película que dirigió Saskia. Estuve un ratito por ahí.
3: En Isla Bonita, ¿no? También estuviste.
4: Claro, en Isla Bonita, un momentito por ahí. Y bueno, a Emi la conozco muchos años, ¿no? Y siempre hemos querido, a ver, ¿por qué no hacemos algo juntos? Yo creo que ahí, cuando buscaron, ¿quién puede ser este personaje? Puede ser una buena punta de la Armandita.
3: Ajá. Me pasaron la... O sea, no pensamos en nadie más para el personaje que no sea Armando.
4: Muchas gracias. Solo estaba esperando que lo digas.
3: Se escribió la película, se escribió pensando en Armando.
4: Es más, a mí, ahora que me acuerdo, se iba a llamar como yo creo.
0: ¿Y cuál es su personaje?
4: No, se iba a llamar Armando en el primer guión.
3: No era Armando, o sea, pero era algo con mucha referencia a tu nombre.
0: ¿Sí? ¿Era el esposo, el ex?
4: No, soy hago de Willy. Willy es uno de los elementos, evidentemente, cómicos y divertidos. Soy un guía de turista que un poco esto está de lado más bien del ex esposo de ella, ¿no? Joaquín Orbegoso. Él es un poquito, yo siempre le digo Joaquín de Orbegoso o Orbegoso de frente. Es muy elegante Joaquín. Joaquín de Orbegoso. Hago un poco dupla con él, ¿no?
3: O sea, Willy trabaja en el hotel. A ver, mi personaje se llama Isabel. Isabel se acaba de separar de su esposo, que es Joaquín.
0: Estamos viendo el tráiler.
3: Su esposo es Joaquín y ellos se acaban de separar. Es una relación que ya no da para más. Y Isabel se va a vivir a Tarapoto, a trabajar a Tarapoto, al Hotel Sauce de la Laguna Azul, buscando, digamos, renovar su vida y empezar su vida de cero, ¿no? Entonces, al hotel, digamos, después de un tiempo, llega Joaquín, el ex esposo, a tratar de reconquistarla.
0: Pero ahí Isabel ya tiene por ahí.
3: Ella ya no quiere nada.
0: Ella
3: ya no quiere nada. Entonces, en un intento loco, por sacárselo de encima, ella le propone a un chico que aparece por ahí que se haga pasar como su novio, ¿no? Que es Nicolás Galindo. Entonces ella piensa que es un doctor, pero en realidad no es un doctor, está por ahí vestido con bata de doctor porque es un stripper. Entonces ahí comienza el enredo, ¿no? Y el personaje de Armando es muy importante porque él, además de ser un amigo, se vuelve muy amigo de Isabel, trabaja dentro del hotel y se vuelve un poco, ¿cómo se diría?
4: Trata de ayudarlo,
3: pero obviamente.
4: Evidentemente es demasiado inútil.
3: Sí. Y además todo el día cobra, todo el día quiere sacar propinita.
4: Hay que recursearse.
0: ¿Y la directora cómo fue trabajar al lado de Armando, que pareciera que todo el día está haciendo gracias?
4: Es que mi gracia es proponer, ese es mi trabajo. Yo tengo que proponer al mango y la directora va a decir, de las 10 propuestas, ya la 2, esa la agarramos.
0: No, ya ni es una directora que acepta las propuestas.
3: Sí.
0: O dice, yo quiero que este señor haga esto y por favor no te salgas del... No.
4: Ani, es el segundo proyecto que tengo con Ani. Hicimos una obra de teatro que le hemos repuesto varias veces y ya nos conocemos y la verdad me da mucha libertad. Literalmente me dice, haz. Después lo que hago, dice, me quedo con esto. Como buena directora tiene ojo, y sale el juguito.
0: Igual contigo.
3: Sí, igual, totalmente. O sea, hay muchas escenas que... dentro del ensayo podemos proponer cosas, ¿no? De ahí ella obviamente dice, esto queda, esto no queda, y ya a la hora de grabar, ahí ya no se modifica nada, ¿no? Pero es una directora que sí tiene esta amplitud, digamos, para poder darnos a los actores este espacio, ¿no? Para poder crear, para sentirnos cómodos, y sacar como lo mejor de nosotros, ¿no?
0: Así tiene que ser. Vamos a una pausa, ¿qué les parece? Regresamos para seguir hablando de Separada, pero nunca sola, 3 de septiembre en los cines de todo el país. Está con nosotros Emilia Drago y Armando Machuca y vamos a seguir conversando con ellos. Regresamos.

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0: Continuamos con En Escena. Estamos conversando con Emilia Drago y Armando Machuca. Ambos participan de Separada pero nunca sola, película que se estrena este 3 de septiembre en los cines de todo el país. Una película que se rodó en Tarapoto, ¿no? ¿Se puede trabajar en un sitio tan bonito como los lugares donde han trabajado?
1: Sí, mira, la verdad es que los paisajes que van a ver en la película son maravillosos. Tarapoto, la región San Martín es maravillosa, nos recibió con los brazos abiertos. Y bueno, van a ver ahí tanto lugares turísticos como también la gastronomía y también algo muy bonito de esta comedia, de esta película que es una comedia, que para que a todos les quede claro que es una película de comedia para que se vayan a matar de risa, es que también hay presencia de talento local.
2: ¡Uf! Los chicos son extraordinarios. Graciosísimos. Entonces, geniales.
0: ¿Y cómo llegaron los talentos locales?
2: Un super mega casting de 8,000 millones de personas que fueron y quedaron los más capos.
0: Uh-huh. Sí. Y ellos participan en escenas determinadas.
2: Sí. ¿Tienen personajes sólidos?
0: Sí, personajes sólidos.
1: Cuatro de ellos tienen cinco con la Jimenita, ¿no? Con Jimena.
2: Claro, no es que estén ahí al fondito, no. Salen bien y se lucen.
1: Brandon
2: se lucen.
1: Pereira, que hace el hijo del dueño del hotel, es un chico muy conocido allá en Tarapoto, muy conocido en las redes también, y hace un personaje muy divertido. Uh-huh. El Moyaco también. Uh-huh. Y así como ellos varios, de presencia delante de la cámara, y también fue muy bonito tener gente técnica también detrás de cámara que eran ahí también de Tarapoto.
0: Cuando uno tiene un proyecto, ustedes, ¿no? Teatral, cinematográfico, un programa de televisión, dices, ¿qué elementos deberían tener para que sea exitoso? Pero eso siempre es un albur, ¿no? Sí.
2: Bueno, creo que una de las principales cosas es que si tú la pasas bien, cuando uno arma un proyecto de ficción o de lo que sea y tú te diviertes a la hora de hacerlo, la pasas bien, lo amas a la gente, el equipo, tú estás orgulloso de lo que haces, eso pasa. Entonces, transmite a la cámara, transmite el escenario, transmite la pantalla, ¿no? Y nosotros la hemos pasado bombísima haciendo esto. Y la verdad, y por eso, no podemos ver nuestros propios chistes y nos volvemos a reír del humor. Y creo que la combinación ha estado muy buena, ¿no? Ha estado muy buena, toda la parte romántica con los payasitos que hemos venido de acá, con los que nos hemos encontrado de allá. La verdad, creo que la gente la va a pasar súper, súper, súper bien, porque si no te lo hemos visto tantas veces y nos reímos, olvídense.
0: Sí, pero siempre el público es el que determina.
1: Eso, ¿no? Justo lo conversábamos al no estar en el aire, que también creo que una película, cuando uno la hace, tiene que saber más o menos a quién está dirigido, ¿no? O qué cosa es lo que buscamos o lo que buscas con esta película. Muchas veces, por mezclar de repente muchos géneros, a veces nos terminamos como confundiendo en el camino. Y yo creo que esta vez, esperemos, ojalá que sí, hemos logrado hacer una película de comedia que va a ir para todos. O sea, es una película que la pueden ver todos y seguramente las chicas, ¿no?, van a poder ir en grupos, las separadas, ¿no?, las solteras, las amigas. O sea, es una película para ellas y para todos los que quieran ir también. Y se van a divertir, la van a pasar increíble.
0: Emilia, tú has escrito un libro.
1: Sí.
0: Este año. ¿Lanzaste o el año pasado?
1: Mira, yo he escrito dos libros. ¿Ya? Escribí dos libros, pero escribí un libro hace mucho. O sea, cuando mi hija mayor, hace 8, 9 años, ¿ya?, escribí un libro que se llamaba ¿Cómo aprendí a quererme? Es un libro, de un poco de autoayuda. Y después, cuando fui mamá, escribí un libro que se llamaba Este cuerpo no es mío, que, uh-huh, era como un libro de autoayuda para todas las que iban a ser mamás.
0: Uh-huh. ¿Y cuál de estos dos libros fue el más fuerte para ti, el que tuviste que apelar a tus recuerdos, a tu
1: primero,
0: memoria?
1: Primero, claro. ¿Cómo aprendí a quererme? Fue un libro súper retador. Fue un libro terapéutico, ¿no? En donde justo ayer tuve la oportunidad de... No lo leí hace literal 9 años. Y me hicieron un reportaje en un lugar y me hicieron sacarlo y lo volví a leer partecitas y dije, ¡aso! ¡Qué fuerte! ¿En qué momento escribí esto?
0: ¿Y qué partecitas
2: son las que tú consideras? En el momento necesario.
1: Claro.
0: Que te liberaron y que...
1: Bueno, lo que pasa es que yo cargaba un trauma, digamos, de tiempo atrás. Cargaba unas relaciones tóxicas por las cuales había transitado. Y toda muchos acontecimientos que me habían llevado también a tener una autoestima un poco baja. Entonces cuento en ese libro todo eso, ¿no? Todas esas cosas que me fueron pasando, ¿no? Y hablo un poco además hacia mi yo del futuro, ¿no? Que es muy gracioso que es ahora, ¿no?
0: Entonces, ¡chan!
1: Claro, de pronto ayer lo leí y dije, wow. Y ese libro, en verdad, a mí me encantó escribirlo. Y bueno, estuvo en la Feria del Libro de ese año, que fue el 2017, y me hubiese encantado tener una segunda edición, la verdad, ¿no? Pero ya la editora, después de un par de años, fue como, chao, Emilia, tu libro... ya tiene sus derechos y está ahí. O sea, yo tengo los derechos, tengo todo para que eventualmente pueda evolucionar ese libro y pueda...
0: Ya lo que te costó. Que el tomo dos. Y hay algo que te costó contar de ese libro.
1: Claro, me costó un montón de cosas porque ahí cuento un episodio que tuve de abuso, cuento cómo fue mi relación tóxica, olvídate mi relación con mis papás, las cosas que tuve que hacer. O sea, cuento muchas cosas. O sea, contaba, ¿no? Porque los que lo compraron, chévere, porque si lo quieres comprar, ya no lo vas a encontrar.
0: No, pero de repente después de la entrevista...
2: El audiolibro, ya sale el audiolibro. Claro. Sale el audiolibro.
0: Te van a llamar las editoriales para volverlo a sacar.
1: Me encantaría, si es que hay una editorial
0: porque
1: que
0: estamos en tiempos en los que,
1: en volver,
0: por ejemplo,
1: a sacarlo,
0: hace unas semanas llame, una claro. chica del ambiente artístico y musical denunció tocamientos sí. indebidos, denunció. Y hay mucha gente que cuestiona por qué lo hizo, que cuestiona sí. su actitud, que la sí, cuestiona a ella y no al tipo. Entonces sí. esas cosas se deben seguir diciendo, denunciando, comentando, hablando.
1: Sí, tal cual. Creo que hubo todo un movimiento en esa, justo en esas épocas en las que yo hice este libro, donde fue el Ni Una Menos, donde mucha gente salió a hablar, yo hice mi libro. Y creo que en los últimos años, claro, ha como bajado un poco este fervor, digamos, de algunas mujeres por, ¿no? por decirle a las chicas... hay que hablar, hay que defenderse, hay que salir adelante, no cargues esta mochila sola, pero por algo será también que en esta época están pasando estas cosas para retomar ese tema, ¿no? Y volver a involucrarnos las personas que queremos, que luchamos, digamos, contra eso, involucrarnos un poquito más y retomarlo, ¿no?
0: Y además, no solamente se ve en el ambiente artístico, ¿no? En todos los
1: claro,
0: áreas de la vida,
1: lados,
0: sino que
1: lados.
0: Quizás los artistas son públicos, son mediáticos y se genera un poco más de polémica, pero sí. en todos lados hay ese tipo de situaciones que se deben denunciar y que se deben castigar además.
1: Totalmente.
0: Uh-huh. Pero vayamos otra vez a la película, por favor, regresemos a la película.
2: Que se estrena
1: el 3 de septiembre.
2: Ahorita, y claro, los esperamos la primera semana, saben que es clave para el cine peruano.
0: ¿Cuánto tiempo estuvieron rodando la película ya?
1: Un mes
0: completo, te mudaste allá.
1: Nos mudamos.
0: ¿Y las niñas
1: allá?
0: ¿O vacaciones fueron?
1: Mis niñas fueron 3 días a verme. Yeah. O sea, estratégicamente fueron a verme a la mitad del rodaje, pero sí, fue duro. O sea, para mí fue un rodaje duro en ese sentido, ¿no? Porque siempre separarme de mis hijas es un caos, digamos, en mi casa, a pesar de que gracias a Dios tengo a mi Dieguito, que es un ángel y que sabe hacer perfectamente todo con ellas, pero siempre termina siendo un caos. Que mamá no esté.
2: Que la mamá es la mamá. Entonces,
1: mis hijas se vuelven un poco locas. Y igual cuando me pasa que grabo alguna novela o algo que implica como que mamá no esté tanto tiempo en casa, ¿no? Entonces ahí ya yo me las arreglo. Me vuelvo malabarista.
0: Y Armando, además de la película, ¿qué proyectos tienes en...?
2: Bueno,
0: estuviste en el programa Latina, ¿no?
2: Estuvimos en Me Cago de Risa y ahorita acabo de estrenar anteayer, he estrenado una obra que es algo muy diferente de todo lo que he hecho, ¿no? Evidentemente la gente me asocia más, los amigos me asocian más con la comedia, pero esta obra no es una comedia. Tiene elementos de comedia negra, pero es un thriller, es una historia de suspenso, ¿no? Y el público está pegado a eso, se llama Idiota, aunque evidentemente digan, se llama Idiota y por eso lo han llamado a él, porque tiene cara de idiota. No, no es así, ¿ya? No es exactamente así. Al final van a descubrir a qué se refiere la palabra idiota. La obra está buenísima. Estamos en el Teatro de Lucía con Sandra Bernasconi, dirigidos por David Carrillo. Acabamos de arrancar de jueves a domingo.
0: Pero el 3 de septiembre estará en la alfombra roja. No, antes de 3 de septiembre.
2: Claro, no, ya nos vamos. Tenemos como 7 alfombras rojas. Y alfombra verde.
1: Este martes 25 vamos a estar estrenando la película, el avant-premiere allá en Tarapoto. Mm. Vamos a tener un evento muy bonito con toda la gente allá en Tarapoto. Y luego ya la siguiente semana, que es la semana del estreno aquí en Lima, bueno, en todo el Perú, el 3 de septiembre vamos a tener nuestro avant-premiere, nuestra alfombra roja aquí en Lima, ¿no? Entonces vamos a invitar a la prensa y a todos para que estén súper súper informados de la película y que vayan y que a partir del 3... tempranito, bien tempranito, compren sus
2: entradas. Claro, desde el día de la 3 de la tarde ya puede estar ahí. Hay más preventa, claro. Está abierta ya.
1: Claro. Sí, ya seguramente que sí, ¿no?
0: De todas maneras. Entonces, no se olviden, 3 de septiembre en los cines de todo el país, separada pero nunca sola, con Emilia Drago y Armando Machuca, entre otros,
1: Nicolás Galindo, Joaquín de Orbegoso, Jimena Palomino, Jimena Luna y un gran elenco.
2: Una compañía de comedias.
0: Nos vamos a la pausa. Gracias, gracias. Éxitos. Nos vamos a la pausa y regresamos.

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1: 1:30. 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
2: El ministro de Justicia, Ernesto Álvarez, señaló en RPP que el lugar de la memoria, tolerancia y la inclusión social, LUM, deberá ser reorganizado totalmente, ya que a su juicio, su postura no coincide con la realidad. El Jurado Electoral Especial de Lima Centro declaró improcedente la solicitud de exclusión presentada por un ciudadano contra el candidato a regidor provincial de Lima, Rafael López Aliaga, en las elecciones regionales y municipales 2026. El general de la policía, Víctor Reboredo, reconoció que ante la falta de efectivos de la policía, se sumó personal militar para la ejecución del Plan Escudo en beneficio de las empresas de transporte. El presidente de la Coordinadora de Empresas de Transporte Urbano, Héctor Vargas, informó que su gremio decidió levantar el paro convocado para este martes 25 de agosto, al señalar que su propósito de ser escuchados por la presidenta Keiko Fujimori fue cumplido. Unos 40 kilogramos de pasta básica de cocaína que venían siendo transportados en un bus interprovincial fueron incautados por la policía en la carretera Fernando Belaúnde Terry en la región Lambayeque. El presidente Donald Trump acusó a Canadá de imponer altos aranceles a los agricultores de Estados Unidos, afirmando que este país busca los beneficios de ser un estado sin serlo. RPP te recuerda: adelantar o sobrepasar en forma indebida a otro vehículo es una infracción grave, sancionada con 440 soles de multa.
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1: 1:34.

0: Con lo que dices.
1: El programa, continuamos con En Escena y en unos minutitos, en unos segunditos vamos a escuchar a Yubitsa Hernández, una artista que lleva sus raíces a nuevos sonidos. Ella está promocionando un tema que se llama La Lengua Dispara, además nada más y nada menos que de Carlitos Rincón, gran compositor. Pero me avisan en qué momento ella agarra su cajón y empieza a darle duro a esa canción. Si me dicen ya, empieza, no. ¿O sigo yo? Si no, empecemos con Yubitsa o no, empecemos a conversando. Conversamos con Yubitsa. Yubitsa, ¿cómo estás tú recién?

0: Sí, la verdad que sí. De parte de la familia de mi papá, sí, mi tío es el que podemos.
1: Y fuiste creciendo con ese amor por nuestra música.
0: Sí, a mí siempre me ha gustado el mundo afroperuano como tal. Bueno, yo empecé en el mundo del R&B, del jazz, todo lo contemporáneo, pero también decía, pucha, a mí también me gusta lo que es lo afroperuano, ¿cómo
1: Claro.
0: hago para poder fusionar algo que a mí me gusta? Entonces ahí nace mi idea, ¿no? De no dejar como que, ¿por qué dar como que elegir a uno si puedo fusionarlo?
1: No, además, el R&B, el soul, la música afroperuana tiene
0: Sí.
1: raíces
0: Sí, la verdad es que
1: afro-afro.
0: se amarran
1: Sí.
0: bastante bien, aunque la gente no lo crea.
1: Ajá.
0: Hay una fusión súper loca que ahí yo siempre quiero captar, ¿no? A mi generación como
1: ¿En
0: tal.
1: qué momento decides estudiar? Porque tú estudias música.
0: Sí, actualmente estoy estudiando música en la UPC, ya estoy por acabar. Estudio música por el lado de producción musical. Entonces yo decido, casi en el colegio, yo dije, quiero estudiar música, y entonces
1: ¿Y
0: ahí es
1: tu
0: donde
1: familia
0: me.
1: qué te dijo? Sigue estudiando música, porque usualmente la mayoría de
0: Sí.
1: papás, no, te vas a morir de hambre,
0: Sí,
1: no, vas a...
0: usualmente los padres no quieren, pero en mi caso mi familia siempre me ha apoyado desde muy chiquita. Este negocio como tal de la música es muy familiar, ¿no? Mi mamá se encarga de lo que es mis videoclips porque ella estudió
1: Ajá.
0: comunicación. Entonces el lado de mi papá y mi hermana son abogados, se encargan de, no sé, de los contratos y lo que puede haber, ¿no? Y siempre es bien
1: Mira.
0: familiar.
1: Bueno, estás sobre tu cajón. La gente
0: Sí.
1: dirá,
0: No estamos en una silla
1: no está en la silla
0: normal.
1: normal de. Así que vamos a escucharte igual, a ver si. Y lo importante es que en radio van a escuchar, en televisión van a ver que estás sobre el cajón y escucha y vamos al tema que
0: La
1: había
0: lengua
1: preparado.
0: dispara,
1: A
0: es
1: ver,
0: una
1: vamos a escuchar.
0: composición con
1: A
0: Carlitos.
1: ver, vamos.
0: La gente siempre va a hablar. No te lleves.

0: Rajan por allá, bla bla por aquí, bla bla por allá, rajan por aquí, rajan por allá. Una partecita chiquita.
1: Yubisa Hernández de Carlito Rincón. La lengua
0: dispara.
1: Carlito Rincón es autor, además de muchísimos temas, del famoso ritmo, color y sabor que canta Eva Young.
0: Eva Young.
1: Por todo el mundo. ¿Qué referentes tienes musicales, Yubisa?
0: A mí me gusta bastante, bueno, como comentaste, Eva Young, Pepe Vázquez. Incluso tengo una versión de No Valentín, que es una fusión de rap con lo afroperuano. Esos son como que mis dos referentes que siempre han estado, ¿no? Bueno, con Pepe Vázquez he compartido desde muy chiquita, porque bueno, era como que amistades, ¿no? De parte de mi familia, y siempre ha ido como que ese hecho de inculcar lo afroperuano.
1: ¿Qué recuerdas de Pepe?
0: Uy, era muy divertido, la verdad. Siempre que nos juntábamos en su departamento, había como que ese hecho de tocar, y como que decía, ella va a tocar, ella va a ser percusionista, ¿no? Pero quién diría que más adelante también podría cantar, podría ser percusionista.
1: Eso es básico, ¿no? Digo, en la historia de muchos cantantes ya famosos y muchas figuras, ese tipo de convivencia con gente conocida, con gente talentosa, desde muy chiquitos ha hecho de que luego tengan estos chicos que se han nutrido, tengan un futuro importante.
0: Sí, la verdad que sí, porque...
1: Es la mejor escuela, creo.
0: Sí, es la mejor escuela. Prácticamente también, Pepe también había entrado en el mundo de la fusión, porque tiene un tema con Jorge Pardo, que es también un cantante, claro, que hace también la fusión súper loca, también es un referente mío.
1: Afrodélico.
0: Sí, Afrodélico es su álbum donde está, canta con Pepe Vázquez, que tiene un tema, y la verdad es súper loco. Cuando yo escuché ese álbum dije, wow, es justo también lo que me gustaría hacer en un futuro, lo que me gustaría incursionar en esta fusión, ¿no?
1: Y tú eres joven, y de pronto las tendencias musicales se van por otros lados. Para una joven, dices y te preguntas, ¿hay espacio para poder difundir la música que tú quieres, que la música afroperuana fusionada, o hay muy pocos lugares donde uno puede mostrarse?
0: Yo, la verdad, por lo que he visto y por lo que he notado, no siento que haya tantos espacios para la nueva generación, ¿no? Normalmente estamos acostumbrados a ver a los que

0: ya normalmente han estado en el mundo de lo afroperuano, pero ¿por qué no darle la oportunidad a jóvenes? Hay bastantes bandas, incluso está esta banda también que está ¿Qué tal Afro?, que también fusiona también. Entonces hay tantas bandas, tantos jóvenes que también necesitan como que ese mundo o ese espacio en el que quieren mostrar lo que es lo afroperuano, ¿no? No siento que haya mucho, pero siento que sí debería haber en esta actualidad.
1: Claro, y quizás también, por ejemplo, para poder visibilizarte, para que un joven pueda tener exposición mediática de los grandes, de las grandes señales televisivas, muchos se inscriben en realities, ¿no?
0: Claro.
1: En qué sé yo, cuando había La Voz, ahora Yo Soy, que también te permite. Tienes que imitar, pero igual se
0: pero
1: ve.
0: Pero te permite.
1: ¿Tú has estado en alguno o no?
0: No, yo no he estado en...
1: ¿Te animarías? No.
0: No sé si me animaría, porque siento que me sacaría como que mucho de mi onda, ¿no? Porque, bueno, mi identidad está bien presente en bastantes temas míos. Siento que imitar a alguien... No sé qué tanto iría por la línea en donde yo estoy, ¿no? Pero también tampoco se puede como que quitar esa posibilidad.
1: Claro, ¿no? De repente sí, y te hace,
0: bueno, ellos de repente pega también, quién sabe.
1: Te hacen invitar a alguien, pero luego ya la gente te va a conocer.
0: Claro.
1: Y después ya haces tu propio camino, ¿no?
0: Sí, o sea, es una gran ventana, claro, la verdad. Es una gran ventana porque también de ahí, de los ganadores, también de incluso Yo Soy, La Voz, también. Justo tengo un amigo que se llama Nicolás Parra, que también ha participado en La Voz cuando era chiquito, creo, y ahora está haciendo como que su carrera, pero lo conocen también como claro. Ha sido participante de La Voz.
1: Perfecto. Yubitsa, nos vamos a dar una pausa, regresamos contigo y nos preparas otro tema, un Toro Mata, ¿puede ser?
0: Uy, sí, a Toro Mata Funk.
1: Regresamos después de la pausa con Yubitsa Hernández, que nos preparas el Toro Mata a su estilo. Regresamos.

0: 1:44.
1: En este momento Huancayo presenta 9 grados y por la mañana la temperatura será de 8. Tacna tiene 16 grados y en la mañana descenderá a 15, mientras que en Cajamarca se reporta 11 grados. Se espera un cielo parcialmente nublado.
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0: Soy Johnny Padilla, estamos aquí nuevamente en escena y estamos escuchando La Negra Tiene Tumbao, pero la canción se llama Dímelo Pedro, porque es una fusión de Yubisa Hernández que mezcla ambos sonidos afroperuanos.
1: Lo contemporáneo y lo afroperuano, es algo que prevalece.
0: Que te gustará Celia Cruz también.
1: Sí, escucho bastante. Ahí hay de todo un poco, hay un poco de La Negra Tiene Tumbao, también de Oye Cómo Va, o sea, hay una fusión y, bueno, justo como te comentaba anteriormente, siempre me ha gustado rapear y siempre he querido que sea como mi esencia dentro de todos mis temas. En mis temas siempre vas a encontrar algún rap, alguna cosa loca dentro de, ¿no?
0: Y en tu proceso de creación, ¿tiene que existir un momento especial en el día o tienes que estar en el equipo, en un estudio solamente?
1: No, normalmente en la etapa de composición como tal me puede surgir incluso acá hablando contigo, estando afuera caminando. Yo soy una persona muy nocturna, por lo que hace que mis ideas fluyan un poco más, ¿no? No siento que me obligue a componer, pero cuando hay un momento que sí, en la noche es como que mi momento de paz. Literal.
0: El silencio total.
1: Sí, silencio total, que me siento y digo, ¿qué puedo hacer ahorita? ¿No? Podemos componer un poco, escucho un poco de música, como que influye dentro de alguna música de paz, algo así como relajantes, ¿no? Uh-huh. Entonces ahí donde yo puedo componer un poquito.
0: Y dime, y a nivel ya no de cantantes y peruanos y de grupos peruanos, a nivel internacional, ¿qué cantante o qué grupos te gusta escuchar?
1: Yo escucho bastante a Georgia Smith, que es una cantante de R&B, de jazz, blues. Siempre me he influenciado también por ese lado, ¿no? Porque justo como te comenté, yo inicié cantando R&B, jazz. Mis canciones, si nos retrocedemos bastante tiempo, mis canciones no empezaron siendo afroperuano, siendo una fusión, ¿no? Empezaron siendo, no sé, trap, R&B, jazz. Entonces, como que esa fue mi influencia como artista.
0: ¿Y de cantantes varones?
1: Cantantes varones. Me gusta mucho la versatilidad de Bruno Mars. Uh-huh. Es un chico sí, sabe de todo. O sea, justo como te comentaba, saber de todo un poco en la música es algo tener balanceado.
0: Y eso es lo que quiero conversar contigo como chica joven, porque hasta hace 20 o 30 o 40 años, muchos en el mundo artístico, básicamente el mundo de la música, pensaban, con justa razón además, de que con la voz voz ya bastaba. Iban a ganar, iba de pronto también, como veían sellos disqueros, alguien iba a escuchar y un productor
1: lo iban a agarrar.
0: Iban a agarrar y lo hacían famosos. Pero con el tiempo y con estos tiempos ya donde se tiene que ver muchos elementos, ya no solamente con una...
1: Con cantar basta.
0: Una Whitney Houston, una Barbara Streisand, ya. Pero no basta con la voz para en esta industria tan cambiante triunfar, ¿no? Cuéntanos
1: sí,
0: un poco.
1: Sí, la verdad que ahora en la actualidad, como comentas, no solo basta de saber cantar bonito, no solo basta de saber un poquito de tal, ¿no? Justo como te comentaba, el hecho de ser músico es tener una vida balanceada, ¿no? De saber de todo un poco, así sea lo más mínimo que te pregunten, tú debes saberlo, porque el músico no solo va a depender de tu voz. También la música tiene tantas herramientas.
0: Por ejemplo, una de las cosas que ha sucedido y han habido ejemplos, ejemplos palpables, con Daniela Darcourt, por ejemplo, que ella ya lo contó. Firmar un contrato cuando recién empiezas. Uh-huh. Y tienes que ver hasta
1: Las letras chiquitas, sí.
0: Porque por firmar puedes estar hipotecada con ese señor o señorita o persona que te hizo firmar 10 o 15 años y no puede hacer nada. Hasta eso tiene que saber usted.
1: Sí, prácticamente. Justo, lo que yo estudio te abarca tanto lo que es el marketing, no solo cantar, ¿no? Justo como comentamos, sino el marketing, qué hay detrás de los contratos. Entonces, es prácticamente un músico tener nuestra vida balanceada, de saber un poco de producción, saber un poco de ejecución, saber un poco de cantar. Entonces, ahí como que nosotros vemos el balance, ¿no? Como músicos.
0: Inclusive también hay mucha gente que de pronto se va a acercar a ti y va a decir, yo te voy a hacer famosa, yo te voy a hacer tal cosa y con otro tipo de intenciones y además con ganar plata a costa del artista.
1: Sí, ¿no? Prácticamente sí, pero
0: también saber de músicos, saber de administración.
1: El músico debe saber de todo, prácticamente de todo, hasta de administrar tu propia orquesta, administrar tu propia banda, porque si no lo haces tú, o sea, puedes tener tu equipo, pero también ese equipo también, no sé, en algún momento te puede estafar, ¿no? Entonces, también tú debes saber qué hay más allá de solo la música o de solo presentarte y empezar a cantar.
0: ¿Hasta cuánto realmente, por ejemplo, a nivel de la industria local, cuánto cobra un músico para acompañarte? De pronto saber también hasta eso, porque
1: sí. Una
0: te va a decir, yo te cobro 10 y resulta que en el ambiente se cobra 5, no sé.
1: Sí, normalmente actualmente los músicos, como yo también soy percusionista, están cobrando entre dos o tres puntos, ¿no? Yeah. Como tal. Pero, bueno, anteriormente no sé cuánto, pero ahorita estamos como que en esa talla, ¿no?
0: De... Y todos los de tu generación lo saben.
1: Sí,
0: ¿no?
1: Todos.
0: Ya no están tan ingenuos.
1: Sí, ya no son como que, ay, a mí me cobró tal, ¿no? Y te dicen, no, así no era. No, no, ahora sí, la mayoría ya... Porque hay tantas cosas en YouTube también que puedes aprender, o sea, de manera en la que tú ves, ¿no? Sí,
0: pues, también. Y dime, Yubitsa, ¿qué viene? ¿Qué viene ahora después de presentar La Lengua Dispara de nuestro amigo Carlitos Rincón, que ya seguro nos está viendo porque está por aquí?
1: Está aquí presente.
0: Está por aquí presente. ¿Y qué viene después de eso?
1: Ahorita estamos, bueno, estoy en una colaboración con Darío Álvarez y Sutín Habana, que es un grupo de Cuba, que justo se está quedando aquí en Perú, y hemos decidido hacer una fusión, ¿no? Una fusión de lo que es lo cubano, lo afroperuano, porque no hay mucha diferencia.
0: ¿Timba, timba o no?
1: Sí, es una timba fusionada con afroperuanos.
0: Oye, acá les encanta la timba.
1: Sí, aquí prácticamente los cubanos.
0: Lo reconoce todo el mundo.
1: Lo reconoce todo el mundo porque prácticamente los cubanos, bueno, los que hacen timba se han hecho conocidos aquí.
0: Muchos orquestas.
1: Todos, sí. Tantas orquestas que cantan timba, que hacen incluso temas conocidos.
0: Los salseros peruanos medio picones, ¿no?
1: Sí, están un poco picones porque la timba ahorita está prevaleciendo.
0: Ya, bueno, vas a hacer tu timba fusionada con
1: afroperuanos.
0: Con afroperuanos. ¿Y cómo va a sonar eso?
1: Uy, está súper loco. Ahí ya estamos como que armando todo. El tema de creación con Darío es un capazo también allá en Cuba. Hay escuelas de música, es lo mejor en Cuba por ese lado. Y estamos tratando de fusionar eso, ¿no? Sin dejar como que al lado cada uno, ¿no? Pero cada uno aporta cada cosita, ¿no? Lo afroperuano de mi parte y, bueno, de su parte lo cubano, ¿no? Porque no está muy, muy alejado, está prácticamente.
0: Sí, de pronto un álbum completo o también. Un tema de un lado, un tema de otro. Estás hablando solamente de un solo tema y luego ya trabajar en otro tipo de ritmo.
1: Sí, ahorita estoy enfocada netamente en lo que es la fusión. Justo, bueno, con ellos estoy sacando este temita y, bueno, justo le hemos venido también de La Lengua Dispara, ¿no? Uh-huh. Seguimos en la misma línea de la fusión.
0: Uh-huh. Entonces, también nos habíamos olvidado, Yubitsa es actriz y ha participado ya de una película y tiene por estrenar otra. Cuéntanos de la que participaste y la que viene.
1: Bueno, yo participé en De Vuelta a los 80, que es de Alex Hidalgo, y también esta obra que hemos grabado hace cuatro mesecitos, El Pintor de los Milagros, ¿no? Que se estrena ahorita octubre, que habla todo sobre el Señor de los Milagros, sobre esa época, ¿no? De lo que es en octubre.
0: ¿Y qué papel tienes ahí?
1: Ahí tengo el papel, bueno, como en ese entonces era lo que eran los esclavos, entonces ahí justo era el esclavo de la casa, ¿no? Como tal.
0: Donde se pintó en el
1: sí,
0: muro.
1: Sí, se pintó el muro y todo, sí.
0: Entonces, Yubitsa, ¿en qué momento descansas? ¿Tienes
1: no.
0: música? ¿Tienes
1: No hay descanso, en esta vida no hay descanso.
0: Y podemos ir cantando a capel el Toromata.
1: Toromata Funk,
0: claro que sí. Yo lo había anunciado.
1: La habíamos anunciado.
0: Vamos, a ver, vamos. Toromata, vamos por ahí.

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1: Luis, aplausos. Imagínense ya con todas las percusiones, con todos los instrumentos, cómo sonará. Gracias, Yuvisa, por estar aquí. Éxitos, porque tienes eres muy talentosa, así que vas a llegar lejos.
0: Muchas gracias. Gracias a ti por la invitación.
1: Nos vamos a una pausa porque viene Emery's Orquesta. Presentan su nuevo éxito, Fiera, compuesto por ¿quién? Por Carlitos Rincón, que ya viene por acá y siempre le gusta conversar y la polémica, así que lo vamos a tener aquí.

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1: 2 en punto.
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3: El ministro de Educación, José Antonio Chang, confirmó que hoy lunes se reinician las clases presenciales en los 10 colegios que fueron afectados por las lluvias en los distritos limeños de Villa El Salvador, Villa María del Triunfo y San Juan de Miraflores.
4: El lunes debemos iniciar clases presenciales en todos los colegios que fueron afectados por la dana. Donde han sido dañados los materiales educativos, se está reponiendo los materiales educativos. A nivel de carpetas y mesas, también se están reponiendo todas aquellas que fueron dañadas. E inclusive estamos restituyendo equipos tecnológicos que fueron dañados y que ya estaban obsoletos al mismo tiempo.
3: Mediante una transmisión en sus redes sociales, la presidenta Keiko Fujimori anunció que esta semana el Ejecutivo presentará ante el Congreso el pedido de facultades legislativas en materia de seguridad, modernización del Estado, economía y tributación.
5: Esta semana debe estar llegando el pedido de facultades. Que dicen algunos, ¿por qué el pedido de facultades está demorando? Entonces, lo primero que quiero señalar, el gobierno que más rápido ha entregado un pedido de facultades lo hizo en 44 días. Nosotros lo vamos a hacer en menos de 30 días. Ahora, lo importante, además, es hacer una solicitud amplia, bien sustentada. Así es que esta semana debe estar llegando el pedido de facultades y será más rápido que en gobiernos anteriores.
3: El jefe de la Dirección de Investigación Criminal Diringri y general de la policía, Víctor Reboredo, reconoció que el gobierno no cuenta con suficientes efectivos policiales y personal militar para cubrir a todas las empresas de transporte que forman parte del plan escudo que los resguarda.
6: Hay que ser objetivo. Definitivamente, en todos los lugares, con el aumento de policías para cubrir todos los espacios, pero hay compromiso para articularse. Y eso es lo que tenemos. La Policía Nacional de Perú tiene el compromiso de cumplir la misión que se nos ha encomendado.
3: La empresa de transporte urbano Nueva América anunció la suspensión indefinida de sus operaciones tras el nuevo ataque a balazos contra uno de sus conductores en el límite de los distritos limeños de Surco y San Juan de Miraflores. Así lo confirmó el abogado de la empresa.
7: No van a salir a trabajar el día de mañana. Es una decisión que vamos a respetar. Creo que nosotros venimos de un proceso del último atentado del 23 de julio que nos ha tomado 15 días prácticamente recuperar el 70% de la operación. Ahora esta situación se va a agravar más con este atentado. No sabemos qué puede pasar de acá una semana, unos días, no sabemos realmente. Va a ser muy difícil la situación manejarla hoy en día, ¿no? Ellos han tenido una pausa, sí, que ha afectado económicamente muy fuerte a la empresa. No hemos cumplido lo que tenemos, las deudas que tenemos con los acreedores.
3: La OMPE recordó que mañana, lunes 24 de agosto, vence el plazo para que las organizaciones políticas y los candidatos que participaron en las elecciones generales 2026 presenten la segunda entrega de aportes de campaña. A través de su fundación Concora, la cantante Karol G donó $1,000,000 a los afectados por el sismo de magnitud 7.4 en Colombia. El anuncio se dio durante su participación en el concierto benéfico Voces por la Vida realizado en Bogotá. Faltan 79 días para la visita del Papa León XIV al Perú.
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0: Johnny Padilla lo sigue acompañando aquí en escena por la multiplataforma de RPP, también en nuestro canal de YouTube y también por la radio, evidentemente, y por el canal de RPP TV. Y estamos escuchando Fiera, un tema compuesto por el reconocido Carlitos Rincón, que está con nosotros, pero él ha escrito esta canción para Emer y su Bison Orquesta, que se presenta por primera vez aquí en RPP y en el programa. Y vamos a darle la bienvenida a sus integrantes. Estamos con Anthony Tello, que está por ahí, saludando, cantante, Cristian Gómez.
1: Buenas tardes.
0: ¿Está bien? Sí, ¿no, Cristian? Y Tello, que está por ahí, saludando, cantante, Cristian Gómez.
1: Buenas tardes.
0: ¿Está bien? Sí, ¿no, Cristian, no?
2: Cristian Showing.
1: Cristian Showing, pero...
0: Cristian Showing. Ya, bueno, Cristian Showing. Showing. Ya. Ricky que está por ahí, Ricky. Está también Miguel Ángel Panta, que es por animador.
3: Ay, ay, ay.
0: El desanimador o animador, ya nos contarás.
3: De las dos cosas.
0: Y Fabricio Alonso.
4: ¿Qué tal? Buenas
0: Sierra,
4: tardes,
0: que es cantante. Todos tal, ellos van a estar con nosotros. Y vamos a darle la bienvenida al autor de Fiera, ese tema que ya es éxito de Emer y Son Orquesta. Carlitos, ¿cómo estás?
5: Gracias, Johnny.
0: ¿Cuándo dejas de escribir? Nunca.
5: Jamás.
0: Hasta dormir escribir.
5: Diría Camilo Sesto, ¿no? Jamás. Es que ya no es una... No es a propósito, no es una intención, sino que ya...
0: Parte de tu vida.
5: No, es que las canciones vienen, ¿no? Yeah. Esa es una bendición y algo que hay que agradecerle a Dios.
0: ¿Y cómo,
5: ¿no?
0: Si, por ejemplo, y cómo Emer y Son Orquesta, que es una agrupación que ya está dando que hablar, así como ellos... Si yo quisiera, ¿quién quiere un tema de Rincón? ¿Es fácil o no?
5: Sí.
0: ¿O te tocan la puerta y le das o te haces de rogar?
5: No, para nada. Y esta es una linda oportunidad para demostrar de que yo trabajo con nuevas generaciones. Ajá. Pero eso sí, yo noto inmediatamente el tipo de producción y el tipo de persona que está detrás. Ajá. O sea, de que la canción no se va a perder en el camino, ¿no? En vano
0: sin... No, y ahí me imagino que por... alguna rubia y un rubio problema del antaño, ves cada contrato y cada puntito de...
5: Mira, fíjate que no, Johnny, porque yo considero que ese tema fue la excepción de la regla.
0: ¿Verdad? Nunca te pasó
5: dice,
0: nada.
5: Una golondrina, pues, ¿no? No hace verano, ¿no?
0: Lo de Lely Shaw fue...
5: único en mi carrera, en mi historia.
0: Que te quiso...
5: Es más, por el contrario, yo le deseo lo mejor de la vida, porque...
0: ¿Y cómo quedó el tema? ¿Cómo quedó el tema finalmente ya? Ese tema, mitad, una parte para ti, sí, todo para ti, ¿cómo
5: sí,
0: fue?
5: Sí, mira, yo escucho cuando ella declara y siento que ella no tiene todavía...
0: Que el tema era para
5: la información,
0: nuestro público,
5: la información verdadera.
0: Que el tema era el título...
5: No, el tema en realidad, o sea, era por dos canciones. Yeah. Era Pendejerete y Hay Niveles.
0: Ya, yeah, claro. ¿No? Pero el Hay Niveles fue el que generó un poco la controversia.
5: Claro, pero el otro tema está en las mismas condiciones. Como decir que tú peleas por un terreno, igual estás peleando por el otro terreno. Porque si en Hay Niveles había una frase que ella se la adjudicaba por algo que habló en la televisión, Pendejerete también le pertenece. Y el Pendejerete, ¿de dónde saldría su participación?
0: Ya. Yeah.
5: Entonces, pero al final... yo estoy tranquilo porque la sociedad de autores que rige el Perú y que además está conectada con todas las sociedades del mundo, o sea, me reconoce como el autor absoluto, ¿no? Porque además es cierto, o sea, yo tengo coautorías.
0: Claro.
5: Yo tengo coautorías con Tony Zúcar, tengo coautorías con Moisés Vargas, tengo coautorías con un montón de... con Walter Yaipen, o sea... Las coautorías para mí no son ajenas.
0: No, y existen además y en todas partes del mundo.
5: Por supuesto, pero en este caso...
0: No.
5: O sea, no sucedió, entonces...
0: Entonces
5: no,
0: ese no tema es 100% como es tuyo.
5: Las dos.
0: Y nada de que le pagan regalías a ella, no.
5: No, es que ahí hay un tema que es especial. ¿Por qué? Porque la condición en la que ella y el otro compositor al que ella incluyó, ¿no? Uh-huh. Tienen un derecho... la condición en la que ella y el otro compositor al que ella incluyó, ¿no? Uh-huh. Tienen un derecho es sobre las ganancias, pero no
0: sobre la autoría.
5: Adjudicarse la autoría. O sea, no sé si me explico. Es como decir, tú puedes ganar las ganancias de RPP, pero no decir que eres dueño de RPP. Uh-huh. ¿No? Esa es la diferencia.
0: Más claro ni el agua.
5: Ojalá que se entienda, ¿no?
0: Y ahora hablemos de Emer y Son Orquesta, una orquesta que ya está dando que hablar y vamos a hablar con Anthony. Anthony, ¿desde cuándo Anthony? A ver, vamos a hacer que se acerque Anthony.
2: ¿Qué tal? Muy buenos días,
0: Johnny. ¿Desde cuándo en la agrupación?
2: Yo tengo actualmente 9 meses con la agrupación.
0: ¿Y la agrupación tiene cuánto tiempo ya en
2: el escena musical? En realidad tiene algo de 8 años, pero con esta delantera tenemos 9 meses con los chicos de ahora.
0: ¿Y es una delantera que pretende hacerle la competencia a todo?
2: Claro, definitivamente. Acá hay canto, baile, tenemos mucho talento todos.
0: Y Cristian, a ver, Cristian.
1: ¿Qué tal? Buenas tardes. Cristian,
0: ¿tú cuánto tiempo con Son Emery y Son
1: Orquesta? Igualmente, 9 meses. Somos una orquesta.
0: ¿Y qué es lo que los diferencia de otras orquestas, por ejemplo? Porque en hay mucha competencia.
1: Bueno, lo que nos diferencia a nosotros es que el compañerismo y sobre todo la puesta en escena que hacemos.
0: El look, ¿no?
1: El look, sí. El juvenil. Tratamos de brindar un show renovado donde hay coreografías y todo, ¿no? Un poco de todo.
0: ¿Y se han inspirado en otras agrupaciones?
1: Bueno, siempre es bueno copiar lo bueno a veces un poco, pero siempre con la esencia de cada uno, ¿no? Siempre es bueno aprender de otros grupos que tienen más tiempo de repente, pero siempre es bueno.
0: Así es, Ricky está por ahí. Ricky, tú también eres. ¿Tú eres fundador del?
4: No, yo no. Tengo la cara, pero
0: fundador.
4: No.
0: No, pero si son 8 años, no creo que sea mucho.
4: No, yo también tengo 9 mesecitos. Ajá. 9 mesecitos.
0: Que ha sido una promoción que ha entrado recién a la orquesta, sí, para darle una nueva.
4: Exacto,
0: una nueva cara. ¿Y qué es lo que resaltas tú de la agrupación?
4: ¡Hala! Mire, toditos somos divertidos. Eso es lo que más resaltamos. Y en el escenario, somos serios, divertidos. Eso es lo que nos caracteriza a nosotros,
0: ¿no? Y vamos a hablar entonces ahora con Miguel Ángel Panta,
2: el único
0: animador, que los animadores son los que conocen más la historia de todo el grupo y todo lo que hacen, son lo que
5: son vitales. Y un gran apoyo para los cantantes, claro, porque claro. Si no estuviera él, ellos tendrían que estar hablando a las 5 horas.
0: Por ejemplo, el público que va a los conciertos, hay algunos. Hay un público que es demasiado eufórico cuando toma sus traguitos. ¿Cómo tratar de...? Hay gente que quiere subir, no sé, al escenario, o insultar, o tirar un vaso.
4: Seguridad.
0: ¿Qué se hace? O sea, ¿cómo se maneja eso?
3: Sí, la verdad que a veces nosotros los animadores nos volvemos psicólogos, ¿no? Hay que saber en qué momento decir esto, mencionar esto, ¿no? Porque uno nunca sabe, de repente, por ejemplo, en algún corporativo, ya sea matrimonio o evento para público abierto, es diferente, ¿no?
0: Claro.
3: Entonces, hay que volvernos, como te digo, psicólogos, pues, ¿no? Saber cómo llegar a ese público, ¿no?
0: Y a un público, y a alguien medio violento porque se
3: claro,
0: le pasó el trago.
3: Claro, sí me ha tocado. Me acuerdo que en ese entonces yo estuve trabajando para Nicole Cinchi, una orquesta. En la sierra nos tocó un público también eufórico, y en la sierra son pues un poquito más, ¿no? Entonces nos lanzaron un botellazo, nos lanzaron y pucha.
0: Y no a nosotros precisamente
3: nos. Sí.
0: De plástico.
3: Ah, no, es de vidrio, pues no, sí. Y cayó, bueno, al compañero, sí, músico, ajá, pues al timbal, ¿no? Y gracias a Dios no pasó nada, pues, sí, nada grave.
0: Fabricio. Sí. Cantante, Fabricio Sierra.
6: ¿Cómo está?
0: En las orquestas de cumbia a veces se ha generado una leyenda urbana de que son medio disciplinados, ¿no? Y hubo una orquesta por ahí que decían que un cantante metía gente en su ómnibus, a chicas. ¿Cómo manejan ustedes la disciplina? ¿Cómo la tienen claro? No,
6: bueno, en la orquesta lo importante creo que es que hay compañerismo. Creo que acá todos, más que compañeros, somos amigos. Y bueno, por el lado del tema que usted me pregunta, creo que no hemos tenido problemas todavía en eso. Estamos enfocados.
0: Todavía, dice.
6: 100% en la música.
0: No, claro, porque a veces el mal ejemplo cunde, ¿no?
3: Así
0: hemos visto todo lo que ha sucedido con esta orquesta tan popular.
3: No,
0: y que
3: complicado.
0: Estaba en primer lugar y por una situación que no se supo manejar, ya hasta ya de pronto no hay contratos, la misma gente evita. Y es importante también que, así como hay cuestiones musicales que hay que proteger, también hay que manejar la disciplina y ciertas cosas que uno, fuera del trabajo, quizá por ahí puede hacer, pero dentro del trabajo marcar sus diferencias, sus distancias. Así ¿Qué es. Les parece si nos vamos a una pausita para seguir hablando de Emerison Orquesta, lo que viene también con Carlitos Rincón, que imagino tiene más temas para dar y regresar? ¿Qué les parece? Soy Johnny Padilla, que estamos aquí siempre en escena.

0: 2 y 16.
1: En estos momentos Apurímac presenta 12 grados y por la mañana se mantiene constante. Chiclayo registra 21 grados y en la mañana se mantiene constante. Además, en Cerro de Pasco se registra 4 grados. Se prevé un cielo nublado.
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0: 2 y 21.

fiera. 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Ya estoy curado, no me importa lo que hablas. Fiera, quiero decirte que no soy cualquiera. Llegó la hora de acabar esta novela.

0: Emerison Orquesta, con este nuevo éxito, Fiera, que va a ser un éxito, ya es un éxito evidentemente, pero va a ser el éxito de Emerison Orquesta, que nos visita hoy. Y es este tema, Fiera, es creación de Carlitos Rincón, que les voy a solamente mencionar unos cinco éxitos de Carlitos Rincón. Pecadora de Néctar, quien ha bailado Pecadora. Lárgate, de los hermanos Yaipen, esa cumbia tan famosa. Quédate con él, del grupo 5. Ritmo, color y sabor, de Eva Young, que lo canta por tus giras en todo el mundo. Y de Agua Marina, Así es el amor, otro hit. Y Fiera es otro más de los que viene con Emerison Orquesta. ¿Qué haces para tener tantos éxitos, Carlos Rincón?
1: Y grabar todos los días.
0: Yo también escribo todos los días y no tengo ningún éxito.
1: No, pero creo que eso es cuestión de tiempo, hermano. O sí. Si no, no es, creo que estás guardando la carnecita. De repente todavía no has mentira, sacado lo
0: no,
1: mejor.
0: No escribo nada de canciones. No, lo que escribo son notas periodísticas. Pero acabas de cumplir 30 años como miembro de Abdai.
1: De Abdai, nuestra sociedad peruana.
0: 30 años. Y eso da la posibilidad de subir a un rango distinto en la asociación.
1: Así es. Bueno, y si sacas tu cuenta que estamos 2026, yo entré el 96, justo el año en que se graba Ritmo, Color y Sabor. Uh-huh. Yo tuve esa bendición de que empecé en Perú con Eva Ayón, ¿no? En su mejor momento. Y aquella canción... con Moisés Vargas se convirtió en el título del disco, ¿no?
0: Sí, pues, claro.
1: Y luego vino Yo te canto. Y hoy día, Johnny, déjame agradecerte porque me pasó algo lindo, porque estuviste entrevistando a Yubitsa, que sí. Es otra
0: chica promesa joven, pero sí, increíble. Talentosísima.
1: Y has estado hablando de La Lengua Dispara, una canción que también me pertenece. Y ahora, mira, estoy con esta juventud de Emerison. Ese, yo creo, mi tarea en el Perú, luego de haber ganado Viña, de haber ganado el Festival de Uruguay y esas cosas, yo ya podría cerrar, digamos, el...
0: Y vivir de las regalías.
1: Y, bueno, digamos que ya pasaron las cosas lindas que cualquier autor puede soñar, claro, para su vida. Ganar, claro, festivales aquí, ganar en el extranjero. Pero cuando llegan ellos a mi estudio y veo que los cinco cantan y cantan, no como algunos grupos que, bueno, por ahí a veces camuflan a los que no cantan para poner un chico guapo o una chica simpática. En este caso me gustaría... que le des la oportunidad que canten para que veas la calidad que tiene,
0: claro,
1: este chico,
0: perfecto.
1: Emerison Orquesta.
0: ¿El mismo tema todos?
1: El mismo tema, pero un poquito.
0: Empezamos con quién. Empezamos con Ricky. A ver, Ricky. Pero vas a cantar, Ricky. Vas a grabar.
2: Fiera, no me ataques, no me digas nada, ni piensas que me ofenden tus palabras. Ya estoy curado, no me importa lo que hablas.
0: Ahora ya, a ver. Ahora quién sigue.
3: El animador también canta, por si acaso.
0: Bueno, al final lo vamos a hacer cantar. Ya, a ver. Él es. No, Anthony.
2: Fiera, no me ataques, no me digas nada, ni pienses que me ofenden tus palabras. Ya estoy curado, no me importa lo que hablas.
0: Ya, bravo. Ahora, Anthony. Bueno, Anthony ya la cantó, pero falta Fabricio.
2: 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Ya estoy curado, no me importa lo que hablas.
1: Imagínate, hermano.
0: El animador no.
1: Sin tono. A ver. Tiene que cantar.
0: Si no canta, no.
4: Yo le meto chocolate.
1: A ver. De repente un día se enferman los cinco y tiene que cantar el animador.
0: Y le van a caer las botellas a él.
1: Ahora se las van a tirar, pero llenas ya. Llenas. A ver.
2: Fiera, no me ataques, no me digas nada, ni piense, no me ofenden tus palabras. Y estoy curado, no me importa lo que hablas.
0: Ah, bueno, ya. Se queda.
1: Falta. No,
4: se viene el nuevo éxito.
1: Mira, para que pegue esa canción la tiene que cantar Johnny.
0: Yo la resisto.
1: Johnny, por favor. Resisto. Recítala. Entonces, ¿cómo voy entonces a recítala, a ver.
0: Son cinco.
1: Fiera.
0: Y dice, Fiera. A ver, Garcito nomás.
1: A ver, claro.
0: Fiera, no me ataques, no me digas nada, ni pienses que me ofenden tus palabras. Ya estoy curado, no me importa lo que hagas. Ya ves, ya le pusieron gallo, ya. son malos.
1: Gracias, Johnny. ¿Cómo? No sabes lo que significa para mí eso.
0: No,
1: haber hecho cantar a Johnny.
0: Yo me voy a preparar. Ya me voy a preparar. ¿Sabes quién quiere ser mi profesor de canto? Juli Freund. Porque está cerca aquí.
1: Julita, acordes, claro,
0: y me dice, cada vez que vengas a RPP, ven acordes y empiezas
1: y ahí aprende baile, canto.
0: Vamos a ver. ¿Y dónde podemos escuchar a Ermin Son Orquesta?
5: Nos pueden escuchar en todas las redes sociales. Estamos en el Facebook, estamos en Instagram, estamos en TikTok como Emer y Son Orquesta. Ya hemos lanzado la canción que hemos escuchado, Fiera.
0: ¿Y habrá más temas de Carlitos o no? Sí, solamente
5: se vienen novedades. No, baratito nada más. Precio COVID.
6: Señor Johnny, y también
1: dile para, que no cambien.
6: Sí. Para invitar también al público que tenemos un tren de la nueva canción. Los invito a que puedan hacer el nuevo tren de Fiera. Pueden encontrar en el TikTok, usar el audio y sobre todo ir al YouTube y que puedan disfrutar este tema con el videoclip que ya lo estrenamos.
0: ¿Y algún
6: también
0: concierto cercano?
5: Sí, el día de hoy tenemos una cita con toda la gente de Lima, la gente del norte, la gente de la selva, la gente del sur del país. El día de hoy estamos en el Coliseo de Voz en un gran festival andino tropical 2016, celebrando el Día Mundial del Folclore.
0: Creo que también
5: van a estar los Ecos, el grupo Guinda, va a estar String Karma y Max Castro. Max Castro Salvador también, ¿no?
6: Sí, Max Salvador.
5: Adolfo
6: Gaitán Castro, bastantes artistas.
5: Y también los chicos de Emer y Son Orquesta estrenando ya y lanzando la canción Fiera, que ya está arrasando con todas las redes sociales.
0: Perfecto, entonces ya saben, el Coliseo de Voz, si quieren escuchar a los chicos en vivo y cantar, evidentemente Fiera, que es el éxito del momento, así estarán hoy. Hoy a partir, me imagino, de las 8 de la noche empiezan.
6: A las 3 de la tarde abren puertas. A las 3. Sí, porque va a haber más de 10 artistas en escena, así que las puertas se abren 2 de la tarde, pero a las 3 comienza
0: el show. Y ustedes estarán aquí. Sí.
5: Johnny, muchas gracias también por la invitación. El día de hoy vamos a estar, bueno, el evento empieza de las 3 de la tarde.
0: Ustedes estarán
5: más o menos como a las 10, por ahí 9 de la noche.
0: Perfecto.
5: Sí, y queremos agradecerte también por la invitación a los chicos de Emer y Son Orquesta, y también queremos agradecer, por supuesto, al maestro Carlos Rincón, compositor, productor peruano, reconocido a nivel nacional.
0: Para Carlitos.
5: Gracias, maestro Carlos Rincón, por optar y confiar en nosotros y a toda la familia.
1: Como eres de Chimbote, tienes que traer pescadito, una causita norteña.
0: Así es. Gracias, muchachos. Gracias, Carlitos.
1: Nosotros gracias, Johnny.
0: Vamos a una pausa. Como saben, siempre Johnny Padilla los acompaña cada fin de semana aquí en escena. Y regresamos con Jorge Bracamonte. Jorge, ya le puse Jorge Bracamonte. Y no es Jorge Bracamonte. José Bracamonte. Sí, y tenemos una sorpresita por ahí con Amanda Portales.

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3: 2:30.
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0: El general y jefe de la Dirección de Investigación Criminal de Irincri, Víctor Reboredo, reconoció en RPP que no se cuenta con suficiente personal policial para resguardar a las empresas de transporte público en el plan escudo del Ministerio del Interior. La presidenta Keiko Fujimori anunció que el Gabinete de Ministros presentará el pedido de facultades legislativas al Congreso de la República en el transcurso de la semana. El Jurado Electoral Especial de Lima Centro declaró improcedente la solicitud de exclusión presentada por un ciudadano contra el candidato a regidor provincial de Lima, Rafael López Aliaga, en las elecciones regionales y municipales. El diputado de Renovación Popular, Aldo Bravo, anunció que retiró su proyecto de ley que busca penalizar la apología del delito en contextos de crisis política y conflicto social, dado que, según dijo, existen otros temas prioritarios para el país. El CENAMI informó que hasta el martes 25 de agosto continuará registrándose un incremento de la temperatura diurna de moderada a extrema intensidad en la costa y en algunas regiones de la sierra como Cajamarca, Huancavelica, Huánuco, Junín y Pasco. El presidente Donald Trump acusó a Canadá de imponer altos aranceles a los agricultores de Estados Unidos, afirmando que el país busca los beneficios de ser un estado sin serlo. RPP te recuerda, adelantar o sobrepasar en forma indebida a otro vehículo es una infracción grave, sancionada con 440 soles de multa.
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0: A esta hora tenemos información con nuestra compañera Andrea Jara. Adelante.
2: Gracias, directo en directo. Una mujer de 30 años falleció producto de un accidente de tránsito entre una minivan y su motocicleta en la avenida Puno, a la altura de la calle de Los Olivos, en el distrito limeño de Comas. Según información policial, Jamie Tairi Juárez Ley se encontraba estacionada en plena vía a bordo de su motocicleta cuando fue atropellada por una minivan que circulaba a gran velocidad. El conductor, quien según la policía estaría en aparente estado de ebriedad, intentó huir del lugar, pero fue retenido por agentes y vecinos, quienes evitaron su fuga. En estos momentos, él permanece detenido en la comisaría de Túpac Amaru para pasar las diligencias correspondientes. 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

0: Continuamos con En Escena. Estamos aquí nuevamente, Johnny Padilla, que los acompaña cada fin de semana. Y estamos escuchando un clásico de la gran Amanda Portales, Dile, un tema polémico que ella grabó y que se vendió muchísimo en su época y que es parte de su repertorio, es una canción obligada de su repertorio. Estamos en la línea con Amanda Portales porque por ahí hemos visto una noticia en Facebook, que mejor la cuente ella porque está feliz. ¿Cómo estás, Amanda? Buenas tardes. Amanda.
1: Sí, un sincero saludo a todos nuestros buenos amigos que están en plena sintonía del programa En Escena. Un abrazo a ti, igualmente para Amelia. Y bueno, como siempre, agradecida por el tiempo que se dan y por permitir llegar con un saludo y un abrazo fraterno en esta fecha tan importante para todo aquel que está identificado con la tradición, con lo mejor que tiene nuestro Perú, ¿no? Porque como es el Día Mundial del Folclore.
0: Hoy es el Día Mundial del Folclore.

0: he tenido la oportunidad en algún momento, que justo por el Día Mundial del Folclor, tuve la oportunidad de estar fuera de Perú, en diferentes países, y que cada país tenía lo suyo, ¿no? Entonces, digamos, por decirte, Corea del Norte, su traje, ¿no?, que los caracteriza, estar en Rusia, en Grecia, en Hungría, y en todos esos lugares donde podían expresar su canto, su vestuario, tan bello. Entonces, y yo decía, Dios, aquí en el Perú tenemos una variedad, tanto en el norte, centro y sur, ¿no? Sus costumbres, y ahora aún más todavía su identidad, que no la debemos olvidar.
1: Así
0: y no
1: es,
0: la debemos,
1: Amanda,
0: de alguna manera distorsionar. La tradición es la tradición.
1: Y tú siempre, y por eso, estrictamente con nuestro folclore, pegada a la tradición, porque vi bien,
0: sí,
1: hay intérpretes que fusionan, que tienen otro tipo de género y estilo.
0: Es su forma de ser,
1: eso tampoco se critica, pero tú siempre pegada a la tradición, con nuestras orquestas típicas, con nuestras letras, y siempre dándole valor a los compositores, ¿no?
0: Claro, porque también siempre digo que es un huayno, que es una mulisa, que es un guaylas, que es un carnaval, ¿no? Entonces, todo ello es bueno que también el público joven, esta generación, pueda identificarse con ello, ¿no? Entonces, tú no puedes querer lo que no conoces o lo que no te hacen conocer los artistas que ya tienen la trayectoria, que conocen y han podido viajar a diferentes partes.
1: Amanda,
0: es por eso un abrazo sincero para cada uno por el Día Mundial del Folclor.
1: Y en este Día Mundial del Folclor, que lo celebramos contigo en unos conversando unos minutitos, has tenido un regalito muy bonito que he visto yo en las redes. Cuéntanos, que aumenta la familia.
0: Sí, oye, a propósito, un saludo para Mandita, para Beder, que ellos cumplen, bueno, pues 7 años de matrimonio. Tengo a
1: Mandita, es su hija, Mandita,
0: Doménica,
1: tu hija.
0: Ajá. Sí, mi primogénita, Doménica, y ahora se viene, sigue creciendo la familia, ¿no? Sigue la mamama ahí,
1: tu tercer,
0: como se dice, apapachando.
1: ¿Tu tercer nieto o nieta?
0: No, ahí está.
1: No se sabe.
0: Después les cuento.
1: Pero es el tercero, ¿no? El que está anunciando
0: así
1: Amanda.
0: Es.
1: Que,
0: así que, es, ajá, efectivamente. Una cosa bien bonita y aún más bonita, que mejor, darle un regalo, porque ella también, siendo pequeñita, está con su pío pío. Pío pío, miau, miau, miau, igual como Valentina, claro, imagínate.
1: Son
0: desde chiquitos,
1: en
0: ¿no?
1: Para que el público sepa, tiene dos nietas, ¿no es cierto?
0: Así es, así es.
1: Valentina, ya viene, ya. Valentina y la otra.
0: Y Doménica.
1: Y Doménica.
0: Doménica.
1: Y tu hija Amanda está anunciando que esté embarazada de su segundo hijo. Serías tu tercer nieto o nieta, que eso lo sabremos después.
0: Exacto, pero yo soy sumamente feliz, porque hoy también aprovecho el momento, por favor, Dionisito, de que el día de hoy a las 3 de la tarde, a través de mi canal de YouTube oficial, Amanda Portales, podrán ver la celebración de los 20 años del Día de la Canción Andina. Es un regalo por el Día Mundial del Folclore. Lo pueden ver a las 3 de la tarde, hoy.
1: Ya.
0: Y más tardecito, a las 10 de la noche, agradezco al canal de todos los peruanos, Canal 7, donde se va a emitir una vez más lo que es Arte Puro en el inicio de Mis Bodas de Diamante en el Gran Teatro Nacional. 10 de la noche, no lo vayan a olvidar, mis amigos, porque es Arte Puro número 1. Y Arte Puro número 2 será este año, el día 12 y 13 de noviembre, en el Gran Teatro Nacional, Arte Puro número 2. ¿Qué se viene? Cosas diferentes, siempre cada año, cada temática, y por eso decirle a nuestros amigos que compren sus entradas con anticipación hasta el 31 de este mes, es el 15% de descuento. ¿Ya?
1: Perfecto. Además,
0: entonces,
1: Amanda, vas a estar aquí. No te preocupes, porque vas a estar aquí semanas antes para promocionar ese lindo concierto. Pero igual, ya todos los que quieren adelantar tu concierto en el Gran Teatro Nacional, ahí vayan a comprar sus entradas.
0: Gracias,
1: Amanda. Muchísimas gracias.
0: Un abrazo,
1: y felicitaciones y felicidades por tu tercer nieto o nieta, que no se sabe. Ya la mamá tendrá que decirlo. Y por el Día Mundial del Folclore, de Definitivamente. Claro. ¿Y sabes quién más también? Y te cuento, ¿sabes quién más está anunciando que va a ser por primera vez abuela? Dina Paucar, que ha puesto que su hija Jackie está empezando esta hermosa etapa que le llena.

0: mucho orgullo y emoción. Hoy día dice, hoy mi corazón está lleno de felicidad, que no cabe en el pecho, saber que dentro de ti está creciendo una nueva vida, un pedacito del amor a los dos.
1: Lindo. Entonces, yo de verdad la felicito también, porque imagínate, bueno, con la única diferencia que mi querida Kiliay, la más chiquita, como la más chiquita, decir, sí, de ya la convierte en abuela, en mamá, en nona o en abuela, como lo llamarán, ¿no?
0: Así es.
1: Y su bueno, su pareja, que también es hijo
0: de Sósimo Sacramento, ¿no?
1: De Sósimo Sacramento. ¿Quién será?
0: Imagínese, hija de Dina Paucar, con el casada con el hijo de Sósimo Sacramento. Gracias, Amanda. Nos vamos a una pausita. Gracias. Regresamos ahora sí con José Bracamonte, José Bracamonte, que nos va a contar una historia espectacular en la que tiene que ver nuestro Pedro Suárez Vértiz.

0: 2:43.
1: A esta hora, Arequipa registra 12 grados y en la mañana esta se mantiene. Huánuco tiene 16 grados y en la mañana se mantiene constante. Además, Cusco registra una temperatura de 6 grados. Se prevé un cielo muy nublado.
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0: aplauso para José Bracamonte, que visita en escena. José es cantante, compositor y un sommelier de los mejores de nuestro país. Y además tiene un libro que aquí se llama El vino en 7 días, que vamos a conversar luego de eso. Pero nos visita él para presentarnos Sin ti. Sin ti, un tema que es el más reciente que ha compuesto, pero además que en su producción y en su ejecución ha participado, se ha integrado un instrumento en el que Pedro Suárez Vértiz tiene mucho que ver. Pedro Suárez Vértiz, y la historia nos la cuenta mejor José. José, cuéntanos, ¿cómo estás? ¿Bien?
1: Bueno, un placer, gracias. Un gran placer volvernos a ver, un honor estar aquí contigo. Y bueno, la historia cuenta de que yo era muy joven, lanzaba y escribía mi primer disco para una serie, para Rodolfo Hoppe, la novela se llama Ana Cristina. Y en ese momento iba a hacer campaña y me dicen, oye, necesitas una buena guitarra. Ajá. Para
0: salir a las promociones.
1: Para las promociones, ¿no? Entonces voy donde Patricio, y a Patricio y a Pedro los conocía de pequeños porque su familia y mi familia siempre han sido muy amigos. Y he visto cómo han crecido, han llegado al estrellato. Y le digo a Patricio, oye, Patricio, necesito una guitarrita bonita para la prensa. Y Patricio me dice, oye, vamos donde Pedro, que él tiene una colección, una cava de guitarras especiales. Entonces vamos y Pedro me muestra pues toda su colección y me dice, bueno, tengo esta que sudé bastante para conseguirla, esta no te voy a regalar. Acá tengo esta espectacular Ovation tal, pero esta tampoco.
0: Y tú decías, entonces, cada vez que mirabas una de su guitarra, decías...
1: Yo soñaba con esas guitarras, ¿no? Hasta que de ahí me muestra, me dice, oye, mira, ¿sabes qué? No puedo darte esta colección, pero tengo una en mi colección que creo que te puede servir y nada, pues...
0: ¿Te la regaló o te la dijo después ya me la paga?
1: No, en ese momento me dice, esta es la guitarra para ti.
0: Ya.
1: Entonces... recuerdo de que de ahí me dijo, te jalo, porque yo vivía ahí Miraflores cerca, ¿no? Y recuerdo que nos detuvimos en el grifo de Almendares, en su camioneta. Y yo le digo, escúchame, ¿y cuánto me vas a cobrar? O sea, ¿cuánto me va a costar? ¿No? Y textualmente me dijo, le dice al señor del grifo, ¿no? Oye, ¿cuánto cuesta la guinada del tanque? 270 soles. Ya, paga tú y con eso ya está.
0: Mira, pues.
1: Una llenada de tanque me costó.
0: Y ahora enseña la guitarra de Pedro Suárez Vértiz.
1: ¡Qué linda! Espectacular el sonido.
0: ¡Qué linda! A ver. Bien, pero además esa guitarra, él la obtuvo, la tuvo ahí y se tuvo que ir a seguir los estudios de sommelier a Francia. Y la guitarra, ¿dónde la dejaste?
1: No, y eso es bueno, ¿no? Porque, o sea, la guitarra ha estado en mi sacrificio, ¿no? De ahí me gané una beca a París, la Universidad de San Martín me beca a París a estudiar, pero aparte había que pagar cosas, ¿no?
0: Claro.
1: Entonces yo tenía una colección de 3 guitarras hermosas. Y entonces voy donde este amigo y le digo, mira, hagamos esto.
0: A un amigo, otro a un amigo.
1: Antonio, un gran amigo, Antonio Rosas, que es un experto en guitarras, un coleccionista de guitarras, un showman. Y le digo, hagamos esto. Te voy a empeñar estas 3 guitarras.
0: Incluida esa.
1: Incluida ya, esta.
0: Pero no sabía que era
1: de... No le dije que era de Pedro, por supuesto, ¿no? Y en un tiempo, ya cuando puedo hacer buen billete...
0: Vengo y la recupero.
1: Vengo y la recupero. Entonces, hace un tiempo fallece Pedro y...
0: ¿Te acordaste de la guitarra?
1: Me viene toda esta depresión, ¿no? Todo, y tengo un sueño, me levanto y digo, han pasado 20 años y nunca recuperé la guitarra. Entonces lo llamo a Antonio. No, le mando un mensaje de Instagram y le digo, oye, Antonio, ¿te acuerdas esas guitarritas que había por ahí que hace 20 años te dejé cuando me fui a estudiar a Europa? Y me dice... sí, pues ahí las tengo. Las necesito hoy.
0: Como dijo él.
1: Como es la nuez, como dicen los limeños. Sí. ¿No? Y ya la recuperamos y pudimos transar.
0: ¿Y el estado de esa guitarra está perfecta?
1: Lo que sucede con las guitarras es que las guitarras son como los vinos Gran Reserva. Cuando la guitarra es muy buena, está añeja y el sonido también evoluciona.
0: ¿Y cómo se te ocurrió usarla para grabar este tema Sin Ti que acabas de lanzar?
1: Bueno, conversando con mi productor, con Víctor, siempre uno tiene que, no sé, darle más alma a lo que hace, ¿no? Y de alguna forma me pareció una espectacular idea utilizarla, aprovechando el sonido que tiene ahora, y entrar a estudio de Juan Carlos Fernández, el estudio Pulpo Estéreo, y grabamos un videíto que ya lo tienes ahí.
0: ¿Y sientes que de pronto le da una cierta magia al usar esa guitarra que
1: no
0: fue de
1: les
0: Pedro?
1: Voy a mentir que cuando la cogí la guitarra y la toqué, me dio un poco de miedo. Un poco de miedo por el respeto que nosotros le tenemos a una de las personalidades más importantes de la música, que es Pedro, ¿no? Y dije, no, mejor no la toco y mejor la guardo ahí, ¿no? La dejo colgada en la sala. Pero de ahí dije, no. Vamos a enfrentarnos a este nuevo disco que se llama Desenchufado, que estoy grabando, donde casi todas son acústicas. Y vamos a grabarla con esto, ¿no?
0: Y ese,
1: sí, me sobrecogió el momento porque me puse a llorar en esa primera... en ese primer shot que tú le das de pasada.
0: Y ese tema ya está en todas las plataformas, el video también, para poder...
1: A partir del día de mañana, 23 de agosto.
0: El video.
1: El video ya está en el link.
0: ¿Ya?
1: Ya lo tienen en YouTube y la canción sale a todas las plataformas mañana.
0: Perfecto. Nos hemos quedado con las ganas de hablar de vino, pero solamente una cosita. ¿El mejor vino es el más caro?
1: El mejor vino, yo creo que la respuesta sería, uno tiene que hacer todo lo posible, como dijiste hace un rato, de que el tiempo es oro y hay que tratar de valorar los momentos. Y no necesariamente comprando un vino caro vamos a vivir un momento especial. La suma de todas las herramientas van a generar que uno pase un buen momento. Pero hay que detenerse en el tiempo y saber que el tiempo y la vida son cortas.
0: Vamos a tener que invitarte otro día para hablar solo de vino. Ya saben, José Bracamonte, Sin Ti, su último sencillo acompañado con la guitarra de Pedro Osares Berti, nos ha contado la historia de cómo llegó. Y no va a ser la última vez de saber noticias tuyas a nivel musical y sobre todo de tu faceta de sommelier.
1: ¡De hecho!
0: Gracias, José.
1: Un placer.
0: Gracias, gracias. Nos vamos, sí, hasta la próxima semana, pero mañana lo seguiremos acompañando en Siempre en Casa, porque todavía Jorge Rodríguez sigue por Europa, por el Caribe, ahí disfrutando sus vacaciones, pero mañana por el Himalaya, dice Emilia. Amelia, no creo, porque si no se moriría de frío, Jorgito. Ya, nos vemos mañana en Siempre en Casa, 10:30 de la mañana, siempre aquí por RPP. Johnny Padilla los acompañó hoy en Escena.

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2: 3 en punto.
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7: Mediante una transmisión en redes sociales, la presidenta de la República, Keiko Fujimori, descartó que haya utilizado un vehículo del Estado para su traslado a un spa del distrito limeño de La Victoria el pasado 11 de julio.
8: Sí, quiero confirmar que el día 11 de julio, efectivamente, antes que yo asumiera la presidencia, acudí a la peluquería Tomico. Pero es importante señalar que en el periodo después de la elección hasta antes de la juramentación, el carro que yo he utilizado fue facilitado por el partido. No he utilizado un carro del Estado.
7: Durante un mitin, Rafael López Aliaga celebró la decisión del Jurado Electoral Especial de Lima Centro de declarar improcedente el pedido de su exclusión de su candidatura de la lista de Renovación Popular para las elecciones regionales y municipales 2026.
9: Y me acaban de informar, me dicen, los recursos que han puesto el día de anteayer han sido declarados nulos de parte del jurado. O sea, no nos van a parar. Hasta la Alcaldía de Lima se les acabó el plazo el día de hoy y el día de hoy se cerró. Cualquier motivo de tacha o exclusión se acabó. Se acabó. Agárrense los pantalones si es que los tienen, ¿ya?
7: El ministro de Educación, José Antonio Chang, confirmó que hoy lunes se reinician las clases presenciales en los 10 colegios que fueron afectados por las lluvias en los distritos limeños de Villa El Salvador, Villa María del Triunfo y San Juan de Miraflores.
10: El lunes debemos iniciar clases presenciales en todos los colegios que fueron afectados por la dana. Donde han sido dañados los materiales educativos, se está reponiendo los materiales educativos. A nivel de carpetas y mesas, también se están reponiendo todas aquellas que fueron dañadas. E inclusive estamos restituyendo equipos tecnológicos que fueron dañados y que ya estaban obsoletos al mismo tiempo.
7: En diálogo con RPP, el canciller Carlos Spa aclaró que no se ha producido una modificación en la agenda del viaje del Papa León XIV al Perú y ratificó que su permanencia comprenderá desde el 11 hasta el 17 de noviembre.
11: Yo te diría que en realidad no ha sido una rectificación de la agenda, sino más bien una aclaración de la agenda, porque inicialmente, como tú bien lo has notado, se había dicho que se quedaba hasta el día 17, pero era el día 17 por la noche. Entonces, en realidad, él iba a descansar esa noche, no iba a tener una actividad especial en ese momento, porque ya habían terminado las actividades. Y entonces, ahora lo que va a hacer es, en lugar de descansar en Lima, pues va a emprender el viaje de retorno. Pero la agenda básicamente sigue siendo la misma.
7: Familiares de Anthony Camisán Guerrero, un joven estudiante que desapareció hace 4 años en la ruta Canchaque, región Piura, piden al Ministerio del Interior incluir en la lista de los más buscados al policía Edison Ronnie Córdoba Godos, el principal sospechoso de la desaparición. El SENAMI informó que el sistema atmosférico denominado Dana Berta favorecerá la ocurrencia de precipitaciones y el incremento de los vientos en regiones de la Sierra Centro y Sur durante los próximos días. Faltan 79 días para la visita del Papa León XIV al Perú.
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0: Carlos Villarreal y Fernando Vivas los vamos a acompañar hoy en Ampliación de Noticias, edición de los domingos en RPP. 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Carlos.
1: ¿Qué tal, Fernando? ¿Cómo estás?
0: Tenemos una semana con bastantes temas políticos importantes. Hubo la presentación del gabinete de Luis Galarreta ante el Congreso, ante la Cámara de Diputados. Habían senadores invitados, con la diferencia de que ya se elimina esta tensión de que tiene que haber un voto de investidura. Ya no lo hay. Pero sí hay una tensión que está en espera, que es el pedido de facultades. Sí. Justamente estamos esperando al ministro Marco Vinelli, que, hay que decir algo, Lima está transida por una maratón, sí, por una maratón que ha hecho que nuestro invitado todavía no llegue, a pesar de que cuenta con circulina. Nosotros hemos tenido que tomar previsiones para llegar temprano. ¿Cómo te fue a ti?
1: No, yo sí he llegado rápido porque, bueno, no voy por la avenida Arequipa, que es la que está cerrada, tengo entendido, ¿cierto? Por toda la vía expresa. Pero me parece que en ese aspecto, Fernando, ¿no? Me parece muy bien que se promueva la actividad deportiva, pero tiene que haber una mayor información, más difusión en torno a qué avenidas se cierran y sobre todo cuáles son las alternativas, porque mucha gente se ha sorprendido.
0: Sí, ¿no? En efecto, tiene que haber un equilibrio porque son unos cuantos cientos de personas que corren y yo los envidio por eso. Ajá. Quisiera tener esa vocación deportiva, pero son cientos de miles de personas los que ven retrasada su llegada a sus centros laborales y a sus actividades. Nosotros trabajamos, por ejemplo, y tenemos que tomar precauciones, pero si no estamos informados ni orientados, vamos a venir por los lugares donde no se puede transitar. Y eso es algo que sí tiene que ser considerado humanamente. Hoy tenemos un enlace con
1: Mabel Alba.
0: Mabel Alba, que está en la Catedral, sí, de Lima.
1: Así es. Mabel, adelante, muy buenos días.
2: Carlos, Fernando, muy buenos días. Así es, la Vicaría de la Juventud de la Arquidiócesis de Lima ha convocado para hoy a esta audición con carta abierta para aquellas personas que se han inscrito a través de un formulario. ¿Esto para qué? Para acompañar al Sumo Pontífice León XIV en la misa, como parte de este coro, en la misa que va a realizar en la base aérea de Las Palmas. Yo me encuentro exactamente en el Jirón Junín 270, donde en este punto hay una fila de aproximadamente 16 peruanos que han llegado, incluso la primera en la fin es una venezolana. Ella es María Ángela, que ha llegado a las 6:30 de la mañana. ¿Cómo estás? Estamos en vivo para RPP. Has llegado muy tempranito tú y eres venezolana, pero tienes todo este amor, este cariño y quieres formar parte de este coro.
3: Claro que sí, con mucho amor para agasajar al Señor y agasajar al Papa León XIV, claro que sí.
2: ¿Qué canción has elegido y si nos puedes deleitar con un poquitito de repente?
3: Ah, bueno, la canción que escogí es Pan de Vida Eterna, del padre Rafael Chávez, de allá venezolano, que vive ahorita en Estados Unidos. Y bueno, dice así. Tan,

0: Y hoy te descubro allí. Y bueno, sigue la canción.
1: Muy bien, muchas gracias. Acá la aplaudimos, la aplaudimos. Ahí está. Acá están varias personas, en verdad, amigos que se conocen de diferentes iglesias, de diferentes parroquias de San Luis. Y acá yo me encuentro con la señora Gladys, que conversando aquí con estos ciudadanos, ella me decía que es la segunda vez que audiciona, porque la primera vez acompañó a Juan Pablo II.
2: Sí, es la segunda vez. La primera vez fue en el año 88. Bueno, me preguntaba la edad, tenía 18 años. Y de verdad que fue una experiencia muy bonita que me quedó muy impresa en mi alma. Por eso que es esta vez decidí también venir a la convocatoria de la audición.
1: ¿Qué canción ha elegido?
2: Ahorita, Junto a ti, María.
1: A ver si nos puede adelantar un poquito.
2: A ver, vamos a ver.

0: Gracias.
1: Muy bien, ahí está la señora Gladys, que está siendo animada por sus compañeros también, que han venido del distrito de San Luis, de parroquias también. Y en verdad, esta convocatoria, compañeros, para ir terminando, es de personas de 18 a 60 años y tienen esta audición más de 1,000 personas inscritas. Por eso es que incluso el formulario en el primer día, el miércoles, ya está cerrado y ellos rápidamente estaban atentos y han podido inscribirse. Vamos a recordar también que son cantantes e instrumentistas también en este lugar, que en este primer horario van a estar ingresando a las 9 de la mañana y el segundo horario va a estar a las 3 de la tarde. Lo que ha mencionado el organizador, hablamos de la Vicaría de la Juventud de la Arquidiócesis de Lima, es que está evaluando convocar a una segunda fecha debido a que este formulario ya ha sido cerrado y se ha completado incluso con más de 1,000 inscritos. Directo en directo, RPP.
2: Muy bien, Mabel Alba, entonces, desde la Catedral de Lima, en esta audición que va a haber para las personas que desean acompañar cuando esté aquí en Lima al Papa León XIV. Será una especie de selección, ¿no?, de los mejores, y habrá pues ellos, los afortunados, la oportunidad de acompañar al sumo pontífice cuando ya esté en nuestro país. 8:16.
3: Juan Carlos, sí, nos cuentan que ya llegó el ministro, pero lo tendremos al ministro Marco Vinelli, ministro de Agricultura, que tiene mucho que contarnos, pero lo hará luego de una pausa en la que oiremos mensajes de nuestros anunciantes. Volvemos con el ministro Marco Vinelli en Ampliación de Noticias.
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0: Carlos Villarreal y Fernando Villa los estamos acompañando en Ampliación de Noticias. Y le damos la bienvenida al ministro de Agricultura, Marco Vinelli. Muchas gracias por estar acá. Fue como muchos peruanos ahora, demoró porque había pues una maratón y no estábamos ni siquiera los miembros del Ejecutivo debidamente informados y orientados, ¿no? Pero ya está acá y celebramos que esté a tiempo para conversar. La primera pregunta que quería hacerle, ministro Vinelli, es: estamos a la expectativa pues de que se presente este pedido de facultades que ha sido largamente anunciado por el gobierno incluso antes de ser proclamada la presidenta Fujimori. ¿Usted está en condiciones de, si es que lo sabe y lo puede compartir, decirnos más o menos qué día? ¿Esta semana ya tendremos ese pedido de facultades listo y presentado al Congreso?
1: Buenos días, Carlos. Buenos días, Fernando. Sí. Primero, disculpen la demora, pero ya estamos acá, como dicen. Estamos ya en la parte final de la revisión. El Tribunal Constitucional tiene una sentencia que señala que se debe precisar la ley y el artículo que se quiere modificar, así que todos los ministerios han estado trabajando en ese proceso, así que ya estamos, yo creo que en esta semana ya se pone en el Consejo de Ministros y ya se estaría enviando. Pero además es verdad que el Congreso ha instalado o ha terminado de instalar sus comisiones la semana pasada, así que vamos a llegar en el tiempo que ellos ya están instalados.
2: O sea, ministro, de esta semana no pasa, como se dice, la presentación de la solicitud de facultades.
1: Se verá en los siguientes días, ¿no? En el Consejo de Ministros.
2: Ministro, estamos todos preocupados por el fenómeno del Niño. Hay sectores que van a ser muy perjudicados, pero en ese sentido, evidentemente, ya no podemos hablar a estas alturas del partido, como se dice, de prevención,
1: no,
2: sino de mitigación. ¿Y cuál es el presupuesto que se ha designado por parte del Ejecutivo para enfrentar el peor escenario que tengamos con respecto a este fenómeno?
1: Sí, Carlos. Efectivamente, hoy día se tiene que hablar de preparación ante la posible llegada de lluvias fuertes y de sequías, ¿no? Yo quería empezar, antes de mencionar presupuestos, decir lo siguiente. Cuando nosotros hemos llegado, el 28 de julio, no había un plan para atender el fenómeno del Niño. Nosotros hemos trabajado previamente y hemos determinado, a través de las autoridades técnicas, los puntos críticos a atender en el tema de la costa. Son 536 puntos críticos. Se creó la comisión. Se sacó el primer decreto de urgencia, ha salido ahora un decreto supremo, en total ya vamos alrededor de 500 millones de soles que se está poniendo para atender el fenómeno del Niño. Pero el fenómeno tiene dos efectos, que ustedes lo conocen, la población lo sabe, que es lluvia intensa en la costa y sequía en la parte andina amazónica. Y tampoco había, por ejemplo, un declaratorio de emergencia para la parte de sequía. Entonces, el 12 de agosto hemos aprobado en el Consejo de Ministros la declaratoria de emergencia en sequía y en la siguiente semana también ya estará saliendo un paquete para atender la sequía. Nuestra intervención es una intervención integral a todo el país, tanto para proteger la vida y la salud de las personas en temas de lluvia intensa como en temas de déficit hídrico,
0: ¿no? O sea, por lo visto, con decretos de urgencia están manejando lo urgente, pero hay, en lo que respecta al fenómeno del Niño, algunos aspectos normativos para los que sería indispensable que el Congreso les dé ese pedido de facultades.
1: Hay algunos que son, digamos, van a haber algunos de todas maneras.
0: ¿Puede poner un ejemplo?
1: Por ejemplo, necesitamos una atención inmediata del INDECI, ¿no? Y eso es cambio de ley. Y la ley señala que el gobierno local es el que prepara la ficha de emergencia y solicita la ayuda humanitaria al INDECI. Nos ha pasado eso en Junín, ¿no? Hemos llegado a Junín y estaba ahí toda la ayuda humanitaria en un almacén en Junín, en la zona del terremoto, pero los gobiernos locales no habían enviado la ficha a tiempo, entonces la ayuda estaba ahí. Entonces, ese cambio es un cambio de ley que vamos a pedir al
0: Legislativo. Y también, ¿no? Y esto va más allá del fenómeno del Niño, me parece que no hay una ley que regule los servicios por impuestos, el que las empresas puedan hacer servicios a cambio de que se disminuyan los impuestos, así como si existe obras por impuestos. Eso sería bueno para el fenómeno del Niño.
1: Eso sería muy bueno, y sí hay una ley de servicios por impuestos, pero es una ley en donde tiene un proceso que demanda alrededor de 5 o 6 meses posiblemente, y no nos alcance el tiempo. Entonces, lo que estamos haciendo ahora es presentar una modificación para tener una vía rápida que en 15 días se pueda ya adjudicar los servicios por impuesto que las empresas del sector privado quieran participar. Y eso permitiría atender, por ejemplo, a partir de septiembre, varias iniciativas, ¿no? Pero no solamente tenemos esa norma, que eso la vamos a sacar con decreto de urgencia, sino que también hay, digamos, hoy día las empresas pueden donar. Estuve el día viernes en Piura, la Fundación Romero ya ha empezado a donar de manera directa. Ahí no, nadie necesita cambio normativo. Ahí lo que necesitamos es la buena voluntad del sector privado de apoyar. Ya apareció una organización privada, invitamos, la presidenta fue invitada a todo el sector privado a que participe. Nos están donando alrededor de 16 millones de soles para hacer limpieza del río Piura, algunos drenes, agua potable y habilitar algunos pozos para que la población tenga agua. Entonces, iniciativas como esa, nosotros saludamos e invitamos a todos a que puedan participar, ¿no?
2: Tengo entendido que se ha iniciado también la compra de arroz a los agricultores, ministro.
1: Esa es una medida súper interesante. Es un decreto de urgencia que salió el 10 de junio aproximadamente. Cuando asumimos el 28 de julio, no habían comprado nada, ni un solo kilo de arroz. Los productores estaban en la puerta del ministerio exigiendo que se ejecute la medida del 12 de junio. Había pasado ya más de mes y medio. Entonces, rápidamente juntamos al equipo y vimos que había que hacer unos ajustes normativos nuevamente que se hicieron de manera inmediata en agricultura. Y hemos iniciado el día jueves en la compra de arroz en Yurimaguas, en la región.
2: ¿Cuánto se ha comprado ya hasta ahora?
1: El día jueves se compró 122 toneladas y también se compró viernes, sábado, domingo, estamos comprando todos los días. Pero eso corresponde al decreto de urgencia que se dio el 10 o 12 de junio de este año, ¿no? Entonces ya empezamos con ese proceso también, ¿no?
2: Ministro, y cuando tengamos ya la etapa más fuerte, digamos, del fenómeno del Niño, ¿cuáles son los alimentos que podrían escasear?
1: En realidad estamos en agricultura, tenemos hoy día la fecha 0.5 de crecimiento, ¿no? En este momento de enero a junio, ¿no? De junio o de julio hacia diciembre hay productos como el limón o el mango, que es la etapa en la que toca salir su producción a la venta, ¿no? Entonces, esos son los productos que hemos identificado. También está la uva, que son productos agrícolas que salen a partir desde octubre hasta marzo. Pero después, el próximo año, sale la papa en el mes de mayo, mayoritariamente estoy hablando, ¿no? Y sale el arroz mayoritariamente en el mes de junio, ¿no?
0: Pero entonces estamos haciendo seguimiento a todo eso. ¿Van a haber meses de sequía donde se ponga en peligro ese cálculo que usted está haciendo?
1: Sí, lo que le estoy contando es los meses donde sale la mayor cantidad y nosotros estamos haciendo seguimiento para ver cuál es el impacto de esa reducción en esos meses específicos, ¿no? Entonces todavía, digamos, hoy 23 de agosto, digamos, no podemos hablar de desabastecimiento porque no hay. El mercado se sigue abasteciendo regularmente, pero estamos monitoreando semana a semana sobre qué pueda suceder con el volumen de producción de estos productos que le mencioné.
0: Y con los,
1: ¿no?,
0: problemas que puede haber en la conectividad.
1: En,
0: ¿no?,
1: la conectividad,
0: en huaicos que malogren vías, pero vamos a seguir hablando del fenómeno del Niño y otros aspectos del gobierno con el ministro Marco Vinelli luego de una pausa.
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0: 8:35. Aquí estamos Fernando Vivas y Carlos Villarreal en Ampliación de Noticias, conversando con el ministro de Desarrollo Agrario y Riego, Marco Vinelli. Ministro, yo le preguntaba y quisiera que precise esto, ¿cuál es el escenario más complicado que el gobierno proyecta con relación a los efectos del fenómeno del Niño?
1: Sí, Carlos, gracias. Ahí, el escenario más complejo es que se den las lluvias, como dicen los expertos, que se van a dar, ¿no? Por ejemplo, en el río Piura, hoy día que hemos empezado la descolmatación allá, soporta un caudal de 1.500 metros cúbicos por segundo. Si viene el Niño extremo que señalan, estaríamos llegando a 4.000 metros cúbicos por segundo. Y dada la condición actual, no soportaría y se aparecerían muchos desbordes.
0: ¿Peor que en el 2017?
1: Sí, usted. Sí. Por eso, así. Ese sería el peor escenario, pero nosotros estamos anticipándonos a ese peor escenario y estamos limpiando todo el río Piura para que tenga una capacidad de pasar el agua de alrededor de 3.900 metros cúbicos por segundo, ¿no? Igual sucede en Tumbes, igual sucede en Lambayeque, ¿no? Entonces, en este momento, las personas a veces nos piden, queremos una obra definitiva de cómo proteger la ciudad. Pero esa obra definitiva demora mucho tiempo. Entonces,
2: ¿Esa obra definitiva está en un plan de largo plazo?
1: Sí, hay un plan de manejo integral de diferentes cuencas.
2: Por ejemplo, la del Piura, que es tan significativa, ¿no? Donde hay un río que ni siquiera llega al mar.
1: Sí, hay un plan de eso, pero cuando hemos recibido el gobierno, el avance era cero. 0% ese plan. Pero hay otras regiones que sí han avanzado en el plan. Por ejemplo, La Libertad. La Libertad tiene la quebrada San Ildefonso y San Carlos. Esa quebrada, cuando se activa, pasa por el medio de la ciudad de Trujillo. Pero ya se han iniciado ahí las obras hace años atrás y ya se ha culminado la parte de la derivación de las quebradas y que llevarían hacia el río Moche. Pero está faltando 8 kilómetros de limpiar el río. Por ejemplo, eso se va a hacer. Se termina eso y ya está resuelto, digamos,
2: una obra definitiva,
1: ¿no? Igual sucede acá en Cañete, que hay un poquito
2: ahora,
1: que falta.
2: ¿Qué previsión en este peor de los escenarios, que siempre tiene que ser materia de trabajo, respecto a que haya lluvias muy fuertes y los ríos se desborden de tal punto que quiebren algunos puentes, invadan algunas carreteras y no se pueda transitar y ahí se haya problemas de abastecimiento con las grandes ciudades y además ciudades anegadas como Piura, como Tumbes, como sí. Trujillo, que alguna vez se ha anegado también?
1: Sí, ante eso, justo el día jueves me tocó presentar el informe ante el Congreso y ya hemos determinado nuestra capacidad operativa, ¿no? ¿Cuál es la capacidad operativa que tenemos? Por ejemplo, hablando de puentes, tenemos 22 puentes hoy día en stock. Que están
2: Bailey's,
1: así es. Y están llegando 55 más para diciembre. Vamos a tener 77 puentes listos, ¿no?
2: Que en uno o dos días se puede colocar donde se quebró
1: Efectivamente.
2: El puente firme.
1: Tenemos ahorita alrededor de 19 helicópteros y que estamos haciendo un esfuerzo de 300 millones y vamos a tener para diciembre 39 helicópteros para poder hacer desplazamientos en caso se necesite, ¿no? Tenemos 3 buques BAP de la Marina de Guerra del Perú que van a estar disponibles con ayuda humanitaria, con medicinas y con agua potable.
2: Y que pueden cargar víveres entre ciudades de la costa.
1: Y pueden brindar atención médica, inclusive, ¿no? Tenemos 3 carpas de los hospitales temporales de salud que están instalados en Tumbes, Piura y Lambayeque. Ya están listos para armarse, ¿no? Y un último dato nada más. Tenemos 13.000 efectivos del ejército del país que están preparados, ya entrenados, para poder atender a una emergencia de desborde. Entonces, todos esos elementos están, hay carpas también, hay 250 puntos en donde vamos a instalar los albergues, cosa que si sale el río, la persona se puede desplazar rápidamente, ¿no? Entonces, esa capacidad operativa ya la tenemos en este momento, la estamos mejorando para tener mejor capacidad operativa y poder atender cualquier tipo de desastre, ¿no?
0: Y ministro, los trabajos de mitigación, lo que me preocupa también es en el río Rímac.
1: Sí.
0: ¿No? ¿Qué se va a desarrollar ahí y a qué nivel llegaría el caudal en el peor de los escenarios?
1: Sí, en el río Rímac la parte compleja es la parte, digamos, media alta de la cuenca, ¿no? Y ahí ya tenemos puntos críticos. las regiones donde más puntos críticos tenemos son Piura, Lima y Arequipa, inclusive, ¿eh? Entonces, por lo que hemos visto estos días, ¿no? Y también tenemos limpieza en el río Rímac, que ya se está haciendo. Y se está protegiendo. Por ejemplo, el puente que está en el aeropuerto, que es la zona baja, se va a hacer labores de protección para que no haya corte, digamos, de poder ingreso, ¿no? Y en Rímac, en la parte alta, hemos encontrado 12 geomallas que estaban guardadas. En vez de estar colocadas, estaban guardadas. El decreto de urgencia, el primero que salió, nos ha habilitado para poder instalar esas 12 geomallas en 10 quebradas.
2: Entonces están haciendo avances, aunque siempre el niño puede que desborde los avances, esperemos que no.
1: Acá el dato importante de Fernando es que no se había hecho y en estos 23 días estamos ya tomando las decisiones para hacer ese tipo de cosas, ¿no?
2: Queremos aprovechar para los minutos que nos quedan hablar también de política general. Usted es un ministro más o menos empoderado, no solo está a cargo del niño, sino estuvo a cargo del plan de gobierno. Y ha habido cierto desorden en declaraciones de ministros que hacían pensar que el pedido de facultades podía incluir muchos temas sobre los que el Congreso no lo daría difícilmente. Entonces, y quiero preguntarle, el ministro de Economía, Elmer Cuba, había mencionado, por ejemplo, que había en agenda, lo dijo acá, ¿no, Carlos?
0: Sí, claro.
2: Que había en agenda la fusión de ministerios. ¿Eso está en agenda para el pedido de facultades? ¿Está en agenda del gobierno?
1: En el pedido de facultades hay un tema que es grande, que es mejorar la eficiencia del Estado, del gobierno, del Ejecutivo. Y esa eficiencia pasa por modificar algunos reglamentos, pasa por modificar algunos procesos, porque lo que planteamos es que si una solicitud de un ciudadano tiene 10, digamos, etapas o 10 oficinas que atender, la tecnología puede entrar en ese proceso y puede reducirse de repente a 2 o 3.
2: Sí, por eso estamos, ¿no?, de acuerdo con la teoría del planteamiento tal como lo hace, y es un estupendo tema de debate, pero ¿sería parte de un pedido de facultades?
1: Lo que te menciono,
2: conociendo la correlación de fuerzas que tiene Fuerza Popular adversa en la Cámara de Diputados.
1: Sí, lo que te menciono está, es que está en el pedido de facultades para poder hacer más eficiente nuestra labor.
2: ¿Y eso incluye,
1: ¿no?,
2: fusión de algunos ministerios?
1: No lo dice expresamente el documento. Lo que dice es mejorar los procesos, incorporar la tecnología para que la atención al ciudadano sea mucho más rápido, mucho más eficiente.
2: Pero entonces, que usted sepa, ¿no?, va a haber alguna ley, a ver, con esas precisiones que pide el TC, que diga
1: No.
2: Se va a fusionar este ministerio con otro.
1: No está en el texto que he leído, así que no lo he visto.
0: Ministro, usted como integrante del Ejecutivo, ¿cómo toma el hecho de que ahora tenemos muy poco tiempo del gobierno, cierto? Pero ya se hable de otra moción de interpelación, como la ha adelantado Juntos por el Perú, al ministro del Interior, por el tema de la inseguridad. Ya se presentó una para, ¿no?, el ministro de Defensa. ¿Cómo toma usted estas mociones y si considera que es muy apresurado para evaluar la gestión del gobierno?
1: Primero, creo que está dentro de su facultad de la Cámara de Diputados de hacer y presentar estas mociones, ¿no? Así que, por ese lado, nosotros respetamos lo que la Cámara de Diputados y algunos partidos quieran presentar, ¿no? Segundo, sí decirles que sí estamos tomando las decisiones que corresponden tomarlas. Estamos en 23 días de gobierno y así como en el niño no encontramos nada y estamos nosotros tomando las decisiones, en los otros aspectos también está sucediendo lo mismo, ¿no? Ahí el ministro de Interior, en este caso, tiene su propio plan de despliegue para el tema de
0: pero
1: seguridad.
0: ¿Pero es muy pronto, ¿no?, cree usted, para interpelaciones? O sea, son facultades del Congreso, nadie lo duda. Pero, ¿es muy pronto para presentarlas?
1: Yo creo que tienen que ver el trabajo que el ministro de Interior está desarrollando, ¿no? Pero igual, nosotros estamos dispuestos en todo momento, sí, en ir al Congreso e ir a exponer lo que ellos nos soliciten, ¿no?
2: Antes de ir a una pausa, le hago una pequeña pregunta. No está en su cancha, pero de pronto nos puede dar algún alcance. El ministro del Interior, justamente de quien estamos hablando, César Astudillo, había sido firme en su respaldo a la gestión del comandante general de la policía, Óscar Arriola, pero luego ya ha dado a entender, y el primer ministro Luis Galarreta también, que estaría en evaluación. ¿Usted sabe de alguna decisión al respecto de Óscar Arriola, de su continuidad como comandante general de la policía, más allá de que haya una ley que lo blinde, pero la presidenta podría decirle, queremos que usted renuncie y se libra del problema ese del blindaje legislativo.
1: No, no, no conozco de ese tema en específico, pero lo que sí conozco es lo que el ministro manifestó en el Congreso, ¿no? En el Congreso, muchas de las personas que pedían la destitución del general fueron los que aprobaron la norma hace dos años
3: antes. Ahí también estaba Fuerza Popular.
1: En ese
3: Fuerza Popular también participó en la aprobación de esa norma,
1: sí, efectivamente,
3: que permite, establece este candado, ¿no? ¿No reconoce usted que fue un error? Porque la vez pasada escuchábamos al Premier, no fue muy, diríamos,
2: claro
3: en ese sentido, firme. Le pregunto a usted, ¿fue un error aprobar esa ley por parte de Fuerza Popular?
1: No, lo que nosotros somos muy institucionalistas, ¿no? Y siempre vamos a ir por el lado institucional. Lo que yo, en este caso, manifiesto es lo que dice el ministro Astudillo. Si tú hiciste eso, hoy día me vienes a pedir que yo incumpla la norma que tú lo aprobaste. O sea, a eso me refería, ¿no?
3: ¿Pero fue un error aprobar esa norma ya en concreto?
1: Nosotros somos muy institucionalistas y la institucionalidad se tiene que respetar, así que no me pueden pedir hoy día que incumpla una norma.
2: Pero se pueden reconocer los errores, claro. También.
1: También se pueden reconocer, pero yo creo que necesitamos predictibilidad, ¿no? Lo que más necesita el país en todos los aspectos, ¿ah? Es en el aspecto económico, en el aspecto jurídico, en el aspecto de atención del niño, es que tengamos predictibilidad en la toma de decisiones. Ese es un aspecto que nosotros estamos trayendo hacia el Ejecutivo, de que las personas sepan que yo no voy a cambiar la normativa de acuerdo a cómo viene, digamos, los reclamos o los diferentes temas, ¿no? Entonces, es predictibilidad hacia el futuro para que todos sepamos cuál es nuestro marco en el cual estamos funcionando, ¿no?
3: Le voy a dejar una pregunta porque tenemos que ir a la pausa
1: con claro relación
3: a las mociones de interpelación. ¿Usted cree que esto va a ser una constante en esta primera etapa del gobierno de Keiko Fujimori por parte de la oposición, las presentaciones de mociones de interpelación? Le pido que nos espere un minuto y regresamos con el ministro de Desarrollo Agrario y Riego, Marco Vinelli, aquí en Ampliación de Noticias por RPP.
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5: 3:33. 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
6: La presidenta Keiko Fujimori confirmó haber asistido a un spa en el distrito limeño de La Victoria el pasado 11 de julio y aclaró que su vínculo con el empresario argentino Damián Valenzuela es de carácter amical, agregando que él la asesoró en su campaña. El ministro de Desarrollo Agrario, Marco Vinelli, indicó en RPP que conoció al empresario argentino vinculado con la presidenta Keiko Fujimori, Damián Valenzuela, durante su campaña electoral. Sin embargo, dijo desconocer su grado de influencia. El ministro de Justicia, Ernesto Álvarez, señaló en RPP que el LUM debería ser reorganizado totalmente, ya que, a su juicio, su postura no coincide con la realidad. La OMPE recordó que hoy lunes 24 de agosto vence el plazo para que las organizaciones políticas y los candidatos que participaron en las elecciones generales 2026 presenten la segunda entrega de aportes de campaña. Un bus de la empresa de transportes Nueva América, conocida como la Línea 80, fue atacado a balazos en la avenida Agustín de la Rosa Toro, en el límite de Santiago de Surco y San Juan de Miraflores, dejando herido al conductor. Durante su participación en el concierto benéfico Voces por la Vida en Bogotá, la cantante Karol G anunció una donación de $1,000,000 a los damnificados por el terremoto ocurrido en Colombia a través de su fundación Concora. RPP te recuerda, conducir vehículos estando la licencia de conducir retenida es una falta muy grave, sancionada con 5.500 soles de multa y el internamiento del vehículo.
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7: Medidas frente al fenómeno del Niño, recordando y aplicando lo que dijo Luis Galarreta en RPP y el Congreso. No te lo pierdas. 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
1: Ahí está. Qué buena música. 65
7: años.
1: A ver, a todos los tíos y tías.

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Camila Marín y con las lunas, responsable de la rotativa del campo. 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

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De esta manera, desde comienzos de años, hemos salvado numerosas vidas. Los hemos trasladado a un lugar más seguro para estos animalitos que permanentemente son varados y a veces la gente no sabe, ¿no es cierto? Los quiere atender, los quiere alimentar, etcétera, etcétera. Lo entendemos, pero mejor es que lo traten directamente los expertos y los especialistas. 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

día como hoy, 24 de agosto. Sonido de pasillo. Ese sonido es de pasillo. Y este tema se llama Las Tres Marías.

24 de agosto de 1823 se libró la batalla de Cepita, uno de los enfrentamientos de la etapa final de la lucha por la independencia del Perú. El combate ocurrió en el distrito de Cepita, en la actual región Puno, donde las fuerzas patriotas se enfrentaron al ejército realista. Esta fecha es recordada como parte de la historia de la independencia y del aporte de Puno. Atención Puno, abrazo Puno, a la causa libertadora, para que te lo sepas. Hoy, 24 de agosto, es el día del médico urólogo peruano. Saludos a todos los urólogos. Cada 24 de agosto se reconoce la labor de los médicos urólogos peruanos, especialistas en la prevención, diagnóstico y tratamiento de enfermedades del aparato urinario y del sistema reproductor masculino, contribuyendo al cuidado de la salud y la calidad de vida

0: Y ahora, las noticias que todo el mundo comenta. Bueno, el presidente del Congreso se presentó la semana que pasó ante el Congreso de la República y al día siguiente estuvo aquí en los estudios de RPP. Vamos a recordar estos anuncios, estos mensajes, este análisis que hizo, ¿no es cierto? Las preguntas que respondió otros compañeros, aquí le respondió las preguntas a RPP. El presidente del Consejo de Ministros, Luis Galarreta, anunció una serie de medidas de prevención frente al fenómeno del Niño, por ejemplo, 2026-2027. Entre ellas, los anuncios que hizo Galarreta, la intervención de 536 puntos críticos. Han focalizado 536 puntos en todo el país que hay que atacarlos con medidas concretas. A ver, se requiere limpieza de cauces, descolmatación, así como acciones para proteger viviendas, infraestructura y actividades productivas. Galarreta informó que la Comisión Nacional de Gestión de Riesgos del Fenómeno del Niño ya fue constituida e instalada para ordenar las prioridades y acelerar las acciones de preparación y respuesta en las zonas en emergencia.
1: En estos primeros días, nuestro gobierno hemos encontrado un retraso absoluto en las obras de prevención del fenómeno del Niño. Y es verdad que estamos tarde, porque esto debió empezar hace 5 meses o 6 meses. La Comisión ya tiene una primera tarea de escala nacional: intervenir los puntos críticos que concentran el riesgo fuerte de lluvia, desbordes e inundaciones. Se han priorizado 536 puntos críticos que requieren limpieza de cauces y descolmatación. La prioridad operativa es acelerar estas intervenciones desde el norte hacia las zonas más expuestas de la costa, articulando maquinaria, presupuesto, capacidades técnicas y presencia territorial.
0: Como parte de las medidas, el gobierno impulsa una respuesta preventiva de más de 62 millones de soles para proteger la continuidad de las actividades de los pescadores artesanales, acuicultores y pequeñas empresas.
1: En pesca estamos impulsando una respuesta preventiva de más de 62 millones de soles para proteger la continuidad de estas actividades mediante créditos y asistencia técnica. Mantenimiento de infraestructura, fortalecimiento sanitario, servicios tecnológicos que permiten a los pescadores artesanales, acuicultores y pequeñas empresas anticiparse, resistir y recuperar con mayor rapidez su situación frente a la emergencia. Nuestro gobierno quiere que quienes viven en el mar puedan seguir trabajando, aún en condiciones adversas, que los mercados no se detengan y que los productos lleguen de manera segura a las familias. Adaptarnos al cambio climático también es proteger el empleo, los ingresos, la capacidad productiva en nuestras regiones.
0: El jefe del gabinete reconoció que existe un retraso en la prevención del fenómeno del Niño 2026-2027 y afirmó que durante este gobierno la prevención se realizará con anticipación y responsabilidad. Yo quiero decir algo de esto. Me atribuyo que en cada programa de la rotativa del campo y cada programa que yo conduzco aquí en RPP, siempre lo hemos dicho, invitando a numerosos expertos en la materia. Y uno de los principales es el SENAMI, el Servicio Nacional de Meteorología e Hidrología, que siempre colabora con nosotros, igual que el Instituto Geofísico del Perú. Miren, señores, lo que estamos haciendo ahora es poner parches nada más. Este gobierno ya no tiene tiempo, es nuevo, no tiene tiempo para hacer obras de infraestructura. Si empieza a hacer obras de infraestructura en este momento, si hay avalanchas, hay desborde de río, se va a llevar todas esas obras y toda la plata que se invierte se va al agua. Por tanto, están haciendo lo posible para poner parches y frenar un poco, ¿no es cierto?, las consecuencias que pueda tener esto que se viene. ¿Correcto? Son parches. Pero entonces, la última parte del mensaje aquí en RPP de Lucho Galarreta, de Luis Galarreta, presidente del Consejo de Ministros, es que este gobierno que va a tener 5 años de administración, ojalá sea así, ¿no es cierto?, tiene que chambear en prevención con obras concretas. En Piura, por ejemplo, que siempre es lo mismo. En Tume, que siempre es lo mismo. Y en las demás regiones también. Siempre lo mismo. En el norte ya sabemos, lluvias, inundaciones, en el borde de río, en la zona amazónica, heladas, baja temperatura, lluvias, inundaciones, en el sur, sequías, etcétera, etcétera. Tenemos que hacer obras. Si no hacemos obras concretas de infraestructura, tener una estrategia para enfrentar esto que se van a presentar todos los años, el próximo año, créanme, vamos a estar igualito, con gente quejándose, pidiendo ayuda, carpas, alimentos, etcétera, etcétera, que le den bonos a la gente, pobre gente, ¿ah? Porque no hay obras. No seamos parchadores de pistas, hagamos la pista, hagamos la carretera, como corresponde. Ojalá así sea, ¿sí? Ojalá así sea. Esa es la promesa principal de este gobierno. O sea, no solamente poner ahí un curita o un parche, sino hacer obras, y tiene tiempo para hacerlo. Ojalá así sea. Desde aquí vamos a estar mirando, fiscalizando, porque ese es nuestro trabajo, es nuestra chamba. Nadie tiene por qué incomodarse. ¿Estamos? Estamos. Estas son las noticias que todo el mundo comenta, Central de Regiones.
2: La Central de Regiones. ¡Ay!
0: Yeah, yeah, huh?

0: el canto negro de la madrugada.
1: Soy un canto negro de la madrugada. Soy un canto negro.
0: Esta canción se llama Silbando. Interpretan los ribereños. El primero de la mañana llega Silbando también, pero con esta información directo en directo. Buenos días. Adelante, adelante.
2: Gracias, Jesús Miguel. Directo en directo. Es cierto, el Festival de la Polca Tacneña Mi Tacna Hermosa ha sido reprogramado para este sábado 29 de agosto, luego de que las condiciones climáticas adversas obligaran a suspender la actividad que estaba prevista para el último sábado. La decisión fue anunciada por el director de la Dirección Desconcentrada de Cultura de Tacna, Daniel Segarra Rivera, tras una reunión con el gobernador regional de Tacna, Luis Torres Robledo, y los integrantes de la comisión organizadora. Esta reprogramación se adoptó debido a las intensas lluvias y fuertes vientos registrados durante los últimos días que impidieron realizar los preparativos necesarios con los participantes. Recordemos, Jesús Miguel, que el festival forma parte de las actividades por el 97 aniversario de la reincorporación de Tacna al Perú y consiste en un masivo pasacalle cultural donde miles de parejas de todas las edades bailan esta polca Mi Tacna Hermosa. Para la nueva fecha se ha establecido ya dos puntos de concentración. Los participantes del nivel inicial y los adultos mayores se reunirán en la Plaza Cela, mientras que los escolares de secundaria y las entidades inscritas se concentrarán en la Plaza de la Mujer. Desde ambos puntos se desarrollará la actividad hasta llegar al Centro Cívico de Tacna, mientras que la Dirección Regional de Educación ha informado que enviará oficios a los colegios públicos y privados para priorizar su participación. De esta manera, Jesús Miguel, el Festival de la Polca Tacneña Mi Tacna Hermosa se realizará este próximo 29 de agosto. Desde Tacna, directo en directo, RPP.
0: Gracias. Después de la pausa en la rotativa del campo, el consejo del día, rotación de cultivos, nada más. Los precios del mercado, como siempre, tomando la temperatura a la platita del bolsillo, cuánto alcanza. Vamos a ver.

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2: 3 y 52.
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0: El sonido elegante de los Paquines. Caramelo de menta. Vamos a hablar sobre la importancia y algunos consejos de la rotación de cultivos. ¿Por qué es importante la rotación de cultivos? Y esto yo me preguntaba cuando recién empecé a conocer todos los recovecos y características de meterte al campo a sembrar, ¿no? Y a producir como corresponde, con calidad, buscando los mejores insumos, ¿no es cierto?, capacitando al personal. Entonces, la rotación de cultivos es una técnica agrícola que consiste en alternar diferentes especies de plantas en el mismo terreno por temporada. Y esta práctica, en líneas generales, después te damos un detalle, evita el desgaste del suelo frente a la expansión de plagas de forma natural y mejora la calidad de las cosechas. He ahí la importancia de la rotación de cultivos. Entonces, con toda razón, ¿no es cierto? Con toda razón, los expertos en la materia que nos asesoran aquí en la Rotativa del Campo nos hablan que de la importancia de la rotación de cultivos. Así es, así es. Entonces vayamos a ver. Recordemos, alternar los cultivos en una misma parcela ayuda a conservar la fertilidad del suelo y reduce la aparición de plagas y enfermedades que pueden afectar la producción. Entonces, se recomienda, todos los expertos ya hablan de evitar, o recomiendo, no sé qué pasa, estoy con una garraspera esta mañana terrible. Se recomienda evitar sembrar la misma especie de manera consecutiva y, cuando sea posible, alternarla con cultivos que tengan diferentes necesidades de nutrientes. ¿Estamos? Voy a repetir esta parte. Los expertos recomiendan evitar sembrar la misma especie de manera consecutiva y, cuando sea posible, alternarla con cultivos que tengan diferentes necesidades de nutrientes. La rotación también permite aprovechar mejor los recursos del suelo y evitar que determinados nutrientes se agoten rápidamente. De esta manera, amigo, amiga, paisano, colega, se mantiene un suelo más saludable, se reduce el riesgo de plagas y se favorece una producción agrícola sostenible. No te voy a decir que esto es al 100%, tiene su variable, ¿no? Pero en líneas generales es lo más recomendable y en esto coinciden todos los expertos. A todos los expertos, ingenieros agrónomos que hemos consultado, han coincidido en esto. Hemos tenido incluso conversaciones, charlas, ruedas de conversaciones, y esta es la conclusión, esta es la carne, lo que estamos dándole a ustedes. Y muchos de los agricultores con experiencia, muchísima, ¿no es cierto?, también han coincidido en esto. Así que la rotación de cultivos es muy buena. Así que hay que abrazarla. Hay que practicarla. No nos queda otra si queremos mejorar siempre. Un fuerte abrazo. Servido, provecho.
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0: Vamos a ver cómo están los lunes, los precios, a ver en qué región nos toca, compañeros del Centro de Noticias. Ustedes dirán, escuchamos, adelante, adelante, al que le toque el turno.
1: Jesús Miguel, muy buenos días para ti y para todos los peruanos que nos escuchan a esta hora de la mañana, ya con nuestras bolsas, con nuestro carrito de compras en los principales mercados de Trujillo, en la región La Libertad. Hemos llegado al mercado La Ermelinda, un mercado mayorista. Estamos en una de las secciones más favoritas, sobre todo por el color, por el olor, por el dulzor, que es el de las frutas. ¿Hay novedades? Pues sí, hay algunas variaciones de precios. Aquí la manzana Santa Rosa está costando a 5 soles el kilo, estaba costando hace una semana 4.50, pero ha vuelto a reponer su precio, ya que hace dos o tres semanas mantenía igual el precio a 5 soles. En el caso de la manzana Israel, se puede encontrar aquí a 2.50 o 3 soles el kilo. La mandarina aún mantiene su precio entre 2 a 2 soles con 50 el kilo. La fresa serranita mantiene aún el precio entre los 4.50 a 5. Aquí en Icar, por ejemplo, en este mercado llegó a costar hasta 7 soles hace unos meses. En el caso del arándano, igual hay cierta variación, está costando entre los 8 y 10 soles el kilo. Y en el caso del mango, el kilo está costando 5 soles. Hay también, por ejemplo, para quienes son fanáticos de algunos frutos, para los jugos, el caso de la carambola está costando a 2 soles con 50 el kilo. La papaya está costando entre los 2 soles a 3 soles 50 la unidad de papaya, ojo, atención. Y el maíz morado, el maíz rendidor, como le mencionan aquí en este mercado, está costando a 3 soles el kilo. En caso de otros productos, la papa varía su precio, por supuesto, en tanta variedad que se tiene en nuestro país. Está costando la más barata a 1 sol con 50, una papa yungay, y a 5 soles, por ejemplo, la papa amarilla. En el caso del arroz, también varía su precio desde los 2 soles con 50 hasta los 5 soles con 50 el kilo, dependiendo, por supuesto, de la variedad de arroz, muchos que vienen de la provincia de Pacasmayo o también de otras zonas de nuestro país. En el caso de la cebolla, que aquí se vende la cebolla rosada, cebolla arequipeña, está costando entre 1 sol a 1 sol 80. En el caso del precio del pollo, aún se mantiene entre los 7 a 8 soles, pero este es un mercado mayorista, así que en los mercados minoristas llega a costar hasta los 10 soles aproximadamente. Directo en directo, RPP.
0: Gracias, gracias, compañeros del Centro de Noticias de RPP. Ahora, tiempo al tiempo.
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0: Empezamos con los pronósticos del tiempo. Ahora es muy importante estar escuchando los reportes del Senami, ¿eh? Siempre los avisos de emergencia, los avisos de alerta, hay que mirarlos, analizarlos, a ver si se aplica a tu territorio, a tu ciudad. Es importante. Es la única manera de tomar medidas, ¿eh? ¿Ya? Y proteger tus intereses. Armando Gutiérrez con la información directo en directo. Buenos días, adelante.
4: Muchas gracias, Jesús Miguel. Vamos a recorrer las regiones de nuestro país precisamente para conocer las temperaturas y el pronóstico del tiempo que tenemos para hoy en el inicio de la semana. Vamos por el oriente, está Loreto en Iquitos, provincia de Maynas. Temperatura mínima 22 grados, se espera alcanzar una máxima de 33. Para el día de hoy tendremos una jornada cálida y húmeda, con cielo parcialmente nublado y periodos de brillo solar. Hay posibilidad de chubascos durante la tarde y también la noche. Mucha atención. Nos vamos ahora a Nauta, en la provincia de Loreto. Temperatura mínima 22 grados, se espera alcanzar una máxima de 32. El ambiente será caluroso y húmedo, con nubosidad variable durante el día. Se esperan lluvias o chubascos aislados hacia la tarde. Es momento de recorrer Ucayali, donde está la ciudad de Pucallpa, en la provincia de Coronel Portillo. La temperatura mínima para este lugar es de 22 grados y se espera alcanzar una máxima de 32. El cielo se muestra nublado, parcial a cubierto, con ambiente cálido y húmedo. Hay posibilidad de lluvias durante el día, acompañadas de un descenso de la temperatura diurna. Vámonos ahora a la ciudad de Aguaitía, en la provincia de Padre Abad. Temperatura mínima 21 grados, se espera alcanzar una máxima de 30 grados. Para el día de hoy tendremos una jornada cálida y húmeda con nubosidad abundante. Aquí hay posibilidad de lluvias y chubascos principalmente durante la tarde. Esas son las temperaturas y el pronóstico del tiempo, Jesús Miguel, para las zonas de Loreto y Ucayali. Volvemos contigo para más información.
0: Gracias, Armando. Seguimos más adelante con más pronósticos del tiempo. Después de la pausa en la rotativa del campo. Cercado de Lima incautan celulares como cancha y accesorios por más de 2 millones en mesa redonda. ¿Cómo que no? ¿Estaba prohibido? ¿Ah? Bueno, señores, ya retornamos con más en la rotativa del campo.

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0: Son las 4 y 3.
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3: El jefe de la Dirección de Investigación Criminal Dirincri y general de la policía, Víctor Reboredo, reconoció en RPP que el gobierno no cuenta con suficientes efectivos policiales y personal militar para cubrir a todas las empresas de transporte que forman parte del Plan Escudo.
4: El tercer objetivo, definitivamente, en todos los lugares, con el aumento de policías para cubrir todos los espacios, pero hay compromiso. Para articularse. Y eso es lo que tenemos. La Policía Nacional de Perú tiene el compromiso de cumplir la misión que se nos ha encomendado.
3: En su visita a las instalaciones de la región policial Callao, la presidenta Keiko Fujimori reafirmó su respaldo a la policía y su compromiso con proteger a los efectivos policiales durante el cumplimiento de sus funciones en la lucha contra la criminalidad.
5: Estamos aquí para hablar de vidas humanas. Y para recordar algo muy especial, cuando un policía sale a protegernos, hay toda una familia detrás que espera volverlo a ver en casa. Por eso hoy que entregamos 900 chalecos antibalas a nuestra policía del Callao, de Ventanilla y Meperú, no es solamente entregar equipamiento, es una decisión firme de respaldar a quienes se enfrentan al crimen y protegen a nuestra familia.
3: La senadora de Renovación Popular, Katherine Ampuero, sostuvo que el ministro del Interior, César Astudillo, utiliza el marco legal como excusa para que el general Óscar Arriola permanezca al mando de la Comandancia General de la Policía.
6: Como un impedimento, como un obstáculo, el poder removerlo del cargo, lo ha dicho en la presentación del Congreso, la existencia de esta ley de 2 años. Sin embargo, eso sería en todo caso una excusa, porque él muy bien podría invitarlo a que presente su renuncia voluntaria, ¿no es cierto? Ahora queda obviamente en la esfera de dominio del general Arriola el presentar su renuncia o no.
3: Héctor Vargas, presidente de la Coordinadora de Empresas de Transporte Urbano, informó que su sector decidió levantar el paro programado para este martes 25 de agosto, al señalar que su propósito de ser escuchados por la presidenta ya fue cumplido.
7: ¿Se van al paro o no ustedes?
8: No, como decía, ya se cumplió el sentido del pedido y ayer se ha reunido el directorio de la coordinadora del gremio que nosotros representamos. También los gremios que no fueron convocados, hemos tenido una comunicación y hemos tomado la decisión. Cumplido el objetivo, levantamos la medida, porque esa era la única razón.
9: No habrá
8: razón.
9: Apagado de motores.
8: No habrá apagado de motores, las labores continúan normal.
3: El diputado de Renovación Popular, Aldo Bravo, anunció que retiró su proyecto de ley que busca penalizar la apología del delito en contextos de crisis política y conflicto social, dado que, según dijo, existen otros temas prioritarios para el país. Una mujer de 30 años perdió la vida esta madrugada tras ser embestida por una minivan mientras se encontraba estacionada a bordo de su motocicleta en la avenida Puno, en el distrito limeño de Comas. Según la policía, el conductor habría estado en estado de ebriedad. Faltan 79 días para la visita del Papa León XIV al Perú.
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0: buenos días a todas las personas que se integran a partir de este momento a la gran señal de RPP, confianza y credibilidad por todos los medios, la radio nunca se apaga. Durante una operación policial en el centro comercial Mesa Redonda, en el cercado de Lima, se intervinieron en simultáneo 23 stands, kioscos, ambientes, utilizados para almacenar y vender celulares, chips y accesorios de procedencia irregular, aparentemente ilícita. Las autoridades han reportado la detención de tres personas en flagrante delito, identificados como Juan Pablo Atoc Galarza, de 22 años, César Jesús Huerda Canqui, de 55, y Luis Chinchayán, de 46 años. Como resultado, la policía decomisó aproximadamente más de 1,000 teléfonos celulares presuntamente robados o clonados, 476 chips listos para su uso y 6 sacos repletos de accesorios como audífonos, cargadores y además estuches falsificados. Según las primeras investigaciones de la Dirección de Policía Fiscal, el valor comercial del cargamento ilegal que han arrebatado a estos presuntos delincuentes, porque están cometiendo delitos, son delincuentes, asciende más o menos a unos 2 millones de soles. Los detenidos serán investigados por los presuntos delitos contra el patrimonio bajo la modalidad de receptación. La receptación, el que compra o vende artículos robados, ya lo saben, está penado, es un delito. También serán acusados de contrabando y delitos contra la propiedad industrial e intelectual. Las noticias que todo el mundo comenta. Un establecimiento de venta de pollos ubicado en el mercado Mochoqueque, en el distrito de José Leonardo Ortiz, fue intervenido por las autoridades de la región Lambayeque, quienes decomisaron en el lugar más de 100 aves cuyo color era alterado con tinte artificial para dar una apariencia engañosa. Según informó el Ministerio Público, el local operaba sin contar con licencia de funcionamiento ni registro sanitario. Su infraestructura no era la adecuada, ya que vulneraba las normas para manipular los alimentos, poniendo en riesgo la vida de los consumidores. Durante el operativo participaron representantes del Ministerio Público, personal del Servicio Nacional de Sanidad Agraria, el SENASA, y un representante de la Subgerencia de Promoción y Fiscalización de la Municipalidad Provincial de Chiclayo. El propietario del establecimiento de venta de pollos intervenido en la región de Valleque fue puesto a disposición de las autoridades correspondientes. Las noticias que todo el mundo comenta. Dos presuntos integrantes de la banda criminal autodenominada Los Malditos del GIT, quienes serían una facción del Tren de Aragua, fueron detenidos en flagrancia con las manos en la masa durante una operación conjunta entre la Comisaría de Zárate y la Dirección de Inteligencia de la Policía Nacional en el distrito limeño de San Juan de Miraflores. La intervención se produjo en el frontis de la avenida Salvador Allende tras la denuncia verbal interpuesta por un ciudadano que aseguró ser asediado constantemente por delincuentes que le exigían pagos periódicos a cambio de no atentar contra su vida. Los detenidos fueron identificados como Lucio Roberto Jiménez Ochoa, alias Nino, de nacionalidad peruana, y Eduard Fernando Duarte Ortiz, alias Chamo, ya saben, de nacionalidad colombiana. Se quemaron, ¿no? Venezolana. Durante el registro personal y vehicular, la policía les incautó una pistola con número de serie registrado, dos cartuchos de dinamita, dos teléfonos celulares, la motocicleta color negro de placa 5096, por si acaso, si alguien es dueño, se la robaron, ¿ah? Utilizada para sus desplazamientos delictivos, y una bolsa con aproximadamente, ¿cuánto? No me he dicho cuánto, 100 gramos de marihuana. Drogados asaltaban a la gente, drogados amenazaban a la gente. Junto con el armamento, los explosivos y la droga decomisada, los dos intervenidos fueron trasladados a la dependencia policial para continuar con las diligencias de ley en coordinación con el Ministerio Público. Las noticias que todo el mundo comenta, tiempo al tiempo.
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0: Armando Gutiérrez y más pronósticos del tiempo. Adelante, Armando.
2: Gracias, Jesús Miguel. Continuamos recorriendo las regiones de nuestro país. Vamos al norte, La Libertad, y también está Ancash. En La Libertad está la provincia de Gran Chimú con la ciudad de Cascas, allí donde se produce un muy buen vino. Temperatura mínima 14 grados, temperatura máxima 26 grados. Se espera una mañana fresca con cielo nublado que tenderá a despejarse hacia el mediodía y permitirá un incremento de la temperatura. Al atardecer volverá la nubosidad. Nos vamos a la provincia de Otuzco, seguimos en la Sierra de la Libertad, porque aquí la temperatura mínima será de 8 grados y se espera alcanzar una máxima de 19 grados. El inicio de la jornada será fría y nublada, con algunos claros durante el día. Por la tarde aumentará nuevamente la nubosidad y la temperatura descenderá al anochecer. Vamos ahora a Ancash, en la ciudad de Huari. Tendremos 5 grados en temperatura como mínimo y se espera alcanzar una máxima de 22. El cielo estará despejado en las primeras horas y tendremos nubes dispersas hacia el mediodía y con mayor nubosidad durante la tarde. Se esperan ráfagas de viento. Nos vamos ahora a la ciudad de Casma, provincia de Casma. Temperatura mínima 16 grados. Se espera alcanzar una máxima de 25. Tendremos un amanecer con nubosidad variable, seguido de algunos periodos de brillo solar. La tarde será templada con viento y no habrá lluvias relevantes. Esta es la temperatura para las ciudades de Huari y Casma, en Ancash, por supuesto. Estas son las temperaturas que tenemos, Jesús Miguel, para las zonas de La Libertad y Ancash. Volvemos contigo para más información.
0: Después de la pausa, tiempo para el bloque económico de Javier Prialé, editor de economía de RPP. Además, más adelante hablaremos de las semillas de calidad, hablaremos de más pronósticos del tiempo. No te lo pierdas. Vayan escribiendo al 99-632-1515, 99-632-1515. Un abrazo a la comunidad peruana residente en el extranjero que ya están en sintonía por la diferencia horaria. En Europa son 7 horas más de la rotativa del campo. Pausa.

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1: 4 y 15.
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3: Ahora sí. En la Rotativa del Campo, el comentario económico con Javier Prialé, editor de economía de RPP. Javier, muy buenos días. Adelante, ¿qué novedades?
9: Hola, Jesús Miguel, amigos de la Rotativa del Campo. El gobierno ha anunciado que se van a revisar las exoneraciones tributarias. ¿Por qué es importante esto? Porque hay muchos sectores de la economía, varios sectores en realidad, que se benefician con no pagar los impuestos que deberían pagar o que pagan otros sectores. No se ha especificado cuáles van a ser revisados, según el presidente del Consejo de Ministros, Luis Galarreta, en entrevista en RPP el día viernes. Lo que dijo es que todo se va a revisar. Todos los beneficios tributarios que actualmente existen, todo se va a revisar. Pero hizo mención a un tema específico que ha generado muchas críticas, por lo menos en los últimos dos años, desde fines del 2024, que son la reactivación de beneficios tributarios a la agroexportación. Después de las protestas que se dieron allá por el año 2021, el gobierno hizo una nueva ley agraria en ese momento, el gobierno de Pedro Castillo. Se quitaron algunos beneficios tributarios, se cambió también el tema de la legislación laboral, se hicieron algunos ajustes. Sin embargo, a fines del 2024, nuevamente el Congreso de la República aprobó regresar algunas exoneraciones y beneficios tributarios para las agroexportadoras. Ese mismo año, el 2024, el propio Ministerio de Economía y Finanzas y otros sectores también, otros especialistas, coincidían en que ya no debería volver los beneficios tributarios a las agroexportadoras. El MEF, lo que había mencionado en su momento, en un documento en que se oponía a esta medida, estimaba que anualmente el Estado dejaría de percibir cerca de 1.850 millones de soles por este beneficio tributario. El argumento del MEF fue que el beneficio no estaba concentrado en la pequeña agricultura, que es lo que decía el proyecto de ley, sino que favorecía principalmente a grandes empresas agroexportadoras. La posición que expuso el MEF, es que estas compañías han registrado ganancias extraordinarias en los últimos años. Por ejemplo, en el 2023, las agroexportadoras habían presentado utilidades netas antes de pagar los impuestos que se habían incrementado en alrededor de 74%, y esto fue uno de los argumentos que utilizó el MEF para cuestionar la conveniencia de mantener estos beneficios tributarios para las agroexportadoras. Bueno, ahora el gobierno lo que ha dicho es que las va a revisar. El día en que el día jueves, en que el presidente del Consejo de Ministros se presentó ante el Congreso de la República, donde expuso la política general de gobierno, congresistas de sectores, sobre todo de izquierda, cuestionaron que estos beneficios se mantengan, y justamente ya el día viernes, luego de su presentación aquí en RPP, el premier Galarreta hizo la precisión de que sí se van a revisar y que va a ser el MEF finalmente el que decida si estos beneficios van a poder mantenerse, se van a reducir o se van a eliminar. Así que todo entra en un proceso de revisión. ¿Cuánto deja de recaudar el Estado por exoneraciones tributarias? Hay exoneraciones tributarias para algunas universidades, no todas, las que no tienen fines de lucro, porque las otras tienen otro tipo de beneficio tributario, crédito fiscal, porque hay universidades con fines de lucro y sin fines de lucro. Hay exoneraciones a precios de alimentos, por ejemplo. Los alimentos que compramos en los mercados no pagan IGB, están exonerados del impuesto general a las ventas. Y así como esas, hay exoneraciones o beneficios tributarios de distintos tipos. Las agroexportaciones, por ejemplo. Hay un beneficio tributario también para los restaurantes que no pagan el 18%, sino se les rebajó a 8% para que luego vayan pagando progresivamente y se les vaya incrementando el impuesto. En total, todos estos beneficios tributarios, que son considerados un gasto tributario porque el Estado deja de recibir esos recursos, suman 26 mil millones de soles para el 2026. Para ser exactos, 26.350 millones de soles, que equivale al 2.2% del PBI. De este monto, el grueso, más de 20.000 millones de soles, corresponden a beneficios relacionados con exoneraciones o beneficios sobre el impuesto general a las ventas. Y el resto, como el tema que tienen que ver con impuesto a la renta, son alrededor de 4.300 millones de soles. Lo cierto es que hay una cantidad importante de exoneraciones tributarias y montos que el Estado deja de percibir, que son importantes en este periodo en que se necesita financiar, por ejemplo, el fenómeno del Niño. Viene un fenómeno importante, se necesitan recursos, y si es que se pueden ajustar no solamente la recaudación, cobrarle más a la gente, sino o a las empresas, sino que algunos paguen un poquito más o paguen lo que tienen que pagar por las exoneraciones, pues es una medida que es importante. Todas las medidas que sirven para mejorar la recaudación, pero más importante que mejorar la recaudación, de hacer buen uso de lo recaudado, pues siempre será bienvenido. El otro tema tributario que también está en agenda es nuevamente la recomposición del sistema tributario, hacer un sistema tributario más simple, un sistema único, que no existan tantos regímenes como existen actualmente, y la lucha contra la evasión, que según el ministro de Economía y Finanzas hace que el Estado deje de percibir más recursos que por exoneraciones. Había mencionado que por exoneraciones dejábamos de recibir 2.2% del PBI. Según el ministro de Economía, la evasión tributaria por IGB y renta, gente que no paga el IGB, gente, personas, empresas que no pagan el impuesto a la renta, pues llega a que el Estado no reciba 9% del PBI. O sea, hay una diferencia bastante grande, y ese es uno de los focos en los cuales se está dedicando el gobierno, y para lo cual también se ha creado una comisión presidencial. Se van a revisar las exoneraciones tributarias, los beneficios tributarios a la agroexportación también, ha sido mencionado por el presidente del Consejo de Ministros, así que vamos a estar a la expectativa de ver finalmente cuáles van a ser eliminados, cuáles se van a mantener y por cuánto tiempo también.
3: Gracias, Javier. Pasó por la rotativa del campo el comentario económico. Y ahora, tiempo al tiempo.
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3: Grupo Maravilla con este clásico. Antaguara.
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3: Adelante, adelante, con tiempo al tiempo. Armando Gutiérrez.
12: Gracias, Jesús Miguel. Y en esta parte nos vamos a ir a Ayacucho y Arequipa. En estas dos regiones tan importantes de nuestro país está la ciudad de Ayacucho en la provincia de Huamanga. Temperatura mínima 7 grados. Se espera alcanzar una máxima de 24. El cielo estará nublado durante las primeras horas del día, pasando a nubes dispersas hacia el mediodía y nubosidad parcial por la tarde. Tendremos ambiente templado durante el día. Ahora es momento de ir a la ciudad de Puquio en la provincia de Lucanas. Temperatura mínima 3 grados. Espera alcanzar una máxima de 20. En Puquio tendremos una mañana fría con nubosidad variable y algunos periodos de brillo solar. La temperatura aumentará durante el día y descenderá rápidamente después del atardecer. Nos vamos a Arequipa en Chivay, provincia de Cayoma. Temperatura mínima, atención, menos 2 grados. Se espera alcanzar una máxima de 18. Tendremos una madrugada muy fría con condiciones favorables para heladas. Durante el día predominarán nubes dispersas y brillo solar, con descenso rápido de la temperatura por la noche. Vamos ahora a la ciudad de Aplao, en la provincia de Castilla. Temperatura mínima, 10 grados. Se espera alcanzar una máxima de 28. Tendremos cielo con nubes dispersas durante el día, acompañado de un incremento de la temperatura diurna. La tarde será cálida y no se prevén lluvias relevantes. Esas son las temperaturas que tenemos, Jesús Miguel. Volvemos contigo para más información.
3: Gracias, Armando. Después de la pausa en la rotativa del campo, las conclusiones del segundo Congreso Peruano de Semillas en Chiclayo. ¿Por qué la importancia de utilizar semillas certificadas? Buenas semillas. ¿Ah? Entérate, ya regresamos.

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10: Cuatro y 31.
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11: La presidenta Keiko Fujimori anunció que en el transcurso de la semana el gabinete de ministros presentará el pedido de facultades legislativas al Congreso de la República. El Jurado Electoral Especial de Lima Centro declaró improcedente la solicitud de exclusión presentada por un ciudadano contra el candidato a regidor provincial de Lima, Rafael López Aliaga, en las elecciones regionales y municipales 2026. La empresa de transportes Nueva América, conocida como la Línea 80, anunció la paralización de sus operaciones luego de que uno de sus buses fuera atacado a balazos en la avenida Agustín de la Rosa Toro, en el límite de Santiago de Surco y San Juan de Miraflores. La OMPE recordó que hoy, lunes 24 de agosto, vence el plazo para que las organizaciones políticas y los candidatos que participaron en las elecciones generales 2026 presenten la segunda entrega de sus aportes de campaña. El CENAMI informó que hasta mañana 25 de agosto continuará registrándose un incremento de la temperatura diurna de moderada a extrema intensidad en todas las regiones costeras del país y en algunas de la sierra como Cajamarca, Huancavelica, Huánuco, Junín y Pasco. El presidente de El Salvador, Nayib Bukele, anunció que el país invertirá 3.000 millones de dólares en el sector educación, cifra que equivale a más del 8% del PBI y, según dijo, es tres veces lo invertido en gobiernos anteriores. RPP te recuerda, conducir un vehículo con cualquiera de sus sistemas de dirección, frenos y luces en mal estado es una infracción grave sancionada con 1.320 soles de multa.
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0: Estás escuchando La Rotativa del Campo, con todo este tema, el trajinar de los jefes de cartera, los ministros de Estado que están viajando, se han dividido responsabilidades para tomar medidas de prevención. Y por supuesto tienen que pensar en el campo, ¿no? Pensando en el campo. Y los técnicos que conocen al teje-maneje de la agricultura en el Perú también están participando en diversas actividades. Y esto es muy importante. Nos preparamos, digamos, para lo que venga. Después, incluso de las lluvias e inundaciones. Porque podría haber una necesidad alimentaria en el país, ¿no? De acuerdo a la producción que tengamos. Y tenemos poca oferta, no se produce mucho por el tema de las lluvias e inundaciones, se pierden varias hectáreas de terreno de cultivo. Obviamente la oferta va a ser menos y los precios se incrementan. Y esa es una parte del problema, hay más. En la producción exportadora, por ejemplo, si no cumplimos con las cuotas, también podría ser un gran problema, ¿no?, de exportación. En fin, pero, digamos, dentro de todas estas conversaciones y discusiones tiene que hablarse también del insumo, ¿no? Y dentro de estas discusiones técnicas está el tema de la semilla. ¿Por qué es importante la calidad de la semilla? Entonces, el Ministerio de Desarrollo Agrario y Riego Midagri está auspiciando, organizando a través del Instituto de Innovación Agraria INIA, esta reunión que nos parece importantísimo, ¿no es cierto? Esto, el segundo Congreso Peruano de Semillas, y en Chiclayo precisamente, por eso están escuchando ustedes de fondo un vals con la voz de los mochicas. Entonces, Chiclayo de mis amores.
1: Todos te aclaman, Chiclayo de mis amores, eres del Perú el corazón.
0: Jorge Ganosa Roncal es presidente, el ingeniero Jorge Ganosa Roncal es presidente ejecutivo del Instituto Nacional de Innovación Agraria del Midagri. Y vamos a saludarlo esta mañana en la Rotativa del Campo. Ingeniero Ganosa, ¿cómo está usted? Gusto saludarlo, bienvenido.
2: Un gusto de hablar con usted. Encantado sobre todo de poder dar alguna información referente al tema, pues, del segundo Congreso de Semillas y Viveros que se llevó a cabo en la ciudad de Chiclayo.
0: Cuéntenos usted, ¿por qué es tan importante este congreso, esta reunión para hablar de las semillas? A ver, ingeniero, por favor, cuéntele usted al público que a veces no sabe, ¿no es cierto? Nosotros vamos al mercado a consumir y vemos los frutos, luego la calidad, etcétera, etcétera. Pero cuéntenos, por favor, señor.
2: Mire, este congreso se ha realizado del 20 al 22 de agosto en la Universidad del Señor Sipán en Chiclayo, ¿no? Y ha sido organizado por el INIA, que es órgano adscrito al Midagri, la Asociación Peruana de Semillas y la Universidad Anfitriona, ¿no? Y realmente ha sido muy importante porque nosotros hemos podido evaluar de que actualmente no hemos avanzado más del 15% en el uso de la tasa de semilla certificada de calidad. Mm. ¿Y cuáles fueron las conclusiones en este segundo congreso? Es fortalecer el Sistema Nacional de Semillas. Se acordó impulsar la estrategia conjunta para fortalecer el marco

0: y enfermedades, ¿no?
1: Claro,
0: se destacó
1: claro.
0: también la sí, se destacó también la importancia de la investigación de línea en la generación de nuevas variedades que sean mucho más resistentes a los problemas de sequía, por un lado, y que permitan que la calidad de ese producto pues sea de una calidad nutricional muy importante, ¿no?
1: Claro.
0: Y el otro tema que es lo que se había perdido en un tiempo y que estamos recuperando bastante, la articulación público-privada. El Congreso demostró ser una plataforma efectiva para la articulación entre el sector público, la academia y la empresa privada. Este espacio de intercambio ha permitido generar sinergias para abordar desafíos comunes como la trazabilidad de las semillas, que realmente a veces no se sabe de dónde viene la semilla.
1: No se sabe.
0: Y eso es lo que tenemos que cortar, porque eso es lo que a veces se trae semillas con enfermedades, no solamente la que se produce en el país, sino la que llega de afuera, ¿no?
1: A ver, ingeniero, para tener una idea, ¿de qué porcentajes estamos hablando cuando hablamos, por ejemplo, del uso de semillas certificadas?
0: No llegamos a las justas tenemos un 15%.
1: Ahí está el
0: somos
1: tema.
0: Una de las regiones más atrasadas en el uso.
1: Claro. Sí. Ahora se entiende, ¿no es cierto? ¿Por qué estamos tan atrasados en el uso de semillas certificadas? No sé, ¿qué tendríamos que hacer? ¿Más promoción? ¿Más capacitación? Porque la gente a veces no lo entiende por el apuro, por la necesidad de invertir, de producir. No pensamos mucho que es un elemento importantísimo para la calidad del producto.
0: Miren, en este congreso lo que nosotros hemos buscado acercar más al productor a la parte privada. Yo les he dicho, en línea con la parte privada no estamos compitiendo. Lo que buscamos es generar alternativas para que el productor tenga una semilla de calidad, tenga fácil acceso y a un precio justo. A un precio justo, porque a veces el agricultor se desanima y dice, está muy caro, no lo compro, sigo usando la misma semilla.
1: Sí, pues.
0: El rendimiento pues es bajísimo, ¿no? Y hay algo muy importante que quiero comentarle.
1: A ver.
0: El último día, que fue el sábado, nosotros hemos tenido en la estación Vista Florida, que está también en Chiclayo, la instalación de diferentes variedades de semillas de alta calidad para que el agricultor pueda observar, mirar cómo realmente se comporta y la calidad de producto que él, si adquiere esa semilla, va a poder colocar en el mercado. Y también maquinaria pequeñita, que pueda utilizarla, no esa maquinaria grande que a veces es complicada para él manejarlo, sino maquinaria muy pequeña que le permita realmente él manipularla y sobre todo trabajar en pequeñas áreas, ¿no? Eso es lo que buscamos. Y por otro lado, lo que queremos es que los agricultores pierdan ese temor, que realmente confíen y que lo que buscamos el Ministerio de Desarrollo Agrario a través de nuestro ministro Marco Vinelli es de aperturar, que podamos acercarnos mucho a los productores, que vayamos al campo y sobre todo mostremos tecnologías que contribuyan a que ellos sean más competitivos. Que logremos, no olvidemos de que la semilla no solamente busca asegurar la seguridad alimentaria, sino también asegurar otras cadenas como la industria.
1: Claro.
0: La industria cervecera, la industria de la producción de textiles, como el algodón.
1: Es decir,
0: hay toda una gama de usos cuando uno tiene una semilla de calidad y usa la tecnología adecuada.
1: ¿Es difícil obtener capacitación y el conocimiento de la calidad de semillas en el Perú, ingeniero?
0: No, mire, nosotros tenemos 26 estaciones experimentales y lo que hacemos es, a través de estas estaciones, preparamos a promotores que den asistencia técnica en el campo. Y el próximo año, en el 2027, a través de un proyecto de inversión que ya lo tenemos con financiamiento, estamos preparando a promotores de extensión agraria para que ellos lleven paquetes tecnológicos, puedan ayudar al productor a saber qué cultivo deben sembrar para el mercado, porque acá no es solamente sembrar por sembrar, sino hay que planificar y saber qué necesidades tiene el mercado.
1: Muy bien, señor ingeniero Jorge Ganosa Roncal, presidente ejecutivo del Instituto Nacional de Innovación Agraria del Midagri. Ha sido un placer conversar con usted. Felicitaciones por el trabajo que ustedes vienen desarrollando, a veces silencioso, pero para eso está este programa, cuando ustedes crean conveniente, para seguir promocionando el gran trabajo que ustedes vienen desarrollando

0: y estén siendo y compartiendo conocimientos con los agricultores. Señor, muchas gracias, muy amable.
1: Gracias, Jesús Miguel. Yo te agradezco reiteradamente porque no es primera vez que realmente te concentras en conocer e informar sobre lo que estamos haciendo como institución del Estado en favor del agro.
0: Muchas gracias. Estás escuchando La Rotativa del Campo. Después de la pausa, ronda regional informativa y el contacto con la gran comunidad de La Rotativa del Campo, con esta música o con otra música, pero aquí estamos, madrugadas para empezar bien la semana musicalmente hablando, porque la música también es noticia en RPP.

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0: Onda Regional Informativa, el primero, el segundo y el tercero. Aquí están, adelante, adelante.
1: Buenos días, Jesús Miguel, directo e indirecto. La región Ancash se prepara para celebrar el Día Nacional del Tarwi con un festival dedicado a promover el consumo de este alimento andino y destacar sus propiedades nutritivas. La actividad se realizará el jueves 3 de septiembre desde las 9 de la mañana en las instalaciones de la Dirección Regional de Agricultura de Ancash. Durante la jornada, los asistentes podrán participar en una exposición y venta de productos elaborados a base de tarwi, conocido también como chocho, así como disfrutar de un festival gastronómico con diferentes platos de la gastronomía ancashina preparados con este grano andino, entre ellos ceviche de tarwi, picante de tarwi, yapu, guisos y otras preparaciones tradicionales. La actividad busca acercar a la población a las diferentes formas de consumo del tarwi y resaltar su importancia como alimento nutritivo. Asimismo, permite conocer productos derivados de este grano y disfrutar de propuestas gastronómicas dirigidas a toda la familia. El festival es impulsado por la Mesa Técnica Regional del Tarwi como parte de las actividades por el Día Nacional del Tarwi, con el propósito de poner en valor este producto andino, promover su consumo y fortalecer su presencia en la gastronomía de Ancash. Desde Ancash, directo en directo, RCP.
0: Gracias, compañeros. Uno más, para informar a todo el país. Adelante, directo en directo.
2: Hola, ¿qué tal, Jesús Miguel? Buenos días, directo en directo. El Servicio Nacional de Meteorología e Hidrología, SENAMI, mediante el Boletín Informativo 331, detalla que para hoy, lunes 24 de agosto, se prevén precipitaciones de moderada a fuerte intensidad en la zona altoandina de Lambayeque, específicamente en los distritos ferreñafanos de Incahuasi y Cañaris. De acuerdo con este aviso, para hoy 24 de agosto se esperan acumulados de lluvia entre los 5 y 11 milímetros por día. Además, se indica que en esta zona se prevén precipitaciones acompañadas de descargas eléctricas y ráfagas de viento con una velocidad cercana a los 45 kilómetros por hora. En ese sentido, se le recomienda a la población ser prudente en caso realice actividades al aire libre para evitar poner en riesgo su integridad en caso ocurran eventuales lluvias. Desde Chiclayo, directo en directo de RPP.
0: Muchas gracias, compañeros. Pasamos entonces a la secuencia de mensajes recibidos por la Rotativa del Campo en su sección Comunidad. Vamos a ver, Diana Takahashi, será familiar de Abelardo Takahashi Núñez, natural de Ferreñafe, nuestro querido compositor, ya desaparecido, pero siempre recordando sus temas. Gracias, Diana Takahashi, por estar en sintonía de la Rotativa del Campo. Sergio Sotelo es compañero de trabajo, trabajó en la década de los 80 aquí en RPP, ahora es un periodista que destaca en el periodismo del Norte Chico de Lima, Huacho, Chancay, Guaral, etcétera, etcétera. ¿Ah? Saludos, Sergio Sotelo. Marta Ivón Troja, como siempre con nosotros empezando esta semana, como corresponde. Seguimos avanzando, siguen llegando los mensajes. Rosa Espinosa, muchas gracias por tu constante colaboración. Me siento de datos por su sector donde ella reside. ¿Ah? Ella siempre colaborando con nosotros, enviando noticias, se convierte en una reportera ciudadana. El público también se convierte, nuestros seguidores se convierten en reporteros ciudadanos y colaboran con nosotros enviando su mensaje. Nosotros los tratamos directamente con el rotafono, con la sala de redacción. Vamos a ver, Nelvin Salinas Cano, fuerte abrazo. Gracias por estar en sintonía de la Rotativa del Campo, Nelvin. Manuel Romero Valentín, en sintonía de la Rotativa del Campo. Hay que estar preparados, el último terremoto en Ayacucho es un aviso. Saludos a los oyentes de la Rotativa del Campo, Manuel Romero. Gustavo Ricardo Cano Ugarte. Ahí está acá nos manda una fotografía. Siempre con chimbote de pie, nos dice Gustavo Ricardo. Ahí estamos. Vamos, Gustavo, con toda la gente. Vamos a limpiar la Bahía del Ferrol. A ver, las nuevas autoridades que se pongan pilas, pues. No vaya a ser como los anteriores. No escuchaban la demanda del pueblo chimbotano. Vamos, Gustavo. Vamos, comunidad chimbotana. Hasta la victoria final. Fernando Fernández Coronel. Fernando Fernández Coronel comparte con nosotros un interesante cuadro ya proporcionado por una entidad privada con bases en informes oficiales del Estado. Ojo, ¿dónde creció más la planilla del Estado? O sea, ¿dónde contrataron más empleados? En el Congreso, pues. Y este cuadro investigado lo confirma. ¿Saben cuánto creció la planilla del Congreso? 93, casi 94%. Superó todos los récords. ¿Qué tal? Esa es la agencia de empleo, pues. Favorcitos, tarjetazos y toda esa vaina. Ay, Dios mío. Lucho Urbeneta, periodista también con larga trayectoria, ahora trabajando en el Ministerio de Educación, escuchando la rotativa del campo. Hamilton Ponce, muchas gracias, Hamilton, por la sintonía. ¿Ah? Nos vemos una nota de prensa del MINDES, del Ministerio de Defensa, que instalaron la última semana un puente aéreo en Arequipa. Muchas gracias, Hamilton Ponce. Lucho Tipati, Humbercindo Ñaupari Leiva, muchas gracias también. Lluvia de bendiciones también para ti. Laura desde Trujillo, César Carrillo desde los Estados Unidos. José Luis, dirigente de SUTESAL, Sindicato de Trabajadores de SEDAPAL. Y reiteran lo que nosotros encontramos aquí en una entrevista con una alta dirigente de SUTESAL, del Sindicato de Trabajadores. Por si acaso, las lluvias no son responsabilidad, cuando anegan incluso las calles, no son responsabilidades de SEDAPAL, ¿sí? Eso está aclarado, José Luis, muchas gracias. Muchas gracias a Marina San Martín. Marina, un fuerte abrazo. Un fuerte abrazo. Una pena lo que ocurre en nuestro país, dice Marinita. Aquí tenemos el problema con una planta de chancadora de piedra que produce contaminación ambiental, siento esta zona agrícola, sin que ninguna autoridad haga algo. Parece que el Ministerio del Ambiente no existe. El río Chancay es tierra de nadie, estando tan seca el megapuerto. ¿Qué país le estamos dejando a nuestros hijos? Espero puedan investigar toda la corrupción que existe en Chancay. Un saludo para todos los oyentes de RPP. Marina San Martín. Aquí nos mandan un cuadro también, un cuadro nos envía nuestro oyente Roy Ticona desde Ayaviri, Puno, un cuadro de Senepred en el cual se ve el escenario de riesgo por sequías ocasionados por el fenómeno del Niño. Están tomando sus previsiones también en Puno, así que muchas gracias por el cuadro. Américo, Luis Jerónimo Alejo, Virgilio Acuña nos sigue escribiendo, Virgilio, gracias, una foto con un video explicativo, ¿no? En Juliaca varias veces se ha licitado el desagüe pluvial y no se avanza nada, dice Virgilio Acuña, que recientemente fue candidato a senador. Mauro Pizarro y Panaqué desde Sullana, muchas gracias. Enzo Batuone, siempre bombero. Enrique Valderrama, es candidato a la presidencia de la República, está escuchando los rotativos del campo del Partido Aprista. Aquí está, la prueba del delito. Dice Galarreta, no aclara mucho el panorama post-mensaje del 28 de julio. Faltó medidas disruptivas en seguridad, en específico PNP, en salud pública, ausencia del tema de salud, buenos propósitos alrededor del crédito agrario, en materia educativa también. Anuncios, FEN, serán retos inmensos. Sí, será un reto inmenso, Enrique Valderrama. Edgar Chávez, Blas Condori. ¿Qué tal, Blas? Nuestro corresponsal nos escribe. ¿Ah? Nos escribe. Pásale el teléfono a la señora esa que está escuchando la rotativa, Blas, con toda confianza. Pásale mi número nomás, no hay ningún problema. Francisco Salomé Panchito, periodista de Lima Norte. Carlos del Cusco, José Antonio del Agustino, Angélica Alcántara desde Villa El Salvador, Ricardo, María Lama Escobar, Yoyo Castro, Isidoro Castro Canelo. Gracias por escribir, gracias por seguirnos. Un fuerte abrazo a todos. 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Cuidemos a los niños. 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
0: Son las 5 en punto. 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
3: El ministro de Educación, José Antonio Chang, confirmó que hoy lunes se reinician las clases presenciales en los 10 colegios que fueron afectados por las lluvias en los distritos limeños de Villa El Salvador, Villa María del Triunfo y San Juan de Miraflores.
4: El lunes debemos iniciar clases presenciales en todos los colegios que fueron afectados por la dana. Donde han sido dañados los materiales educativos, se está reponiendo los materiales educativos. A nivel de carpetas y mesas, también se están reponiendo todas aquellas que fueron dañadas. E inclusive estamos restituyendo equipos tecnológicos que fueron dañados y que ya estaban obsoletos al mismo tiempo.
3: La empresa de transporte urbano Nueva América anunció la suspensión indefinida de sus operaciones tras el nuevo ataque a balazos contra uno de sus conductores en el límite de los distritos limeños de Surco y San Juan de Miraflores. Así lo confirmó el abogado de la empresa.
5: No van a salir a trabajar el día de mañana. Es una decisión que vamos a respetar. Creo que nosotros venimos de un proceso del último atentado el 23 de julio que nos ha tomado 15 días prácticamente recuperar el 70% de la operación. Ahora esta situación se va a agravar más con este atentado. No sabemos qué puede pasar de acá una semana, unos días, no sabemos realmente. Va a ser muy difícil la situación manejarla hoy en día, ¿no? Ellos han tenido una pausa, sí, que ha afectado económicamente muy, muy fuerte a la empresa. No hemos cumplido lo que tenemos, la deuda que tenemos con los acreedores.
3: Mediante una transmisión en redes sociales, la presidenta Keiko Fujimori descartó mantener un vínculo amoroso con el empresario argentino Damián Valenzuela, precisando que se trata de una amistad que le brindó asesorías.
6: Hace tiempo me inventan relaciones. En esa campaña y a lo largo de los últimos años, yo he tenido varias amistades que me han ayudado. Entre ellos, por ejemplo, el señor Damián, que son personas del extranjero, que generosamente han venido a colaborar.
3: La mandataria también anunció que en el transcurso de esta semana el Ejecutivo presentará ante el Congreso el pedido de facultades legislativas en materia de seguridad, modernización del Estado, economía y tributación. En diálogo con RPP, el ministro de Desarrollo Agrario, Marco Vinelli, dijo desconocer cuál sería el grado de influencia del empresario argentino Damián Valenzuela sobre la presidenta Keiko Fujimori luego de que un semanario local la vincule con él.
7: ¿No? ¿Qué grado ellos eran los que dirigían, ¿no?
8: ¿Qué grado de influencia tiene actualmente en el entorno de la presidenta Keiko Fujimori?
7: Eso sí,
8: ¿es
7: yo,
8: una persona cercana a Keiko
7: Fujimori? Yo no sabría decir cuál es el grado de influencia que tiene.
8: Me refiero al gobierno.
7: Yo lo he visto el 28 de julio y de ahí no he vuelto a conversar con él, por ejemplo. Así que no sé qué grado de influencia tenga sobre la presidenta. ¿Qué opina de...? Yo creo que él tendría que aclarar esos antecedentes, ¿no? No conozco el detalle de cuál es la denuncia. He leído, sí, el informe, pero de ahí...
8: ¿No le
7: más
8: preocupa
7: allá,
8: a usted, ¿no?, eso? Sea cercano al entorno presidencial.
7: En realidad no tengo ningún tipo de preocupación respecto a ese punto.
3: Una mujer de 30 años perdió la vida esta madrugada tras ser embestida por una minivan mientras se encontraba estacionada a bordo de su motocicleta en la avenida Puno, en el distrito limeño de Comas. Según la policía, el conductor habría estado en estado de ebriedad. El Senami informó que el sistema atmosférico denominado Dana Berta favorecerá la ocurrencia de precipitaciones y el incremento de los vientos en regiones de la Sierra Centro y Sur del país durante los próximos días. Faltan 79 días para la visita del Papa León XIV al Perú.
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0: 5 de la mañana con 6 minutos. ¿Cómo están, amigos? Buenos días. Bienvenidos a la rotativa del aire. Bienvenidos, como siempre, a RPP. Confianza y credibilidad por todos los medios. Joana Castro los acompaña. Nos quedamos junto a ustedes y, como siempre, un honor poder ingresar a sus hogares, acompañarlos en los distintos medios de transporte. Sabemos que el Perú se levanta muy temprano, así que, por supuesto, hay mucha información que compartir. Más adelante les vamos a estar contando un poco acerca del ámbito de lo que pasa en la política, en la actualidad, en los deportes, por cierto, a los hinchas de Universitario, a celebrar porque ayer ganó o goleó 3-0 a los Chancas, pero también hay información importante con relación a lo que se viene en estos días, que es que la presidenta Keiko Fujimori ha anunciado ya que esta semana el gabinete Galarreta va a presentar el pedido de facultades legislativas. Todos esos detalles importantes y, sobre todo, siempre mirando el sector transporte, un sector muy golpeado. Escuchamos en titulares hace instantes nada más, ¿no?, a uno de los conductores decir: estamos con miedo, vamos a esperar, vamos a ver qué va a suceder. Ellos han anunciado supuestamente un paro para el día de mañana. ¿Qué le preocupan? Que se sigan cometiendo actos delictivos, de extorsión, pero sobre todo muertes en un sector que ha golpeado mucho a la población en general en nuestro país, porque todos usamos el transporte público. Pero más allá de eso, les damos la bienvenida a Carlos Villarreal y Joana Castro. Nos vamos a quedar junto a ustedes durante 3 horas de información. Y ya lo saben, además, si tienen que salir de casa, ponen rpp.p y desde ahí también conectados a la rotativa del aire. ¿Cómo estás, Carlos? Muy buen día.
1: Hola, Joana, ¿cómo estás? Bienvenida. ¿Qué tal? Amigos, muy buenos días. Aquí estamos iniciando una nueva semana en la rotativa del aire a través de RPP. Confianza y credibilidad por todos los
0: medios.
1: Te
0: veo con nuevo look.
1: ¿Yo?
0: Sí, de cabello.
1: No, no.
0: Un poco más pequeñito.
1: Ah, me he cortado el pelo.
0: Claro, a quienes están en radio les contamos, pues, ya que no nos ven hasta las 6 de la mañana todavía.
1: Bueno, mi look es el siguiente.
0: Para amenizar la mañana. ¿Cómo estás, Carlos? Buenos días.
1: Bien, ¿qué tal, Joana? Bueno, hay un tema importante. Tú lo has dicho y se ha incidido también aquí. Ayer tuvimos al ministro de Desarrollo Agrario y Riego. Más tarde, ayer lo confirmó la presidenta Keiko Fujimori, y es la inminente presentación ya del pedido de facultades legislativas. Es algo muy importante, Joana, porque va a permitir justamente, como se dice, formalizar esta serie de solicitudes en torno a facultades para legislar en materia de seguridad ciudadana, sobre todo, ¿no?, que es el principal problema del país. Aunque también no olvidemos cómo hay que mitigar los efectos del fenómeno El Niño, porque ya no se puede hacer prevención a estas alturas de partido.
0: Así es. Bueno, iniciamos de inmediato las informaciones. Les contamos que la Autoridad de Transporte Urbano para Lima y Callao, la ATU, ha aprobado 2 lineamientos operativos para el otorgamiento de los subsidios temporales que se les ha denominado Meta Nacional y Meta Lima y Callao, destinados a transportistas de pasajeros de carga para garantizar lo que es la continuidad del servicio de transporte terrestre ante el alza de combustibles. Y estas medidas, por cierto, oficializadas el sábado mediante resoluciones publicadas en una edición extraordinaria en el Diario Oficial El Peruano, habilitan, porque eso es lo que hacen, a la ATU para que reciba, evalúe, valide también, por supuesto, las solicitudes de los transportistas, determinar también los montos y efectuar la entrega del beneficio conforme en el decreto de urgencia que creó estos beneficios.
1: El subsidio Meta Nacional, que está dirigido a transportistas de pasajeros de ámbito nacional, regional y provincial, así como de mercancías, consiste en 4 soles por cada galón diésel B5 o B20 de uso vehicular, y se aplica en 3 periodos o etapas, del 16 de agosto al 15 de septiembre, del 16 de septiembre al 15 de octubre y del 16 de octubre al 15 de noviembre de este año.
0: Así es, el subsidio Meta Lima y Callao, dirigido a operadores del servicio de transporte regular autorizados por la ATU, se calcula en función a qué, ténganlo en cuenta, el kilometraje recorrido y validado con montos diferenciados según el tipo de vehículo.
1: Muy bien, señores, 5 y 10 de la mañana, la empresa de transporte urbano de pasajeros Nueva América anunció la suspensión indefinida de sus operaciones tras el nuevo ataque a balazos contra uno de sus conductores ocurrido en el límite de los distritos de Surco y San Juan de Miraflores, aquí en Lima.
0: Así es, Julio Bretoneche, que es abogado de la empresa, ha confirmado que los conductores han decidido no salir a trabajar debido al gran temor generado por los reiterados ataques contra la empresa. Nuevamente, otra empresa que decide paralizar sus funciones porque sus choferes, sus cobradores, los dueños, por supuesto, también tienen temor.
1: Bueno, Bretoneche recordó que el pasado 23 de julio, otro conductor de la empresa fue baleado en un atentado ocurrido en la misma zona y, según denunció, hasta el momento no ha sido operado y fue enviado a su casa con la bala alojada en su cuerpo.
0: Bueno, increíble, ¿no? Porque, digamos, se le dio la primera atención, pero luego, por supuesto, hay todo un camino de seguimiento y requerimientos, digamos, médicos. Ha añadido que los ataques han generado un fuerte impacto psicológico en los conductores y, cómo no, y un grave prejuicio también, perjuicio económico para la empresa, que tardó alrededor de 15 días en volver a operar desde el último ataque sufrido.
1: Son las 5 de la mañana con 12 minutos. Héctor Vargas, presidente de la Coordinadora de Empresas de Transporte Urbano, informó que su sector, que representa el 30% del transporte público en Lima y Callao, decidió levantar el paro convocado para este 25 de agosto, o sea, mañana, luego de ser citado a una reunión con el Ejecutivo, para hoy lunes a las 4 de la tarde.
0: Así que cuidado, si ven todavía algunas unidades que están pintadas con las clásicas letras blancas que dice paro 25 de agosto, esto se lo estamos aclarando aquí en RPP y sobre todo porque ayer en diálogos o en conversaciones, mejor dicho, en ampliación de noticias, el dirigente explicó que la medida se originó por la falta de respuesta y de una explicación clara del gobierno sobre las políticas que se adoptarían en materia de seguridad.
2: ¿Se van al paro o no ustedes?
3: No. Como decía, ya se cumplió el sentido del pedido y ayer se ha reunido el directorio de la coordinadora del gremio que nosotros representamos. También los gremios que no fueron convocados, hemos tenido una comunicación y hemos tomado la decisión. Cumplido el objetivo, levantamos la medida, porque esa era la única razón.
4: No habrá
3: razón.
4: Apagado de motores.
3: No habrá apagado de motores, las labores continúan normal.
0: Bueno, y también les contamos que respecto a los 7 puntos del acta de acuerdos elaboradas en una reunión previa del gobierno con otros sectores del transporte, Vargas respaldó la emisión de un decreto supremo para el descuento de papeletas y la intensificación del plan escudo con participación de las Fuerzas Armadas, entre otras medidas.
3: Se emitirá un decreto supremo aprobando el descuento de papeletas. El tercer punto es importante mencionar. Se refuerza el plan escudo con el apoyo de las Fuerzas Armadas, que implica estado de emergencia y el ingreso de las Fuerzas Armadas.
4: De acuerdo con eso ustedes.
3: Para el control territorial. Por primera vez, el Ejecutivo está hablando de control territorial. ¿Quién lo ha presentado? Nosotros. Se está solicitando facultades al Ejecutivo para el sistema para controlar a los extranjeros, que yo creo que es una buena medida, hay que controlar eso. Y acá el quinto punto también es importantísimo. Dice, se está estableciendo un grupo especial junto a la Fiscalía y Poder Judicial. Ese grupo de élite que lo hemos nosotros ido pidiendo permanentemente y que se hizo ley, se está estableciendo como compromiso de que se trabaje.
1: Bueno, ante la quiebra de diversas compañías, el dirigente reiteró la urgencia de establecer un rescate financiero mediante el cual el Estado asuma el compromiso de garantizar las deudas acumuladas. Y preciso además que no solicitan que se les regale dinero. 5:15 de la mañana, regresamos en minutos con más información aquí en la Rotativa del Aire a través de RPP, confianza y credibilidad por todos los medios.
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6: El precio del dólar es de 3 soles con 36 céntimos de acuerdo con el Banco Central de Reserva del Perú. En el mercado paralelo, el tipo de cambio es de 3 soles con 35 céntimos para la compra y de 3 soles con 38 céntimos para la venta.
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0: Bien, amigos, continuamos con la rotativa del aire 5:19 de la mañana. Joana Castro y Carlos Villarreal, estamos con ustedes hasta las 8 brindándoles toda la información. Y ayer la presidenta de la República, en sus redes sociales, como ya se ha hecho costumbre todos los domingos, habló acerca de este empresario argentino que tendría o tiene una serie de denuncias en otros países y sobre todo qué tipo de influencia ha ejercido sobre el gobierno.
1: Bueno, sí, vamos con los detalles porque mediante esta transmisión, como tú bien dices, Carlos, en redes sociales, la presidenta Keiko Fujimori confirmó haber acudido a un spa, que esto ocurrió el pasado 11 de julio, y se pronunció acerca de su vínculo con este empresario argentino, Damián Valenzuela Mayer, tras la investigación difundida por un semanario local. ¿Qué fue lo que dijo? Ella ha señalado, o mejor dicho, respondió diversas preguntas.
0: Así es. Fujimori sostuvo que el vehículo que utilizó para trasladarse al local comercial ubicado en el distrito de La Victoria, aquí en Lima, fue proporcionado por su propio partido Fuerza Popular y no por el Estado. Comparó el hecho con la instalación de la denominada oficina de la presidenta electa, la cual, dijo, también fue pagada por su propia agrupación política.
1: Bueno, también ella, por ejemplo, la mandataria, ha descartado mantener un vínculo amoroso con el empresario argentino Damián Valenzuela, sin precisar si acudieron juntos al mencionado spa. Y Fujimori ha señalado que Valenzuela es parte de su círculo de amistades del extranjero, así lo ha dicho ella, que se ofrecieron a brindar asesorías durante su campaña electoral. Por supuesto, la presidenta Keiko Fujimori ha asegurado que durante los 5 años que dure su mandato estará enfocada y comprometida con el país, por lo que descarta mantener una relación amorosa a lo largo de este periodo.
0: Muy bien, entonces, las aclaraciones que ha hecho ayer a través de sus redes sociales la presidenta Keiko Fujimori. 5:21 de la mañana, seguimos con más información. Estamos Joana Castro y Carlos Villarreal con ustedes en la primera edición de la rotativa del aire.
1: Así es, el diputado de Renovación Popular, ¿qué ha pasado con Aldo Bravo? Él ha informado que ha retirado su proyecto de ley que penaliza la apología del delito en contextos de crisis política y conflicto social para que se traten temas prioritarios para el país como la seguridad ciudadana, por supuesto que lo necesitamos y que lo vean a profundidad, y la lucha también, según lo que él ha dicho, para paliar los efectos del muy alto riesgo del fenómeno del Niño. Por cierto, Bravo ha coincidido con el líder de su agrupación, Rafael López Aliaga. ¿En qué? En que al ser consultado sobre este proyecto de ley, sostuvo que hay temas en este momento o en estos momentos mucho más graves que atender.
0: Razón tiene. Hoy todo lo que no esté en sintonía con estos dos temas urgentes debe pasar a un segundo plano. Lo urgente debe atenderse antes que lo importante. Y hay que saber distinguir entre ambas cosas. Por esta razón, he decidido retirar el citado proyecto para no distraer la actividad legislativa ni la agenda prioritaria del país, sostuvo Bravo en una columna en el diario Expreso. El diputado añadió que el pasado jueves, el presidente del Consejo de Ministros, Luis Galarreta, lo dejó claro en la Cámara de Diputados. Los dos principales ejes de la política general del gobierno están orientados justamente a atender estas urgencias en un escenario crítico.
1: Y asimismo dijo que le ha impresionado el potente respaldo ciudadano a su planteamiento, que busca penalizar a quien, abusando de su capacidad de influencia pública, promueva, aliente, enaltezca o legitime el uso de material explosivo, artefactos incendiarios, sustancias peligrosas u otros medios que afecten la vida, la integridad de las personas o el patrimonio público o privado. Nada que ver, ¿no? Y esto así, de manera textual. Nada que ver, por supuesto, con vulnerar la libertad de expresión como pretende hacer creer cierto sector ideologizado.
0: Muy bien, entonces ahí teníamos este pronunciamiento, este artículo del diputado Aldo Bravo retirando este proyecto que, señores, sinceramente era un despropósito y atentaba contra la libertad de prensa y expresión. Vamos con información que nos trae Blas Condori desde Puno. Blas, ¿cómo estás? Buenos días.
2: Bien, gracias, Carlos. Soy Giovanna. Muy buenos días, directo en directo. Un incendio forestal en las faldas del Cerro Cancharani en Puno fue controlado por el personal del Serenazgo durante la festividad de la Virgen de Cancharani, que congregó a numerosas familias y peregrinos en la zona, informó el Serenazgo de la Municipalidad Provincial de Puno. Los serenos realizaban un patrullaje preventivo cuando fueron alertados sobre la presencia de fuego que avanzaba por las faldas del cerro. Ante la emergencia se trasladaron inmediatamente al lugar y comenzaron a combatir las llamas con los medios disponibles para evitar que el incendio se propagara. La emergencia también fue comunicado al Grupo General de Bomberos. Mientras los serenos realizaban las labores de control, pobladores del sector se sumaron a los trabajos para controlar el fuego. El incendio logró ser sofocado antes de la llegada de los bomberos, quienes posteriormente inspeccionaron el área para descartar la presencia de focos que pudieran reactivar las llamas con la presencia de los fuertes vientos. Directo en directo en Puno, RPP.
1: Gracias, Blas Condori, por la información, por ese reporte desde Puno. Qué bueno que lograron, digamos, las personas que llegaron antes que los bomberos. Hay muchas ocasiones en las cuales los bomberos tardan, pero tienen también dificultades para llegar a la zona, pero también es cierto que las personas no tienen siempre los conocimientos o se acercan demasiado o no tienen los implementos para sofocar las llamas y ponen en riesgo su vida. Afortunadamente no ocurrió en este caso, pero siempre a tomar muchas precauciones.
0: Son las 5:25, información ahora con Vicely Zarzosa desde Ancash. ¿Cómo estás, Vicely? Buenos días.
3: Buenos días, Carlos, Joana, directo e indirecto. Un incendio forestal afectó 10 hectáreas de cobertura natural en el distrito de Chacas, en la provincia de Asunción, según informó el Centro de Operaciones Emergencia Regional CUER Ancash. El fuego fue reportado la tarde del viernes 21 de agosto y tras estar activo durante 2 días, fue declarado extinguido ayer domingo 23 de agosto debido a las condiciones meteorológicas de la zona. Las áreas afectadas corresponden principalmente a pastizales y arbustos. Las autoridades llevan a cabo la evaluación de daños y análisis de necesidades para determinar la afectación ocasionada por el siniestro y mantienen el monitoreo de la zona. Asimismo, otro incendio forestal ha destruido áreas de pastizales, arbustos y árboles de pino en el distrito de Independencia, provincia de Huaraz. La emergencia fue reportada ayer domingo y hasta el momento aún continúa activa, informó el COER. Desde Ancash, directo e indirecto, RPP.
1: Gracias, Vicely Zarzosa, por ese reporte desde Ancash. A tener mucho cuidado, lo repetimos, tenemos el reporte desde Puno de un incendio forestal, tenemos también lo que nos cuenta Vicely, así que siempre aquellas personas que en el afán, por supuesto, de no perder sus tierras o sus sembríos, intentan acercarse y sofocar las llamas por sus propios medios o hasta que lleguen los especialistas y los bomberos, deben tener muchísima precaución. 5:27.
0: Les comentamos ahora que más del 70% de las instituciones educativas de Lambayeque son vulnerables ante las lluvias que podría provocar el fenómeno El Niño, debido al mal estado de su infraestructura, según informó el gerente regional de educación, Raimundo Dioses.
1: Así es, el funcionario ha detallado que de los más de 1.113 colegios de la región, unos 800 tienen infraestructura de alto riesgo por su antigüedad o por el tiempo también por el tipo de material con el que fueron construidos.
4: Lambayeque, que comprende las tres jurisdicciones de Ferreñafe, Lambayeque y Chiclayo. Según los reportes de PREVAE que tenemos en cada una de estas entidades, tenemos 1.131 locales escolares, de los cuales el 71% están en riesgo muy alto y alto ante el pronóstico de lluvias intensas que va a soportar, ¿no? Sobre todo la parte norte de nuestro país. Estaríamos hablando como de unos 150.000 estudiantes.
0: Dioses manifestó que son los directores de las instituciones educativas quienes deben realizar las evaluaciones correspondientes para evitar situaciones que generen riesgos para la integridad de los menores.
1: Son las 5:28, 5:28, momento de actualizar titulares. Al volver tenemos más información en La Rotativa del Aire, en RPP, confianza y credibilidad por todos los medios.
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5: 5 y 30. 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
11: La presidenta Keiko Fujimori anunció que en el transcurso de la semana el gabinete presentará el pedido de facultades legislativas al Congreso de la República. La empresa de transportes Nueva América paralizó sus operaciones luego de que un conductor resultara herido tras ser atacado a balazos dentro de su unidad en la avenida Agustín de la Rosa Toro, límite de Santiago de Surco y San Juan de Miraflores. Hoy, 24 de agosto, vence el plazo para que las organizaciones políticas y los candidatos que participaron en las elecciones generales 2026 presenten la segunda entrega de sus aportes de campaña. El CENAMI informó que hasta mañana 25 de agosto se registrará un incremento de la temperatura diurna de moderada a extrema intensidad en todas las regiones costeras del país y en algunas de la sierra como Cajamarca, Huancavelica, Huánuco, Junín y Pasco. En Puno, un alumno del segundo año de la Escuela Técnica del Ejército falleció luego de ser hospitalizado por un malestar gastrointestinal. El Comando de Educación y Doctrina del Ejército informó que las circunstancias del deceso son investigadas. Más de 28.000 personas han sido evacuadas en China, tanto por inundaciones provocadas por el tifón Narra en la región de Guangxi, como por las lluvias torrenciales que azotan la provincia nororiental de Liaoning desde el domingo. Hasta el 31 de agosto está en veda el perico dorado, quedando prohibida la extracción, procesamiento, transporte y comercialización del recurso según el calendario oficial de vedas.
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16: A esta hora, Cusco tiene 5 grados y al mediodía se espera que la temperatura sea de 14. Tarapoto tiene 23 grados y para la tarde se anticipa una temperatura de 26. Además, Piura reporta 21 grados y para la tarde se estima una radiación de 11, considerada extremadamente alta. Se espera un cielo muy nublado.
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0: Son las 5 de la mañana con 34 minutos. Carlos Villarreal y Joana Castro te acompañamos en la rotativa del aire en RPP Confianza y Credibilidad por todos los medios. Atiende un caso que, como siempre, llega a través del rotafono. El rotafono a su disposición, 999-001-800. Un caso del rotafono. Mabel, adelante.
1: Gracias, compañeros. Así es. Un ciudadano reportó la desaparición de su prima, Patricia Bazán Carazas, quien padece de esquizofrenia y está no habida desde hace una semana. Eloy Carazas Castillo se comunicó con el rotafono de RPP y sostuvo que su familiar solía salir sola a caminar, pero en esta ocasión no regresó. La familia se encuentra muy preocupada debido a que Patricia debe tomar sus medicamentos diariamente, de lo contrario su salud se deteriora. Escuchemos.
2: Ella desapareció el día domingo. Es una paciente de salud mental. Entonces estamos en la búsqueda y hasta ahora no logramos ubicarla. Ya prácticamente hoy día ya es una semana y necesitamos su ayuda, por favor.
1: El pasado domingo 16 de agosto, Patricia, de 57 años, salió de su casa ubicada en el sector 1, grupo 4, cerca a la estación Parque Industrial en el distrito limeño de Villa El Salvador. Eloy Carazas pide el apoyo de las autoridades correspondientes y de la ciudadanía en general. Solicita sobre todo a los negocios y vecinos aledaños que entreguen los videos de sus cámaras de vigilancia a la policía para ampliar la búsqueda y hallarla lo más pronto posible. Patricia Bazán Carazas es de tez blanca, ojos grises, cabello negro, boca mediana y nariz recta, mide 1,70 m de estatura y es de contextura delgada. Al momento de su desaparición llevaba puesta una casaca de color azul y un pantalón color guinda. Para cualquier información sobre su paradero puede comunicarse al rotafono de RPP 999-001-800. 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
3: La información que nos traía Mabel Alba desde Villa El Salvador, aquí en nuestra capital. Bueno, seguimos en Lima, pero ahora nos vamos a Chorrillos. Ahí está Andrea Jara. Resultados de una operación policial. Andrea, buenos días.
4: Buenos días, Carlos, Joana, directo en directo. Tras una persecución, la policía detuvo a 3 personas, presuntos integrantes de la organización criminal llamada Los Rápidos de Villa Salvaje, dedicada exclusivamente al robo de camionetas. Estas 3 personas, que fueron detenidas tras robar a mano armada una camioneta en el distrito limeño de Villa El Salvador, esta captura se dio durante un operativo cuando la policía recibe una llamada de los agraviados, quienes reportan este robo e informan que los delincuentes habían huido con dirección al distrito limeño de Chorrillos. Información policial, personal de la unidad de los Halcones visualizó la camioneta robada en la avenida Guardia Civil en el distrito de Chorrillos e inició entonces una persecución. Durante esta persecución, el vehículo se detuvo en la avenida Próceres con Eucalipto, donde se produjo un triple choque en cadena con otros 2 vehículos particulares. Carlos, Joana, una menor de edad resultó herida y fue trasladada al Hospital de Emergencias de Casimiro Ulloa, donde, gracias a los cuidados médicos, se encuentra estable. Pliegue de al menos 15 motocicletas con efectivos policiales, se logró detener a estos sospechosos y trasladarlos a la sede de la DIPROVE Sur. La identidad de estas personas y mayores detalles de esta intervención serán revelados en las próximas horas, según la policía. 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
0: Muchas gracias a nuestra compañera Andrea Jara por la información desde Chorrillos. Ya lo saben, el rotafono siempre a la disposición de ustedes las 24 horas del día, los 7 días de la semana, el 999-001-800. Desde ahí, sus denuncias, sus reclamos, pero también, sobre todo,

0: De Villa El Salvador y Villa María del Triunfo, en Lima Metropolitana, ante el impacto de daños generados por inundaciones causadas por fuertes lluvias registradas el 16 de agosto, además de problemas en la infraestructura sanitaria.
1: Bueno, el segundo decreto comprende el distrito de Atico, en la provincia de Carabelí, región Arequipa, el distrito y la provincia de Hilo, en la región Moquegua, y el distrito de Cairani, en la provincia de Candarave, región Tacna. Esto por afectaciones generadas por lluvias intensas y vientos fuertes asociados a la Dana Aníbal. A raíz de esas lluvias, el 16 de agosto hubo bloqueos en el tramo Atico-Ocoña en la carretera Panamericana Sur tras los deslizamientos y derrumbes que han demandado más de 6 días de trabajo de limpieza.
0: Y el tercer decreto lo que establece es estado de emergencia en los distritos de Chumpi, Coracora, Puyo y Upahuachu, en la provincia de Parinacochas y en el distrito de Carapo, provincia de Huancasantos, situados en la región Ayacucho. La medida se adopta, por cierto, frente a los daños materiales y estructurales provocados por el reciente sismo de magnitud 7.2 que remeció la localidad de Coracora en esa región.
1: Las declaratorias van a permitir la coordinación entre el gobierno nacional, los gobiernos regionales y locales, el Instituto de Defensa Civil y las autoridades competentes para ejecutar acciones excepcionales para rehabilitar las zonas afectadas.
0: Son las 5 de la mañana con 40 minutos, 5 con 40. Carlos Villarreal y Joana Castro los estamos acompañando en la rotativa del aire. Hablemos ahora de lo que corresponde a una región en el sur de nuestro país. El Centro de Operaciones de Emergencia Regional COER Tacna ha emitido un aviso preventivo, también medidas preventivas ante las condiciones climáticas adversas que afectan el litoral, con presencia de fuertes vientos, llovizna y camanchaca, que es una niebla baja, muy espesa, que dificulta, por supuesto, la visibilidad en esa región.
1: El incremento de los vientos ya ocurre especialmente en los sectores de Sama, La Llarada, Los Palos, Inclán e Ite, lo que genera alto riesgo para los vehículos, para los motociclistas y para los ciclistas. Ante la disminución de la visibilidad, las autoridades recomiendan, pues, reducir la velocidad, encender las luces bajas y mantener una distancia prudente entre los vehículos para evitar accidentes.
0: Así es, y frente a este panorama, personal de la Subgerencia de Gestión del Riesgo de Desastres realizó una inspección en diferentes zonas de la Feria Internacional de Tacna, que se lleva a cabo, todavía va hasta el 30 de agosto, para verificar el estado de las estructuras y garantizar la seguridad de los asistentes. Durante la intervención se recuperó un toldo que había sido desprendido por la fuerza del viento.
1: Bueno, ante estas condiciones se pide asegurar techos ligeros, calaminas, ventanas y objetos que puedan desprenderse, además de manejar con ambas manos firmes sobre el volante y mantenerse atentos a posibles cambios del tiempo, del clima.
0: Son las 5 de la mañana con 42 minutos. 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
1: Bueno, vamos ahora a Puno, amigos de RPP, con esta información, porque se está investigando la muerte de un alumno en una escuela técnica militar. El Comando de Doctrina y Educación del Ejército informó que se está investigando la muerte de un alumno del segundo año de la escuela ya mencionada en la región Puno, luego de que permaneciera internado por un malestar gastrointestinal. Según detalla el comunicado, el pasado 20 de agosto, el alumno participaba en actividades académicas del curso de montaña cuando presentó los síntomas, por lo que recibió atención médica. Sin embargo, el malestar persistió y fue trasladado al Hospital Regional Manuel Núñez Butrón del Ministerio de Salud, donde quedó internado bajo evaluación.
0: Mientras permanecía hospitalizado, ¿qué sucedió? Que a la espera de una nueva evaluación, el alumno fue hallado sin signos vitales ayer, 23 de agosto.
1: Al respecto, el comando informó que la Escuela Técnica del Ejército va a brindar todas las facilidades para esclarecer los hechos y ha expresado sus condolencias a los familiares y allegados al alumno fallecido.
0: Bueno, definitivamente nuestras condolencias a la familia, lo que ha ocurrido en Puno, y del sur nos vamos al norte, pasamos a Piura para contarles ahora que familiares de Anthony Camisán Guerrero, un joven estudiante que desapareció hace 4 años, imagínense ustedes, hace 4 años en la ruta Canchaque, en la región Piura, solicitan al gobierno incluir en la lista de los más buscados a este joven, al policía Edinson Ronnie Córdoba Godos, el principal sospechoso, perdón, de la desaparición. A él es a quien piden incluir en la lista de los más buscados.

0: Sí, en un pedido dirigido al Ministerio del Interior, el hermano del joven desaparecido, Junior Camisán, recalcó que el efectivo policial está prófugo, pese a contar con una orden vigente de prisión preventiva.
1: Dice, por ello, Camisán lo que solicita es al jefe de la región policial de Piura continuar con la búsqueda de Edinson Córdoba, quien considera ser el autor de la desaparición de su hermano.
0: Además, la familia del estudiante desaparecido ha expresado su rechazo por la demora del proceso de investigación y el juicio oral, que ha sido programado recién para el 27 de mayo, pero del próximo año. O sea, 27 de mayo del 2027. Allí recién va a comenzar el juicio. Imagínense ustedes.
1: Bueno, ¿cuánto tiempo más tiene que esperar esta familia, ¿no? Que viene pidiendo, a ver, no solo el seguimiento del caso, sino también que están señalando a una persona directamente como el posible responsable de la desaparición.
0: Muy bien, amigos, 5:45, regresamos en unos minutos. Al volver, atención, el calor en Lima va a continuar hasta el martes, o sea, hasta mañana, según el Senami. Volvemos en la rotativa del aire a través de RPP, confianza y credibilidad por todos los medios.

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3: Un día como hoy, 24 de agosto, 79. Se produce la terrible erupción del volcán Vesubio, que se eleva cerca de las poblaciones de Pompeya y Herculano, en Italia, y que causa la muerte de casi la totalidad de sus habitantes. 1484. Nace Bartolomé de las Casas, fraile dominico español que se traslada a las Américas y allí se indigna por el maltrato que sufren los indígenas y protesta contra aquello, denunciando ante el monarca las condiciones en que los indios viven. 1929. Nace Yasser Arafat, líder nacionalista del pueblo palestino y presidente de la Organización de Liberación de Palestina, que recibió el Premio Nobel de la Paz en 1994. 24 de agosto, un día como hoy.
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0: Bien, amigos, seguimos con la rotativa del aire, 5 de la mañana con 50 minutos. Joana Castro y Carlos Villarreal a través de RPP, confianza y credibilidad por todos los medios. Atención a los que estamos aquí en la capital, el calor va a continuar en Lima Metropolitana hasta mañana martes. Y esto por el incremento de la temperatura diurna que se registrará en la costa central del país. La información la ha brindado el Servicio Nacional de Meteorología e Hidrología, SENAMI. Precisó que hasta el martes 25 de agosto se va a presentar un incremento de la temperatura diurna en la costa central, con intensidad moderada a fuerte. Durante este periodo, las temperaturas máximas en el día estarán por encima de sus valores habituales para la temporada, sobre todo en Lima Metropolitana. A ver, en los distritos próximos al mar, ¿no?, las temperaturas van a oscilar entre los 21 grados centígrados en las primeras horas del día y los 26 grados durante la tarde. En tanto, en las zonas más alejadas del litoral, hablemos de La Molina, Ate, Santa Anita, San Juan del Lurigancho, los valores van a cambiar entre 19 a 28 grados centígrados.
1: Bueno, prepárense en esos distritos y sobre todo en la capital. El SENAMI ha explicado que este escenario se debe a la persistencia de aguas cálidas o calientes frente al litoral peruano, asociadas a las condiciones actuales del Niño costero, así como al ingreso también de vientos del norte.
0: Y estas condiciones van a favorecer con mayor frecuencia días despejados y además el incremento del brillo solar, especialmente cerca del mediodía y durante las primeras horas de la tarde, ¿no? Esto es lo que entonces esperamos en Lima, atención, hasta el día de mañana, ¿no? En los distritos que están cerca al mar, San Miguel, Magdalena, no sé, Miraflores mismo, Chorrillos, la temperatura va a estar entre los 21 y 26 grados. Y en las zonas más alejadas del litoral, La Molina, Ate, Santa Anita y San Juan del Lurigancho, tendremos temperaturas entre los 19 a 28 grados centígrados. Son exactamente las 5 de la mañana con 53 minutos. Seguimos en la rotativa del aire aquí en RPP, confianza y credibilidad por todos los medios. Con ustedes, Joana Castro y Carlos Villarreal. Bueno, se ha dispuesto una serie de medidas urgentes para mejorar las condiciones de protección para los menores. La ministra de la Mujer y Poblaciones Vulnerables, Mara Seminario, ha dispuesto estas medidas y tenemos además la inmediata reubicación de centros de acogida que cuenten con las condiciones necesarias para su cuidado y protección. Durante una inspección de las unidades de protección especial en Lima Metropolitana, la ministra identificó que algunos menores de edad permanecían por un tiempo prolongado en ambientes destinados a la atención transitoria, situación que ha generado sobrepoblación y condiciones que no resultaban óptimas para su cuidado. Y como respuesta inmediata, la ministra dispuso la activación de un grupo de trabajo integrado por especialistas técnicos para acelerar la reubicación de las niñas, niños y adolescentes hacia centros de acogida que cuenten con las condiciones necesarias para brindarles una atención integral y adecuada.
1: Durante la jornada de fiscalización, la ministra también encontró 11 vehículos inoperativos y dispuso que sean trasladados a mantenimiento para su pronta recuperación y posterior utilización en beneficio de las personas usuarias.
0: Son las 5:54 de la mañana y la organización de las audiciones para conformar el coro que acompañará al Papa León XIV en su misa en la base aérea de Las Palmas de Surco evalúa convocar una segunda fecha, luego de que más de 1,000 personas se han inscrito para participar. Isabel Chirinos, quien es miembro de la Comisión Promotora de la Vicaría de la Juventud de la Arquidiócesis de Lima, contó en RPP que la convocatoria está dirigida a personas de entre 18 y 60 años.
2: ¿Están evaluando lo que tú decías, una segunda fecha?
3: Sí, depende cómo salga hoy día los resultados, ¿no?
2: Integrantes van a conformar justamente este coro.
3: Son 200, 180 cantantes y 20 instrumentistas aproximadamente, ¿no? También se tiene que ver el equipo que se va conformando, los dones, y pues siempre hay que ser flexibles y puede haber de pronto algún cambio por ahí, ¿no?
1: Y bueno, entre los postulantes estuvo Gladys, quien participa por segunda vez en este tipo de eventos. Ha recordado que cuando ella tenía tan solo 18 años, cantó en el coro que acompañó al Papa Juan Pablo II.
2: Sí, es la segunda vez. La primera vez fue en el año 88. Cuando me preguntaba la edad, tenía 18 años. Y de verdad que fue una experiencia muy bonita que me quedó muy impresa en mi alma. Por eso que es esta vez decidí también venir a la convocatoria de la audición.
4: ¿Qué canción ha elegido?
2: Ahorita, Junto a ti, María.
0: Las audiciones buscan conformar el coro que va a acompañar al Papa León XIV durante la misa que se efectuará en la base aérea de Las Palmas, en Surco. Son las 5:56 de la mañana. Tenemos una llamada al rotafono de RPP. Así es. Aló, buenos días.
5: Buenos días.
0: Buenos días, señor. ¿Su nombre? ¿De dónde nos llama, por favor?
5: Me llamo Carlos Alberto Juan Jara. Le llamo de San Martín de Porres.
0: De San Martín de Porres. ¿En qué lo podemos ayudar, Carlos?
5: Por favor, mi hijo se desapareció el 8 de julio. Salió de la casa a las 6:20 y hasta el momento desconozco su paradero.
0: Ok. ¿Cómo estaba vestido, recuerda, su hijo?
5: Mi hijo se llama Francis André Juan Rafael. Salió de la casa con una casaca roja con negra y pantalón negro y zapatillas blancas.
0: Ya. ¿Qué altura tiene? ¿Peso? ¿Contextura?
5: Descríbalo. Aproximadamente tiene 1,68 m, es de es trigueña, uh-huh, y es con textura delgada.
0: Ya. ¿Hacia dónde cabellos se dirigía?
5: Justamente no sabemos, de aquí de la casa salió aproximadamente a las 6:27, por ahí seguro.
0: Ya.
5: Y hasta el momento desconozco su paradero.
1: ¿Y usted ha intentado comunicarse con algunos amigos, personas, digamos, que podrían haber conversado con él? ¿Le han contado algo en particular, diferente, durante los últimos días? ¿O usted en casa también lo ha notado distinto?
5: No, estos últimos días un amigo nos ha escribido al WhatsApp que él, cuando viajaba al centro de Lima, por la avenida Brasil y con Junín, por ahí se bajó y desde ahí no sabemos nada.
0: ¿Usted había notado algún cambio en su conducta?
5: No, nada, él estaba tranquilo.
0: ¿No tiene ningún problema de salud tampoco?
5: No, tampoco.
0: Bueno, lamentamos mucho lo que ha ocurrido, señor Carlos, y bueno, cualquier información, atención, usted nos puede brindar algún número telefónico que lo escuche nuestros oyentes, si es que obviamente pueden o lo ven en algún lugar. ¿Dónde lo pueden llamar?
5: Al 944,
0: ¿sí?,
5: 79 13 19.
0: 944 79 13 19. Carlos Juan, sí, es usted.
5: Sí, muy bien. Sí.
0: Bueno, le agradecemos por confiar en el rotafono de RPP. Tenga fe, estoy seguro que con la colaboración de la gente su hijo va a aparecer. Salve y salvo. Ya, Carlos.
5: Lo apoyamos. Muchas gracias. Acá. Muchas gracias.
0: Un abrazo a la distancia. Comprendemos cómo se debe sentir, ¿no? Un padre que no ve a su hijo desde hace ya varios días, ha desaparecido, no se sabe nada de su paradero. Y bueno, rogamos a Dios que aparezca sano y salvo.
1: Y desde aquí, además, con la autorización, por supuesto, de él, del padre de familia, publicar la fotografía para que ustedes, quienes siempre ayudan a las personas publicando también las fotos, es decir, a través de los canales digitales, más la descripción que ha dado, para que puedan regresar nuevamente este joven a casa y estar todos de manera tranquila en un hogar y no angustiados, como se siente ahora el señor justamente que nos llamaba por la desaparición de Francis André Juan Rafael, de 21 años, desaparecido desde el último 8 de julio. Son las 5:59. Volvemos en breve porque es momento del gran resumen de la hora. Actualizamos titulares y les contamos un poco más acerca de lo que ha señalado la presidenta Keiko Fujimori. Ha indicado que esta semana se presentarán las facultades para legislar. Volvemos.

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1: Son las 6 en punto. 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
2: Mediante una transmisión en redes sociales, la presidenta Keiko Fujimori descartó mantener un vínculo amoroso con el empresario argentino Damián Valenzuela, precisando que se trata de un amigo que le brindó asesorías.
3: Hace tiempo me inventan relaciones. En esa campaña y a lo largo de los últimos años, yo he tenido varias amistades que me han ayudado. Entre ellos, por ejemplo, el señor Damián, que son personas del extranjero, que generosamente han venido a colaborar.
1: La empresa de transporte urbano Nueva América anunció la suspensión indefinida de sus operaciones tras el nuevo ataque a balazos contra uno de sus conductores en el límite de los distritos de Surco y San Juan de Miraflores. Así lo confirmó el abogado de la empresa, Julio Bretoneche.
4: No van a salir a trabajar el día de mañana. Es una decisión que vamos a respetar. Creo que nosotros venimos de un proceso del último atentado el 23 de julio que nos ha tomado 15 días prácticamente recuperar el 70% de la operación. Ahora esta situación se va a agravar más con este atentado. No sabemos qué puede pasar de acá una semana, unos días, no sabemos realmente. Va a ser muy difícil la situación manejarla hoy en día, ¿no? Ellos han tenido una pausa, sí, que ha afectado económicamente muy fuerte a la empresa. No hemos cumplido lo que tenemos, las deudas que tenemos con los acreedores.
2: El ministro de Educación, José Antonio Chang, confirmó que hoy reinician las clases presenciales en 10 colegios que fueron afectados por lluvias en los distritos limeños de Villa El Salvador, Villa María del Triunfo y San Juan de Miraflores.
5: El lunes debemos iniciar clases presenciales en todos los colegios que fueron afectados por la Dana. Donde han sido dañados los materiales educativos, se está reponiendo los materiales educativos. A nivel de carpetas y mesas, también se están reponiendo todas aquellas que fueron dañadas. E inclusive estamos restituyendo equipos tecnológicos que fueron dañados y que ya estaban obsoletos al mismo tiempo.
1: Una mujer de 30 años falleció esta madrugada tras ser embestida por una minivan mientras se encontraba estacionada a bordo de su motocicleta en la avenida Puno, distrito limeño de Comas. Así lo informó la policía. El conductor habría estado en un estado de ebriedad.
2: Un incendio forestal registrado en las faldas del Cerro Cancharani en Puno fue controlado por personal de Serenazgo durante la festividad de la Virgen de Cancharani, que congregó a numerosas familias y peregrinos en la zona.
1: El primer ministro de Nueva Zelanda anunció que su gobierno presentará un proyecto de ley para prohibir las redes sociales a los menores de 16 años. Sigue así el precedente de Australia.
2: Faltan 79 días para la visita del Papa León XIV al Perú.
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7: El precio del dólar es de 3 soles con 36 céntimos de acuerdo con el Banco Central de Reserva del Perú. En el mercado paralelo, el tipo de cambio es de 3 soles con 35 céntimos para la compra y de 3 soles con 38 céntimos para la venta.
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0: 6 de la mañana con 5 minutos. Buenos días, amigos. ¿Cómo están ustedes? Feliz inicio de semana. Aquí estamos en la primera edición de La Rotativa del Aire a través de RPP. Confianza y credibilidad por todos los medios. E ingresamos a la última semana del mes de agosto. ¿Ah? ¿Qué tal? ¿Cómo vuela el tiempo? Giovanna Castro y Carlos Villarreal, le damos la más cordial bienvenida a todos nuestros oyentes y televidentes ya, porque estamos en nuestra plataforma de televisión e iniciamos también transmisión en vivo a través de nuestro canal de YouTube. ¿Cómo estás, Giovanna? Bienvenida. ¿Qué tal?
1: ¿Qué tal, Carlos? ¿Cómo estás? Gracias, buenos días. Bienvenidos a ustedes, por supuesto, a esta nueva hora informativa. Nos quedamos junto a ustedes hasta las 8 en punto. Ya lo saben, si tienen que salir de casa, si están alistándose para ir a tomar su unidad de transporte público, su taxi, el colectivo, lo que lo lleve, por supuesto, hasta su centro de labores o de estudio, se conecta a YouTube de RPP o, en todo caso, también a nuestra web, a rpp.pe, y desde ahí siguen el enlace hacia la derecha superior de La Rotativa del Aire. Hay mucho por contarles. Nosotros les decíamos justamente antes de los titulares que la presidenta de la República, Keiko Fujimori, ha anunciado que esta semana se van a justamente remitir al Congreso el pedido de facultades para legislar en diversas materias. Materias como seguridad ciudadana, por ejemplo, también lo que es la modernización del Estado, economía y tributación.
0: Bueno, y la presidenta Fujimori le respondió a quienes consideran que el gobierno se está demorando en presentar este pedido al Parlamento. Escuchemos y veamos.
2: Esta semana debe estar llegando el pedido de facultades. ¿Qué dicen algunos? ¿Por qué el pedido de facultades está demorando? Entonces, lo primero que quiero señalar, el gobierno que más rápido ha entregado un pedido de facultades lo hizo en 44 días. Nosotros lo vamos a hacer en menos de 30 días. Ya lo importante, además, es hacer una solicitud amplia, bien sustentada. Así es que esta semana debe estar llegando el pedido de facultades y será más rápido que en gobiernos anteriores.
0: Bueno, y al referirse a supuestas relaciones que le atribuyen algunos medios, la presidenta Fujimori afirmó que su compromiso es con el Perú y explicó que el empresario argentino Damián Valenzuela, ¿no?, la ayudó en su campaña.
2: Hace tiempo me inventan relaciones, 4 o 5 relaciones, pero yo ya he señalado claramente que a partir del 28 de julio de este año y por los próximos 5 años, mi compromiso es con el Perú. Ya después, quizás más adelante, podré pensar en otras cosas. En esa campaña y a lo largo de los últimos años, yo he tenido varias amistades que me han ayudado, ¿no? Entre ellos, por ejemplo, el señor Carlos, el señor Damián, el señor Román, que son personas del extranjero, que generosamente han querido ayudarme en este proceso.
1: Bueno, asimismo, la jefa de Estado ha afirmado que tras ganar las elecciones no utilizó ningún vehículo del Estado para sus actividades personales.
0: Bueno, hay que explicar que este empresario argentino, Damián Valenzuela, tiene una serie de denuncias, ¿no?, en otros países, denuncias judiciales. Y según un reportaje que se difundió este fin de semana en Hildebrand en sus 13, pues sería muy cercano a la presidenta de la República. Ella ha dicho que ha colaborado con su campaña electoral, al igual que a otras personas, y de manera desinteresada. Muy bien, son exactamente las 6 de la mañana con 9 minutos. Estamos en la primera edición de La Rotativa del Aire a través de RPP, confianza y credibilidad por todos los medios. Les comentamos ahora que, atención, Rafael López Aliaga continúa en carrera electoral por disposición del Jurado Electoral Especial de Lima Centro, que declaró improcedente un pedido para excluirlo de la lista de Renovación Popular con miras a las elecciones ediles el 4 de octubre.
1: Así es, el organismo decidió resolver o declarar improcedente la solicitud formulada por el ciudadano Ronald Wilder Castillo Rojas y dispuso más bien el archivo de los actuados.
0: De acuerdo con la resolución, se establece que, a raíz de lo que establece el artículo 35 del reglamento, se establece que la tacha debe interponerse dentro de los 3 días calendarios siguientes a la publicación de la admisión de la candidatura en cuestión. Al respecto, la postulación de Rafael López Aliaga fue admitida el 26 de julio. Por tanto, el plazo para formular tacha ya había vencido cuando se presentó la denuncia ciudadana en análisis.
1: En consecuencia, esto de manera literal, ¿eh? En consecuencia, al haber precluido el plazo establecido para su interposición, corresponde declarar improcedente la solicitud. Esa es la precisión que se hizo.
0: En los antecedentes, añade que sin perjuicio de ello, la exclusión de un candidato procede únicamente cuando se configura alguno de los supuestos o las causas previstas en el reglamento de la Ley Orgánica de Elecciones, que son...
1: Estos pueden ser cadena consentida, condena consentida o ejecutoriada con pena privativa de la libertad. Podría ser también una pena de inhabilitación.
0: También por interdicción, perdón, por resolución judicial consentida o ejecutoriada y por inhabilitación.
1: Uh-huh. En el presente caso de los hechos expuestos por Ronald Wilder Castillo Rojas, no se advierte que se atribuya al candidato Rafael López Aliaga la configuración de alguno de los supuestos o de estos supuestos que les hemos mencionado. Por tanto, no se configura causal de exclusión. Es también la precisión que se hizo.
0: ¿Y qué es lo que dijo Rafael López Aliaga sobre esta decisión? Escuchemos.
3: Y me acaban de informar. Me dicen, los recursos que han puesto el día de anteayer han sido declarados nulos de parte del jurado. O sea, no nos van a parar hasta la Alcaldía de Lima. Se les acabó el plazo el día de hoy y el día de hoy se cerró. Cualquier motivo de tacha o exclusión se acabó. Se acabó, agárrense los pantalones, si es que los tienen, ¿ya?
1: Bueno, previamente el partido Renovación Popular presentó sus descargos ante el Jurado Electoral Especial de Lima Centro y pidió archivar esta solicitud o este pedido de exclusión contra Rafael López Aliaga.
0: Bueno, recordemos que el cuestionamiento de la candidatura de Rafael López Aliaga surge luego de que Luis Rubio, quien era candidato a la Alcaldía de Lima por Renovación Popular, renunció a dicha postulación. El ciudadano Ronald Castillo sostiene que al quedar Rafael López Aliaga como primer regidor, candidato a primer regidor, podría asumir la alcaldía durante el periodo 2027 al 2030, siempre y cuando gane la lista de Renovación Popular. Y esto, a su criterio, configuraría una reelección inmediata prohibida por la Constitución, o lo que se dice popularmente una reelección encubierta. Eso es lo que establece el ciudadano Ronald Castillo en su pedido que ha sido desestimado.
1: Son las 6 de la mañana con 13 minutos, están en RPP, confianza y credibilidad por todos los medios. Hablemos ahora de lo que se va a destinar en cuanto a cantidad de dinero para justamente atender las consecuencias que podría generar el fenómeno El Niño. Y el ministro de Desarrollo Agrario y Riego, Marco Vinelli, ha informado que van a ser alrededor de 500 millones de soles que están siendo destinados para atender el fenómeno El Niño. Ha señalado también que se van a determinar, o mejor dicho, ya han sido muy puntuales con esta cifra. 536 puntos críticos en la costa y se ha creado también, según lo que ha señalado el ministro, una comisión multisectorial para enfrentar la emergencia.
0: En ampliación de noticias de RPP, Vinelli reiteró que al asumir el gobierno el 28 de julio no había un plan para atender el fenómeno El Niño.
4: Son 536 puntos críticos, se creó la comisión, se sacó el primer decreto de urgencia, ha salido ahora un decreto supremo, en total ya vamos alrededor de 500 millones de soles que se estaba poniendo para atender el fenómeno del niño, pero el fenómeno tiene dos efectos, que ustedes lo conocen, la población lo sabe, que es lluvia intensa en la costa y sequía en la parte andina amazónica, y en la siguiente semana también ya estará saliendo un paquete para atender la sequía. Nuestra intervención es una intervención integral a todo el país, tanto para proteger la vida y la salud de las personas en temas de lluvia intensa como en temas de déficit hídrico.
1: Bueno, el ministro ha anunciado además que el gobierno presentará una modificación a la ley de servicios por impuestos para agilizar la participación del sector privado en la atención de la emergencia.
4: Por ejemplo, necesitamos una atención inmediata del INDECI, ¿no? Y eso es cambio de ley. Y la ley señala que el gobierno local es el que prepara la ficha de emergencia y solicita la ayuda humanitaria al INDECI. Nos ha pasado eso en Junín, ¿no? Hemos llegado a Junín y estaba ahí toda la ayuda humanitaria en un almacén en Junín, en la zona del terremoto, pero los gobiernos locales no habían enviado la ficha a tiempo, entonces la ayuda estaba ahí. Entonces, ese cambio es un cambio de ley.
0: Asimismo, adelantó que el pedido de facultades legislativas que el Ejecutivo va a presentar al Congreso incluirá medidas para agilizar la atención del Instituto Nacional de Defensa Civil.
4: Lo que estamos haciendo ahora es presentar una modificación para tener una vía rápida que en 15 días se pueda ya adjudicar los servicios por impuesto que las empresas del sector privado quieran participar. Y eso permitiría atender, por ejemplo, a partir de septiembre, varias iniciativas, ¿no? Pero no solamente tenemos esa norma, que eso la vamos a sacar con decreto de urgencia, sino que también hay, digamos, hoy día las empresas pueden donar. Ya apareció una organización privada, invitamos, la presidenta Fujimori invitó a todo el sector privado a que participe, nos están donando alrededor de 16 millones de soles para hacer limpieza del río Piura, algunos drenes, agua potable. Entonces, lo...
1: Y de otro lado, Vinelli también ha informado que el gobierno inició la compra de arroz a los agricultores peruanos luego de realizar ajustes normativos a la medida establecida mediante un decreto de urgencia.
0: Muy bien, 6:16, nos retiramos por unos minutos, pero al volver tendremos información desde nuestra capital. La Autoridad de Transporte Urbano ha dado inicio a la operación del carril bidireccional para buses del Corredor Azul. Con eso regresamos en unos minutos nada más en la rotativa del aire a través de RPP, confianza y credibilidad por todos los medios.
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13: La Universidad Tecnológica del Perú desarrolló el concurso Semilleros Tecnológicos UTP, dirigido a estudiantes de todos los campus a nivel nacional. Esta iniciativa de investigación aplicada e innovación impulsada por el Centro de Apoyo a la Tecnología e Innovación, CATI, UTP, permitió a estudiantes y docentes plantear sus propuestas técnicas para convertir sus ideas en prototipos orientados a atender necesidades y desafíos de distintos sectores del país. En su edición 2026, 5 equipos fueron reconocidos para desarrollar sus prototipos en diferentes ámbitos como la agricultura, mecatrónica y anatomía.

0: Son las 6 de la mañana con 20 minutos. Bienvenidos quienes se suman a la rotativa del aire. Antes de justamente los anunciantes, les contábamos que Andrea Jara nos tiene detalles de lo que ha informado en su momento la Autoridad de Transporte Urbano para Lima y Callao y lo que va a comenzar una operación de carril bidireccional para buses del Corredor Azul. Con los detalles, Andrea, buenos días.
1: Buenos días, Carlos, Joana, directo en directo. En estos momentos, un equipo de RPP viene observando que el plan piloto del carril bidireccional del Corredor Azul en la avenida Arequipa, en el cercado de Lima, a esta hora de la mañana, viene funcionando sin contratiempos. Nos encontramos exactamente en la avenida Arequipa, en la intersección con el Jirón Saco Oliveros. Desde las 5 de la mañana aquí, personal de la ATU se encuentra verificando el cumplimiento de esta medida, que este carril sea de uso exclusivo para el Corredor Azul. Además, tres efectivos policiales apoyan en la supervisión para evitar que vehículos particulares, especialmente colectiveros informales y motocicletas, invadan este carril. Recordemos que RPP reportó que el sábado 22 de agosto, cuando inició este plan, colectiveros informales se enfrentaron a policías e invadieron la pista y la ciclovía de la avenida Arequipa a la altura del Jirón, Larrabure y Unanue. La policía nos ha informado que el día de hoy al menos 300 efectivos se van a desplazar a lo largo de la avenida Arequipa, en donde se ha previsto este funcionamiento de este carril bidireccional para evitar que una situación así vuelva a suceder. Este resguardo policial se va a dar durante todo el día. Eso al menos es lo que nos han indicado hasta el momento. Están ellos todavía organizándose y esperando indicaciones de la ATU. RPP ha verificado que los colectiveros, por este momento, que los que se dirigen al centro de Lima, están utilizando la avenida Manuel Candamo, mientras aquellos que se dirigen al distrito de Miraflores circulan por las avenidas Arenales y 28 de Julio. También recordar que la ATU ha recomendado a los conductores utilizar las vías alternas como las avenidas Petituars, Paseo de la República y Salaberry. Directo en directo, RPP.
2: Muy bien, Andrea Jara, muchas gracias por la información. Entonces, aquí desde la capital, cercado de Lima, entonces, como han escuchado ustedes, la Autoridad de Transporte Urbano ya ha dado inicio a la operación del carril bidireccional para buses del Corredor Azul. Bien, amigos, son exactamente las 6 de la mañana con 23 minutos. Seguimos en la rotativa del aire. Les comentamos ahora que el ministro de Desarrollo Agrario y Riego, Marco Minelli, anunció que el pedido de facultades legislativas del Ejecutivo se encuentra en su fase final de revisión y será presentado formalmente al Congreso en los próximos días.
0: Dio detalles, lo hizo aquí en RPP, en ampliación de noticias, y el titular del sector ha señalado que los ministerios han precisado que las leyes y los artículos que se busca modificar es en cumplimiento de una sentencia del Tribunal Constitucional.
3: Debe precisar la ley y el artículo que se quiere modificar, así que todos los ministerios han estado trabajando en ese proceso, así que ya estamos, yo creo que en esta semana ya se pone en el Consejo de Ministros y ya se estaría enviando. Pero además es verdad que el Congreso ha instalado o ha terminado de instalar sus comisiones la semana pasada, así que vamos a llegar en el tiempo que ellos ya están instalados.
4: O sea, ministro, de esta semana no pasa, como se dice, la presentación de la solicitud de facultades.
3: Se verá en los siguientes días, ¿no?
2: Bueno, Minelli aclaró que el documento solicitado por el gobierno al Congreso, o el documento que va a presentar, mejor dicho, al gobierno al Congreso, no establece de forma expresa la fusión de ministerios.
3: Para poder hacer más eficiente nuestra labor.
5: ¿Y eso
3: labor,
5: incluye, ¿no?, fusión de algunos ministerios?
3: No lo dice expresamente el documento. Lo que dice es mejorar los procesos, incorporar la tecnología para que la atención al ciudadano sea mucho más rápido, mucho más eficiente.
5: Que usted sepa,
3: ¿no?
5: ¿Va a haber alguna ley, ¿verdad?, con esas precisiones que pide el TC, que diga se va a fusionar este ministerio con otro?
3: No está en el texto que he leído, así que no.
0: Bueno, y en otro momento afirmó que el Ejecutivo respeta la facultad del Congreso para presentar mociones de interpelación, incluida la promovida contra el ministro del Interior, César Astudillo, por temas de inseguridad. Sin embargo, recordó también que la actual gestión gubernamental lleva solo 23 días en funciones.
3: Creo que está dentro de su facultad de la Cámara de Diputados de hacer y presentar estas mociones, ¿no? Así que, por ese lado, nosotros respetamos lo que la Cámara de Diputados y algunos partidos quieran presentar, ¿no? Segundo, sí decirles que sí estamos tomando las decisiones que corresponden tomarlas. Estamos en 23 días de gobierno y Así como en el niño no encontramos nada y estamos nosotros tomando las decisiones, en los otros aspectos también está sucediendo lo mismo, ¿no? Ahí el ministro de Interior, en este caso, tiene su propio plan de despliegue para el tema de
4: seguridad.
3: ¿Pero
4: es muy pronto, cree usted, para interpelaciones?
3: Yo creo que tienen que ver el trabajo que el ministro de Interior está desarrollando, ¿no? Primero,
2: bueno, sobre la permanencia del comandante general de la Policía Nacional, Óscar Arriola, en el cargo, el ministro dijo que el Ejecutivo mantiene una postura plenamente institucionalista y aclaró que no conoce ninguna decisión específica sobre su continuidad.
3: En el Congreso, muchas de las personas que pedían la institución del general fueron los que aprobaron la norma hace dos años antes.
4: Ahí también estaba Fuerza Popular. Le pregunto a usted, ¿fue un error aprobar esa ley por parte de Fuerza Popular?
3: No, lo que nosotros somos muy institucionalistas, ¿no? Y siempre vamos a ir por el lado institucional. Lo que yo, en este caso, manifiesto es lo que dice el ministro Astudillo. Si tú hiciste eso, hoy día me vienes a pedir que yo incumpla la norma que tú lo aprobaste. O sea, a eso me refería, ¿no?
4: ¿Pero fue un error aprobar esa norma ya en concreto?
3: Nosotros somos muy institucionalistas y la institucionalidad se tiene que respetar.
0: 6 de la mañana con 27 minutos. Cambiamos de tema. Conversamos a esta hora de la mañana con nuestra compañera Paola Fernández. Ella nos cuenta acerca de lo que va a suceder en dos días. El 26 de agosto se van a abrir ya rutas del Camino Inca. Cuéntanos los detalles, Paola. Buenos días.
6: Muy buenos días, Joana. Directo en directo. Efectivamente, las rutas 1, 2 y 3 de la red de Caminos Inca del Santuario Histórico de Machu Picchu
2: Vamos a regresar en cualquier momento con ese enlace especial con Paola Fernández desde Cusco. Recordemos, señores, en Machu Picchu las rutas 1, 2 y 3 del Camino Inca serán abiertas desde el día 26 de agosto, o sea, desde pasado mañana. Esto obviamente para beneficio de los turistas que visitan esa maravilla del mundo. Ya estamos nuevamente con Paola Fernández. Paola, adelante.
7: Compañeros, buenos días, directo en directo. Las rutas 1, 2 y 13 de la red de Caminos Inca del Santuario Histórico de Machu Picchu reabrirán este 26 de agosto, según informó la Dirección Desconcentrada de Cultura de Cusco y CERNAMP. La medida se da tras 7 días de suspensión por las afectaciones que dejaron las intensas lluvias registradas desde la semana pasada en la región. Las precipitaciones provocaron daños en sectores como Yuyuchapampa, Guayabamba, Huiñahuayna y Pacaymayu. El martes 18 de agosto en Guayabamba, el desborde del río Guairuro dejó una vivienda colapsada, 2 afectadas, puentes y caminos peatonales dañados, afectación del acceso al agua potable y también a cultivos de choclo. Ese día, la Dirección Desconcentrada de Cultura pidió el retorno de los visitantes que ya habían ingresado al Camino Inca. Sin embargo, por la dificultad en el trayecto, 232 turistas y 416 porteadores quedaron varados, tuvieron que pernoctar en carpas en Guayabamba, Tarayoc y Tunasmoco. Recién, el miércoles 19, pudieron retornar a Pizcacucho y desde esa fecha el Camino Inca quedó cerrado oficialmente. Durante estos días, la DDC ha ejecutado trabajos de evaluación técnica, rehabilitación, limpieza y restitución de la infraestructura turística. Con la reapertura, los visitantes que tenían reservas afectadas podrán reprogramar sus ingresos o solicitar la devolución del pago a través de los canales oficiales. Como alternativa, continúa operando la ruta 5 a Chachabamba, con el ingreso por los kilómetros 104 y 106 a Machu Picchu. Las autoridades indicaron que van a continuar monitoreando la situación climática y el estado de las rutas. Desde Cusco, directo en directo, RPP.
0: Paola, muy breve, los reportes de los próximos días, desde el 26 en adelante, lo que se tiene para esta semana respecto al clima, digamos, ¿son favorables para que efectivamente estas rutas se abran y no pongan en peligro tanto a los turistas como también a aquellas personas que los acompañan haciendo el recorrido?
7: Así es, Joana. Durante la semana pasada tuvimos un clima atípico a causa de la Dana Aníbal. CENAMI ha anunciado que ya la situación se estaría normalizando y con eso, por eso también se ha dispuesto la reapertura del Camino Inca.
0: Bueno, perfecto. Muchas gracias, Paola Fernández, nuestra compañera, con este enlace especial desde Cusco. Son las 6 de la mañana con 30 minutos. Carlos, actualizamos titulares y luego seguimos con más. Así que no se muevan de RPP. Confianza y credibilidad por todos los medios. Volvemos con más información en la rotativa del aire.
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13: 6:32.
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0: La presidenta Keiko Fujimori anunció que en el transcurso de la semana el gabinete presentará el pedido de facultades legislativas al Congreso de la República.
1: Sus sectores de pesca y acuicultura han sido declarados en emergencia durante los próximos 4 meses. Se tomarán las medidas que se creen necesarias para enfrentar así a los efectos del fenómeno El Niño. Así lo dice el decreto supremo publicado en el Diario Oficial El Peruano.
0: Un incendio forestal afectó aproximadamente 10 hectáreas de cobertura natural en el distrito de Chacas, provincia de Asunción, en Ancash, informó el Centro de Operaciones de Emergencia Regional.
1: El CENAMI informó que hasta mañana 25 de agosto se registrará un incremento de la temperatura diurna de moderada a extrema intensidad en todas las regiones costeras del país y en algunas de la sierra. Entre ellas está Cajamarca, Huancavelica, Huánuco, Junín y Pasco.
0: El Papa León XIV pidió una respuesta de la comunidad internacional para frenar la propagación de la epidemia de ébola que golpea a la República Democrática del Congo y que ha dejado más de 2.500 muertos.
1: Deportivo Garcilaso y Universitario de Deportes comparten el liderato del torneo clausura de la Liga 1 tras vencer en la sexta jornada a Cusco Fútbol Club y a los Chancas, seguidos por Alianza Lima en la tercera posición.
0: RPP te recuerda, participar en competencias de velocidad en eventos no autorizados es una falta muy grave que se sanciona con 1.320 soles de multa.
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3: A esta hora Puno tiene 4 grados y para el mediodía se anticipa una temperatura de 11. Huancavelica reporta 6 grados y para el mediodía la temperatura llegará a 14. Además, Abancay registra 12 grados y para el mediodía se pronostica una radiación de 7, considerada alta. Se prevé un cielo con precipitaciones o lloviznas.
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4: Seis y 36.

0: 6:36 de la mañana, Joana Castro y Carlos Villarreal, estamos con ustedes en la primera edición de la Rotativa del Aire, aquí en RPP, confianza y credibilidad por todos los medios. Le preguntamos ahora a Irwin, ¿qué novedades nos tiene para hoy? A ver.
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0: Bueno, señores, todos estamos pendientes de la visita del Papa León XIV al Perú, que va a ser en noviembre, pero además queremos también saber la duración de la visita, porque hace unos días nada más el nuncio apostólico, que es el representante de la Santa Sede en el Perú, ha dicho que va a ser del 11 al 16 de noviembre. Pero vamos a comunicarnos en este momento con Sergio Mora, periodista de RPP en el Vaticano, para tener una idea más exacta, ¿no?, de estas fechas, que es lo que informa justamente la Santa Sede con relación a ello. Sergio, ¿cómo estás? Buenas tardes allá en el Vaticano. ¿Cómo te encuentras?
2: Hola, Sergio.
3: Bueno, hola, Joana. Hola, Carlos. Bueno, nos encontramos aquí en el Vaticano, como siempre, días con mucho calor. Mira, las novedades que tenemos sobre el viaje son las siguientes. Hace 10 días atrás, cuando entrevistábamos, tuvimos la entrevista junto al embajador de Perú ante la Santa Sede, Ponce de San Román, al final dimos una prácticamente exclusiva que la visita del Papa no iba a ser hasta el 17, sino hasta el 16. Uh-huh. Sí. Ahora, eso de ahí no ha sido confirmado por la Santa Sede, pero ahora viene confirmado por lo que acaba de decir el nuncio apostólico en Perú, que sería el embajador de Papa del Estado de la Ciudad del Vaticano en Perú. O sea, la visita va a ser claramente, todavía no está confirmado y se va a confirmar después de la segunda avanzada que van a realizar un team de profesionales aquí del Vaticano, del 11 al 16. O sea, el miércoles el Papa llegaría a Lima. Jueves, viernes y sábado probablemente. Esto claramente estamos hablando siempre de hipótesis. Uh-huh.

0: el 17 debería llegar aquí al Vaticano.
1: Bueno, Sergio, es, digamos, cuestión de simplemente esperar la oficialización. Te comento que a través de las redes sociales uno puede leer muchísimo a las personas, pero además hay una gran expectativa aquí en nuestro país por, digamos, tener esa información cerrada. Hay muchas personas que incluso cuando han conversado los distintos equipos de RPP con ellos en las calles dicen que piensan viajar a determinado lugar para poder ver al Papa León XIV, y es por eso que nosotros te pedíamos, digamos, esta especificación, ¿no? Por el interés, pero sobre todo porque Perú es un pueblo muy de fe, muy católico y muy que está al pendiente del Papa León XIV, sobre todo por los mensajes constantes que él ha dado de preocupación hacia nuestro país.
0: Así es, entonces hay que esperar la confirmación oficial, pero esa semana seguramente el Papa está allá. Y bueno, hay que tener un poco en cuenta y esperar a último momento la confirmación oficial, porque la última palabra claramente la tiene el Santo Padre.
2: Así es, efectivamente esta información la tuvimos en primicia aquí en RPP con Sergio y luego ya el nuncio apostólico hace unos días también confirmó esta información. Bueno, con relación a las actividades del Papa en estos días, Sergio, evidentemente llama la atención su presencia, ¿no?, en la República de San Marino, que es un estado soberano que está dentro de Italia, tiene una población de 35.000 personas, muy pequeño, y de ahí se presentó en el meeting, o sea, en la reunión de la amistad de los pueblos. Aquí justamente, ¿no?, se ha dirigido, ¿no?, a la población y ha denunciado nuevamente las causas de la guerra y la injusticia social, que es un mensaje que él ha tenido de manera constante en sus intervenciones, no solamente en el Vaticano, sino también en sus viajes a algunos países del mundo, ¿no?
0: Exactamente. Mira, él ha hablado últimamente de dos estados para dos pueblos en la situación de Palestina e Israel, y que termine la violencia. Después la paz entre Rusia y Ucrania. Y ahora último, el domingo además ha añadido lo del ébola en África, que es algo muy grave, teniendo presente que es una enfermedad realmente mucho más peligrosa y contagiosa que el COVID. Sabemos cómo han ido las cosas con el COVID. En este meeting de la amistad, una cosa bonita fue que el Papa Juan Pablo II, que estuvo ahí hace 44 años, se inspiró a la idea, viendo a tantos jóvenes, de las Jornadas Mundiales de la Juventud.
2: Exacto.
0: Que fueron después un éxito extraordinario. Allí fue. Y después, allí también les pidió a los jóvenes denunciar los motivos por los cuales suceden estas cosas en el mundo y no quedarse cómodos en el sillón y salir, ponerse en juego. Y esto creo que ha sido algo también muy lindo.
1: Ahora, llamó también un poco la atención porque digamos que el Papa León XIV tiene siempre como su santidad, que es una serie de temas que tratar y que por supuesto estos los lee, pero también llama mucho la atención cuando él habla de manera espontánea y se dirige nuevamente a los jóvenes, que es lo que ha hecho en esta ocasión, y él ha pedido que se atiendan las denuncias de las causas de las guerras en general y sobre todo de las injusticias.
0: Así es, además hablando, aquí en italiano se dice abbraccio, o sea, de manera espontánea. Él siempre, hasta este momento, siempre ha leído lo que era, y no se salía una coma de los textos. En cambio, aquí habló con mucha soltura hacia los jóvenes, y pienso que en Perú, bueno, va a ser un espectáculo en este sentido, porque, bueno, él, por así decir, juega en casa.
2: Así es. Ahora, hay una frase que me llamó la atención también del Papa, ¿no?, que se aplica mucho en la actualidad, ¿no?, cuando él se pregunta quién es Jesús para mí, ¿cierto?, y cuál es el significado de su presencia en mi vida, advierte que la fe no puede reducirse a una mera costumbre, sino debe ser algo de convicción. Estamos hablando del Ángelus Dominical, ¿no?, del día de ayer, pero esto de decir la fe no puede ser una mera costumbre. La verdad que es una idea muy profunda, ¿no?, que hay que tomar en cuenta. Sergio.
0: Sí, sí, él interrogó, porque en el Evangelio del día Jesús le pregunta a los apóstoles, ¿quiénes dicen que yo sea? Y Pedro le dice, tú eres el Hijo del Dios vivo, etcétera, uh-huh, etcétera. Entonces el Papa invita, dice, esa pregunta tenemos que hacerla nosotros mismos

0: interrogarnos y decir, ¿quién es para nosotros Jesús? O sea, está haciendo una pregunta pastoral que creo que la va a poner muy en juego cuando hará su visita a Perú.
1: Bueno, así es. Sergio, como siempre, un gusto poder conversar contigo. ¿Cómo van? Simplemente para cerrar un poco, porque vamos pendientes de ese tema también, las temperaturas, en este caso en el Vaticano.
0: Mira, las temperaturas, ahora estamos con 36 grados, o sea, todavía siguen altas. Los incendios un poco han disminuido porque también en algunas partes ha llovido y eso ha ayudado, pero sí, la situación es crítica y claramente se inserta en un panorama más alto, más grande, que es el de los cambios climáticos.
2: Sergio Mora, periodista de RPP en el Vaticano, como siempre agradecidos y contentos de haber conversado contigo. Un abrazo a la distancia, Sergio. Buenas tardes allá.
0: Línea al estudio, adiós.
2: Y a cuidarse del calor, sobre todo. 36 grados en Roma, imagínate.
1: Bueno, nosotros estamos acabando agosto también con un clima totalmente atípico, así que a cuidarnos en distintas partes del mundo. Sergio Mora, nuestro compañero periodista de RPP en el Vaticano, momento de los anunciantes al volver. Mónica Muñoz Nájar, economista de la Red de Estudios para el Desarrollo, nos va a contar un poco más acerca de Julio Velarde, su ratificación, la importancia de su presencia también en el Banco Central de Reserva. Volvemos.
3: Seis y 46.
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0: 6:49, de vuelta a la rotativa del aire. Mónica Muñoz Nájar, economista de la Red de Estudios para el Desarrollo, como les contábamos antes de los anunciantes, nos cuenta un poco más de Julio Velarde, el BCR, la importancia también de lo que implica una institución que funciona. ¿Cómo estás, Mónica? Muy buenos días.
1: ¿Qué tal? Buen día, Joana. Buen día, Carlos. Buen día, queridos oyentes y televidentes de RPP. Buen inicio de semana para todos. Y así es, Julio Velarde acaba de ser ratificado para un quinto periodo frente al Banco Central de Reserva. Lleva ya 20 años en el cargo. Y hay un dato que ayuda a poner eso en perspectiva. Durante el tiempo que Julio Velarde ha sido presidente del Banco Central de Reserva, Perú ha tenido 9 presidentes de la República, ¿no? 9-1 estamos. Y en este caso, la pregunta que nos haríamos es, bueno, ¿y eso para qué es importante? ¿Cómo me afecta a mí? Y también, ¿qué nos está diciendo acerca del desarrollo del Perú? Pues yo quería compartirles algunas cosas, porque algo que nos podría surgir es esta duda de si tal vez necesitamos múltiples Julios Velarde en todos los ministerios y que se queden 20 años para que las cosas funcionen bien. ¿Por qué? Porque algo innegable es que, sin duda, el Banco Central de Reserva del Perú es una de las mejores instituciones que tiene el Estado peruano. Tiene una labor bastante sencilla de explicar, que es proteger el valor de nuestro dinero, y es algo que se siente en el día a día. En los peruanos, en los años 80, especialmente durante la hiperinflación, aprendimos, yo creo que de la peor manera, qué pasa cuando se pierde la estabilidad de nuestra moneda, el valor de nuestro dinero, ¿no? Llegó a ser más de 7000% anual la inflación en 1990. Eso significa que los precios se duplican cada 2 meses. Solo para que tengan una idea, ¿no? Si el kilo de pollo está costando 10 soles hoy, en 2 meses, en octubre, está 20. Y 2 meses después, en diciembre, está 40. 2 meses después, en febrero, está 80. Entonces, estamos hablando de un alza de precios ya aceleradísima. Y eso lo vivimos en Perú. Sin embargo, ¿no? Ya después de las reformas que fueron tan importantes, que le dieron no solamente una función más cerrada al Banco Central, sino también se establecieron límites, como que la autonomía iba de la mano con una independencia y no está obligado a prestarle, y de hecho está prohibido de prestarle recursos al gobierno. Entonces, con ese cambio de reglas hemos tenido un Banco Central que ha sabido mantener la inflación en un nivel bajo, y la inflación promedio en Perú no pasa del 3% en los últimos 25 años. Y por eso es que es tan importante, de 7000 a 3, imagínense, ¿no? Y en general, ya sabemos que en este momento hay un problema con los precios por los temas internacionales. De nuevo, el Banco Central se va a ver a prueba, pero en principio el manejo en estos 26 años ha sido. De hecho, vamos a cumplir el próximo año, ya vamos a cumplir 30 años sin tener más de 2 dígitos, o sea, nunca hemos llegado a superar el 10%. Entonces, si sabemos que el Banco Central funciona tan bien, y esto lo vinculamos a Julio Velarde, yo aquí les quería mencionar que no es solamente por Julio Velarde, tiene que ver porque tiene reglas claras que están escritas en la Constitución, tiene límites a lo que puede hacer. La meta es una sola, es proteger el valor del sol, mantener la estabilidad de la moneda. Entonces, como es una sola meta, es fácil de medir y todo el tiempo se está midiendo y todo el tiempo se está evaluando. Si vemos, llevamos a esa meta a la educación, por ejemplo, Carlos, Joana, ¿cuál es la meta en educación? Mejorar la educación, pero eso es muy amplio, ¿no? Es la educación en qué, en matemática, en comunicación, en historia, en química. Entonces, sin duda, es mucho más sencillo para una institución que tiene una sola meta tener este buen desempeño, pero también, sin duda, tiene mucho que ver su meritocracia y su estabilidad, que son dos cosas que no tienen otras instituciones, ¿verdad? Lamentablemente hemos visto cambios permanentes de prioridades, y aquí les comparto unos conceptos muy sencillos de economía institucional que tiene que ver con que a un país le va mejor cuando sus instituciones, sus reglas de juego funcionan mejor. Si en Perú la regla de juego es que cuando yo quiero pedir una cita en el MINSA se van a demorar 2 meses, esa es una institución negativa, eso es algo que está dañando la salud de la población. Si en Perú la institución es que si me roban el celular no lo denuncio porque sé que la policía, o espero que la policía no haga nada, eso también es negativo porque nos está generando digamos, como país, esta desconfianza en las instituciones y estamos acostumbrados o esperamos una mala actuación de nuestras autoridades. Entonces, la idea es cambiar estas malas instituciones por buenas instituciones y para eso se necesita continuidad, sin duda, pero más que de las personas, de las políticas, ¿verdad, Joana, Carlos? Porque al final, más allá de que esté Julio Velarde o esté otra persona, lo importante es eso, que haya continuidad de las políticas, de la meritocracia, de los objetivos, no que estemos cambiando a cada rato. Vamos a tener cambio de autoridades ahora a fin de año, a inicios del próximo año, de alcaldes y gobernadores, y esperemos que no empiecen todo desde cero, porque al final esa es otra institución que le está haciendo daño al país. Así que, si bien el Banco Central demuestra que el Estado peruano sí puede construir instituciones técnicas, no necesitamos encontrar, ojalá hubieran muchos más Julio Velarde en todos los ministerios del Perú, pero en verdad lo que necesitamos es una buena institución que siga funcionando cuando las personas cambien y que tenga mejores reglas de juego. Carlos, Joana.
2: Muy bien, así es. Importante la labor de Julio Velarde, reconocido además a nivel mundial, ¿no? Así es. Este contexto económico. Gracias, Mónica. Muy buenos días. Mónica Muñoz Nájar, economista de la Red de Estudios para el Desarrollo, estuvo con nosotros en el comentario económico 6:56.

0: Bueno, ¿qué te parece, Joana, si conversamos con el hermanón Ricardo Belmont? Rafael López Aliaga sigue en carrera electoral con miras a las elecciones de este año. 2026 estamos, señor Belmont, por si acaso, ¿ah? Por si acaso, no se vaya usted a ir al pasado de nuevo. ¿Cómo está usted?
1: Buenos días.
2: Lucha con firmeza por tu tierra, Perú. Costa y Sierra y Selva unidos. El Perú eres tú. Haz mejor tu labor y tendrás un Perú mejor, mi hermano. ¿Qué tal, amigos? Carlito, Joana, buenos días.
1: Buenos días.
0: ¿Qué reflexión?
2: Quería comenzar con esta reflexión, mi hermano. Carlito, yo sé que tú eres un espartano asolapado. Y que perteneces al club de los RBCistas, mi hermano, pero no lo quieres decir.
0: No, ya perdí plata por su culpa, ya ves.
2: Señoras y señores, estoy preocupado por todo lo que está ocurriendo en esta campaña, mi hermano. Al señor Porky le acaban de dar luz verde. No prosperó el pedido de exclusión. Y continúa en carrera. Pero yo no sé por qué quiere reelegirse, mi hermano. Si en su primera gestión ha traído este tranvía usado, mi hermano.
0: ¿Tranvía?
1: No. ¿Tranvía?
0: Ya empezamos ya.
2: Está que le ruega al presidente Belaúnde que ponga el billete para que este tranvía.
0: El presidente es Keiko Fujimori.
2: No. Y el presidente se niega porque son muchos millones de intis.
1: ¿De intis? Dios.
2: Que tienen que gastar. Ustedes saben lo que se va a gastar haciendo un terminal en Desamparado, mi hermano. Eso cuesta mucha plata.
0: Ya se sé. Desamparado.
2: Yo creo que ya hay que modernizarnos, pues, hermano.
0: Sí,
2: de
0: eso.
2: De la alcaldía, yo voy a traer los primeros buses articulados, los Ícaros.
0: Los Ícaros.
2: Y solucionado el problema de
1: transporte. ¡Qué novedad!
0: Los Ícaros, es un nuevo, ¿sabes?
2: Y de llegar a la alcaldía, Carlito, Joana, voy a trabajar de la mano con los alcaldes distritales, mi hermano.
0: Me parece bien.
2: ¿Cómo es posible que hace poco hubo una llovizna y se formaron anillos en Villa El Salvador? Ya hablé con el alcalde Michel Ascueta. Ya le he dicho que eso no va a volver a ocurrir, mi hermano. Vamos a trabajar de la mano. Tienes todo mi apoyo, le dije, mi hermano. Y también quiero decirle, mi hermano, que voy a trabajar de la mano con el alcalde de Chorrillos, Pablo Gutiérrez. Le he dicho.
0: Pablo Gutiérrez.
1: ¿Para qué? A ver.
2: Le he dicho que vamos a poner orden en el regata, mi hermano. De todas maneras, nos tumbamos la pared.
0: Oiga.
1: Bueno.
2: Y con el alcalde de Callao, Kurt Wall.
0: Kurt Wall.
2: También he conversado. Tenemos que hacer muros de contención en la punta, mi hermano. Hace poco hubo maretazos. Y estos maretazos han varado al submarino Aptago, mi hermano. Y me he enterado que Nino Peñalosa quiere hacer el Aptao Fashion en nuestro submarino. Eso me parece una falta de respeto.
1: Un horror, le parece.
2: A nuestra armada, mi hermano.
0: Ay, bueno, ya señor Belmont,
1: bueno,
0: muchas gracias.
1: Nos ha actualizado demasiado de todo lo que, que piensa. Un abrazo al gran Hernán Vidaurre, que nos hace reír. En internet están que le piden que haga el trébol de Javier Prado. Bueno,
0: que haga la vía expresa.
1: Que haga la vía expresa a la Costa Verde. 7 en punto, señores, momento del gran resumen de la hora. Vamos a actualizar titulares. Al volver, vamos a conversar con Martín Valencia, el jefe de estudios económicos del Instituto Peruano de Economía, del IPE, porque hay sectores económicos que son más afectados o que se van a ver más afectados por el fenómeno El Niño. Así que con eso volvemos.

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2: Son las 7:01. 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

0: Rafael López Aliaga expresó su satisfacción luego de que el Pleno del Jurado Electoral Especial de Lima Centro declarara improcedente el pedido para excluirlo de la lista de Renovación Popular a las elecciones ediles del 4 de octubre.
1: Y me acaban de informar, me dicen, los recursos que han puesto el día de anteayer han sido declarados nulos de parte del jurado. O sea, no nos van a parar hasta la Alcaldía de Lima. Se les acabó el plazo el día de hoy y el día de hoy se cerró. Cualquier motivo de tacha o exclusión se acabó. Se acabó. Agárrense los pantalones si es que los tienen, ¿ya?
2: La empresa de transporte urbano Nueva América anunció la suspensión indefinida de sus operaciones tras el nuevo ataque a balazos contra uno de sus conductores en el límite de los distritos limeños de Surco y San Juan de Miraflores. Así lo confirmó el abogado de la empresa, Julio Bretoneche.
3: No van a salir a trabajar el día de mañana. Es una decisión que vamos a respetar. Creo que nosotros venimos de un proceso del último atentado el 23 de julio que nos ha tomado 15 días prácticamente recuperar el 70% de la operación. Ahora esta situación se va a agravar más con este atentado. No sabemos qué puede pasar de acá una semana, unos días, no sabemos realmente. Va a ser muy difícil la situación manejarla hoy en día, ¿no? Ellos han tenido una pausa, sí, que ha afectado económicamente muy, muy fuerte a la empresa. No hemos cumplido lo que tenemos, las deudas que tenemos con los acreedores.
0: El ministro de Educación, José Antonio Chang, confirmó que hoy reinician las clases presenciales en los 10 colegios que fueron afectados por las lluvias en los distritos limeños de Villa El Salvador, Villa María del Triunfo y San Juan de Miraflores.
4: El lunes debemos iniciar clases presenciales en todos los colegios que fueron afectados por la dana. Donde han sido dañados los materiales educativos, se están reponiendo los materiales educativos. A nivel de carpetas y mesas, también se están reponiendo todas aquellas que fueron dañadas. E inclusive estamos restituyendo equipos tecnológicos que fueron dañados y que ya estaban obsoletos al mismo tiempo.
2: Una mujer de 30 años falleció esta madrugada tras ser embestida por una minivan mientras estaba a bordo de su motocicleta por la avenida Puno en el distrito limeño de Comas. La policía dijo que el conductor habría estado ebrio.
0: El 70% de los productos eléctricos que ingresan al mercado peruano son de mala calidad, incluso falsificados, lo que eleva la probabilidad de fallos y accidentes. Así advirtió el ingeniero Orlando Ardito, impulsor del Observatorio de Productos Eléctricos Ilegales.
5: En el sector eléctrico también sufrimos de informalidad. El 70% de los productos que llegan a nuestro país son de mala calidad. Son informales, subestándares e incluso falsificados. Entonces, cuando se junta un 70% de construcción informal con un 70% de productos eléctricos de mala calidad, la probabilidad de accidente y de fallo se multiplica muchísimo.
2: Las rutas 1, 2 y 3 de la red de caminos del Inca del Santuario Histórico de Machu Picchu reabrirán este miércoles 26 de agosto luego de permanecer cerradas durante 7 días debido a los daños ocasionados por las intensas lluvias registradas en Cusco.
0: El Papa León XIV recibió en el Vaticano a los miembros de la Federación Provincial de Entidades Pro Personas con Discapacidad Intelectual y Parálisis Cerebral de Toledo y destacó su apoyo a las familias.
2: Faltan 79 días para la visita del Papa León XIV al Perú. 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

0: Colombia, a las 7 de la mañana con 6 minutos. Bienvenidos, nueva hora informativa. Bienvenidos a ustedes que se suman a la rotativa del aire en la plataforma de radio, televisión o a través de nuestros canales digitales. Carlos Villarreal y Joana Castro los estamos acompañando. De inmediato tenemos el reporte en el cercado de Lima. Nuestra compañera Mabel Alba en la cámara, Julio César Chávez. Adelante, Mabel.
1: Gracias, compañeros. Así es. Muy buenos días. En directo, el ministro de Salud, Luis Dyer, está supervisando la entrega de equipos informáticos, puntualmente 1.070 equipos que van a ir directo a centros de salud mental. Es un equipo de 1.070 equipos valorizados en 2.755.000 soles que van a ir a 300 diris de Lima Sur, Lima Norte, Lima Este y Lima Sur. En este momento el ministro viene posando para la fotografía con los directores de estas DIRIS. Estamos hablando de Lima Centro, Lima Este, Lima Norte, Lima Sur, y después va a dar algún discurso el ministro de Salud, Luis Dyer, para dar cuenta sobre los centros de salud mental a nivel nacional, que son 306 a nivel de el Perú y 52 unidades de hospitalización de salud mental. Va a dar su discurso en estos momentos el ministro de Salud. Escuchemos.
2: Sobre todo ir avanzando con esta implementación de no solamente hardware, sino también software, programación, ¿no? Hoy contamos con un lote de computadoras, pero no solamente computadoras, sino también tienen el sistema de control de DNIs, ¿no? Que eso obviamente hace que la información que está viendo el médico es totalmente confidencial, ¿no? Es importante esta transformación digital que le estamos diciendo. Hoy estamos apoyando con este lote de computadoras, obviamente enfocados al tema de la salud mental. No solamente es un tema de infraestructura, no es solamente un tema de tema médico, sino también que tengan una buena administración de la información y en línea, ¿no? Hoy por hoy sabemos que tenemos un déficit de infraestructura de salud mental en Lima Metropolitana. Estamos alrededor de 74 establecimientos, según los cálculos que hemos hecho, debemos tener 135. Sin embargo, estamos hoy reforzando con tecnología, que eso va a permitir obviamente tener más fácil acceso a la información, obviamente tratar que los médicos esto puedan tener esa información rápidamente y sobre todo mover la toma de decisión, ¿no? Hoy es un día, digamos que estamos hoy comenzando con transformación digital en todas las áreas. Anuncio también que ya hemos logrado también la donación de un data center que el embajador de Estados Unidos ha decidido apoyarnos. ¿Por qué un data center? Es un data center, es básicamente un hardware donde vamos a poder almacenar toda la información, incluyendo las historias clínicas electrónicas. Es parte de este proceso de transformación digital. Lo importante hoy, de corto plazo, vamos a tener interconexión en el primer fase del piloto, 4 hospitales, 16 centros de salud, con el apoyo obviamente de la DIRIS de cada sitio, ¿no? Y sobre todo empujar este proyecto por beneficio del paciente, beneficio de peruanos y peruanas, para que tengamos mejor administración de la información y una atención más rápida. Gracias.
1: Muchas palabras del ministro de Salud, Luis Dyer, que precisaba justamente que esto forma parte de su transformación digital, la entrega de computadoras, además de impresoras para estos centros de salud mental comunitario. Directo, en directo, RPP.
3: Gracias, Mabel Alba, por la información y las palabras del ministro de Salud, Luis Dyer, aquí en el cercado de nuestra capital. Bien, amigos, tenemos el gusto ahora de conversar con Martín Valencia, jefe de estudios económicos del Instituto Peruano de Economía. Vamos a hablar acerca de las repercusiones que puede tener en diversos sectores productivos del país el fenómeno El Niño. Martín, ¿cómo está usted? Buenos días.
4: Buenos días, Carlos. Buenos días, Joana.
0: Buenos días.
3: Bueno, gracias por su atención. ¿Cómo podría afectar el fenómeno del Niño el crecimiento económico del país este año, ¿no? ¿Y qué sectores pueden ser los más perjudicados a raíz justamente de este fenómeno?
4: Primero es importante recalcar que ya se está experimentando una fuerte afectación, sobre todo en el sector pesca, en la captura de anchoveta. Uh-huh. El sector pesca ya ha caído en la primera mitad del año más de 30%, y la captura de anchoveta ha sido alrededor de 70% menos de lo que fue en la primera mitad del año pasado. Las condiciones del mar por el fenómeno del Niño cambian también la capacidad de la anchoveta de reproducirse adecuadamente. Entonces, produce, lo que hace es suspende esta temporada para evitar de que haya de que se atente contra la sostenibilidad del recurso en los siguientes años. Entonces, el principal afectado está siendo la pesca, ya lo estamos viendo. El riesgo es de que, debido a estas condiciones climáticas, no se abra una segunda temporada de pesca en la zona norte-centro hacia finales de año, es decir, hacia noviembre-diciembre, y si es que continúa una alta temperatura, una afectación a la biomasa de anchoveta, tampoco haya gran captura de anchoveta en la primera temporada del próximo año, en abril-mayo del 2027. Sí. Otro impacto importante es el agro, evidentemente. En el agro, las fuertes lluvias en el norte pueden llevar inundaciones en cultivos como el arroz. También la mayor temperatura puede llevar a que productos de agroexportación como el arándano, la uva, el mango, no florezcan de la manera adecuada. La fruta no necesita cierto frío. Y finalmente, las extremas sequías en el sur andino pueden llevar a que no haya las lluvias adecuadas para una adecuada producción de papa o maíz.
0: Y Martín, ¿esto se traduce, digamos, en un porcentaje de pérdidas para el país en cuánto? Porque cuando uno lee la dirección de preparación del INDECI, tiene, digamos, una lista de los departamentos que están en alto riesgo, que se verían más afectados, y son Piura, Lambayeque, La Libertad, Ucayali, Lima Metropolitana, Ancash, Tumbes, Huánuco, Cajamarca, Arequipa y también Lima Provincias. Entonces, si hablamos de pérdidas económicas aproximadamente para el país, viendo sobre todo estas regiones, ¿de cuánto estamos hablando?
4: Podemos referirnos a cuál fue el impacto en periodos anteriores de fenómeno del Niño muy fuerte o extraordinario. ¿No? Lo que hasta ahora se ha estimado es que se pierde alrededor de un punto de crecimiento debido a este fenómeno del Niño que se espera que sea fuerte para verano, ¿no? Entonces, tanto este año como el próximo año podríamos haber crecido un poco más de 4% y sin embargo vamos a crecer solo un poco más de 3%, ¿no? Pero si el fenómeno del Niño termina siendo extraordinario, que es como hasta ahora las anomalías climáticas están mostrando, se podría perder hasta 2 puntos de crecimiento, como ocurrió en el año 98.
3: Claro, y Martín, ¿cómo cataloga el hecho de que lamentablemente en los gobiernos anteriores no se haya tomado en cuenta un plan de prevención contra el fenómeno El Niño? Lo ha dicho la propia presidenta Keiko Fujimori, que han encontrado un estado catastrófico y que planes no ha habido.
4: Sí, se puede ilustrar con que si uno ve la cantidad de entidades, de gobiernos regionales que tienen un plan aprobado y vigente de prevención y riesgo de desastres, solo 30% lo tiene. Entonces, yo no lo categoraría únicamente al gobierno que salió, sino justamente esta inestabilidad política también ha llevado a que este tipo de planes no se hayan establecido adecuadamente en los últimos años.
0: Y hay otra, digamos, duda siempre entre los ciudadanos cuando se escucha en general, por ejemplo, que hay presupuesto, pero que este presupuesto no se ejecuta. Y ahí te pido una explicación muy rápida y sencilla respecto a lo complejo que podría ser ejecutar planes, o vayamos hasta el otro extremo, lo sencillo que podría ser, pero que no se está realizando.
4: Sí, lo que ocurre es, sobre todo en gobiernos subnacionales, es decir, regionales y locales, en muchos casos es que parte la formulación de un proyecto ya mal. Es decir, el expediente técnico que se necesita para que la obra se construya está en muchos casos mal hecho. Eso genera luego dificultades para realizar la obra adecuadamente, genera conflictos entre la entidad contratante y la constructora y puede llevar a una paralización y abandono de la obra. ¿no? Entonces, mucho de eso parte de que tienes bastantes municipalidades con altos niveles de presupuesto en algunos casos por canon y regalías, pero que sin embargo no pueden formular adecuadamente sus proyectos de inversión. Y basado en eso es que luego existen estas paralizaciones o abandonos de proyectos.
3: Una última pregunta de mi parte. ¿Está usted de acuerdo con esta propuesta del gobierno anunciada justamente por el ministro de Desarrollo Agrario y Riego de que se va a plantear una modificación a la ley de servicios por impuestos para así agilizar la participación del sector privado en la atención de la emergencia?
4: Sí, es una buena señal. La duda quizás es cuánto, si hay suficiente tiempo entre el cambio de legislación y luego que se logren los servicios por impuestos. Quería, para finalizar, una cuestión importante, es que no solo hay una afectación económica, sino puede haber una afectación sanitaria. Recordemos que solo en el norte se recibe en promedio 13 horas de agua al día y 13% de la población del norte recibe agua con el nivel adecuado de cloro residual, es decir, apta para el consumo humano. Entonces, el norte también está en riesgo de una emergencia sanitaria, ¿no? Si es que estas inundaciones afectan la provisión de agua salubre, limpia, ¿no? Recordemos finalmente que en el 2023 los fallecidos por dengue se multiplicaron por 5 respecto al año anterior. Entonces, no solo es que hay una afectación en términos económicos y pérdidas de infraestructura, sino también hay el riesgo de una emergencia sanitaria.
0: Sí, efectivamente, es un daño colateral en cadena y el cual deben haber estado pensando las autoridades. Muchas gracias, Martín Valencia, por tu participación y estar con nosotros tan temprano hoy en la Rotativa del Aire. Bienvenido siempre.
4: Gracias. Buen día.
0: Martín Valencia, jefe de estudios económicos del Instituto Peruano de Economía. Son las 7:18. En breve tenemos más información en la Rotativa del Aire. 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
14: La Universidad Tecnológica del Perú desarrolló el concurso Semilleros Tecnológicos UTP, dirigido a estudiantes de todos los campus a nivel nacional. Esta iniciativa de investigación aplicada e innovación impulsada por el Centro de Apoyo a la Tecnología e Innovación, CATI-UTP, permitió a estudiantes y docentes plantear sus propuestas técnicas para convertir sus ideas en prototipos orientados a atender necesidades y desafíos de distintos sectores del país. En su edición 2026, 5 equipos fueron reconocidos para desarrollar sus prototipos en diferentes ámbitos como la agricultura, mecatrónica y anatomía.
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17: El precio del dólar es de 3 soles con 36 céntimos de acuerdo con el Banco Central de Reserva del Perú. En el mercado paralelo, el tipo de cambio es de 3 soles con 35 céntimos para la compra y de 3 soles con 38 céntimos para la venta.
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0: 7:23, a esta hora le preguntamos a Irwin, ¿qué novedades nos tienes para hoy?
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3: Señores, 7:23, saludamos al doctor Elmer Huerta, asesor médico de RPP en Espacio Vital, con un tema fundamental. ¿En qué consiste, doctor, el tratamiento con la vacuna ARNm, ¿no? Que promete, pues, revolucionar, Dios quiera que sea así, la terapia del cáncer. ¿Qué tal, doctor?
4: Buenos días, Joana, Carlos, buenos días. Buenos días también a todos nuestros oyentes. Gusto de estar con ustedes en este lunes 24 de agosto, comienzo de la semana número 35 del año. A ver, mira, Carlos, Joana, esto es algo sumamente importante. Y yo quiero transportarme un poco quizás al año 1948, 1950 quizás del siglo pasado. ¿Cuándo? Cuando se empezó a probar que cuando tú dabas ciertos tipos de sustancias químicas a los pacientes con cáncer, el cáncer se disolvía, desaparecía. Eso que ocurrió el siglo pasado, a fines de la Segunda Guerra Mundial, fue el inicio de lo que se llama la quimioterapia, que ha salvado millones de vidas en el mundo porque fue un cambio de paradigma en el tratamiento del cáncer. Hasta esa época, fines de los 40, después de la Segunda Guerra Mundial, el cáncer solamente se trataba tratando de operarlo con cirugía o dándole unas radiaciones con la radioterapia. No había más. La quimioterapia revolucionó, cambió el paradigma del tratamiento del cáncer. Y millones de personas, como repito, se han beneficiado. Pues me parece que este estudio abre eso nuevamente. Abre un nuevo paradigma, abre una nueva esperanza, abre una nueva avenida en lo que va a ser el tratamiento del cáncer, un tratamiento del cáncer del siglo XXI. A ver, ¿qué conceptos fundamentales hay que entender para entender este estudio? Lo primero es que el cáncer, que son más de 200 enfermedades, es tan diferente entre persona y persona como lo es la huella digital. Las huellas digitales, Joana, Carlos, las usamos como método de identificación. ¿Por qué? Porque son diferentes de persona a persona. Del mismo modo, lo que llamamos, por ejemplo, cáncer de la próstata, o cáncer de la mama, o cáncer de la piel, lo que sea, es tu cáncer. Es tan diferente como tu huella digital al de la otra persona. ¿Y eso por qué? Porque el cáncer es consecuencia de lo que se llaman mutaciones genéticas. Y esas mutaciones genéticas no son iguales de persona a persona, cambian. Ese es el primer concepto que hay que entender, es un concepto del siglo XXI. No existen dos cánceres iguales, así como no existen dos huellas digitales iguales. Y esas mutaciones, ahora con los adelantos del genoma humano, se pueden averiguar. Recordemos que hace más de 20 años, cuando el primer genoma humano fue descifrado, eso costó más de 100 mil millones de dólares. Ahora, el descifrar el genoma de una persona o de su cáncer, para averiguar sus mutaciones genéticas, está ya en $200, $500, y se estima que esto va a bajar a $50, $100 en los próximos años, el genoma. Muy bien. Dicho eso, de que el cáncer es diferente de persona a persona, ¿y eso por qué? Por las diferentes mutaciones genéticas que lo ocasionan. Vamos al estudio. El cáncer melanoma de la piel es uno de los tipos de cáncer más fastidiosos que hay. Recurre fácilmente, recae fácilmente, avanza fácilmente. Cuando se descubre, puede que esté avanzado. Y ese es el cáncer melanoma de la piel. Pues estos investigadores, ¿qué hicieron? Ellos han usado una tecnología del siglo XXI compuesta de dos elementos. Uno, una inmunoterapia, y el otro, han usado una vacuna hecha con la misma tecnología que logró hacer la vacuna contra el COVID-19, la de ARN mensajero. ¿Cómo es esto? Pues juntaron poco más de 1.100 pacientes y les extrajeron el cáncer, la biopsia, y allí analizaron el genoma del cáncer de cada persona. ¿Para qué? Para averiguar precisamente su huella digital del cáncer, en qué era diferente su cáncer al de la otra persona. Uh-huh. Y así encontraron muchas mutaciones en cada cáncer. Luego, con inteligencia artificial, dijeron, de todas estas mutaciones que tiene esta persona, estas 15 o 20 son las más importantes para cada paciente, 1.100. Y luego dijeron, a ver, a esta persona le vamos a dar un medicamento que se llama el pembrolizumab, que se usa desde hace ya tiempo, y que es un medicamento interesantísimo, porque el cáncer tiene una característica, Joana Carlos. ¿Cuál es la característica del cáncer? ¿Sabes qué? Se esconde de tu sistema inmunológico. Es como que apagas la luz para que no lo vean. Este medicamento, el pembro, lo que hace es prender la luz y hace que el cáncer pueda ser identificado por tu sistema de defensa. Fíjate qué interesante. Entonces, a los pacientes les dieron pembro a todos, a los 1.100 pacientes. Pero a la mitad de los pacientes les dieron una vacuna. Una vacuna que había sido hecha con esas mutaciones que se habían encontrado en el análisis genómico y que eran diferentes para cada una. Por lo tanto, este es un tratamiento personalizado para Carlos, para Joana, para Elmer. Un tratamiento personal con sus propias mutaciones, con su propia huella digital. ¿Y qué es lo que hizo la vacuna? La vacuna lo que hizo es exponer las partes débiles del cáncer. ¿Para qué? Para que el sistema de defensa, ya con las partes débiles expuestas gracias a la vacuna, pues logren destruir al tumor. Fíjate qué interesante. Entonces, dos pasos. Mitad de los pacientes, solo el pembro, la medicina. Uh-huh. La otra, pembro más la vacuna. ¿Y qué es lo que encontraron? Porque así se hace la ciencia. Lo que encontraron es que las personas que habían recibido la combinación del pembro con la vacuna tuvieron 49% menos posibilidad de que el cáncer regrese. Y tuvieron 59% menos posibilidad de que desarrollen siembras, metástasis a distancia y riesgo de muerte, que es lo que todos los oncólogos temen con sus pacientes.
0: Como una especie de memoria en el sistema.
4: Claro, que el cáncer regrese y de que pueda matar a su paciente. Entonces, para finalizar, este tratamiento, lo que ha probado es que es posible efectuar un tratamiento personalizado del paciente con una vacuna hecha con la misma tecnología que desarrolló la vacuna contra el COVID-19. Así es que en el futuro, una vez que se abaraten los costos, una vez que se logre hacer esto en todos lados, así como en los fines de los 40 tuvimos la quimioterapia que cambió, ahora vamos a tener el tratamiento personalizado con una vacuna y un elemento de inmunoterapia para evitar que el cáncer te pueda matar.
0: Bueno, doctor, como siempre, la tecnología, los avances, la investigación, pero sobre todo entender eso, ¿no? Que se trata de un tratamiento personalizado y que esperemos en algún momento esté también, por supuesto, al alcance y en el bolsillo de las personas, porque el cáncer es una enfermedad muy compleja y es una enfermedad que no solo afecta al paciente, sino que afecta también a la familia en general, que necesita tener buen conocimiento, fortaleza y un seguimiento como tal de la enfermedad. Doctor, como siempre, un gusto conversar y que nos informe de todos los avances en ciencia y en salud.
4: Hasta la tarde.
0: Hasta la tarde, hasta las 5 en punto.
4: A las 5.
0: Así es. El doctor Elmer Huerta, asesor médico de RPP, titulares y volvemos.
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3: 7:33. 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
4: El fenómeno El Niño ya genera una fuerte afectación en la economía peruana, principalmente en el sector pesca, debido a las condiciones del mar que perjudican la captura y reproducción de la anchoveta, según explicó a RPP Martín Valencia, jefe de estudios económicos del Instituto Peruano de Economía.
5: El economista Martín Valencia señaló que el sector pesca registró una caída de más del 30% durante la primera mitad del año, mientras que la captura de anchoveta se redujo alrededor del 70% en comparación con el mismo período del año pasado.
4: Un incendio forestal afectó aproximadamente 10 hectáreas de cobertura natural en el distrito de Chacas, provincia de Asunción, en Ancash, informó el Centro de Operaciones de Emergencia Regional.
5: El CENAMI informó que hasta mañana 25 de agosto se registrará un incremento de la temperatura diurna de moderada a extrema intensidad en todas las regiones costeras del país y en algunas de la sierra como Cajamarca, Huancavelica, Huánuco, Junín y Pasco.
4: Europol alertó sobre una nueva generación de robos violentos en museos europeos protagonizados por delincuentes que emplean mazos, hachas, explosivos e incluso armas de fuego para apoderarse de objetos de valor.
5: Deportivo Garcilaso y Universitario de Deportes comparten el liderato del torneo clausura de la Liga 1. Vencieron en la sexta jornada a Cusco Fútbol Club y a los Chancas respectivamente, seguidos por Alianza Lima en la tercera posición.
4: Dentro de las 5 millas marítimas peruanas no está permitida la actividad extractiva de mayor escala, medida que busca garantizar la reproducción de las especies marinas.
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1: En estos momentos Piura reporta 21 grados y al mediodía se anticipa que la temperatura sea de 30. Cajamarca presenta 11 grados y por la tarde se prevé que la temperatura llegue a 20. Además, Jauja registra 8 grados y al mediodía se pronostica una radiación de 11, considerada extremadamente alta. Se pronostica un cielo muy nublado.
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0: 7:38 de la mañana, seguimos en la rotativa del aire. Joana Castro y Carlos Villarreal con ustedes a través de RPP, confianza y credibilidad por todos los medios. A esta hora le preguntamos a Irwin qué novedad nos tiene para hoy.
1: Buenos días, Carlos. 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
0: Siete con 7:39 de la mañana, señores, el Niño costero tendrá una magnitud entre fuerte y extraordinaria hasta verano del 2027, según la Comisión Multisectorial encargada del Estudio Nacional del Fenómeno El Niño. Sin embargo, la Contraloría advierte que más de 100 municipalidades aún no ejecutaron su presupuesto para enfrentar los posibles efectos. La Sierra Centro y Sur también sufrirán sequía. Más detalles en este informe de nuestro reportero Alex Juárez.
2: Lamentablemente hoy no podemos hablar de prevención, porque hace meses atrás no se hizo nada. Entonces ahora solamente tenemos que hablar de preparación.
3: Para el gobierno

0: 1998.
1: Todo morro, pues, las campiñas, todo, todo, porque los ríos se unieron. El río Motupe con el río La Leche se unieron. No había pase para carro, nada. A pie íbamos a los pueblos. De nuevamente tenemos miedo, vaya a ocurrir más fuerte.
0: El pronóstico es preocupante. La Comisión Multisectorial, encargada del Estudio Nacional del Fenómeno El Niño, ENFEN, estima que es probable que el fenómeno tenga una magnitud entre fuerte y extraordinaria hasta el verano del 2027, y eso implica que las regiones más afectadas serían, como ya pasó en años anteriores, Tumbes, Piura, Lambayeque y La Libertad principalmente, sin descartar daños importantes en Ancash, Lima e Ica. Ante esto, el gobierno anunció la instalación de la Comisión Nacional de Gestión del Riesgo del Fenómeno El Niño, integrada por 4 ministerios, el INDECI y la Autoridad Nacional del Agua. Marco Vinelli, ministro de Desarrollo Agrario y líder de dicha comisión, explicó las primeras acciones del grupo.
2: Lo que hemos hecho en primer término es identificar los puntos críticos a nivel nacional en donde se va a atender rápidamente con la desprogramatación. Ya empezamos en Piura, ahora lo estamos haciendo en Lambayeque. Próximamente estaremos en Tumbes, en Ancash, en Lima y en Arequipa y en Ica para poder atender la emergencia de las lluvias.
3: Trujillo.
2: Y en Trujillo.
0: A nivel de lluvias, desbordes e inundaciones, la costa volvería a sufrir. Hay más de 1.900 puntos críticos, pero por falta de tiempo se priorizarán 536, donde la vulnerabilidad es alta. Así lo indicó el ministro Vinelli, quien aseguró que hay un pool de 500 maquinarias trabajando y que se ha pedido apoyo al sector privado y a la comunidad internacional. Mientras en el norte habrá lluvias, en la sierra centro y sur se prevé una sequía. Así lo expresó Grimia Ábalos, vocera del CENAMI.
4: Pero también se tiene que saber que hacia el otro lado de la cordillera es muy probable que se presenten sequías, ¿no? Déficit hídrico, por lo tanto, en estos escenarios contrastantes de muchas lluvias en la costa norte, costa sur, costa central, y más bien deficiencias, ¿no? Que ponga, digamos, que implique algún problema a la seguridad energética, seguridad alimentaria, tiene que tenerse esas, digamos, esas acciones anticipatorias.
0: Ante estas proyecciones, el Ejecutivo declaró 608 distritos en estado de emergencia por déficit hídrico. Para el Instituto Peruano de Economía, los sectores más afectados son la pesca, la agricultura, la agroexportación y transportes, lo que se traduciría en desabastecimientos y aumentos temporales de precios. Así lo expresó su presidente, Carlos Gallardo.
5: Puede haber vías interrumpidas en la provisión de alimentos, por ejemplo, desde el norte y centro del país. Va a determinar que en algunos mercados haya una inflación temporal que nos acompañará probablemente los primeros meses del 27 y luego se irá disipando. Hay otros sectores como el avícola también que con las vías interrumpidas hay peligro pues, de abastecimiento de alimentos para las aves. Eso podría también encarecer el costo del pollo si quieres en los mercados.
0: Un informe de la Contraloría revela que hasta el 31 de julio 317 municipalidades ejecutaron menos del 40% del presupuesto que se les asignó para la prevención ante el niño. De estas, 109 registraron 0% de ejecución. Luis Castillo, vocero de la Contraloría, aseguró que el problema no es la ausencia de recursos, sino la falta de capacidad para orientarlos.
6: Pero la primera respuesta es responsabilidad de los gobiernos locales. Los gobiernos locales
7: tienen almacenes.
6: No están equipados y por eso...
7: O sea, no se han comprado palas, no se han comprado baldes.
6: Y ese es un gran problema.
7: Autobombas.
6: ¿Y dónde está la plata? En las cuentas. ¿Dónde están los recursos? No los hemos ejecutado. Entonces, eso sí nos preocupa.
7: ¿Qué dicen cuando usted les dice algo tan claro como lo que lo estoy diciendo a nosotros?
6: ¿Cuál es la respuesta? Lastimosamente, en ese proceso es, todavía no está la emergencia.
0: Según el ministro Vinelli, se destinó una partida superior a los 3.200 millones de soles para atender el fenómeno. Hasta agosto, solo se había ejecutado menos del 50%.
8: Es importante decirles a las autoridades regionales y locales que estamos en emergencia, que la emergencia está vigente. Eso les da el marco legal para poder activar

0: ¿sí? Y poder ejecutar su presupuesto. Y ahora sacaremos un dispositivo más para que les permita modificar y atender directamente el fenómeno del niño. Eso quiere decir que no van a tener ningún impedimento legal para que puedan hacerlo.
1: El niño costero del 2017 dejó cifras que no debemos olvidar. 162 fallecidos y 500 heridos, 66.000 casas destruidas y 489 puentes colapsados, según el INDECI. El Perú se enfrenta nuevamente a un fenómeno que expone sus debilidades en infraestructura, pero también la falta de prevención.
2: Bueno, tenemos ahí el informe de nuestro compañero Alex Juárez. Solo en Piura, en Lambayeque y en La Libertad se concentra un total de 677.757 personas que podrían ser potencialmente damnificadas o afectadas por inundaciones en los meses más críticos del fenómeno del Niño y, por supuesto, también con ellos lo que tienen esas regiones, gran cultivo de paltas, de arándanos, de arroz, de lo que se podría dañar, por supuesto, también en cuanto a su economía. Son las 7 de la mañana con 46 minutos, amigos. Ya viene Jesús el Tanque Arias con el bloque deportivo y luego nuestro compañero, como siempre, Hernán Vidaurre, con un nuevo personaje para hacernos reír. Retornamos.

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3: Un día como hoy, 24 de agosto, 79, se produce la terrible erupción del volcán Vesubio, que se eleva cerca de las poblaciones de Pompeya y Herculano, en Italia, y que causa la muerte de casi la totalidad de sus habitantes. 1484, nace Bartolomé de las Casas, fraile dominico español que se traslada a las Américas y allí se indigna por el maltrato que sufren los indígenas y protesta contra aquello, denunciando ante el monarca las condiciones en que los indios viven. 1929. Nace Yasser Arafat, líder nacionalista del pueblo palestino y presidente de la Organización de Liberación de Palestina, que recibió el Premio Nobel de la Paz en 1994.
0: 24 de agosto, un día como hoy.
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5: La Universidad Tecnológica del Perú desarrolló el concurso Semilleros Tecnológicos UTP, dirigido a estudiantes de todos los campus a nivel nacional. Esta iniciativa de investigación aplicada e innovación impulsada por el Centro de Apoyo a la Tecnología e Innovación, CATI, UTP, permitió a estudiantes y docentes plantear sus propuestas técnicas para convertir sus ideas en prototipos orientados a atender necesidades y desafíos de distintos sectores del país. En su edición 2026, 5 equipos fueron reconocidos para desarrollar sus prototipos en diferentes ámbitos como la agricultura, mecatrónica y anatomía.
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9: 7:51.

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1: Un aplauso para mami y papi, porque en verdad rompieron.

0: 32. Ya está con nosotros Jesús, el tanque Arias, para la información deportiva. Todo el resumen de la jornada del fútbol local. Ayer ganó la U, empató Alianza, perdió Cristal, ganó Garcilaso y mucho más. Mi querido Jesús, ¿cómo estás? Buenos días.
1: Hola, tanque.
2: Carlos. Hola, Johanna. Carlos, te olvidaste del Boy. En tu recuento de la fecha.
1: 5-1,
0: los hinchas, claro, del Boy, por favor.
2: El Boy.
0: No se molesten.
2: Volvió 5-1 al Cienciano. Amigos, ¿qué tal? ¿Cómo les va? Buen arranque de semana para todos. Ya lo decía Carlos Villarreal, una jornada que ha movido la tabla, porque en este momento Deportivo Garcilaso volvió a ser líder del campeonato, pero por diferencia de goles, porque Universitario de Deportes tiene el mismo puntaje que el equipo cusqueño. 13 unidades para Garcilaso, 13 unidades para Universitario, más 6 en diferencia de gol para Garcilaso, más 4 en diferencia de gol para Universitario de Deportes. La jornada, en este caso, hablando de quienes encabezan la tabla, arrancó con la goleada de Deportivo Garcilaso sobre Cusco FC. Garcilaso le ganó 4-1 a Cusco y luego se dieron los resultados. El empate de Alianza, que hasta antes de la fecha 6 era puntero del campeonato, Alianza empató con Fútbol Club Melgar, y la victoria contundente de la U sobre los Chancas en el Estadio Monumental por 3-0. Decíamos, Sport Boys le hizo 5 a Cienciano, con 4 goles de Pablo Erustes y una muy buena actuación de Cristian Cueva. Así que atención a este detalle. Gianluca Lapadula fue, de alguna manera, una de las figuras de esta jornada, pero sí el futbolista más importante del partido de Universitario de Deportes. Marcó un doblete, ya tiene 5 goles en 6 partidos, declaró Gianluca Lapadula.
3: La verdad, estoy muy contento y me hace muy bien la U, porque es una familia, la verdad, desde el primer día siempre lo dije, y agradezco a toda la gente, a toda la hinchada, al equipo, a Antonio, a Velasco, al presidente, a todos, al grupo que la verdad me recibió de una manera increíble, y todo para ellos. Sí, claro, hay que seguir así, de la misma manera, con la misma actitud, todos juntos.
2: Ahí estaba la palabra de Gianluca Lapadula, doblete de Lapadula. La U en la próxima jornada visitará Universidad Técnica de Cajamarca, y por el lado de Alianza Lima logró un empate, entiendo y creo, importante, teniendo en cuenta el rival y teniendo en cuenta dónde jugaban. Se jugó en Arequipa, Melgar lo ganaba 1-0 con gol de Bordacar y lo empató Eric La Culebra Castillo. Pero más allá del golazo de Castillo, uno de los futbolistas importantes de Alianza Lima fue Nicolás Díaz, que salvó hasta en 2 ocasiones el arco de Alianza Lima. Esto dijo el lateral izquierdo chileno del equipo blanquiazul.
4: Sí, la verdad, un punto muy valioso. Queríamos los 3 puntos, pero sabíamos que iba a ser un partido duro, un partido donde ellos de local se hacen muy fuerte. Creo que tuvieron esa ocasión de una desconcentración de nosotros y nada, contento por el punto, pero un poco con sabor a poco porque queríamos los 3.
2: Ahí estaba la palabra de Nicolás Díaz. Alianza Lima se mantiene como único invicto del torneo clausura y en la próxima jornada recibirá el día sábado 7:30 de la noche en el Estadio Alejandro Villanueva en Matute a Deportivo Garcilaso. Entonces Alianza Lima, que es tercero con 12 puntos, recibirá al primero, que tiene 13 y que es Deportivo Garcilaso. Mientras, repetimos, Universitario visitará a Universidad Técnica de Cajamarca, uno de los coleros del campeonato. Así pinta la fecha, la que se viene es la fecha 7. Hay que tener en cuenta un detalle, esto para la gente, ¿no? Viene jugando ya el primer tercio del campeonato, así que quedan jornadas por delante, pero cada vez menos. Esto para quienes pelean la posibilidad de ser campeón del torneo y también para los que están disputando la posibilidad de mantenerse en la categoría y también los que están luchando por acceder a un lugar en posiciones de torneo internacional. Que tengan un excelente día y Johanna seguramente disfrutará del desayuno ofrecido por el señor Carlos Villarreal la semana pasada en el tema de Cienciano. Vamos a ver, en realidad, vamos a ver si lo cumple. Esperamos.
1: Pero pongan fecha ahorita.
0: ¿Cómo has dicho?
1: 30 segundos.
0: Vamos a ver si cumple.
2: Hay que esperar.
0: Ah, ya. Usted pone en duda mi palabra. Usted pone en duda mi palabra.
2: No dudo, señor. No dudo.
0: Mucho cuidado,
2: En lo más mínimo. Pensé que iba a ser el viernes, pero el viernes usted no fue. Bueno, nos encontramos mañana. Que tengan un excelente día.
0: Cuidado, porque si no lo excluyo.
5: Uy, uy, uy. Gracias. Un abrazo. Jesús del Tanque Arias con el bloque deportivo. 7:57.
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0: No vamos a conversar con Eros Ramazzotti, ¿eh? Sino vamos a conversar con Gianluca Lapadula, que ha sido la figura de la U ayer, hizo dos golazos. Bambino, buongiorno, ¿cómo estáis?
1: Pero creo que ya no tiene tanto acento.
0: Molto piacere.
2: Son malas decisiones las del mano Meneses. No me llama las selecciones. Si yo soy el mejor hoy, como siempre, sigo anotando en la U. Buongiorno, buongiorno.
0: Si vas a cantar cada vez que hace gol, mejor no hago.
2: Sí.
1: Otra buongiorno. Celebración.
2: Buongiorno, Carleto Villarreale. Buongiorno, signorina Joana Castro Cardinale.
0: Cardinale, come Claudio Cardinale.
2: Io sono Gianluca Lapadula, il vero goleatore di Perù, che spera il nono hermano Meneses, che non mi chiama alla selezione. Io sono migliore che Valera, io sono migliore che Paolo. Y lo estoy demostrando. Yeah. El profesor Scooter está muy feliz. Está muy feliz conmigo, pero se molestó porque cuando cobraron el penal yo fingí. Eso le molestó al profesor Scooter.
0: ¿Cómo que fingió? No, fue falso, fue penal.
2: Yo también estoy muy feliz. Es muy fácil hacer goles aquí. Porque en Italia no metía goles ni en la tercera división.
1: ¿Qué pasó? Has llegado inspirado.
2: Así es. Bueno, quiero agradecer a la hinchada que crema, la hinchada que me ha aplaudido como si fuera un gladiador. Con mis goles hemos chancado al chanca y hemos llegado a la punta. Nuestra meta es aguarle la fiesta al compadre Alianza.
0: Ah, llegar a la final, claro. Pues.
2: Sí, sí. Yo estoy muy feliz porque mi hermano Cuevita también ha goleado. Sí. Ha goleado con el Boys. Ha jugado bien. Me llamó para meternos unas chelas.
0: ¿Y?
2: Para celebrar.
0: Tranquilo.
2: Quería llevarme el guaralino. Yo le dije, no, prefiero celebrar con un buen arroz chaufa.
0: Para cantar el cervecero.
2: Así es. Bueno, me piace haber hablado con usted. Me piace. Haber hablado con usted. Dale un.
0: Bueno. Dale, gracias, mi querido Gianluca Lapadula Ramazzotti.
1: Que ya no cante, dicen.
0: Sí,
1: no,
0: por favor, porque.
1: Otra ¿es celebración.
0: ¿Ese Ramazzotti o Melcochita? ¿Cómo es la...
1: Hernán, un abrazo para ti, para todos. Buen inicio de semana, buen lunes. Los dejamos con el gran resumen de la hora y luego de titulares comienza, como todos los días, ampliación de noticias. Nosotros volvemos más tarde en la segunda edición de la Rotativa del Aire.

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0: Son las 8 y 2.
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3: El ministro de Salud, Luis Dayer, participó en la entrega de un lote de más de 1,000 equipos informáticos para fortalecer la atención en los centros de salud mental. Además, anunció la donación de un centro de datos gestionado con el apoyo del embajador de los Estados Unidos en el Perú, Bernie Navarro.
4: Un data center que el embajador de Estados Unidos ha decidido apoyarnos. ¿Por qué un data center? Pues un data center es básicamente un hardware donde vamos a poder almacenar toda la información, incluyendo las historias clínicas electrónicas. Es parte de este proceso de transformación digital.
5: La Santa Sede anunciará oficialmente el itinerario de la visita del Papa León XIV al Perú del 11 al 16 de noviembre, tras la segunda visita del equipo de avanzada a nuestro país, informó Sergio Mora, periodista de RPP en el Vaticano.
6: Hay que tener un poco en cuenta y esperar a último momento la confirmación oficial, porque la última palabra claramente la tiene el Santo Padre. Miércoles el Papa llegaría a Lima. Jueves, viernes y sábado probablemente. Esto claramente estamos hablando siempre de hipótesis. Chiclayo un día y medio, Pucallpa mediodía. De ahí a Cusco un día y después pues, para Lima que sería el domingo y el lunes, Lima, Callao, y el lunes partiría para llegar el 17 aquí a la Ciudad del Vaticano, a Roma, en Italia.
3: Martín Valencia, jefe de estudios económicos del Instituto Peruano de Economía, advirtió sobre el riesgo de una emergencia sanitaria en el norte del país debido al impacto potencial de las inundaciones que ocasione el fenómeno El Niño en el suministro del agua.
7: No solo hay una afectación económica, sino puede haber una afectación sanitaria. Recordemos que solo en el norte se recibe en promedio 13 horas de agua al día y 13% de la población del norte recibe agua con el nivel adecuado de cloro residual, es decir, apta para el consumo humano. Entonces, el norte también está en riesgo de una emergencia sanitaria, ¿no? Si es que estas inundaciones afectan la provisión de agua salubre, limpia.
5: La empresa de transporte urbano Nueva América anunció la suspensión indefinida de sus operaciones tras el nuevo ataque a balazos contra uno de sus conductores en el límite de los distritos limeños de Surco y San Juan de Miraflores.
3: Las rutas 1, 2 y 3 de la red de caminos Inca del Santuario Histórico de Machu Picchu reabrirán este miércoles 26 de agosto, luego de permanecer cerradas durante 7 días debido a los daños ocasionados por las intensas lluvias registradas en Cusco.
5: La temperatura media de la superficie global del mar alcanzó los 21.1 grados el pasado sábado, un récord que supera el anterior máximo de 21.09 grados en marzo del 2024, informó el Servicio de Cambio Climático Copernicus.
3: Faltan 79 días para la visita del Papa León XIV al Perú.
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0: Ocho y cinco. 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

0: Muy buenos días y bienvenidos a Ampliación de Noticias. Nuestro compañero Carlos Villarreal y yo, Fernando Carballo, vamos a presentarles, en ausencia de Mávila Huertas, el programa de hoy. Carlos, muy buenos días.
1: Hola Fernando, ¿cómo está? Buenos días, amigos, ¿qué tal?
0: Comenzamos en Piura, nos vamos hasta allá porque hay una reunión de empresarios que han querido colaborar con la lucha contra el fenómeno del Niño. Y es por eso que se han desplazado varios de ellos hasta Piura, que como sabemos es una de las regiones más afectadas, que será más afectadas por este fenómeno. Tomamos de hecho ahí contacto con el ingeniero Jorge Zapata Ríos, que es el presidente de la CONFIEP, y al que damos la bienvenida a RPP. Muy buenos días, ingeniero Jorge Zapata.
2: Muy buenos días, don Fernando. Buenos días, Carlos. Un gusto, como siempre, estar en su programa.
0: Cuéntenos, por favor, quiénes participan en esta reunión y qué objetivos se han fijado para ella.
2: Sí, esta reunión es organizada por la Sociedad Nacional de Industrias, y por invitación de ellos nosotros nos hemos sumado. Y la idea es no solo mostrar una unidad empresarial ante el fenómeno del Niño, que ya lo tenemos encima, sino mostrar una articulación, es decir, una coordinación entre los diferentes gremios para que hagamos un trabajo articulado y no estemos haciendo lo mismo cada gremio, ¿no? Y también estamos obviamente coordinando con autoridades, ¿no? Está viniendo la congresista Carla Schäfer, está viniendo el embajador de Estados Unidos, y tienen que estar las autoridades del gobierno regional, están viniendo representantes de las cámaras de comercio de Piura y de Lambayeque, de manera que se trata de una coordinación. El próximo martes tenemos un evento ya organizado por CONFIEP, donde esperemos que con los insumos que se recojan el día entre hoy y mañana ya vengamos con cosas más concretas. Eso no quiere decir que ya no se hayan articulado y ya no se hayan canalizado algunas cosas concretas y algunos apoyos del sector privado, pero básicamente en el sur, ¿no? Y algo también en el norte.
1: Ingeniero Zapata, ¿cómo está? Buenos días.
2: Buenos días, Carlos.
1: ¿Cuál considera usted que va a ser la afectación del fenómeno del Niño en determinados sectores como la pesca y la agricultura y además en el tema del crecimiento económico, la proyección de crecimiento económico para este año?
2: Sí, bueno, la pesca ya está afectada, ¿no? Ya hemos visto que las temporadas han sido suspendidas y bueno, no hay peces, pues no hay la cantidad de pesca que se obtiene otros años, ¿no? La agricultura también está siendo afectada, el producto no está saliendo con las mismas dimensiones y en algunos casos con la misma calidad, ¿no? No sabemos exactamente, eso creo que es un tema más de economistas, cuánto podría ser el impacto en el PBI del fenómeno global, ¿no? Parece que viene muy fuerte, todas las noticias indican y todos los analistas científicos indican que viene muy fuerte. Podríamos hablar de un punto y medio del PBI quizás, o quizás un poquito más, ¿no? Pero también depende mucho del comportamiento de la economía en otros sectores que no se vean afectados por el fenómeno del Niño. Felizmente las inversiones vienen bien, las expectativas están altas y eso podría contrarrestar alguna contracción que traiga el fenómeno del Niño.
0: Ingeniero Zapata, quisiéramos saber qué relación tiene esta reunión con las que ha mantenido el llamado Consejo Privado o Comando Privado, que aparentemente está presidido o liderado, en todo caso, por el señor Carlos Neuhaus, y del cual hemos recibido aquí en RPP Nacional a Rivas. ¿Qué relación hay entre esta reunión de jefes de gremios, como usted, presidente de la CONFIEP, con el llamado Comando Privado de Apoyo a la Acción del Estado?
2: Sí, gracias por la pregunta, don Fernando, porque me faltó explicar esa parte. Efectivamente, esta coordinación de todo el sector privado está a cargo del señor Carlos Neuhaus. Carlos Neuhaus es el gran articulador, digamos, es el líder para la coordinación, y con esta institución que se llama Hombro a Hombro, canalizamos la parte operativa, lidera la parte operativa, las donaciones directas que van de algunas empresas se canalizan también a través de Hombro a Hombro, y el representante, Juan Manuel Armidas, está por acá también, y Carlos Neuhaus, por supuesto, que está por acá.
0: De acuerdo, comprendemos eso, pero usted nos ha dicho que el próximo martes habrá una reunión específicamente convocada por la CONFIEP que usted preside. ¿El próximo martes quiere decir usted que el próximo martes primero de septiembre o el próximo martes es mañana?
2: No, el próximo martes primero de septiembre.
0: De acuerdo, ¿y ahí qué objetivos se han fijado?
2: El objetivo es venir con ya alguna distribución de tareas, ¿no? Con una cosa más concreta, es decir, con alguna empresa que se comprometa a intervenir algunos kilómetros en el río, porque acá en Piura el tema más importante es la protección y la limpieza del cauce y la protección de las riberas del río, porque es un río que carga mucho cuando llueve en las zonas altas y muchas veces se desborda, ¿no? Entonces hay que intervenirlo inmediatamente. Otro tema importante acá en Piura es el canal de Chutupe, para darle salida justamente al río Piura, que no la tiene, ¿no? Entonces tenemos que buscar y tenemos que conseguir que alguna empresa se comprometa y llenar los almacenes con ayuda humanitaria, así que se necesitan productos de primera necesidad, alimentos, ahí también pueden colaborar las empresas, y aprovechamos su medio para hacer un llamado a las empresas para que se vayan sumando. ¿No es cierto? Ahora, esto no quiere decir que no necesitemos que se apruebe lo más rápido posible, y también hemos estado en coordinaciones. La semana pasada estuvimos con 4 ministros en el MEF para aprobar un mecanismo que se llama Servicios por Impuestos, que es un mecanismo que va a facilitar mucho las intervenciones inmediatas. Hay que hacer un decreto de urgencia que agilice esta posibilidad, cosa que el sector privado puede intervenir mucho más rápido y estar mucho mejor preparados que en otros años ante el fenómeno del Niño.
1: ¿Y cómo toma usted las primeras medidas que se han tomado ya, algunas mejor dicho, con relación al mitigar los efectos del fenómeno del Niño? La presidenta Fujimori, por ejemplo, anunció en su momento un paquete de 800 millones de soles para reforzar la preparación del país ante lluvias intensas, sequías y también, por supuesto, la escasez hídrica que veremos en determinadas zonas del país.
2: Lo vemos bien, lo vemos imprescindible, lo vemos absolutamente necesario que se dispongan partidas para este tema que tenemos y que definitivamente nos va a afectar, porque lo primero que hay que hacer es proteger la vida y la salud de la gente, ¿no? La vida humana es la prioridad número uno, y luego de eso también cuidar que la economía no caiga, es decir, que los efectos del fenómeno del Niño no nos produzcan pues problemas económicos de gran magnitud, y para eso necesitamos una buena prevención y obviamente se necesitan recursos.
0: Señor Zapata, yo le rogaré que nos espere un instante, vamos a una pausa, retomamos nuestra conversación con usted. Específicamente querría yo preguntarle algo que nos ha usted anunciado, la presencia del embajador de los Estados Unidos, el señor Navarro. Quisiéramos saber ¿qué expectativa hay de la colaboración de Estados Unidos en los trabajos preparatorios que se están haciendo para hacer frente al fenómeno del Niño? Y en Piura, como usted ha dicho, lo más importante es descolmatar el río y, si posible, hacer de manera que discurra por la ciudad sin desbordar en ella, lo cual significaría desarenar y permitir que vaya hasta el Océano Pacífico. Conversaremos sobre ese punto después de la pausa, por favor.

0: 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Te da la hora. 8 y 16. 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
7: El precio del dólar es de 3 soles con 36 céntimos de acuerdo con el Banco Central de Reserva del Perú. 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
13: La Universidad Tecnológica del Perú desarrolló el concurso Semilleros Tecnológicos UTP, dirigido a estudiantes de todos los campus a nivel nacional. Esta iniciativa de investigación aplicada e innovación impulsada por el Centro de Apoyo a la Tecnología e Innovación, CATI, UTP, permitió a estudiantes y docentes plantear sus propuestas técnicas para convertir sus ideas en prototipos orientados a atender necesidades y desafíos de distintos sectores del país. En su edición 2026, 5 equipos fueron reconocidos para desarrollar sus prototipos en diferentes ámbitos como la agricultura, mecatrónica y anatomía.

0: Son las 8:20, estamos conversando con el presidente de la CONFIEP, quien se halla en Piura, el ingeniero Jorge Zapata, para una reunión entre dirigentes de gremios, que ha sido convocada, nos ha dicho, para la Sociedad Nacional de Industrias, pero también autoridades locales, parlamentarias y ejecutivas de Piura, y mencionó también la presencia del embajador de los Estados Unidos, el señor Bernie Navarro. Entonces queremos saber si esta asistencia ha sido precedida de algunas conversaciones que permitan prever qué disposición de colaboración tiene Estados Unidos frente al fenómeno del Niño y en particular en Piura.
1: Sí, el embajador Navarro es una persona comprometida con el Perú y muy activa desde que ha iniciado su gestión en el Perú, ¿no? Tengo entendido, porque yo no he conversado directamente con él, recién vamos a conversar, pero la Sociedad Nacional de Industrias ha venido conversando con él y tengo entendido que, por ejemplo, haya ofrecido ya un barco hospital, ¿no? Entonces vamos a esperar que eso se concrete, obviamente, y vamos a ver qué más se puede hacer. Pero además de eso, don Fernando, Carlos, lo importante es que más instituciones se sumen, a ver si otras embajadas también se suman, instituciones multilaterales o internacionales a las cuales hay que hacer un llamado. Regresando a Lima, queremos reunirnos con ellos para que nos sumemos todos, ¿no? Y la idea es un poco cambiar la historia, ¿no? Que no nos sorprenda como en otros años el fenómeno del Niño con muy poca prevención, sino hacer todo lo posible en los pocos meses que nos quedan para tener la mejor logística posible, la mayor prevención posible y mitigar en la medida de lo posible los daños que nos pueda causar este fenómeno del Niño, que repito, lo más probable, es sumamente probable que venga muy fuerte.
2: Ahora, ¿está usted de acuerdo con esta propuesta, perdón, del Ejecutivo de modificar la ley de servicio por impuestos para agilizar la participación del servicio o el sector privado en este tema de la emergencia por el fenómeno del Niño?
1: Sí, sí, sin duda, sin duda. Y hemos estado trabajando en ello. Como dije, hemos estado la semana pasada en una reunión en el Ministerio de Economía y Finanzas con 4 ministros y estamos evaluando la propuesta del decreto de urgencia y creemos que es sumamente necesario, ¿no? Necesitamos un mecanismo ágil para intervenir lo más rápido posible en las zonas que se tienen que intervenir.
2: Y quería aprovechar la oportunidad, ingeniero, para consultarle sobre su expectativa en torno a la presentación del pedido de facultades por parte del Ejecutivo al Congreso y sobre todo en materia laboral y tributaria. ¿Qué espera usted o qué debe tener ese pedido con relación a estos temas?
1: Sí, bueno, definitivamente creemos que se tienen que dar facultades en materia tributaria sobre todo. En materia laboral también sería importante, pero en materia tributaria es muy importante simplificar, hacerle la tributación, los regímenes, los reglamentos mucho más fáciles sobre todo a la micro y pequeña empresa, ¿no? Luego tenemos que ver que la fiscalización, tanto tributaria como laboral, sea más inductiva, sea más educativa y así ayude a formalizar a muchas empresas, ¿no? El gran problema que tenemos en el país, uno de los grandes problemas, es el exceso de informalidad que tenemos y tenemos que empezar a bajarlo, ¿no? Estamos por encima del 70% en la parte laboral y eso no es viable. Tenemos que empezar a bajarlo y eso necesita leyes y una fiscalización adecuada.
0: Usted mencionó que el sector productivo que más se ha visto perjudicado desde ya es el de la pesca y eso tiene repercusiones sobre otras actividades, por ejemplo, la industria metalmecánica, porque nosotros exportamos con envases, ¿no es cierto? Y al mismo tiempo se ha hecho notar que hay varios productos agrícolas que desde ya vienen viéndose perjudicados, además de que una buena parte de ellos son destinados a los Estados Unidos, que ha subido los aranceles. ¿Qué tareas específicas, fuera del problema directamente del Niño, se puede hacer para evitar que estos sectores productivos se vean perjudicados con las consecuencias que se derivan de eso, más desempleo y más pobreza?
1: Sí, en cuanto a esos productos, que son de exportación, sobre todo en la agricultura, lo que tenemos que hacer es abrir mercados, ¿no? Abrir más mercados, esa es una tarea que ha hecho bien el Perú en los últimos años, pero tenemos que seguir haciéndola, ha demostrado que es exitosa y que es positiva para el país, cosa que si tenemos algún cambio arancelario en alguna economía a la cual exportamos, se pueda suplir con otros destinos de exportación, ¿no? Lo mismo para la pesca, y eso nos puede ayudar pues a paliar de alguna forma esta situación, ¿no? Ahora, en cuanto al fenómeno del Niño, obviamente ya hay industrias que se han visto afectadas, y bueno, y el sector privado y las empresas privadas pues tienen que tomar sus medidas para recuperar el mal momento que han pasado, ¿no?
2: Ingeniero, ¿está usted de acuerdo con la revisión de los beneficios tributarios, en especial a las agroexportadoras? Esto lo adelantó el presidente del Consejo de Ministros. Y en segundo término, ayer el ministro de Desarrollo Agrario y Riego descartó la fusión de ministerios. ¿Le parece una buena medida?
1: Mire, en cuanto al el régimen especial, la ley de promoción agraria, nosotros vemos que esto ha funcionado muy bien. En realidad, el país ha crecido en sus exportaciones de 500 millones a casi 15 mil millones en cuestión de 15 años, ¿no? Y es una industria que ha conseguido abrir mercados en el mundo, competir con productos a nivel global e instalarse en muchas economías, ¿no? Es una industria exitosa. Cuando yo escucho algunos sectores que denuncian o acusan porque el Perú no se ha industrializado y que seguimos exportando materias primas, bueno, pues precisamente en el sector agroindustrial tenemos un sector moderno que compite con el mundo, que le gana a muchos productos del mundo industrializado, ¿no? Pero cuando empieza a tener éxito ya dice hay que revisar, dejemos lo que siga creciendo, ¿no? ¿Por qué no podemos exportar 30.000, 40.000, 50.000 millones de dólares en vez de los casi 15.000 que estamos exportando ahora? Obviamente para eso el Estado también tiene que hacer su parte completando las irrigaciones que no se han terminado, ¿no? Pero claro, finalmente hagamos un cálculo, ¿no? Cuando se exportaban 500 millones y ahora que se exportan casi 15.000 millones, ha crecido ese sector en 30 veces. Si dejamos los demás puntos en ceteris paribus, como dicen los economistas, quiere decir que aún reduciendo la tributación a la mitad, hemos multiplicado por 15 la tributación, es decir, la recaudación del Estado, ¿no? Yo creo que es una buena medida y hay que continuar con ella, ¿no? Por otro lado, finalmente, esto también implica cadenas productivas, ¿no? Porque los agroexportadores hacen alianzas con pequeños agricultores, con pequeños fundos, con agricultura familiar, para poder abastecerse y poder tener una gran producción, ¿no? Y entonces también se ve favorecida. Yo creo que hay que pensar bien antes de revisar esta medida.
0: Ingeniero, finalmente, de mi parte, usted ha hablado de servicios por impuestos que requiere una modificación del marco normativo. Pero lo que está aplicándose desde ya en otros sectores es las obras por impuestos. Y ahí tenemos el caso de empresas mineras que tienen maquinaria pesada y eficaz, que están acostumbrados a hacer grandes intervenciones en ríos, al cauce de ríos y en otras formaciones. ¿Algo se ha avanzado respecto de la posibilidad de acelerar el uso del mecanismo de obras por impuestos para que maquinaria privada pueda complementar aquella con la que cuenta el Estado?
1: Sí, lo que ocurre con obras por impuestos es que tiene un mecanismo especial, obviamente, y tiene un mecanismo que hace que el trámite no sea tan ágil, ¿no? Porque las entidades públicas como los gobiernos regionales, las municipalidades y por supuesto el gobierno central, tienen su paquete de recursos para aplicarlos con obras por impuestos y tienen que usar ese paquete y hacer aprobar las obras por impuestos que las harían con este presupuesto, ¿no es cierto? Entonces eso toma meses o a veces años, ¿no? En promedio 2 años. Más o menos, ¿no? Pues entonces hay que elaborar los expedientes técnicos también, hay que aprobarlos y luego implementar todo el circuito y toda la organización que requiere la ejecución de estas obras por impuestos, ¿no? Eso también se podría acelerar, hay que buscar la forma de que se acelere, pero aún así no va a ser tan rápido como un servicio por impuestos, que es una cosa más puntual, ¿no?
2: Le había consultado también, ingeniero, su opinión sobre lo anunciado ayer por el ministro Vinelli en el sentido de que en el pedido de facultades legislativas no se contempla la posibilidad de fusionar o reducir ministerios.
1: Sí, eso también creo que hay que revisarlo, ¿no? Nosotros creemos que podrían fusionarse algunos ministerios, ¿no? Yo creo que ahí hay que hacer un esfuerzo por estudiar un poco más el tema, porque creo que sí hay espacio para por lo menos estudiar el tema, ¿no?
2: ¿Cuáles ministerios podrían fusionarse, cree usted, o reducirse?
1: Por ejemplo, cultura y educación, ¿no? Podría ser un solo ministerio, ¿no? Después los ministerios de ayuda social, de apoyo social, el Ministerio de la Mujer, y con el otro ministerio que hace más o menos las mismas labores.
2: Desarrollo e inclusión social.
1: Desarrollo e inclusión social, exactamente. Entonces, creo que ahí hay un espacio, repito, con por lo menos para debatir, ¿no? Para debatir el tema.
0: Muy bien, muchas gracias por sus palabras, ingeniero Jorge Zapata, presidente de la CONFIEP. Esperemos que esta reunión del sector privado en Piura con autoridades del Estado dé resultados y se vaya, como usted lo ha preconizado, a una forma de convergencia y de coordinación entre los diferentes actores privados y públicos para hacer frente a una amenaza que nos naturalmente perjudica a todos los directamente concernidos en el lugar y en la actividad productiva, pero como consecuencia económica todos nos vemos afectados por eso. Muchas gracias, ingeniero Zapato, que tenga muy buenos días y conversaremos entonces el próximo martes primero sobre la reunión específicamente convocada por la CONFIEP que usted preside. Muchas gracias y muy buenos días.
1: Gracias a ustedes, muy buenos días.
0: Vamos a la pausa, Carlos.
2: Así es. Titulares y regresamos con ampliación de noticias aquí en RPP, confianza y credibilidad por todos los medios.
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8: 8:34.
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0: En RPP, el presidente de la CONFIEP, Jorge Zapata, informó que se han realizado coordinaciones con ministros para aprobar el mecanismo de servicios por impuestos, el cual facilitaría la ejecución de intervenciones inmediatas frente al fenómeno El Niño.
1: El fenómeno El Niño ya genera una fuerte afectación en la economía peruana, principalmente en el sector pesca. Esto se debe a las condiciones del mar que perjudican las capturas y la reproducción de la anchoveta. Así lo explicó Martín Valencia, jefe de estudios económicos del Instituto Peruano de Economía.
0: El plan piloto del carril bidireccional para los buses del Corredor Azul, implementado en parte de las avenidas Garcilaso de la Vega y Arequipa, opera bajo la supervisión de personal de la Autoridad de Transporte Urbano para Lima y Callao y de efectivos de la policía.
1: El Centro de Operaciones de Emergencia Regional de Tacna emitió un aviso preventivo y medidas de seguridad ante las condiciones climáticas adversas que afectan el litoral con presencia de fuertes vientos, llovizna, niebla baja y espesa en la región.
0: Un incendio forestal afectó aproximadamente 10 hectáreas de cobertura natural en el distrito de Chacas, provincia de Asunción, en Ancash, informó el Centro de Operaciones de Emergencia Regional.
1: Las fuertes tormentas inundaron varias zonas de Nueva Delhi en la India, donde se desviaron al menos 15 vuelos mientras las autoridades mantienen una alerta roja parcial por tormentas y fuertes vientos.
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9: 8:37.
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0: Son las 8:38 y antes de conversar con nuestro siguiente invitado, vamos a oír a nuestro compañero Irving, que tiene novedades como cada día. Te escuchamos, Irving.
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0: Muchas gracias, Irving. Ahora sí vamos a poder conversar con el ministro de Cultura, el señor Alberto Bengolea. Muy buenos días, ministro Bengolea.
2: Fernando, Carlos, buenos días. Buenos días a toda la audiencia. ¿Cómo está,
0: ministro? Bueno, cuéntenos, por favor, para mantenernos en la continuidad del tema del niño, antes de hablar de temas específicos de su sector, ¿cuál es la participación del Ministerio de Cultura en el trabajo general del Estado ante las amenazas del fenómeno del niño?
2: Bueno, en la respuesta del Estado fue rápida en la conformación de una comisión especial que está encabezada por el ministro Binelli para ver todo el tema de la lucha contra el niño. En particular, en lo que respecta al sector, nosotros tenemos la responsabilidad de preservar, de cuidar el patrimonio cultural peruano, y por tanto hemos conformado una comisión especial con este fin, encabezada por el ministro, integrada por los viceministros, también por los de las organizaciones adscritas como la Biblioteca Nacional, el Archivo General de la República y también IRTP, que van a sufrir los embates del niño seguramente, y a cuya cabeza operativa hemos colocado al general Pereira, un exoficial del ejército peruano de larga trayectoria y especialidad precisamente en temas de defensa civil, quien ya acometió las primeras tareas. La semana pasada hemos tenido una primera reunión con 185 funcionarios de todo el país a través de las plataformas digitales, a efectos de comenzar con

0: ¿Estás en ejecución, en estudio?
1: No, todavía no. Esta comisión acaba de formarse recién. Lo primero que se ha hecho es solicitar puntos de riesgo a cada una de las regiones y a partir de eso la siguiente tarea es precisamente solicitar si es que hay algún tema de mejora que debiera verse. Pero lo fundamental, Carlos, es que yo estoy muy preocupado porque fue la primera información que pedí cuando llegué al despacho y la primera que me dieron. Yo llegué y pregunté qué se ha hecho de prevención frente al fenómeno del Niño. Y la respuesta que recibí fue un contundente nada. ¿Cómo nada? Dije yo, nada. A la construcción de algún dique, algún trabajo civil, alguna reubicación de... Nada, absolutamente nada. Mira, ya no estamos a tiempo para hacer el trabajo que el Estado peruano tendría que hacer y tendría que hacer siempre. El Premier, en su presentación en el Congreso, lo dijo porque esto que me ha pasado a mí en Cultura le ha pasado a todos los ministros, según tengo entendido. Esta tendría que ser la última vez que el Estado peruano muestre esta insensatez, porque sabiendo siempre que se viene el Niño, es increíble que nunca se hagan trabajos de prevención. Y ahora tenemos todos que correr con el tiempo encima, con las lluvias que se nos vienen, para hacer un trabajo que ya no es posible hacer y hay que hacer trabajos de emergencia ahora.
0: ¿Y esta inacción de la que usted nos habla, ministro, de cuántos gobiernos viene?
1: De lo que yo recuerdo de toda la vida, prácticamente, ¿no? Con algunas excepciones seguramente. Pero en lo que respecta a este Niño que vamos a enfrentar, son acciones que tuvieron que haberse tomado hace 5 años o 4 años, con la tranquilidad del caso, cuando no hay Niño precisamente, cuando puedes trabajar mirando lo que va a ocurrir. O sea, vivimos en un momento en el que ya sabes que esto va a ocurrir, ¿no es cierto? O sea, ¿cómo es posible que en tantos y tantos años de historia del Perú las autoridades no sepan que esto va a pasar y no hagan el trabajo de prevención que hay que hacer? Bueno. Pero bueno, ya no estamos para llorarlo, ya ocurrió otra vez. Lo que nos toca a nosotros, recién sentados en los sillones ministeriales, es enfrentar el trabajo y comenzar una vez a hacer lo que se puede hacer en apenas 60 días o lo que nos dé el fenómeno natural que se nos viene.
2: Hay un desafío específico que es la preservación de nuestro patrimonio arqueológico, sí, que en la costa está hecho sobre todo de barro, lo sabemos por Sanchán, la más grande ciudad de barro del mundo, se dice, pero lo vemos en Lima, hay numerosas huacas que han podido ser preservadas, la mayoría de ellas fueron destruidas, algunas de ellas tienen 4.000 años, como la huaca El Paraíso, y otras son atractivos turísticos importantes, como la huaca Pucllana. ¿Qué se ha previsto para que lluvias excepcionales no dañen esas construcciones en barro?
1: Correcto. La preocupación mayor la has mencionado, es Chanchán, ¿no es cierto? El día de viernes, si no me equivoco, firmaron la resolución nombrando como nuevo director desconcentrado de Cultura en La Libertad a Ismael Iglesias. Ismael Iglesias, aparte de pertenecer a un sector que trabaja por la cultura liberteña de mucho tiempo, y aparte de su experiencia en el sector público, además ha sido oficial de la Fuerza Aérea Peruana, que tiene una formación precisamente como la que necesitamos ahora para enfrentar el Niño. ¿Qué hay para proteger? Repito, los trabajos que debieron hacerse no se hicieron. ¿Tenemos algún material de cobertura para el cual las primeras apreciaciones es que hacer un trabajo de mantenimiento muy rápido, a efectos que puedan ser explotados en su mayor capacidad, y es algo similar que vamos a tener que hacer en Lima, ¿no? Es básicamente lo que estamos haciendo. Te repito, Fernando, al no hacerse los trabajos que tenían que hacerse en el momento que tenían que hacerse, yo no me voy a echar a llorar. Lo que estamos haciendo es corriendo para ver qué es lo que hay y con eso cómo podemos enfrentar.
2: Ministro, yo le rogaría que nos espere un instante, vamos a ir a una pausa, después de la cual podemos hablar de otros temas de su sector que no están directamente vinculados con el tema del Niño, el más interés grave de los cuales quizá es el Museo Nacional, que se construyó con 400 millones de soles en la época del presidente Humala, fue inaugurado por el presidente Sagasti y los últimos 5 años desastrosos, como usted lo ha recordado, no se viene usando. Yo quisiera que nos diga si usted tiene un plan para utilizar la más grande inversión en la historia de nuestro país en cultura. Vamos primero a una pausa y retomamos nuestra conversación con el ministro de ese sector, el señor Bengolea.
3: Ocho y 45. 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
0: 8:49. 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

0: Son las 8:49, estamos conversando con el ministro de Cultura, el señor Bengolea. Antes de pasar a otros temas, debía contestarnos sobre la situación del MUNA, que es una inversión importante, es un edificio construido que responde a ciertas exigencias modernas para todo museo, que es el lugar natural de las grandes piezas arqueológicas que se exhiben en museos que no están suficientemente calificados, pero el hecho es que hace 5 años es plata tirada al agua.
1: Lo has dicho, Fernando, es doloroso, ¿no es cierto? Es plata tirada al agua. Yo hice el otro día una referencia en este sentido de que este es un ejemplo de cómo se hacen mal las cosas en el Estado peruano, algo que estuvo mal hecho, mal planteado. Mal planteado para comenzar, mal hecho para seguir. Y finalmente que abre las puertas a la sierra. En fin, para responder directamente a tu pregunta y no ahondar en críticas a lo que se hizo atrás, porque en fin, yo solamente lo diré así, creo que se hicieron muchas cosas mal y ahora estamos tratando de enrumbar, ya basta, vamos a mirar para adelante más bien. Hemos, desde el punto de vista legal, no hay problema para reabrir las puertas. Hay un problema técnico, un serio problema técnico. Entonces, este tema se le ha encargado al viceministro de Patrimonio Cultural, con quien hemos conversado. Tengo entendido, él me reportó el día viernes que han tenido una reunión en donde están haciendo la evaluación técnica. Al frente de la dirección correspondiente está Rubí Bustamante, que es la directora de museos, y con ella, con el despacho de asesores y encabezado todo esto por el viceministro, estoy esperando un informe técnico para poder tomar las decisiones que me lleven a darte una respuesta mucho más concreta que la que te puedo dar hoy.
0: Muy bien.
2: Ministro, permítame 2 preguntas. En primer lugar, ¿existe alguna diferencia fuerte en el Ejecutivo y básicamente entre usted y el Ministro de Justicia por el tema del Museo Lugar de la Memoria? Ayer leíamos una entrevista al Ministro Álvarez en el sentido de que este debe ser reorganizado completamente. No sé si usted está de acuerdo con esta propuesta y además, por supuesto, la diferencia que hay, porque uno quiere que el LUM se quede en Cultura Usted y Álvarez quiere que pase al Sector Justicia, pero hay diferencia importante en ese sentido en el gabinete, como hablar de una especie de fisura, ¿o no?
1: Crisis, una crisis ministerial. No, sí. Carlos. Te agradezco mucho la pregunta porque no. Es más, ha sido, creo que nadie se molestará si lo digo, fue motivo de bromas, más bien en la última reunión que tuvimos los ministros. Se bromeó mucho al respecto sobre la supuesta fisura y enfrentamiento que habría entre ambos. De ninguna manera, no hay tal. Es más, la broma escaló, que pásame algo de tu ministerio. No es eso. Lo que ha habido acá, y yo lo he dicho ya, es que el ministro Álvarez se le ha pedido su opinión y él ha dado su opinión, que para mí es muy respetable, como la de cualquiera. Yo estoy seguro que si tú preguntas, cada uno tendrá una opinión. Yo tengo la mía, él tiene la suya, tú seguramente tienes una al respecto y cada uno tendrá una opinión sobre ello. Me parece que está en el mundo de las opiniones y yo no tengo por qué ni molestarme ni darme por aludido por una opinión. En todo caso, como yo he respondido, yo no trabajo sobre opiniones sino sobre hechos. El Lugar de la Memoria es un museo de la nación. Los museos en la organización del Estado están bajo precisamente la dirección de museos que encabeza Rubí Bustamante, de quien hablaba hace un instante, que está bajo el sector del viceministro de Patrimonio Cultural, a su vez dentro del Ministerio de Cultura. Yo soy el ministro de Cultura, soy el encargado de regentarlo, por tanto creo que el piso ahí está parejo, no hay ninguna conversación siquiera al respecto, no hay nada.
2: ¿Debe reorganizarse el LUM como lo ha planteado el ministro Álvarez, cree usted?
1: No sé exactamente a qué reorganizar. Habría que preguntarle qué es lo que piensa él con respecto a una reorganización. Yo sí estoy mirándolo todo y reorganizándolo todo. En eso sí te doy, sí creo que hay que hacerlo. En el tema concreto del LUM, por cierto, hay que mirarlo, ya lo he comenzado a mirar, ya tengo ideas muy claras de cosas que tenemos que hacer y esta semana precisamente vamos a comenzar. Por lo pronto, como dije desde el principio, no hay ningún atisbo de cerrarlo, ni mucho menos, al contrario, los invito, es más, primer domingo de cada mes pueden ir gratis, ¿no es cierto?, para comenzar a verlo, pero sí, como lo dije también desde el comienzo, sí creo, a pesar que a algunos les duela, que en los últimos años la cultura ha pretendido ser capturada por un sector de la población cuyas ideas respeto pero no comparto, y no se trata que yo quiera imponer ahora las mías, se trata que quiero abrir el sector cultura, que tiene que ser para todos, en donde todos se sientan, claro, representados y en donde digamos las cosas de verdad y no solamente desde un prisma. Así que sí, creo que hay cosas que hacer, hay cosas que revisar, pero con toda calma y sin banderas de guerra ni mucho menos. Mira, otro por último, tema. Permíteme, Carlos, una última, sí, sí. Permíteme una última reflexión al respecto, Carlos, no. Que me parece bien importante. Este Museo de la Memoria fue hecho, y lo dice, está en papel, está escrito, con uno de sus objetivos era lograr el perdón y la reunificación de los peruanos. Ha logrado precisamente lo contrario. Entonces tenemos que hacer cambios para que logre sus objetivos. Hoy más bien es un punto de desencuentro, de desunión y de permanente enfrentamiento entre peruanos. Eso no puede seguir así.
0: Pero que, yo le recuerdo que su estatuto fija como objetivo también un homenaje a las víctimas, a todas las víctimas civiles y militares.
1: A todas.
0: No solamente se trata de una reconciliación con olvido, sino con la memoria de lo que sucedió, que es lo que permite... Además, que todas las víctimas puedan sentirse representadas y reconocidas en ese espacio, ¿no?
1: Además, claramente, no dice olvido. En lo que dice es perdón, ¿no es cierto? Sí. Entonces, pero para a partir de eso reconciliarnos. Lo que no puede ser es digamos, un objetivo capturado por un sector que prácticamente lo ha hecho suyo y que cuenta su historia desde su prisma, ¿no? Eso no debería continuar. Hace unos días ha sido el día del... en que se ha recordado a las víctimas del terrorismo en el país. Y yo saludo al Congreso de la República, me parece que fue la Cámara de Senadores la que reaccionó al respecto para hacer un homenaje a las víctimas del terrorismo. Me sumo a ese homenaje y creo que hay cosas que hacer, sí, sin duda. Porque más allá de cuáles son todas las víctimas, yo repito, el objetivo de este lugar era lograr la reconciliación nacional. Y el objetivo que está logrando hasta ahora es todo lo contrario. Alrededor de él lo único que hacemos es polemizar, discutir, pelear, seguir separados. O sea, todo lo contrario a aquello que fue su objetivo. Eso no puede seguir así.
2: Ministro, ya que en estos días hemos estado hablando de interpelaciones, ya hay una en desarrollo, otra que se va a presentar, pero algunos parlamentarios también lo ha mencionado usted. ¿Por qué?
1: Ah, sí.
2: Porque el Instituto Nacional de Radio y Televisión del Perú, que administra TV Perú, se informa alistando el despido de 141 trabajadores por falta de presupuesto, pero mantiene un programa deportivo al cual usted está muy ligado, me refiero a Goles en Acción, por 90.000 soles mensuales y se incluye 5.000 por la marca.
1: ¿Ya?
2: ¿Es cierto esto? O sea, ¿y qué le parece sobre esta posibilidad de, inclusive, ¿no?, explicar esto ante el Congreso?
1: No tengo ningún problema. Lo explico ante ti ahora y lo explicaré ante el Congreso cuando corresponda.
2: Explíqueselo al país.
1: No sé. No, sí, con mucho gusto. No, a lo que me refiero, Carlos, si tú me conoces, Yo no tengo nada que ocultar. No sé nada de los 141 trabajadores a los que se hace referencia. Es una información periodística. Mm. En todo caso, hoy me estoy yendo ahora mismo a tener una reunión en Cancillería porque se está inaugurando o se están abriendo los trabajos de la Comisión Especial para la visita del Papa, y ahí voy a encontrarme con la directora de IRTP y le preguntaré directamente de qué se trata. Ahora, sin embargo, no tengo nada que ver con el asunto. Hay un problema de presupuesto muy serio en el Estado peruano. Frente al fenómeno del Niño del que hablábamos hace un instante, el Estado se ha encontrado con que tenemos que reaccionar y, por tanto, y esto es público y notorio, el Ministerio de Economía sacó una disposición que lo que hizo fue pasar el sombrero y quitarnos dinero a todas las instancias del gobierno. Cada uno ha contribuido con algo frente a la emergencia.
2: Sí,
1: eso supone que cada entidad, independientemente, tendrá que hacer reducciones. Esta es una primera reflexión. Si hay 141, eso yo no lo sé, voy a preguntarlo. Primero. Segundo, lo que pase con Goles en Acción, programa en el cual he trabajado toda mi vida y hasta antes de ser ministro, sí, es algo que tendrán que ver los que conducen ahora Goles en Acción. Yo no tengo ahí nada que ver. Sin embargo, sí te diré algunas cosas. Punto número uno. Goles en Acción, por lo menos hasta que yo me fui, era el tercer programa a nivel de sintonía del canal. Si tú vas a hacer corte de programas, seguramente no cortarás al de mayor sintonía. Tú trabajas en radio y eso lo entenderás rápidamente. Uno. Dos. El costo que tiene el canal es un costo. El costo que tiene el grupo de trabajadores es que no es el programa. Por lo menos,
2: bueno,
1: lo que yo vi cuando estuve allí es lo siguiente, para que me entiendas. Ese grupo de trabajadores hace Goles en Acción, sí, es correcto. Pero también hace una transmisión semanal de otras disciplinas deportivas. También hace programas especiales durante el Mundial, programas que fueron diarios. Ahora se estaba montando el programa para los Juegos Panamericanos, programas diarios. Adicionalmente, hace dos programas diarios en la radio, uno para la mañana, otro para la noche. Adicionalmente, hace tres transmisiones a la semana del fútbol de Liga 1. Es decir, si tú sumas la cantidad de programas que hace tanto en radio como en televisión ese grupo, es un grupo grande de gente, es el grupo de deportes del canal. Eso se está tratando de disfrazar y vender de una manera, la verdad, poco adecuada, que yo francamente lamento, pero vuelvo y repito, cumpliendo con disposiciones legales, antes de asumir yo el ministerio, me desvinculé. Yo era el gerente general de la empresa que manejaba esta media, desvinculé absolutamente de mis empresas, es más, transferí la propiedad de alguna de ellas. Estoy totalmente fuera del tema, ahí tendrán que conversar con las personas que están trabajando la situación, ¿no? Pero como un televidente y un conocedor, no voy a esquivarte por la respuesta. O sea, okay, en concreto, este grupo de Valores en Acción hace un trabajo de muchos programas en radio y en televisión. O sea, estaba sacando el otro día mi cuenta, me parece que produce más o menos 80 horas al mes, más o menos es el nivel de producción. Tú eres un hombre de radio, sabes lo que eso cuesta, punto número uno. Y punto número dos, los niveles de sintonía justifican ampliamente su presencia.
0: Muy bien.
1: El tema es que hay que castigarlo.
0: Comprendemos entonces su respuesta. Quisiera, para terminar, preguntarle algo sobre el cine nacional, porque uno de los fenómenos que se ha producido en los últimos años es el auge de cine en regiones de nuestro país, y esto es tanto más importante que somos un país centralista y parte de las divisiones que hay en nuestro país tienen un carácter regional. Y sin embargo, el Ministerio de Cultura en los últimos tiempos ha arrastrado los pies antes de apoyar decididamente a los creadores que vienen de zonas de la sierra, de la selva y de regiones de la costa también. ¿Qué piensa usted respecto a la política que usted debe seguir de promoción del cine nacional y en particular el regional?
1: Creo que tenemos que empujarlo, creo que tenemos que abrir las puertas, creo que tenemos que estimular la creatividad. En los últimos días he estado trabajando al respecto en otras áreas de la cultura, básicamente en la producción de libros. Aprovecho para señalar que hemos inaugurado una imprenta espectacular en la Biblioteca Nacional de la República, una imprenta digital que nos permite y que con la cual estamos estimulando la creatividad de aquellos que escriben, y he convocado a todos los que tienen libros que no saben dónde publicarlos, que los envíen, porque hay un comité editorial en la biblioteca precisamente para publicar estos libros. En el tema del cine es lo mismo, o sea, vamos a impulsar la creatividad nacional. Vamos también a terminar con esto. Esto es parte de lo que yo he denunciado. Disculpa, Fernando, es lo que yo pienso. Yo creo que la cultura en los últimos años ha sido capturada por un sector. Vamos a abrir la puerta. No, no quiere decir que vamos a dejar de apoyar a quienes piensen de determinada manera. No, quiere decir que vamos a apoyar a todos, a todos. Mira, te pongo un solo ejemplo, ya que hablamos de cine. En las próximas semanas, me parece que en noviembre o diciembre, no tengo muy claro cuándo, se va a estrenar una película. Se va a estrenar la película de Coquito. Es un esfuerzo que ha hecho los productores nacionales por hacer un gran homenaje a un hombre gracias al cual yo aprendí a leer, y conmigo seguramente la mitad de los peruanos de mi generación, si no todos. Todos aprendimos a leer con Coquito. Bueno, Coquito es un señor, bueno, no Coquito, el que creó Coquito. Es un arequipeño que ha cumplido 100 años, ¿no es cierto?, que está vivo, que tiene las palmas magisteriales, y a quien se le hizo un homenaje con esta película. El Ministerio de Cultura rechazó la película, o sea, me parece una barbaridad, ¿me entiendes? O sea, ¿dónde está? ¿Con qué criterios ha manejado esto? No lo entiendo. Esa parte sí va a cambiar. O sea, necesitamos abrir ese comité que tomaba las decisiones para tener todas las voces. El otro día tenía una reunión con el señor Luis Llosa, que yo agradezco, para comenzar a tomar contacto. Comenzar a tomar contacto con el tema concreto de la industria del cine peruano, la que me interesa, por supuesto, estimular. En lo particular, lo diré como beneficiario, yo creo haber visto casi toda la producción, toda sería imposible, pero casi toda la producción conocida del cine nacional. Cuando aparece una película nacional, yo voy a verla siempre. Así que creo tener como espectador una idea más o menos clara de lo que está pasando en el cine nacional, y por supuesto que me interesa estimularlo, empujarlo y hacerlo crecer.
0: Muy bien, muchas gracias, ministro Bengolea. Tomamos nota de los compromisos que está adoptando usted de garantizar el pluralismo en los puntos de vista de lo que el Estado promueve en materia cultural, y también y sobre todo de estas medidas preventivas para proteger nuestro patrimonio ante eventuales lluvias que puedan dañar sitios arqueológicos de relevancia nacional y reconocidos como patrimonio universal, que están hechos con barro, como sabemos, en la costa peruana.
1: Sí.
0: Muchas gracias, ministro.
2: Sí, gracias, ministro.
0: Buenos días. Mucho éxito en su gestión a la cabeza del Ministerio de Cultura. Son las 9:04, Carlos, hemos desbordado un poco, valía la pena. Vamos a ir a la pausa y retomamos rápidamente con ampliación de noticias.
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5: Son las 9 y 5.
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8: En RPP, el ministro de Cultura, Alberto Bengolea, informó que al iniciar su gestión no encontró diligencia alguna sobre trabajos de prevención en el sector ante el fenómeno El Niño.
1: Yo llegué y pregunté qué se ha hecho de prevención frente al fenómeno del Niño. Y la respuesta que recibí fue un contundente nada. ¿Cómo nada? Dije yo, nada. A la construcción de algún dique, algún trabajo civil, alguna reubicación, nada, absolutamente nada. Mira, ya no estamos a tiempo para hacer el trabajo que el Estado peruano tendría que hacer, y tendría que hacer siempre. El Premier, en su presentación en el Congreso, lo dijo, porque esto que me ha pasado a mí en Cultura le ha pasado a todos los ministros, según tengo entendido.
9: El presidente de la CONFIEP, Jorge Zapata, se mostró de acuerdo con iniciar un debate para la fusión de ministerios que, a su juicio, tienen labores similares.
10: Por ejemplo, Cultura y Educación, ¿no? Podría ser un solo ministerio, ¿no? Uh-huh. Después los ministerios de ayuda social, de apoyo social, el Ministerio de la Mujer, y con el otro ministerio que hace más o menos las mismas labores.
2: Desarrollo e inclusión social.
10: Desarrollo e inclusión social, exactamente. Entonces creo que ahí hay un espacio, repito, con por lo menos para debatir, ¿no? Para debatir el tema.
8: El ministro de Salud, Luis Dayer, anunció la donación de un centro de datos para su sector gestionado con el apoyo del embajador de los Estados Unidos en el Perú, Bernie Navarro.
11: Un data center que el embajador de Estados Unidos ha decidido apoyarnos. ¿Por qué un data center? Pues un data center es básicamente un hardware donde vamos a poder almacenar toda la información, incluyendo las historias clínicas electrónicas. Es parte de este proceso de transformación digital.
9: Martín Valencia, jefe de estudios económicos del Instituto Peruano de Economía, IPE, advirtió sobre el riesgo de una emergencia sanitaria en el norte del país. Esto se debe al impacto potencial de las inundaciones que haya de ocasionar el fenómeno El Niño en el suministro de agua.
12: No solo hay una afectación económica, sino puede haber una afectación sanitaria. Recordemos que solo en el norte se recibe en promedio 13 horas de agua al día, y 13% de la población del norte recibe agua con el nivel adecuado de cloro residual, es decir, apta para el consumo humano. Entonces, el norte también está en riesgo de una emergencia sanitaria, ¿no? Si es que estas inundaciones afectan la provisión de agua salubre, limpia.
8: Las rutas 1, 2 y 3 de la red de caminos Inca del Santuario Histórico de Machu Picchu reabrirán este miércoles 26 de agosto, luego de permanecer cerradas durante 7 días debido a los daños ocasionados por intensas lluvias registradas en Cusco.
9: El presidente de Estados Unidos, Donald Trump, aseguró que Irán se está derrumbando por completo, cuando se espera que Washington anuncie un agresivo paquete de nuevas sanciones económicas contra el régimen de Teherán.
8: Faltan 79 días para la visita del Papa León XIV al Perú.
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14: Temperaturas.
15: En este momento, Huancayo presenta 12 grados y en la tarde tendrá una temperatura de 18.
14: Huaraz reporta 15 grados y para la tarde tendrá una temperatura de 19. Además, Huánuco presenta 19 grados y al mediodía se espera una radiación de 10, considerada muy alta. Se pronostica un cielo nublado.
15: Nueve y diez.

0: Estamos de vuelta en Ampliación de Noticias, 9 de la mañana con 10 minutos. Fernando Carballo y Carlos Villarreal con ustedes. Y saludamos ahora al ministro de la Producción, Juan Carlos Requejo Alemán, quien se encuentra también en Piura, coordinando aspectos de labor del Ejecutivo para la mitigación de los efectos del fenómeno El Niño. Señor ministro, ¿cómo está usted? Muy buenos días.
1: Muy buenos días, Carlos, Fernando.
0: Buenos días, ministro. Gracias por su atención. Bueno, el Ministerio de la Producción ha declarado en emergencia justamente la pesca y la acuicultura para proteger el empleo y los ingresos de las familias. ¿Esta medida qué va a permitir al Estado, ministro?
1: Efectivamente, esta es una medida que viene a consecuencia de una ruta de... Hemos empezado a recorrer todo el litoral del país y a hablar con todos los actores de la pesca, y efectivamente se vio la necesidad de emitir esta medida, porque esta medida justamente está orientada a proteger la continuidad. ¿Cómo? Por ejemplo, permite que nosotros hemos articulado con la Superintendencia de Banca y Seguros de que a raíz de esta medida, por ejemplo, los créditos que hay en el sistema financiero, las empresas puedan digamos, gestionar un tratamiento especial, dadas las circunstancias especiales y la afectación que se tiene de la pesca y la acuicultura, para que no caigan en morosidad o tengan cierta flexibilidad particular que la circunstancia merita, ¿no? Esta declaratoria es una de las tantas medidas que hemos iniciado desde el 12 de agosto, con lo cual estamos cumpliendo con reactivar progresivamente la actividad pesquera y acompañarla para mantener su operatividad.
2: Sí, quisiéramos que nos explique, por favor, señor ministro, ¿qué efectos directos va a tener a los actores de este sector, es decir, a los pescadores, a los que están implicados en la acuicultura? ¿Cuáles son los efectos beneficiosos que cree usted que el estado de emergencia les puede aportar?
1: El estado de emergencia, como les dije, les va a aportar, uno, flexibilidad con el sistema financiero. Otro, le va a permitir que los gobiernos regionales y locales puedan invertir en programas especializados para ayudar a mitigar los efectos del fenómeno del Niño. Sin esa declaratoria de emergencia no lo van a poder hacer. Otro tema que se permite también es la flexibilización en los temas administrativos y un tratamiento especializado, por ejemplo, en el tema de multas, ¿no? En esta situación extraordinaria va a tener un tratamiento diferenciado para que, digamos, no los asfixie el cumplimiento de las multas en estos momentos complicados. Y además va a permitir también que se asignen recursos adicionales para mantener la investigación científica, ¿no? O sea, en una situación como la que estamos ahorita se requiere mucha evidencia y mucha ciencia para que los siguientes pasos estén pauteados sobre la base de lo que disponga nuestro organismo científico, que es el IMARPE, ¿no?
2: Ahora, esa ciencia, justamente uno de los objetivos que se ha propuesto es establecer si hay especies nuevas que llegan a nuestro mar o que predominan ahí como consecuencia del cambio del clima. Algunas desaparecen, se van a otras partes porque es demasiado caliente el agua del mar, pero otras vienen. ¿Quién investiga eso y cuándo vamos a tener una información precisa sobre la posibilidad de que los pescadores se orienten a capturar, por lo menos este año, especies diferentes a las que tradicionalmente capturan?
1: Mira, Fernando, gracias por tu pregunta, porque el 14 de agosto nosotros hemos emitido una resolución ministerial que permite a los pescadores artesanales aprovechar los 43 recursos de oportunidad que ya ha identificado el IMARPE en esa época. Hay 43 recursos que por lo pronto ya se han identificado. Acaba de concluir otra actividad científica que se ha hecho en coordinación con la pesca industrial también, que ha permitido observar el comportamiento de recursos y, por ejemplo, va a permitir que se aperture la pesca de calamar en los próximos días, ¿no? Estamos en un ejercicio con la flota pesquera artesanal, un ejercicio científico que va a permitir, por ejemplo, iniciar las actividades de la pesca industrial de pota o calamar gigante, que es la principal actividad pesquera artesanal.
0: Ministro, tengo entendido que usted está en Piura, ¿cierto?, en estos momentos.
1: Efectivamente,
0: y efectivamente. ¿Usted ha podido también, o ha tenido la oportunidad de recorrer otras zonas de la costa peruana, del litoral peruano, con el fin de conocer la realidad de los pescadores y acuicultores ante los efectos del fenómeno del Niño?
1: Gracias, Carlos, por la pregunta. Mira, nosotros hemos estado en varias comunidades pesqueras. Hemos estado en Pucusana, hemos estado en Pisco, hemos estado en Tumbes, en todas las caletas de Tumbes. Hemos estado en la parte norte de Piura, hemos estado en Paita también, hablando con los pescadores. Ahora la reunión que estamos teniendo es con el hub de congelado de Paita, que en Paita funcionan las principales plantas de congelado para consumo humano directo, que son actores importantes porque también está teniendo un impacto sobre ese sector productivo. Y lo importante es seguir articulando y seguir trabajando. Mañana me toca estar, por ejemplo, en Ilo, el miércoles en Matarani, y voy a seguir recorriendo todas las zonas pesqueras del país, un poco para conocer de cerca la problemática y seguir activando medidas. Hasta el momento hemos activado más de 7 medidas de pesca en esas circunstancias, y la idea es seguir activando la actividad pesquera y la acuícola en función a la evidencia que hacen estas visitas y no desde el escritorio, ¿no?
2: Permítanos, señor ministro, ir a una breve pausa, por favor, después de la cual, por mi parte, quisiera que nos diga una palabra sobre el otro sector de su ministerio, que además de pesca, es responsable de las pequeñas y medianas empresas. Así que sobre ese tema y los riesgos que pesan sobre ellas como consecuencia del fenómeno del Niño también, quisiera que nos diga si hay también un plan para respaldarlas y que puedan sobrevivir. Primero vamos a la pausa y retomamos nuestra conversación con el ministro de la Producción.
3: 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Te da la hora. 9:16. 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
5: El precio del dólar es de 3 soles con 36 céntimos de acuerdo con el Banco Central de Reserva del Perú. En el mercado paralelo, el tipo de cambio es de 3 soles con 35 céntimos para la compra y de 3 soles con 38 céntimos para la venta.
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0: Estamos conversando con el ministro de la Producción, el señor Requejo, que nos ha explicado el plan en 6 puntos para apoyar a un sector como es el sector pesquero, que se ve gravemente afectado por la elevación de las temperaturas del mar. Pero al mismo tiempo el ministro Requejo tiene responsabilidad sobre las pequeñas y medianas empresas, algunas de las cuales también sufren por las consecuencias indirectas del fenómeno del Niño. Díganos, por favor, cómo ha hallado este sector y qué se propone hacer usted durante su gestión en beneficio de las empresas que son las que más empleo generan en nuestro país.
1: Muchas gracias por la pregunta, Fernando. Mira, uno de los principales sectores que nosotros hemos advertido inicialmente que se ha visto afectado, además de la pesca, es el sector textil. Textil y confección son los sectores afectados porque efectivamente no había una temporada de invierno y hay muchos que estaban tenían esa temporada como una de las principales temporadas para hacer los recursos y no ha funcionado. Entonces, estamos trabajando y coordinando con ellos algunas actividades. También estamos coordinando con el Ministerio de Economía y Finanzas un paquete de medidas que van desde temas seguros paramétricos, actividades de financiamiento. Hay algunos fondos que tienen los gobiernos regionales que podrían, por ejemplo, servir para que en el caso que se presente un fenómeno que perjudique la operatividad de las empresas, permitan, digamos, recuperar la capacidad operativa a través de fondos reembolsables y no reembolsables, ¿no? Entonces también venimos trabajando con ellos. También todo nuestro equipo técnico que tenemos en los centros de innovación tecnológica están en permanente articulación con los emprendedores para darles la flexibilidad del caso y aprovechar algunas oportunidades, como por ejemplo la visita del Papa, ¿no? La visita del Papa es una buena oportunidad dentro de la amenaza que significa el fenómeno del Niño para muchos emprendedores para trabajar temas de merchandising, temas en todos los hoteles, restaurantes y catering. También son cadenas que se van a reactivar y que con el acompañamiento del Ministerio de la Producción queremos ayudarles a que la aprovechen al máximo.
2: O sea, ministro, para usted, pese a su connotación negativa, obviamente, ¿el fenómeno del Niño puede representar o debe verse como una oportunidad para el Perú?
1: Digamos, el fenómeno del Niño afecta específicamente muchos sectores, ¿no? Muchos sectores específicos. Ajá. Para otros casos, para otros sectores, por ejemplo, el tema de la construcción, por ejemplo, de hecho se va a dinamizar el sector por las afectaciones que puedan haber y por las mejoras en el cierre de brechas que también tiene que implementar el Estado y que ya viene trabajando los sectores correspondientes. Una de las oportunidades que yo mencionaba era justamente la visita del Papa. La visita del Papa es un acontecimiento de la mayor importancia religiosa para el país, y es una bendición para todos los peruanos, pero también es una gran oportunidad para las micro y pequeñas empresas. Entonces nosotros ahorita venimos realizando todo un plan de capacitación con ellos para que justamente la aprovechen, incursionen por ejemplo, en el comercio electrónico, que es una de las grandes herramientas que hay para llegar a más consumidores, y también que utilicen la inteligencia artificial, ¿no?, para el diseño de marca, diseño de productos, campaña de ventas y todo eso. Y todas esas capacitaciones las viene haciendo el Ministerio de la Producción ya con diversos emprendedores en todas las regiones del país, ¿no? Entonces la idea es que esta sea una oportunidad también para aprovechar.
0: Ministro, el 6º punto del plan que ustedes han elaborado implica facilidades para acceder al financiamiento, tanto los agentes vinculados a la pesca como a la acuicultura. Hace años sí que se habla sobre desarrollar la acuicultura en el Perú. No sé si hemos avanzado, si hay mercados para esto. Díganos una palabra, por favor, sobre cómo es este mecanismo para facilitar el financiamiento y a qué actividades específicas de la acuicultura usted está apuntando.
1: Bueno, o sea, las principales cadenas acuícolas que hay en el Perú, digamos, son la concha de abanico, la trucha, los langostinos, ¿no?, del norte. Inicialmente están siendo afectados la cadena de la concha de abanico y langostina. Hemos tenido reuniones con ellos para justamente contribuir a mantener su operatividad, porque han tenido reducciones importantes. Una de las cosas que ellos más pedían era el tema de la declaratoria de emergencia, porque eso les abre una serie de oportunidades con el sistema financiero que ya tienen actualmente. Además, nosotros estamos coordinando justamente aprovechar un fondo importante que tienen los gobiernos regionales, que es el Procompite, para que este fondo pueda ser destinado también a recuperar la capacidad operativa principalmente de los sectores más afectados, entre ellos la acuicultura, ¿no? Porque la acuicultura también puede verse afectada por este tipo de... Entonces, en realidad es una serie de mecanismos que se van a activar y como bien dice Fernando, con la acuicultura tenemos una deuda pendiente como país y la idea es que es convertirla en uno de los motores de desarrollo y eso va a ser uno de los focos de la gestión que se va a tocar.
0: Nos ha dicho, ministro, que hay dificultades con la concha abanico y con los langostinos, sobre todo en el norte, pero no nos ha dicho cuál es la situación de la trucha.
1: Bueno, la trucha, yo acabo de estar en Puno el día viernes. En Puno, digamos, los fuertes vientos habían afectado algunas zonas de producción acuícola en la ciudad de Puno. Estuve con el gobernador y nosotros hemos aperturado líneas de crédito a través de Fondepes para que los pequeños agricultores puedan acceder a esa línea de crédito y recuperar prontamente su capacidad operativa, ¿no? Entonces ahí tenemos que trabajar de la mano. Hemos hecho lo propio también. El sábado estuve en Ayacucho. Estamos monitoreando todos los centros de producción acuícola, los principales centros de producción acuícola del país, para tener respuestas, ¿no? Y justamente estamos coordinando con el Ministerio de Economía para tener recursos adicionales para que este fondo que tiene Fondepes para apoyar a los agricultores y puedan recuperar su capacidad operativa se incremente en función a las necesidades que se puedan presentar.
2: Ministro, quería aprovechar la oportunidad para consultarle sobre otro tema. Usted como integrante del Ejecutivo, ¿cómo toma el hecho de que el gobierno tiene veintitantos días de trabajo, pero ya se ha presentado una interpelación al ministro de Defensa y ahora se prepara otra contra el ministro del Interior? ¿Cree usted que es, inoportuno o muy pronto para presentar este tipo de acciones? Yo sé que el Congreso tiene la prerrogativa de hacerlo, pero hablo del tiempo que ha transcurrido el trabajo del gobierno. ¿Cree usted que es muy apresurado presentar estas mociones de interpelación?
1: Bueno, definitivamente tenemos poquísimos días, no llegamos ni al mes de gobierno. Claro, pudiera sonar inoportuno, efectivamente. Ahora, por otro lado, como bien dices, tenemos la obligación de acudir cada vez que sea necesario a aclarar las dudas y consultas del Congreso. Yo que estuve en la presentación del Congreso, en el balance noté mucho más la voluntad de apoyar o de sumarse, que siempre, como en todo, hay grupos que tienen desconfianzas mayores, ¿no? Pero ese es nuestro trabajo, ¿no? Justamente lograr generar más confianza en aquellos que no lo tienen todavía para que sepan de que estamos trabajando por sacar adelante nuestro país en las diferentes carteras.
2: Pero es inoportuno. Es
1: que estamos yendo. Me parece que es muy pronto, ¿no? Muy pronto para ese tipo de medidas. Pero, como en todo, esa medida está abierta y no es que haya una fecha, ¿no? Oye, puedes hacerla a partir de tal fecha o no. Sin embargo, nosotros como Ejecutivo estamos concentrados en trabajar y si hay que responder, acudiremos
2: ¿Y usted a responder considera, al Congreso cuando corresponde. ¿O cree que esto pudiera ser una constante en esta gestión, en estos primeros meses? Me refiero a las interpelaciones.
1: Bueno, esperemos que esto no se convierta en una tendencia. La idea es seguir trabajando en equipo. Mira, yo, Carlos, nosotros tenemos una tarea también de presentarnos y ya una vez que estén constituidas las comisiones, estar presente ahí al Congreso e informar y que ellos conozcan de primera mano el trabajo que se está haciendo y de ser el caso también cuando viajemos y estemos en regiones, ellos también nos acompañen y vayan caminando con nosotros y vean lo que pide la gente para, digamos, ir armonizando soluciones conjuntas, ¿no? Hay algunas cosas que deben salir del Ejecutivo, pero hay otras iniciativas que deben salir también del Legislativo y tenemos que trabajar de la mano, ¿no? Ambos somos parte del Estado y tenemos que trabajar juntos porque hay una población que demanda acción, ¿no? Que demanda acción y trabajo coordinado.
0: Muchas gracias, ministro de la Producción, Juan Carlos Requejo, por sus respuestas desde Piura sobre el sector que le corresponde, que es el sector de la pesca sobre todo, pero también de las pequeñas y medianas empresas. Muy buenos días y que su estadía en Piura sea fecunda para el país, señor ministro. Muchas gracias. Buenos días.
1: Muchas gracias. Gracias por la oportunidad. Un abrazo.
2: Gracias, ministro.
0: Nos vamos a la pausa y hablaremos después de ella con el presidente de la Sociedad Nacional de Industria, Felipe James, que es el que es la institución que ha convocado esta reunión en Piura de gremios y de autoridades públicas.
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6: Nueve y 31. 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
8: En RPP, el ministro de la Producción, Juan Carlos Requejo, explicó que la declaratoria de emergencia para el sector pesca y acuicultura permitirá otorgar mayor flexibilidad a productores del sector frente a las dificultades económicas generadas por las condiciones climáticas.
9: El ministro de Cultura, Alberto Bengolea, volvió a sostener que un sector de la población ha capturado el lugar de la memoria, la tolerancia y la inclusión social LUM, contando la historia de la violencia civil únicamente desde su propio prisma.
8: En RPP, el presidente de la CONFIEP, Jorge Zapata, informó que se han realizado coordinaciones con ministros para aprobar el mecanismo de servicios por impuestos, el cual facilitaría la ejecución de intervenciones inmediatas frente al fenómeno El Niño.
9: El plan piloto del carril bidireccional para los buses del Corredor Azul, implementado en parte de las avenidas Garcilaso de la Vega y Arequipa, opera bajo la supervisión del personal de la Autoridad de Transporte Urbano para Lima y Callao, ATU, y de efectivos de la policía.
8: El Centro de Operaciones de Emergencia Regional de Tacna emitió un aviso preventivo y medidas de seguridad ante las condiciones climáticas adversas que afectan el litoral, con presencia de fuertes vientos, llovizna, niebla baja y espesa en la región.
9: La conocida ley del burka, que prohíbe cubrir o tapar el rostro con prendas en espacios públicos, entrará en vigor el próximo 23 de septiembre en Portugal, tras ser publicada la norma en el Boletín Oficial del Estado.
8: Hasta el 30 de septiembre está en veda el cangrejo de manglar en todo el litoral peruano, quedando prohibida la extracción, recepción, transporte, almacenamiento, procesamiento y comercialización del recurso, según el calendario oficial de vedas.
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10: En estos momentos, Puerto Maldonado reporta 27 grados y por la tarde se prevé que la temperatura llegue a 30. Abancay presenta 17 grados y por la tarde se espera que la temperatura sea de 20. Además, Puno presenta 9 grados con una radiación de 2, considerada baja. Se espera un cielo nublado.
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0: Son las 9:36, regresamos a Piura, donde se halla el presidente de la Sociedad Nacional de Industrias, el señor Felipe James, quien es el presidente del gremio que ha convocado a una reunión de gremios y de autoridades públicas y de otras personalidades como el embajador de los Estados Unidos para constituir un apoyo a la acción de los ministerios y del Estado frente al fenómeno del Niño. Señor James, muy buenos días y bienvenido a RPP. Felicitaciones por esta iniciativa en Piura.
1: Buenos días, Fernando. Gracias por las felicitaciones. Acá estamos conjuntamente con el embajador americano, el ministro de la Producción y 8 presidentes gremiales, además de otras personalidades, justamente viendo el apoyo del sector privado para enfrentar este fenómeno.
0: Bueno, ustedes que representan a la Sociedad Nacional de Industrias están en primera línea por su capacidad tecnológica, por su conocimiento de la maquinaria. ¿Cuál es el objetivo de esta reunión que usted ha convocado?
1: A ver, el objetivo principal es la coordinación que tiene que tener todo este apoyo del sector privado con el gobierno. No se estaba coordinando porque hasta hace poco no había una persona, digamos, nombrada por el gobierno para que coordine. Ya se nombró una comisión que preside el ministro Marco Vinelli y con nosotros también estamos tratando de ver toda la coordinación a través del señor Carlos Neuhaus, quien va a ser la persona que va a dirigir todo el apoyo privado y coordinar directamente con el señor Marco Vinelli. Pero estamos acá justamente para comenzar esa coordinación. El ministro Marco Vinelli llegará más tarde, está con nosotros el ministro Juan Carlos Requejo. Viene también el ministro de Mincetur y también viene el ministro de Ambiente, el señor Vladimiro Guaroc. También está acá Luis del Carpio, de Proinversión. Viene el presidente Cofide también. Y como te decía, 8 presidentes gremiales que creo yo que representan cerca del 95% de todo el sector privado, ¿no? Entonces es muy importante esta reunión porque vamos a poder canalizar todo el apoyo, toda la ayuda privada. Y además, como tú bien dijiste, está el embajador americano presente porque él nos está informando del viaje que hicimos a Miami a comienzos de la semana pasada, que estuvimos en el centro del Comando Sur americano para ver toda la ayuda que Estados Unidos nos va a brindar también.
2: Señor Jaime, ¿cómo está? Muy buenos días. Dentro de las medidas que se estudian, por ejemplo, ¿cómo se va a fortalecer la infraestructura productiva y las inversiones a raíz justamente de los efectos que puede causar el fenómeno del Niño?
1: A ver, Carlos, hay que ser realista. Los gobiernos pasados, me refiero a los últimos 3 gobiernos que fueron muy cortos, no hicieron todas las obras de prevención necesarias. Entonces ahora estamos contra el tiempo. Este gobierno tiene 3 semanas desde que asumió y las principales lluvias van a comenzar en octubre. Entonces queda muy poco tiempo. Lo primero y lo principal es salvar vidas, es lo primero. Entonces realmente estamos un poco tarde para comenzar a hacer las obras de prevención, pero en Piura, por ejemplo, lo primero que tenemos que hacer es tratar de abrir el cauce del río Piura, porque el río Piura siempre se desembalsa y va hacia la ciudad de Piura y causa enormes estragos. Entonces estamos viendo la forma de coordinar el encauzamiento del río Piura por la zona de Chutuque se llama, porque el río Piura no desemboca al mar, sino está taponeado y por eso se desembalsa en la ciudad. Eso es lo primero. Segundo, también estamos viendo todo el tema de enfermedades que esto trae, sobre todo el dengue, ¿no? Tú sabes que cuando llueve acá se empoza el agua y se crea y los mosquitos crecen y hay mucho dengue. Después de eso ya tenemos que comenzar a todas las obras de infraestructura, como tú dices, comenzar toda la etapa después de recuperación y reconstrucción de lo que va a suceder, ¿no? Pero eso vendrá después. Ahora, la emergencia es otra, ¿no?
0: Sí, la emergencia es otra. Y usted ha destacado el tema del río Piura que no llega hasta el mar, que no llega hasta el Océano Pacífico, y justamente hay un proyecto de túnel en Chutuque que usted ha mencionado. ¿De qué manera el sector privado podría colaborar con ese desafío tecnológico en el cual el Estado, hay que decirlo, ha fracasado durante los últimos años, sobre todo

0: zona para que el río pueda continuar en su marcha hacia el mar.
1: Sí, ese es el gran problema, ¿no? Que toma tiempo porque son varios kilómetros y no hay tiempo. Hay que empezar ya. Yo no soy experto en el tema, pero lo que he escuchado es que puede tomar 2 o 3 meses. Entonces, estamos bien tarde, ¿no? Como comprenderás.
0: Pero si es que se comienza hoy, 2 o 3 meses,
1: por eso,
0: nos da quizá la posibilidad de
2: mitigar.
1: Sí, o sea, estamos con las justas, hay que empezarlo ya. Justamente por eso estamos aquí, para ya de una vez comenzar.
0: De acuerdo.
1: Esperemos que llegue ahora más tarde Marco Vinelli, ya para comenzar las coordinaciones.
0: Muchas gracias. Tomamos nota de que uno puede asistir digitalmente al evento que usted convoca, contactando a la Sociedad Nacional de Industrias por vía internet.
1: Sí, ¿no? Mañana tenemos el foro más importante, mañana, toda la mañana, con la participación de 3 ministros, con el embajador Berry Navarro, con todos los presidentes gremiales, con diputados, hay una senadora también acá, está también la presidenta de OEFA. O sea, hay todas las autoridades necesarias para ver este problema. Todos están acá presentes y eso es lo importante, ¿no?
0: Muchas gracias, señor presidente de la Sociedad Nacional de Industrias. Aproveche la presencia del embajador norteamericano para ver si se le puede solicitar que los Estados Unidos baje los aranceles, ¿no? Usted.
1: No, ese es otro tema, otra pelea que tenemos que dar en otro momento.
0: Pero ahora aproveche, no. Pues aproveche, pero, señor James, que lo va a tener invitado.
1: La estamos dando a otro nivel, no te preocupes.
0: Muy bien.
1: Es una cosa que vamos
0: contamos
1: a hacer.
0: Contamos con usted maneras. Para que nuestros exportadores a Estados Unidos no se vean perjudicados por esa alza.
1: De todas maneras, es un objetivo que tenemos.
0: Sí, muy bien, muchas gracias, señor James. Felicitaciones gracias, por esta convocatoria que seguiremos con mucho interés mañana. Ustedes desde Piura, muchas nosotros gracias. Acá en RPP. Vamos a ir a una pausa. Despedimos a Felipe James, presidente de la Sociedad Nacional de Industrias, y conversaremos después con 2 dirigentes de los transportistas que se han reunido este sábado con la presidenta Keiko Fujimori.
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10: Un día como hoy, 24 de agosto, 79. Se produce la terrible erupción del volcán Vesubio, que se eleva cerca de las poblaciones de Pompeya y Herculano, en Italia, y que causa la muerte de casi la totalidad de sus habitantes. 1484. Nace Bartolomé de las Casas, fraile dominico español que se traslada a las Américas y allí se indigna por el maltrato que sufren los indígenas y protesta contra aquello, denunciando ante el monarca las condiciones en que los indios viven. 1929. Nace Yasser Arafat, líder nacionalista del pueblo palestino y presidente de la Organización de Liberación de Palestina, que recibió el Premio Nobel de la Paz en 1994.

0: Un día como hoy.
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5: La Universidad Tecnológica del Perú desarrolló el concurso Semilleros Tecnológicos UTP, dirigido a estudiantes de todos los campus a nivel nacional. Esta iniciativa de investigación aplicada e innovación impulsada por el Centro de Apoyo a la Tecnología e Innovación, CATI, UTP, permitió a estudiantes y docentes plantear sus propuestas técnicas para convertir sus ideas en prototipos orientados a atender necesidades y desafíos de distintos sectores del país. En su edición 2026, 5 equipos fueron reconocidos para desarrollar sus prototipos en diferentes ámbitos como la agricultura, mecatrónica y anatomía.

0: Son las 9:49, hemos recibido en la cabina de RPP al señor Julio Rau Rau, quien es el presidente de la Corporación Nacional de Empresas del Transporte CONET. Junto a él está otro dirigente de la misma corporación, el señor Ramón Rubín. Queremos en primer lugar saber qué conclusiones se alcanzaron en la reunión de varias horas, tengo entendido que casi 6 horas, que han mantenido ustedes y otros dirigentes de transportistas con la presidenta de la República el día sábado.
1: Buenos días, Raúl, Fernando, Raúl. Carlos, gracias por esta invitación. Quiero que la opinión pública sepa la verdad. Yo soy un hombre que siempre hablo con la verdad, así esté en un error. Nosotros fuimos convocados para el día sábado por la Presidenta de la República. Estuvo el señor Rafael Rey, Ministro de Transportes, y Astudillo, que es Ministro de Interior, y el Comandante General Arriola, donde nos han recibido para poder dialogar con la Presidenta sobre esta situación crítica que atraviesa el país. Pero quiero informar a la opinión pública de esta manera. Nosotros nos hemos reunido con la señora Keiko Fujimori antes de las elecciones en el mes de mayo, donde le hemos hecho las propuestas adecuadas. Y una vez elegida presidente, hemos estado esperando que nos convoque. Pero esa convocatoria llegó el día sábado. Y lo importante de todo esto es que nosotros como gremio no hemos presentado ninguna por escrito a la actual presidenta ni al ministro de Interior, porque recién se están viendo cómo está el manejo del país, cómo es de conocimiento público que han recibido un país catastrófico, ¿no? Entonces, termino con esto. No. Entonces, hemos tenido esa reunión y hemos visto que la presidenta ha tomado decisiones y nos han dado buenos anuncios en beneficio del sector.
0: ¿Cuáles anuncios, por favor?
1: En primer lugar, dijo ¿qué es lo que reclamamos nosotros? Seguridad en el país. Seguridad en el país, pero está esperando que el Congreso de la República le otorgue las facultades legislativas que los está pidiendo. Esperemos que le den. Porque para combatir esta seguridad tenemos que ser conscientes realmente. Tenemos que tener, el gobierno tiene que tener decisiones drásticas, proponer leyes para poder parar esta criminalidad, porque no puede continuar. No es posible. Está bien, estamos en un país democrático. Somos diferentes partidos que hemos llegado al Congreso de la República. Creo que lo principal que tienen que hacer los parlamentarios, tanto senadores y diputados, fueron elegidos por el pueblo, entonces legislen en favor del pueblo, pues.
2: Sí, señor Rubín, ¿cómo está? Muy buenos días. ¿Por qué consideran ustedes, por ejemplo, que el señor Héctor Vargas, presidente de la Coordinadora de Empresas de Transporte Urbano, no fue convocado a la reunión con la presidenta? Sé que hoy día tiene una reunión con el ministro de Transporte, si no me equivoco. Pero bueno, ¿a qué se debe usted, o cree usted, esta no convocatoria al señor
3: Bueno,
2: Vargas?
3: Bueno, ante todo, permíteme saludarlo, don Carlos.
2: ¿Cómo está?
3: Señor Carvalho.
0: Buenos días.
3: Muy buenos días. Presuntamente, supongo, pero no asevero, el señor Héctor Vargas hace una convocatoria, una medida de fuerza.
0: Sí. Un paro mañana martes.
3: Un paro. Y plantea sacar inmediatamente al comandante general Arriola, ¿no? Y plantea tomar medidas ya sobre el tema de la inseguridad con el tema del sicariato. Es decir, convoca, pero no solicita una audiencia para poderse reunir y encontrar caminos de solución. Entonces, podría ser eso una motivación, pero como repito, que no asevero. Porque yo pregunto, ¿quién es el que inicia el diálogo para que en este momento, hoy, por ejemplo, la presidencia de la República, recaída en la presidenta Keiko Fujimori, sí está preocupado por el problema que tenemos nosotros? Y lo digo de manera independiente. ¿Por qué? Porque haber señalado que va a expulsar a todos los migrantes indocumentados es uno de los puntos claves que tenemos en el país. Porque, oh sorpresa, los peruanos, mientras caemos económicamente, ¿cómo es que los extranjeros suben económicamente?
0: Y ahí ha planteado. Algunos extranjeros, ¿no?
3: Algunos extranjeros,
0: gente
3: no todos.
0: Muy correcta y que muy trabaja correcta. Y se gana el pan, y ahí, respetando la ley.
3: Y ahí la presidenta señala que es el plan escudo. ¿Y qué cosa es el plan escudo? No es otra cosa más que ver a todas las compañías que están vinculadas al tema de los celulares y los vendedores de celulares. Y asimismo también plantea el tema de la verificación de la ruta, de las rutas económicas de muchas empresas.
2: Ahora, en esta situación, ya que estábamos hablando del señor Vargas, señor Raurau, el señor Vargas ha dicho que, bueno, usted hace muy bien el papel de, a ver, adulador del gobierno. ¿Qué responde ante ello?
1: Bueno, lo tomo...
2: otra palabra un poco más...
1: Yo lo tomo... popular, ¿no? Yo lo tomo de una persona de quien viene. Con el debido respeto que se merece la opinión pública, es triste y lamentable estar tocando estos temas. Este señor es un tramitador. Este señor le han dado una ruta para el aeropuerto con vehículos mixtos cuando dice las bases solamente a gas natural, diésel y petróleo. ¿A cambio de qué? Entonces, lo que ha buscado este señor es acomodarse con la autoridad para poder beneficios personales o de grupo, pero más no para el macro, el problema sector. Este señor ha convocado ya paralizaciones conjuntamente con otros gremios que estuvieron presentes el día sábado, diciendo que queremos conversar con, que vamos a una paralización. No puedo yo decir de que yo estoy a favor de la presidenta o estoy a favor del gobierno actual. Señor, yo lo único como ciudadano peruano reclamo y exijo es que seguridad. Que nuestro país termine en paz, que se elimine estas muertes, este baño de sangre, mientras este señor es un traficante.
0: Muy bien, a ver, vayamos entonces al tema de fondo, prescindiendo de estos pleitos entre colegas. ¿Qué plan se le ha presentado? ¿Tiene usted confianza de que finalmente vamos a hallar una manera de impedir que estos criminales siembren el terror y abusen de ustedes, extorsionándolos y de paso matando también a los conductores, comadores y pasajeros?
1: Señor Fernando, ¿quién dirige el país? El gobierno. ¿Quiénes deberían ponerse de acuerdo, sentarse en una mesa y planificar la seguridad del país? ¿El Ejecutivo? ¿La Cámara de Senadores y Diputados? ¿El Ministerio Público y el Poder Judicial? Son los que tienen que articular de qué forma vamos a plantear esto. El Ejecutivo puede tener una serie de ponencias o proyectos, igual. ¿Pero qué sucede? Nuestra Policía Nacional, el señor Reboredo, que es uno de los generales, sí, que siempre sale a la... el hombre que siempre está ahí capturando diario y a cada hora, a las 24 van capturando delincuentes, pero lamentablemente lo sueltan. Salen libres, si no es el Ministerio Público o es el Poder Judicial. Entonces, ¿qué es lo que está pasando? Por eso que desde el año pasado, acuérdese, señor Fernando, de que yo vengo exigiendo tribunales sin rostro. ¿Por qué? Y cadena perpetua. Porque sencillamente, pues, el delincuente que cae preso, una banda con armas, con todo. Oiga, le dice al juez o al fiscal, ya sabes, ¿cómo es? Toma. Cuando le dice, no.
2: Y ya que...
1: bala.
2: Y ya que usted habla, perdón, del general Reboredo, el director de investigación criminal, él ha dicho que la Policía Nacional no cuenta con los agentes suficientes para dar cobertura a los choferes de transporte público.
1: Definitivamente es verdad lo que dice. ¿Por qué? Porque los gobiernos anteriores, desde la época del señor Paniagua, Toledo, y después vino Ollanta, todos han prácticamente...
0: Alan García no lo olvida, estuvo en el medio.
1: Fue del efectivamente. Entonces, esos gobiernos prácticamente debilitaron a la Policía Nacional.
0: ¿Cómo así?
1: Desactivaron, no le dieron...
0: ¿Está exagerando un poco?
1: No estoy exagerando, es de conocimiento público, señor Fernando. Que la policía, para poder reprimir a los manifestantes, tenía que ir con su palito y su escudo, por favor. Y ellos sí estaban armados, incendiaron Lima, ¿no es cierto? Entonces... no tenemos efectivos. Para esto tiene que haber una reingeniería a la Policía Nacional, porque ellos también arriesgan su vida. como policías. Igual los fiscales han sido amenazados el año pasado, porque les han amenazado a los fiscales que si no lo liberan, lo matan. Entonces, frente a esa realidad, tienen que ponerse de acuerdo, le dije, todas las autoridades o todas las autónomas, ponerse de acuerdo por el país. Porque la vida de los peruanos en el Perú prácticamente no vale nada.
0: Estamos completamente de acuerdo y somos solidarios de los transportistas que sufren, de los extorsionadores y los sicarios. Disculpe que aproveche el poco tiempo que nos queda para el otro tema. No se ha avanzado en nada en la lucha contra la informalidad. Ustedes pagan impuestos, tienen licencias, hay seguros, pero la mayor parte de las unidades siguen siendo informales en Lima y Callao.
1: Este es un gran problema que ha dejado la gestión de la señora Susana Viera. Toda reforma, toda renovación, toda una buena intención, bienvenido. Pero esa reforma de transporte, que hasta ese momento, en el año 2013, no habían autocolectivos, no habían informales. Solamente existían las empresas de transporte de omnibuses. Con esa reforma de transporte, ¿qué ha pasado? Han retirado rutas de omnibuses de todas las avenidas principales, especialmente San Juan Lurigancho y de Cono Norte. Entonces han dejado a los pasajeros a libre albedrío, prácticamente desabastecido el servicio. Ahí aparecieron la buena. No, ellos no tienen la culpa, los informales no tienen la culpa, señor. Vieron que hay pasajeros 4, 5, 10, 20 parados y no aparece, o los corredores azul, rojo y morado aparecen llenos y pasan. Entonces tomaron esa iniciativa y dijeron: acá está mi oportunidad de trabajar. Esa informalidad lo generó el Estado peruano. Lamentablemente, discúlpeme, señor Carlos, la gerencia de transporte urbano que se creó desde la gestión del señor Andrade, Castañeda, Villarán, ha sido una institución corrupta y mafiosa. Todo costaba. El ATO es igual. ¿Por qué? Porque todos sus funcionarios han pasado al ATO.
0: Muy bien,
1: todo
0: tomamos cuesta. Nota.
1: Lamentablemente, si no destituyen, que eso, permítame, señor Carlos, señor Fernando, en la reunión que tuvimos el día sábado, yo le dije al ministro de Transportes, a la presidenta de la República y al ministro de Interior, destitución inmediata de David Hernández y todos sus funcionarios, porque ahí está la corrupción. Por eso que estamos como estamos. ¿Y debemos cambiar esto para que el transporte sea diferente? Porque el pueblo peruano no merece el transporte que tenemos.
2: ¿Ustedes le dan un plazo al gobierno para reducir los índices de ataques a los choferes de transporte público interprovinciales?
1: Bueno, La situación es crítica. No sé si responderle adecuadamente a la pregunta del plazo. Ya veremos qué pasa. Creo que está dando ya, ha hecho buenos anuncios. Lo importante es que confiemos, pues un poco, por lo menos que confiemos. Porque en 5 años, ¿qué ha pasado? Mira a lo que hemos llegado. Oiga, hemos vivido la época del terrorismo. Para poder pacificar ese país se tuvo que utilizar tribunales sin rostro y cadena perpetua. Pero vinieron los próximos gobiernos, que después que se fue el señor Fujimori, prácticamente.
2: Bueno, 6 meses podría ser un plazo, ¿cree usted, adecuado, coherente?
1: Yo creo que sería 6 meses. Acá, de repente, mi compañero.
3: Acá yo creo que de los 130 muertos que se han dado hasta la fecha, 130 muertos, en la cual la primera muerte se suscitó acá en Caraballo. Y a la fecha, ayer, han disparado a un conductor de El América, del señor Aguilar. Y
0: la víspera a Cruz del Sur.
3: Y a la víspera interprovincial, a un interprovincial. Sí. Es decir, está escalando el sicariato. Pero, sin embargo, existe una ley en la cual se establece que no se puede mover al señor comandante general de la Policía Nacional del Perú. ¿Y por quién pasa eso? Pasa por la Cámara. Entonces, yo creo que aquí necesitamos armonizar, lejos de discrepar, para preocuparnos primero en estos momentos lo que está pasando en el Perú. ¿Y dónde está la solución? La solución está que la Cámara de Diputados tiene que iniciar ya para que dé facultades legislativas a la Presidencia de la República. Estamos en emergencia. No podemos ir, yo no te la doy, yo te pateo abajo, tú me pateas arriba.
0: Nadie ha dicho que no la van a dar.
3: Entonces, en conclusión, perdón, señor Carvalho, dice bien claro las resoluciones directorales que ya ha dicho el ministro Rafael Rey, de la 009 y la 010, es una realidad, en donde inclusive eso va a hacer que se recuperen los conductores de las empresas que están cayendo, ¿no? Ahora, el tema de hablar de sicariato no es un tema tampoco solo de transporte, es un tema general. que está pasando en el país. Si bien es cierto, diremos de repente en tal provincia no pasa eso, pero está en otra forma al emprendedor.
0: Señor Rubín, hemos comprendido su punto de vista, el mismo que el del señor Julio Rau Rau. Muchas gracias por acá. No podemos de momento, sino que expresar nuestra solidaridad más determinada contra los transportistas de todos los gremios y son todos los tipos de transporte, carga, interprovincial, urbano, etcétera, y desear que tengamos pronto un plan claro y eficaz, y naturalmente que se concedan las facultades delegadas que vayan en ese sentido. Muchas gracias por su presencia.
2: Gracias, muy buenos días
0: para ustedes y para todos sus colegas. Carlos, llegamos al fin de nuestro programa por hoy.
2: Así es. Amigos, muchas gracias por su compañía, como siempre, y nos reencontramos mañana, justamente en Ampliación de Noticias. Gracias. Viene de inmediato Encendidos. Buenos días.
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4: Son las 10 y 5.
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7: En declaración a Ampliación de Noticias, el titular de la producción, Juan Carlos Requejo, consideró que es muy pronto para que el Congreso presente mociones de interpelación a ministros, a menos de un mes de haberse iniciado la gestión.
8: Definitivamente tenemos poquísimos días, no llegamos ni al mes de gobierno. Uh-huh. Claro, pudiera sonar inoportuno, efectivamente. Ahora, por otro lado, como bien dices, tenemos la obligación de acudir cada vez que sea necesario a aclarar las dudas.
2: Pero es inoportuno.
8: Es que estamos yendo. Me parece que es muy pronto, ¿no? Muy pronto para ese tipo de medidas. Pero, como en todo, esa medida está abierta y no es que haya una fecha, ¿no? Oye, puedes hacerla a partir de tal fecha o no. Sin embargo, nosotros como Ejecutivo estamos concentrados en trabajar y si hay que responder, acudiremos.
9: En RPP, el ministro de Cultura, Alberto Bengolea, dijo desconocer la información de la salida de más de 100 trabajadores del Instituto Nacional de Radio y Televisión mientras se mantiene el equipo de Goles en Acción, espacio deportivo que fundó en el Canal del Estado antes de ser ministro.
10: Si hay 141, yo no lo sé, voy a preguntarlo. Primero. Segundo, lo que pase con Goles en Acción, programa en el cual he trabajado toda mi vida y hasta antes de ser ministro, sí, es algo que tendrán que ver los que conducen ahora Goles en Acción. Yo no tengo ahí nada que ver. Sin embargo, sí te diré algunas cosas. Punto número uno, Goles en Acción, por lo menos hasta que yo me fui, era el tercer programa a nivel de sintonía del canal. Si tú vas a hacer corte de programas, seguramente no cortarás al de mayor sintonía.
7: El presidente de la CONFIEP, Jorge Zapata, se mostró de acuerdo con iniciar un debate para la fusión de ministerios que, a su juicio, tienen labores similares.
11: Por ejemplo, cultura y educación, ¿no? Podría ser un solo ministerio, ¿no? Uh-huh. Después, los ministerios de ayuda social, de apoyo social, el Ministerio de la Mujer, y con el otro ministerio que hace más o menos las mismas labores.
2: Desarrollo e inclusión social.
11: Desarrollo e inclusión social, exactamente. Entonces, creo que ahí hay un espacio, repito, con por lo menos para debatir, ¿no? Para debatir el tema.
9: El Tribunal Constitucional revisará mañana martes 25 de agosto las demandas de inconstitucionalidad presentadas contra el decreto de urgencia que establece la reestructuración de Petroperú.
7: Varias viviendas resultaron afectadas por vientos fuertes que se registraron en las provincias de Tacna y Jorge Basadre en la región Tacna, informó el Centro de Operaciones de Emergencia Nacional.
9: El presidente de Estados Unidos, Donald Trump, anunció que impondrá un arancel del 50% a los vehículos y al acero provenientes de Canadá a partir de enero del 2027 en una nueva escalada en la guerra comercial entre los dos países vecinos.
7: Faltan 79 días para la visita del Papa León XIV al Perú.
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10:10 de la mañana, amigos, ¿cómo están? ¿Qué tal les ha pasado el fin de semana? Espero que hayan tenido muchas noticias positivas y que, por supuesto, han habido dificultades como todos los tenemos todos los días, porque eso es parte de la vida. Así que vamos, buen ánimo y, por supuesto, buena información es lo que van a encontrar aquí en Encendidos y, además, todo un equipo que quiere acompañarlos y que quiere avanzar día a día. Por eso es que hoy, en este nuevo inicio de semana, les traemos temas que seguramente les va a ayudar muchísimo. Y uno de ellos tiene que ver con la salud. De hecho, el cáncer de cuello uterino sigue siendo un problema de salud pública en nuestro país. Un problema que en realidad se puede resolver con una detección temprana y además con vacunación. Así que el día de hoy vamos a hablar con un invitado, con un médico ginecólogo, porque al menos se diagnostican 13 nuevos casos de cáncer de cuello uterino al día en nuestro país. Una cifra que realmente es escandalosa y que necesitamos tomar, por supuesto, todos cartas en el asunto, porque hay una manera de prevenir y es bastante sencilla. Así que todo ello lo vamos a tratar el día de hoy. También el día de hoy nos vamos hasta Arequipa, porque vamos a ver qué significa correr 22 kilómetros en una maratón. José Manuel Quispe ha clasificado a la gran final del Mundial de Sky Running y de eso también vamos a tener noticias el día de hoy. Y, por supuesto, más adelante algo, este sueño dorado de poder tener tu casa propia. Vamos a conocer un poquito sobre los créditos hipotecarios, sobre qué me conviene, qué no me conviene, qué tengo que saber previo a una compra de vivienda. Así que aquí en Encendidos estamos listos para poder compartir con ustedes el programa el día de hoy y voy a aprovechar a recordarles nuestras líneas telefónicas, porque ustedes pueden contactarse y temas, sobre todo de salud y particularmente de cáncer de cuello, del útero, que es un tema que asusta a mucha gente, pues tienen hoy la oportunidad de poder preguntarle directamente al médico ginecólogo. Así que antes de irnos a la primera pausa, les voy recordando que nuestro número de WhatsApp es el 942-593-607. Les repito, 942-593-607. Y también tienen nuestras líneas telefónicas, el 212-4100, 212-4100 y el 212-7165. También recuerden que tenemos la oportunidad de poder tener esta conversación con el chat en vivo desde la plataforma de YouTube de RPP Noticias. Así que entra al YouTube, a RPP, suscríbete y ahí tienes el chat, por supuesto, activado donde nos ves y también puedes contactarnos en directo. Dicho esto, nos vamos a la primera pausa del día de hoy, lunes 24 de agosto del año 2026. Ya volvemos.

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1: 10 y 14. 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
3: El precio del dólar es de 3 soles con 36 céntimos de acuerdo con el Banco Central de Reserva del Perú. En el mercado paralelo, el tipo de cambio es de 3 soles con 35 céntimos para la compra y de 3 soles con 38 céntimos para la venta.
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4: 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Te escuchamos, Rosario.
5: Así es, gracias, buen día, directo en directo. En medio de una balacera, la Policía Nacional recuperó una camioneta de color blanco que había sido robada horas antes en la avenida central con la avenida El Sol en Villa El Salvador. El vehículo fue ubicado en el distrito limeño de Chorrillos, donde los agentes iniciaron una persecución luego de que los ocupantes desobedecieran la orden de detenerse y huyeran tras impactar contra otra unidad. Conversamos con el coronel Edward Honorio Vidal, jefe de la División de Emergencia, quien nos dio más detalles de este caso. Escuchemos.
6: Asalto a mano armada. Esto es en la avenida El Sol con la avenida Central en Villa El Salvador, jurisdicción de la comisaría de Ladera de Villa. Ellos ahí es donde cometen el asalto a esta familia, porque era una familia la que estaba dentro del vehículo. Y inmediatamente lo apuntan con el arma, lo hacen descender y se retiran. Ahí es donde se irradia y el vehículo ha sido posteriormente encontrado, o bueno, en la persecución que se ha dado, ha sido ya acá en Chorrillos, en la avenida Lipio Ponce.
5: Han sido detenidos 3 presuntos integrantes de la banda Los Rápidos de Villa Salvaje, quienes cuentan con antecedentes, así lo detalló el coronel. Escuchemos.
6: Son Juan Luis Cusquía, de 21 años, Eric Quispellano, de 26 años, ha estado recluido en el 2024 en el penal de Guaral, José Quispe Mamani, de 21 años, también ha estado recluido en el penal de Ancón, por robo agravado, tráfico de drogas. Los detenidos son Juan Luis Cusquía, de 21 años, Eric Quispellano, de 26 años, ha estado recluido en el 2024 en el penal de Guaral, José Quispe Mamani, de 21 años, también ha estado recluido en el penal de Ancón, por robo agravado, tráfico de drogas.
5: La policía informó que esta banda delincuencial operaba sobre todo en los distritos de Lima Sur. Durante el operativo se incautó una pistola, municiones, un bloqueador de GPS y un celular, además de recuperar la camioneta que fue trasladada a la unidad policial correspondiente. Directo en directo, RPP.
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0: cuestión de la palabra, ni siquiera mágica, ¿no? Es una palabrita que deberíamos tenerla tatuada en, para todas las áreas de nuestra vida. O sea,
1: imagínate, Carlos, si a ti te dicen, mira, el cáncer de cuello del útero, tú tienes hijas mujeres, uh-huh. El cáncer de cuello del útero es una enfermedad que si se diagnostica tarde, que es lo que ocurre en nuestro país, te puede matar. Así de claro. Sencillo. Pero si te dijeran, oye, pero en verdad hay una vacuna que si tú te la pones, total. O sea, casi que no te va a dar esa enfermedad.
0: Sí, y es una
1: y la vacuna, gente no se pone la vacuna.
0: Además de libre acceso en los centros de salud y también pues para quienes no les provoque ir, también la pueden acceder ahí en el sistema privado.
1: Así es.
0: Es una vacuna, o sea, que tengo entendido que en el caso de niñas y niños desde los 8 o 9 años de edad, correcto, hay la versión 2 dosis, la versión una dosis, ¿no? Sí, sí, pues. Bueno, estamos, continuamos.
2: Pero la región es complicado.
0: La región, es un tema regional.
2: La sierra y la selva es lo complicado. Mm. Ahí la cobertura es pobre, ¿no? Entonces las sociedades propias culturales a veces van en contra de la vacuna, ¿no? Hay que ir. Se han hecho estudios en Pucallpa que se ha demostrado con la orientación, la educación, su cobertura ha aumentado enormemente.
0: ¿Y cuál es el juicio ahí? ¿Cuál es la barrera? O sea, ¿qué piensa la gente de la vacuna?
2: Hay una sociedad antivacunas, un grupo de antivacunas que habla de que te va a dar epilepsia, te va a dar convulsiones, te va a dar enfermedades, ¿no? Los niños van a nacer con trastornos neurológicos, esas cosas, ¿no? Claro. Autistas, que llaman. Es el mito.
0: Sí, ese es el mito. Esa es la principal barrera.
2: Esa es la principal barrera.
0: Es información.
2: Así es. Ya cayó, en Europa también estaba fuerte, en España, pero ya cayó. Ya cayó, sí. Entonces por eso que la cobertura ya es mayor y la aceptación es mayor, porque la información es mayor.
0: Alguna vez, en realidad hace poco, a propósito de llevar a mis hijos a vacunarse, mis hijos tienen, los menores tienen 9, 10 años, ¿no? Y tuve una conversación con una madre de familia del colegio de mis hijos y le comento, no sé, salió el tema. Y la respuesta que me dio fue, pero ¿cómo? Me dijo así, muy niñita, 9 años. Entonces yo la miré y le dije, obvio, no va a tener relaciones sexuales ahorita, le digo, pero ni siquiera tiene. No, me dijo, ¿y tú cómo sabes que va a tener relaciones sexuales más adelante? Y ya le dije, no se la pongas nomás, no.
2: Así es.
0: Dáñala.
1: Pero mira cómo.
0: Ya contra eso no puedes opinar.
1: Claro,
0: ya.
1: Pero mira cómo nace realmente del temor y todos esos temas.
0: O
1: tabús.
0: Esos juicios.
1: Claro, prejuicios, finalmente. Prejuicios, finalmente, ¿no?
0: Prejuicios, ¿no?
1: Sí,
0: si hago un festival, si tengo una vida desordenada sexualmente, solamente para una persona que vaya a prever que va a tener una vida sexual desordenada. ¿Cómo yo puedo ver una barbaridad?
1: Claro. Una de las cosas que ayuda a cambiar los prejuicios y todos esos mitos tiene que ver con el conocimiento y con lo que uno puede ir comparando, ¿no? Por ejemplo, la gente cree, pues, o sea, viene este grupo, esta corriente antivacunas, que te habla de cosas que no hay ninguna cosa probada, ¿no es cierto? Sí, claro, no hay. Pero en contraste, tienes una cantidad de estudios que te dice, oye, si te da cáncer de cuello uterino, sí, claro, y tú no tienes la vacuna y además no te cuidas y vas tarde, probablemente vas a tener un final fatal, ¿no? Entonces, todavía estamos tan atrasados en comparar, oye, lo que existe realmente que está probado versus lo que una corriente dice y te dejas llevar por la corriente, realmente... Realmente es terrible. Quiero presentarlo, doctor, que no hemos salido, que ya, no lo hemos hecho todavía.
2: La primera causa de muerte es ese cuello uterino en la mujer.
1: La primera causa de muerte en mujeres, escuchen bien esto, y además 13 casos diarios.
2: Sí, 13 a 14 casos diarios, la mitad se mueren.
1: Wow.
2: Diariamente.
1: Qué terrible.
0: Estamos conversando con el doctor Gerardo Campos, ginecólogo oncólogo. Ginecólogo.
2: Yo soy cirujano-oncólogo.
0: Cirujano-oncólogo.
2: Cirujano-oncólogo y ginecólogo-oncólogo. Ginecólogo-oncólogo.
0: Muy bien. Mm. Bueno, estamos hablando como si estuviéramos tan cómodamente sí, que no lo presentamos.
1: Sí, la verdad.
0: Es el doctor Gerardo Campos. Bienvenido. Bueno, esa cifra es preocupante, ¿no?
2: Sí, es alta, es muy alta comparado a otras patologías oncológicas, ¿no? Por ejemplo, el de mama, si bien es cierto, es más frecuente, pero es menos mortal. Uh-huh. Entonces, los estadios clínicos que llegan a las instituciones del Estado, son alarmantes, no han variado los 30 años que le decía a Sara. No han variado, siguen igual. Entonces, eso es lo perjudicial.
1: O sea, tenemos esta problemática 30 años y no hemos sido capaces de cambiar la historia.
2: No ha variado, sí.
0: O sea, nadie ha tomado una acción.
2: El sector salud ha tomado acciones cambiando directivas, pero estas no dan resultado, ¿no?
0: No sirve.
2: Esta última, por ejemplo, la 165 de 2025, Directiva Sanitaria para la Prevención del Cáncer, ha postergado el Papa Nicolau en tercer lugar y ha puesto una prueba muy subjetiva que se llama inspección visual con acético, en la cual te ha demostrado en el mundo que no...
1: O sea, echar vinagre prácticamente, sí, en un término coloquial, colocar vinagre y ver si reacciona el tejido.
2: Y se ha demostrado en dos estudios en Perú, en Tarapoto y en Tumbes, donde hay un sobrediagnóstico y un sobretratamiento, 32% de las mujeres, y un subtratamiento en 7% de las mujeres que tenían cáncer, dijeron que no era cáncer.
0: ¿Y esto con qué tiene que ver? ¿Con que las personas que están en esa posición, que ocupan esos espacios donde toman decisiones sobre nuestro sistema de salud, son personas poco documentadas, neófitas en el tema, no convocan a especialistas?
2: Deben convocar especialistas en el tema, muy expertos que deben ser,
0: claro,
2: del punto de vista de política pública.
0: O sea, idónea en esas posiciones, esos cargos.
2: Y por ejemplo, un dato, hacemos comprando robot que tiene 17 millones y no ponemos un laboratorio de Papa Nicolau.
1: Wow.
2: De análisis. Claro. Si lo comenzamos a comer. Si queremos tocar fuerte y golpear.
1: ¿Pero qué significa que no?
0: Más
2: correcto, entonces, ¿dónde habría mayor impacto? Golpear, ¿qué te da? ¿No? Entonces tienes que. Entras en un conflicto y un pleito ya.
1: Claro, entonces lo que nos está diciendo es que la decisión de poder hacer un diagnóstico al paso, entre comillas, de usar ácido acético, que es lo que popularmente la gente conoce como vinagre, es debido a que no hay suficientes laboratorios para hacer un Papa Nicolau como se debe y hacer la prueba.
2: Así es, correcto.
1: Increíble. Pero
2: imagina que estamos en Lima, ahora imaginemos que estemos en la selva o en la serranía.
1: ¿Ya?
2: Entonces no hay sitios de laboratorios, ¿no?, que esté por lo menos centralizado y que se realice el Papa Nicolau o se lea.
1: ¿Y hay centros de tratamiento en esa zona?
2: Poco a poco se centralizan en los hospitales, pero lo ideal es tener más ampliación, ¿no? Y que los profesionales también se verifiquen las zonas.
1: Doctor, eso que estamos conversando muestra claramente una realidad de que la gran mayoría de personas no sabe mucho o sabe muy poco respecto de esta enfermedad, sí, ¿correcto?
2: Es tardío.
1: Entonces, es todo tardío, que claro, ellos no podemos decir ustedes son los responsables por no saber, al contrario, más bien es, digamos, las diferentes formas de comunicación y del Estado, sobre todo, de tener la obligación de mostrar a la gente, oye, mira que acá hay un problema, esto es lo que tienes que hacer, ¿no? Pero en buena hora que el RPP llega a nivel nacional, doctor, sí, y una de las cosas que queremos aprovechar en esta entrevista es empezar a decirle a la gente el ABC de lo que tiene que saber para evitar esta enfermedad. Permítanos, por favor, ir a la primera pausa, es momento de escuchar los titulares de la media hora, y luego regresamos con este ABC, y ustedes aprovechen en participar con sus consultas. Tenemos el 212-4100, nuestra línea telefónica, el 942-593-607, el WhatsApp, y ya saben, el chat en vivo de YouTube de RPP Noticias para que también puedan consultar. Ya volvemos.
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7: 10:30.
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3: En RPP, el ministro de la Producción, Juan Carlos Requejo, explicó que la declaratoria de emergencia para el sector pesca y acuicultura permitirá otorgar mayor flexibilidad a productores del sector frente a las dificultades económicas generadas por las condiciones climáticas.
7: El ministro de Cultura, Alberto Beingolea, volvió a sostener que un sector de la población ha capturado el lugar de la memoria, la tolerancia y la inclusión social, contando la historia de la violencia civil únicamente desde su propio prisma.
3: Un efectivo de la policía identificado como Luis Yampufé, de 32 años, falleció luego de que chocara contra una minivan mientras manejaba su motocicleta en la vía Chiclayo-Ferreñafe a la altura del Molino Latino en Lambayeque.
7: Los familiares de Anthony Camisán Guerrero, joven universitario desaparecido hace 4 años en la ruta Canchaque en Piura, solicitaron al ministro del Interior incluir en la lista de los más buscados al policía Edison Ronnie Córdoba Godos, señalado como principal sospechoso del caso.
3: La situación sanitaria en Ceuta, España, tras la llegada masiva de migrantes el pasado 30 de julio, ha abierto un nuevo frente para el gobierno español, que acordó enviar 45 mil dosis de vacunas al enclave, pero se niega a confinarlos como pide la oposición.
7: Hasta el 31 de agosto está en veda el perico dorado. Queda prohibida la extracción, procesamiento, transporte y comercialización del recurso según el calendario oficial de vedas.
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10: A esta hora, Tumbes reporta 28 grados y para el mediodía se prevé una temperatura de 29. Pucallpa presenta 26 grados y al mediodía se estima que la temperatura sea de 27. Además, Huancavelica presenta 11 grados con una radiación de 7, considerada alta. Se pronostica un cielo parcialmente nublado.
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1: Es con 34 minutos de la mañana. Seguimos, amigos, aquí en Encendidos por RPP, confianza y credibilidad por todos los medios. Carlos Galdós y Sara Usaba con ustedes. Y ahora también muy bien acompañados con el doctor Gerardo Campos, ginecólogo, oncólogo, quien nos estaba dando todo este panorama, que es una foto en verdad, no solamente triste, sino que en verdad genera impotencia, ¿no? Saber que uno podría contar con un mejor acceso, saber que un tema de simplemente no conocer, no tener la información es suficiente para que uno pueda morir de un cáncer de cuello del útero en nuestro país y que todavía no se hagan muchas cosas. Por eso queremos tener el ABC. Pero antes, vamos a darle pie a la llamada. Edith está en la línea desde San Martín de Porres. ¿Cómo estás, Edith? ¿Edith? A ver, mientras que retomamos la conexión con Edith, doctor, vamos con el ABC de lo que una mujer y un padre de familia, una pareja, tiene que saber sobre el cáncer de cuello del útero.
2: Claro, aquí, para tratar de reducir nuestra cifra del cáncer, hay dos pilares importantes. Uno es la política pública, que como mencionábamos, que el Estado tiene un rol muy importante en tomar las decisiones correctas, y otro es la parte del compromiso social que debe tener cada persona o individuo en cuanto a su cultura de prevención del cáncer. Si tocamos la cultura de prevención del cáncer, es responsable también del Estado que tengan mayor conocimiento y entendimiento con respecto a cómo es que la prevención sigue siendo la primera arma para reducir esta cifra, ¿no? Y que todas las mujeres, después de los 3 años sexualmente activas, pueden tener iniciar ya con sus controles preventivos.
1: Entonces ahí vamos con la primera data. Claro. Toda mujer que ha iniciado una actividad sexual después de 3 años debe tener un Papa Nicolau de control para ver que no exista el virus del papiloma humano que podría causar un cáncer.
0: Es, correcto. Está Edith en la línea desde San Martín de Porres. Hola Edith, buenos días.
16: Hola Carlos.
0: ¿Cómo estás? Bienvenida. ¿Cómo estás?
16: Buenos días, gracias.
0: Qué bueno a la que
16: doctora,
0: llamaste.
16: Buenos días, doctora.
0: ¿Cuál es tu consulta?
16: Sí. Mira, yo soy una paciente oncológica. Me diagnosticaron el año pasado, en diciembre, el 31 de diciembre del año pasado, salí con el diagnóstico positivo en estadio 2B. Entonces, lo que yo quiero hacerle primero es decir una opinión y luego la consulta. Mira, mi primera opinión es la siguiente. Yo me atendí en el hospital Cayetano Heredia, pero yo fui derivada desde mi posta de mi distrito, donde me hicieron el primer análisis, salió el resultado en octubre, y luego me hicieron el pase al Cayetano, y toda la ruta que yo seguí, que fue, digamos, relativamente rápida hasta llegar a mi diagnóstico y mi atención hasta donde me hicieron la quimioterapia, la radioterapia, la braquiterapia, todas en orden. Y, o sea, a mí sí me funcionó el sistema de salud.
0: Qué bueno.
16: Del SIS. Me funcionó, porque yo obviamente tuve que poner de mi parte, me tomó un poquito de tiempo, pero sí me funciona. Entonces yo hay veces cuando escucho a los doctores decir que nada funciona, que todo es un desastre, creo que no es tanto así, ¿no? Pienso que sí, o sea, sí hay que darle un voto de confianza al Estado y al SIS, o sea, porque bueno, sí funciona. Me funciona a mí y a toda la gente que estaba atendiéndose ahí en el tema de cáncer, ¿no? Entonces ahora yo le quería preguntar al doctor, decirle, después de todos los tratamientos que yo tuve, que los acabé a fines de abril, ¿no? Culminé con mi braquiterapia, yo he quedado con muchos dolores, o sea, muchos dolores articulares, con mucha fatiga. Entonces, ¿y qué posibilidades hay de que el cáncer regrese, ¿no? Uh-huh. O sea, Edith, ¿de qué posibilidades tengo?
1: Edith, ¿tu diagnóstico fue cáncer de cuello, del útero?
16: Sí. Okay. Sí, en estadio 2B.
1: Ok. Bien, gracias, Edith.
2: Importante la pregunta de Edith. Esto plasma nuestra realidad, Edith. No todo está mal, ¿no? Como tú has dicho, pero en el caso de usted, entró en estadio clínico 2B. El 2B ya no era operable, por lo tanto se perdió la oportunidad de tener un tratamiento quirúrgico donde exista la curabilidad era mayor. Si bien la radioterapia y la quimioterapia ayudan mucho, pero ya usted ingresó al grupo que nosotros mencionábamos, del grupo 75% estarían en estadio clínico avanzado, o localmente, en el caso de usted, localmente avanzado. La sintomatología que usted tiene es propio del tratamiento, produce cistitis, ¿no? Actínica, propia de la comuna de la radioterapia, y proctitis actínica, que en el transcurso de los 2 años lo va a tener. Pero qué bien que tuvo usted una buena respuesta, ¿no? Pero en realidad estamos en un estadio clínico avanzado. Pero si usted hubiese llegado a un estadio clínico quizás 1 o un estadio premaligno, hubiese sido otra historia donde cual la curabilidad llegaba al 100%, ¿no? El Estado, es cierto, tiene limitaciones quizás por costos, pero es necesario consensuar con las instituciones que tienen o manejan, o los expertos que manejan estas sociedades científicas y propios expertos del Ministerio de Salud en la cual se participar y cuál se llegue a lograr, ¿no? Uh-huh. Tengo entendido que ahora el gobierno ha decretado, por ejemplo, mayor reforzamiento de primer nivel, el cual es elogiable. ¿Por qué? Porque el ministro quiere hacer una detección temprana. Ese es un buen signo y buena idea con respecto a que esto se masifique y que tenga mayor control y estas cifras se reduzcan. Es una buena acción.
1: Usted nos estaba mencionando que habían dos frentes de acción, ¿no? Todo lo que el Estado, los gobiernos de turno pueden hacer y todo lo que la ciudadanía, como responsabilidad social de uno mismo además, puede hacer. Entonces nos había dicho que una de las cosas es que inicia vida sexual, a partir del tercer año se empieza con el Papa Nicolau y que debe hacerse cada 3 años además.
2: Así es.
1: ¿Qué más debe hacer una persona respecto de la prevención, entender qué es la enfermedad?
2: No hay que esperar los signos y síntomas. Por ejemplo, en este caso que he presentado, para que llegue a un estadio clínico es aproximadamente entre 8 o 10 años de iniciado. No es que subo el año pasado. Hay un proceso, entonces era necesario que esta paciente debió ser detectada antes, en estudio más temprano. Entonces, la inicio sexual, el Papa Nicolau es importante. Lo de bueno es que alrededor del 90%, entre 20 y 30 años cuando tienen el virus, regresiona. ¿Por qué? Porque la mujer es fuerte y tiene sus anticuerpos.
1: Claro, vamos a explicarlo un poquito más sencillo. Una persona... Una mujer en este caso adquiere el virus de papiloma humano que tiene una

0: 50 genotipos virales del papilomavirus humano, ¿no? Hay los de alto riesgo y los de bajo riesgo. Alto riesgo son las posibilidades que van a hacer cáncer en el futuro. Este es el 16, el 18, ¿no? Por eso las vacunas están basadas en eso. Y la nonavalente, que tiene el 31, 33, 53, 58, son 9. Y que ahora el mundo, el próximo año, está establecido que además la quintavalente, o sea, los más frecuentes, o sea, la
1: o
0: cobertura
1: sea,
0: es mayor.
1: 15,
0: o sea,
1: 15 cepas.
0: Sí, o sea, la orientación futura es que se cubra todas las cepas y que el cáncer de cuello uterino en el mundo pues desaparezca. Es un criterio y un proyecto que la Organización Mundial de Salud se ha propuesto, ¿no? Y creo que todos los países también debemos proponer esto.
2: Está Vilma llamándonos desde Bellavista. Hola, Vilma, buenos días.
3: Buenos días. Gusto de
2: Bienvenida.
3: hablar contigo también.
2: Igualmente, gracias. ¿Cuál es tu consulta o comentario?
3: Doctor, yo soy una paciente oncológica. Hace 3 años me detectaron un cáncer en la cúpula vaginal, pero era el tumor era localizado. Yo hace mucho tiempo lo tuve, pero gracias a Dios estaba localizado. Entonces entré en tratamiento con radioterapia, quimio, todo, ¿no? Entonces ya ahora, ya he cumplido 3 años este año, entonces estoy en control, porque cada control me sale que no se ve el tumor. Y mi pregunta es, ¿el cáncer de la cúpula vaginal existe o por qué me ha dado a mí?
1: Bien, gracias, Vilma.
0: Importante pregunta. Cúpula es el área donde el cirujano ha extirpado el útero y ha suturado, es el fondo vaginal. Entonces, la primera causa de persistencia en la enfermedad es en esa área, porque está una zona contigua al cuello uterino donde estuvo afectada por cáncer. Entonces, y se controla los 2 años siguientes porque la persistencia de la enfermedad se demuestra que es o presenta en los 2 años siguientes. Por eso se toma papanicolaou del fondo de la vagina que se llama cúpula. Pero acordémonos que el papilomavirus humano no solo es el causante de cáncer de cuello uterino, también es el de vagina, vulva, ¿no? Ano, cavidad oral, todo donde haya exposición del virus desde el punto de vista sexual.
1: ¿Cómo se adquiere el virus?
0: El virus por contacto sexual, ¿no? Mujeres que no han tenido vida íntima no se realiza no tienen cáncer ni tampoco se realiza exámenes, ¿no?
1: ¿Y es lo mismo si yo siempre he tenido una relación sexual con la misma persona o con varias personas?
0: No es lo mismo. Dentro de las recomendaciones que se da, pues hay que ser monógamo, o sea, tener una sola pareja sexual, ya que el intercambio o tener más parejas sexuales en la vida lo ocasiona más riesgos. Se ha demostrado y se ha publicado de que las parejas que tienen más de 20 parejas sexuales ya tienen los virus del papilomavirus humano.
2: Hay quienes dirán, pero yo me cuido con un preservativo en el caso de los hombres, ¿no? Bueno, y no necesariamente eso los libera de un VPH.
0: Sí, es un mito que se
2: Es
0: tiene,
2: un
0: es un mito que se,
2: recontramito.
0: sí, que se tiene que erradicar, ya que la exposición es a través de las secreciones.
2: Así
0: Así
2: es.
0: es. Entonces las secreciones están en contacto con la vagina y en la zona del pubis, la zona vulvar,
2: Así
0: la zona
2: es.
0: externa. Entonces hay secreciones. Y muchas veces cuando se inicia la vida sexual se ha demostrado que no se coloca el preservativo inicialmente, solamente lo utilizan las parejas a veces para la protección y como planificación, pero
2: Claro.
0: no en el juego sexual primario, ¿no?
2: Ok, en los previos, en las
0: Así
2: caricias, en
0: es.
2: los roces, en fin, los roces genitales. Bueno, alertados estamos todos. Y todo esto, toda esta conversación podríamos ahorrarla o evitarla. Si desde niños llevamos a nuestros hijos, o sea, 8, 9, 10 años, a que se vacunen, a vacunarlos, ¿no?
0: Correcto, sí. Ahora con la vacuna, pues está demostrado en los países desarrollados del primer mundo, como Australia, ya emitió su publicación de que las lesiones de premaligna ya se erradicaron. Por lo
1: Wow,
0: tanto, no va a
1: okay.
0: tener
2: Claro, no
0: cáncer
2: voy
0: de
2: a
0: cuello
2: tener
0: uterino.
2: cáncer de cuello
0: Lo
2: uterino.
0: mismo está en los caminos, ¿no? De Canadá, Inglaterra, Noruega, ¿no? Dinamarca, donde ellos han iniciado muy tempranamente, apenas salió la vacuna, y se masifica, se masifica. Entonces, la vacuna está demostrada que tiene una cobertura mayor y que reduce notablemente el cáncer de cuello uterino.
1: Doctor, tenemos consultas que nos han llegado a través del YouTube. Dice, consulta, una mujer de 50 años, nunca se hizo el Papanicolaou, fue diagnosticada con cáncer al cuello del útero avanzado y le dijeron que lo habría adquirido hace más de 15 años. ¿Aparece después de tanto tiempo?
0: Es cierto, la

0: como decíamos, la primera contaminación o infección o infestación que ocurre con el papiloma virus humano, pues existe primero, habíamos dicho, que un balance, ¿no? El organismo trata de defenderse y el virus trata de agredir, ¿no? Uh-huh. Entonces, ese transcurso de la historia natural del virus es alrededor de 10 años, 15 años. Entonces, tener un cáncer avanzado, probablemente quizás más, ¿no? 20 años, sino que ha ido progresando. Entonces, siempre hay una tríada: el agente agresor, que es el virus, el huésped, que es el ser humano, ¿no? Y el medio ambiente, que es la zona de la actividad social. El cigarrillo también es importante, por ejemplo, se ha encontrado nicotina lesionando el moco cervical, que es protección del cuello uterino, ¿no? Uh-huh.
1: Doctor, acá tenemos una otra pregunta. Hay un problema en las postas, hay veces que se demoran de 3 a 6 meses con los resultados. ¿Por qué tanto tiempo para el Papa Nicolau?
0: Esa es una pregunta muy importante porque denota, nos presenta la realidad nacional, ¿no? Demora porque no hay muchos centros de lectura de Papa Nicolau. Por decir un ejemplo, lo ponemos como el Hospital San Bartolomé, que años anteriores se tuvo convenios con de todo el Lima Norte y se llegaba a 80.000. Y a veces había una sobrecarga, entonces había, se requería personal, ¿no? Pero entonces el retraso es por esto, porque falta zonas de lectura del Papa Nicolau. Uh-huh. Lo cual es muy importante porque de esto el mayor crecimiento que tenemos que tener es en las postas, es que haya lectura del Papa Nicolau.
2: O sea, no nos damos abasto, no hay suficientes laboratorios en el sistema público, salud.
0: Adolece profesionales, adolece... O
2: sea, hay un déficit de profesionales, déficit de laboratorios, de equipos, uh-huh, en fin.
0: Así es, hay entrenamiento. Hay equipos, nosotros antiguamente, cuando empezamos era que se hacía en forma manual, ahora es automatizado. Uh-huh. Entonces eso favorece mucho para masificar la lectura del Papa Nicolau.
2: No tenemos al alcance.
0: Algunos hospitales lo tienen, algunas instituciones lo tienen. Uh-huh.
2: Bueno, muy bien. Muchísimas gracias, doctor Gerardo Campos, ginecólogo, oncólogo. Nos quería comentar de un evento que se va a registrar.
0: Sí, es muy importante. Por primera vez en nuestro país se va a hacer una actividad de un congreso latinoamericano de patología y trato de género inferior y colposcopía. Entonces, por primera vez, Perú, vienen alrededor de 30 especialistas expertos en toda Latinoamérica y también llega connotados especialistas mundiales, como es el doctor Jacob Borstein, que uh-huh, es el autor de la nomenclatura, que todos los profesionales nos guiamos a través. Él es el inventor, el que explica, y que últimamente en París lo ha presentado una nueva clasificación, ¿no? Uh-huh. En junio. Así, y en corto plazo, acá 2 meses, tenemos la Asociación Peruana de Colposcopía, también va a ser una actividad de un congreso nacional, que es el 23, 24 de octubre en Trujillo. Muy donde bien. Vamos a tocar todo este tema.
2: ¿Y los informes?
0: De expertos, así es.
2: ¿Los informes, la información, quienes deseen ir, los profesionales
0: que así es, los profesionales que siempre están cercanos son los ginecólogos, los médicos que hacen colposcopía, que están en contacto con la población, de este caso la prevención del cáncer de cuello uterino, ¿no?
2: Bueno.
0: Y que bueno, que esto siga, pues siga, porque se auguria que... con respecto a las nuevas medidas que el ministro está mencionando, es de buen pronóstico. Ojalá que esto siga así y que pues convoque a los profesionales en forma adecuada. Que
2: muchísimas se gracias, doctor.
0: Gracias a ustedes, Carlos, gracias.
2: Habría que dar un
1: gracias.
2: Papá Nicolautón.
1: Ay, no, me parece buena idea. Pues,
2: no estoy bromeando. ¿Sí? Claro, ese tipo de o sea, centrarnos este fin de semana, por decirte, ¿no? Claro, con una campaña previa, una gran difusión, la Papá Nicolautón. ¿Qué dice, doctor? ¿Se apunta o no?
0: Así puede ser.
2: Un buen eslogan, claro. Bueno, 10 del, y no es broma, 10:51.
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3: 10:52. 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
3: 10 y 56.
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0: Oigan, ahorita vamos a engancharnos. Antes les voy a dar un consejo comercial, pero no se muevan porque yo leí esta historia y me parece increíble. ¿Cómo han estafado al dueño de un chifa con el cuento de las pepitas de oro? ¿No? Una locura. Con eso ahorita nos lo va a contar Mariano Calvera. Imagínate, pero bueno. En fin, antes, ¿quieres plata? 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Y ahora van los números ganadores del sábado. Sábado 22 de agosto del 2026. Los números ganadores son 05, 19, 15, 22 y 7. 5, 19, 15, 22 y 7. El viernes el pozo se repartió entre 7 personas. Y el sábado entre 2. ¡Qué rico! ¡Felicidades! Bueno, en Surco, los dueños de un chifa fueron estafados, los chinitos, con 80 lucas gringas, $80,000. Y claro, cómo funcionan este tipo de estafas, ¿no? Va alguien, se hace amigo, le dice, uy, mira, he encontrado estas pepitas de oro, pero quiero generosamente compartirlas contigo. Bueno, y así lo invitaron a los dueños de este chifa a participar en la compra del oro. Yo, Dios mío, ¿por qué no me junto con gente? ¿Por qué no me cruzo con gente así tan inocente? A mí también me encantaría estafarlos. Vamos a escuchar a Mariano Calvera.
1: Hola. Gracias, directo. En directo, Marilu Soto y su esposo, un ciudadano chino taiwanés, fueron víctimas de una estafa cuando le entregaron más de $80,000 a un ciudadano chino a cambio de la compra de oro. Lo que tenemos aquí justamente en la mesa, un maletín con el supuesto material precioso, son algunas piezas aparentemente de oro, pero que en realidad, como vemos en una de estas que ya está partida por la mitad, es cobre. Vamos a hablar con la señora Soto, que está aquí con nosotros. Bienvenida a RPP. Me dicen que su esposo, propietario de este chifa, conoce a este ciudadano chino el 13 de julio. Él llega aquí como cliente.
2: Un cliente más, caballero. Como un cliente más, ingresa, me hace la mímica que no hable el español y me hace una seña hacia mi esposa. Entonces yo le paso la voz a mi esposo y mi esposo sale y luego empiezan a interactuar en su propio idioma mandarín.
1: Correcto. ¿Usted no entendía, digamos, lo que
2: yo estaba hablando? Nada. Yo solo veía el accionar nomás.
1: ¿Qué le dijo su esposo? ¿Qué le había ofrecido él?
2: El señor se sienta acá, pide una infusión y un postre y luego empiezan a interactuar y le dice que quiere mandar unas cosas a la China. Entonces mi esposo le dice, ¿qué cosa quieres mandar? Le dice, como yo tengo acá 7 meses, he encontrado excavando unos oros, una vasija de oros con este testamento. Un testamento que le muestra antiguo y es un papel antiguo, el cual le muestra a mi esposo en físico todo. Entonces le dice, ¿pero cómo has obtenido que ahí trabajando en la este? Yo trabajo en una constructora china, le dice.
1: ¿Y venderle, digamos, estas piedras?
2: Al inicio no. Al inicio él le dice, como yo he obtenido todo esto, estoy preocupado. Yo vivo aquí en un cuarto que mi jefe ha alquilado, nada más no sé cómo hacer. Aparte de esto, tengo 3 socios más que han visto todo y estoy buscando un lugar donde guardar. Y entonces mi esposa dice, bueno, yo tengo acá a la vuelta de la casa, si deseas puedes guardar como en una pequeña cosita. Entonces mi esposo dice, ah, bueno, entonces contigo sería el 5.º socio. Él mismo le ofrece así.
1: Ajá. Y ahí cuando le ofrece venderle, digamos.
2: Entonces, después, porque esto fue 13, 14, 15, 16 y el día 17 se hace la transacción. Antes de esta transacción, el delincuente asiático le dice, mira, para quedarnos, como el oro se va a quedar en tu casa y tú y yo nos quedamos 50-50% de socio, entonces a los tres socios que tenemos hay que liquidarlo, hay que pagarlo y para eso necesitamos $80,000.
1: Y ahí ustedes le dan estos $80,000 que es producto, me decía usted, sus ahorros.
2: Sí, caballero, es todo de nuestros ahorros, de nuestros sacrificios de más de 13 años de trabajo y anteriormente trabajamos para otra empresa.
1: Ahí. ¿Quién es este ciudadano chino? ¿Lo han podido identificar dónde está? ¿Qué fue de él después de que
2: todo
1: se hizo
2: es, esa? Todo es falso, caballero. Traduciendo al español se llama Shan De Kai. Ya. Pero todo es falso. Ya. Toda la narrativa que nos ha hecho creer también es falsa.
1: Él desaparece y ustedes se dan cuenta.
2: Desapareció. Recién el 11 de agosto nos damos cuenta al ver que él no contestaba el teléfono porque esos días íbamos a hacer el cambio de poco en poco. Entonces no contesta el teléfono mi esposo y la madrugada abre la maleta porque él lo deja todo cerrado. Y en la mañana nos apersonamos acá a tres lugares de la compra y venta, nos certifican.
1: Dijeron que era falso.
2: Todo es falso. Entramos en un momento de shock, de desesperación. No sabíamos qué hacer y recién el día 13 presentó. El día 12 me persono a la Avenida España, a la División de Estafas, para poner mi denuncia y me citan para el día 13.
1: Correcto. La señora Soto y su esposo, ciudadano chino taiwanés, ellos están pidiendo a las autoridades ubicar a este estafador que los ha estafado con este cargamento de metal que no vale absolutamente nada. Hay unas imágenes de la cámara de videovigilancia donde se ve a este ciudadano saliendo, ¿verdad? Y que va a servir para que la policía pueda hallarlo. Directo en directo, RPP.
3: Muy bien, muchísimas gracias, Mariano. Es realmente lamentable escuchar a la señora. En fin, yo creo que hay. La bondad en la confianza en exceso, ¿no? En desequilibrio.
4: Claro, pero ¿cómo uno puede nublar así la mente con algo que a todas luces es una estafa? Ahora a mí me llama la atención eso, han hecho una transferencia bancaria. O sea, no debería ser tan complicado seguir el hilo conductor, ¿no?
3: De ese tipo de estafas hay muchas. Hay la del billete callejero. Claro. Encontrado, alguien mágicamente encuentra dinero justo a tu costado y te propone repartirlo y aparece otra persona que reclama, se genera la discusión. Obviamente esa otra persona está coludida con quien mágicamente encontró el dinero, ¿no? Y claro, el objetivo es, primero te apabullan, ¿no? Y que tú entregues el dinero verdadero como garantía de ese dinero falso. Es una locura, de esas hay varias.
4: Sí, pero esta de acá del oro, yo creo que ya, o sea, bastante creativo a la persona y nuevamente, ¿no? Yo no sé si pensar en inocencia, en qué, como para caer así.
3: Chío, ¿abrimos un bloquecito de estafas callejeras? ¿Abrimos la línea telefónica? Yo, por ejemplo, caí en la de... Dios mío, qué vergüenza. La del auto.
4: ¿Cómo fue?
3: Vamos a un corte, pero es la de que te hacen señales.
4: Ah, de que te bajó la llanta, una de esas.
3: En esa caída, es más.
4: A mí me lo hicieron, pero no, yo me fui de largo.
3: No, yo soy una lorna, pues olvídate. abrimos líneas, ¿les parece? Si nos cuentan un poco, comparten qué les ha pasado, si han intentado estafarlos. Hablemos de estafas callejeras, un bloque. 212-4100, 212-7166. Vamos a un corte y volvemos con este bloquecito donde todos compartimos. Qué vergüenza lo que les voy a contar, pero bueno. También
4: lo quiero escuchar.
3: Ya volvemos.
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8: Son las 11 y 5. 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
3: We'll be right back.
9: declaración a Ampliación de Noticias, el titular de la producción, Juan Carlos Requejo, consideró que es muy pronto para que el Congreso presente mociones de interpelación a ministros, a menos de un mes de haberse iniciado la gestión.
10: Definitivamente tenemos poquísimos días, no llegamos ni al mes de gobierno. Uh-huh. Claro, pudiera sonar inoportuno, efectivamente. Ahora, por otro lado, como bien dices, tenemos la obligación de acudir cada vez que sea necesario a aclarar las dudas.
11: Pero es inoportuno. Es
10: que estamos yendo. Me parece que es muy pronto, ¿no? Muy pronto para ese tipo de medidas. Pero, como en todo, esa medida está abierta y no es que haya una fecha, ¿no? Oye, puedes hacerla a partir de tal fecha o no. Sin embargo, nosotros como Ejecutivo estamos concentrados en trabajar y si hay que responder, acudiremos.
12: El ministro de Cultura, Alberto Bengolea, dijo en RPP que el lugar de la memoria, la tolerancia y la inclusión social LUM ha dividido más a la población.
13: El objetivo de este lugar era lograr la reconciliación nacional. Y el objetivo que está logrando hasta ahora es todo lo contrario. Alrededor de él lo único que hacemos es polemizar, discutir, pelear, seguir separados. O sea, todo lo contrario a aquello que fue su objetivo. Eso no puede seguir así.
9: El presidente de la Corporación Nacional de Empresas de Transporte, CONET, Julio Raurau, demandó la reinstauración de los tribunales sin rostro y la cadena perpetua para las bandas armadas.
14: ¿Qué es lo que está pasando? Por eso que desde el año pasado, acuérdese, señor Fernando, de que yo vengo exigiendo tribunales sin rostro. ¿Por qué? ¿Y cadena perpetua? Porque sencillamente, pues, el delincuente que cae preso una banda con armas, con todo, oiga, le dice al juez o al fiscal, ya sabes cómo es, toma. Cuando le dice no.
12: Varias viviendas resultaron afectadas por vientos fuertes que se registraron en las provincias de Tacna y Jorge Basadre en la región Tacna, informó el Centro de Operaciones de Emergencia Nacional.
9: En España, el vicepresidente y ministro de Economía, Comercio y Empresa, Carlos Cuerpo, anunció que en Ceuta el gobierno creará un mando único para coordinar la respuesta a la crisis migratoria.
15: En primer lugar, el gobierno declarará mañana, martes, la situación de interés para la seguridad nacional en Ceuta y constituirá un mando único mediante Real Decreto en el Consejo de Ministros. Esto, como saben, es una solicitud que ya ha hecho el presidente y ha hecho también la ciudad de Ceuta. Y en esta fase, donde, como he dicho hace un momento, no solo estamos hablando de elementos securitarios, sino que va más allá de eso, es importante reforzar la coordinación entre todas las autoridades pertinentes y competentes.
12: El presidente de Estados Unidos, Donald Trump, anunció que impondrá un arancel del 50% a los vehículos y al acero provenientes de Canadá a partir de enero de 2027 en una nueva escalada en la guerra comercial entre los dos países vecinos.
9: Faltan 79 días para la visita del Papa León XIV al Perú.
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18: En este momento, Ica reporta 25 grados y para la tarde se espera que la temperatura sea de 28. Arequipa presenta 21 grados y por la tarde se anticipa que la temperatura sea de 22. Además, Lambayeque presenta 26 grados con una radiación de 9, considerada muy alta. Se prevé un cielo muy nublado.

0: Que esto de las estafas callejeras no ocurre solamente aquí en nuestro país, ¿eh? Ojo, hay por ejemplo en París, miren, en París, ahí uno ve la Torre Eiffel, linda, hermosa, preciosa, y a todos los turistas los tienen podridos en Europa, ¿no? En París, Europa, Francia, con las falsas donaciones. O sea, te acercan personas y te piden para una colecta, te hacen, te conminan a llenar una hoja con tus datos, y mientras tanto se acercan otras personas y terminas dando dinero para una falsa entidad benéfica, por ejemplo. Eso es una. La otra es, se acerca una persona que hace unas pulseritas y basta con que tú agarres la pulserita para que te diga, ok, ya está, ya está. Y bueno, y no, pero yo no la quiero comprar. No, ya usted. Y nuevamente entran a apabullarte, ¿no? Todo esto funciona con mucha gente al lado, haciéndote mucho ruido, apabullándote, aturdiéndote, ¿no? Esa es una. En Brasil, no sé, en Río de Janeiro, tú estás caminando ahí por las playas, Copacabana, Ipanema, Leblon, ¿no? Tu caipiriña, tu caipirosca, tu no sé qué, tu trago en la mano, y ves una escultura de arena. Entonces tú como turista dices, oh, qué lindo, me voy a tomar una foto al costado. No hay nadie, ¿eh? Entonces está la escultura, entonces tu fotito de turista, con tus deditos así para arriba, tus pulgares para arriba, y aparecen 38.000 chibolos luego. Dicen, no, esa es mi escultura, usted no tiene derecho a tomarse esa foto. Todo en portugués, uno no entiende un pito, ¿no? Y terminas dándole dinero con tal de que te dejen en paz. De esas hay un montón. Y aquí las locales, bueno, olvídense. Hay llamadas telefónicas. Cuéntanos, ¿te ha pasado que te han estas estafas, sí, callejeras, ¿no? Hola, buenos días.
1: Buenos días, Carlitos.
0: Hola. ¿Cómo estás? ¿Cómo estás? ¿Cómo te va? Espérame, voy a ver tu nombre. Consuelo, hola, Consuelo. Cuéntame, ¿qué te ha pasado?
1: Ay, Carlitos, te cuento de la época que todavía no había gas, sino de la época que uno compraba su querosene.
0: ¡Querosene! ¡Claro!
1: Querosene con su galonerita. Lo que aquí viene es que la persona que me captaba y que captaba por la zona era que vea que está alguien que va al mercado. O sea, que fácilmente uno lo lleve a su domicilio, al estafador. Bueno, en ese momento yo no me daba cuenta. Entonces, y me dice, señora, del puesto de periódico había estado mirando el periódico y me ha estado mirando y viene y me alcanza. Claro. Tengo acá una tarjeta buscando al doctor, vengo de provincia. Hablando en criollo, ¿no?
0: Claro.
1: Como dice, él no masticaba el castellano, se hacía. El que no masticaba el castellano se hacía pasar por una persona bajadita.
0: Claro, como para que tú la ayudes. Estaba distraída, perdida. ¿Y?
1: Sí, y me dice, era hombre, y me dice, no veo, pero sé que es un doctor, no llego a leer bien, sé que es un doctor, estoy esperando, pero yo le tengo que entregar una plata, me dice.
0: No.
1: Pero para esto, una semana antes, mi vecina me había dicho que lo habían hecho el cuento. Entonces yo me acordé de eso. Yo le seguí hasta dónde va a dar. Ya. Y me decía, mira, una plata, tú si tienes alhajas, algo en tu casa, aquí esto es de valor, me decía. Y también tengo un guachito. Si coteja ahí en el pueblo de periódico para que veas que el guachito es verdadero, para que cobres. Y yo seguía con la galonera y él caminando. Ya cuando faltó medio metro para mi casa, me di cuenta que atrás lo seguía otro. Pues con pinche, como se dice.
0: Claro.
1: Entonces, igualito al estilo, parece que eran los mismos, me encontró mi comadre que vivía a la otra cuadra, que le habían hecho y ella entregó, dice, como autómata su aro de, en ese tiempo se usaba el oro, los aros todavía de oro, le entrega los aros, entra a su casa, porque él hizo de que entrara a la casa, me dice, parece que me hipnotizó, todo le daba a ella, la plata, esto. Entonces yo ya me acordé y lo miro y le guiño un ojo, le digo, oye, yo creo que me la quieres hacer a mí, ¿no? Yo soy la reina del carro.
0: Claro, pero tú te habías dado cuenta, Consuelo. Menos mal que te diste cuenta.
1: Sí, yo soy la reina del carrusel. Le dije, me vas a pasear un cochecito.
0: Yo soy la que hace el cuento, más bien, compadre. Le dije, o sea, te querían hacer el cuento del guachito, de la lotería.
1: Ya le había hecho. Entonces yo con eso me acordé. Y el que estaba para la esquina me guiñó el ojo como diciendo, te diste cuenta o eres viva, no sé, claro. Pero no molesto. Los dos se sonreían. Eso te digo, Carlitos, me salvé porque mi vecina la cogieron primero.
0: El cuento de la lotería. Gracias, Consuelo, por contarnos, pero Consuelo muy viva, además, no se dio cuenta. Obvio. Rosario Cañamero nos escribe en nuestro chat en el canal de YouTube y pone: un día una señora se me acercó y me dijo que había ganado la lotería nuevamente. Ese cuento es recontra viejo, ¿eh? Y yo la vi en el paradero y me di cuenta porque una amiga siempre compraba esa lotería en el paradero y le dije que no. Bueno, muy bien. Menos mal que a Rosario tampoco lograron estafarla, ¿no? Uno de los cuentos clásicos, bueno, hay varios, pero es el de su llanta está baja o algo le está pasando a su llanta. A mí me agarraron. A mí me hubiera encantado ser como Consuelo, más vivo, más despierto, pero yo la verdad soy una lorna. Entonces, estaba manejando por la avenida Du Petitoir, por la Petitoir, contento, manejando yo mi carrito, y de pronto yo les digo, amigos, desde Radio Nacional, desde la esquina de Radio Nacional, me hacían señales. Un señor, dije, bueno, no, ni caso. Siguiente cuadra, otra persona haciéndome señales. No, le dije, no voy a hacer caso. Sí, como tres cuadras, chido, escúchame, como tres cuadras, Rocío, haciéndome señales todos. Nada. A la cuarta ya me hizo pensar, pues Sara, yo dije, a ver, van tres personas desde hace tres cuadras, que me van a tres personas diferentes. Claro. Algo está pasando en mi llanta. A la cuarta caigo, ya casi a la altura de, ya casi como para llegar para 28 de julio. Y entonces ahí ya dudo. Y le digo, ¿qué pasa? Bajo la luna y un señor me dice, su llanta. A ver, sobreparo. Dije, bueno, hace cuatro cuadras que me vienen haciendo señales. Y
2: cerca no había, por si acaso, sitios de talleres de...
0: Llegó. O sea, llegó, mientras que yo paro y justo aparece un señor, me dice, yo soy mecánico, además con una llave. Bueno, pero vamos a mi taller. Vamos, pues le dije, a ver qué pasó, no sé. No. Bueno, yo soy, por si acaso, ese humano que de los autos solamente sé echarles gasolina. O sea, amigos taxistas, aprovechen para decir, Galdós es un imbécil. Sí, ¿no? Y está. Listo. Dicho esto, nos fuimos, pues, nos desviamos y nos fuimos por ahí por la Victoria, qué sé yo, todo bien. Y ahí, a mitad de camino, me di cuenta y dije, uy, creo que acabo de caer en un cuento. Y el pata también me reconoció. Entonces ahí yo me di cuenta y él me reconoció. Nació el amor. Le digo, volteo y le digo, me reí, le dije, caí, ¿no? Y el pata me dijo, pucha, pecalito, ¿cómo caes? Me dijo, eres bien inocente, eres nuevo, me dice. Sí, le digo, soy nuevo. Bueno, ahí está, nos reímos.
2: Que no, mira, que fue buena gente, te dijo, vaya nomás.
0: No, porque obviamente no te veo. Nos reímos, lo que quería era unas monedas y le digo, ¿esto cuánto me hubiera sacado? Por lo menos 150. Le dije, 20 lucas, nos reímos, ya está. Nos reímos, ¿no? Sí. No era que me iba a asaltar. O sea, digamos, es una manera de tomar de asalto, pero al revés, con más cariño. Y bueno, pero y así fue.
2: A mí me pasó también una vez, pero yo ya estaba prevenida porque mi esposo ya, como maneja bastante, me dice, claro, ten cuidado.
0: Sabe los cuentos de la calle.
2: Y además, como he sido campeona en reventar, desinflar llantas, yo ya no entiendo. Me dice, yo, ¿dónde te metes que revientas y desinflas todas las llantas todo el tiempo?
0: Soy ese humano que reviento llantas. Y entonces, pero yo no sé, ¿qué te pasó?
2: Entonces me dices, ten cuidado porque te tiran cosas y te desinflan la llanta y no sé qué. Y bueno, justo paso, no me preguntes el nombre de la calle, pero es una calle donde hay un montón de talleres técnicos. Y me hacían la misma seña.
0: Sí, claro, claro.
2: Igual. La llanta. Yo dije, no. Ah, no, me fui de frente porque ya...
0: Ah, tú no caíste.
2: No caí porque, bueno, ya estaba prevenida además también, ¿no?
0: Bueno, sí. El inocente del año. Me he ganado el premio. Ya volvemos, amigos, aquí en Encendidos, 11 y 19.
3: 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Te da la hora. 11 y 20. 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
14: 11 y 23.
15: Armando Gutiérrez con información en directo desde Loreto a través de la multiplataforma de RPP. Adelante.
16: Gracias. En directo, dos estudiantes ingresaron al Hospital Regional de Loreto con lesiones, luego de que una pared de concreto les cayera encima. Los hechos se produjeron en el interior de la institución educativa Petronila Perea de Ferrando, del distrito de Punchana, en la región Loreto. Según las primeras versiones, los dos escolares habían hecho uso de combas para derribar la estructura antigua ante la aparente orden de un profesor. Este hecho se está investigando. Para el rescate de los menores fue necesario el uso de maquinaria pesada para así poder levantar la estructura que tenía varillas de acero entrelazados. Fueron agentes de la unidad de rescate de la policía y de la propia comisaría del local los que finalmente pudieron encontrar a los dos afectados, permitiendo su posterior evacuación hacia el hospital en la tolva de dos patrulleros debido a la emergencia. A través de un comunicado, el gobierno regional de Loreto señaló que ya ha iniciado las investigaciones de acuerdo a lo sucedido, exigiendo a su vez sanciones a quienes resulten responsables. Por el momento, los estudiantes se encuentran en observación. La dirección de esta institución educativa ha suspendido las actividades de manera temporal debido a las acciones que se están tomando de manera inmediata ante esta emergencia. 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

0: 11 de la mañana con 25 minutos. 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Y nos vamos a enlazar desde Ayahuasca, distrito de Alca, en la provincia de La Unión, a Arequipa, con José Manuel Quispe, que es un atleta peruano de Arequipa al mundo. José Manuel Quispe clasifica a la gran final mundial de Skyrunning. Y está entre los 20 mejores corredores del mundo de Skyrunning. Bueno, nos va a contar primero.
1: ¿Qué es
0: Skyrunning? Yo no tengo ni idea qué será el Skyrunning, perdonen mi ignorancia. Hola, José Manuel, bienvenido. No tenemos muy buena comunicación, no te escuchamos muy bien, José Manuel. No sé si eso tiene que ver con tu conexión o con la nuestra. Vamos a tratar de retomarlo. 11 de la mañana con 27 minutos. El Skyrunning. No, la verdad, no sabía.
1: Bueno, no es una cosa tan fácil. Tiene que ver con una suerte de correr maratones, pero además tiene otros grados de dificultad que, de hecho, José Manuel nos va a explicar. ¿Y cómo hacer? Porque ¿cómo es que él se ha preparado, no? Porque en este caso son 22 kilómetros que recorre, pero tiene 1.600 metros de desnivel. O sea que la preparación y la habilidad física para lograrlo no debe ser tan sencilla.
0: Mira tú. Sí. Su última carrera, dice Quispe, José Manuel Quispe, completó la carrera en 2 horas, 9 minutos y 42 segundos. Uh-huh. Solo por detrás de un estadounidense y en tercer lugar estuvo un italiano. Bueno, está José Manuel conectado con nosotros, ¿sí? Nuevamente. Hola, José Manuel, nuevamente conversamos contigo, bienvenido.
2: Buenos días, señores periodistas del Radio Programa del Perú, un saludo desde aquí de mi pueblo Ayahuasca, del departamento de Arequipa, ¿no?
0: Así es.
2: Y gracias por su entrevista y estoy ya al servicio de sus entrevistas con las preguntas.
0: Gracias, José Manuel. José Manuel, ¿qué es el Skyrunning? Explícanos, por favor.
2: Bueno, el Skyrunning es una competencia muy extrema en donde se corre entre las montañas, ¿no? Entre las montañas hay dificultades en las montañas, como es el ascenso, el descenso, claro. También hay muchas piedras rodaderas, árboles, raíces, entre esas montañas nosotros corremos, ¿no? Es muy diferente que correr en el asfalto, el trail, ¿no? Y es más complicado.
1: Claro. José Manuel, te saluda Sara Abusabá y estamos acá también al mismo tiempo mirando las imágenes de lo que ha sido parte de la competencia. Y me pregunto, ¿cómo es que tú inicias a hacer este tipo de deporte? ¿Esto es algo que se hace en Perú? Yo, la verdad, al igual que Carlos, primera vez que escucho este tipo de deporte, el Skyrunning. Y además, claro, me imagino que acá también tendremos zonas geográficas que pueden ayudar al entrenamiento, pero cuéntanos un poquito, ¿cómo inicias? ¿Cómo te enteras de eso?
2: Bueno, yo no, primeramente he comenzado a los 27 años, he competido allá en Arequipa en el Maratón de Candelaria, ¿no? Yo participé en esa fecha en 2017, ocupando el séptimo lugar, y de ahí al siguiente año, en 2018, participé en el trail. En el trail fui a Chile, en donde gané también aquí en Perú, en Huaraz, y solamente en el trail. Ya en 2023 comencé el Sky porque me invitaron, ¿no? Que estaban organizando allá en la Cordillera Blanca, los 26 kilómetros. Ahí fue mi comienzo, ¿no? Del Sky, porque mayormente yo corría el trail. Y bueno, ¿por qué he corrido? No, digamos, ¿por qué me adapté a este, el skate? Es que yo vivo casi a similar, ¿no? Nosotros desde niño yo camino, he caminado, no había todavía carreteras para mi pueblo, entonces teníamos que trasladarnos así nuestros productos, caminando, cargando nuestros productos para vender o para hacer trueques. Y es por ello que para mí no fue de otro mundo para en este deporte. Y es por ello que me gusta este deporte. Es en las montañas donde hay muchos aves, es todo muy hermoso, el viento, el frío, todo ello, ¿no? También soportamos el frío, el calor, todo ello, y es muy hermoso para nosotros los deportistas de skate.
0: Claro, la ruta te es muy conocida, por lo mismo que por tu labor, ¿correcto? Tú eres agricultor.
2: Sí, sí soy agricultor y por ello nosotros así, como le dije, que nosotros cuando nos traíamos, cosechábamos nuestros productos, teníamos que traer en el hombro, caminando, así hay caminos que son herraduras, que son con escaleras, así subimos, bajamos, todo ello. Y entonces, por ello no, yo no era de otro mundo el skate, entonces por eso es que estoy compitiendo en este, ¿no? Sí. En este deporte.
1: José Manuel, ¿qué edad tienes?
2: Ahorita ya tengo 38 años, casi como 10 años estoy en este deporte recién, y bueno, ya. Y con esta experiencia que he tenido mucho, a veces he perdido en muchas ocasiones, el otro año también estuve en la final de skate y me ganaron, ¿no? Yo con un puntaje fui en el puesto 8 en la competencia, en la final llegué puesto cuarto, pero con el puntaje que he obtenido de todas las del circuito, me ubicaron en el puesto 7. Y es por ello, este año tuve esa experiencia y tenía que ganar en todas las competencias, en los 4 competencias que tuve, y gané los primeros, ¿no? En Argentina, en Chile, en Ecuador y aquí en Perú. Y el último, que ya estuve clasificado, fui a Estados Unidos, en donde ocupé el segundo lugar, y fui también para ver, ¿no? La competencia de los europeos, todo ello, ¿no? ¿Cómo está? Y entonces, de acuerdo a eso, estoy entrenando, ¿no? Para la final que se va a realizar este 7 de noviembre, y estamos ya muy preparados, listos ya y esperando la fecha para poder ir y competir con los europeos.
1: Sí, se te viene una super gran final, que esperamos pues que te vaya súper bien, pero antes de eso quiero hacerte una pregunta que solemos hacerle a muchos de los deportistas de éxito como tú, ¿no? ¿Cómo se preparan desde la alimentación? Ahora, una ventaja que tú tienes es que desde chico yo me imagino que has consumido los alimentos que la propia tierra te da, ¿no? Pero se necesita tener buena musculatura, buena resistencia. Cuéntanos, ¿cómo es tu alimentación?
2: Mayormente nosotros aquí en el pueblo nosotros nos alimentamos de productos naturales como es papa, maíz, haba, trigo, quinoa, el chocho, todo ello. Y gracias a mi entrenador también me envía los suplementos como es vitamina C, omega 3, magnesio y vitamina C. Con esos suplementos yo estoy entrenando, ¿no? Y así, y esos son los para mi alimentación. Y como usted me dice, desde niño sí he estado, ¿no? Desde niño he caminado con mi papá, también he jugado fútbol, he estado jugando en fútbol a 12, hasta mi juventud, todo ello, ¿no? Y no, también a veces muchos me preguntaron, ¿por qué tú no te has lesionado? Entonces yo, desde niño, he caminado, ¿no? Como así, cargando todo ello. Y entonces, gracias a Dios, hasta el momento nunca me he lesionado. Y bueno,
1: sí. Una última pregunta respecto de la alimentación. ¿Hay algún alimento que tú hayas identificado diciendo, oye, cuando como esto, pucha, que tengo más energía? ¿Hay alguno que hayas identificado que te ha resultado mejor?
2: Para poder, el chocho, ¿no? Para el mí, chocho. Cuando yo comimos nuestro chocho, para mí es así, me da más energía. Y corro también antes de, a veces me envía, ¿no?, mi entrenador de distancias largas, y yo consumir un día antes el chocho, nosotros decimos tarwi, ¿no? Y entonces el picante tarwi, nosotros me preparo y al día siguiente estoy, ¿no?, cumpliendo con los entrenamientos que me envía mi entrenador.
0: Qué José bueno. Manuel, muchísimas gracias por esta comunicación. Te felicitamos, te deseamos éxitos en tus próximas carreras. Y felicidades. No sé si quieres aprovechar. ¿Tienes alguna red social donde quiere quien alguien, alguna compañía, alguna empresa quiera auspiciarte?
2: Bueno, agradecer a ustedes por esta entrevista, muchas gracias. Y bueno, también quiero agradecer a mis auspiciadores, que es Siva Endurance y Merrell, ¿no? Merrell Perú, que ellos, sin ellos no estaría en este deporte, y gracias a ellos estoy y luchando por nuestro país, que ojalá el sueño es llegar en el podio, ¿no? Al poder llegar, porque ya tengo esa experiencia que el otro año no pude, pero este año sí tengo que lucharla a eso. Y también a todos mis seguidores que siempre me están apoyando positivamente, anímicamente, y gracias a ellos, ¿no? Y por mi país, por mi pueblo, todo, por mi familia, por mi madre, por mis hermanos, estamos luchando ahí.
0: Muy bien, José Manuel, felicidades.
2: Todos ustedes, muchas gracias, señor
1: periodista. Un abrazo también, qué bonita historia y qué lindo, la verdad, ¿eh? Y mira qué ventaja, que es su forma de vida, su estilo de vida, ya ha entrenado a su cuerpo en tantos claro. años para poder lograr algo que es sumamente complicado. Bueno, lo mejor para él. Son las 11:36, nos vamos a la pausa.
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6: 11:38. 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

0: Dos estudiantes resultaron heridos luego de que una pared de concreto les cayera encima en la institución educativa Petronila Perea de Ferrando, ubicada en el distrito de Punchana, región Loreto.
1: Las instituciones educativas de Villa El Salvador, Villa María del Triunfo y San Juan de Miraflores, afectadas por las lluvias, reanudaron sus clases luego de los trabajos de limpieza y recuperación. La presidenta Keiko Fujimori supervisó y verificó las condiciones de estas escuelas.
0: En RPP, el ministro de la Producción, Juan Carlos Requejo, explicó que la declaración de emergencia de la pesca y la acuicultura busca salvaguardar el empleo y los ingresos de las familias afectadas por el fenómeno El Niño.
1: Un efectivo de la policía identificado como Luis Yampufé, 32 años de edad, falleció luego de que chocara contra una minivan mientras manejaba su motocicleta en la vía Chiclayo-Ferreñafe a la altura del Molino Latino en Lambayeque.
0: Los familiares de Anthony Camisán Guerrero, joven universitario desaparecido hace 4 años en la ruta Canchaque-Piura, solicitaron al Ministerio del Interior incluir en la lista de los más buscados al policía Edison Ronnie Córdoba Godos, señalado como principal sospechoso de este caso.
1: El gobierno de facto talibán publicó una nueva ley policial que prohíbe cualquier tipo de manifestación en Afganistán y amplía las facultades de las fuerzas de seguridad para mantener el orden público, incluido el uso de armas y otros medios coercitivos.
0: RPP te recuerda, participar en competencias de velocidad en eventos no autorizados es una falta muy grave que se sanciona con 1.320 soles de multa.
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4: En estos momentos, Iquitos presenta 27 grados y para la tarde se anticipa que la temperatura alcance 28. Cajamarca presenta 19 grados y por la tarde la temperatura será de 20. Además, Moquegua presenta 26 grados con una radiación de 9, considerada muy alta. Se prevé un cielo soleado.
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3: 11 y 42. El tipo de cambio.

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4: Un día como hoy. 24 de agosto, 79. Se produce la terrible erupción del volcán Vesubio, que se eleva cerca de las poblaciones de Pompeya y Herculano, en Italia, y que causa la muerte de casi la totalidad de sus habitantes. 1484. Nace Bartolomé de las Casas, fraile dominico español que se traslada a las Américas y allí se indigna por el maltrato que sufren los indígenas y protesta contra aquello, denunciando ante el monarca las condiciones en que los indios viven. 1929. Nace Yasser Arafat, líder nacionalista del pueblo palestino y presidente de la Organización de Liberación de Palestina, que recibió el Premio Nobel de la Paz en 1994. 24 de agosto. Un día como hoy.
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1: Once de la mañana con 48 minutos, estás aquí en RPP, encendidos con Sara Usabá, Carlos Galdós. Oye, Noemí Mamani está de vacaciones, ¿no? Qué suerte que tiene, Noemí. Ya viene. 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Bueno, ¿han pensado en comprar un depa, una vivienda, un departamento? ¿Cuáles son las claves para elegir bien, ¿no? Y además, eso por un lado. Y por otro lado, ¿qué es todo lo que necesitas para que puedas obtener con éxito un crédito hipotecario? Sí. ¿No? Vamos a conversar con Fabrizio Canocci, no sé si lo dije bien. Él es experto en el sector inmobiliario. Hola Fabrizio, ¿cómo te va? Bienvenido.
2: Oh, un gusto estar acá.
1: Bueno, a ver, quiero aplicar a un crédito hipotecario y que el banco me dé el go. ¿Qué necesito?
2: Mira, hoy el proceso actual es que tienes que encontrar un departamento que te guste. Con eso vas al banco y el banco te dice si es que puedes acceder o no al financiamiento de ese departamento.
1: Me evalúa.
2: Te evalúa.
1: Correcto. ¿Y qué es lo que van a evaluar?
2: Nuevamente, ¿cuánto tienes tú para poder pagar
1: mis ingresos?
2: Tus ingresos, pero sobre todo, más que el ingreso, ¿cuál es tu capacidad de endeudamiento?
1: Claro.
2: Y sobre eso, ¿cuánto puedes pagar al mes?
1: Okay.
2: Entonces, normalmente, para una ley rápida de los ingresos, para sacarlo más rápido, de los ingresos viene a ser entre 30 y 35%. Uh-huh. Normalmente. Uh-huh. Además de eso, tienes que tomar en cuenta que le restan a los ingresos ya deudas fijas que tengas en la tarjeta de crédito o si tienes algún otro crédito hipotecario o algún otro crédito corriendo. Uh-huh. Eso también hay que tenerlo en cuenta.
1: Okay.
3: Ahora, de hecho, al menos en la capital, no sé si en el resto del país, pero en la capital cada vez volteas y ¡ops!
1: Hay muchos un edificio nuevo.
3: Cada vez hay más. Bastante. Eso me imagino que, claro, en la medida que hay bastante oferta, también hay mejores oportunidades de compra.
2: Sí, la verdad que sí. Más bien, yo creo que falta que haya más oferta también.
3: Más.
2: Ahorita, hablando un poco de números, porque, por ejemplo, según fuente de CODIP, que es uno de los gremios inmobiliarios más grandes, hay ahorita más de 1,000 proyectos inmobiliarios en curso en Lima. Mm. Y 1,000 proyectos inmobiliarios a la vez es un número que antes no se había visto. Eso es uno. Pero dos, sigue habiendo tanta demanda que lamentablemente la parte formal no necesariamente es suficiente y hay muchas soluciones informales que se están dando en el mercado. Viene a ser más del 90% de la construcción.
3: Claro, y ahí justo iba a ir un poco mi pregunta también. Claro, el banco evalúa la capacidad de crédito, pero también me imagino que evalúa que este departamento o casa que te gustó tenga todo en regla, porque hay también muchas viviendas que se compran todavía en proyecto.
2: Sí, es más, si es que tú ves cómo se venden hoy en día las viviendas en proyecto, a entrega inmediata solo se vende el 6%. O sea, la mayoría se vende ya en construcción o en preventa, porque es tanta la demanda. Entonces, sí, normalmente hay planos. Esos planos son planos que se aprueban en anteproyecto y de ahí en proyecto en los municipios. Y así es como normalmente tanto los municipios como también el banco promotor, que normalmente tiene un proyecto inmobiliario, van verificando que esto es, que se cumpla lo que se prometió en la preventa, ¿no?
3: Claro.
2: Y en construcción, que es cómo funciona.
3: Si te vas al banco y el banco te dice, uy, lo siento, no califica todavía. Uh-huh. ¿Qué más? ¿Hay algo más que se puede hacer o estoy destinada que, uy, ya no puedo comprar nada?
2: Eso es algo que nosotros vimos como un dolor tremendo en el mercado. Porque cuando empezamos nosotros a hacer, yo empecé desde la parte de marketing,
1: claro,
2: a generar clientes potenciales para las inmobiliarias, vimos que solamente el 0.8% de los clientes que preguntan por un depa llegan a comprar en esa inmobiliaria. Y si es que tú lo ves a nivel mercado,
1: 0.8.
2: Sí. O sea, menos de uno de
1: claro,
2: cada 100.
1: Sí, claro, menos de uno de cada.
2: Y entonces te preguntas, ¿por qué pasa esto? Y ahí ves el proceso comercial y ves que dentro de eso primero buscan el depa y después ven el acceso al financiamiento. Y ahí es donde muchos también se puedan frustrar en el camino y dejan de buscar. Lo que pasa, o lo que hoy queremos dar como solución también, hemos buscado soluciones en el camino. Por ejemplo, hemos visto que ¿dónde nació Hipotec como solución? Que es hoy en día algo que nosotros estamos lanzando en el mercado. es que vimos que el fondo de vivienda de policía, por ejemplo, en su feria, tenía un stand donde tú ibas antes de ir a buscar tu vivienda y te decía, ok, según, no sé, seas teniente o el puesto que tengas,
1: tu rango,
2: tienes cierto acceso a cierta cantidad. Por ejemplo, 400,000 soles. Con ese monto, tú volteabas en la feria y decías, ¿dónde encuentro 400,000 soles? Y te sentabas en algo que te gustaba. Y sabías que estaba dentro de tus posibilidades. Claro. Entonces nosotros dijimos, ¿por qué no existe eso, algo parecido a eso hoy? Es más, en el banco vemos que los clientes iban a preguntar, ¿a cuánto puedo comprar? ¿A cuánto tengo acceso? Y le decían, ¿has visto un departamento? No. Bueno, tráeme el departamento y te evalúo. Y eso pasa. Entonces Hipotec justo voltea este sistema y dice, en Hipotec nosotros los conectamos con los bancos y le damos ese rango de financiamiento desde antes. O sea, realmente le decimos, puedes comprar entre, por ejemplo, 400 y 500 mil soles. ¿Quieres que te muestre opciones en el mercado? Y nosotros ya hemos filtrado también a estos inmobiliarios. Hoy en día tenemos en cartera unos 140 proyectos inmobiliarios.
0: ¿Y cuál es la evaluación que hace el cliente? Digamos, pues yo puedo aspirar a una casa de 3 millones.
1: Claro.
0: De ahí a que pueda pagarle es otro cuento.
2: Claro. Total.
0: ¿No?
2: Lo primero es, como digo, la capacidad de endeudamiento. Hoy en día nosotros tenemos acceso a fuentes públicas, okay, y cualquiera puede entrar. O sea, realmente en la SBS tú puedes acceder a las deudas que tienes. Y eso se puede automatizar. Y eso es lo que nosotros hicimos.
0: Claro. ¿Y por el segundo paso? El banco a veces, perdóname, porque hay algo aquí que... si el banco es, uh-huh, tiene unos pues megafiltros, digamos, ¿no? El banco no va a perder jamás, ¿no? Entonces, ¿por qué luego esa persona va a, no sé, a una inmobiliaria X y ahí sí le dan el préstamo? O sea, si saben que el banco no se lo está dando.
2: El...
0: pasa eso bastante en el mercado. Hay inmobiliarias que te dicen, inclusive, si no te da préstamo el banco, no te preocupes.
3: Te damos
0: nosotros
3: un crédito
0: sí.
3: Directo, digamos.
0: Sí.
2: Sí.
0: ¿Cuál es el filtro ahí? ¿No es un riesgo?
2: Lo que pasa es que hay el crédito directo también con inmobiliarias. En algunos casos, sí. Ahí la garantía viene a ser el mismo inmueble que está comprando la persona.
0: Ok.
2: ¿No? En el caso del banco, es lo mismo. El banco tiene como garantía el inmueble. Sí. Entonces, por ejemplo, o sea, ¿por qué se hace ese cambio? Porque justamente los inmobiliarios se sienten... Normalmente viene por tickets más bajos. O sea, pasa poco a partir de 300,000 soles para arriba, donde hay este crédito, mi vivienda y demás, es diferente. Pero cuando ves el techo propio, por ejemplo, el año pasado se deben haber colocado más de 10,000 unidades en techo propio. Ellos tienen un subsidio más grande. Ese subsidio puede llegar a ser la mitad o un poco más de la mitad del precio. Y entonces la inmobiliaria ya le puede financiar el resto porque ya no es un ticket más tan grande. Que los bancos hoy en día no están tomando en cuenta.
0: Okay.
2: Porque es un ticket muy pequeño para los
0: bancos. Dice, no les es negocio.
2: No te voy a financiar a 10, 15 años 30,000 soles.
0: Claro,
2: 40,000 soles.
0: No les importa, punto.
2: Exacto, no les es tanto negocio.
0: No les es negocio, está bien. Uh-huh.
2: Entonces, eso está pasando y ahí es donde la inmobiliaria entra y le da un crédito directo.
0: Que eso es,
2: no necesariamente es porque no calce, por eso son temas diferentes.
0: Correcto.
2: Así es.
0: Eso es lo que se denomina vivienda social. No.
2: La vivienda de interés social es, sí, a partir de ciertos tickets, uh-huh, se habla de eso también. Hablamos en este caso de crédito mi vivienda, mejor para diferenciarlo como crédito mi vivienda, los tickets más altos, y techo propio, o sitio propio, lo que viene a ser la compra de casas o lotes, que es un ticket más bajo. Entonces, mientras más va subiendo el rango, menos es el porcentaje de subsidio sobre la vivienda, claro está. Uh-huh. Y el crédito mi vivienda es también un tipo de crédito hipotecario. Entonces está el crédito hipotecario que dan los bancos y el crédito mi vivienda, que hoy viene a ser más o menos un poco menos del 10% de los créditos colocados.
0: Y tengo entendido que hay una serie de beneficios, porque está si es tu primera vivienda, si eres joven.
2: Solo si es la primera, sí.
0: Claro, vivienda joven, no sé.
2: Hay nuevos también
0: productos. Ecológica. No sé, viste que hay un montón de sí. Va sumando, ¿no? Primera vez, virgen, no eres virgen, no sé, ya 20,000 rótulos, ¿no?
2: No sé. Me parece muy bien, en verdad, porque los bancos han encontrado...
0: Cuéntanos de eso.
2: Hay muchas nuevas soluciones. Uh-huh. Está genial poder tener el espacio para comentarlo a las personas. Existe el crédito hipotecario joven. No muchas personas saben de crédito hipotecario joven. Ahí, por ejemplo, porque tú tal vez no puedes ser aval o no puedes justamente sustentar el ingreso, uh-huh, ahí es donde viene el reto de la mayoría de estos productos. Las soluciones salen por eso, porque no puedes necesariamente sustentar cierto ingreso. Yeah. Cuando eres joven, el aval en ese caso, el que va a garantizar que vas a pagar, va a ser la persona, el padre, alguno de los padres. Entonces evalúan al padre y a ti te pueden dar el crédito a la tasa que le darían al padre. Entonces eso es una novedad que ya hay en el mercado.
3: Claro.
2: De ahí otra, claro, es que por ejemplo personas que convivían antes que por ejemplo tenían el mismo género, no podían comprar. Entonces existe el crédito hipotecario mancomunado, que también puede ser para cualquier tipo de familia. Uh-huh. Entonces eso es algo que también
0: para determinado tipo de vivienda
2: el,
0: o no
2: O sea, eso se da mucho. Este tipo de créditos hipotecarios que te estoy comentando ahorita son de los bancos más grandes del país. Ah, okay. Y se dan mucho a un ticket promedio de 480 mil soles en el mercado. Ese es el ticket promedio.
3: Y cuando...
4: $350,000.
3: Por ahí. Y retomemos un poquito esto de que, ok, el banco me dijo no, no calificas. Entonces nos estabas explicando que había otra opción, ¿no?
2: Hoy, bueno, acá estoy viendo la primicia, porque ya lo puedo decir, porque estábamos firmando los acuerdos y todo con el banco, porque hoy, a partir de septiembre, tenemos un piloto en el cual recién a las personas que le han dicho que no, pueden hacer algo. Antes te decían, mira, tú ve, no es que te den un plan o te digan, estas son las deudas que tienes que quitarte de encima. No te dan nada de eso, solo te dicen sí o no y chao.
4: Sí, claro, no te asesoran, digamos, no te acompañan a que lo logres a futuro, digamos, vuelva a postular usted, no.
2: Exacto, entonces es ahí donde había claramente un vacío en el mercado, o sea, no, había una falta de soporte. ¿Quién les hace seguimiento a estas personas? ¿Quién educa a las personas en qué necesitan realmente? Como tú dices, muchos compran por primera y única vez. Correcto. Entonces ahí es donde nosotros como Hipotec, nuevamente hemos visto que hay un producto que se llama el ahorro casa. A las personas que hoy no necesariamente, por ejemplo, están verdes en el sistema, pero están amarillos, algunos le dicen, mira, ahorra 6 meses cierta cantidad de dinero para que me demuestres en el sistema que tú puedas pagar este monto. Entonces, esto lo queremos abrir al mercado, a que cualquier persona hoy, todo este 70% que es informal en el mercado, pueda sustentar un ingreso a través de un ahorro casa, aunque no necesariamente si están amarillos. Abrirlo al mercado, aunque estén rojos en el sistema. Te dicen que no, nosotros te vamos a decir por qué, te vamos a dar un plan, qué es lo primero que tienes que limpiar. Uh-huh. Hoy en día, por ejemplo, cuando hay que decirlo también, por las nuevas leyes, si tú tienes una deuda y la cancelas, a los 7 días te tienen que dar también tu carta de no adeudo y con eso te vas limpiando.
3: Claro.
2: Entonces nosotros le damos este tipo de información para que el cliente la tenga, pueda acceder a un departamento y de esa manera cumplan su plan y su objetivo. Uh-huh. Sí.
3: Bueno, está clarísimo y además es una buena opción para aquellas personas que de pronto se mantienen desorientadas y están en la búsqueda de una vivienda. Fabricio, muchísimas gracias.
2: No, gracias. Hay que fomentar ese tipo de ahorro, que las personas puedan llegar a lograr sus objetivos. Gracias por el espacio.
3: Sin duda. Ha sido Fabricio Canocci.
2: Sí.
3: Canocci, experto en el sector inmobiliario. Son las 12 en punto del mediodía y les cuento que me voy de vacations, me voy de vacaciones un tiempito, pero por supuesto Encendido siempre está aquí listo para seguir acompañándonos. Carlos, nos vemos pronto.
4: ¿Cuánto tiempo te vas? ¿Un año, un mes, 3 días, 2 décadas, media hora?
3: Unas semanitas. Unas semanitas.
4: Está bien. Bueno, disfruta. No nos extrañes.
3: No, si los voy a enseñar, no sé, no puedo evitarlo.
4: Si los extrañas, quiere decir que no estás en donde tienes que estar.
3: No, sí, bueno, obvio, mi corazón es grande, mi corazón es amplio.
4: No, si nos extrañas, quiere decir que no estás disfrutando tus vacaciones.
3: Yo disfruto el programa, la verdad.
4: No, yo también, pero no los extraño nunca cuando me voy de vacaciones.
3: ¿En serio?
4: Pero obvio, estoy metido en mis vacaciones. Hello. Sí, claro, sí. Vive la vida loca.
3: Ok, voy a hacerte caso.
4: ¡Eso!

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3: Son las 12 y 1.
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0: Se restableció la venta de pasajes desde Arequipa hacia Lima luego de permanecer suspendida una semana a causa del bloqueo de la Panamericana Sur afectada por huaicos y deslizamientos. Así lo expresó una usuaria en el terminal terrestre arequipeño.
1: Me voy para Lima.
2: ¿Tiene que esperar una semana?
1: Sí, una semana.
3: Ahorita me ha dicho que está 100 soles, ahí está en el letrero, creo.
2: ¿Y a qué horas va a salir?
1: A las 2 de la tarde, para Yerbateros.
2: Felizmente ha esperado.
1: Sí.
2: Porque si no se hubiera quedado atascada ya en la...
1: Sí, sí, porque tengo varios paquetitos, lo he dejado y ahora voy...
4: Dos estudiantes resultaron heridos luego de que una pared de concreto les cayera encima en la institución educativa Petronila Perea de Ferrando, ubicada en el distrito de Punchana, en la región Loreto.
0: El ministro de Cultura, Alberto Bengolea, dijo en RPP que el lugar de la memoria, la tolerancia y la inclusión social, LUM, ha dividido más a la población.
5: El objetivo de este lugar era lograr la reconciliación nacional. Y el objetivo que está logrando hasta ahora es todo lo contrario. Alrededor de él lo único que hacemos es polemizar, discutir, pelear, seguir separados. O sea, todo lo contrario a aquello que fue su objetivo. Eso no puede seguir así.
4: El presidente de la Corporación Nacional de Empresas del Transporte, Julio Raurrau, demandó la reinstauración de los tribunales sin rostro y la cadena perpetua para las bandas armadas.
6: ¿Qué es lo que está pasando? Por eso que desde el año pasado, acuérdese, señor Fernando, de que yo vengo exigiendo tribunales sin rostro. ¿Por qué? ¿Y cadena perpetua? Porque sencillamente, pues, el delincuente que cae preso, una banda con armas, con todo, oiga, le dice al juez o al fiscal, ya sabes cómo es, toma. Cuando le dice, no.
0: El presidente de Colombia, Abelardo de la Espriella, anunció que hoy comienza la reconstrucción de las zonas del país afectadas por el terremoto del pasado 10 de agosto, que deja hasta el momento más de 150.000 viviendas con daños y casi 600 edificios colapsados.
4: En España, el vicepresidente y ministro de Economía, Comercio y Empresa, Carlos Cuerpo, anunció que en Ceuta el gobierno creará un mando único para coordinar la respuesta a la crisis migratoria.
7: En primer lugar, el gobierno declarará mañana, martes, la situación de interés para la seguridad nacional en Ceuta y constituirá un mando único mediante Real Decreto en el Consejo de Ministros. Esto, como saben, es una solicitud que ya ha hecho el presidente y ha hecho también la ciudad de Ceuta. Y en esta fase, donde, como he dicho hace un momento, no solo estamos hablando de elementos securitarios, sino que va más allá de eso, es importante reforzar la coordinación entre todas las autoridades pertinentes y competentes.
0: Faltan 79 días para la visita del Papa León XIV al Perú.
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0: Mariano Calvera con información en directo para la multiplataforma de RPP. Te escuchamos.
9: Gracias, buenas tardes. Directo, en directo, la presidenta de la República, Keiko Fujimori, supervisó de manera inopinada instituciones educativas en Lima Sur que fueron afectadas por las recientes lluvias. Se trata de los colegios Juan Pablo II en Villa El Salvador, además de otra institución educativa en Villa María del Triunfo. La presidenta de la República estuvo acompañada por el ministro de Educación, José Antonio Chang, y esta visita estuvo destinada a supervisar el acondicionamiento y recuperación de los espacios educativos. Vamos a escuchar las palabras de la jefa del Estado.
10: Que durante tiempo récord, como dice la directora, se ha trabajado, pero acá se ha trabajado en equipo. Vino las Fuerzas Armadas para ayudar en la limpieza, estuvo el ministro de Salud para hacer la desinfección de las aulas, los padres de familia, los papitos que han ayudado tanto en la limpieza, los profesores que han colaborado.
9: Tras dejar esta institución educativa en Villa El Salvador, la jefa del Estado se dirigió al colegio 6032 Miguel Grau, ubicado en Villa María del Triunfo, donde también dialogó con algunas autoridades y supervisó las labores de recuperación. La jefa del Estado indicó que continuará con estas visitas inopinadas en colegios afectados por las lluvias y que han reiniciado sus clases también en el distrito de San Juan de Miraflores. Directo en directo, RPP.
0: Información en directo con Mabel Alba a través de la multiplataforma de RPP. Te escuchamos.
11: Gracias, compañeros. Directo en directo. Así es, nos encontramos en el distrito de La Victoria porque un joven, un adolescente de 15 años, falleció en su vivienda. Este joven, por ejemplo, había participado en campeonatos de jiu-jitsu y además quería ser policía. El viernes, cerca a la medianoche, las personas ingresaron por aquí. Los vecinos han indicado que estaban incluso en motos lineales. Dos motos lineales, cuatro personas, pero finalmente una ingresa por aquí, toca la puerta de esta vivienda. Es una quinta donde albergan 11 familias, pero esta es la familia Vargas. Yo me encuentro justamente con la mamá de este joven que perdió la vida. ¿Cómo fue este hecho? ¿Qué recuerda usted de las personas que llegaron a este lugar? ¿A quién estaban buscando? ¿Qué es lo que le mencionaron, por favor?
12: Ellos, ese día a las 11:30 de la noche, que tocaron la puerta y cuando ella abierto, el hombre se ha metido de frente. Tenía un polo, algo con polera negro abajo, pantalón jean. Eso fue todo lo que alcancé a ver. Y un audífono entra atrás mío y él me empuja y yo me caigo sentada en la cocina. Él, al ver a mi esposo hacia atrás, le comienza a apuntar con el arma en la cabeza y le buscaba la cara. Y ahí comienzan a hablarle porque yo me cuento, porque él comienza a decir, no son, ellos no son, no está, agresía él. Y retrocedía, miró el baño así, como vio que no tenía.
11: Y nos está mencionando es que Julio César Chávez, nuestro compañero, nos va a indicar la vivienda, el espacio, justamente el dormitorio donde estaba este adolescente de 15 años. Ya cuando esta persona baja, se tira incluso de esta escalera y es aquí cuando la señora le empieza a increpar, ¿no? Porque ella precisa que estaba buscando rostros, estaba buscando a alguien. Él baja, finalmente ustedes escuchan cuántos disparos para finalizar.
12: Un aproximado habrá sido de 8 disparos, señorita. Cuando yo escuché el primer disparo y salió la sangre, yo le grité y le dije, ¿por qué si eres un niño de 15 años? Los vecinos me dicen que no estaba solo, que había otro hombre acá con... también parado, había otra esquina y habían dos motos.
11: Claro, compañeros. Y es por eso que la señora Angie está solicitando las cámaras de seguridad, estas imágenes de personas, de vecinos, porque hay varias cámaras de seguridad, también hay en la UGEL 03 y de la municipalidad también de La Victoria, que van a poder esclarecer dónde es huyen estas personas, cuáles las características de repente y hacer seguimiento y poder capturar a estas cuatro personas implicadas que llegaron a esta vivienda. Es la información que tenemos desde el distrito de La Victoria, directo en directo, RPP.
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0: Cerati sonará con quenas, zampoñas y charangos en un nuevo espectáculo sinfónico en Lima, y va a ser nada más y nada menos que en el Teatro Segura. 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Y está Miguel Samamé, imitador de Gustavo Cerati.
1: ¿Qué temporada? ¿La 1, la 2, la 5, la 30?
2: La temporada 4,
1: ¿no? En el año propio
2: 2012. La cuarta temporada. Sí, fue una de las temporadas más rockeras que hubo en Yo Soy. Y creo que una de las más interesantes también.
1: Sí.
2: ¿No? Porque aparecieron personajes bastante icónicos que hasta el día de hoy se mantienen vigentes, ¿no?
1: Claro.
2: Y han pasado bastantes años.
1: Es cierto.
2: Aparte que hemos participado también en el 2013, nos invitaron para una temporada de campeones. Y en el 2016 volvimos a una temporada grande con que era Campeón de Campeones, donde seleccionaban a los que habían tenido, digamos que como que el programa empezó a hacer un seguimiento de qué artistas habían logrado hacer una carrera sólida, y a todos ellos los volvieron a convocar, ¿no?
0: No todos los, o sea, una buena performance, una buena aparición en el programa no necesariamente va a garantizarle a los ganadores o a los participantes éxito fuera del mismo.
2: Sí, claro.
0: ¿No? ¿De qué depende, Miguel?
2: Bueno, gracias a Dios, que nosotros empezamos a hacer música pues en los finales de los 80.
0: Claro, ¿no? Tú eres músico toda la vida.
2: Entonces, o sea, conocemos cómo es el trabajo de manejo, de management de un artista, ¿no?
0: Correcto.
2: Entonces, si bien no tenemos un equipo grande como lo tienen los artistas internacionales, tenemos la experiencia de cómo manejar el asunto, ¿no? En cuanto al tema de imagen, en cuanto al tema de cómo presentarse en el escenario, de qué se trata el negocio. Entonces, esto, como cualquier negocio, no solamente es un tema de talento. Por ejemplo, hay la señora que te prepara una rica hamburguesa en la esquina, que puede ser mejor que la de una marca reconocida,
0: claro,
2: pero que no tiene el conocimiento del marketing, ¿no es cierto? Entonces, el manejo de las redes, cómo generas de repente cierto tipo de controversias en las redes sociales, porque eso sirve mucho. A veces, comentar cosas muy positivas no son tan favorables, ¿no? Sobre
0: claro,
2: todo en una sociedad como la nuestra. Entonces, generar un poco de tránsito en las redes, volverse de alguna manera, digamos, un líder de opinión, ¿no? De la gente.
0: Porque, seguro, un vocero de...
2: ¿No? El público no está buscando un artista vacío, está buscando a alguien con quien pueda identificarse, ¿no? Entonces, creo que eso también es importante, ¿no? Tener cierto tipo de opinión importante dentro de la sociedad, ¿no?
0: Claro, son vías de conexión finalmente, claro, con el público. Y lo que tú bien dices, no va a bastar con el talento, ¿no?
2: Claro, el talento
0: necesitas
2: es
0: conocer
2: parte,
0: la industria, claro, o tener cierto conocimiento de la industria, y pasa inclusive por el, o sea, tú eres muy consciente que de la puerta de tu casa para afuera, ¿no? Ante los ojos del mundo, de tus seguidores o quienes te reconocen, eres la persona que encara a Cerati aquí,
2: claro,
0: en el Perú. Punto. Entonces tú cuidas mucho eso porque dices, bueno, les voy a dar esto que hace que ellos me den a mí también la vigencia.
2: Sí, claro.
0: Cuidas tu apariencia, tu look, sí, mucho.
2: Y sobre todo el tema de que no debe ser, o sea, en el tema del tributo es diferente que cuando haces tu música propia, ¿no? Porque cuando tú haces lo tuyo, tú puedes transformarte de un día para otro y hacer lo que tú quieras, ¿no?
0: Claro.
2: Pero, porque siempre vas a ser tú, en distintas facetas. Pero cuando tú estás encarnando o estás haciendo un homenaje a alguien, tú tienes que conocer al artista.
0: Correcto.
2: Tienes que conocerlo no solamente en la parte musical. Si es que el artista tiene una idea, por ejemplo, política o espiritual, filosófica, tienes que conocerla. ¿Por qué? Porque eso es lo que va a hacer que tú conectes con el fan, hacerlo emocionarse.
0: Claro.
2: Un discurso antes de presentar una canción, ¿no? En donde tú...
0: Que sientan, pues, claro, que están en ese momento. Sí, tal cual. Tal cual. Ahora, eso, como, todo bien. Pero lo fundamental es ya la puesta en escena.
2: Exacto.
0: O sea, la ejecución de los instrumentos, el registro vocal, en fin, todo, que no es menor, porque dicen, Bueno, es el que imita. A ver, imita tú. Claro. A ver, hazlo igualito. A ver, toca igualito que Cerati.
2: Claro, porque
0: no a es ver, un agarra. Tema de, ¿cómo claro, hacemos?
2: No es un tema de poner la cara o poner la boca. No hay toda una técnica detrás, ¿no? O sea,
0: totalmente.
2: Porque, por ejemplo, si yo cantara con mi voz, se me haría mucho más fácil.
0: Ajá. Para ti es un claro, claro, obvio.
2: Exacto, porque totalmente. Por ejemplo, si yo utilizo.
0: Sales de tu registro.
2: Claro, tengo que irme a, de repente tengo que usar tonos más graves o tonos más agudos, tengo que expandir mi registro, o tengo que tratar de conservar el color de la voz del artista en todo el registro. Porque a veces solamente lo logras en alguna parte del registro.
0: Claro.
2: Pero no está presente en todo. Entonces, tratar de mantener el color de la voz, la tesitura y todo, en todo el registro, en todo el amplio espectro de la voz del artista, eso es mucho más complicado. Entonces, hay que conocer técnicamente el tema del canto. ¿Por qué?
0: El sonido, por ejemplo, sí, además.
2: Porque si no te vas a dañar. O sea, claro. Si tú cantas con tu voz todo el tiempo, no te va a pasar nada. Estás dentro de tu naturaleza.
0: Claro, ¿no? Claro.
2: Pero entiendo. Cuando tú empiezas a hacer la voz de otra persona, tratar de recrear la voz de otra persona, estás yendo en contra de tu propia biología, de tu anatomía.
0: Así es.
2: Entonces tienes que saber cómo utilizar las distintas partes de tu aparato fonador para poder lograr ese color de voz.
0: Y lo otro, que no es menor, también que el acompañamiento, la banda, exacto, la ejecución instrumental, o sea, la música.
2: Exacto.
0: ¿No? Cerati era un maniático del sonido.
2: Sí, bueno, nosotros no hemos querido quedarnos en una frívola imitación del artista o en una parodia, ¿no?
0: Claro.
2: Entonces, por ejemplo, yo me di el trabajo de aprenderme las canciones. Bueno, no a la perfección porque es bastante complicado. Gustavo era un tipo muy, muy genial tocando el instrumento, pero sí tratando de acercarnos lo más posible a los arreglos originales y al sonido original de cada cosa, ¿no? Del bajo, de la batería. Entonces, no es un tema frívolo. Hay un esfuerzo detrás de todo esto que no podría existir. Mira, y esto es importante, no podría existir si no hubiese amor hacia lo que estamos haciendo. Porque lo único que te hace mantenerte en lo que tú estás haciendo es que ames lo que estás haciendo. Porque si no lo amas, en el momento en que aparece la dificultad, lo vas a abandonar y vas a buscar otra alternativa.
0: ¿Qué dificultades se han aparecido a lo largo de todo este tiempo? ¿Cuántos años ya?
2: Ya desde 2012 estamos hablando de
0: 14 años. ¿Cuáles han sido las dificultades?
2: Por ejemplo, el tema de la pandemia fue una dificultad para
0: seguro,
2: nosotros, ¿no?
0: Claro.
2: Pero también, por ejemplo, la aparición de la competencia. Cuando aparece cada y no la competencia directa en cuanto al personaje, sino la competencia de cada temporada. Siempre que aparece una temporada nueva, para los que venimos desde atrás, siempre hay una caída.
0: Claro.
2: ¿No? ¿Por qué? Porque el público peruano es muy televisivo. Entonces, lo que ya no sale en televisión ya no tiene
0: valor. La cabeza.
2: ¿No? Entonces, aparece algo nuevo y la gente lo consume hasta que aparece otra cosa. Y entonces, durante ese periodo de tiempo, siempre hay una caída, ¿no? Entonces, hay que saber cómo. O sea, ese es el momento en el que uno aprovecha para perfeccionarse. Ese pequeño lapso de 3 meses, que sí hay trabajo, pero es el tiempo en el que uno descansa un poco y tiene el tiempo de dar un paso para atrás para poder saltar hacia adelante después, ¿no?
0: O para generar propuestas como la de este, exacto, 5 de septiembre.
2: Así es, que fue una propuesta bastante atrevida y la hicimos el año pasado.
0: Ok.
2: ¿Por qué? Porque justamente en septiembre, el 4 de septiembre, se conmemora un año más de la partida del maestro Gustavo Cerati. Uh-huh. Entonces, yo siempre quise hacer acá en Perú este concierto sinfónico, porque ya lo había hecho en México. En México hice 6 shows sinfónicos con la Orquesta Sinfónica de Baja California. Llenamos varios auditorios allá. Después fui invitado también en Colombia, donde hice 2 shows sinfónicos, pero no lo habíamos hecho acá en Perú. Y siempre para mí estaba eso de que ¿por qué en el extranjero y por qué no acá? Y cuando tuvimos la oportunidad de tener el espacio en el Teatro Municipal el año pasado, a mí se me ocurrió, no solamente es hacerlo acá, sino que hay que darle también
0: girarlo por distintas ciudades.
2: No, el toque de local. Nuestra cultura. Entonces, Gustavo usaba, por ejemplo, en canciones como Cuando pase el temblor.
0: Sí, que es Zampoña.
2: ¿No? ¿No? Usaba la zampoña, pero era digital. Entonces, ajá, nosotros pensamos, si Gustavo tenía esa cercanía con estos instrumentos, ¿por qué no lo llevamos a la madera, a la
0: claro,
2: caña?
0: Claro,
2: ¿no?
0: claro.
2: y mezclando con la Orquesta Sinfónica va a ser algo majestuoso.
1: Bueno, va a ser un gran
2: espectáculo. No, ya no estamos hablando de pop, estamos hablando de algo mucho más grande, ¿no? Estamos llevándolo a algo mucho más majestuoso. Y hay canciones muy bonitas de Gustavo. Una canción, por ejemplo, que se llama Raíz, que él toma fragmentos de una canción de los Jaivas. Es una canción bastante andina, digamos, así, pero también electrónica. Entonces, esa canción también la tenemos incluida dentro del repertorio porque hay una riqueza sonora en cuanto al tema de los vientos.
0: Bueno, va a ser el sábado 5 de septiembre en el Teatro Segura. No se lo pierdan. Las entradas a la venta en Teleticket. Más de 30 músicos en escena. Charangos, quenas, zampoñas, en fin. Un abrazo y felicidades.
2: Muchas gracias, Carlos.
0: Felicidad.
2: Arroba
0: tu Instagram.
2: Ya, yo estoy en Instagram como Miguel Samamé.
0: Ok. Así hace. Perfecto.
2: ¿No? Miguel en Samamé. Facebook, Miguel Ángel Samamé. Por todos lados me encuentras así de esa forma. Así que.
0: 12:22. 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
1: 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Te da la hora. 12 y 22. 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
0: mejor. Oiga, quiero comentarles algo que me parece muy, muy, muy, muy, muy que le ha llamado la atención a los invitados. No sé si pueden abrir el plano, por favor. Para quienes nos están viendo por el YouTube, en el streaming y por la tele, igual lo estoy contando para quienes nos escuchan. Bueno, ven esta mesa grandota. Ocurren muchas cosas detrás de esta mesa, debajo de esta mesa. ¿Para qué les voy a mentir? Hay muchas cosas pasando debajo, aquí abajito. Entre ellas, mi termo, ¿no? A veces encuentro los sándwiches que no sé quién en la mañana come, pero bueno, no los voy a delatar. Pero lo más importante que está ocurriendo desde hace una semana es nuestra mochila de emergencia. Y miren, la tenemos ultra implementada como corresponde. O sea, está a la mano, ¿no? Como corresponde. Aquí los conductores vamos a agarrar nuestra mochila de emergencia y nos vamos a ir a un lugar seguro, como estamos entrenados. Bueno, miren, linterna siempre, Opalux, que es lo que les estaba diciendo en el programa. Aquí está con las pilas alcalinas, Opalux. Obviamente esto no es cherry, por si acaso esto es aguas, una lata de sardinas, de atún, qué sé yo, unas galletitas, ¿no? Nuestro botiquín. Oye, esto mejor no lo saco, esto es mucho roche. ¿Cómo han puesto esto? No, mentir. Esto es fundamental frente al frío. No es una frazada, ¿no? Pero esto es. Explícanos, por favor, Pati, ¿qué es? Porque tengo entendido que esto te protege, te cubre del frío, ¿ah?
3: Manta térmica.
0: Una manta térmica, eso mismo, la mantita térmica. Aquí más adelante, esa es la mochila que está debajo de la mesa de conducción. La radio, que es lo que siempre les decimos, fundamental, ¿no? La radio, a pilas, obviamente, una radio chiquitita. Una tijera, el silbato, es fundamental, el silbato. Un pucho, un trago, una botella de ron. No, mentira. Esta es la mochila de emergencia que están aquí, en la cabina de RPP, debajo de esta mesa grandota donde les digo hay muchas cosas, ocurren muchas cosas. Bueno, y lo último que va a ocurrir es la recomendación de Diego Figueroa para que escuchemos a las 2:30 de la tarde Fútbol como Cancha. Diego, ¿cómo te va?
4: ¿Cómo te va, Carlos? Contarles que hoy tenemos Fútbol como Cancha tras lo que ha sido la fecha número 6 del torneo clausura que tiene en estos momentos a Universitario de Deportes y Deportivo Garcilaso compartiendo el primer lugar de la clasificación. La U goleó ayer en el Monumental en el cierre de la fecha con una gran actuación de Gianluca Lapadula, 3-0 a los Chancas. Dos goles de Lapadula, generó el penal que convierte a Alex Valera y así la U se posiciona en el primer lugar de la clasificación junto a los Chancas. Alianza Lima también jugó ayer ante Melgar en Arequipa, en la altura de Arequipa, y no pudo Alianza conseguir el triunfo y ello le lleva a Alianza a caer un punto detrás de la U y Garcilaso. Fue 1-1, convirtió primero para Melgar el Cristian El Chapu Bordacar, consigue el empate, un golazo de Eric Castillo, y así Alianza empata 1-1. Es un buen resultado como visitante, pero lo concreto es que en estos momentos Alianza queda detrás de la U y Deportivo Garcilaso en la clasificación del clausura. En esta jornada también cayó Cristal, goleó Sport Boys, y todos esos detalles los tendremos más tarde desde las 2:30 en Fútbol como Cancha, Carlos.
0: ¡No se lo pierda! Gracias, Diego. Uy, ¿estás ronco?
4: Bueno, un poquito. Un poquito. No. Falta un poquito heladas para calentar.
0: Un calentito.
4: Sí, por supuesto.
0: Está bueno. 12:30, hasta mañana a las 10 de la mañana, encendidos aquí por RPP, confianza y credibilidad por todos los medios. Chau.

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0: 12:32.
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4: Las instituciones educativas de Villa El Salvador, Villa María del Triunfo y San Juan de Miraflores, afectadas por las lluvias, reanudaron sus clases luego de los trabajos de limpieza y recuperación. La presidenta Keiko Fujimori supervisó y verificó las condiciones de estas escuelas.
5: El ministro de Salud, Luis Dyer, se pronunció sobre la necesidad de preparar la infraestructura de los hospitales y centros de salud de Lima ante el posible impacto del fenómeno El Niño.
4: Dos estudiantes resultaron heridos luego de que una pared de concreto les cayera encima en la institución educativa Petronila Perea de Ferrando, ubicada en el distrito de Punchana, región Loreto.
5: Un efectivo de la policía identificado como Luis Yampufé, de 32 años, falleció luego de que chocara contra una minivan mientras manejaba su motocicleta en la vía Chiclayo-Ferreñafe a la altura del Molino Latino en Lambayeque.
4: Las intensas nevadas registradas durante las últimas 2 semanas en Bolivia han dejado hasta el momento 82.000 familias afectadas y más de 28.000 hectáreas de cultivo dañadas en 6 de las 9 regiones del país.
5: El balón de la mano de Dios de Diego Armando Maradona se vendió en subasta por más de 3 millones de dólares en Estados Unidos este fin de semana.
4: RPP te recuerda, abastecer de combustible un vehículo del Servicio de Transporte Público de Pasajeros con personas a bordo es una falta muy grave, sancionada con 660 soles.
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6: En estos momentos Jauja tiene 17 grados. Por la noche, la temperatura mínima será de 11. Ayacucho presenta 19 grados. Para la noche, la temperatura será de 15. Además, Moyobamba tiene 24 grados con una radiación de 6, considerada alta. Se prevé un cielo con precipitaciones o lloviznas.
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0: Buenas tardes, amigos. ¿Cómo están ustedes? La más cordial bienvenida a la segunda edición de La Rotativa del Aire aquí en RPP. Confianza y credibilidad por todos los medios. 12 del día con 36 minutos. Aquí estamos Johanna Castro y Carlos Villarreal y los acompañaremos hasta las 2:30 de la tarde. Hoy lunes 24 de agosto. Joa, ¿qué tal?
1: ¿Qué tal, Carlos? ¿Cómo están, amigos? Bienvenidos. Hay varios temas que queremos compartir con ustedes. Uno de ellos, vamos de inmediato a la información con Mabel Alba. En las imágenes, Julio César Chávez. Hay declaraciones precisamente del ministro de Relaciones Exteriores, Carlos Spa. Escuchamos.
2: Caso este pasaporte le da al...
3: Gracias, compañeros. Así es, directo en directo. Habla en este momento el ministro de Relaciones Exteriores sobre este lanzamiento de la visa electrónica y el pasaporte de emergencia.
2: Como ya lo hemos anunciado, ya a partir de hace dos semanas se implementó este nuevo procedimiento. Lógicamente son muchos los consulados que tenemos alrededor del mundo. Hay un proceso de capacitación que se está dando en este momento. Pero yo creo que ya en las próximas semanas, plenamente en todos los países del mundo, tendremos el servicio a disposición.
3: Estamos en vivo para RPP, por favor, esta comisión de alto mando también que ha tenido su primera sesión para poder recibir al Papa León XIV, ¿cuáles han sido los resultados?
2: Bueno, no es una comisión de alto mando, es una comisión de alto nivel en la cual están integrados todos los ministros, incluido el presidente del Consejo de Ministros. La presidenta Fujimori ha tenido a bien darme a mí la responsabilidad como canciller de esta comisión de alto nivel. Y lo que se va a encargar esta comisión a través de los diferentes sectores es de dar el mejor recibimiento al Papa, ¿no? Al Papa peruano, para que su visita, que va a ser la visita a Lima, a Pucallpa, a Cusco y sobre todo a Lambayeque, sea exitosa, ¿no? Nosotros creemos, y más que creemos, lo digo de corazón, estamos seguros que la visita del Papa León XIV va a ser un bálsamo para el Perú, va a contribuir grandemente en primer lugar al esfuerzo del gobierno por fomentar y promover la reconciliación nacional, la reconciliación entre todos los peruanos, y sobre todo va a fomentar la unión de los peruanos frente a lo que se nos viene, que va a ser el fenómeno del Niño, un fenómeno del Niño muy grave, que de acuerdo a la NOAA hay 90% de posibilidades que se genere una confluencia entre el Niño costero, cuyos efectos estamos viendo en este momento, y el Niño global. Va a ser un Niño muy fuerte, y para enfrentarlo estamos haciendo todos los pasos preventivos. Ustedes han visto la cumbre que hemos tenido con las diferentes agencias en los Estados Unidos en la ciudad de Miami. Estamos haciendo una hoja de ruta. Va a venir un gran hospital de los Estados Unidos, que es el USS Comfort, uno de los hospitales más grandes del mundo, que se va a estacionar en el mes de febrero y marzo frente a Piura. Estamos haciendo todas las medidas necesarias para que la prevención, la mitigación y las obras de rescate se produzcan en el debido momento. Y para eso necesitamos estar unidos entre todos los peruanos. Y por eso que esta comisión de alto nivel que se ha instalado el día de hoy en la Cancillería, con presencia de todos los ministerios, con presencia del sector privado, con presencia de la Conferencia Episcopal, va a trabajar conjuntamente, hombro a hombro, para que la visita del Papa sea realmente todo un éxito.
3: ¿Cuándo dará esta misa en la base aérea de Las Palmas, canciller?
2: El último día, vamos a concentrarnos en el tema que estamos conversando ahorita. El último día va a ser la misa que va a dar el Papa en la base aérea Las Palmas, como tú bien me preguntas.
3: El 16 de noviembre, entonces.
2: Es el día 16. Inicialmente se había dicho que el Papa se iba a ir el día 17, pero en realidad no es que había un cambio en la agenda, como se ha dicho, sino es un ajuste, una aclaración, porque igual se tenía pensado hacer la misa en la mañana, en la tarde el Papa iba a descansar y por la noche se iba a ir. Entonces, de repente, a las 12 y un minuto, y era el día 17. Entonces ahora se ha aclarado que el día 16 es el último día de actividades del Papa y vamos a tener esa misa que va a ser hermosa. Yo estoy seguro que si la vez pasada hubo 1.5 millones de personas, yo imagino que ahora va a ser 2 millones, 2 millones y medio de peruanos. Tenemos que dar todas las seguridades del caso para que la misa se dé con todas las medidas de seguridad y de comodidad para las personas que asistan. Tenemos que hacerla lo más temprano posible para que no haya tanto calor por estar en pleno fenómeno del Niño. Así que estamos seguros que todo va a ser un éxito.
3: En palabras del canciller Carlos Spa, que ha confirmado para RPP que el Papa León XIV va a tener esta misa en la base aérea Las Palmas el 16 de noviembre. Sigamos escuchando.
2: Ocho con diferentes ministros, inclusive estuvo presente la presidenta Fujimori cuando se produjo la expulsión de estos primeros tres altos criminales del tren de Aragua. Y dijimos que esto iba a continuar. Bueno, ahora en el paquete de facultades legislativas que estamos presentando al Congreso y que yo estoy seguro que un criterio de patriotismo y sobre todo de saber interpretar el sentimiento de la mayoría de los peruanos que claman por seguridad, que clama por realmente poner la mano dura frente a estas organizaciones criminales transnacionales. Estoy seguro que el Congreso le va a otorgar al gobierno estas facultades extraordinarias. Vamos a hacer estos vuelos de expulsión, ¿no?, de estos delincuentes, sobre todo los más peligrosos, aquellas personas que se encuentran indocumentadas. Tenemos que diseñar un proceso acelerado para lograr sacar del Perú a estos criminales y para que no sigan dañando y para que no sigan atentando contra la seguridad de los peruanos.
3: Betsy Chávez se ha renovado justamente su orden de captura nacional e internacional luego de indicarle el salvoconducto. ¿Cuál es la respuesta en este caso del Estado?
2: ¿Puedes repetir, por favor, la pregunta?
3: El Poder Judicial ha renovado la orden de captura nacional e internacional.
2: Bueno, la señora Betsy Chávez, como tú sabes, se encontraba con una sentencia. El Tribunal Constitucional ordenó que ella saliera en libertad y nosotros, respetuosos de la separación de poderes, de la independencia del Poder Judicial, respetamos eso, lo seguimos respetando. Ahora el Poder Judicial ha renovado, o sea, era una orden de captura que está a punto de expirar, entonces el juez, el magistrado, ha decidido renovarla y bueno, eso tiene que seguir su curso. Interpol también tiene que hacer su trabajo. La señora Betsy Chávez en este momento se encuentra en México, se encuentra con un asilo, ese asilo también se tiene que respetar. Nosotros hemos respetado el derecho a asilo que lo confiere el Estado asilante y en eso estamos, ¿no? Respetamos también la decisión del magistrado.
3: También se van a mejorar las relaciones con Bolivia, ¿cómo va ese proceso?
2: Bueno, esa es una gran noticia. Dentro de 2 días seguramente van a poder ustedes ver concretamente qué es lo que vamos a hacer. Vamos a hacer un anuncio.

0: Canciller de la República, de demostrarlo en un par de días a través de hechos concretos que ya vamos a anunciar, esa cercanía y esa hermandad que tenemos con el gobierno del presidente Paz y con el pueblo boliviano.
1: Muy bien, declaraciones del canciller Carlos Spaak, que en este momento se retira, y decíamos, ha anunciado que en dos días va a tener nuevas noticias con respecto a las relaciones del Perú con Bolivia y también de esta misa confirmada en la base aérea de Las Palmas para el 16 de noviembre del Papa León XIV. Directo, en directo, RPP.
2: Muy bien, ahí tenemos entonces las declaraciones del ministro de Relaciones Exteriores, Carlos Spaak, en el despacho de nuestra compañera Mabel Alba, con las imágenes de Julio César Chávez. Amigos, 12 del día con 44 minutos, regresamos en minutos con más información en La Rotativa del Aire.

0: 12 y 44. 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
1: El precio del dólar es de 3 soles con 36 céntimos de acuerdo con el Banco Central de Reserva del Perú. En el mercado paralelo, el tipo de cambio es de 3 soles con 35 céntimos para la compra y de 3 soles con 38 céntimos para la venta.
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0: 12 del mediodía con 49 minutos de regreso a la rotativa del aire. Carlos Villarreal y Joana Castro los estamos acompañando. Nos quedamos junto a ustedes hasta las 2:30 de la tarde. Hay varios temas que vamos a estar justamente ampliando el día de hoy. Uno de ellos, por supuesto, en relación al tema de la política. La presidenta de la República, Keiko Fujimori, ha supervisado las acciones y ahí la tenemos en pantalla. Vemos las imágenes para lo que es la recuperación de las instituciones educativas, aquellas que se vieron, por supuesto, afectadas por las lluvias en los distritos limeños de Villa El Salvador, de Villa María del Triunfo y también en San Juan de Miraflores. Y cuando hablamos de estructuras, por supuesto, que estén en óptimas condiciones, nos referimos a que puedan darle seguridad a los alumnos, pero también al personal educativo, al personal administrativo, porque más adelante les vamos a estar contando también lo que lamentablemente ha ocurrido en el Colegio Petronila Perea de Ferrando. Estamos hablando de un accidente que ha ocurrido bastante grave con dos escolares en Iquitos, en un colegio de Iquitos.
1: Bueno, también tenemos al ministro de Cultura, Alberto Bengolea, quien estuvo o participó en ampliación de noticias de RPP el día de hoy. Manifestó que la situación del Museo Nacional representa pues un claro ejemplo de la mala gestión del Estado al haber sido un proyecto mal planteado y mal ejecutado desde su origen. También ha dicho de que no hay conflictos o diferencias con el ministro de Justicia, Ernesto Álvarez, con relación a la situación del museo denominado el Lugar de la Memoria. Recordemos que el ministro de Justicia opina que ese museo pase al sector justicia y el ministro Bengolea quiere que se mantenga en su portafolio.
0: Así es, entre otros temas, el sector transporte muy golpeado por la delincuencia, por la extorsión, lamentablemente también por conductores que han fallecido, víctima, repetimos, de los delincuentes. La empresa de transportes, ya centrándonos en un ejemplo puntual, Nueva América, anunció la suspensión indefinida de sus operaciones tras un nuevo ataque lamentablemente a uno de sus conductores que ocurrió el fin de semana, para ser exactos ocurrió ayer domingo en el límite de los distritos de Surco y San Juan de Miraflores. Las unidades que han parado son unidades bastante grandes que de repente ustedes han visto circular por la capital porque tienen una ruta muy extensa y que ellos han dicho por precaución, por seguridad, vamos a dejar de laborar. ¿Hasta cuándo? No se sabe.
1: Muy bien, señores, 12 del día con 52 minutos, estamos en la segunda edición de la Rotativa del Aire a través de RPP, confianza y credibilidad por todos los medios. Bueno, justamente, Joana les hacía referencia a un hecho lamentable que ha ocurrido en Iquitos, ¿no? Y que dimos a conocer aquí en Encendidos hace una hora aproximadamente. Dos escolares del quinto de secundaria del colegio 60057 Petronila Perea de Ferrando, en esa localidad de Iquitos, en la región Loreto, quedaron heridos de gravedad, ¿no? Les cayó encima una antigua pared de ese colegio, de ese recinto. Y según la información que ha brindado un profesor de este colegio, pues ordenó a los menores, un profesor, intervenir la estructura. Sin embargo, esta no habría sido asegurada por la empresa que realizaba los trabajos de demolición y construcción. Estamos pendientes sobre la situación, ¿no?, de estos menores, Joana, sí, que han quedado heridos.
0: Son dos menores de edad, de quinto de secundaria, trasladados al hospital Felipe Arriola Iglesias. En breve vamos a estar actualizando esa información. Las imágenes, por cierto, son impactantes cuando otros escolares, personal ya especializado, por cierto, llegan y tratan de levantar esta estructura que es sumamente pesada, es toda una pared la que cae con fierros expuestos. Y repetimos aquí, cuando hablamos de instituciones educativas, ya sea por antigüedad, por situaciones de lluvia o de desastre, de algún tipo de desastre o emergencia, deben dar todas las garantías a que los escolares están justamente recibiendo sus clases en un espacio que es 100% seguro.
1: En cualquier momento más información sobre este caso lamentable ocurrido en Iquitos. 12 del día con 53 minutos. Vamos con otros temas. El Niño costero tendrá una magnitud entre fuerte y extraordinaria hasta el verano del 2027, según la Comisión Multisectorial encargada del Estudio Nacional del Fenómeno El Niño. Sin embargo, la Contraloría advierte que más de 100 municipalidades aún no han ejecutado su presupuesto para enfrentar los posibles efectos. La Sierra Centro y Sur también tendrán sequía, ojo con ello. Más detalles en el siguiente informe de nuestro reportero Alex Juárez.
2: Lamentablemente hoy no podemos hablar de prevención, porque hace meses atrás no se hizo nada. Entonces, ahora solamente tenemos que hablar de preparación.
3: Para el gobierno central, el fenómeno del Niño también es una carrera contra el tiempo. Así lo reconoció la presidenta Keiko Fujimori en una de sus recientes visitas a la región Piura. Las proyecciones anuncian un evento extraordinario y los peruanos temen que la historia vuelva a repetirse. La señora Sara Chinguel tiene 75 años, vive en el caserío Monteverde, en el distrito lambayecano de Mórrope, y ha vivido los efectos de al menos 5 fenómenos El Niño, pero el que le ha dejado recuerdos más tristes es el de 1998.
4: Todo Mórrope, las campiñas, todo, porque los ríos se unieron. El río Motupe con el río La Leche se unieron. No había pase para carros, nada. A pie íbamos a los pueblos. De nuevamente tenemos miedo, vaya a ocurrir más fuerte.
3: El pronóstico es preocupante. La Comisión Multisectorial, encargada del Estudio Nacional del Fenómeno El Niño, ENFEN, estima que es probable que el fenómeno tenga una magnitud entre fuerte y extraordinaria hasta el verano del 2027, y eso implica que las regiones más afectadas serían, como ya pasó en años anteriores, Tumbes, Piura, Lambayeque y La Libertad principalmente, sin descartar daños importantes en Ancash, Lima e Ica. Ante esto, el gobierno anunció la instalación de la Comisión Nacional de Gestión del Riesgo del Fenómeno El Niño, integrada por 4 ministerios, el INDECI y la Autoridad Nacional del Agua. Marco Vinelli, ministro de Desarrollo Agrario y líder de dicha comisión, explicó las primeras acciones del grupo.
5: Lo que hemos hecho en primer término es identificar los puntos críticos a nivel nacional en donde se va a atender rápidamente con la desformatación. Ya empezamos en Piura, ahora lo estamos haciendo en Lambayeque, próximamente estaremos en Tumbes, en Ancash, en Lima y en Arequipa y en Ica para poder atender la emergencia de las lluvias.
0: Trujillo.
5: Y en Trujillo.
3: A nivel de lluvias, desbordes e inundaciones, la costa volvería a sufrir. Hay más de 1.900 puntos críticos, pero por falta de tiempo se priorizarán 536, donde la vulnerabilidad es alta. Así lo indicó el ministro Vinelli, quien aseguró que hay un pool de 500 maquinarias trabajando y que se ha pedido apoyo al sector privado y a la comunidad internacional. Mientras en el norte habrá lluvias, en la sierra centro y sur se prevé una sequía. Así lo expresó Grimia Ábalos, vocera del CENAMI.
6: Pero también se tiene que saber que hacia el otro lado de la cordillera es muy probable que se presenten sequías, ¿no? Déficit hídrico. Por lo tanto, en estos escenarios contrastantes de muchas lluvias en la costa norte, costa sur, costa central, y más bien deficiencias, ¿no? Que ponga, digamos, que implique algún problema a la seguridad energética, seguridad alimentaria, tiene que tenerse esas, digamos, esas acciones anticipatorias.
3: Ante estas proyecciones, el Ejecutivo declaró 608 distritos en estado de emergencia por déficit hídrico. Para el Instituto Peruano de Economía, los sectores más afectados son la pesca, la agricultura, la agroexportación y transportes, lo que se traduciría en desabastecimientos y aumentos temporales de precios. Así lo expresó su presidente, Carlos Gallardo.
7: Puede haber vías interrumpidas en la provisión de alimentos, por ejemplo, desde el norte y centro del país. Va a determinar que en algunos mercados haya una inflación temporal que nos acompañará probablemente los primeros meses del 27 y luego se irá disipando. Hay otros sectores como el avícola también, que con las vías interrumpidas hay peligro, pues, de abastecimiento de alimentos para las aves. Eso podría también encarecer el costo del pollo, si quieres, en los mercados.
3: Un informe de la Contraloría revela que hasta el 31 de julio, 317 municipalidades ejecutaron menos del 40% del presupuesto que se les asignó para la prevención ante El Niño. De estas, 109 registraron 0% de ejecución. Luis Castillo, vocero de la Contraloría, aseguró que el problema no es la ausencia de recursos, sino la falta de capacidad para orientarlos.
8: Pero la primera respuesta es responsabilidad de los gobiernos locales. Los gobiernos locales
9: tienen almacenes.
8: No están equipados y por eso...
9: O sea, no se han comprado palas, no se han comprado baldes.
8: Y ese es un gran problema.
9: Autobombas.
8: ¿Y dónde está la plata? En las cuentas ¿Dónde están los recursos? No los hemos ejecutado. Entonces, eso sí nos
9: preocupa. ¿Qué dicen cuando usted les dice algo tan claro como lo que lo estoy diciendo a nosotros?
8: Lastimosamente, en ese proceso es todavía no está la emergencia.
3: Según el ministro Vinelli, se destinó una partida superior a los 3.200 millones de soles para atender el fenómeno. Hasta agosto, solo se había ejecutado menos del 50%.
5: Es importante decirles a las autoridades regionales y locales que estamos en emergencia, que la emergencia está vigente. Eso les da el marco legal para poder activarse y poder ejecutar su presupuesto. Y ahora sacaremos un dispositivo más para que les permita modificar y atender directamente el fenómeno del Niño. Eso quiere decir que no van a tener ningún impedimento legal para que puedan hacerlo.
3: El Niño costero del 2017 dejó cifras que no debemos olvidar. 162 fallecidos y 500 heridos, 66 mil casas destruidas y 489 puentes colapsados, según el INDECI. El Perú se enfrenta nuevamente a un fenómeno que expone sus debilidades en infraestructura, pero también la falta de prevención.
0: Bueno, tenemos ahí el informe de nuestro compañero Alex Juárez, también ya en nuestra web en rpp.pe. Qué triste en realidad escuchar uno de los testimonios, de los tantos testimonios de una mujer al inicio del informe decir: hemos vivido, en referencia a su casa, a su familia, 5 veces el fenómeno El Niño, y esta vez tenemos temor. Tienen temor porque, claro, la información y las alertas vienen que en verano del próximo año 2027 sería, digamos, la época más dura, más crítica, más difícil, y también preocupa, y lo hemos dejado como pregunta varias veces: ¿qué se ha hecho en tanto? ¿Por qué nos convertimos en un país que somos reactivos y no preventivos?
1: Claro, da pena escuchar que hay regiones y municipalidades que no han ejecutado nada con relación a las obras de prevención. Además, ya no se puede hablar de prevención a estas alturas de partido. Hay que hablar únicamente de mitigar, ¿no? De neutralizar los efectos del fenómeno El Niño. 1:00 p.m, vamos con el gran resumen de la hora y volvemos con más información. 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
0: Bueno, quizás han visto algunos vehículos de transporte público que dicen paro 25 de agosto mañana. ¿Qué está sucediendo? ¿Cómo se han dividido en realidad? Y si es que todos están de acuerdo o no desde los gremios, distintos gremios de transporte. Se los vamos a contar luego de titulares.

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2: Son las 1:02. 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
3: El canciller Carlos Spa confirmó que el Papa León XIV celebrará una misa multitudinaria el próximo 16 de noviembre en la base aérea Las Palmas del distrito limeño de Surco antes de regresar al Vaticano.
4: El último día vamos a hablar, vamos a concentrarnos en el tema que estamos conversando ahorita. El último día va a ser la misa que va a dar el Papa en la base aérea Las Palmas, como tú bien me estás preguntando.
5: El 16 de noviembre entonces.
4: Es el día 16. Inicialmente se había dicho que el Papa se iba a ir el día 17, pero en realidad no es que había un cambio en la agenda, como se ha dicho, sino es un ajuste, una aclaración, porque igual se tenía pensado hacer la misa en la mañana, en la tarde el Papa iba a descansar y por la noche se iba a ir. Entonces...
6: La familia de un adolescente de 15 años asesinado en una vivienda multifamiliar de La Victoria pidió a los vecinos y a la municipalidad facilitar las imágenes de sus cámaras de seguridad para identificar a los responsables. Según la madre del menor, uno de los delincuentes tocó la puerta de la vivienda e ingresó violentamente con un arma de fuego.
7: Entra atrás mío y él me empuja y yo me caigo sentada en la cocina. Él, al ver a mi esposo hacia atrás, le comienza a apuntar con el arma en la cabeza y le buscaba la cara. Y ahí comienzan a hablarle porque yo me cuenta, porque él comienza a decir, no son, ellos no son, no está, agresía él.
5: ¿Ustedes escuchan cuántos disparos para finalizar?
7: Un aproximado habrá sido de 8 disparos, señorita. Cuando yo escuché el primer disparo y salió la sangre, yo le grité y le dije, ¿por qué si eres un niño de 15 años?
3: En el distrito limeño de Surco, Mariluz Soto y su esposo, un ciudadano taiwanés, denunciaron haber sido víctimas de una estafa por $80,000. El dinero fue entregado por un supuesto cargamento de oro que finalmente resultó ser cobre pintado.
8: El delincuente asiático le dice, mira, para quedarnos, como el oro se va a quedar en tu casa y tú y yo nos quedamos 50-50% de socio, entonces a los tres socios que tenemos hay que liquidarlo, hay que pagarlo y para eso necesitamos $80,000. Desapareció recién el 11 de agosto, nos damos cuenta al ver que él no contestaba el teléfono por mi esposo y la madrugada. Abre la maleta porque él lo deja todo cerrado y en la mañana nos apersonamos acá a tres lugares de la...
9: Que era falso.
8: Todo es falso.
6: Se restableció la venta de pasajes desde Arequipa hacia Lima, luego de permanecer suspendida una semana a causa del bloqueo de la Panamericana Sur, afectada por los huaicos y deslizamientos. Así lo expresó una usuaria en el terminal terrestre arequipeño.
10: Me voy para Lima.
11: ¿Ha tenido que esperar una semana?
10: Sí, una semana.
12: Ahorita me ha dicho que está a 100 soles, ahí está en el letrero, creo.
11: ¿Y a qué horas va a salir?
10: A las 2 de la tarde, para Yerbateros.
11: Felizmente ha esperado.
10: Sí.
11: Porque si no se hubiera quedado...
10: Sí. Sí, sí, porque tengo varios paquetitos, lo he dejado y ahora voy.
3: Dos estudiantes resultaron heridos luego de que una pared de concreto les cayera encima en la institución educativa Petronila Perea de Ferrando en el distrito de Punchana, región Loreto.
6: El presidente de Colombia, Abelardo de la Espriella, anunció que hoy comienza la reconstrucción de las zonas del país afectadas por el terremoto del pasado 10 de agosto, que deja hasta el momento más de 150,000 viviendas con daños y casi 600 edificios colapsados.
3: Faltan 79 días para la visita del Papa León XIV al Perú.
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13: Temperaturas. Huancavelica registra 15 grados y para la noche descenderá a 8. Huánuco registra 22 grados y para la noche bajará a 18. Además, Tarapoto registra 26 grados con una radiación de 6, considerada alta. Se prevé un cielo con precipitaciones o lloviznas.
14: Una y 8.

0: Volvemos a la rotativa del aire. Son las 13 horas con 8 minutos. Joana Castro y Carlos Villarreal con ustedes aquí en RPP. Confianza y credibilidad por todos los medios. Nos vamos de inmediato con nuestra reportera Rosario Rojas a San Juan de Miraflores, aquí en Lima, en el patio de maniobras de la empresa de transportes Nueva América. ¿Cómo estás, Rosario? Buenas tardes.
1: Así es, compañeros. Buenas tardes. Directo, en directo. Se refuerza la seguridad en el patio de maniobras de la empresa de transporte Nueva América, ubicado en Pamplona, en el distrito limeño de San Juan de Miraflores, luego de que uno de sus buses fuera víctima de un ataque armado ayer en el distrito limeño de Surco y el chofer resultara herido. En el lugar ahora se observa la presencia del personal del ejército y también efectivos policiales en la puerta de este establecimiento. Según la policía, ningún bus de los que salen desde Pamplona ha salido a trabajar desde esta mañana. Sin embargo, sí han estado llegando algunos buses procedentes de Caraballo, aunque no de manera continua. Nosotros, compañeros, hemos hecho un recorrido por su ruta y solo hemos observado un par de unidades circulando, es decir, no están circulando de manera frecuente. Conversamos con algunos de los vecinos y comerciantes de la zona cerca al patio de maniobras, quienes se muestran atemorizados ante la posibilidad de que la delincuencia vuelva a atacar esta línea de transporte. Temen que un nuevo atentado pueda ponerlos en riesgo, ya que ellos viven cerca a este lugar. Escuchemos.
2: Sí, tenemos miedos, así como todos, ¿no? Pero todo eso también pasa en ruta. Uh-huh. En ruta, y acá también sí sentimos temor.
3: Uh-huh. Acá mucho la vigilancia, ¿no? Quizá algún policía se vaya con el carro y está ahí en el lugar donde los hechos, ¿no?
4: Perenne, claro. Acompañándolo en la ruta, cree usted. Claro. Uh-huh. Uh-huh.
1: Recordemos que ayer los transportistas de esta empresa anunciaron la suspensión de sus labores tras el ataque armado perpetrado por un hombre a bordo de una motocicleta, quien disparó contra una unidad de la empresa. 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
5: Muchas gracias, Rosario Rojas, por la información. Ese es el pedido, entonces, de las distintas empresas de transporte: mayor seguridad, saber que salen a trabajar y efectivamente van a terminar su ruta, su recorrido, y van a volver a casa de una manera tranquila. Vamos a conversar porque, además, dentro de las exigencias de distintas empresas de transporte, existía la posibilidad de un paro para el día de mañana, 25 de agosto. Y decimos posibilidad porque algunos de ellos han dicho que no, que después de reuniones con el Ejecutivo han desistido de esta medida. Martín Valeriano, presidente de la Asociación Nacional del Transporte, está con nosotros. Buenas tardes, bienvenido.
6: Buenas tardes, Joana. Buenas tardes, Carlos.
5: Bienvenido. ¿Se van a sumar al paro mañana o qué es lo que han decidido?
6: Bueno, dado ya el día sábado la reunión que han sostenido algunos gremios con la presidenta Keiko Fujimori en el Ministerio Interior, bueno, democráticamente pues vemos de que ya se ha suspendido la medida de fuerza en los convocantes que eran la unidad gremial. Joana, yo quiero enfatizar muy claro que quienes hayan sido los convocantes y quienes hayan reunido con la presidenta, no se ha enfocado el tema de la inseguridad el día sábado. Me parece que la presidenta ya desde un inicio de su gobierno anunció a través de los medios que iba a hacer una lucha frontal el primer día contra la inseguridad. Y eso no vemos reflejado en nuestro sector transporte, que vienen muriendo nuestros hermanos choferes día a día, y además los atentados que se dan, que perjudican mucho a los transportistas y al público usuario, que hoy viaja a diarios.
0: O sea, señor Valeriano, ¿cómo está? Buenas tardes. Para usted, entonces, la reunión que han sostenido algunos gremios de transportistas con la presidenta el sábado no ha sido positiva. ¿Eso nos quiere dar a entender?
6: En materia de inseguridad ha sido negativa. ¿Ya? Porque vemos que su plan de escudo que tiene contra la inseguridad, que hoy es un flagelo a nivel nacional, no está dando resultados. Sobre todo en el sector transporte, porque han puesto a unos de las Fuerzas Armadas en algunos terminales de algunas empresas, que, bueno, vemos a clara que las muertes se están dando en las rutas, no en los terminales. Obviamente, toda seguridad es buena, pero necesitamos que haya más inteligencia, no tanto de la Policía Nacional como de las Fuerzas Armadas, que haya una articulación para ellos, estos criminales. No le está dando resultado, por eso ha visto varios atentados ya hasta en este mes de agosto, y vemos, pues, a leguas de que su plan estratégico definitivamente al Ejecutivo no le está dando resultado.
5: Señor Valeriano, usted es presidente de la Asociación Nacional de Transporte. ¿Qué porcentaje de representatividad tiene esto? Para que uno también pueda entender que, claro, han ido a una reunión con la presidenta de la República, pero por lo que nos dice, no hay una sensación de estar conforme. Entonces, ¿usted representa a qué porcentaje?
6: Definitivamente, nosotros como ANITA representamos a 53 empresas. Y ojo, que yo quiero enfatizar también que no ha sido el convocante el señor Héctor Vargas, no ha sido ANITRA, ha sido la unidad gremial de Lima y Callao, que no tuvieron todos los componentes en esa reunión. La reunión que se dio el día sábado enfocaron los temas sectoriales, que esos temas le hemos reclamado en su momento a los diferentes gobiernos, digamos, representantes ya de gobierno en su momento. Pero no han dado solución, en esta oportunidad han dado solución que es buena, de repente para el problema sectorial de los puntos, de la ley de puntos, es una ley inconstitucional de los conductores sobre la licencia de conducir, y las papeletas. Pero no se ha tocado el tema específicamente de un plan estratégico que sea contundente y que haya una lucha frontal y que merme la criminalidad que hoy viene dándose en los hermanos transportistas. No se han tocado esos temas y yo ignoro porque no he estado en esa reunión, ¿no? Y es lamentable que la presidenta haya separado de esa manera algunos gremios a quienes no convocaron la medida de fuerza.
0: Ah, ok, ¿y cuál cree usted que ha sido el criterio de la presidenta para separar en cuanto a invitación a estos gremios?
6: Bueno, el criterio, bueno, se ha dejado llevar de algunos gremios que no representan a nadie. Ya. Que solamente representa a sus empresas, ha llamado a empresas, no ha llamado a los gremios que hoy habíamos convocado la medida de fuerza, y obviamente algunos estuvieron presentes, y yo no sé por qué esa separación. Como dice el dicho Carlos, divide y reinarás. Esa es la forma como se ha venido trabajando ya durante muchas gestiones de tratar de separar a los gremios.
0: O sea, usted nos dice que la presidenta Fujimori con su invitación ha querido justamente establecer este distanciamiento en los gremios.
6: Por supuesto se ve el distanciamiento porque la convocatoria fue aquellos que estuvieron en su campaña apoyándolo, como el señor Julio Raurrao, que es claro y evidente que él apoyó en su campaña y a través de él se coordinó para quien incluso esté presente en esa reunión y quienes tenían que tomar el uso de la palabra. Obviamente, ¿por qué no invitaron a ANITRA o alguna otra organización que lo estaba convocando? No estuvimos ahí presentes para encarar este mal momento que vivimos los transportistas,
5: claro,
6: que
5: pero
6: nos están matando y cada día más está tiñendo de sangre.
5: Y usted
6: el país,
5: lo acaba, ¿no?, de mencionar, es el sector transporte. Entonces, más allá de la invitación que no se ha hecho a todos desde el Ejecutivo y como lo menciona, ¿no hay un diálogo finalmente entre ustedes, entre los distintos gremios, para poder llegar a un tipo de solución, a una propuesta en conjunto que sea viable y que realmente se pueda ejecutar?
6: Es que lamentablemente, señorita Joana, hemos estado divididos siempre en el sector transporte.
5: Sí, pero están mandando a choferes de distintas empresas de transporte. No se trata solo de una empresa.
6: Exactamente, no se trata y no entendemos por qué algunos gremios, cuando uno convoca un paro con justa razón, porque la autoridad en este momento ha ingresado a hacer gobierno, ¿no? Y como prometió en su momento que iba a hacer un combate y a sus inicios de su gestión, hasta ahora no vemos los resultados. Hay muertos, más muertos de los hermanos transportistas, y bueno, no sabemos por qué estos señores de alguna manera han buscado que bloquear la medida de fuerza los gremios que estuvieron presentes. No, eso es inaudito, porque los que están muriendo en las pistas son los choferes. Uh-huh. Está bien, nos solidarizamos con un gerente que también fue atentado en este mes, el señor Benítez de la empresa Corazón de Jesús, pero
0: muy bien,
6: los que están muriendo, uh-huh, son los choferes en las rutas. Y no hay un buen plan estratégico que esté dando resultado por este gobierno. Sin embargo, nosotros desde acá solicitamos que haya más medidas de seguridad, más inteligencia, porque las herramientas tienen los números de cuentas de las bandas criminales, los teléfonos, y tienen que dar pues con el paradero de esos criminales.
0: Muy bien, señor Martín Valeriano, presidente de la Asociación Nacional de Transporte, gracias por esta entrevista con la Rotativa del Aire. Tenga usted buenas tardes.
6: Buenas tardes, gracias.
0: Bueno, 1:18, vamos de inmediato con Armando Gutiérrez a Loreto. Armando.
7: Gracias, compañeros. Directo, en directo, el director del Hospital Regional de Loreto, Joshua López, confirmó a RPP que falleció uno de los estudiantes que fueron evacuados de emergencia tras caerles encima una pared dentro del Colegio Petronila Perea de Ferrando del distrito de Punchana. El médico sostuvo que la situación de uno de los pacientes era muy crítica debido a que presentaba fracturas múltiples en el cuerpo, incluido el cráneo. Escuchemos las declaraciones.
8: Uno ya ha fallecido a las 11:45 de la mañana. El adolescente de 18 años fallecido por fracturas múltiples por aplastamiento, incluido cráneo. El otro niño de 18 años también está en condición estable, se ha descartado fracturas y es colicotuso el diagnóstico. Está en observación.
7: Según las diligencias preliminares que se encuentran en medio de un proceso de investigación, los hechos ocurrieron dentro de la propia institución donde los estudiantes hicieron uso de herramientas como combas para destruir la pared ante una aparente orden de un profesor. Ante el colapso de la estructura, que tenía dentro de ellas pues varillas de acero entrelazadas, agentes de la policía que llegaron al momento de la emergencia para atender esta situación tuvieron que apoyarse de una maquinaria pesada con el que levantaron la pared, y con ello se pudo retirar los cuerpos de los estudiantes, que con signos vitales fueron trasladados en patrulleros hacia el Hospital Regional de Loreto. Hace algunos minutos la Defensoría del Pueblo ha emitido también un comunicado donde está exigiendo el inicio de las investigaciones y sobre todo hace un llamado, una exhortación a las autoridades por parte del Ministerio Público y de la Unidad de Gestión Educativa Local, la UGEL de Maynas, disponer el inicio de las diligencias inmediatas y sobre todo pues a nivel penal como administrativo que permitan identificar y sancionar a los responsables por los que se iniciaron estas acciones de demolición de una estructura como una pared teniendo una aparente participación de los estudiantes. Por el momento, en el plantel educativo las clases se han suspendido, pero también hay una profunda indignación por parte de los padres de familia, quienes están exigiendo a las autoridades que se brinden explicaciones de acuerdo a ello y por qué se puso en riesgo la vida de los estudiantes. 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
5: Gracias, Armando Gutiérrez, por el reporte. Lamentablemente, desde aquí también nuestras condolencias a la familia de este estudiante de quinto de secundaria. Las imágenes son realmente perturbadoras, así que hemos decidido, por supuesto, taparlas para guardar también un poco el respeto hacia ustedes, pero sobre todo desde aquí nuestras condolencias a la familia. Ninguna pared, ningún escolar en ninguna parte del país debe estar expuesto a este tipo de peligros, ni a otros, por supuesto. 1:21, en breve volvemos con más en La Rotativa del Aire.
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17: El precio del dólar es de 3 soles con 36 céntimos de acuerdo con el Banco Central de Reserva del Perú. En el mercado paralelo, el tipo de cambio es de 3 soles con 35 céntimos para la compra y de 3 soles con 38 céntimos para la venta.
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0: Una de la tarde con 25 minutos, seguimos en la rotativa del aire. Estamos con ustedes, Johanna Castro y Carlos Villarreal. Bueno, el empresario argentino Damián Valenzuela Mayer, de 51 años, ¿no?, ha enviado una carta notarial a periodistas de el semanario de Hildebrand por un reportaje que se emitió hace unos días, en el sentido de que esta persona, aparte de ser, según el reportaje, cercano a la presidenta Keiko Fujimori, además tendría una serie de situaciones, negativas a nivel judicial en otros países. De acuerdo a este reportaje, el empresario contaría con resoluciones judiciales condenatorias en las cortes de Florida, en los Estados Unidos, y en Uruguay. Ayer el ministro de Salud, Luis Dayer, afirmó que cuenta con una carta del empresario en la que sostiene que no tiene sentencias judiciales. Y por este motivo ha tomado, Johanna, una decisión.
1: Sí, ¿no? Y además él coloca un mensaje en su cuenta de ex, antes Twitter, que dice lo siguiente: además de lograr reparar mi honor, mi reputación y los daños morales, se mostrará la diferencia entre verdadero periodismo versus un informe mediocre panfletario, es lo que coloca él en su red social. He dado instrucciones a mi colega David Torres, Perú, que inicie el proceso enviando la correspondiente carta notarial.
0: Claro, y esto lo confirma, ¿no?, debe ser su abogado, David Torres, porque el mismo Torres, ¿no?, en su cuenta X escribe lo siguiente: por instrucciones de mi cliente Damián Valenzuela, cursamos carta notarial a César Hildebrand y Eloy Marchán, quienes habrían cometido difamación agravada. Esto es lo que dice el señor Torres. Vencidos los plazos, iniciaremos una querella penal en el Perú.
1: Y adjunta, por supuesto, esta carta notarial, en resumen, porque es un poco extensa, dice: a ustedes conjuntamente, haciendo mención a las personas de justamente a Hildebrand, César Hildebrand y Eloy Marchán, dice que en relación con el reportaje publicado en la edición 794 del semanario Hildebrand en sus 13, de fecha 21 de agosto de este 2026, su posterior publicación en su sitio web y redes sociales que les pertenecen, y con una publicación realizada posteriormente por el periodista Eloy Marchán desde su cuenta personal de la red social X, con fecha 22 de agosto, y demás justamente difusiones, señalamos como coautores de hechos que configuran prime el delito de difamación agravada previsto en el artículo 132, y continúa la carta notarial.
0: Recordemos que ayer en Ampliación de Noticias, el ministro de Desarrollo Agrario y Riego, el señor Marco Vinaldi, dijo efectivamente que había sido uno de los colaboradores en la campaña, el señor Valenzuela, ¿no?, y que más que ello no sabía qué tipo de influencia tenía actualmente en el Ejecutivo. Y más tarde, ¿no?, ya en hora de la tarde-noche, la presidenta Keiko Fujimori en sus redes sociales también habló del tema y dijo lo mismo, ¿no?, que había sido uno de los colaboradores o asesores en la campaña presidencial, en la campaña electoral.
1: Bueno, ahí están entonces las informaciones que colocan a través de canales digitales, para ser exactos, la cuenta X, antes Twitter. Cambiamos de tema, una de la tarde con 29 minutos. Tenemos el reporte de Andrés Carhuapoma. Nos vamos hasta Piura. Les hemos estado hablando mucho desde aquí, desde RPP. Existe, por supuesto, una preocupación de lo que podrían ser los efectos del fenómeno El Niño. ¿Y qué porcentaje, por ejemplo, de la pesca se podría afectar? Andrés, adelante, buenas tardes.
2: ¿Qué tal, Johanna, Carlos? Buenas tardes, directo, en directo. Así es, el fenómeno del niño costero afecta por lo pronto al 70% de la pesca industrial en nuestro país, ya que solo se ha pescado menos del 30% de lo proyectado en esta primera temporada, según lo que ha señalado el ministro de la Producción, Juan Carlos Requejo. Desde Piura, el titular de Produce indicó que la pesca artesanal también se ha visto afectada por las alteraciones en la temperatura del mar por el fenómeno de este fenómeno del niño. Escuchemos.
3: Con la pesca industrial vemos que solamente se ha afectado el 24% de la cuota, y ahí, digamos, ya hay una afectación del 70% de lo que debería haber en lo que va del año. En lo que es la pesca artesanal, han habido varias semanas en lo que no ha habido pesca, y ya los pescadores artesanales ya no están capturando las mismas especies que había antes. Lo importante es que el Ministerio de Producción ya desde el 12 de agosto ya abrió la temporada del perico, maquimaje, que es una actividad pesquera importante, abrió la temporada del bonito, estamos en una investigación para abrir la temporada de calamar.
2: El ministro Juan Carlos Requejo explicó que con la declaratoria de emergencia a la pesca y acuicultura se otorgarán beneficios financieros para evitar la morosidad que afecte los créditos de los pescadores. también se brindarán facilidades para que los gobiernos regionales y locales inviertan en el sector pesquero durante los 120 días que dura esta emergencia. Desde Piura, directo en directo, RPP.
0: Andrés Carguapoma nos trae la información entonces desde Piura. 1:30 de la tarde, titulares, y volvemos con más en la rotativa del aire.
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7: 1:32. 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

0: Un estudiante de 18 años falleció y otro de la misma edad resultó herido luego de que una pared de concreto les cayera encima en la institución educativa Petronila Perea de Ferrando en el distrito de Punchana, región Loreto.
1: Martín Valeriano, presidente de la Asociación Nacional de Transporte ANITRA, señaló que los asesinatos de los choferes se da en las rutas, no en los patios de maniobra, donde se concentra personal policial y militar por el denominado Plan Escudo.
0: El canciller Carlos Spa manifestó su confianza en que el Congreso otorgará las facultades legislativas que se solicitará esta semana. Explicó que entre las normas que esperan aprobar con las facultades está un procedimiento acelerado para la expulsión de delincuentes extranjeros.
1: El Ministerio de Economía y Finanzas destacó la reducción del déficit fiscal del Perú durante el año 2026, principalmente por el aumento de la recaudación de impuestos.
0: El Tribunal Constitucional revisará mañana, martes 25 de agosto, las demandas de inconstitucionalidad presentadas contra el decreto de urgencia que establece la reestructuración de Petroperú.
1: El presidente de Colombia, Abelardo de la Espriella, ordenó poner en marcha esta semana operativos para identificar a migrantes en situación irregular y a extranjeros que estén cometiendo delitos, quienes serán deportados.
0: Hasta el 31 de agosto está en veda el perico dorado, quedando prohibida la extracción, procesamiento, transporte y comercialización del recurso, según el calendario oficial de vedas.
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4: En este momento Ica tiene 28 grados, para la noche descenderá a 22. Cerro de Pasco presenta 12 grados, por la noche bajará a 6. Además, Tumbes presenta 29 grados con una radiación de 11, considerada extremadamente alta. Se espera un cielo parcialmente nublado.
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2: Una y 36.

0: De vuelta a la rotativa del aire, 1:36 PM. Carlos Villarreal y Joana Castro los acompañamos. Tenemos el reporte de inmediato de Jacqueline Mesa. Adelante. Buenas tardes.
1: Joana, buenas tardes. A Carlos, directo, en directo. Fuerza Popular se ha pronunciado tras el caso del diputado Carlos Segarra Sánchez, luego que el dominical a Cuarto Poder revelara que durante su campaña el diputado Segarra recibiera un aporte de Luis Torres Reyes, actualmente prófugo y condenado a 6 años de prisión por receptación agravada. El apoyo que recibió el parlamentario en su momento figura oficialmente en la documentación que presentó ante la OMPE. El senador de Fuerza Popular, Carlos Mesías, anunció que habrá un pronunciamiento de parte de su bancada. Escúchenos.
2: No, yo recién me he enterado. Lo que yo he señalado es que, la presidenta y también el partido Fuerza Popular ha sido muy claro que cualquier irregularidad de esa naturaleza se evaluará en su momento y habrá un pronunciamiento claro al respecto, ¿no?
3: ¿Claro?
2: Sí, claro que sí.
1: Según el informe periodístico, Joana, el aporte fue registrado en febrero del 2026 y consistió básicamente en el uso de un vehículo valorizado en 2.000 soles con una contribución en especies. En esa oportunidad, Luis Torres Reyes ya contaba con una sentencia condenatoria en primera instancia relacionada con dinero sustraído a una conocida abogada secuestrada en Pisco. El caso corresponde básicamente al secuestro de la abogada Flor María Palomino Manturano, que ocurrió en junio del 2022, cuando una organización buscó apoderarse de más de 75.000 soles que ella mantenía en una cuenta bancaria. Hasta la actualidad, según este informe periodístico, se desconoce el paradero de la víctima y la abogada nunca fue encontrada y se presume que desaparecieron también su cuerpo. 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
4: Jacqueline Mesa con la información desde el Congreso de la República. Y ahora nos vamos a Ucayali, notas judiciales con Tatiana Zacarías. Buenas tardes, Tatiana.
5: Muy buenas tardes, directo en directo. El Poder Judicial dictó 9 meses de prisión preventiva contra 6 de los 10 investigados por los bloqueos, enfrentamientos y daños a vehículos del Estado durante las protestas de transportistas del pasado 14 de agosto. Así lo confirmó la Corte Superior de Justicia de Ucayali. De acuerdo con la investigación fiscal, durante las protestas un grupo de personas bloqueó la carretera Federico Basade y se produjeron enfrentamientos con efectivos de la policía. La Fiscalía informó que agentes policiales resultaron heridos y que una camioneta de la Unidad de Servicios Especiales fue incendiada. Los 6 investigados para quienes se ordenó prisión preventiva fueron trasladados al establecimiento penitenciario de Pucallpa en el kilómetro 12, donde permanecerán durante el plazo establecido por el juzgado. Recordemos que las protestas en las que ocurrieron los hechos formaron parte del paro iniciado el 10 de agosto en Ucayali por el incremento del precio del combustible. Fue durante estos días que se registraron bloqueos en los kilómetros 6, 13, 34, 60, 86, 110 y 144 de la carretera Federico Basadre. Desde Ucayali, directo en directo, RPP.
0: Muchas gracias, Tatiana Zacarías, por la información. Información y detalles también que, por cierto, están en nuestra web en rpp.pe y desde ahí la rotativa del aire en directo.
4: Bien, amigos, seguimos con más información. Estamos Joana Castro y Carlos Villarreal en esta segunda edición de la Rotativa del Aire. Bueno, ¿qué es lo que ha pasado en Surco, aquí en nuestra capital? Mariluz Soto y su esposo, es un ciudadano chino-taiwanés, denunciaron que fueron víctimas de estafa. Entregaron $80,000 por un supuesto cargamento de oro que resultó ser cobre pintado de dorado.
0: Bueno, la víctima ha dado detalles, ha relatado a RPP que el presunto estafador ingresó al establecimiento comercial, esto fue el pasado 13 de julio, se hizo pasar como un cliente más, un cliente común, hasta ahí nada extraño o particular. Al entrar al local, el hombre finge no hablar español y empieza a realizar algunas señas para llamar justamente a su cónyuge con quien comenzó a hablar, en un idioma que supuestamente era mandarín. Durante el encuentro, el estafador manifestó que trabajaba para una constructora china y aseguró que hace 7 meses había encontrado una vasija de oro y le creyeron, lamentablemente, esta supuesta información, ¿no? Y un testamento antiguo en físico mientras estaba realizando unas excavaciones en una obra. ¿Qué quería hacer? Vender este supuesto oro.
4: Y este individuo argumentó que vivía en una habitación alquilada por su jefe y que tenía 3 socios, pero buscaba un lugar seguro para ocultar el metal. el esposo de Mariluz Soto le ofreció la posibilidad de guardar el supuesto oro en su domicilio. Y ante esto, el delincuente le propuso asociarse para repartir el valor del oro a la mitad.
0: Qué pena, realmente demasiado inocentes esta pareja de comerciantes. No obstante, el hombre agregó que para concretar la sociedad era necesario pagar la suma de $80,000 para liquidar justamente a los socios que conocían de la existencia de este supuesto tesoro. La víctima dijo que después de la transferencia bancaria, el estafador desapareció.
3: El delincuente asiático le dice, mira, para quedarnos, como el oro se va a quedar en tu casa y tú y yo nos quedamos 50-50% de socio, entonces a los tres socios que tenemos hay que liquidarlo, hay que pagarlo y para eso necesitamos $80,000. Desapareció recién el 11 de agosto, nos damos cuenta al ver que él no contestaba el teléfono porque esos días íbamos a hacer el cambio de poco en poco. Entonces no contesta el teléfono mi esposo y la madrugada abre la maleta porque lo deja todo cerrado y en la mañana nos apersonamos acá a tres lugares de la compra y venta, los certificados.
6: Dijeron que era falso.
3: Todo es falso.
4: Mariluz Soto dijo que acudieron a la División de Estafa de la Policía Nacional ubicada en la Avenida España, en el cercado de Lima, para presentar la denuncia formal. Agregó que la policía cuenta con imágenes de las cámaras de seguridad donde se observa el rostro de este delincuente, de este estafador.
0: Pobre pareja en realidad de comerciantes que cayó en un momento en el que dos personas supuestamente necesitaban, ¿no?, formar una sociedad y tenían oro que habían encontrado en una excavación. Cambiamos de tema, 1:43 p.m. El Ministerio de Cultura, su titular, por supuesto, Alberto Bengolé,

0: ha pretendido ser capturada por un sector de la población cuyas ideas respeto pero no comparto, y no se trata que yo quiera imponer ahora las mías, se trata que quiero abrir el sector cultura, que tiene que ser para todos, en donde todos se sientan, claro, representados, y en donde digamos las cosas de verdad y no solamente desde un prisma. El objetivo de este lugar era lograr la reconciliación nacional. Y el objetivo que está logrando hasta ahora es todo lo contrario. Alrededor de él lo único que hacemos es polemizar, discutir, pelear, seguir separados. O sea, todo lo contrario a aquello que fue su objetivo. Eso no puede seguir así.
1: Y bueno, según el ministro, desconoce la información de la próxima salida de más de 100 trabajadores del Instituto Nacional de Radio y Televisión del Perú, mientras mantiene el equipo de Goles en Acción en espacio deportivo que fundó. Vamos a escuchar los detalles.
0: Si hay 141, pero yo no lo sé, voy a preguntarlo. Primero. Segundo, lo que pase con Goles en Acción, programa en el cual he trabajado toda mi vida y hasta antes de ser ministro, sí, es algo que tendrán que ver los que conducen ahora Goles en Acción. Yo no tengo ahí nada que ver. Sin embargo, sí te diré algunas cosas. Punto número uno, Goles en Acción, por lo menos hasta que yo me fui, era el tercer programa a nivel de sintonía del canal. Si tú vas a hacer corte de programas, seguramente no cortarás.
2: En otros temas, el ministro de Cultura admitió que la situación del Museo Nacional representa un claro ejemplo de la mala gestión del Estado, al haber sido un proyecto mal planteado y mal ejecutado desde su origen. Añadió que si bien no hay impedimentos legales para reabrir sus puertas, la infraestructura afronta un serio problema técnico. Añadió que ante este recurso, ante este escenario, se ha encargado una evaluación de la situación que permita tomar decisiones concretas sobre el futuro del recinto ubicado en Pachacámac.
1: 1:46 PM. Al volver, más detalles de lo que ha sucedido en Arequipa, porque las empresas ya están reanudando la venta de pasajes hacia la capital, a Lima. Recordemos, tras la suspensión de la circulación en la Panamericana Sur. En breve, seguimos en la rotativa del aire.

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2: 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Un día como hoy, 24 de agosto, 79. Se produce la terrible erupción del volcán Vesubio, que se eleva cerca de las poblaciones de Pompeya y Herculano, en Italia, y que causa la muerte de casi la totalidad de sus habitantes. 1484. Nace Bartolomé de las Casas, fraile dominico español que se traslada a las Américas y allí se indigna por el maltrato que sufren los indígenas y protesta contra aquello, denunciando ante el monarca las condiciones en que los indios viven. 1929. Nace Yasser Arafat, líder nacionalista del pueblo palestino y presidente de la Organización de Liberación de Palestina, que recibió el Premio Nobel de la Paz en 1994. 24 de agosto, un día como hoy.
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0: 1:51 de la tarde. Aquí estamos en la rotativa del aire. Joana Castro y Carlos Villarreal con ustedes. Vamos con nuevamente Jacqueline Mesa al Congreso de la República. Jacqueline, adelante.
1: ¿Cómo estás, Carlos? Buenas tardes, directo en directo. Julio Bretoneche, el vocero de la Asociación de Concesionarios de Transporte Urbano, llegó hasta el Congreso de la República para sostener una reunión con el presidente del Senado, Miguel Ángel Torres, para traerle sus propuestas en materia de lucha contra la inseguridad ciudadana que azota el sector transporte, y además reiteró que espera que se replantee el plan escudo. Escuchemos.
2: Algunas soluciones que nosotros hemos sacado con cuadros estadísticos para poder ser parte de la solución, y algunas críticas constructivas también de lo que está pasando, como este famoso plan escudo que no está funcionando. Al cual se ha comprometido también que vamos a tener una próxima reunión con la señora presidenta, porque sabemos que ella ya ha tenido una reunión con un gremio de transportes el día sábado, y de ahí ellos pondrán los plazos. Nosotros los plazos no los vamos a poner, ellos van a poner, nos tienen que decir en qué se basa el supuesto plan escudo, que para mí no existe.
1: Bien, el representante legal de la empresa Nueva América, Julio Bretoneche, también reiteró que no se van a sumar al paro de transportistas convocado para este 25 de agosto, ya que volvió a reiterar que no es una actividad que haya convocado su grupo, que representa el 30% del transporte formal en Lima. Directo en directo, RPP.
3: Muchas gracias, Jacqueline Mesa, desde el Parlamento de la República. Cambiamos de tema, 1:53. Recuerden también transmisión en directo a través de la plataforma de YouTube de RPP. Les contamos ahora que el ministro de Relaciones Exteriores, Carlos Spa, a quien escuchábamos hace poco más de una hora, ha confirmado que el Papa León XIV celebrará una misa multitudinaria en Lima el próximo 16 de noviembre en la base aérea Las Palmas, acto que va a constituir la última actividad oficial del pontífice en el país.
0: Así es, el canciller estimó que la convocatoria para esta misa alcanzará entre 2 y 2 millones y medio de personas. Superará el 1.5 millones que tuvo la visita anterior del Papa Francisco, por lo que se garantizará rigurosas medidas de seguridad y facilidades de acceso para todos los asistentes.
4: El último día va a ser la misa que va a dar el Papa en la base aérea Las Palmas, como tú bien me estás preguntando.
3: El 16 de noviembre, entonces.
4: Es el día 16. Inicialmente se había dicho que el Papa se iba a ir el día 17, pero en realidad no es que había un cambio en la agenda, como se ha dicho, sino es un ajuste, una aclaración, porque igual se tenía pensado hacer la misa en la mañana. En la tarde el Papa iba a descansar y por la noche se iba a ir. Entonces, de repente, a las 12:01, y era el día 17. Entonces, ahora se ha aclarado que el día 16 es el último día de actividades del Papa y vamos a tener esa misa que va a ser hermosa. Yo estoy seguro que si la vez pasada hubo 1.5 millones de personas, yo imagino que ahora va a ser 2 millones y medio de peruanos.
3: Bueno, respecto a otros temas, el canciller ha manifestado su confianza que el Congreso va a otorgar las facultades legislativas que solicitará esta semana el gobierno, y ha explicado que entre las normas que esperan aprobar con las facultades está el procedimiento acelerado para la expulsión de delincuentes extranjeros indocumentados de alta peligrosidad.
4: Ahora, en el paquete de facultades legislativas que estamos presentando al Congreso, y que yo estoy seguro que un criterio de patriotismo y sobre todo de saber interpretar el sentimiento de la mayoría de los peruanos que claman por seguridad, que claman por realmente poner la mano dura frente a estas organizaciones criminales transnacionales, estoy seguro que el Congreso le va a otorgar al gobierno estas facultades extraordinarias. Vamos a hacer estos vuelos de expulsión, ¿no?, de estos delincuentes, sobre todo los más peligrosos.
0: Bueno, el canciller adelantó que en los próximos días hará un anuncio importante respecto a las relaciones con Bolivia, país al que calificó como hermano y cercano.
3: 1:55, están en RPP, confianza y credibilidad por todos los medios. El titular de la producción, Juan Carlos Requejo, ha considerado que es muy pronto todavía para que el Congreso de la República aplique acciones de interpelación a ministros de Estado, a menos de un mes de haberse iniciado la gestión del gobierno.
0: Sí, también participó en ampliación de noticias de RPP, y allí Requejo expresó la disposición del gobierno de acudir al Parlamento para esclarecer alguna interrogante. Y remarcó la importancia de trabajar de manera conjunta para atender las demandas de la población.
5: Efectivamente, tenemos poquísimos días, no llegamos ni al mes de gobierno. Uh-huh. Claro, pudiera sonar inoportuno, efectivamente. Ahora, por otro lado, como bien dices, tenemos la obligación de acudir cada vez que sea necesario a aclarar las dudas.
6: Pero es inoportuno.
5: Estamos yendo. Me parece que es muy pronto, ¿no? Muy pronto para ese tipo de medidas. Pero, como en todo, esa medida está abierta y no es que haya una fecha, ¿no? Oye, puedes hacerla a partir de tal fecha o no. Sin embargo, nosotros como Ejecutivo estamos concentrados en trabajar y si hay que responder, acudiremos definitivamente.
3: Bueno, consultado de varios temas aquí en RPP en ampliación de noticias, el ministro de Producción de la Producción ha explicado que la declaración de emergencia de la pesca y la acuicultura busca salvaguardar el empleo y los ingresos de las familias afectadas por el fenómeno El Niño.
0: Detalló que la declaratoria de emergencia permitirá coordinar con la Superintendencia de Banca y Seguros y AFPs un esquema de flexibilidad financiera.
5: El estado de emergencia, como les dije, les va a aportar, uno, flexibilidad con el sistema financiero. Otro, le va a permitir que los gobiernos regionales y locales puedan invertir en programas especializados para ayudar a mitigar los efectos del fenómeno del Niño. Sin esa declaratoria de emergencia no lo van a poder hacer. Otro tema que se permite también es la flexibilización en los temas administrativos y un tratamiento especializado, por ejemplo, en el tema de multas, ¿no? En esta situación extraordinaria va a tener un tratamiento diferenciado para que, digamos, no los asfixie el cumplimiento de las multas en estos momentos complicados.
3: Y también el ministro de la Producción dijo que la acuicultura nacional enfrenta pérdidas operativas, sobre todo en el norte del país, donde las cadenas productivas, por ejemplo, de concha de abanico y langostinos, han sido severamente afectadas por fenómenos climáticos. Y frente a esta situación, también mencionó que se coordinan medidas financieras con los gobiernos regionales para canalizar recursos del Fondo Estatal Procompite hacia la recuperación de la capacidad de la operación de estos productores, atendiendo su solicitud de declaratoria de emergencia para facilitar el acceso a financiamientos vigentes.
0: 1:58. Martín Valencia, jefe del Instituto de Estudios Económicos del Instituto Peruano de Economía, advirtió sobre el riesgo de una emergencia sanitaria en el norte del Perú debido al impacto por las inundaciones que ocasiona el fenómeno El Niño en el suministro de agua.
7: No solo hay una afectación económica, sino puede haber una afectación sanitaria. Recordemos que solo en el norte se recibe en promedio 13 horas de agua al día y 13% de la población del norte recibe agua con el nivel adecuado de cloro residual, es decir, apta para el consumo humano. Entonces, el norte también está en riesgo de una emergencia sanitaria, ¿no? Si es que estas inundaciones afectan la provisión de agua salubre, limpia.
3: Bueno, sobre el anuncio del gobierno respecto a plantear una modificación a la ley de obras por impuesto para agilizar la participación del sector privado en la emergencia, se calificó la iniciativa como una buena señal. No obstante, existe la duda sobre si habrá suficiente tiempo entre el cambio de legislación y la ejecución efectiva de los servicios por impuestos.
0: 2:00 p.m, amigos, viene el gran resumen de la hora. Regresamos con más en La Rotativa del Aire.
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10: Martín Valeriano, presidente de la Asociación Nacional de Integración de Transportistas ANITRA, señaló a RPP que la presidenta Keiko Fujimori se reunió solo con un sector de transportistas que la respaldó durante la campaña electoral.
11: Ha llamado a empresas, no ha llamado a los gremios que hoy habíamos convocado la medida de fuerza, y obviamente algunos estuvieron presentes, y yo no sé por qué esa separación. Como dice el dicho Carlos, divide y reinarás.
6: O sea, usted nos dice que la presidenta Fujimori, con su invitación, ha querido justamente establecer este distanciamiento en los gremios.
11: Por supuesto se ve el distanciamiento, porque la convocatoria fue aquellos que estuvieron en su campaña apoyándolo, como el señor Julio Raurrao. Es claro y evidente que él apoyó en su campaña.
10: El canciller Carlos Spaa confirmó que el Papa León XIV celebrará una misa multitudinaria el próximo 16 de noviembre en la base aérea Las Palmas del distrito limeño de Surco antes de regresar al Vaticano.
12: El último día vamos a hablar, vamos a concentrarnos en el tema que estamos conversando ahorita. El último día va a ser la misa que va a dar el Papa en la base aérea Las Palmas, como tú bien me preguntas.
13: 16 de noviembre, entonces.
12: Es el día 16. Inicialmente se había dicho que el Papa se iba a ir el día 17, pero en realidad no es que había un cambio en la agenda, como se ha dicho, sino es un ajuste, una aclaración, porque igual se tenía pensado hacer la misa en la mañana, en la tarde el Papa iba a descansar y por la noche se iba a ir.
10: El director del Hospital Regional de Loreto, Joshua López, confirmó a RPP que falleció uno de los estudiantes al que le cayó encima una pared dentro del colegio Petronila Perea de Ferrando del distrito de Punchana.
14: Uno ya fallecido a las 11:45 de la mañana. El adolescente de 18 años fallecido por fracturas múltiples por aplastamiento, incluido cráneo. El otro niño de 18 años también está en condición estable, se ha descartado fracturas y es colicotuso el diagnóstico, está en observación.
10: El fenómeno El Niño costero afectó al 70% de la pesca industrial en nuestro país, ya que se ha pescado menos del 30% de lo proyectado en la primera temporada, señaló el ministro de la Producción, Juan Carlos Requejo.
15: En la pesca industrial vemos que solamente se ha pescado el 24% de la cuota y ahí, digamos, ya hay una afectación del 70% de lo que debería haber en lo que va del año. En lo que es la pesca artesanal, han habido varias semanas en lo que no ha habido pesca y ya los pescadores artesanales ya no están capturando las mismas especies que había antes. Lo importante es que el Ministerio de Producción ya desde el 12 de agosto ya abrió la temporada del perico, majimaje, que es una actividad pesquera importante. Abrió la temporada del bonito. Estamos en una investigación para abrir la temporada de calamar.
10: El Poder Judicial dictó 9 meses de prisión preventiva contra 6 de los 10 investigados por los disturbios registrados durante las protestas de transportistas del pasado 14 de agosto en el distrito de Campo Verde, Ucayali. Las autoridades mexicanas detuvieron a 20 presuntos integrantes del cártel Jalisco Nueva Generación durante operativos simultáneos en 36 inmuebles de los estados de Hidalgo, Jalisco y Michoacán, informó el secretario de Seguridad y Protección Ciudadana. Faltan 79 días para la visita del Papa León XIV al Perú.
9: 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Temperaturas. En este momento, Puerto Maldonado tiene 30 grados y para la noche disminuirá a 25. Lima registra 24 grados y para la noche la temperatura será de 21. Además, en Jauja se registra 17 grados. Se espera un cielo parcialmente nublado.
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17: El precio del dólar es de 3 soles con 36 céntimos de acuerdo con el Banco Central de Reserva del Perú. En el mercado paralelo, el tipo de cambio es de 3 soles con 35 céntimos para la compra y de 3 soles con 38 céntimos para la venta.
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0: Bueno, seguimos amigos en la rotativa del aire. Son exactamente las 2 de la tarde con 6 minutos. Joana Castro y Carlos Villarreal con ustedes, brindándoles toda la información. Bueno, el día de ayer en ampliación de noticias, el ministro de Desarrollo Agrario y Riego, Marco Vinelli, dijo desconocer cuál es el grado de influencia del empresario argentino Damián Valenzuela Mayer sobre el actual gobierno, ¿no?, de la presidenta Keiko Fujimori. Recordemos. A ver si estamos con las declaraciones que brindó ayer el ministro de Desarrollo Agrario y Riego, Marco Vinelli, en ampliación de noticias.
1: Bueno, las vamos a tener en breve, pero también es importante recordar y poner en contexto que, según el semanario Hildebrand en sus 13, Valenzuela y Fujimori habrían coincidido en al menos 4 oportunidades en un spa de Santa Catalina, de esta zona en el centro de Lima, en la capital. El empresario también fue captado durante la toma de mando de 28 de julio, la ceremonia de juramentación y la posterior cena de gala.
0: Bueno, ayer también, ante la pregunta de los usuarios, la presidenta Fujimori sostuvo que el vehículo que usó para trasladarse al local comercial ubicado en el distrito de la Victoria, ¿cierto?, fue proporcionado por su partido Fuerza Popular y no por el Estado. Comparó el hecho con la instalación de la denominada oficina de la presidenta electa, la cual, dijo, también fue costeada por Fuerza Popular.
2: Eran los que dirigían, ¿no?
3: ¿Qué grado de influencia tiene actualmente en el entorno de la presidenta Keiko Fujimori?
2: Eso sí,
3: ¿es
2: yo,
3: una persona cercana a Keiko Fujimori?
2: Yo no sabría decir cuál es el grado de influencia que tiene.
3: Me refiero al gobierno.
2: Yo lo he visto el 28 de julio y de ahí no he vuelto a conversar con él, por ejemplo. Así que no sé qué grado de influencia tenga sobre la presidenta.
3: ¿Qué opina de...?
2: Yo creo que él tendría que aclarar esos antecedentes, ¿no? No conozco el detalle de cuál es la denuncia. He leído, sí, el informe, pero
3: no.
2: De ahí,
3: ¿no le preocupa a usted eso? ¿Sea cercano al entorno presidencial?
2: En realidad no.
1: Bueno, a quien escuchábamos, para quienes nos siguen en la plataforma de radio, es el ministro de Desarrollo Agrario y Riego, Marco Vinelli, y estas fueron sus declaraciones aquí en RPP ayer en ampliación de noticias.
0: Bueno, además la mandataria descartó mantener un vínculo amoroso con el empresario argentino Damián Valenzuela sin precisar si acudieron juntos al mencionado spa. Fujimori dijo que Valenzuela es parte de su círculo de amistades del extranjero que se ofrecieron a asesorarla durante la campaña electoral.
4: Sí, quiero confirmar que el día 11 de julio, efectivamente antes que yo asumiera la presidencia, acudí a la peluquería Tomico. Pero es importante señalar que en el periodo después de la elección hasta antes de la juramentación, el carro que yo he utilizado fue facilitado por el partido. No he utilizado un carro del Estado. Hace tiempo me inventan relaciones. En esa campaña y a lo largo de los últimos años, yo he tenido varias amistades que me han ayudado, entre ellos, por ejemplo, el señor Damián, que son personas del extranjero, que generosamente han venido a colaborar, y yo, por supuesto, que valoro el conocimiento de todas estas personas que, de una manera generosa, ¿no?, han querido ayudarme en este proceso.
1: Bueno, ahí está justamente la respuesta de la mandataria Keiko Fujimori. Hace unos minutos nosotros les contábamos acerca de lo que ha puesto David Torres, abogado, en su cuenta de ex, antes Twitter. Y él menciona lo siguiente, que por instrucciones de su cliente es Damián Valenzuela, cursan una carta notarial a César Hildebrand y a Eloy Marchand, quienes prima fase habrían cometido una difamación agravada. Vencidos los plazos, señala en este tuit, iniciarán una querella penal en el Perú.
0: Y el post, perdón, del empresario Damián Valenzuela dice lo siguiente: además de lograr reparar mi honor, mi reputación y los daños morales, se mostrará la diferencia entre verdadero periodismo versus un informe mediocre panfletario. Y he dado instrucciones a mi colega David Torres, su abogado, para que inicie el proceso y envíe la carta notarial respectiva, que ya también la mostramos aquí en RPP.
1: 2:11, amigos, 2:11. Recuerden estas y otras informaciones en nuestra web, en rpp.pe. Nos alejamos un poco de la política y nos centramos ahora en los deportes. Jan Martín Dueñas está con nosotros. ¿Cómo estás, Jan? Buen lunes, buen inicio de semana.
5: Joana, amiga, ¿qué tal? Qué gusto verte otra vez por acá. Carlos, ¿qué tal? ¿Cómo estás? Abrazo grande para ti.
3: ¿Qué tal, mi querido Jan Martín? ¿Cómo
5: muy
3: estás?
5: Muy bien, amigo. Muy bien, muy bien, muy bien.
3: Se nota, se nota.
5: Como tú. Abrazo grande para la gente que nos acompaña y que nos sigue a esta hora. Se ha desarrollado este fin de semana una nueva jornada del torneo clausura en la Liga 1 2026 con Universitario de Deportes, que el día de ayer en el Estadio Monumental, en condición de local, superó a los Chancas por 3-0, Joana, Carlos, en un muy buen partido de Gianluca Lapadula. Gianluca Lapadula, que ha alcanzado su quinto gol, o los quintos, cinco goles, perdón, con Universitario de Deportes. Ayer marcó un doblete, Alex Valera, marcó de penal y le permite a Universitario de Deportes mantenerse en la parte de arriba de la tabla. Recordar además que los Chancas jugaron con 10 elementos por la expulsión de Franco Torres en el segundo tiempo. Un partido donde además tuvo acción Piero Quispe, volvió a jugar otra vez en el Estadio Monumental. Recordemos que ya había sumado minutos en condición de visitante de FC Cajamarca. Un partido en el que el panameño Jorge Abdiel Gutiérrez no tuvo la chance de jugar, no tuvo la chance de debutar todavía con Universitario, el último refuerzo del equipo del profe Cooper. Al Sugaray también se quedó en la banca de suplentes, ingresaron Calcaterra, ingresó Murrugarra, y la U me parece que en condición de local volvió a demostrar esa solidez que tanto requería hace mucho tiempo. Y en la parte de arriba, obviamente, la responsabilidad de los goles, ¿no?, Joana, Carlos, ya no recae tanto en Alex Valera, sino que ahora ha asumido muy bien ese rol Gianluca Lapadula. Por su parte, en Arequipa, Alianza Lima rescató un punto importante ante Melgar. Había arrancado perdiendo el equipo del profe Pablo Guedes, sin embargo, Alianza Lima encuentra el empate con un golazo de Eric Castillo. El ecuatoriano volvió a aparecer, venía de dos partidos consecutivos sin marcar Eric Castillo, y un golazo le permitió a Alianza Lima rescatar un punto de su visita a Arequipa. Vamos a ver la tabla. ¿Qué les parece? ¿Cómo queda la tabla en esta última jornada del torneo clausura? A ver si la tenemos, Diego. Podemos ir, para la gente que nos acompaña en televisión, mostrar la tabla tras esta última jornada del torneo clausura, que va de la siguiente manera. Deportivo Garcilaso tiene 13 unidades. Universitario también tiene 13 tras la última victoria que les contaba en condición de local ante los Chancas. Alianza Lima suma 12 puntos. Sport Boys, el equipo del profe Decio, que le ganó a Cienciano 5-1. Boys le ganó a Cienciano 5-1, suma 11 puntos. Melgar tiene 11. Sporting Cristal el día viernes en condición de visita perdió ante Alianza Atlético de Suina, tiene 10 puntos. Atlético Araújo de Piura también suma 10. Alianza Atlético tiene 10. En el noveno lugar está Cusco FC con 9 unidades. Comerciantes Unidos tiene 8. Juan Pablo II tiene 8. Mucho más relegados en la parte de abajo. Moquegua con 7 puntos, Sport Huancayo tiene 7, los Chancas, que ayer perdieron ante la U, se quedan con 7 unidades, más complicados en esta sumatoria de puntos, FC Cajamarca con 4 unidades, Cienciano con 4, se entiende de repente la cabeza de Cienciano puesta hoy en su participación en la Copa Sudamericana, ADT de Tarma tiene 2 puntos y UTC de Cajamarca también suma 2 unidades en este torneo clausura. Bien, nuestra compañera en RPP Deportes, Lucía Céspedes, tuvo la chance de hablar con Joan Benoit, primera campeona olímpica de maratón femenino, sobre su experiencia en la capital. Esto dijo.
6: Bueno, me siento bendecida de todavía poder poner un pie delante del otro y salir a correr. He corrido más de 240 mil kilómetros en mi carrera y estoy agradecida de estar aquí, de haber podido participar en los eventos del fin de semana y corrido los 10K. Estar aquí en un espacio y una oportunidad internacional es importante. Siento que estoy en una comunidad que me encanta. El running no tiene fronteras ni limitaciones y todos estamos aquí porque tenemos pasión por correr, porque queremos sacar lo mejor de nosotros mismos y hacerlo con amigos.
5: Bien, ahí estaba Joan Benoit, a sus 69 años. Joana, Carlos completó los 10K de la media maratón en Lima. Como siempre, mucha más información a partir de las 2:30 en Fútbol como Cancha. Joana, Carlos, permiso.
3: Muchas gracias, mi querido Jan Martín Dueñas.
5: Gracias, amigo.
3: El hombre más feliz de este mundo. 2:16, regresamos con la información económica, el comentario económico con nuestro editor de economía, por supuesto, Javier Priale, aquí en La Rotativa del Aire.
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0: 2 de la tarde con 20 minutos. 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
1: Hola Joana, buenas tardes. 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
0: La vereda.
2: 2 de la tarde con 21 minutos. Ya está con nosotros Javier Prealé para el comentario económico. ¿Cómo estás, Javier? ¿Qué tal?
3: Hola, Carlos, Joana, amigos de RPP. Joana, qué bueno verte después de
0: una
3: semana de descanso. A ver, vamos a ver hoy día el tema de Petroperú. Les cuento que Petroperú nuevamente va a estar mañana en el debate público porque el Tribunal Constitucional va a revisar algunas demandas que se han presentado contra el decreto de urgencia para reestructurar la petrolera estatal. Recordemos que a finales, prácticamente el último día del año 2025, el gobierno del entonces presidente José Gerí publicó un decreto de urgencia, el decreto de urgencia 010-2025, por el cual se establece que Petroperú debe entrar a una reestructuración tanto de su organización como de del tema financiero. Porque en ese momento se vio que había un riesgo alto de que Petroperú no pueda seguir operando, precisamente por los problemas financieros que aquejan a la petrolera estatal. Hubo oposición de varios grupos y uno de los que ha presentado una demanda de inconstitucionalidad ha sido la Defensoría del Pueblo. La Defensoría del Pueblo presentó una demanda de inconstitucionalidad porque señala que no se está cumpliendo con las condiciones que requiere un decreto de urgencia, sino que se está cambiando, o se ha cambiado la norma, eludiendo el debate parlamentario y vulnerando separación de poderes, ¿no? Y además que se está cambiando la norma de Petroperú con un decreto de urgencia que tiene un plazo determinado, los decretos de urgencia, que tiene consecuencias no solamente en un periodo corto, sino hacia adelante. Entonces, es una de las principales los principales argumentos que está utilizando la Defensoría del Pueblo. La Municipalidad de Talara se ha sumado a esta demanda de inconstitucionalidad presentada por la Defensoría del Pueblo. Y también hay otras disputas judiciales, como por ejemplo, en paralelo al proceso del Tribunal Constitucional, los sindicatos, la Federación Nacional de Trabajadores Petroleros, Energía y Afines del Perú, FENPETROL, ha presentado una demanda de amparo contra la aplicación de ese decreto. Es decir, hay un tema judicial que en esos momentos puede pesar puede pesar de alguna manera dentro del proceso de reorganización de la petrolera estatal. Que dicho sea de paso, todavía el gobierno no ha mencionado exactamente si es que se va a continuar como está. La última vez que se le preguntó al ministro de Economía y Finanzas, fue el día que hizo su conferencia de prensa presentando la política económica del gobierno. Lo que mencionó el ministro Cuba fue que el directorio tenía que tomar esas decisiones. Recordemos que el señor Stark está presidiendo la petrolera estatal, es el presidente de Petroperú, está regresando a la presidencia junto con un grupo de directores que ha puesto ya el gobierno y que una de las primeras tareas que tiene hoy Petroperú es lograr el financiamiento de los 2.000 millones de dólares que se les permite a través también de un decreto de urgencia que dio el gobierno del presidente Balcázar. Eso fue hace un par de meses. Hasta el momento no se logra ese financiamiento. Lo que sí se ha avanzado es en crear una empresa subsidiaria para que logre el financiamiento Petroperú. La norma decía que tenía que crear una empresa subsidiaria que se dedique solamente a administrar estos recursos, 2.000 millones de dólares, para poder asegurar la compra de insumos y que se asegure también la producción del combustible, que es lo importante para Petroperú en estos momentos, porque hay muchos proveedores que tiene y que actualmente en muchos casos no se les está pagando. Entonces hay una preocupación por ese lado porque la participación de Petroperú en el mercado ha caído considerablemente en los últimos 10 años. Hasta hace 10 años Petroperú tenía una participación de más del 45% del mercado. Hoy está por debajo del 20% del mercado. Es decir, la participación de Petroperú en la venta de combustibles y la refinación se ha visto mermada grandemente y en gran parte es porque no está teniendo la capacidad de poder comprar los insumos y tampoco de poner en producción la refinería de Talara, que en estos momentos está operando al 60 o casi la mitad de su capacidad. Entonces hay muchos retos y en medio de esta situación, de esta coyuntura, tenemos este problema. O esta, no un problema, pero en este momento no es un problema, pero sí estos procesos legales como las demandas de inconstitucionalidad y las que se han presentado ante el Tribunal Constitucional. Mañana vamos a estar atentos.
2: Perdón,
3: a
2: ver, Javier,
3: cuáles son los argumentos.
2: Pero, hay un argumento que me llama la atención de la Defensoría en su demanda, en el sentido de que, ok, se plantea esta reforma estructural, ¿cierto? Correcto. De Petroperú, pero sin que exista una situación, diríamos, compleja, urgente o extraordinaria, uh-huh, y que de alguna manera no se estaría sustituyendo las funciones del Congreso, uh-huh, yendo contra la separación de poderes. Uh-huh. Eso es lo que me llamó la atención justamente de la demanda presentada por la Defensoría en su momento.
3: Sí, de acuerdo, pero aquí justamente eso es lo que tiene que definir el Tribunal Constitucional, claro, si efectivamente eso es lo que ha sucedido. Lo cierto es que según el informe que en ese momento manejó el gobierno y que es forma parte de la exposición de motivos del decreto de urgencia, la situación de Petroperú era tal, o sea, la situación financiera era tal que si no había alguna forma de buscar esta reestructuración, pues probablemente hubiese caído en un proceso concursal y hubiese tenido que entrar a ser manejada por sus acreedores, que es lo que usualmente pasa en un proceso concursal, porque las deudas son de tal magnitud que no iban a poder cumplirlas. Y si no entrabas en este proceso, probablemente hubieses ingresado a esta situación donde, repito, por ejemplo, quienes no saben qué es un proceso concursal, lo que ha pasado con la U o con Alianza, ¿no? Con los clubes de fútbol, que son manejados por sus acreedores, que tienen administraciones temporales. Una situación similar hubiese pasado con Petroperú. Y de ahí es que el gobierno, cuando uno lee la exposición de motivos, es que dice es necesario tomar acciones porque si no, vamos a un proceso concursal y los acreedores tendrían que tomar el control de Petroperú, una empresa que es considerada para muchos estratégica en el uh-huh. tema energético. Hoy en la tarde, a las 5 de la tarde, a propósito de este tema, está con nosotros aquí en Economía para Todos, a las 5 de la tarde en RPP Televisión y en nuestro canal de YouTube, el ministro de Energía y Minas, Guillermo Chino, respondiendo para ver cuál va a ser el futuro de Petroperú, cómo se va a llevar adelante las inversiones y qué es lo que se espera también en la masificación del gas. Recordemos que hace uh-huh. poco tiempo hemos tenido el tema de la deflagración del gas en Camisea y es necesario hacer proyectos.
0: Sí,
3: todo
0: claro
3: eso en
0: sí.
3: la tarde, hoy a las 5 de la tarde, el ministro de Energía y Minas con nosotros aquí en RPP.
0: Gracias, Javier Priale, editor de Economía de RPP. Y antes de despedirnos, 2 de la tarde con 28 minutos en Cusco, el reporte de Paola Fernández. Adelante.
4: Muy buenas tardes, Joana, Carlos, directo en directo. Dos integrantes del serenazgo del distrito de Zaylia, provincia de Cusco, fueron despedidos luego de protagonizar una pelea a golpes en la vía pública y conducir un patrullero de la comuna en presunto estado de ebriedad. En imágenes captadas por vecinos de la zona se ve a ambos agentes usando los uniformes oscuros de la comuna distrital. El caso es materia de investigación administrativa y se evaluará si corresponde una denuncia penal por el presunto uso indebido de un bien del Estado, según informó a RPP el alcalde de Zaylia, Rolando Copa. Escuchemos.
5: Nuestros serenos ayer en la madrugada, entre las 4 o 5 de la mañana, han tenido un altercado entre serenos en aparente estado de ebriedad, me parece. Ahorita estamos con las indagaciones del caso, son dos personas identificadas, no voy a dar los apellidos, pero se trata de un tal señor Juan y otro joven tal Jordi. De todas maneras, hay responsabilidades compartidas. También nuestro jefe de seguridad ciudadana, el señor Carlos, pues lamentablemente pues, se ha tomado las acciones del caso, como vuelvo a repetir.
4: La autoridad señaló que los hechos ocurrieron alrededor de las 5 de la mañana, dentro del horario de servicio del personal, que va desde las 10 p.m. hasta las 6 a.m. Además de los dos serenos, también fue separado de su cargo el jefe de seguridad ciudadana por responsabilidad en la supervisión. El alcalde indicó que se revisará el GPS de la camioneta para establecer el recorrido de la unidad y se verificará si a esa hora correspondía realizar un patrullaje integrado con la Policía Nacional. Aseguró que se aplicarán las sanciones ejemplares y que se reforzarán los controles en el serenazgo para evitar que hechos de esta naturaleza se repitan. Desde Cusco, Directo en Directo, RPP.
2: Paola Fernández con la información que nos traía desde Cusco. Antes de terminar, Joana, amigos de RPP, a los que nos escuchan en radio, tenemos aquí una mochila de color
0: emergencia.
2: Que es la mochila de emergencia que todos debemos tener para enfrentar las consecuencias de un sismo, ¿cierto?
0: Sí, en realidad.
2: Vamos a ver, Joana.
0: Cosas básicas, ¿no? Primero, bueno, tenemos acá el botiquín, que es necesario, es obligatorio. Linterna, por favor, una linterna. No sabemos a qué hora puede ocurrir justamente la emergencia y una de las primeras cosas que necesitamos es ubicarnos. Pero, más allá de la linterna, necesitamos, por supuesto, las pilas, ¿no? Para que estas funcionen, la radio a pilas también, ¿no? No se olviden. Por eso es importante tener. Y después la botella de agua, la conserva, que en este caso vendría a ser atún, galletas. Y por último, como cosas básicas, en este caso para que no ocupe mucho espacio, es una manta o un cobertor térmico, que no les va a demandar mucho peso ni mucho espacio. Así que es, digamos, lo esencial que deberían tener en su mochila de emergencias.
2: Ya lo saben, ¿eh? Todos a tener su mochila de emergencia. Bueno, nos vamos. Amigos, gracias por su compañía. 2:31, ha sido un gusto estar con ustedes y de inmediato, fútbol como cancha.
0: Chau, chau, linda tarde.
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8: El canciller Carlos Spa confirmó que el Papa León XIV celebrará una misa multitudinaria en Lima el próximo 16 de noviembre en la base aérea Las Palmas, acto que constituirá la última actividad oficial del pontífice en el país. Martín Valeriano, presidente de la Asociación Nacional de Transporte, señaló que los asesinatos de los choferes se dan en las rutas, no en los patios de maniobra donde se concentra personal policial y militar por el denominado Plan Escudo. El Ministerio de Economía y Finanzas destacó la reducción del déficit fiscal del Perú durante 2026, principalmente por el aumento de la recaudación de impuestos. El Tribunal Constitucional revisará mañana martes 25 de agosto las demandas de inconstitucionalidad presentadas contra el decreto de urgencia que establece la reestructuración de Petroperú. Un estudiante de 18 años falleció y otro de la misma edad resultó herido luego de que una pared de concreto les cayera encima en la institución educativa Petronila Perea de Ferrando, en el distrito de Punchana, región Loreto. El presidente de Colombia, Belardo de la Espriella, ordenó poner en marcha esta semana operativos para identificar a migrantes en situación irregular y a extranjeros que estén cometiendo delitos, quienes serán deportados. Hasta el 31 de agosto está en veda el perico dorado, quedando prohibida la extracción, procesamiento, transporte y comercialización del recurso, según el calendario oficial de vedas.
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6: Temperaturas.
9: Huancayo reporta 18 grados y para la noche se prevé un descenso a 12. Huaraz registra 19 grados y para la noche se espera una baja a 14. Además, Cajamarca tiene una temperatura de 19 grados y se pronostica un cielo con tormentas eléctricas.
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Centro y gol, centro y gol, centro y está la pelota para el Vale, palo, otra vez Valera, milagro, el arco de los Chacas se viene por, reclama una mano, gol, gol a Padula, gol de Universitario. Ahora sí, ahora sí, ahora sí. Universitario, dos goles el día de hoy, generó un penal, ¿qué más le pueden pedir a la Padula?

0: Gianluca Lapadula, atacante de Universitario.
1: La verdad estoy muy contento y me hace muy bien la U, porque es una familia, la verdad, desde el primer día siempre lo dije y agradezco a toda la gente, a toda la hinchada, al equipo, a Antonio, a Velasco, al presidente, a todos, al grupo que la verdad me recibió de una manera increíble y todo para ellos.
0: Paolo Guerrero, delantero de Alianza Lima.
2: Nos vamos con un empate que hubiese sido victoria o también podría ser un partido perdido, ¿no? Pero creo que lo más importante es resaltar el esfuerzo del grupo de no dar una bola por perdida, de siempre estar bien metidos atrás, bien concentrados en todas las bolas. Y bueno, lo más importante es, como te digo, mantenernos bien enfocados porque se nos vienen partidos duros, difíciles, pero que tenemos que mantener en cuenta que el objetivo tiene que estar ahí perenne, ¿no?

0: de RPP, confianza y credibilidad por todos los medios. ¿Qué tal? ¿Cómo les va? Bienvenidos a Fútbol como Cancha. El campeonato se puso ahí, con la punta del pie. Dos equipos con 13 unidades, Garcilaso y Universitario. Mejor ubicados por diferencia de goles, Garcilaso. La U logró una victoria contundente ante Chancas, con doblete de La Padula. El mismo atacante generó el penal que luego convertiría Alex Valera. Y Alianza Lima, creo, rescató un punto de Arequipa por cómo se vivió el partido ante Fútbol Club Melgar. Y en dos fechas más será el clásico. Así que habrá que ver cómo llegan a ese momento del campeonato. Será el 12 de septiembre el clásico, pero hoy 1 Garcilaso, 2 La U, 3 Alianza, solo un punto de diferencia y 2 goles de diferencia entre Garcilaso y La U en la punta del torneo clausura. Alan Díaz, ¿cómo estás?
1: Hola Jesús, ¿cómo estás? Pedro, un abrazo fuerte para todos. Sí, campeonato lindo, que ha empezado todo ajustado. Todavía faltan 33 puntos en disputa, pero el inicio está ahí todo pegadito, todo ajustado. Gran jornada de Boys, con 4 goles Erustes. La Padula sigue anotando. Hoyos en Cristal anotó, pero perdió Cristal. O sea, el campeonato se pone lindo y el fin de semana tenemos un gran partido, Boys-Cristal.
0: Ajá. Y la U y la Padula, tocadito la Padula, ¿no? Tocado, recontra. ¿Cómo estás, Pedro?
2: Hola, Tanque, ¿cómo te va, Alan? Sí, con la punta del pie de la Padula, ¿no? Qué bárbaro, ¿no? Hizo 2 goles, generó el penal que significó uno de los goles también. Espectacular. Erustes me levantó del asiento. Boys me hizo ver el partido parado, te lo digo de verdad. Ahora ampliamos, ¿no? Y Alianza la sacó, le hicieron precio, ¿no? O sea, le hicieron precio, pero con un mérito importante. Cuando tienes un delantero del nivel de Castillo, que le puede pegar la pelota como le pegó Castillo, con la bola en movimiento y ponerla lejos del arquero, dirán algunos, no, se tiró tarde, como fuera, hizo un gol de PlayStation. Y empató bien Alianza Lima.
0: No, Alianza en Arequipa. Vamos a la pausa y estamos de vuelta a este Fútbol como Cancha.

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1: Dos de la tarde con 48 minutos. Estamos en Fútbol como Cancha en RPP y vamos a conversar con Matías Di Benedetto, zaguero central de Universitario de Deportes. 13 puntos en la tabla, ahí metidos a la cabeza de la clasificación después de la victoria sobre Changas en el Monumental. Matías, ¿cómo te va? Buenas tardes, bienvenido a Fútbol como Cancha. Te saluda Jesús Arias, ¿cómo estás?
2: Hola, ¿qué tal? Muy buenas tardes para todos.
1: Matías, deja la sensación Universitario que a partir de volver a esa línea de tres que tenían cuando fueron tricampeones, un poco que se acomodó el equipo, ¿no? Y comenzó otra vez a funcionar parejo y ahora hacerse muy fuerte en el Monumental.
2: Sí, la verdad que los últimos partidos, quizás cuando volvimos a esa línea de tres, volvimos quizás a reencontrarnos con una mejor versión del equipo. No porque con línea de cuatro lo hayamos hecho mal, sino que quizás por tener más entendimiento quizás del esquema, de que hace mucho tiempo que lo venimos trabajando, quizás podemos llegar a sentirnos más cómodos o ya tenemos como la tenemos más clara con esa, digamos, pero creo que los últimos partidos, más allá del esquema y demás, creo que hemos demostrado una solidez más grande. Y bueno, y eso nos ilusiona mucho más para lo que viene.
1: Tú eres uno de los tricampeones de la U, tú eres un futbolista que ya es una referencia en cuanto a la defensa de Universitario. ¿Hubo espacio de conversarlo con el profe Cooper? ¿Les brindó ese espacio para conversar sobre este tema? De repente, no sé, ¿viene mejor la línea de tres o algo de eso, o eso no pasó?
2: No, él lo ha dicho públicamente. Yo lo he escuchado que dijo, yo estoy probando algunas cosas y bueno, si veo que hay cosas que no me cierran o que yo no veo que está

0: También vamos a volver a lo anterior. Y así fue después del partido con Cienciano, que bueno, que lo hemos sufrido un poco el partido, es una realidad. El profe ahí nos juntó y dijo que iba a volver a armar esa línea de tres. Y nosotros lo tomamos, obviamente, siempre fuimos muy respetuosos con el profe y lo que él decida lo hicimos, ¿entendés? Así que nada, lo tomamos de muy buena manera, y lógicamente que volvimos a algo muy conocido y que a nosotros nos dio mucho, mucho éxito, muchas alegrías, entonces lo tomamos también de buena manera y bueno, y le dimos para adelante como lo venimos haciendo.
1: Matías, ¿cómo estás? Alan Díez te saluda, un abrazo, bienvenido al programa.
0: Hola, ¿qué tal, Alan?
1: Bien, bien, bien. Hubo un momento del año que sintieron, o desmiénteme, porque se nota, ¿no? El tema, y creo que es normal, el tema del desgaste del grupo. ¿Sintieron eso en algún momento del inicio de año en donde por ahí los resultados no se daban?
0: Y los resultados son los que mandan, ¿no? Y nosotros también sentíamos el primer semestre más que nada que el rendimiento también no era el mejor y como te digo, el resultado tampoco acompañaba porque muchas veces el resultado maquilla el rendimiento y eso es verdad. Había veces que no haces un buen partido y lo terminás ganando, pero eso no significa que hayas jugado bien o que hayas hecho las cosas bien. Pero a nosotros no nos acompañaba ninguna de las dos cosas, creo que internacionalmente tampoco, no fue un semestre bueno, pero bueno, la verdad que como te digo, esa autocrítica hizo que nosotros, y creo que también la humildad que tiene este grupo, hizo que nos hagamos fuerte, y que ahora estemos de nuevo, nos estamos reencontrando con nuestra mejor versión. Que simplemente nada, no es que la habíamos perdido, solamente la perdimos de vista un poco y ahora como que siento que la volvimos a encontrar y se siente una muy buena energía en el estadio, un buen ambiente, que la gente también se volvió a ilusionar, está llenando el estadio, la verdad que increíble y eso a nosotros también nos llena de mucha ilusión.
1: El clima no está bien en Lima, ¿no? A veces hace sol, a veces hace frío, pero hay que abrigar a la Padula y a Valera porque es la tranquilidad del gol en la 1.
0: Sí, la verdad que están muy bien los dos, se nota que se entienden cada día mejor, realmente, nada, a mí me encanta tenerlos ahí, porque aparte son dos guerreros que van a todas, que no te dan una por perdida, y que encima se puedan fusionar entre los dos y que sean, nada, y que tengan esa confianza entre los dos de cara al gol, porque me parece que también más allá del trabajo que hacen, o sea, a favor del equipo, creo que el hecho de que tengan gol a nosotros nos da mucha tranquilidad. Así que estamos muy contentos con lo que están haciendo.
2: Hola, Di Benedetto, ¿cómo te va? Te
0: Hola.
2: saluda Pedro García, ¿cómo estás?
0: ¿Qué tal, Pedro? ¿Todo bien?
2: Bien, bien, bien, bien. Acá, recordando una curiosidad, ¿no? Ha habido momentos distintos en los torneos de estos últimos años, incluyendo este año, donde algunos se llevan elogio, ¿no? Hoy día tú elogias y la prensa también a la Padula y a Valera. En su momento se hablaba de Concha. En su momento Polo era el velocista más importante
0: Sí.
2: del fútbol peruano. En su momento Inga iba a ser transferido y todos lo aplaudían. En su
0: Sí.
2: momento Ureña. En su momento Fara, que jugó muy bien. En su momento Riveros,
0: Sí.
2: el impenetrable. En su momento Santa María. En su momento Romero. ¿Por qué nunca nadie elogia a Di Benedetto? ¿Por qué no le revientan cohetes como a los demás?
0: No sé, no sé. No, yo, a ver, uno como futbolista, yo lo he trabajado mucho también y es cierto que es lindo a veces cuando te reconocen en lo externo y te reconoce la gente y claro, te sentís como querido y te sentís como que te están mimando, pero creo que nosotros como futbolista y yo lo he hecho, la verdad que hacer un trabajo interno y no buscar esa validación externa, obviamente que siempre es lindo, ¿no? Pero creo que confiar en lo que uno hace, en el trabajo que hace día a día. Yo me esfuerzo mucho día a día para poder rendir de la mejor manera el fin de semana, de poder aportarle mi lugar al equipo cuando me necesite, o de la función que yo cumplo en el equipo, de entregárselo al máximo. Y después, nada, yo sé que hay gente que me valora muchísimo y que me reconoce y me lo han dicho en la calle y la verdad que me agradecen por todo lo que yo hice, o sea, el esfuerzo que yo pongo y el granito de arena que puedo llegar a aportar para el equipo, pero bueno, nada, eso queda, yo sé que hay gente que, como te digo, que me reconoce y que me valora.
2: Sí, porque yo, la verdad, te felicito porque siempre has rendido muy de manera muy regular, muy pareja, y la verdad que con 3 o con 4, cuando la U jugó con 3 o 4, jugó contigo, o sea que por algo es. También fuiste titular con Fossati, con Bustos, con Araujo y ahora con el profe. Hasta Santa María ha hecho banco, o Riveros ha hecho banco. Corzo hace banco, tú no. Entonces eso merece un reconocimiento más allá de que por algún motivo que yo me voy a poner a investigar, nunca la prensa habla de Benedetto. ¿No? Que nunca elogiamos a Di Benedetto. Y Di Benedetto es un reloj atrás.
0: Yo no, bueno, trato de también, soy, bueno, no... No sé si los evito a ustedes un poco, pero no, trate de no hablar, de hacer mi trabajo en silencio, de mejorar día a día. Creo que lo he demostrado desde que llegué, que he podido mejorar mucho mi rendimiento, porque para estar en la U tenés que rendir todos los fines de semana y tenés que intentar ser cada día mejor. Y nada, ese es mi propósito y mi finalidad, de tratar de ser cada día mejor y de entregarle a la U lo que se merece y estar a la altura de un grande como lo estoy. Yo creo que el momento que te das cuenta que tenés que rendir a tope y que no te alcanza con estar al 80, 90 y tenés que siempre dar un poco más, a mí me llevó a poder seguir mejorando y, como te digo, gracias a Dios, estar todos los fines de semana y poder aportar de mi lugar y la función que puedo cumplir, hacerlo lo mejor posible.
3: Para seguir en esa, Di Benedetto es tan importante que siempre es titular. Y lo otro está, ¿estamos conversando con quién? Con Matías Di Benedetto. Después de un momento importante de la U, hemos buscado al central de Universitario que siempre es titular. Entonces, tiene que ver eso, creo, con un poco lo que puede representar para su equipo. Siempre titular, estamos conversando con Matías Di Benedetto, central de la U.
2: Una pregunta, Matías, una antes de acaparar, porque me dio gusto saludarte y poder recibir tus respuestas. Tiene que ver con tu mirada del equipo desde atrás, que habrás visto cada cosa que no andaba, pero ahora el equipo comenzó a jugar mejor, más allá de ganar. Ahora no solamente hay resultados, sino también hay rendimiento, y aunque hay matices y el equipo está en ascenso, me parece a mí que por lo menos se puede decir que es el mejor momento de la U en el año, o no coincides.
0: Sí, coincido totalmente. Yo creo que la verdad que no sabría bien cómo explicarte quizás el momento que hemos pasado. Puede pasar, yo creo que capaz que también, como mencionaste anteriormente, los jugadores también tenemos altibajos, muchas veces no estamos como la gente pretende. Y como te digo, creo que ahora sí, yo estoy sintiendo una muy buena conexión entre todo el equipo. Creo que a nivel mental creo que hemos mejorado muchísimo, a nivel convicción de salir a buscar los partidos como el de ayer, más allá de que se terminan quedando con uno menos, creo que hicimos un partido muy bueno, muy sólido, no nos llegaron, que quizás, como me vas a decir, pero el semestre pasado cualquier equipo de la liga venía al Monumental el semestre pasado, ¿no? Y nos llegaba muchas veces al arco y nos hacía goles y nos generaba. Y incluso ganía tres. Entonces yo creo que era algo más mental y era otra cosa que nos estaba sucediendo. Pero yo comparto de que es un momento muy bueno que estamos pasando y tenemos que seguir en la misma. No podemos ahora decir, somos lo mejor. No, o sea, con humildad. Ese es el camino, no hay otro. Seguir trabajando, seguir haciendo la autocrítica que tenemos que hacer. Seguramente hay cosas para corregir que el profe nos va a seguir corrigiendo y tenemos que escuchar y para seguir creciendo y como lo dije en su momento en el 23, seguir afianzándonos y llegar de la mejor manera a la última parte del año.
1: Uh-huh. Hay muchos jugadores, Matías, que no ven fútbol, que no ven el torneo local y que esperan que el técnico el fin de semana o el previo a la jornada del fútbol te dé las herramientas del video, de cómo ataca por izquierda, por derecha, el rival de turno, el rival de fin de semana. ¿Tú ves el torneo local?
0: Sí, sí, obvio. Aparte de tener conocimiento, de tener varios años también en el país. No sé, por ejemplo, vamos a jugar contra UTC ahora y bueno, uno intenta siempre, bueno, juega UTC contra tal equipo de la fecha anterior, que es la que vamos a jugar, y bueno, siempre intentás mirarlo para ver con qué te vas a encontrar, con qué jugadores te vas a encontrar, con la situación más similar a lo que te puedes encontrar el fin de semana, a ver quién va por mi lado, quién el delantero, por ejemplo, en mi caso, ¿no? Y bueno, claro, ahí tratás de por lo menos estar un paso adelante.
1: Yo apuntaba a esa pregunta porque quiero saber, ¿te preocupa Alianza en la fecha 9?
0: ¿Sabes que justamente hablábamos con los compañeros porque uno cae en esa ansiedad, ¿viste? De decir, uy, ah, no, listo, sí, la fecha que eres. Uno va haciendo cuentas. Es inevitable hacerlo. Si no, si gano esta, si gano la otra, pero ni siquiera jugamos la que viene, ¿entendés? Como que nos estamos adelantando a algo que no viene, que no pasó, y creo que es un error. La verdad que ahora lo único que no sé si me preocupa, pero sí me ocupo del partido del finde este, que va a ser muy difícil. La cancha es difícil, hay altura, y no sirve de nada no ganar este fin de semana o no ganar el otro y después ganar el clásico, por ejemplo. O sea, como que yo siento que lo más importante es el partido que viene. Y después, llegado el momento, sabemos que es un clásico y que son partidos distintos y que se juega a otra cosa, es una realidad, porque es un clásico y se vive de una manera espectacular. Y llegado el momento, ahí seguramente nos entregaremos y bueno, que sea lo que Dios quiera, pero ahora tenemos que pensar en el sábado.
3: Sí, y igualmente, más allá de los rivales que tienen antes que Alianza, hay un tema que tiene que ver con la definición del torneo, ¿no? Son equipos que están peleando arriba, digamos. Va a jugar la U con UTC, va a jugar con Comerciantes después, y luego Alianza. Y Alianza va a jugar con Garcilaso, que es el equipo que está ahí también arriba, luego con Juan Pablo II y luego con la U. Entonces, el duelo directo termina siendo el clásico. ¿Tú crees que el clásico es el que define el torneo?
0: Va a ser. Hola.
3: Sí, ahora sí. Se perdió un poquito.
0: ¿Escucha? Sí. Sí. No, igual llegué. El duelo directo.
3: Uh-huh. Ah, sí.
0: Momento, como te digo, nosotros tenemos que tratar de estos dos partidos que vienen. Como te digo, primero ir partido a partido, ¿no? Pero estos partidos que vienen, hablando de clásico, tratar de ganarlo, de hacerlo nuestro. Creo que estamos muy bien. Como te digo, si seguimos en esa sintonía y lo que está demostrando el equipo, ese carácter que está demostrando, lo podemos lograr, lógico, con la calidad de jugador que tenemos, y después, llegado el momento, lógico, va a ser un partido seguramente para los ojos de la gente espectacular.
3: Desde tu lado, como central, como futbolista, con la experiencia que tienes, ¿es Gianluca Lapadula el mejor refuerzo del clausura en el torneo?
0: A mí como compañero quizás me cuesta responderte, porque obviamente llegaron otros chicos y la verdad que lo hacen muy bien. Puino Piero, por ejemplo, también, y lo conocemos y lo queremos un montón, porque aparte nos dio muchas alegrías también. Pero sí que bueno, un poco compartiendo con lo que dijeron los chicos ayer, que escuchaba las notas, es un jugador que está ahí, viste, que sabe que en cualquier momento le queda una y te la manda a guardar. Tiene esa jerarquía que a nosotros nos viene espectacular. Sabes que es, viste, te va a hacer un gol. Y eso es impagable para cualquier equipo, ¿no? Tener un jugador así.
3: Uh-huh. Matías, ¿ustedes cómo hacen para, digamos, aislarse de los temas que tienen que ver de repente con el asunto de las administraciones, de las medidas, de si una empresa u otra? ¿Ustedes eso cómo hacen para aislarse de ese punto? Porque a ti te ha tocado pasar por varias etapas en la U, de hecho, el tricampeonato es lo más importante ahí, pero a lo que voy es, ¿ustedes cómo hacen para que eso no los alcance?
0: Sí, obvio que nosotros, bueno, pasó el año pasado cuando fue el tema de la administración, que se había ido Jean, que no sabíamos quién iba a venir, y bueno, eso no, ¿viste? A veces, como que te digo, te querés aislar, pero te genera incertidumbre porque si no sabes quién viene, qué proyectos va a tener, me hace todo, ¿viste? Te haces esas preguntas. Pero ahora, la verdad que bueno, yo vi que pasó algo, pero no, la verdad que no estamos bien interiorizados, no, la verdad que en ese sentido estamos totalmente aislados y ahora simplemente estamos enfocados en lo que nos compete a nosotros, que es tratar de mejorar, de ser cada día mejor equipo y sumar la mayor cantidad de puntos.
1: Sabes, Matías, yo tengo, y disculpen que hable en primera persona, pero tengo tiempo en el, como comunicador, comentando fútbol, y yo tengo una frase que se ha hecho realidad a partir de lo que he visto en tiempo del campeonato peruano. Saquen a la U de arriba. O sea, la U agarra la punta, anda, sácalo de ahí. ¿No? Es
0: Sí.
1: complicado sacar a la U, es difícil tumbar a la U cuando la U está en la punta. ¿Lo sienten así ustedes?
0: Y sí, nosotros también no, con toda humildad te lo digo, porque somos un equipo que no nos conformamos, que no vamos a subestimar ningún partido. No es que decimos nada, estamos arriba y ya está, no nos baja nadie, por solo de hecho de esa frase famosa que se sabe. Pero nosotros creo que tomamos muy serio todos los partidos y creo que estamos fuertes como equipo, nos vemos arriba y nos gusta, es una presión que nos gusta como equipo, te lo digo, y creo que eso nos fortalece aún más.
1: Ajá.
0: Incluso capaz que puede, a un equipo puede parecerle un poco, quizá, uy, me están alcanzando, me están pisando los talones, ¿no? A nosotros nos gusta esa presión del hecho de salir a ganar, de saber que, bueno, es lo que te representa también jugar en la U.
1: ¿Cuánto tiempo tienes en el Perú jugando? Tres, ¿no? ¿Tres años?
0: Es mi cuarto año ya.
1: Ok, entonces es válida
0: Ya
1: la pregunta.
0: llegué.
1: Es válida la pregunta. Viene una persona y te da una varita mágica. Y te dice, tienes que escoger canchas buenas o arbitrajes buenos para el fútbol peruano en el campeonato local. ¿Qué escoges?
0: Uy, las dos no se puede. No, yo no me quiero, no quiero, no, ya te diría, no quiero meterme en una polémica y te digo, canchas buenas para mí también ese, está muy bueno que se pudiera hacer acá en Perú, de repente te encontrás con canchas que no están en muy buenas condiciones y bueno, ahí se puede. Puede salir un fútbol un poco más fluido, quizás el juego no tan cortado. Nada, el arbitraje, lógicamente, tiene que mejorar, sí. Bueno, van a ir mejorando con el correr del tiempo, seguramente.
3: La sacó de punta para arriba. Matías Di Benedetto, gracias por haber estado con nosotros en Fútbol como Cancha. Un abrazo, gracias.
0: Bueno, muchas gracias a ustedes ahí por la buena onda, por ese comentario también positivo hacia mí, por el reconocimiento. Así que bueno, nada, muchas gracias y un abrazo para todos.
3: Abrazo. Matías Di Benedetto, zaguero central de Universitario, estuvo en Fútbol como Cancha. Es momento de hacer una pausa.
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5: Son las 3 y 8. 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
7: La Fiscalía de Loreto y efectivos de la Policía Nacional realizan diligencias urgentes en la institución educativa Petronila Perea de Ferrando en Iquitos, tras el colapso de un muro que provocó la muerte de un estudiante y dejó a otro afectado. Martín Valeriano, presidente de la Asociación Nacional de Integración de Transportistas, ANITRA, señaló a RPP que la presidenta Keiko Fujimori se reunió solo con un sector de transportistas que la respaldó durante la campaña electoral.
8: Ha llamado a empresas, no ha llamado a los gremios que hoy habíamos convocado la medida de fuerza y obviamente algunos estuvieron presentes y yo no sé por qué esa separación. Como dice el dicho Carlos, divide y reinarás.
9: O sea, usted nos dice que la presidenta Fujimori con su invitación ha querido justamente establecer este distanciamiento en los gremios.
8: Por supuesto se ve el distanciamiento porque la convocatoria fue aquellos que estuvieron en su campaña apoyándolo, como el señor Julio Raurrao, que es claro y evidente que él apoyó en su campaña.
7: El canciller Carlos Spaa confirmó que el Papa León XIV celebrará una misa multitudinaria el próximo 16 de noviembre en la base aérea Las Palmas del distrito limeño de Surco antes de regresar al Vaticano.
10: El último día vamos a hablar, vamos a concentrarnos en el tema que estamos conversando ahorita. El último día va a ser la misa que va a dar el Papa en la base aérea Las Palmas, como tú bien me preguntas.
11: 16 de noviembre, entonces.
10: Es el día 16. Inicialmente se había dicho que el Papa se iba a ir el día 17, pero en realidad no es que había un cambio en la agenda, como se ha dicho, sino es un ajuste, una aclaración, porque igual se tenía pensado hacer la misa en la mañana, en la tarde el Papa iba a descansar y por la noche se iba a ir. Entonces...
7: El fenómeno del Niño costero afectó al 70% de la pesca industrial en nuestro país, ya que se ha pescado menos del 30% de lo proyectado en la primera temporada. Así lo señaló el ministro de la Producción, Juan Carlos Requejo.
12: Con la pesca industrial vemos que solamente se afectó el 24% de la cuota y ahí, digamos, ya hay una afectación del 70% de lo que debería haber en lo que va del año. En lo que es la pesca artesanal, han habido varias semanas en lo que no ha habido pesca y ya los pescadores artesanales ya no están capturando las mismas especies que había antes. Lo importante es que el Ministerio de Producción ya desde el 12 de agosto ya abrió la temporada del perico, majimaje, que es una actividad pesquera importante. Abrió la temporada del bonito. Estamos en una investigación para abrir la temporada de calamar.
7: El primer ministro israelí Benjamin Netanyahu afirmó en una entrevista telefónica que Irán intentó asesinar a uno de sus dos hijos. Faltan 79 días para la visita del Papa León XIV al Perú.
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5: Temperaturas.
14: Apurímac presenta 21 grados y en la noche la temperatura mínima será de 15. Ayacucho registra 19 grados y para la noche la temperatura será de 15. Además, Piura registra una temperatura de 32 grados. Se prevé un cielo parcialmente nublado.
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16: El precio del dólar es de 3 soles con 36 céntimos de acuerdo con el Banco Central de Reserva del Perú. En el mercado paralelo, el tipo de cambio es de 3 soles con 35 céntimos para la compra y de 3 soles con 38 céntimos para la venta.
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5: Tres y 14.
7: Desde Loreto, nuestro compañero Joel de la Cruz nos tiene información directo e indirecto para la multiplataforma de RPP. Adelante, Joel, te escuchamos.
11: Muchas gracias. Directo en directo, la Fiscalía Especializada en Delitos de Corrupción de Funcionarios de Loreto ha dispuesto la detención del director y de un docente de la institución educativa Petronila Perea de Ferrando en Iquitos tras el colapso de un muro que provocó la muerte de un estudiante y dejó a otro herido, según ha informado el Ministerio Público. En este comunicado publicado por el Ministerio Público, señala que junto con efectivos de la Policía Nacional realizan diligencias en el centro educativo para determinar las responsabilidades que correspondan por este hecho. En paralelo, la Sexta Fiscalía Provincial Penal Corporativa de Maynas y personal de la Unidad de Médico Legal realizan diligencias en la morgue del Hospital Regional de Loreto, donde fue trasladado el cuerpo del estudiante fallecido. Por su parte, el Gobierno Regional de Loreto anunció que realizará una revisión de las estructuras existentes en la institución educativa que puedan presentar algún riesgo, por lo que adoptarán medidas necesarias para salvaguardar la integridad de los estudiantes. 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
18: 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Te da la hora. 3:16. 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
24: De
0: la tarde con 19 minutos. Continuamos en Fútbol como Cancha. 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Bueno, Alianza empató en Arequipa. Alianza empató ante Fútbol Club Melgar. Un partido que comenzó ganando Melgar con gol del Chapu Bordacar y luego lo empató Alianza con un golazo de la Culebra Castillo. De arranque nomás metió Pablo Guede modificaciones. No fue más el Alianza que en la altura juega con tres en el fondo. Fue un Alianza con cuatro en el fondo. Pero fue un Alianza que tuvo como titular a Gaspar Gentile, que no jugaba de titular desde mayo, desde el 9 de mayo, partido Alianza Cristal, no jugaba de titular en Alianza. Bueno, ayer fue titular, de alguna forma acompañando a la Culebra Castillo en el ataque de Alianza Lima. No jugó Girotti de arranque, no jugó Paolo de arranque. Jesús Castillo se mantuvo en el medio campo al lado de Pavés y Fernando Gaibor.
1: Fue una prueba lo que hizo frente a UTC, ¿no? Porque repitió con Castillo lo que iba a hacer en Arequipa, ¿no?
0: Claro, pero Castillo jugó en otra posición.
1: No, de acuerdo, pero incluyéndolo en el 11, en el 11 inicial, ¿no?
0: Claro.
2: Sí, tal cual. Otra vez haciendo cosas que son novedosas, porque lógicamente el ensayo táctico era diferente, el rival era diferente. Gentile juega porque pocos jugadores corren lo que corre Gentile. Y para jugar de visita con Melgar, teniendo Melgar la salida que tiene por el costado, Gentile te daba la oportunidad de bloquear, ¿no? Lo mismo, Castillo haciendo binomio, en ese caso, en el centro con Pavés. Hablo de Jesús Castillo, ¿no? Y después vuelve a cambiar. Porque, mira, siempre se discute, ¿arranca Paolo o arranca Girotti? Bueno, no arrancaron ni Paolo ni Girotti. Ahí está la variante. Pero termina jugando, en este caso, con Paolo y Girotti en el equipo. Hay tres momentos de Alianza, ¿no? Tácticos, para no aburrir a nadie. Arranca sin Paolo y sin Girotti. Y termina no con uno de los dos como suele jugar, sino termina con los dos en campo.
0: Pero el mejor momento de Alianza fue en el cambio, claro, cuando mete los cambios del arranque del segundo tiempo.
2: Sí.
0: Y a Vélez lo acerca a Pavés y a Gaibor.
2: Claro.
0: Y lo deja a Girotti un poco más suelto, más adelante con Castillo, ¿no? Y Vélez desde ahí comienza a conectar a Alianza. Y el momento en el que la cosa no comienza a verse bien y ya Alianza va casi que Melgar lo lleva contra su arco, es cuando ya mete todos los cambios y termina jugando Archimbó, ahora, Neira por Castillo, ahora, por Eddie Castillo. Sí, ahí creo que...
2: Sí, terminó.
1: Yo te digo, hay cosas puntuales en el partido, ¿no? Primero, Melgar en el primer tiempo fue superior a Alianza, ¿no? Melgar fue superior en Alianza. A mí me gustó el partido de Cabanillas, que se convirtió más o menos en un interior por momentos y recibía libre y te da los pases largos. Me gustó Cabanillas. Cabanillas en sus inicios en el fútbol ha sido 10 en la U. Me gustó Cabanillas ahí en esa posición. Me gustó el primer tiempo de Melgar. Digo, hay un pase de Castillo para Eric Castillo, de Jesús a Eric. Es el empate, el 1-1 ya está. Y en el segundo tiempo, el inicio del segundo tiempo es de Alianza. Por los cambios que dice Jesús. El segundo tiempo es de Alianza. Creo que el 1-1 estaba pintado. Pero acá hay un valor importante, las salvadas que hace Nico Díaz.
0: Sí, claro.
1: Porque para mí gana Alianza 2-1. Porque ese gol que Nico Díaz saca en la línea, ese es gol. Ese gol de Alianza. Nico Díaz tiene un gol en la tabla de goleadores de campeonato. Claro. Tiene un gol.
2: Ese es un gol.
1: Ese es un gol. Por supuesto. Claro. Era gol de Melgar. Ese es uno. Y dos, el gol de Melgar se equivoca Mike Palomino. En el gol de Melgar se equivoca Mike Palomino. Porque Palomino lo que debió hacer es... Espérate un ratito.
0: El gol de Melgar. Pero para que la gente que de repente no lo vio... El gol de Melgar. Entienda, el gol de Melgar se da.
1: Habían dos pelotas en la cancha. Una que se iba ya por el arco del cuadro de Duarte. Y la otra era un saque rápido, ¿no? Entonces había, en su momento hubo dos pelotas en la cancha.
0: Ya, pero...
1: Pero acá hay un error grave de Mike Palomino. Porque él está... En las reglas de FIFA y Conmebol, el recogedor no le puede dar la pelota al jugador de inmediato. Para eso hay unos conos en donde el jugador se agacha y saca la pelota y hace lateral. Entonces, ahí el árbitro ha debido decirle al jugador de Melgar: ¡Ey, aguanta un ratito! Recoge bolas, ven. Roja, expulsado. Ahora sí, continúa.
2: Pelota en cono, no pelota en mano.
1: Exacto.
2: Claro.
1: Entonces, ahí hay un error de Mike Palomino. Después que haya alguien del estadio, de ese lugar, que haya pateado la pelota para que entre un esférico en la cancha, es otra cosa. Eso no es sancionable, pero sí es sancionable la actitud de recogebolas.
2: Eso se originó, salir expulsado. Claro, eso se reglamentó porque una vieja usanza, y pasaba en Perú como en cualquier parte del mundo, era los recogebolas que pertenecen al equipo local. Lo que hacían era, lateral para mi equipo, se la pongo en la mano. Lateral para el rival, se la pongo en el piso. Entonces, para uniformizar esa agachada,
0: pusieron un conito, ¿no? Y cuando estabas ganando, los recogobolas se escondían.
2: Claro. Y cuando estabas perdiendo,
0: te la tiraban rapidito.
1: Por eso, para mí hay un error de Mike Palomino.
2: Está bien, es verdad. Lo que no desvirtúa que sea un gran gol de guardacara.
1: No. De Duarte a la hora de salir.
2: Yo ahí me limito porque, mira, Duarte era una jugada difícil. Es un golazo desde el punto de vista del impacto de la cabeza de Bordacar. Es un misil el que mete con la frente.
0: ¿No?
2: Y llega el centro de Cuagliata.
0: Es muy de Bordacar, ¿no?
2: Claro, pero el centro de Cuagliata es perfecto y Bordacar ataca el medio, hace el gol. O sea, Duarte, sí, evidentemente siempre queda como que se durmió un poquito, pero hay que ver el contexto, ¿no? El centro perfecto, la irrupción agresiva de Bordacar, la determinación, la técnica. El arquero queda en la imagen como pagando, pero no sé si sea un error de Duarte.
1: Y lo otro,
2: me parece que no.
1: Y lo otro... Acá hemos aplaudido a Guede, acá lo hemos aplaudido de las cosas que hace, de las modificaciones que le sale, otras no, el fútbol se puede equivocar. Pero ayer, y creo que desde ayer se tiene que dar cuenta el profe Guede que no puede sacar a Eric Castillo. Eric Castillo es el desequilibrante, Eric Castillo es el rey del regate. Eric Castillo en la clava en cualquier momento del partido, cuando tu equipo sufre aparece Eric Castillo.
2: ¿Pero cuánto rato no jugó Castillo ayer?
1: Más de 15.
0: 20 por lo menos.
1: Sí, entonces...
2: Máximo, ¿no? No fue que no jugó con él, o sea, lo usó.
0: Sí lo usó.
2: Recuerda que ya en Matute lo había sacado, ¿ah? Sí, no sé si revelando un problema físico ahí.
1: Pero no lo puede sacar. Ahora, que me diga Guede y en conferencia diga no, lo saqué porque tiene un tema físico. Claro. Porque allá, esa es otra cosa. Pero a Castillo, Eric Castillo, es como en Cristal, no puede sacar en el minuto 80 a Yotun. No lo puede sacar. Mm. Y a Eric Castillo tampoco, porque Eric Castillo se encontraba una ayer y te la mandaba a guardar.
2: Lo que estuvo bueno
1: Neira,
2: fue...
1: Neira no es...
0: Le dio 15 a Neira. Ya. O sea, no tampoco fue... Tampoco fueron 20. A los 80 sale Castillo.
2: ¿80?
0: Claro.
2: Y a veces...
0: Más, otro, más los 5 del...
2: Claro.
0: 15
2: no fue tanto.
1: Y otro que más se le dio a Advíncula ayer. Qué mal se le vio a Advíncula ayer. Un jugador notable en la selección, notable en su carrera, notable en sus inicios en Boca, notable. Pero ayer se le vio, lo desnudó mucho Vidales y también...
2: Coincido contigo, pero ten en cuenta también que ayer Melgar, más allá de haber entrado por la zona de Advíncula, también entró por la zona del otro lado. Y también entró por el medio. Melgar ayer tuvo una movilidad, pero
1: Advíncula es refuerzo, Advíncula es jugador de selección.
2: Está bien.
1: Que dar un poco más.
2: Claro.
1: Nico Díaz.
2: Quedó muy
1: también es refuerzo y que también viene de afuera. Pero Advíncula
2: tiene selección mundial, claro.
1: Tiene mundial, ¿no?
2: Claro.
1: Tiene que dar un poco más.
2: En la jugada de Vidales, cuando engancha para adentro, sí, quedó expuesto y en otras también. Creo que más allá de Advíncula o un problema en Alianza, creo que Melgar tuvo mucho mérito porque
0: eso.
2: Muchas jugadas de Melgar son de un solo toque al espacio, con mucha movilidad.
0: Cuagliata, es bueno.
2: Cuagliata, bien. Bordacar, bien.
0: Bueno ese.
2: Ayer le vi un gran... Para mí jugó un partidazo, pero partidazo, ¿eh? Por ejemplo, también...
0: Cabanillas
2: y Cuesta. Cuesta no hizo el gol, que es lo que le da más valor. Pero fíjate todo lo que hace Cuesta en el partido.
0: Cuando retrocede.
2: Estuvo muy bien.
1: Cuando retrocede y va la pelota,
0: Cuesta,
1: le pega.
0: Cuando retrocede. Cuesta cuando retrocede. Cuando recoge unos metritos, le hizo muy bien a Melgar.
2: Sí.
0: Cuando recoge. Eso fue ya en el final, en los últimos 25 del partido. Cuesta recoge unos metros y comienza él a recibir pelota.
1: Me gustó Cabanilla,
0: buscarla, ¿no? Las opciones bien.
1: Cabanilla,
0: no, sí, jugó bien.
1: Cabanilla también.
2: Melgar le movió mucho la pelota a Alianza Lima y por eso también viste a Alianza fallando en defensa porque no tenían cómo cortar porque ellos jugaban en primera y al espacio. Y se complica, pues cuando uno la para, ping, la pisa, levanta la cabeza, ya es tarde. Cuando la bola viene y tocas en primera, el que te está esperando termina pagando. Y eso le pasó a Alianza, aparte de Advíncula, le pasó a Alianza eso.
0: Cabanilla
2: el rival le movió muy bien la pelota.
0: Cabanilla jugó un buen primer tiempo. En el segundo tiempo desapareció. Rondelli también la ve y dice, ya sabes qué, entra Segarra, el lateral izquierdo, Cabanillas, suéltate. Y vuelve a aparecer Cabanillas otra vez. Ajá. Porque lo habían de alguna forma contrarrestado en el segundo tiempo a Cabanillas. Uh-huh. ¿No?
1: Es que estaba quedando
0: libre porque se centralizaba.
1: A lo que tú dices de que Alianza hace los cambios, Alianza mejora en el inicio del segundo tiempo.
0: Claro.
1: Alianza mejora en el segundo tiempo.
0: Rondelli también responde.
1: Pero Rondelli responde
0: con los cambios también.
1: Rondelli responde con cambios. Sí, sí,
0: sí, sí, responde con cambios y los cambios también de alguna manera le dan resultados, le dan aire. Lo pone a Jefferson Cáceres que para que complique un poquito por la derecha a Nico Díaz.
1: Me gustó el partido.
0: Comienza a cargar un poquito.
1: Para mí fue un bonito partido.
2: Y
0: hay
2: creo,
0: un buen partido de Melgar también, ¿no?
2: Sí, y lo podría haber perdido Alianza Lima. Y si haces el balance fino del partido, no era muy... Inexacto decir que Alianza, o sea, que fue superado por Melgar.
0: Sí, sí.
2: Fue superado por Melgar.
0: Tuvo mejores momentos Melgar.
2: Tuvo muchos mejores momentos. De hecho, mira cuántas jugadas de Melgar terminan con remate al arco, incluyendo lo de Vidales en el palo en el primer tiempo. Después hubo remates de Berni Cuesta, cruzados que no llegan a ser gol, pero por nada.
0: Y una que le saca Nico Díaz.
2: La que saca Nico Díaz. Ah, sí, tú mira desapasionadamente el partido y las situaciones de gol del partido, Alianza, tú le hicieron precio, como te digo. O sea, tranquilamente lo pudo perder.
0: Es un punto que rescata Alianza.
2: Rescata Alianza Lima un punto muy valioso en esta disputa en la que cada punto cuenta.
1: Alianza perdió la punta, pero no perdió el invicto del torneo. Sigue siendo el único invicto del torneo de Alianza Lima.
2: Y aparte se demuestra algo. O sea, el equipo de Alianza Lima puede... O sea, no va a pasar que un equipo juegue bien siempre. Ayer le pasó que no hizo un buen partido desde neutralizar al rival. Porque no lo neutraliza. Alianza lo guerrea, lo sufre... lo combate con todo lo que puede, mejora con Ignacio Vélez en primera línea junto a Pavés. Eso todo muy cierto, se acepta que fue así. Me parece que fue ordenado, también trató de ser ordenado, pero fue superado por Melgar.
0: Sí.
2: Melgar le movió la bola,
1: sí, claro.
2: No por demérito del rival, por mérito propio.
0: Le jugó, claro.
2: Jugó muy bien y por lo que yo vi, le debió ganar.
0: Sí. Vamos a la pausa y estamos de vuelta.

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0: 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Te da la hora. 3 y 32.
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8: La Fiscalía Especializada en Delitos de Corrupción de Funcionarios de Loreto dispuso la detención del director y un docente de la institución educativa Petronila Perea de Ferrando en Iquitos, tras el colapso de un muro que provocó la muerte de un estudiante y dejó a otro herido. El titular de la producción, Juan Carlos Requejo, consideró que es muy pronto para que el Congreso aplique acciones de interpelación a ministros de Estado, a menos de un mes de haber iniciado la gestión del gobierno. El canciller Carlos Spa informó que dentro de 2 días se dará a conocer un anuncio importante relacionado con la mejora de las relaciones diplomáticas del Perú con el Estado Plurinacional de Bolivia. El Tribunal Constitucional revisará mañana martes 25 de agosto las demandas de inconstitucionalidad presentadas contra el decreto de urgencia que establece la reestructuración de Petro Perú. 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Hasta el 31 de agosto, está en veda el perico dorado, quedando prohibida la extracción, procesamiento, transporte y comercialización del recurso, según el calendario oficial de vedas.
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9: En estos momentos Arequipa registra 21 grados y por la noche disminuirá a 15. Moquegua registra 26 grados y por la noche bajará a 19. Además, en Puno se reporta 12 grados. Se prevé un cielo nublado.
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0: 3 de la tarde con 37 minutos en todo el país. 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
1: Hermoso, Polo. 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
0: Ah, qué buena.
1: No. Para hacer deporte, bonito, ¿no? Lindo diseño. Qué buena pichanga el martes, ¿no? El sábado, ¿no?
2: Qué buena pichanga.
1: Sí.
2: ¿Qué tal?
1: Hice 3 goles, 4 asistencias.
2: No. No te da tiempo. Si juega una hora.
0: Una hora.
2: Y 4 goles y 3 pases de gol, no.
0: 3 goles,
1: ¿no? 3 goles y 4 asistencias de gol.
0: Quedamos 8-8.
2: No.
1: Sí.
2: ¿En serio? Manja.
1: Hermosa pichanga.
0: 8-8. No, yo no me gusta hablar a mí de mí. No, buscas hacer
1: un ratito. Qué rica, pero qué sabrosa y hermosa carretilla el tanque se metió una. Te lo juro. ¿Sabes qué era?
2: ¿Contra quién?
1: ¿A quién se la quitaste?
0: No me acuerdo. A Roldán.
1: Pero sin foul, sin nada. Sí, hermosa.
2: Sí. Man, ya.
1: No veía una carretilla años.
2: ¿Cuánto que no jugabas de tiempo?
0: Yo como un año.
1: Yo también, yo hace 4.
2: ¿4 años?
1: Sí, yo no jugaba.
2: No te puedo creer.
0: No mientas. Sí me he jugado.
1: ¿Cuándo?
2: ¿En dónde? Creer.
0: Con los chicos de RPP.
1: ¿Cuándo?
0: ¿No me he jugado?
1: ¿Cuándo?
0: Si ¿Con yo Alan?
1: No, yo no voy.
0: Alan no jugó.
1: Yo no jugué.
0: Alan no jugó.
1: Me dolió todo y el hielo. Muchachos, si les duele algo, pónganse hielo. Hielo es lo mejor.
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1: 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Vamos.
0: 3.40. 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Para ganar, hay que creer. ¿Cuántos le jugaron a la goleada del Boys? ¿Cuántos le jugaron a la goleada del Boys?
1: Vamos a hablar de Boys, ¿eh? Sí. ¿Sabes qué? Yo ayer vi a Cinciano en otra.
0: Ah, que le quieres bajar el peso a Boys.
1: No. Vamos, favor. Boys. O sea, esto no es culpa de Boys.
0: Lo
1: Boys
0: pasó por arriba el Boys. Boys hizo lo que no hizo Botafogo.
1: Boys cumplió. Le ganó. Ayer Boys ganó, gustó y goleó. Sí. Las 3G del fútbol la hizo Boys. No tiene la culpa Boys de que Cinciano haya viajado a Brasil y se haya quedado en Lima 2 días, cansado de un partido duro contra Boys. No es culpa de Boys. Boys hizo la tarea y le hizo bien. Yo primero quiero felicitar al hincha del Boys, que llenó el grau.

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7: A esta hora tenemos información directo en directo con nuestro compañero Mariano Calvera para la multiplataforma de RPP. Adelante, Mariano, te escuchamos.
8: Gracias, directo e indirecto, tal como adelantara el canciller Carlos Spa, la segunda comisión de avanzada del Vaticano que llegó el día de ayer a nuestro país se encuentra en este momento en la Catedral de Lima. Ellos han sido a Monseñor Paolo Rocco Gualtieri, nuncio apostólico, y Monseñor Carlos García Camader, presidente de la Conferencia Episcopal Peruana. Recordemos que esta segunda comisión de avanzada y los espacios donde el Papa León XIV va a visitar en su ya visita anunciada del 11 al 16 de noviembre. Esta comisión estuvo primero en Palacio anunciada del 11 al 16 de noviembre. Esta comisión estuvo primero en Palacio de Gobierno, donde estuvo reunido con algunos funcionarios en Patio de Honor, y posteriormente se anunciada del 11 al 16 de noviembre. Esta comisión estuvo primero en Palacio de Gobierno, donde estuvo reunido con algunos funcionarios

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0: Yo soy el Tanque Arias, estoy con Alan Díez y Pedro García en la jornada de hoy de Fútbol como Cancha. Y esto es algo que la gente siempre espera, y esto es algo que la gente siempre están en el YouTube a comentar. Para ustedes, ¿quién fue el jugador de buen pie, el jugador de opies de esta fecha? La fecha 6 del torneo clausura, que tuvo diversos resultados, rendimientos altos, y creo que va a ser una elección por ahí apretada. Vamos a ver cómo se va inclinando la balanza y a quién elige el panel de Fútbol como Cati. ¿Quién fue el jugador de buen pie, el jugador de opies de esta fecha 6?
1: En una buena jornada, me costó elegir, pero ¿sabes qué? Erustes.
0: Hay que hacer 4 goles, ¿no?
1: Hay que hacer 4 goles. Todo elegir, pero ¿sabes qué? Erustes.
0: Hay que hacer 4 goles, ¿no?
1: Hay que hacer 4 goles. Muy buenos goles, además.
0: Hay que hacer 4 goles. ¿Cuál te gustó más?
1: Me gustó más el que fue consecuencia de una jugada colectiva tremenda, la que decíamos pase previo de Cueva.
0: Claro.
1: Buenísimo. Hacer 4 goles. Muy buenos goles, además.
0: Hay que hacer 4 goles. ¿Cuál te gustó más?
1: Me gustó más el que fue consecuencia de una jugada colectiva tremenda, la que decíamos pase previo de Cueva.
0: Claro.
1: Buenísimo ese gol. Ese bueno. Un solo toque todo.
2: Sí. Sí, Pablo Erustes.
0: Hay un protocolo. Sí, pero el jugador de buen pie, el jugador de opies para Alan Díez es
2: Pablo Erustes. Pablo Erustes. Porque es poco usual ver un jugador que te haga 4 goles en un partido, ¿no?
1: Y a ciencia.
2: Sí, pero
0: el jugador de buen pie, el jugador de opies para Alan Díez es
2: Pablo Erustes. Pablo Erustes. Porque es poco usual ver un jugador que te haga 4 goles en un partido, ¿no?
1: Y a Cienciano.
2: Y a Cienciano, y en cualquier liga del mundo.
0: Cienciano es Pablo Erustes. 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

0: que cambie esta postura, que el concierto vaya a otro lado y que el Boys pueda jugar el fin de semana en el Callao ante Cristal. Diciéndole que cambie esta postura, que el concierto vaya a otro lado y que el Boys pueda jugar el fin de semana en el Callao ante Cristal.
1: No sé si.
2: Ojalá.
0: O sea, en sería, cuanto, sería, sería lindo. En cuanto tiempo está complicado, pero.
1: No sé si.
2: Ojalá.
0: O sea, en cuanto, sería lindo. En cuanto tiempo está complicado, pero. Porque la norma te pide pedir garantías 10, eso. 11 días antes, pero hay situaciones excepcionales donde se puede corregir.
1: Ahora.
0: La idea es que cambien la postura el gobierno del Callao.
3: A ver, un minuto con esto, porque suena.
0: Pedir garantías 10, eso. 11 días antes, pero hay situaciones excepcionales donde se puede corregir.
1: Ahora.
0: La idea es que cambien la postura el gobierno del Callao.
3: A ver, un minuto con esto, porque suena todo muy bien. El tema de la información está bueno. Mario, pero la cuestión suena todo muy bien. El tema de la información está bueno. Mario, pero la cuestión de garantías son con el Callao.
0: Perdón, el mismo.
3: Suena todo muy bien. El tema de la información está bueno. Mario, pero la cuestión de garantías son con el Callao. Cuestión de garantías son con el Callao.
0: No, el mismo es el que tiene que hacer la gestión.
3: Él tiene que hacer todo.
0: Exactamente.
3: Él tiene que.
0: La policía del Callao y todo.
3: Él tiene
0: que hacer la gestión.
3: Él tiene que hacer todo.
0: Exactamente.
3: Él tiene que.
0: La policía del Callao y todo.
3: Él tiene que autorizar este estadio Miguel Grau y garantías.
0: Sí.
3: Todo junto.
0: Todo depende del
3: gobernador.
0: Todo depende de él. Tiene que hacer la gestión.
3: Él tiene que hacer todo.
0: Exactamente.
3: Él tiene que.
0: La policía del Callao y todo.
3: Miguel Grau.

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1: Son las 4 y 2. 4 y 2.
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3: La segunda comisión de avanzada del Vaticano que arribó ayer al país se encuentra en la Catedral de Lima supervisando las condiciones de seguridad, la logística y los espacios para la próxima.

0: Bonito. Estamos en una investigación para abrir la temporada de calamar.
1: 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Faltan 79 días para la visita del Papa León XIV al Perú.
2: 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Temperaturas. Apurímac presenta 21 grados y en la noche la temperatura mínima será de 15. Ayacucho registra 19 grados y para la noche la temperatura será de 15. Además, Piura registra una temperatura de 32 grados. Se prevé un cielo parcialmente nublado. 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
3: El precio del dólar es de 3 soles con 36 céntimos de acuerdo con el Banco Central de Reserva del Perú. En el mercado paralelo, el tipo de cambio es de 3 soles con 35 céntimos para la compra y de 3 soles con 38 céntimos para la venta.
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0: señoras y señores, no vamos a pedir perdón por hacerlos llorar. No, no, no. Acá todos los días te hacemos reír aquí en Los Chistosos. Bienvenidos al programa, señoras y señores. Hoy estamos muy felices. Tenemos un gran invitado, un invitado especial. Pero primero le damos la bienvenida al extraordinario, el rey de los podcasts. Señores y señores, está con nosotros el señor y el extraordinario. Ahora el sabelón número uno, ¿eh? Por si acaso. Daniel Marquina, ¿cómo estás, Daniel?
1: ¿Cómo estás, Hernán? Presentación arriba, pero también arriba el invitado que tenemos hoy, que obviamente va a hacer que esta hora se pase rápido y con una sonrisa para toda la gente.
2: Así es, muy buenas.
1: Fernando, ¿cómo le va?
2: Muy buenas tardes, amigos. Sí, Los Chistosos, estamos sin enfoque de los lunes. Ya ha venido un invitado de lujo.
1: Estamos, tocayo.
2: Así es mi tocayo. Bueno, él es de Chiclayo, la tierra de nuestro querido Papa León XIV. Está con nosotros Fernando Armas. Bienvenido, Fernando.
3: Muchas gracias, don Fernando. Muchas gracias, tocayo. Un gusto, Toño Rodríguez, ahora por fin verte después de tiempo.
1: Oye, ¿por qué te das cuenta del papá de Curvo?
3: Sí, vengan todas las chapas. Que venga y prende todas las chapas.
4: No,
3: yo soy
4: no
3: más,
4: de,
3: soy más del papá, soy el primo de Grimmy.
4: No te desprendas al señor Marquina.
1: Guarda ahí.
4: Más conocido como Pantro de Huancayo.
1: ¡Ah! Atención, 4:10 p.m. y ya no vamos a hacer los chistosos, sino los chismosos.
0: ¡Ah, chismosos! Así está. Aquí estoy, soy tu Coqui Belaón del Perú. Aquí estoy con mi hermano gemelo.
5: Hola,
0: el otro
5: Coqui. Coqui, ¿cómo estás? Somos una dupla de Coquis.
0: Y le damos la bienvenida a la regia.
1: ¡Ay, a la regia!
0: ¿Cómo está?
1: ¡Hola, bandida!
0: ¿Cómo está el mar?
3: Recién reengauchada con bastante medio litro de Botox.
0: Pero ahora estás feliz y cercoso porque ya no hay batidos. Antes, ¿te acuerdas cómo corrías con tu taco
6: chico,
0: aguja?
6: ¡Chico, serenazgo!
0: Saltabas por los jardines, ay, Dios mío.

0: Estás hermosa.
1: Muchas gracias. Tú también.
2: ¿Te operaste o no?
1: ¿Me enteré de qué?
2: Te operaste. Te operaste.
1: Me operé.
2: Te operaste.
0: Te sacaste medio kilo.
1: Me lo achiqué.
0: Ay, qué hermoso.
1: Oye, pero el chisme me encanta. Tengo una amiga, Susan, que es tan chismosa que sabe se sabe el chisme de la semana que viene.
2: ¡Ay!
0: ¡Rápida!
2: Susan es de lo peor. Yo la conozco. Chismosaza, sí, 100%. Pero hoy, ¿cuándo hacemos? Deberíamos hacer la jaula de las locas nosotros. ¿Qué te parece, Coquidosco?
0: Me encantaría.
2: Haríamos la jaula de las locas.
0: Yo también quiero mi Susan.
1: Me encantaría la jaula porque en la jaula siempre está el pajarito.
2: ¡Ay, sí! ¡Claro! ¡Claro que sí! Oye, pero vamos con el chisme.
0: Vamos, y una vez con lo que ha pasado con el...
2: Con algo que está en boca de todo.
0: Ay, se pronunció el perro de la historia sin fin, Mario Hart.
2: Mario Hart, ¿qué te parece?
0: Y comentó por qué se separó de Corina.
2: Ay. 50, ¿tú con tu pareja cómo eres?
1: Jamás.
2: ¿50, 50 o 70, 30?
1: No, yo pechaba el 100%. Porque
2: claro,
1: yo
2: pechaba. Como tiene que ser.
1: Nosotros pechamos.
2: Si no, ay, muérete de hambre.
1: Si o no, Chiqui, yo te he comprado todas las joyas.
2: Ay, sí.
0: Ay, las joyas que tiene el Chiqui, full oro.
2: Ese zapatito de duende también que tiene.
1: Yo le he comprado
2: también todo. Le compraste.
1: Claro.
2: Ha visto su zapatito de duende. Duende que tiene.
1: Por supuesto, y con a Chiqui le compró hasta lo, yo lo acompañé a su graduación.
2: Ay, bueno,
1: de lentes.
0: Del nido.
1: No, de lentes.
0: Ya, perfecto. Bueno, quiero saber qué opinan de lo que dijo Mario Hart. ¿Por qué terminó con Corina? Y te lo digo con el taco.
2: Ay, sí. Vamos, ya tenemos al chato Mario Hart. Vamos a hacer a Mario Hart. A ver.
0: Mario, ¿cómo hola, estás? Man. Bienvenido a Los Chismosos. Te suplicamos que solo hables y no cantes.
3: Hola, ¿cómo están? ¿Qué tal, Chisimicosro?
1: Hola.
3: Un ratito, voy a cantar.
0: Ay, no.
1: Ese fue el motivo del divorcio. No.
0: Se va a chocar el Metropolitano.
3: Ay, ¿sabes qué? Lo que quieran grabar, presionen play.
1: Play ya no se usa.
3: Yo.

0: mucho más que yo, más que yo. Soy un chato amarrete, está bien. Eso soy yo, yo. ¿Qué tal? ¿Qué tal?
1: ¡Fuera, oye, cabra vieja!
2: Escúchame, pero esa es la mitad de la canción, o sea, es el 50 nada más.
3: Ay, hasta claro. La canción ahorras, Mario.
0: Hola, ¿qué tal, Coqui? ¿Cómo estás, Chisiricoso?
2: Hola, ¿cómo estás, Mario?
3: No, bueno, la gente dice que Leslie Show hizo justicia. ¿Qué opinas de eso?
0: Ay, ¿sabes qué? Leslie Show sale, ahora se victimiza, maña. Oye, Leli, tranquila. Yo, mira, gracias a un piropo, ella hizo su mejor tema. Yo le dije, oye, qué bacán tu faldita. Y se le ocurrió la idea de escribir la faldita, maña.
2: Ah, yo pensé,
0: ella me debe mucho.
2: Yo pensé que más bien tú le inspiraste a hacer el pendejerete. Ay, compadre, no. Él me lo pedía.
0: No, para nada. O sea, y dice, ¿sabes qué? ¿Cómo no me voy a ofender? Ella solo dice que me, bueno, que se expresó mal de mí diciendo Daddy Yankee de bolsillo. Es cierto, yo la creyé, pero no solo fue eso. ¿Sabe qué me dijo?
3: ¿Qué te dijo?
0: Me dijo, me ha puesto varias chapas que aquí las tengo apuntadas. Me dijo, Ratón Stewart del reggaetón. O sea,
2: ¡ay, qué buena! Pero es buena, es buena chapa.
3: Es buena.
2: Es buena chapa.
3: Chisiri, es buena.
2: Sí, buena
3: chapa. Te encanta el ratón.
0: También me dijo, ¿sabe qué? Cuy urbano, o sea, pucha,
3: sí,
0: no me voy a dar bien.
2: Es buena, es buena.
0: También me dijo pericote crudo. O sea, pucha, ¿cómo no me voy a ofender?
3: Pericote hervido te hubiese puesto.
2: Sí,
0: por ejemplo,
2: ratón de laboratorio. Callo y gringo. Callo y gringo.
0: Por ejemplo, ¿cómo no me voy a ofender? Por ejemplo, si le dices a Chiqui Porra, por ejemplo, muñeco de retablo, se va a ofender,
2: mano. Si ese es su perfil.
3: ¡Claro! ¡Así levanta el
2: buenas
3: chato!
2: Buenas tardes, le gusta, discúlpame.
3: ¡Corina en vivo! ¡Corina en vivo, Cori. Me muero!
2: Yo, Mario, yo quisiera decir, por favor, que digas totalmente la verdad, no solamente el 50%, di toda la verdad.
0: ¿Sabes qué, Cori? No te cuelgues de mí, manjas.
2: Que me voy, mira, a colgar de ti, por favor. De mí.
0: Alucina.
2: Conchale, vale.
3: ¿Cómo se va a colgar a ti? Se tiene que poner de rodillas para colgarse de ti.
2: Él, madre, se cuelga de mi cuello porque es más chato.
3: ¡Claro!
2: Mira, pues, todos nos íbamos hasta el pan. Quería que yo pague el 50% y yo tenía que comprar de manteca porque si era chabat era más grande.
3: Claro, pues, oye, no seas tan tacaño, Mario.
0: Ay, ¿sabes qué?
3: Por el amor de Dios.
0: ¿Sabes qué? Me servía una arepa y me decía, no, la mitad, 50-50. Todo era 50-50, maya.
3: Qué pareja más tóxica y más tacaña. Sí. ¿Qué está pasando?
2: Por eso es que la verdad, cada vez que teníamos intimidad no terminábamos. Porque yo solamente daba el 50%.
3: Ay, eso es cierto, Mario.
0: Mira, no es que yo sea marrete, maña. Yo soy ahorrativo. Con decirte que a mi caña, con la que corre la chutana, le he hecho
3: conversión. ¿Dónde corres, perdón?
0: La chutana.
2: Ándate a la chutana.
0: Le he hecho conversión a GNB. Mañas. Ha perdido potencia.
3: Claro,
0: ha perdido potencia. Tanqueo con 20 soles, mañas.
2: Pero la verdad que yo no quería terminar. El que terminó fue él.
3: Ay, el lágrimas de Corina en vivo.
2: Él no es Mario Har. Él es Mario Dejar.
3: Ay, qué fuerte.
2: Me dejo. Ay,
3: Corina, aprovechando que estás aquí, qué feo te choteó el cantante de Rawayan.
2: Ay, qué sé. Pero a mí me gusta bailar. Y además, ¿qué tiene de malo? No sé, o sea, todos lo ven malo porque el chico ni siquiera me vio, ni siquiera me reconoció. Porque estoy seguro que si me reconoce, hasta me pedía un autógrafo.
3: Ay, qué
0: antiguo. Pero ¿sabes qué? ¿Qué es eso de regalarte así? Qué feo. Mira, ¿y sabes qué otra cosa te quiero decir?
2: No digas, Mario, por favor, yo ya dije todo.
0: Yo me enamoré de ti porque era una chica, pucha, bien, ¿no? Era impro, o sea, independiente, trabajadora, luchadora, y se ganaba su plata. Ella no era de recibir regalitos.
2: Esa soy yo.
0: Ya era, por ejemplo, era igual que la gringa a la Baigorria, maña.
2: No, ay, que me sacaba en cara todo.
3: Pero deja de estar comparando a tus sex.
2: Mira, yo me enamoré de ti, Mario, cuando cantaba, hasta que me puse los auriculares.
0: que era autotune, maña. O sea, y pucha, lo envidio a Saí Palao. Él sí se sacó la lotería con Ale, con la Baigorria, maña.
3: No me digas que quieres regresar. Todo lo que me perdí, dicen en la cara de Corina.
2: En mi cara, mira.
3: ¡Qué asco!
2: Coqui, por favor, ayúdame, apóyame. Entre mujeres tenemos que apoyar.
3: ¡Sabrosón!
0: Es que ella me ofendía también. Me decía todos los días que yo era un concha le vale. ¿Qué es eso, maña?
3: Pero es su forma de hablar.
0: No me parece, maña.
2: Sí, una vez nos fuimos al restaurante.
3: No me digas.
2: Y estábamos, yo dije, oye, por fin va a pagar bien. Y empezamos a discutir y llamó al mozo y dijo, cuenta separada. O sea, él se pone
3: asco.
2: ¡Qué asco! Totalmente.
0: Pucha, pero ¿sabes que yo sería incapaz de hablar mal de ella, manja?
2: Yo que creo... te cosió la basta de tu pantalón.
0: Claro.
2: Yo,
0: claro que sí.
2: Yo que tenía que quitarle los botones a las camisas que te compraba.
0: Sí, yo que soy.
2: Que era la que te veía en MQM.
0: Que me sacabas a pasear en andador, manja.
2: Yo, sí. A mí, mira.
3: Tú que te has metido a todas las tiendas de bebés para comprarle ropa.
2: Yo que lavaba tu ropa, sí, en licuadora.
3: No te da vergüenza, Mario.
0: Pucha, pero pucha, ya fue, pues, man, ya.
3: Ya bueno, ya terminó.
2: Yo no quise terminar esta relación, esta relación, pero él fue, me dejó. Y yo no. La gente dice que yo me he casado contigo solamente para asegurar mi nacionalidad y mi estadía, ¿no? No, yo tenía acá. Por favor, tenía varios mejores partidos que tú.
0: Yo lo sé.
3: Sí, aparte de
2: Majin Buu.
3: Una de las que decía la Guaralina, ¿te acuerdas?
2: También tú te vas a pegar el cargamontón.
3: Te acabo de recordar.
2: ¿Te vas a pegar el cargamontón?
3: No, Corina, por
2: favor. Sabroso.
0: Oye, ¿qué te pasa? Tranquilo, no te metas
2: Mario,
0: con
2: ella. Mario, la verdad.
0: ¿Qué te pasa? No, Cori, ¿sabes qué? Quiero que quede zanjado, ya no hablemos del tema. Y deja de estar diciendo 50 y 50, por favor.
2: Don Mario, págame la cuenta.
0: A veces he pagado más yo. Lo que pasa es que a veces ganaba más que yo, ella, maña. Facturaba más que yo, todas las marcas la buscaban a ella, a mí, con la justa para mucha, una sola marca.
2: Él se iba a trabajar y yo me desvelaba hasta que me llamaron a desvelado.
3: No me muero. Bueno, ya saben que este pleito va a seguir de largo, así que vámonos una pausa y seguimos con el gran Fernando Armas aquí en Los Chistosos.
2: Y mi Cherry.
3: Ahorita viene tu Cherry, tú tranquilo.

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0: Son 4 de la tarde con 23 minutos. Soy Hernán Vidaurre, junto a Daniel Marquina. Estamos aquí en Los Chistosos con un gran invitado, Fernando Armas, que ya también es de la casa, ¿no? Sí, ya cuántos años ha trabajado aquí en Los Chistosos.
1: Fernando, te cortamos el cherry. Bianca de Barranco, ¿verdad?
2: Estoy celebrando mis 36 años de carrera.
1: 36 años.
2: De trayectoria artística, estoy bien vieja.
1: Estás bien vieja,
2: Pokémon. Y lo estoy haciendo en Bianca de Barranco el día viernes 4 de septiembre a las 8 de la noche. Las entradas están en Teletique y al 998186864. Y como siempre, imitaciones, canciones, monólogos, invitados sorpresa, muchos regalos, así que los espero.
0: Así es, de todas maneras.
2: Van a ir, ¿no?
0: Claro, de todas maneras. Claro.
2: Mira, no van a ir, siempre dicen,
1: 36 años.
2: Y dicen, sí, nunca vamos.
0: Ahí está la manager Susan Benavente, ya nos va a dejar las entradas.
1: ¿Qué no necesitan?
3: Nos va a dejar las entradas Platinum y claro, dos anticuchos y tres chelas. Y allá nos aseguramos.
2: Nada, no, descuento ahorita. Sí, los que llamen ahorita al 998186864, hay descuento.
1: ¿Ah, sí?
2: Si la entrada está... ¿Cuánto está la entrada? Si la entrada está a 85, le damos 3 por...
1: 3 por...
2: 255.
1: Ay, ay, ay. Y 4 de la tarde con 25 minutos, don Fernando Carvalho.
4: Seguimos, sí, enfoque de los lunes. Ahora vamos a entrevistar al señor ministro de Relaciones Exteriores, el señor... Carlos Espanto. Espanto se llama ahora. Y estamos con el señor ministro Carlos Espanto. ¿Cómo va la, bueno, el movimiento en la Cancillería? Hemos visto que le dieron el salvoconducto a Betsy Chávez.
1: Sí, y acaban de designar como el, digamos, organizador de la llegada del Papa, nada menos que al señor Díez Canseco.
4: Díez Canseco. Cuéntenos, señor.
1: Dándole chamba a todas tus causas, tú.
4: Cuéntenos, señor Adorno de Carroza.
5: Muy buenas tardes a ustedes, gracias por darme el pase, yo feliz con esta alegría que me caracteriza, quiero decirles que estamos muy contentos porque viene el Papa y ojalá que ahí ya nos olvidemos de tanta crítica que se le hace a la presidenta que está trabajando. El tema de la señora Betsy Chávez se está viendo, preferimos o prefieren que la traigamos. ¿A Laura Bozzo o a Betsy Chávez?
1: No, pero no,
5: ninguna de las dos.
1: Ninguna de las dos, ¿no? Bueno, yo creo que con Nicola Porchella podríamos estar tranquilos.
4: Así es. Bueno, señor canciller. Bueno, la gente decía, a raíz de que usted tuvo una derrota en las elecciones presidenciales, todos creían que usted ya era un cadáver político, ¿no? Pero, sin embargo, está vivito y coleando.
5: Mi canción, por favor, Chiqui, Thriller, no te olvides.
4: Pero Thriller,
5: no te olvides.
4: En las elecciones presidenciales, todos creían que usted ya era un cadáver político, ¿no? Pero sin embargo está vivito y coleando.
5: Mi canción, por favor, Chiqui, Thriller, no te olvides.
4: Pero
5: Thriller,
4: dice,
5: no te olvides, Chiqui, Thriller.
4: Pero dice que cómo estará de flaco, cómo estará de pálido usted, que si le pica un sacudo se muere.
5: Efectivamente, efectivamente, yo ya era prácticamente un damnificado de la política, pero recibí un llamado, pero menos mal que no fue el llamado del otro mundo, del inframundo, recibí un llamado de la señora Keiko, quien creo que va a ser un gran gobierno. Siempre consideré que era la mejor candidata y siempre creí, es más, yo voté por ella, no voté por mí, imagínense.
1: Impresionante, eso es en exclusiva del señor Carlos Espanto. Afirma que él votó por Keiko, señores y señores.
4: Así es, así es.
5: Bueno, así es.
4: Ahora todos son Keiko lovers, a todo el mundo son
5: Keiko. Tú también, Fernando, no te hagas.
4: Así es, bueno.
5: Yo también, Daniel.
1: De todas maneras. ¿Qué opinión tiene del nuevo romance de la presidenta Keiko Fujimori?
5: Creo que nadie puede estar solo. Yo también soy soltero, igual que sí. Mario Jar, igual que Víctor Caballero Curwen. Creo que estamos una, ¿no? ¿Y quién no ha tenido un Grimm en su vida? ¿Quién no ha tenido una Carla en su vida? ¿No?
4: ¿Y qué le parece esta actitud ahora del señor Rafael López Aliaga? ¿No? Ha salido a decir también y a criticar a la presidenta Keiko, parece que ha roto palitos, primero la apoyaba y ahora ha dicho que se parece a Dida. ¿Qué le parece esta situación?
5: En la política no podemos confiar en nadie, no podemos poner las manos al fuego, salvo Galarreta, después nadie puede poner las manos al fuego por nadie.
4: Así, pero ya estamos con el señor.
1: Atención, directo en directo, Rafael. Nos informan que ya estamos conectados con el candidato a la alcaldía de Lima, luego de hacer un recuteco bravo. Estamos hablando del señor Porque Aliaga. Nos escucha directo en directo, lo escuchamos.
6: Muy buenas tardes, señor Marquina. Buenas tardes, señor. Yo no sé por qué le dicen muerto fresco, yo lo veo muy bien al señor.
5: Claro, como usted está gordo.
6: Carlos Espanto.
5: Como usted está gordo, a cualquiera lo ve flaco.
6: Carlos Espanto. Pero ¿sabe qué, Carlos? La verdad que estoy molesto, pues.
1: ¿Por qué está molesto?
6: Me quiere excluir, pues. No jodan, pues.
1: No, no, no, no, no, no, no, no, no, no hable así, señor.
6: todo el mundo raja de mi tren, que es una chatarra, que luego lo he traído de la cachina de Los Ángeles. No jodamos.
1: Pero señor, porque le haga, y aquí está el señor ministro, su tren no avanza, señor.
5: Efectivamente, no avanza.
6: No avanza por hasta la adentro por como, mequidad adentro de los como, surros, pues, de los no, caviares.
5: El otro día dijo mequidad, que pues. El otro dijo, empujen los que están dentro.
6: Claro, no, y lo peor de todo, mire, si no lo echan a andar, pues ya ese se ha convertido en una casa, está viviendo nido de ratas. Es.
1: Claro, nido de fumones.
6: Hay fumones también. Sí, no puede ser,
7: ¿qué tal? Te saluda Cristian Hulkwacker.
6: Hola, Cristian.
7: Quisiera decirle, por favor, porque no entiendo por qué, cómo esta sapeza criollada, ¿no? Esta viveza criolla de decir, me postula como teniente alcalde y hace renunciar al señor alcalde Luis Rubio.
6: Bueno, primero tengo que decirte, te felicito, me gusta tu estilo. Así, confrontacional, como tiene que ser. Pues.
7: Tiene que ser así, ya, pero una vez. No me pasé, no me florees, habla, pues, colorado.
6: A mí me gusta que pechas al entrevistado, pues. Pero ¿sabes qué? No, pues, la ley lo permite, pues. No jodas.
7: ¿Qué ley lo permite? Pero, explícame, pero, tú que eres el invasión legal. Que has salido de la San Martín.
1: señor, porque le haga. Lo que dice el señor Hulkwacker tiene sentido.
6: Mira, pues, claro. Y ¿sabes qué? El señor Rubio ha renunciado por problemas personales. Pues, ¿qué voy a hacer, pues? ¿Me creen o no?
1: No, pero igualito ya hizo la jugada. Pues,
7: ¿por
1: ¿no?
7: qué? ¿Por qué ha renunciado? ¿Por qué ha renunciado?
6: Por temas personales, el señor Rubio, pues.
1: Acá la gente dice, ¿por qué no vende los vagones para hacer un restaurante?
6: Mire, no, está queriendo hacer food truck también.
1: Claro.
6: No, y ¿sabe qué? A mí me da mucha ira, de verdad, porque dicen, han visto a tres personas de San Jacinto con el hacha en la mano, están queriendo descuartizar mi tren, pues. No molesten, pues, por
1: pero,
6: favor. Pues.
1: Pero de ser alcalde, ¿ese tren va a avanzar o no va a avanzar?
6: De todas maneras, pues, de todas maneras. Es mi opinión. Y lo digo con todas sus letras.
5: Disculpa, pero soy techito. Yo estoy en contra. Soy en contra de estas cosas que están pasando.
6: No, porque usted, tu pistola.
1: Usted está aprovechándose. Que ha firmado el acuerdo.
5: Usted está aprovechándose.
1: No le puede decir bebita.
5: ¿Quién me dijo bebita?
1: El caballero.
5: No, fue Urresti.
6: No.
5: ¿Qué me dijo
6: Vito? Lo que te dije es evita estar atacando.
5: ¡Ay! Evita qué susto, pensé que me había hecho Bebito.
1: Sí, claro.
6: Ya, y ¿sabes qué? Y deja de estar electrocutando a la gente, pues. Es mi opinión. ¿Cómo vas a disparar tu taser a un trabajador, pues?
5: El trabajador él mismo se inmoló.
1: Claro.
5: Para demostrar que funcionan las pistolas.
6: No, pues, ¿qué te juras? Electra, ¿qué te juras? Por favor, pues.
1: Sigan peleando, pero después de la pausa.
5: Mi Cherry.
1: Ahorita viene tu Cherry.
6: Tranquilo. El aniversario de Fernando Ávila, 36 años de vida artística. Pues.
1: Bianca de Barranco,
6: tenemos que estar ahí, pues.
1: Ya. ¿Cuándo es?
6: El 4. Este 4. 4 de septiembre.
1: Y mi Cherry dice. Regresamos con más aquí en Lo Chistoso por RPP. Ya volvemos.

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7: 4:33.
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9: La segunda comisión de avanzada del Vaticano, que arribó ayer al país, se encuentra supervisando las condiciones de seguridad, la logística y los espacios para la próxima visita del Papa León XIV, programada del 11 al 16 de noviembre. Las rutas 1, 2 y 3 de la red de caminos Inca del Santuario Histórico de Machu Picchu reabrirán este miércoles 26 de agosto, según informó la Dirección Desconcentrada de Cultura de Cusco. El titular de la producción, Juan Carlos Requejo, consideró que es muy pronto para que el Congreso aplique acciones de interpelación a ministros de Estado, a menos de un mes de haberse iniciado la gestión del gobierno. El canciller Carlos Spa informó que dentro de 2 días se dará a conocer un anuncio importante relacionado con la mejora de las relaciones diplomáticas del Perú con el Estado Plurinacional de Bolivia. Proinversión declaró viable la construcción del proyecto teleférico Cerro Azogini, Lago Titicaca en Puno, con la expectativa de que pueda incrementar en más de 70 veces el actual flujo de visitantes a la ciudad. 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Dentro de las 5 millas marítimas peruanas no está permitida la actividad extractiva de mayor escala, medida que busca garantizar la reproducción de las especies marinas.
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7: Temperaturas.
10: En estos momentos, Arequipa registra 21 grados y por la noche disminuirá a 15. Moquegua registra 26 grados y por la noche bajará a 19. Además, en Puno se reporta 12 grados. Se prevé un cielo nublado.
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18: A esta hora tenemos información para la multiplataforma de RPP con nuestro reportero Mariano Calvera. Adelante, Mariano.
19: Gracias, buenas tardes. En directo, la segunda comisión de avanzada del Vaticano, que ha venido a supervisar y a visitar los espacios y las condiciones de seguridad y logística de los predios donde el Papa León XIV cumplirá sus actividades en su visita oficial a nuestro país, continúan recorriendo varios edificios del centro de Lima, puntualmente de la Plaza Mayor. Ellos se encuentran en este momento, han retornado a la catedral porque vinieron a la principal, al principal santuario de la Plaza Mayor, pero luego se trasladaron al Palacio Arzobispal, donde estuvieron aproximadamente unos 20 minutos para regresar a la catedral, pero esta vez acompañados del cardenal Carlos Castillo Matasoglio, arzobispo de Lima, quien ha acompañado esta delegación encabezada por Monseñor José Naún Jairo Salas Castañeda. Como sabemos, este sacerdote, que es oficial de la sección para los asuntos generales de la Secretaría de Estado del Vaticano, ha sido nominado como coordinador de los viajes apostólicos por el Papa León XIV. Ellos, repetimos, estuvieron aproximadamente una hora y media en Palacio de Gobierno y en Patio de Honor para luego trasladarse a la Catedral de Lima, luego ingresar brevemente al Palacio Arzobispal para luego continuar en la Catedral nuevamente, pero acompañados por el cardenal Carlos Castillo Matasoglio. Hay que recordar que acompaña esta delegación también Monseñor Paolo Rocco Gualtieri, nuncio apostólico, representante del Vaticano en nuestro país, y Monseñor Carlos García Camader, presidente de la Conferencia Episcopal Peruana. Directo en directo, RPP.
18: Tenemos más información con nuestra reportera Rosario Rojas. Adelante, Rosario.
20: Así es, gracias. Directo en directo. El gobierno convocó para el próximo 3 de septiembre al Consejo Nacional de Trabajo y Promoción del Empleo, que reunirá trabajadores, empleadores y Estado. La sesión abordará la remuneración mínima vital, las acciones frente al niño global y los desafíos laborales ante el avance de la tecnología y la inteligencia artificial. Así lo dio a conocer el ministro de Trabajo, Juan Cheput.
21: Lo que es la remuneración mínima vital viene complementada con otro conjunto de medidas. No es un aumento de remuneración mínima vital como en el pasado, que era a rajatabla. Acá viene con un bono para las MIPES, con algunas medidas de índole económico que va a decir el ministro del sector correspondiente, y con una serie de medidas que tienen como objetivo mejorar la competitividad de las empresas en el país.
20: En tanto, el ministro de Trabajo señaló que tendrán un consejo de ministros el día miércoles para definir qué día de esta semana se realizará el pedido de facultades legislativas, por lo que detalló que esperan tener una respuesta positiva por parte de los congresistas. Escuchemos.
21: Ellos dicen no, nosotros tenemos que conversar con ellos, ver qué es importante para el país que adopten posiciones de delegación de facultades en materias como la del niño, los diversos riesgos que hay a lo largo y ancho del país, el tema de la seguridad ciudadana, que lamentablemente los tiempos parlamentarios, yo he sido parlamentario, muchas veces se demoran 2, 3, 4 meses. Necesitamos tomar medidas urgentes, entonces yo estoy seguro que los señores diputados van a acceder al pedido del gobierno en materia de delegación de facultades.
20: Además, el Ministerio de Trabajo anunció medidas para atender la inseguridad en la construcción civil y fortalecer la capacitación y la seguridad de los trabajadores. Directo en directo, RPP.
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0: 4 de la tarde con 42 minutos. Seguimos en Lo Chistoso. Lindas, linda, linda tarde, chacherita.
1: Tío Lalal, suéltate la primicia.
0: Primicia, primicia calentita, nadie la sabe. Golearon el Sporting Boy, goleó tremenda goleada que le dio al Sporting Cristal. Aquí nuestro querido Chiqui Porro está botando una lágrima, pero de verdad, increíble. ¿Qué te pareció el partido, querido Marquina?
1: Partidazo, mi tío, partidazo de partidazo.
0: Pero la figura de la fecha, sin lugar a duda, Gianluca Lapadula. Y ya estamos con Gianluca.
1: Uy, la nueva figura de Universitario de Deportes, la nueva estrella Universitario, Gianluca Lapadula. Buonasera.
2: Andiamo. Buonasera, ciao. Bella ciao. Le dijimos a los chancas. Y a se tuvieron que ir con uno, tres goles nada más.
0: Chancaron a los de chancas. Sí. Pero Gianluca, de verdad, qué capacidad para buscar los espacios en el primer gol. Tienes esa viveza criolla del peruano. Nada de italiano tienes.
2: Una intuición. Soy de Barranca.
0: Tú eres más peruano que el arroz chaufa.
2: Soy más peruano que la papa a la huancaína, la napolitana.
1: Atención, Gianluca, ¿cómo estás? Te saluda Julio Merengue. Hola, Julio. Me pongo de pie y luego me siento.
2: Gracias.
1: Gianluca, ¿tú te ves campeón? Disculpa, ¿te ves campeón del clausura? Disculpa que te haya metido un par de pollos.
2: Sí, no hay problema y me encanta el pollo. Muy linda la familia de la U, muy agradable, todos me han felicitado. Lo que dicen que no es penal, pero me patearon las alforjas, me pateó por atrás y fue penal. Yo sentí y dije, mamma mía, la patada que me dieron. Fue penal.
0: En la esfera del dragón.
2: En la costura ahí me dieron.
1: En
2: la costura, sí.
1: Perfecto.
2: Y fue penal.
0: Pero no nos damos cuenta.
2: En el que te jedi.
0: Se te hace fácil meter goles aquí en Perú, ¿no? Porque allá en la tercera división de Italia no metías uno.
2: No me ayudes. Sí, allá estaba en la segunda división. Sí, ya había bajado, me iba para la tercera.
0: La tercera, y no notaba.
2: Pero
0: goles.
2: Creo que la Liga 1 es más o menos como la tercera de allá.
0: La tercera de acá, de allá es como la primera de acá.
2: Sí.
1: Atención, que el Mano Menezes se está viendo, porque el Mano está.
2: ¿Quién es Mano?
1: Mano, el nuevo técnico de la selección peruana.
2: No.
1: ¿Lo conoces? Mano, no. Te presento a la Padula te presento al Mano.
3: Buenas tardes, un saludo a toda la afición deportiva del Perú. Es cierto, lo he estado observando, este muchacho. ¿Qué edad tiene la Padula?
1: Es un joven talento, tiene 36 años.
3: Ya no me sirve.
2: ¿Qué dice? No entiendo mucho el español, pero será el portugués.
3: pero sí, un felicito, es un gran jugador. Tiene mucha ubicación.
2: ¿De quién está hablando?
3: Ubicación.
1: ¿De quién está hablando? ¿Quién es Sau?
3: De Gianluca Lapadula.
2: Dijo algo bueno. Algo bueno.
3: Nazario Valera es muy intermitente.
2: El cholo.
3: A veces es muy intermitente. Hay partidos donde desaparece.

0: acabando. Bella chau, Bella chau, chau, chau.
1: Atención, bueno, que bueno, la gente nos ha comentado lo siguiente. Me dice, qué buen invitado. Me encanta que esté con los chistosos. Miranda del Diablo se viste a la moda. Sí. A ver, ahí Miranda. Está, sí. Oh. Muy amable. Gracias por la visita, Miranda.
0: Así es. Y ahora sí, vamos a hablar de la seguridad, querido Marquina, Choterita, La Padula, Julito. Vamos a ver. Atención, Chicherita. Bueno, todos sabemos que hay que estar. Hay el riesgo de que venga un terremoto. Dios no lo permita. Pero siempre hay que estar preparado con la mochila de emergencia. Ahí, explícanos.
1: Ahí está. Escúcheme, voy a dar explicación de todo lo que tiene esta mochila de emergencia. Que yo sé que los chistosos es para reírse y pasarla bien. Pero hay que darlo con detalle, ¿no? Que siempre es bueno tener una linterna.
0: Una linterna. Una
1: linterna. También tenemos acá un kit de un botiquín. Siempre es importante tener también un botiquín. Y acá está todo lo que tiene la mochila. Pilas, siempre importante tener pilas para la mochila de emergencia. Alimentos no perecederos. Acá está todo el kit. Agua, galletitas.
0: Conserva.
1: Todo es importante. Acá hay la rica conserva de atún. Acá está también bolsas. Todo lo que contiene esta mochila de emergencia que deberíamos tener sí o sí en casa, ¿no?
0: Así
1: Chiqui es. Me pregunta si tiene una pastilla azul, no sé en qué momento.
2: Es importante, es una Apronax.
1: No, y sobre todo, tu
0: un radio transistor
1: a pila, señores y señores.
0: ¿Y el dial dónde tiene que estar? ¿En RPP?
1: Sin duda.
0: Sin duda.
1: Bueno, amigos, sabemos que hay que pasarla bien, divertirse, pero... Siempre también es tomar en cuenta las cosas serias que nos toca y tener una mochila de emergencia en casa es importantísimo.
0: Así es. Y ahora sí, nos vamos a una pausa y volvemos con más. Aquí en Los Chistosos viene, se queja el pueblo.
2: Y mi Cherry.
0: Llamen al quejafono.
2: ¿Mi Cherry para cuándo?
0: Al quejafono. Ahorita viene el Cherry para Fernando. Llamen al... Bueno, envíen sus mensajes, sus quejas al 988-860-539. Cualquier queja, ¿qué está pasando en tu distrito? Tu enamorada te falló, te pasó lo de Curve, denuncia, aquí denuncias todo, ya viene el hermano.
2: ¿Puedo llevar de invitado para mi Cherry un talento nuevo en Habla el Pueblo? Ladre el Pueblo.
1: De todas maneras.
0: De todas maneras.
1: Ahí claro. Sale, ahí sale.
0: Vale. Vamos a una pausa.
2: Ahí viene todo Cherry, vas a tener el próximo bloque.
0: Pausa y regresamos.

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5: Cuatro y 52. 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
1: Lo máximo, son las 4:54. ¿Y cuál es la estrategia para impulsar la inversión minera y energética en el Perú? 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Y ahora sí, el Cherry de Fernando.
2: Por favor, Armas. Muchas gracias. ¿Dónde estoy? Ah, ya. Lo que pasa es que ya estaba con una edad que uno se olvida, pues.
1: Tranquilo.
2: Pero estoy tomando yo unas vitaminas que es muy bueno para la memoria. No sé cómo se llama si no te la dijera.
1: Bueno, mal.
2: El día viernes 4 de septiembre a las 8 de la noche. Ahí está, mira mi flyer. Viernes.
1: Qué lindo. Sí. Mira, esa es tormenta de los X-Men.
2: Dilo tú, pues, Marquina.
0: 36 años de pura risa. Este 4 de septiembre. En Bianca de Barranco.
1: Desde las 8 risa. De la noche con Cruella de Vil.
2: Así es.
1: Ahí está.
2: Chapatín.
1: Fernando Armas.
0: No, dice.
1: 36 años de pura risa.
0: Michelle Alexander, mi amigo. Oye, las redes son la muerte.
2: Bettino Neto.
0: Bueno, y es momento de presentar al hermanón.
2: Compren al 9. Ah, pero dice que le diga su número.
1: Ah.
2: Ahorita 99-818-6864, repito.
1: 99-818-6864. 6864. Tú dices, vengo de parte de Hernán y Marquina y hay descuento. Ya está.
2: Listo, y ahora sí.
1: Rico. Señores y señores,
2: Manón.
1: RPP se complace en presentar Se Queja el Pueblo. Pero ante todo, su anfitrión, don Ricardo Belmonte. Adelante, hermanón.
3: ¿Qué tal, amigos? Señoras y señores, qué gusto reencontrarme con estos muchachos. Ellos dicen que no son mis espartanos, pero son mis espartanos asolapados y pertenecen al club de los RBCistas, mi hermano. Fernando Armas es un RBCista, pertenece al club, Daniel Marquina, y vamos a estar, señoras y señores.
2: Soy socio, yo di mi sol.
3: Ya saben, para llegar.
2: Mi sol.
3: Para llegar a Bianca de Barranco,
2: sí.
3: Ya saben qué líneas tomar.
2: ¿Qué
3: ¿no?
2: línea? Dígale, por favor.
3: Tienen que tomar la 73.
2: Claro.
3: Los que viven en Lince agarran la José Leal Cocharcas hasta la Avenida Arenales y ahí toman la 73.
1: Sí, pero ahí cerca está la estación del Metropolitano.
3: ¿Qué metropolitano? ¿Qué estás hablando? No,
1: no.
3: Los que vienen de San Martín de Porres agarran la Venegas, mi hermano.
2: La
3: Venegas y la Delicias.
2: Y llega. Y el Ícaro.
3: Y el Ícaro. Señoras y señores, aquí se inicia. Se queja el pueblo, mi hermano.
1: Bueno, el número es el 988-860-539. 988-860-539. Quéjate, que acá te escuchamos.
3: Así es, señoras y señores.
2: Yo quisiera que me sugieras un invitado para ese día.
3: Un invitado.
2: Con 36 años.
3: Día. Justo está llegando para la Feria del Hogar. Están llegando dos luminarias de Argentina.
2: Wow, no.
3: Está
2: no
3: llegando,
2: ya sé.
3: No.
2: Paco Amoroso y.
3: No. Está llegando.
2: Tormenta.
3: Tormenta y Silvana Di Lorenzo.
2: Ah, sí, viene.
3: Madre. Está llegando.
2: La productora Susan, ese es el encante.
3: Palito Ortega y Leo Dan. Y Leo Dan, están llegando.
2: Oh, Leo Dan ya murió.
1: Leo Dan ya está en La Habana, ya.
2: Y de acá de Perú puede ser Paco
3: Amoroso. De Perú tiene que debate chiquillo, un chiquillo que acaba de triunfar en Villa, Homero. Acaba de triunfar en la OTI.
2: Su madre, qué antiguo.
1: Jaco Monti. Hermano, ¿eso que tiene ahí al costado, qué cosa? ¿Es su canguro o es?
3: ¿Cómo que canguro?
1: Ah, no. Ah, es el angelito.
3: El angelito.
4: ¡Hola!
3: Angelito, saluda, mi hermano.
4: ¿Con quién tengo el gusto y placer?
2: Angelito, esa lengua, angelito.
4: ¡Ah, mi lengüita, qué dica! ¡Hola, Perú! ¡Hola, Perú! ¡Fernando Armas, el mejor del mundo!
2: Gracias, angelito. Sí.
3: Señoras, a ver, lanza, angelito, viene la primera queja.
4: Ahí está, para que Jaime Padillo. ¡Suéltala, plin!
5: Hola, hermanón, quiero hacer un reclamo. En el puente Balta, que está al costado de Acho, está como más de un año queriendo, está cerrado, pero supuestamente iban a hacer una alameda y se tarda un montón, iba a ser 3 meses, ahora va más de un año. Por favor, hermanón, haga algo.
3: Señoras y señores, no te preocupes, querido amigo. justamente le he reclamado al señor alcalde Michel, al alcalde Orrego, que de verdad están haciendo cosas malas. Por eso cuando yo llegue a la alcaldía voy a quitar todas las rejas, mi hermano. Estas rejas han afectado
4: así a los negocios.
3: Está quebrando Chapetex, mi hermano. Dice que hoy hay liquidación. Están rematando las zapatillas Dunlop y zapatillas sin fin, mi hermano.
4: Las cabezonas.
2: Ricardo, yo soy tu modelo, tu primero. Yo salí de tu programa.
4: Laura Bozzo.
2: Trabajé en RCC, ¿sí o no?
3: Claro que sí, Laura. Ese es lo lindo, mi hermano. Que la gente no sea ingrata. Que la gente sea agradecida. Gracias a
2: un
3: mí.
2: ¡Un nuevo valor!
3: Gracias a mí llegaste a Te lo mando.
2: ¡Yo!
4: ¡Ay! ¡Suéltala, Plin!
6: Chistoso, buenas tardes. Les habla Pablo desde Tumbes.
3: ¿Qué tal, mi hermano?
6: Buena con el invitado A1. Quisiera dar una pequeña queja. Han dado el bono para los hermanos agricultores. Tema de plataneros. Se han visto afectados por el fenómeno de porelas crecientes. Tuvieron. Han dado 150 soles por hectárea. Vamos al banco. La colaza, 3 cuadras, 2 horas debajo del sol, 39 picando para 40 grados centígrados.
2: Banco,
6: señor, al guardián, ¿podemos entrar a esperar en la sombra? No, órdenes del administrador. Gracias.
3: Gracias por confiar en el quejafono. Aquí en se queja el pueblo, querido amigo de Tumbes, amigos, un jalón de orejas a la gente del Banco Agrario, mi hermano. ¿Cómo es posible? Que no, o sea,
4: agrario, campeón.
3: En vez de darles bono para plátano, les están dando yuca, mi hermano.
2: Tumbes, este Colorado, ojalá que el Banco Vice atenderá.
3: No, el Banco Popular, sí, atención.
4: El Banco Latino.
3: El Banco Latino también está atendiendo, mi hermano. Gracias por confiar en el hermanón y en el quejafono, mi hermano. Nos tenemos que ir. Fernando, nuevamente la invitación.
4: El Cherry, en el Cholini.
2: Cherry, de todas maneras. No, gracias, muchachos. Gracias, los escucho siempre, los veo también. No se olviden, estoy este viernes 4 de septiembre en Bianca de Barranco a las 8 de la noche. 36 años de pura risa. Acompáñenme porque quiero agradecerles en persona. No se van a arrepentir.
1: No se lo pierdan.
2: Nos vemos ahí. Teletique. Sí. En Teletique las...
1: Gracias, Fernando, por la visita. Siempre es un placer y gusto tenerte aquí.
3: Y en las redes. Y creo que todos felices con la presencia de Fernando Armas el día de hoy en nuestro programa. Gracias. Y estamos seguros que el 4 va a ser lleno total en Bianca.
1: Como
3: de
1: debe ser, pues como debe
3: como
1: ser.
3: Como debe ser.
1: Ahí le metemos un cherry también en nuestras cuentas.
3: Gracias. Gracias.
2: Ah, no. Acepto mi colaboración, al menos. Pues.
1: Ya acepté tu colaboración.
2: No, ¿qué vas a hacer? Te he cobrado.
3: Nos vamos. Hasta el día de mañana, siempre a las 4 de la tarde. Chau, chau.
2: Chau, chau.

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1: Son las 5 y 1. 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
3: El ministro de Trabajo, Juan Sheput, se mostró optimista en que el Congreso dará una respuesta positiva al pedido de delegación de facultades legislativas de urgencia que presentará el Poder Ejecutivo.
4: Es importante para el país que adopten posiciones de delegación de facultades en materias como la del niño, los diversos riesgos que hay a lo largo y ancho del país, el tema de la seguridad ciudadana. Necesitamos tomar medidas urgentes, entonces yo estoy seguro que los señores diputados van a acceder al pedido del gobierno en materia de delegación de facultades.
3: La segunda comisión de avanzada del Vaticano recorre espacios históricos en el centro de Lima con el fin de supervisar y visitar los lugares, así como evaluar las condiciones de seguridad y logística de los predios donde el Papa León XIV cumplirá sus actividades oficiales. El Poder Judicial dispuso la detención del director y de un docente de la institución educativa Petronila Perea de Ferrando en Iquitos, tras el colapso de un muro que provocó la muerte de un estudiante y dejó a otro herido, así lo informó el Ministerio Público. El general Ricardo Espinosa, jefe de la región policial La Libertad, señaló que el crimen de la abogada Helen Juliana Silva Padilla, de 44 años, ocurrido el pasado 15 de agosto en la provincia de Pacasmayo, responde a la modalidad de un ajuste de cuentas. Además, informó que se revelaron audios en los que se confirmaron amenazas de muerte contra la víctima.
5: Cuando no se cumple esa expectativa, se generan unas disputas. En palabras simples, abogados que trabajan fuera de la ética le ofrecen a organizaciones criminales: yo lo saco en libertad a cambio de tanta cantidad de dinero. No se cumple esa expectativa, la organización criminal reclama la devolución de su dinero. Generan su patrón de violencia. Y eso es el móvil de estos hechos. Tenemos abundante material de registros fílmicos, audios, donde se demuestra este tipo de amenazas permanentes.
3: Se restableció la venta de pasajes desde Arequipa hacia Lima luego de permanecer suspendida una semana a causa del bloqueo de la Panamericana Sur, afectada por los huaicos y deslizamientos. Así lo expresó una usuaria en el terminal terrestre arequipeño.
6: Me voy para Lima.
7: ¿Ha tenido que esperar una semana?
6: Sí, una semana. Ahorita me ha dicho que está 100 soles, ahí está en el letrero, creo.
7: ¿Y a qué hora va a salir?
6: A las 2 de la tarde, para Hierbateros.
7: Felizmente ha esperado.
6: Sí.
7: Porque si no se hubiera quedado atascada allá en la...
6: Sí, sí, porque tengo varios paquetitos, lo he dejado y ahora voy.
3: 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Faltan 79 días para la visita del Papa León XIV al Perú.
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9: En estos momentos, Arequipa registra 21 grados y por la noche disminuirá a 15. Moquegua registra 26 grados y por la noche bajará a 19. Además, en Puno se reporta 12 grados. Se prevé un cielo nublado.
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1: Cinco y seis.
3: A esta hora tenemos información directo en directo con nuestra compañera Jacqueline Mesa. Adelante, Jacqueline, te escuchamos.
10: Gracias, buenas tardes. En directo, el ministro de Desarrollo Agrario y Riego, Marco Vinelli, anunció que el documento del pedido de facultades legislativas que presentarán ante el Parlamento estará listo en un plazo de 2 días. Escuchemos.
11: No, más allá que pedir facultades, eso es un tema de qué habíamos hecho hasta la fecha y qué está faltando para seguir preparando.
12: Previsto presentar.
11: Tiene que ver con todos los sectores, ¿no? Lo está viendo la presidencia del Consejo de Ministros, así que yo creo que en estos días ya debe estar saliendo. Eso, están revisando los últimos detalles. Yo creo que esta semana debe estar listo. Lo tiene en este momento la revisión con todos los ministros, así que un par de días más. Entonces, en estos 25 días hemos tomado medidas. Primero, hemos creado la comisión y estamos elaborando ahorita un pedido de presupuesto para atender el tema de sequías en la parte andina amazónica.
10: Varios congresistas de diferentes bancadas esperan que el gobierno de Keiko Fujimori presente lo antes posible este pedido de facultades legislativas, tal y como ella lo había anunciado al inicio de su gestión. El titular de Desarrollo Agrario y Riego brindó estas declaraciones a su salida de Palacio Legislativo tras sostener una reunión con el presidente del Congreso, Miguel Ángel Torres, luego de informarle sobre las acciones que vienen realizando el Ejecutivo para mitigar el fenómeno del Niño. Directo en directo, RPP.
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14: Bienvenidos a esta nueva edición de su Espacio Vital en el aire saludable de RPP Noticias, confianza y credibilidad por todos los medios. Soy el doctor Elmer Huerta, encantadísimo de estar juntos como todos los días a esta hora en el regreso a casa de 5 a 6 de la tarde. Gracias por estar en el programa, gracias por estar en este su Espacio Vital para este día 24 de agosto, lunes 24 de agosto, comienzo de la semana número 35 de este año 2026. Gracias por su sintonía, muchísimas gracias por estar con nosotros en este su Espacio Vital. Usted nos escucha en algún lugar de las 24 regiones de nuestro país. Tuve oportunidad ahora en mis cortas vacaciones de estar en Cusco, en Apurímac, en Ayacucho, bueno, cruzando esas regiones maravillosas, Ica, obviamente, Lima, y me ha encantado tener la oportunidad después de muchos años de visitar esos paisajes tan maravillosos del sur de nuestro país. Así es que estamos con las pilas recargadas ya en el regreso a casa. Muchísimas gracias por estar con nosotros en el programa. Hoy día, señora, vamos a tocar un tema interesante en la primera parte del programa y es un ejemplo de lo que ya hemos comentado anteriormente, que tiene que ver con la investigación en el Perú. La investigación en el Perú, la investigación científica, médica científica, debe ser una de las prioridades de los diferentes grupos que trabajan en salud, ya sea grupos del gobierno estatal, del gobierno peruano, por ejemplo, el Ministerio de Salud y todas las organizaciones que tienen que ver con nuestro gobierno, también tiene que ser parte del trabajo y objetivo principal de las organizaciones sin fines de lucro, como también lo tiene que ser de las universidades y obviamente de los hospitales también. Hoy día vamos a ver un tema que, en mi entender, tiene aplicación práctica, sobre todo para aquellos centros que colectan la leche materna. Esta es una investigación que se publica en una revista científica, en la cual demuestran los investigadores de que cambiar la técnica del manejo de la leche materna tiene beneficios importantes. Pero vamos a dejar que ellos mismos nos lo expliquen. Vamos a saludar al ingeniero Luis Jiménez. Él es ingeniero electrónico. Imagínense qué maravilla, un ingeniero electrónico haciendo salud pública, haciendo investigación en salud. Él es el investigador principal de este proyecto sobre la pasteurización de leche humana en la altura. Ingeniero Jiménez, qué gusto de saludarlo. Buenas tardes.
12: Buenas tardes, doctor Huerta. Igualmente muy encantado de conversar con usted y con los oyentes de RPP.
14: Gracias, ingeniero. Muchísimas gracias. Nosotros somos los agradecidos de que usted vaya a compartir sus conocimientos con nuestros oyentes. Y también está con nosotros el doctor Brian Abarca Acuña, quien es médico general encargado del Banco de Leche Humana del Hospital Regional del Cusco. Doctor Abarca, gusto de saludarlo. Buenas tardes.
15: Doctor Elmer, ¿cómo está? Muy buenas tardes. Igual a toda la radioescucha de RPP. Agradecidos por la invitación y también nosotros gustosos de poder compartir esta experiencia que tenemos aquí en el Banco de Leche del Hospital Regional del Cusco.
14: Muy bien, muchísimas gracias. Acabo de estar en el Cusco, tierra bendita, tierra maravillosa. Estuve unos días en el Cusco, me encantó la ciudad imperial, el ombligo del mundo. A ver, quizás empecemos con usted, ingeniero Jiménez. Esta investigación que ustedes han hecho, ¿nació de qué? ¿Cuál fue la idea fundamental? Esto para nuestros oyentes, para que entiendan que los estudios científicos tienen lo que se llama su raíz, su idea fundamental, su pepa. ¿De dónde nació la finalidad de hacer un estudio como este?
12: Doctor, bueno, el Cusco es una ciudad de altura, 3.300 metros sobre el nivel del mar, y la presión atmosférica es bastante menor que a nivel del mar. Hay menos oxígeno y menor presión. Entonces, podría afectar eso a los procesos, por ejemplo, como el de la pasteurización. Entonces, el proyecto empezó por esta curiosidad de ver si la pasteurización humana va a ser similar a la que se hace a nivel del mar y en otras ciudades. Esa era la principal.
14: Claro que sí. Y para quizá dar un paso atrás, cuando las mujeres donan su leche en los bancos de leche, en los lactarios, por ejemplo, allí para que las mujeres donen su leche, esa leche donada tiene que ser sometida al proceso de la pasteurización, es decir, de la desinfección. Y lo que ustedes quisieron averiguar era si la técnica de esa pasteurización de la leche donada, de la leche materna, cambiaba o no en la altura. Doctor Abarca, ¿cuáles fueron las observaciones iniciales? Y le hago la misma pregunta, ¿de dónde surgió esta idea de hacer esta investigación?
15: Doctor, le comento, nosotros aquí en el Perú solo contamos con 5 bancos de leche. Uno de ellos se encuentra en la ciudad del Cusco. Y como ya usted lo había comentado, cuando nosotros tenemos la tarea de nutrir a nuestros pacientes, nosotros podemos hacerlo de dos maneras. Uno, que es a través de la leche autóloga, que es leche de la propia mamá, que va directamente a sus hijos. Pero también, debido a que muchos bebés hospitalizados no tienen la oportunidad de tener acceso a esta leche autóloga, porque la mamá se encuentra de repente en condiciones clínicas inestables que puedan limitar o puedan impedir la lactancia desde el inicio, o incluso muchos de ellos, sus mamás fallecen en este proceso por complicaciones propias del embarazo. Nosotros usamos ahí la leche donada, que tiene que seguir toda una serie de procesos que ya se encuentran estandarizados. Sin embargo, estos procesos que ya se encuentran estandarizados, usted tiene conocimiento que con el avance de la ciencia, las inquietudes que uno va teniendo durante todas las actividades que se desarrollan en este procedimiento, vamos encontrando diferentes retos que nos motivan a nosotros a hacer comparativos con referencias de otros países, con referencias de otros lugares de diferentes altitudes, para ver si todos estos factores de la altitud puedan o no intervenir en etapas de este procesamiento.
14: Entonces, para obtener... cuando las mamás donan la leche en estos bancos de leche, esa leche que donan las mamás tiene que ser, entre comillas, desinfectada, y eso se hace a través de la pasteurización.
15: Así es, doctor.
14: Muy bien. Y esa pasteurización, lo que ustedes quisieron estudiar, y ahora lo vamos a ver en un momentito, es si es que la altura del Cusco tiene algún efecto en el método de pasteurización. Doctor, hagamos una cosita. Tenemos que tomar la primera pausa del programa y vamos a regresar en un momentito, por favor, para seguir nuestra conversación.

0: 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Te da la hora. 5 y 16. 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

0: Y ya estamos de regreso en el programa. Muchísimas gracias por estar con nosotros en este subespacio vital, en el aire saludable de RPP Noticias. Confianza y credibilidad por todos los medios para este día lunes 24 de agosto, comienzo de la semana número 35 del año. Si usted recién prendió su radio o activó su audio player, estamos conversando con dos investigadores del Hospital Regional del Cusco, que acaba de publicar un interesantísimo y útil estudio en el cual perfeccionan la técnica de desinfección o pasteurizado de la leche materna de las donantes antes de ser usadas en los bebitos. Estamos conversando con el doctor Brian Abarca Acuña, él es médico general encargado del Banco de Leche Humana del Hospital Regional del Cusco, y con el ingeniero electrónico Luis Jiménez, que participó también en la investigación. Entonces, para poner solamente en contexto este estudio, cuando las mujeres donan su leche para ser usada por otros bebés, la leche donada tiene que ser desinfectada, tiene que ser pasteurizada. Y ustedes se preguntaron, ¿la altura del Cusco tendrá algo que ver con esa pasteurización? ¿Podemos mejorarla? Y eso fue lo que ustedes hicieron. Luis, ingeniero Jiménez, brevemente, ¿qué es lo que ustedes han encontrado en su investigación que sea de aplicación práctica?
1: Bien, hemos ensayado la pasteurización tradicional, que se denomina holder, en la que la leche se calienta a 62.5 grados y se mantiene así durante 30 minutos. En este caso, la pasteurización tradicional no ha diferido de lo que ocurre a nivel del mar. Pero la mejora que hemos hecho, la modificación que hemos hecho al proceso, automatizando la agitación de los frascos que tienen la leche, sí ha resultado tener beneficios sobre las características de la leche después de la pasteurización.
0: ¿Y cuál es esa mejora? ¿En qué consiste esa mejora?
1: La leche tiene muchas proteínas bioactivas, es decir, tienen un rol para la salud de los seres vivos. Uno de ellos, una de esas proteínas es la inmunoglobulina A, que diríamos bloquea a las bacterias y virus para que no se peguen a los tejidos inmaduros de los bebés y los protejan de esa manera. Entonces, estas moléculas inmunoglobulinas tienen una forma tal cuando están en su forma natural en la leche, pero cuando se pasteuriza o se calienta, estas pueden cambiar un poco de la forma y su función que tenían puede afectarse, o puede reducir su función protectora. Entonces, lo que hemos logrado nosotros es, al uniformizar mejor la temperatura en todos los frascos de leche mediante la agitación, hemos logrado que esta proteína se afecte menos y retengamos un poco más o menos una mejora sustantiva, desde 38% que era sin la mejora al 58% de retención de esta proteína inmunoglobulina A.
0: Muy bien. Ahora, tengo entendido que esa agitación que usted dice de la leche para mantenerla a una temperatura constante se puede hacer a mano, ¿verdad? Cada ratito, cada 5 minutos, a mano se agita, y la otra es usar una maquinita que las agita. Eso es lo que ustedes han probado también, ¿verdad?
1: Sí, doctor, eso es.
0: ¿Y cuál es mejor, claro, agitar a mano o usar la maquinita?
1: O usar la máquina, sí, porque, bueno, hay varias cosas, ¿no? Una es que cuando el personal tiene que agitar, se va de todas maneras un poco calentado, quemar las manos con el agua caliente.
0: Lógico.
1: Los frascos se ponen en un tanque con agua caliente. Entonces, eso lo va a hacer la máquina. Entonces, hemos medido, mediante ensayos microbiológicos y bioquímicos, que se mejora la retención de esta proteína y también sigue eliminando a las bacterias de la misma manera.
0: O sea, digamos que la automatización, el uso de una máquina en la altura, es mejor que solamente hacerlo a mano. Doctor Abarca, ¿qué aplicación práctica inmediata tiene una investigación como la que ustedes han hecho en los 5 bancos de leche que existen en el Perú?
2: Bien. La investigación no se ha realizado en los 5 bancos de leche, se ha realizado
0: en la del Cusco, ya sé, sí. Pero una cosa como esta científica debería tener aplicación práctica en otros bancos de leche o no. Por eso, ¿cuáles son?
2: Justamente lo que nosotros queremos ahora con este estudio y con otros que también están en la misma línea, porque son varios trabajos que estamos haciendo en paralelo, y lo ideal es de que empiece a haber modificaciones en la norma técnica que nosotros contamos actualmente, en la cual estos procesos ya están estandarizados, pero con todas estas mejoras de los estudios que venimos generando, la idea es que se empiecen a tomar ya decisiones a nivel nacional para poder implementar con la finalidad de mejorar la calidad de la leche que se produce en los bancos de leche, ¿no?
0: Muy bien. Entonces, digamos, la investigación de ustedes ha demostrado que la pasteurización de la leche, usando un sistema automatizado que agite la leche, es, digamos, más efectiva en mantener la concentración de las proteínas de las defensas del cuerpo en un mayor porcentaje, y eso obviamente va a ser de beneficio. Ahora, en este momento, ya hablando del banco de leche que ustedes tienen, de leche materna que tienen en el Cusco, ¿cuán ocupados están ustedes? ¿Las mamás donan bastante leche, doctor?
2: Sí, doctor, le comento que nosotros iniciamos a trabajar el 2023 y como para que tengan una idea, nosotros iniciamos pasteurizando durante todo el 2023 102 litros, y lo cual fue incrementándose de manera exponencial. El primer año tuvimos 102 litros pasteurizados, el segundo año tuvimos 267, el tercer año 363, y ahora en lo que vamos, la primera parte del año, ya vamos más de 470 litros de leche pasteurizada. Sin embargo, el banco de leche no solo trabaja con leche pasteurizada, sino también trabaja con leche autóloga, y anualmente nosotros estamos recibiendo un promedio de 1.500 a 1.600 litros de leche, tanto para nuestro hospital como también para el otro hospital, Antonio Lorena, que también es MINSA, aquí en nuestra región.
0: Qué interesante, doctor. En realidad, las cifras, tener 1.500, 1.600 litros de leche materna para disposición, es enorme. Como comparación solamente, ustedes que están en el rubro, los otros cuatro bancos de leche materna en el Perú, ¿manejan los mismos volúmenes?
2: En este caso, los hospitales más grandes que tenemos con banco de leche es el Hospital de la Maternidad, el Instituto Materno Prenatal de Lima y el Hospital San Bartolomé, que son hospitales de especialidad. ¿Qué significa? Que ellos atienden básicamente esta población. Y ellos, al tener esta población, ellos también tienen más pacientes de este tipo, ¿no? Claro. Entonces, que son pacientes neonatos. Sin embargo, ellos tienen mayor cantidad. En nuestro caso, nuestro hospital no es de especialidad. Entiendo. Es un hospital 3-1. Al igual que el Hospital Antonio Lorena, que en la región no tenemos, son 3-2.
0: Entendido.
2: Sin embargo,
0: fabuloso.
2: Nuestro hospital provee leche a los dos hospitales, ¿no?
0: Claro, es realmente importante y que se maneje en este tipo de volúmenes, 1.500, 1.600 litros al año de leche materna y autóloga, o sea, de la misma mamá, o que manejen hasta más de 400 litros de leche de otros donantes. Doctor Abarca, muchísimas gracias. Ingeniero Jiménez, muchísimas gracias por haber compartido sus conocimientos con los oyentes de RPP Noticias.
2: Doctor, muchas gracias por la invitación.
0: Gracias, muchas gracias. El ingeniero electrónico Luis Jiménez estuvo con nosotros, y el médico general y encargado del Banco de Leche Humana del Hospital Regional del Cusco, el doctor Brian Abarca, también estuvo con nosotros. Entonces, fíjese, señor, señora, el objetivo de este segmento, que lo hacemos regularmente aquí en Espacio Vital, es demostrar de que también se hace investigación médica en nuestro país, y esta investigación biomédica que se hace en nuestro país también es de calidad, publicada en revistas internacionales y con aplicación práctica. En este caso, ellos han demostrado que en la altura del Cusco, usar una máquina para agitar la leche materna donada permite preservar mejor lo que se llaman las proteínas que van a dar protección al bebé, las proteínas que se llaman inmunoglobulinas A. Ojalá que las autoridades vean otros estudios y dictaminen las políticas de salud correspondientes. Lucero Ruiz nos va a contar qué pasó en el Perú y en el mundo en los 30 minutos que han pasado. Cuando regresemos, vamos a ver algunos mitos sobre la leche materna. No se vayan.

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0: 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Te da la hora. 5:33.
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10: En Economía para Todos de RPP Televisión, el titular de Energía y Minas, Guillermo Chino, señaló que el objetivo principal del gobierno es lograr que Petroperú sea una empresa eficiente y con ganancias para que en el largo plazo pueda pagar la gran deuda que mantiene. El ministro de Trabajo, Juan Sheput, anunció que el gobierno convocó al Consejo Nacional de Trabajo y Promoción del Empleo para el próximo 3 de septiembre para abordar temas como la remuneración mínima vital, las acciones frente al niño global y otros desafíos. La segunda comisión de avanzada del Vaticano, que arribó ayer al país, se encuentra supervisando las condiciones de seguridad, la logística y los espacios para la próxima visita del Papa León XIV, programada del 11 al 16 de noviembre. Las rutas 1, 2 y 3 de la red de caminos Inca del Santuario Histórico de Machu Picchu reabrirán este miércoles 26 de agosto, según informó la Dirección Desconcentrada de Cultura de Cusco. El RENIEC realizará campañas de DNI gratuito en los distritos limeños de Villa El Salvador, San Juan de Miraflores, San Juan de Lurigancho, Chorrillos y Villa María del Triunfo, afectados por las lloviznas de las últimas semanas. Proinversión declaró viable la construcción del proyecto teleférico Cerro Azoguini-Lago Titicaca en Puno, con la expectativa de que pueda incrementar en más de 70 veces el actual flujo de visitantes a la ciudad. Dentro de las 5 millas marítimas peruanas no está permitida la actividad extractiva de mayor escala, medida que busca garantizar la reproducción de las especies marinas.
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11: En estos momentos Arequipa registra 21 grados y por la noche disminuirá a 15. Moquegua registra 26 grados y por la noche bajará a 19. Además, en Puno se reporta 12 grados. Se prevé un cielo nublado.
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Y ya estamos de regreso en el programa. Muchísimas gracias por estar con nosotros en este su espacio vital en el aire saludable de RPP Noticias, confianza y credibilidad por todos los medios. Soy el doctor Elmer Huerta, encantadísimo de estar juntos como todos los días, lunes 24 de agosto, comienzo de la semana 35 del año. Si usted recién prende su radio, activó su audio player, en los dos primeros bloques del programa, en la primera media hora, hemos conversado con investigadores cusqueños que han hecho un hallazgo interesantísimo, es de que la leche que donan las madres en su proceso de pasteurización debe ser agitada con una maquinita en vez de que se haga con la mano. Eso permite, según su investigación, de que lo que se llaman los anticuerpos, las proteínas de defensa que tiene la leche materna, sean de más provecho para el bebé. Interesantísima investigación hecha en nuestro país. A raíz de esto, ¿qué le parece si desarrollamos algunos mitos y verdades sobre la leche materna? ¿Le parece? Pues vamos con la primera. A ver, usted que está en la casa, señor, señora, usted va a decir, ¿cierto o falso? ¿Mito o verdad? ¿Ok? ¿Mito o verdad? Se la leo. La primera dice, si una madre está estresada o triste, su leche se vuelve mala para el bebé. ¿Usted qué dice? ¿Es un mito o es una verdad? Y se la leo despacito. Si una madre está estresada o triste, su leche se vuelve mala para el bebé. ¿Mito o verdad, señora? ¿Qué dice usted? ¿Y usted, señor, qué dice? Pues le cuento. Esta es un mito. Este es un mito. El estrés puede afectar temporalmente la baja de la leche, la cantidad que puede producir la madre, pero no altera su calidad, no altera ni el balance de proteínas, de grasas, carbohidratos, vitaminas, inmunoglobulinas, no afecta ninguno de esos elementos. Por lo tanto, es un mito que si la madre está estresada o está triste, su leche se va a volver mala para el bebé. Vamos con otra, ¿le parece? A ver. El calostro, que recuerde que es la primera leche que elimina la mamá en las primeras horas, ese calostro. Le leo la frase. El calostro es amarillo porque está contaminado o porque la leche está mala. ¿Usted qué dice? El color amarillo del calostro indica que la leche está mala, está contaminada. ¿Mito o realidad? ¿Qué dice usted? Usted, señor, que está manejando en este momento. Pues le doy el veredicto. Es un mito. El color amarillento o dorado que tiene el calostro, que es la leche que sale al comiencito, a la primera hora de que el bebito nace, es natural, es normal, es de color amarillento, es espeso y se debe, entre otros componentes, a su concentración de lo que se llaman los carotenoides, que son los precursores de la vitamina A, que tienen un color medio anaranjado. El calostro es la leche fundamental, son las primeras horas. Por eso es que cuando la mamá da a luz, debe inmediatamente recibir a su bebé, porque esos primeros tragos, si es poca cantidad, ni siquiera es una cantidad enorme, no solamente contienen los primeros alimentos, sino que contienen millones de células y tienen enormes cantidades de anticuerpos, y es como que la mamá le hiciera una transfusión de su sistema inmunológico a su bebé. Entonces, es natural que sea espeso y de color amarillo. ¿Mito número 3 o verdad número 3? ¿Usted qué dice? ¿Es verdad que poner leche materna en la espalda del recién nacido va a eliminarle los culucos, o sea, esos puntos negros que aparecen en la espalda de un bebé nacido? ¿Usted qué dice? ¿Poner leche materna en la espalda del recién nacido para eliminar los culucos, puntos negros en la piel del bebé? ¿Mito o realidad? Pues le cuento, es un mito.
No existe ninguna evidencia científica de que aplicar leche materna sobre la espalda haga desaparecer los puntos negros que pueda tener la piel del bebé en el momento de su nacimiento. Además, la piel del recién nacido es muy delicada y no se recomienda aplicar ningún tipo de sustancias, obviamente, incluyendo la leche materna que se vaya a sobar o algo en la delicada piel del bebé. Así es que la leche materna tiene enormes aplicaciones en la nutrición y en el sistema inmunológico del bebé, pero no, pues ya no es para que sea usada como una crema para que elimine los granitos. Eso no se hace. Vamos con el último, ¿le parece? Oh, y aunque estamos en la hora. A ver, esto lo vamos a hacer rapidito. Si la madre está menstruando, debe suspender la lactancia porque su leche puede hacerle daño al bebé. ¿Mito o realidad? Lactar durante la menstruación. ¿Usted qué dice, señora? Pues le digo, es un mito. La menstruación no vuelve dañina a la leche materna ni la obliga a interrumpir la lactancia. Pueden haber cambios temporales en la producción o en el comportamiento del bebé, pero de ninguna manera

0: 5 y 47. 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
0: 5 y 48.
4: Desde Ancash tenemos información directo en directo con nuestro compañero Vicely Zarzosa. Adelante.
5: Gracias. Directo en directo. Fue clausurado temporalmente el centro comercial Plaza Vea en el distrito de Chimbote, en Ancash, y se le impuso una multa de 27,000 soles por no contar con el certificado de inspección técnica de seguridad en edificaciones vigente e incumplir medidas de seguridad, informó la Municipalidad Provincial del Santa. La intervención fue realizada por el órgano desconcentrado de gestión del riesgo de desastres tras verificarse que el establecimiento no había subsanado observaciones previamente notificadas durante las inspecciones de seguridad. El jefe de esta área, Roberto Méndez Abaleta, explicó que las principales deficiencias pendientes corresponden a la parte estructural de los hechos, consideradas de mayor relevancia debido al riesgo que representan para trabajadores y clientes. El cierre estará vigente hasta que el establecimiento subsane las observaciones y cumpla con las condiciones de seguridad exigidas por la normativa municipal, informó la comuna. Desde Ancash, directo en directo, RPP.
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8: Un día como hoy. 24 de agosto, 79. Se produce la terrible erupción del volcán Vesubio, que se eleva cerca de las poblaciones de Pompeya y Herculano, en Italia, y que causa la muerte de casi la totalidad de sus habitantes. 1484. Nace Bartolomé de las Casas, fraile dominico español que se traslada a las Américas y allí se indigna por el maltrato que sufren los indígenas y protesta contra aquello, denunciando ante el monarca las condiciones en que los indios viven.

0: 1929. Nace Yasser Arafat, líder nacionalista del pueblo palestino y presidente de la Organización de Liberación de Palestina, que recibió el Premio Nobel de la Paz en 1994. 24 de agosto, un día como hoy.
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0: 55 minutos pasaron ya después de las 5 de la tarde en todo el Perú. Irwin Porcel tiene una novedad importante para todos los oyentes de Espacio Vital. Irwin, buenas tardes. ¿Qué tienes para los oyentes?
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0: Gracias, Irwin Porcel.

Y ya estamos de regreso en el programa. Muchísimas gracias por estar con nosotros en este su espacio vital en el aire saludable de RPP Noticias. Confianza y credibilidad por todos los medios. Soy el doctor Elmer Huerta. Gracias por estar con nosotros en este día lunes 24 de agosto, comienzo de la semana número 35. Si usted recién se unió a nuestro programa, hemos hablado hoy día de la leche materna. En la primera media hora del programa hablamos de una interesante investigación hecha en nuestro país, hecha en el Cusco, en la cual demuestran de que la pasteurización de la leche donada debe preferentemente hacerse usando un sistema automatizado mecánico para que la leche se pueda agitar a 62.5 grados centígrados y se pasteurice. Eso es lo que hemos aprendido. En la tercera parte de nuestro programa acabamos de ver algunos mitos sobre el uso o sobre la leche materna. Por ejemplo, alguna gente que cree que si la madre está estresada o está triste, pues la leche va a salir mala. Otra gente cree de que sobar la leche materna sobre algunos granitos negritos que pueda tener el bebito, que se llaman los culucos, le va a sanar. Tampoco es cierto. O de que la leche materna, sobre todo el calostro, que es la leche inicial amarilla intensa, eso significa que está mala la leche y que no hay que darla. Al revés, hemos dicho que eso es verdad, el color es amarillo intenso. O que si la madre está menstruando, no debe darle lactancia al bebito porque le va a hacer daño. Mentira, pues ese es un recontra mito. Ahora vamos a contestar algunas de las preguntas que ustedes nos hacen a través del WhatsApp sobre este tema. Vamos a ver. Wow, este oyente nos la manda la pregunta en inglés, supongo que vive en los Estados Unidos, y dice así: Elmer, in the States the mother's milk is not pasteurized. How long can be a pasteurized milk be in a freezer? Wow. Dice, Elmer dice, en los Estados Unidos la leche de la mamá no se pasteuriza. Y mi pregunta es, ¿cuánto tiempo puede durar la leche pasteurizada, congelada? Pues mire, señor, señora, no sé si es un hombre o una mujer que nos manda esta interesante pregunta, le cuento. Nuestros invitados dijeron de que la leche, que es autóloga, donada por la propia madre para su propio hijo, esa no se pasteuriza, ni en el Perú, ni en Estados Unidos, ni en ninguna parte. Sin embargo, la leche, que llamaron heteróloga, o sea, una madre dona su leche para que sea administrada a otro bebé que no es su hijo, esa sí se pasteuriza, señor, en los Estados Unidos. Es obligatorio hacerlo y esa es una directiva, se lo digo en inglés, de Human Milk Banking Association of North America. ¿Ok? O sea, la Asociación de Bancos de Leche de Estados Unidos ordena que se pasteurice la leche de donantes heterólogos, o sea, las madres que donan leche para que no, de quienes no van a ser sus hijitos, ¿verdad? Los donantes. O sea que sí se usa esto en los Estados Unidos. Gracias por su pregunta. No vamos ya. Sí, ya no vamos. Me dicen que no tenemos que ir y no vamos. Pues, ¿qué vamos a hacer? No vamos. Había más preguntas, pero ya no vamos. No vamos hasta el día de mañana. Gracias por haber estado en el programa.

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1: Son las 6 en punto.
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4: En Economía para Todos de RPP Televisión, Guillermo Shino, ministro de Energía y Minas, cuestionó el actual proceso de formalización minera y afirmó que tal como está diseñado actualmente no permitirá que se formalicen ante el vencimiento del reinfo previsto para el 31 de diciembre.
5: La IMAP queda poco tiempo. Estamos corriendo, no vamos a correr, ya estamos corriendo, tenemos una comisión interna preparando la adecuación de la ley IMAP. Lo que yo digo es, tal como está diseñado hoy día el proceso de formalización, nadie se va a formalizar, así de claro. Y ahí quiero separar al buen minero artesanal del mal minero artesanal. Yo voy a pedir un minero artesanal lo mismo que le pido una gran minería, una mediana minería. Queremos algo mucho más sencillo que les permita formalizar. Y es posible que aquí a fin de año no lleguen. Entonces tenemos que ver que este grupo pueda continuar con su formalización, porque ahí no se trata de ampliar o no ampliarlo, sino se trata de ver quienes sí han avanzado, ajá, cómo pueden continuar su proceso, porque estamos claros que no va a terminar el 31 de diciembre.
4: El ministro de Trabajo, Juan Sheput, se mostró optimista en que el Congreso dará una respuesta positiva al pedido de delegación de facultades legislativas de urgencia que presentará el Poder Ejecutivo.
6: Ver que es importante para el país que adopten posiciones de delegación de facultades en materias como la del niño, los diversos riesgos que hay a lo largo y ancho del país, el tema de la seguridad ciudadana. Necesitamos tomar medidas urgentes, entonces yo estoy seguro que los señores diputados van a acceder al pedido del gobierno en materia de delegación de facultades.
4: La segunda comisión de avanzada del Vaticano recorre espacios históricos en el centro de Lima con el fin de supervisar y visitar los lugares, así como evaluar las condiciones de seguridad y logística de los predios donde el Papa León XIV cumplirá sus actividades oficiales. El Poder Judicial dispuso la detención del director y de un docente de la institución educativa Petronila Perea de Ferrando en Iquitos, tras el colapso de un muro que provocó la muerte de un estudiante y dejó a otro herido, según informó el Ministerio Público. El presidente de Colombia, Abelardo de la Espriella, anunció el inicio de la reconstrucción de las zonas del país afectadas por el terremoto del pasado 10 de agosto.
7: Hoy ha comenzado formalmente la reconstrucción de Colombia y lo estamos haciendo desde Quibdó. Y es la ciudad en donde vamos a empezar la reconstrucción de la patria, porque este país no puede pensar en una patria milagro si no cuenta con ustedes. Hoy se levanta Colombia y se levanta el Chocó.
4: Faltan 79 días para la visita del Papa León XIV al Perú.
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1: 6 y 4.
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0: 6:05 de la tarde, ¿cómo están? Bienvenidos a Conexión, tu vuelta a casa, bien informado, bien informada. Hoy lunes 24 de agosto a través de RPP, confianza y credibilidad por todos los medios. Yo soy Fátima Chávez y los acompaño en esta jornada informativa del día de hoy, en breve también con nuestro compañero Martín Ripple. Pero la información ha estado tremenda las últimas horas y claro, el fin de semana han estado entre reuniones, idas y vueltas los gremios de transportistas y ya se ha anunciado que el paro que se había programado para el día de mañana ha sido suspendido. Así lo ha confirmado el señor Héctor Vargas, que es presidente de la Coordinadora de Empresas de Transporte Urbano. Pero más temprano hubo además una especie de división, de conflicto entre diversos dirigentes, uno de ellos representado además por el señor Julio Raurau, que fue quien este fin de semana se reunió con el Ejecutivo, con la Presidenta de la República, y además aseguró de que su gremio, al menos el que él representaba, no se iba a prestar para la paralización, que no iba a ser parte de ello. En ese escenario de divisiones del sector de transportes, pues se ha dado ya finalmente este anuncio, luego de que hace unas semanas se viniese advirtiendo de que el día de mañana podía acatarse esta paralización. Pero finalmente se ha suspendido y van a trabajar, imaginamos, en la articulación necesaria para que precisamente haya una lucha contra la criminalidad. Lo que sí llamó la atención es que hubo una contradicción, que vale la pena señalar, en torno a lo que dijo el señor Julio Raurau, cuando sostuvo que la informalidad la ha generado el Estado, cuando se le ha preguntado y se le ha consultado por la informalidad dentro del sector del transporte público. Y sí, probablemente el Estado tiene también parte de la responsabilidad, ya que durante años no ha garantizado un transporte público suficiente y eficiente. Pero hay que tener claro que una cosa es explicar el origen de la informalidad y otra intentar justificarla. Porque se pide retirar a quienes fiscalizan, reducir sanciones y desregular el transporte, porque además él ha anunciado que esa ha sido su solicitud a la señora Keiko Fujimori en cuanto a la Autoridad de Transporte Urbano, que últimamente ha estado fiscalizando al transporte informal, pero al mismo tiempo se exige mano dura contra la extorsión y crimen organizado. Entonces, claro, vale la pena hacernos la pregunta si queremos un Estado fuerte o un Estado débil, porque hay que recordar que no podemos pedirle al Estado que sea fuerte para perseguir al delincuente y débil cuando tiene que fiscalizar, cuando tiene que poner en marcha las leyes. Y ojo, en un país donde la extorsión busca infiltrarse en actividades económicas, tampoco podemos ser tan ingenuos y necesitamos, por supuesto, un Estado que corrija sus errores, pero que también haga cumplir las reglas, porque la ley no puede ser fuerte para unos y negociable para otros. Y en ese camino, por supuesto, también hemos visto recientemente la decisión del Jurado Especial Electoral, que ha ratificado la postulación de la lista de Renovación Popular, que tiene como primer regidor al señor Rafael López Aliaga. Y en marco de ello, mientras que para otros candidatos en otras regiones del Perú se ha advertido una reelección encubierta y los jurados especiales han dicho pues no va a esta candidatura, en el caso del señor Rafael López Aliaga y la jurisdicción que le corresponde en la competencia al Jurado Especial Electoral ha dicho que sí, que puede continuar en carrera esta lista, y él ha respondido con que nadie lo va a parar. Esto con miras a conseguir nuevamente el sillón municipal. Pero otra de las noticias que, por supuesto, ha dado la vuelta al día también es esta denuncia de dueños de un chifa que han perdido $80,000 con este presunto caso de estafa que les dieron cobre por oro. ¿Qué pasó aquí? Recordemos que es una pareja de comerciantes que fue convencida por un falso vendedor y entregaron todos sus ahorros a cambio de 13 kilos de metal que resultaron, por supuesto, no ser oro como se los habían dicho. De manera muy ingenua creyeron que esta persona que llegaba a su negocio a ofrecerles este metal preciado, precioso, con alto valor en el mercado, convencidos de que sí se trataba de oro y que compraban 13 kilos de estos lingotes, pues terminaron desembolsando una gran cantidad de dinero, hablamos de casi 500,000 cuarto de millón de soles aproximadamente. Entonces, aquí nos dice también la importancia de no ser parte de estas redes informales de compra y venta de productos, porque evidentemente nadie llegaría a venderte esta cantidad de metal precioso, pues al chifa, ni mucho menos de la manera en la que a ellos se les ha ofrecido. Así que tengan mucho cuidado también. Estas modalidades de estafa son constantes en nuestro país. Ya lo hemos visto, no es la primera vez. Pero bueno, vamos a continuar con esa información en breve y mucho más de un caso que nos ha dolido y nos ha indignado de lo ocurrido en Loreto. Pero antes, vámonos con Jessica Merino, que nos tiene información importante de cómo se va viviendo estas vísperas de la festividad de Santa Rosa de Lima. Por supuesto que ya llegan al santuario para evitar estas largas filas que se van a generar este 30 de agosto. Adelante, compañera. Muy buenas tardes, directo en directo.
1: Hola Fátima, directo en directo. A pocos días de la fecha central de la festividad de Santa Rosa de Lima, que se celebra cada año,
2: cada 30 de agosto, ya hemos observado la llegada de algunos fieles al santuario y también al convento de la patrona de las Américas. Algunos devotos han decidido adelantarse este domingo 30 de agosto y han acudido al tradicional Pozo de los Deseos con el fin de dejar sus cartas y pedidos a favor de sus seres queridos, familias y a favor quizá también por temas de salud, trabajo. En este espacio, Fátima, amigos de RPP, se estima que serán 90.000 las personas que se van a congregar este próximo 30 de agosto. Vamos a escuchar a tres madres de familia que han llegado precisamente con anticipación a fin de evitar el tráfico, las largas filas y las aglomeraciones que suelen registrarse durante la fecha central.
3: El año pasado, por ejemplo, daban las 6 de la tarde y todavía no lograba ingresar, entonces era por lo menos para salir aquí a las 10 de la noche o hasta más, porque había gente por la avenida Tacna y gente por acá, por la avenida Chancay.
4: Ante todo, primero pidiendo por la familia, por la salud, que nunca falte en casa, por mis hijas.
5: En el caso por lo que hay menores, ¿no? El día 30 va a ser complicado porque va a haber mucha más gente y todo eso.
6: Realmente sí, anticipado para evitar que haya disturbios, que haya cualquier otra algún inconveniente, aparte que tenemos niñas y venimos más que nada por eso.
2: Bien, y según la información que proporcionó el fray Manuel González, prior del Santuario de Santa Rosa de Lima, el desarrollo de las Eucaristías en la Basílica será a partir de las 5 de la mañana hasta las 10 de la noche. Cada hora habrá una misa, según indicó el fray prior encargado del santuario, lo que va a ser el desarrollo de la agenda de este próximo 30 de agosto. Y el espacio en donde se encuentra el Pozo de los Deseos, la ermita, y hacer pues un recorrido por el espacio que en algún momento albergó a la a Isabel Flores de Oliva, conocida también como Santa Rosa de Lima. Allí la apertura será a partir de las 6 de la mañana hasta las 10 de la noche. Lo que recomiendan los encargados del recinto es que lleguen ya los fieles con sus cartas redactadas, preparadas, por supuesto con sus deseos, para que tengan un tiempo prudente de poder caminar, desplazarse, depositar las cartas en el Pozo de los Deseos, oraciones, y
1: poder permitir también que el resto de fieles que van a congregarse en este punto cumplan con su deseo. Directo en directo, RPP.
0: Muy bien, gracias, compañera. Y para recordar que un día como hoy, el efemérides 24 de agosto de 1617, murió en Lima, quien años después se convertiría en la primera santa de América, y estamos hablando precisamente de Isabel Flores de Oliva, más conocida como nuestra querida patrona Santa Rosa de Lima, que destacó, por supuesto, desde niña por su belleza y que años después, en esta similitud a las hermosas rosas, adoptó este nombre. Hay muchas curiosidades sobre ella, por ejemplo, ¿por qué se celebra el 30 de agosto? Porque aunque murió un día como hoy, a los 31 años y a causa de una tuberculosis, ese día la iglesia celebraba a San Bartolomé, y como no podían compartir el día, su festividad fue fijada el 30 de agosto. Así que, nuevamente, recordamos que es la primera santa de América y que fue canonizada en 1671 por el Papa Clemente X. 6:14 con estos datitos importantes de nuestra querida Santa de América, vamos a presentar al volver el caso de este estudiante que falleció lamentablemente en Loreto y otro de sus compañeros que ha quedado herido por la caída de un muro
2: Y la información que se tiene preliminarmente al respecto, la Defensoría del Pueblo nos va a dar una entrevista para contarnos más sobre ello y las sanciones que corresponden a las personas que ya se han identificado, al menos como responsables, en este caso el director y uno de los profesores. Con eso y más, regresamos aquí en Conexión, tu vuelta a casa, bien informado, bien informada. Ya volvemos, no te muevas.

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1: Seis y 19.

0: 6:20, muchas gracias por seguir con nosotros. Esto es Conexión. Fátima Chávez y Martín Rippel, yo que los estoy acompañando a partir de este segundo bloque. Les agradezco mucho el que estén ustedes siempre en nuestra sintonía. Hemos estado informando a lo largo de la jornada de un hecho realmente trágico, muy triste. Lo acontecido en Loreto a propósito de una institución educativa en Punchana, en donde una pared terminó colapsando sobre dos estudiantes. Se confirmó la muerte de uno de ellos. La descripción que hicieron aquellos que los pudieron rescatar de los escombros para llevarlo de emergencia a un centro de salud es que la caída del muro terminó ocasionándole múltiples fracturas en el cuerpo y en el cráneo también. Hay un segundo adolescente, Fátima, que se encuentra en este momento en emergencia y no se sabe bien, en cuidados intensivos, no se sabe bien cuál es el pronóstico de su estado de salud.
1: Así es, Martín, pero lo más indignante de todo ello es que los padres de familia han denunciado que se les obligaba a los chicos a realizar estos trabajos a cambio de una nota. Uno de los padres, es más, el padre del jovencito que falleció, es quien ha dado estas respuestas, ha declarado a medios locales allá en Loreto y ha confirmado que esto era cierto, que es más, que él le alquiló una comba a su hijo porque su hijo le insistió de que el profesor les había dicho que así iban a poder mejorar sus notas, sus calificaciones, y él tenía un sueño, y su sueño era convertirse en parte de la Marina de Guerra del Perú. Él quería postular, contó su papá, para poder sacar a su familia adelante. Este joven de 18 años que terminó siendo aplastado por este muro de un tanque que dejó una construcción, no saben por qué. Y de eso queremos conversar precisamente con Abel Chiroque, jefe de la Defensoría del Pueblo en Loreto, que nos pueda dar mayores alcances sobre este caso y esta situación que, por supuesto, ha desatado la indignación y el dolor de todos nuestros hermanos y hermanas de Loreto, pero sobre todo de todo el Perú. ¿Cómo está? Bienvenido a RPP.
0: Señor Chiroque, muy buenas tardes. Gracias por atendernos.
2: Muy buenas tardes, señor Martín y señorita Fátima.
0: Quisiéramos saber, antes de ya ir al detalle de lo acontecido, cuál es el estado de salud del segundo joven que también resultó herido. Tengo aquí información, pero en algunos casos puede resultar contradictoria. Hay quienes señalan que está en observación, otros que ya está fuera de peligro. Por favor, si es que nos pudiera dar detalles del mismo.
2: Sí, estuvimos nosotros en el área de, en el tópico de cirugía, para verificar el estado de salud del estudiante que está en observación. Hasta horas de la mañana nos dijeron de que él iba a quedar en observación 8 horas, que está policontuso y que obviamente por el contexto del accidente tenía que quedarse hasta las 8 horas. Vamos a ir al hospital porque la madre nos ha informado que requiere de una evaluación de la cabeza debido a que su hijo presenta con dolores, ¿no? Entonces, debido al incidente que se ha tenido, vamos a trasladar al médico esta necesidad de que se pueda hacer otra evaluación.
1: Claro, pero para poder, solamente para terminar con el caso de este jovencito que logró sobrevivir, ¿a él no se le ha pasado por estos exámenes correspondientes, rayos X, las placas necesarias para saber en qué situación está? Porque las imágenes que se encuentran a través de las redes sociales grafican que ambos estaban debajo del concreto y que aunque los padres de familia, los profesores y todos los que intentaron apoyar en ese momento quisieron levantar esta pared de concreto, este muro de concreto, no lo lograron y tuvo que venir una maquinaria pesada para sacarlos debajo de ello. Entonces, la situación, más allá de solo estar en una simple observación, requiere de una evaluación, por supuesto, completísima, que debe tomar mucho más de 8 horas.
2: En efecto, por eso es que todavía sigue en el hospital. Nosotros queremos aprovechar esta entrevista para expresar nuestras condolencias a los familiares del estudiante que ha fallecido, con quienes hemos estado en el hospital, con los dos, ¿no? He estado con los padres del estudiante que estaba en trauma shock y del estudiante que estaba en el tópico de cirugía, de quien los médicos nos dijeron que era su diagnóstico policontuso, que no presentaba mayores afectaciones, sin embargo, iba a quedar en observación. Entonces, hemos recibido una comunicación con la mamá, que vamos a ir al hospital. En este momento nosotros nos encontramos en la en el Departamento de Investigación Criminal, con los familiares recibiendo los avances de la investigación.
0: Uh-huh. Y a propósito de ello, si me permite, ¿podrían explicarnos qué fue lo que sucedió? ¿Por qué es que este profesor los manda a golpear a combazos este muro? ¿Qué clase de nota esperaban los muchachos? ¿Esto era parte de una asignación escolar? Por favor, explíquenos.
2: Bueno, en la mañana, cuando llegamos al servicio de emergencia, estaba el director y el profesor de Ciencia y Tecnología, responsable de la ejecución de estas actividades que ellos lo han denominado un proyecto educativo para habilitar una cancha deportiva. Desde la Defensoría del Pueblo nosotros hemos expresado nuestra preocupación porque no se puede poner en riesgo la integridad ni la vida de los estudiantes vinculándolos con trabajos que son de riesgo, ¿no? Entonces, claro. Por eso es que ellos están ahorita en condición de detenidos en flagrancia. Y
1: ambos.
2: Es el Ministerio, sí, estaban acá en la de Pincri, y es el Ministerio Público quien decidirá su situación jurídica, tiene los apremios de ley, hemos estado conversando con el fiscal, y como le indico, es el responsable de solicitar las medidas coercitivas que le faculta la ley.
1: Claro, pero la UGEL, ¿qué también ha comentado al respecto? Porque es la UGEL desde el ámbito ya más local y correspondiente entre la articulación que hay en las divisiones del Ministerio de Educación, también es responsable de fiscalizar. A ver, lo que se sabe es que no solamente era este curso con estos chicos, se sabe que era todo quinto grado de secundaria y hay quinto A, quinto B, quinto C. Las tres aulas eran encargadas de hacer este tipo de trabajos para colocar la nota. El director había autorizado que se diese un intercambio de nota haciendo estas tareas de labores de fuerza física, normalizando esta situación que los ponía en peligro.
2: En efecto, ¿no? En horas de la mañana la Defensoría del Pueblo se organizó para un equipo estar en la institución educativa en la visita conjunta con la UGEL. El suscrito estuvo en el hospital con la directora regional de educación. Y, en efecto, este llamado proyecto educativo involucraba a otras áreas. Uh-huh. Es por ello que, como Defensoría del Pueblo, hemos recomendado que se realice una investigación con la máxima diligencia, tanto en el ámbito penal como en el ámbito administrativo disciplinario. Aquí, en el ámbito penal, se ha abierto investigación por el delito de abuso de autoridad, exposición a personas al peligro,
0: claro,
2: y homicidio culposo, ¿no? En ese sentido, estaremos nosotros como Defensoría del Pueblo vigilantes de esta investigación.
0: Si me permite, señor Chiroque, ¿qué tipo de acompañamiento se está dando ahora a la familia del adolescente fallecido?
2: Ah, muy buena pregunta, ¿no? Hemos coordinado con la atención del servicio SAMU y la Coordinación Regional de Salud Mental para que se le brinde una atención a la mamá y el papá del estudiante fallecido, debido a que en horas de la tarde tomamos conocimiento que se encontraban delicados, ¿no? La mamá sufre depresión, y es por ello que se coordinó una atención inmediata con el SAMU y la contención a cargo de la Coordinadora de Salud Mental. En el caso del otro estudiante, la de Muna de Punchana, a través de su psicóloga, coordinaron la contención emocional para los familiares del paciente que está en el hospital del otro estudiante y consideraron que en este momento solamente era una ayuda porque la atención ya de fondo la iban a coordinar para el día de mañana, dado a que se había enterado el adolescente que su compañero había fallecido.
0: Qué terrible.
1: Qué terrible lo que usted nos cuenta. Y desde aquí, nuestras condolencias nuevamente a la familia de Taylor. Así se llamaba este joven de 18 años que tenía el sueño de ser parte de la Marina de Guerra y sacar adelante a su familia. Hoy ese sueño terminó. y la investigación debe establecer responsabilidades, sí, pero también debemos preguntarnos qué condiciones sociales, educativas y territoriales han hecho posible que algo así pareciese normal, porque se normalizó una situación como esta y toda la comunidad lo sabía, porque el problema no es solamente quién dio la orden, sino también qué sociedad estamos construyendo para que un joven, un adolescente, tenga que arriesgar su vida para obtener una mejor nota. Y desde aquí enviamos este mensaje para todas las comunidades, para todos nuestros hermanos y hermanas que nos están escuchando a nivel nacional, que no se puede condicionar una nota a trabajos forzosos de menores de edad, de ningún escolar, no se puede. Eso no está permitido y usted tiene que denunciarlo como padre directamente con la institución educativa. En este caso, si el director, como en este colegio de Loreto, lo permite, con la propia UGEL.
0: Si bien en este caso fue una tarea negligente la de enviar a estos alumnos a agarrar a combazos este muro a punto de colapsar y que finalmente cayó sobre ellos, que esta situación también nos recuerde que según la Dirección General de Infraestructura Educativa del Ministerio de Educación hay cerca de 26.000 colegios a nivel nacional, es decir, el 48% del total, que tiene problemas graves de infraestructura y que en cualquier momento esta situación podría replicarse, imaginen incluso en medio de una clase, en un aula, en una escuela, en cualquier otro punto del país. Agradecemos al señor Abel Chiroque, que nos ha acompañado, jefe de la Defensoría del Pueblo en Loreto. 6:31. Hacemos una pausa, escuchamos, ¿no? Estamos escuchando, sí, los titulares de la media hora y luego volvemos con mucho más. Esto es Conexión, tu vuelta a casa bien informado.
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0: Regresamos.

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4: 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Te da la hora. 6 y 33.
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0: El estudiante que sobrevivió al colapso de una pared en la institución educativa Petronila Perea de Ferrando en Iquitos permanece internado bajo observación médica y con diagnóstico de paciente policontuso, informó en RPP Abel Chiroque, jefe de la Defensoría del Pueblo en Loreto. En Economía para Todos de RPP Televisión, el titular de Energía y Minas, Guillermo Shino, señaló que el objetivo principal del gobierno es lograr que Petroperú sea una empresa eficiente y con ganancias para que en el largo plazo pueda pagar la gran deuda que mantiene. El ministro de Trabajo, Juan Sheput, informó que el 3 de septiembre será convocado el Consejo Nacional de Trabajo para tratar el tema del incremento de la remuneración mínima vital. Las rutas 1, 2 y 3 de la red de caminos Inca del Santuario Histórico de Machu Picchu reabrirán este miércoles 26 de agosto, según informó la Dirección Desconcentrada de Cultura de Cusco. El RENIEC realizará campañas de DNI gratuito en los distritos limeños de Villa El Salvador, San Juan de Miraflores, San Juan de Lurigancho, Chorrillos y Villa María del Triunfo, afectados por las lloviznas de la última semana. Una delegación estadounidense llegó a Chile para avanzar en las negociaciones que buscan eximir a algunas exportaciones chilenas del arancel del 12,5% impuesto por el gobierno de Donald Trump. RPP te recuerda, utilizar las placas de exhibición rotativa o transitoria en vehículos a los que no se encuentren asignadas es una infracción muy grave, sancionada con 660 soles de multa.
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2: Seis y 35.
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2: Seis y 37.

0: 6:37 de la tarde, continuamos con mucho más aquí en Conexión, tu vuelta a casa, bien informado.
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0: Quiero mandar un abrazo gigante a todos nuestros amigos y amigas que están en el volante o tal vez atrapados en el tráfico a bordo del Metropolitano, la combi, la Custer, el mototaxi Martín o quizás de camino ya a pie a su casa, saliendo del campo, por supuesto, o tomando lonchecito a esta hora, 6:38, o vendiendo tal vez su salchipapita, la rica hamburguesa con todas las cremas. Un abrazo gigante a todos nuestros hermanos y hermanas peruanos.
1: ¿Qué me ha provocado? Rachi.
0: ¡Ah!
1: Me ha venido así un antojo de rachi.
0: Contundente.
1: Contundente. 6:38. Tenemos una entrevista extraordinaria, pero antes de empezar a conversar con ella, hay un enlace en directo que vamos a tener con nuestra compañera Alejandra López desde San Borja. La Comisión de Avanzada del Vaticano visita la sede del Gran Teatro Nacional. A propósito de la visita a nuestro país, más que visita, el retorno a nuestro país del Papa León XIV. Alejandra, adelante.
2: Así es, Martín, Fátima, muy buenas tardes, en directo. La segunda comisión de avanzada del Vaticano se encuentra en nuestro país y según ha podido conocer RPP este lunes, ha iniciado una serie de reuniones en la capital. Esta delegación, que tiene como misión evaluar y coordinar las condiciones de seguridad, de logística y los espacios donde el sumo pontífice va a desarrollar sus actividades durante su visita prevista para el 11 al 16 de noviembre. Según ha adelantado hoy el canciller Carlos Spa, también esta misa, por ejemplo, que va a dar el Papa en la base aérea Las Palmas, estaría prevista para el día 16 de noviembre. Sin embargo, durante el día de hoy esta comisión ha sostenido diversas reuniones. Primero, al mediodía, en la Nunciatura Apostólica, ubicada en el distrito limeño de Jesús María, que para nuestros oyentes puedan comprender, pues es la representación diplomática de la Santa Sede en nuestro país. Y posteriormente, cerca de las 2 de la tarde, llegaron a Palacio de Gobierno, donde ellos estuvieron una reunión de aproximadamente una hora y media con la comitiva de alto nivel. En este encuentro también están, por ejemplo, el monseñor Paolo Rocco Gualtieri, que es el nuncio apostólico en el Perú, y también el presidente de la Conferencia Episcopal Peruana, el monseñor Carlos García. En estos momentos, esta comitiva se encuentra ya en el Gran Teatro Nacional, ubicado en el distrito limeño de San Borja, como parte de las visitas de coordinación de cara a la visita del Papa. Entonces nosotros vamos a estar atentos a cualquier pronunciamiento oficial que permita conocer mayores detalles sobre el itinerario y las actividades que va a cumplir el Papa León XIV durante su visita en el Perú. Directo en directo, RPP.
0: Muy bien, muchísimas gracias, Alejandra, por esta información importantísima sobre nuestro Santo Padre y su visita. Ya prontito, nada más, porque el tiempo corre y, por supuesto, aquí estamos preparados en RPP para este acontecimiento importante. 6:40 de la tarde.
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1: Escuchamos a Corianca, es cumbia, quechua, fusiona pop también con sonidos andinos diversos. Es un nuevo estilo musical que se ha forjado en nuestro país y una de las artistas pioneras en este estilo, Corianca, nos acompaña. Tiene 25 años, pero además de cantante, es compositora y bailarina. Y estudiaste en Corea. ¿Cómo estás, Corianca?
4: ¿Qué tal, Corianca? Muy buenas tardes, Martín. Muy buenas tardes, Fátima. Muy buenas tardes a todo el público querido de RPP. Estoy muy emocionada de estar aquí creo que es mi segunda vez ya aquí. Siempre es un honor estar aquí.
0: ¿Cómo estás? Cuéntanos. Yo escuchaba precisamente Uruguay y decía, ¡qué genial! Fue contagioso, porque además el corito te lleva a moverte, te invita a empezar a mover los hombritos, a bailar y... A mí, sinceramente, me parece muy novedoso lo de combinar la quechua con la cumbia, o el quechua con la cumbia.
4: Sí, de hecho no se ha visto mucho todavía y es algo que decidí hacer, como lo que yo hago es fusionar nuestro folclore andino con el K-pop.
1: Sí, claro.
4: Que viene de Corea, ya que tuve una experiencia de vivir allá en Corea del Sur por 2 años, pude estudiar, aprender más del K-pop, porque desde muy chiquita me gusta el K-pop. Me gusta porque, bueno, combinan la danza con el canto. Entonces, pero también tengo mis raíces andinas por parte de mi papá, que es de Andahuaylas. Él es músico de música folclórica, andahuaylina. Entonces, de muy pequeña me han encantado los sonidos andinos, los instrumentos andinos. Y entonces he crecido con ambos mundos, por así decirlo. Entonces, es por eso que decidí empezar este proyecto, Corianca, y también empezar esta fusión de ritmos, ¿no? En este caso, lo último que he sacado Uruguay es una cumbia en quechua que fusiona el pop, fusiona un poco de la influencia también del K-pop, de la danza del K-pop, pero también con nuestro quechua y nuestros instrumentos andinos.
1: Corianca, águila dorada. Así. O águila de oro. Quizás pocas personas, tanto como tú, pueden reflejar en su arte lo que se dice comúnmente, que la música es el idioma universal. Tú has estado en Corea y has podido tomar K-pop y con tus influencias andinas forjado junto también con el gran Lenín Tamayo, quien hemos entrevistado varias veces, este nuevo estilo que se llama el Q-pop o el Quechua Pop. ¿Pero te fue muy difícil hacer esa combinación?
4: Honestamente, al principio sí. Al principio sí, porque es difícil un poco a veces incorporar musicalmente, ¿no? Los instrumentos junto a los ritmos más modernos, sí, ¿no? Al inicio sí fue complicado, y también porque, claro, es algo que ha sido novedoso, como tú mencionas, artistas como Lenin lo han impulsado. Y al inicio como que incluso a la gente como que no les costaba escuchar un nuevo sonido. Entonces como que al inicio sí ha sido un poco complicado poder impulsar el proyecto. Pero ahora sí hay muchos jóvenes que me escriben, me dicen, wow, me encanta esta fusión que haces porque revaloriza nuestra cultura, nuestro quechua, que es nuestro idioma nativo del Perú. Entonces ahora sí es como que ya la gente le va gustando este ritmo más innovador, ¿no?
0: Aún así, todavía hay un reto para masificarlo. Exacto, como tal, ¿no? Sí. Sigue siendo un público bastante acotado, un público más joven que está, sí, en esta onda, vamos a decirlo así, del K-pop, de seguir también a nuevas figuras y artistas nacionales. Y es increíble cómo ustedes van destacando, porque mientras aquí tal vez puede ser bastante acotado, en el mundo es completamente distinto, hay mayor apertura.
4: Sí, así es. En el mundo es como que, por ejemplo, escucho personas que de China, hace poco, ajá, estuve en China, y pude mostrarles un poco de mi música, de lo que yo hago, y les encantó. Les encantó porque están abiertos a nuevos sonidos, nuevas cosas. Sí, es un poco más difícil impulsarlo por acá, pero ahí está el reto, ¿no? Ahí está el reto de todos los artistas que estamos haciendo esta fusión del quechua y el pop, de poder impulsarlo también acá, de poder impulsar y a las nuevas generaciones poder mostrarles de que tenemos que estar orgullosos de nuestras raíces.
1: Eso. Yo creo que eso es muy valioso, porque es verdad. Quienes se acercan al Q-pop no son solamente jóvenes, hay muchos padres, sí, que llevan a sus hijos a escuchar Q-pop porque probablemente durante mucho tiempo sintieron el quechua un idioma marginado. Y cuando ven a sus hijos coreando en quechua una de tus canciones, por ejemplo, sí, sienten que finalmente el quechua está sobre el escenario y es la estrella. Y acaso lo que habría que valorar más es que quizás en un principio fue difícil porque empezó como una suerte de curiosidad, ¿no? Algo folclórico, pero ya dio el salto a convertirse en un estilo. ¿Te costó dar ese salto y te sientes especialmente orgullosa de ser embajadora del quechua?
4: Claro que sí, para mí es todo un honor porque es representar nuestra cultura, nuestra sangre, nuestras raíces a través de la música, y no solamente como tú mencionas, a los más, o sea, a los jóvenes, sino también los papás se sienten ese orgullo de que sus hijos pueden aprender quechua, ¿no? Hace, sí, poco estuve en Tacna para una presentación y fueron muchos niños, uh-huh, y la mayoría estaba coreando mis canciones, que tengo una canción que se llama Upaya, y estaban Upayay, Upayay, estaban cantando y se sabían toda la letra en quechua, y los papás me decían, estamos muy felices porque gracias a ti están que aprenden poco a poco palabras. Qué están genial. Que les quieren aprender el quechua nada más para poder cantar tus canciones. Entonces creo que de eso se trata.
0: Con eso ya has logrado un montón, de verdad, en serio, cuando la música hace esta diferencia y además empieza a ejercer la influencia en quienes los escuchan para incluso revalorar su cultura, ya el terreno está ganadazo, como se diría. Bueno, 6:46, vamos a continuar conversando con nuestra querida Corianca. Tras la pausa regresamos con mucho más información en esta entrevista que tenemos con nuestra querida artista. 25 años tiene ella, talentosísima, y está lanzando pues una nueva canción que es Ruguay, que mezcla la cumbia con el quechua. Continuamos en breve. No te olvides que estás en Conexión, tu vuelta a casa bien informado.
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9: Seis y 50.

0: 6:50 minutos, gracias por seguir con nosotros. Esto es Conexión Siempre por RPP, confianza y credibilidad por todos los medios. Fátima Chávez y Martín Ripper los acompañan. Y con nosotros está Corianka, que es cantante, compositora y bailarina peruana de 25 años, que es una de las principales exponentes del Q-pop, no el K-pop por Corea, por pop coreano, sino por pop quechua. Pero por supuesto toma también muchos elementos de la cultura y del arte coreano, un país en donde Corianka vivió por 2 años, aunque no estudiabas nada relativo al arte por allá, ¿no?
1: No, estuve estudiando relaciones internacionales, pero al mismo tiempo, obviamente tomando
0: consumiendo la cultura, claro.
1: Sí, claro, y tomando clases de baile, de canto, que es lo que me apasiona, pero también pude aprender en la universidad bastante.
0: Yo quiero anunciar de algunos minutos más que va a cantarnos un pedacito de una canción, miren, escuchen, ¿eh? Que mezcla coreano, inglés, quechua y castellano, pero en un ratito, ¿eh? En un ratito. Sí, sí.
2: Corianka, esta que estamos escuchando es Upayay, la que sí. Nos comentabas que los chiquitos, los niños que te habían escuchado habían estado coreando en tu presentación.
1: Sí, así es, los pequeños en Tacna se sabían la canción, estaban Upayay, Upayay, estaban cantando y se sabían todas las letras. Yo me quedé, ¿cómo?
2: ¿Y cómo se llama este rap precisamente que muestra agrupa los 4 idiomas que bien decía Martín?
1: Ah, sí, esa es otra canción que tengo que se llama Añañau, que habla del amor puro y sincero. Y hay un rap, hay una parte de la canción que es un rap que mezcla los 4 idiomas.
2: Ajá.

0: Y las redes sociales, ¿qué tan importantes fueron para el despegue de tu carrera?
1: Yo creo que ha sido uno de los mayores empujes. Actualmente creo que todos los artistas se manejan por redes, las redes son de mucha ayuda. Un video viral te puede ayudar a impulsar una canción. Entonces, para mí sí fue muy importante. Yo hasta ahora como que mis redes, todos los días subo algo, todos los días estoy manejándolas ahí, constantemente dándole duro porque sí ayudan muchísimo.
0: Pero cuando arrancaste de la nada, tampoco de la nada porque tú vienes de una familia musical, pero cuando quisiste dar los primeros pasos como independiente, como artista, ¿cómo así empezaste a darte a conocer?
1: Lo que primero hice fue sacar covers. Ajá. Hice covers de canciones peruanas como Tu Sui Cusum, de Damaris, por ejemplo. También hice cover de Tú Me Pides Que Te Olvide de Max Castro y los hice a mi estilo, ¿no? En mi estilo pop, no más moderno. Pero sí, así empecé y empecé a subirlos junto a los bailes que creaba con mis bailarines. Y ahí un video se hizo viral y de ahí otro y otro y otro. Y ahí seguí. Porque al inicio no pensé que tal vez... Dije, voy a probar. A ver, vamos a darle con todo, pero... Acá estamos, seguimos acá.
2: Definitivamente las redes han sido un antes y un después. ¿Y tú crees que sin estas hubieses alcanzado el éxito que hoy tienes y el camino en el que te encuentras? ¿Hubiese tenido la misma visibilidad, crees?
1: Yo creo que no. Yo creo que las redes actualmente ayudan muchísimo a los artistas emergentes, independientes, a poder mostrarse, ¿no? A poder mostrarse más. Es una plataforma muy importante para todos los artistas en general.
2: A ver, cántanos un poquito de Añañau, que ya nos ibas adelantando, tiene esta mezcla de cuatro idiomas. Y luego que sí quisiera que me respondieses, por favor, ¿qué es lo que tiene la cultura K-pop, que es la coreana, ¿no? Mezcla del pop coreano, que ha pegado tanto en los jóvenes? Lo hablábamos tras la pausa, pero me gustaría que lo puedas compartir precisamente con todos nuestros oyentes.
1: Ok, entonces un pedacito de el rap, voy a rapear. Entonces, va así. 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Eres mi razón, mi inspiración, la nota perfecta que guía mi canción. 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
3: ¡Wow! Me quedé boquiabierta.
0: En esos años, ¿llegaste a aprender coreano o solamente para la canción?
1: No, sí sé hablar coreano.
0: ¿Hablas coreano? Qué extraordinario. Ah, tienes una facilidad para los idiomas, entonces que yo envidio muchísimo.
1: Sí, me gusta bastante aprender idiomas, la verdad.
0: Ah, ¿que tú qué? ¿Tienes un pedido musical, Raúl? No, no es un pedido musical. A ver, tú podrías decir, ¿cómo es? Tu vuelta a casa bien informado, que es el lema de conexión. ¿Se puede decir en coreano o algo similar o cercano?
1: Chibe Dora. ¿Cómo era? ¿De vuelta a casa?
0: Tu vuelta a casa bien informado.
1: Ok. Chibe Dora Gat Mian. Bien informado es como. Chal Arayo.
0: Ah, oh, muy
3: ajá.
0: Bien.
3: Ah, Raúl dice que me toca a mí. Sí. No, vuelta a casa bien informado. Bien informada.
0: Tú eres hija del músico Carlos Reynoso, que es integrante del dúo Romances. ¿En algún momento hubo una diferencia artística con él? ¿Él es más clásico? ¿Te dijo, oye, cómo vas a estar mezclando eso? Es imposible. ¿Qué cosa estás haciendo? ¿O no?
1: No, mi papá de hecho es muy moderno, muy abierto. Desde que empecé a bailar K-pop, él me acompañaba a mis presentaciones, mis ensayos. Le encanta lo que estoy haciendo, es muy, muy apasionado. De hecho, antes de ser músico folclórico, él me contó de que era rockero. Entonces, él le encanta todo tipo de música, toca increíblemente la guitarra. Él hace los arreglos de los charangos en mis canciones. Entonces, somos prácticamente un equipo también.
2: Ay, qué genial. Me dejabas una pregunta pendiente, ¿no? Yo la dejaba en realidad y tenía esta respuesta de ¿qué hace que guste tanto el K-pop?
1: Yo creo que lo más importante del K-pop y lo que más resuena entre los jóvenes es ese performance que no se ve quizá en otros géneros, ¿no? Que es el baile combinado con el canto, con los vestuarios que son impresionantes, los videoclips que son impresionantes, que llaman mucho la atención y que hace que ellos quieran copiar, por ejemplo, las coreografías. Hay muchos grupos de dance cover, como comentábamos, que se juntan en el campo de Marte a bailar. Y
0: tú pasaste por ahí también.
1: Sí, claro, estuve por ahí también haciendo mis covers de K-pop. Entonces, para ellos es una cultura y un estilo que les encanta llevar. Y también que la música del K-pop tiene unos mensajes muy, muy, muy significativos, la verdad. La mayoría de las canciones de K-pop no son como un mensaje superficial, sino tienen un trasfondo mucho más allá, ¿no? Como grupos como BTS que hablan del amor propio. Entonces creo que es algo que los jóvenes se identifican mucho y aparte pueden juntarse con sus amigos y bailar y disfrutar muy sanamente. Entonces creo que eso es lo que más llama la atención del K-pop.
0: Quizá por ello hay que destacar el mensaje de Ruwai, porque es una palabra que significa hacer o crear, pero que en este caso se utiliza para hablar sobre la transformación que se produce cuando pierdes un ser querido, una transformación que transita del dolor a la fuerza, a la memoria, a la esperanza. En este caso tú dedicas el tema a quienes han perdido un padre, una madre, un abuelo, un amigo o alguien que dejó una huella importante en sus vidas. Solo para terminar, ¿en quién pensabas tú cuando compusiste esta canción?
1: Sí, hace no mucho perdí a mi mascotita, a mi perrito Maxito, que estuvo desde que yo tenía 11 años, ahora tengo 25, toda una vida conmigo. Y el año pasado pues partió de este mundo, y para mí fue como que un familiar se hubiera ido, ¿no? Era como un mejor amigo para mí. Y al momento de escribir las letras de Ruwai, pues pensaba en él.
0: Y fue exactamente como las letras que tú misma escribes, es decir, encontraste en la pérdida la inspiración para hacer arte. Muchas gracias, Corianka, por haber estado con nosotros.
1: Gracias a usted.
2: Gracias, Corianka. 6:58. Tenemos más información en Conexión. Tenemos un comunicado que queremos compartir con ustedes del Ministerio de Educación, donde dan las condolencias a los familiares del estudiante Taylor II Yacate Ricopa y a la comunidad educativa de Loreto. Y también reiteran que la seguridad de los escolares es su prioridad absoluta y seguirán trabajando para que ellos desarrollen sus estudios sin ningún riesgo.
0: Señalan además, este muro, y lo dicen aquí específicamente, no forma parte de las nuevas instalaciones de la institución educativa inauguradas recientemente y construidas por el gobierno regional de Loreto. Hacen mención al muro que termina desplomándose porque lo agarraron a combazos luego que el profesor les pidiera esa asignación. Como consecuencia de esta acción de demolición no autorizada, falleció el estudiante Taylor II Yaicate Ricopa, 18 años. En el mismo accidente resultó herido el alumno Anthony Gárate Ríos, que nos han confirmado está fuera ya de peligro.
2: El Minedu también ha afirmado que rechaza cualquier acción que ponga en riesgo a la seguridad de los escolares y recuerda que las instituciones educativas, atención, son espacios de formación donde los estudiantes no están obligados, reitero, no están obligados a realizar trabajos físicos como los que ocasionaron este accidente.
0: El Minedu exhorta a las autoridades y direcciones regionales de educación y a las unidades de gestión educativa local, las UGELES, de los gobiernos regionales, a actuar con diligencia y responsabilidad para supervisar el normal desarrollo de todas las actividades educativas y garantizar que las escuelas sean espacios seguros y sin riesgo para los estudiantes.
2: Asimismo, exigen una investigación exhaustiva, rápida y transparente que permita esclarecer plenamente las circunstancias en las que ocurrieron estos hechos, determinar las responsabilidades correspondientes y aplicar con todo rigor la ley y las sanciones que contemplen. Muy bien.
0: Fue un comunicado del Ministerio de Educación a propósito de esta trágica noticia. 7:00 p.m, vamos a la pausa, escuchamos el gran resumen de la hora y luego regresamos con más. Esto es Conexión por RPP. Fátima Chávez y Martín Rippel los acompañan.

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1: Son las 7:01. 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
3: En RPP, Abel Chiroque, jefe de la Defensoría del Pueblo en Loreto, confirmó que los estudiantes de la institución educativa Petronila Perea de Ferrando en Iquitos se encontraban trabajando en la demolición de un muro, según lo catalogaron los responsables de la institución como parte de un proyecto educativo cuando ocurrió el colapso que provocó la muerte de un alumno y dejó herido a otro.
4: Bueno, en la mañana, cuando llegamos al servicio de emergencia, estaba el director y el profesor de ciencia y tecnología responsable de la ejecución de estas actividades que ellos lo han denominado un proyecto educativo para habilitar una cancha deportiva. Desde la Defensoría del Pueblo nosotros hemos expresado nuestra preocupación porque no se puede poner en riesgo la integridad ni la vida de los estudiantes vinculándolos con trabajos que son de riesgo, ¿no? Entonces, claro. Por eso es que ellos están ahorita en condición de detenidos.
3: La segunda comisión de avanzada